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6: Muy buenas. Pues que te persiga la policía.
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6: Encontrarte un mono mosqueón que te robe las pipas.
5: Ellos interpretan a dos presos que se fugaron de la cárcel. Un caso muy mediático que ahora se ha hecho seria.
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5: Julián Villagrán y José Manuel Poga nos visitan para hablar de la primera serie creada por el periodista Carles Porta, referente del True Crime, 33 días.
8: Lo importante del viaje no es llegar, es el propio viaje.
9: Esa gilipollas te lo has inventado tú.
8: Eso es de un poeta griego.
9: Pues le dices de mi parte que si viajas es para llegar a un sitio, si no te quedas en tu puta casa.
5: A nosotros el camino nos gusta y en el de hoy, aparte de estos dos presos, le vamos a poner música con Sheila Blanco y su Ver para escuchar. Javi Ponzo nos viene con nuevas recomendaciones, una japonesa, una americana y una británica. Y Manuel Durán le van más las Young Adult, ¿o no? Hoy nos trae ese palabra y charlamos con David Martos, director de Quinótico. Vamos a hablar de cómo un podcast se convierte en un medio de comunicación de referencia en el mundo audiovisual y la gran relación que tiene este periodista con el mundo de las series.
10: Yo he fracasado en todo lo que me he propuesto. La única vez que a mí me ha salido algo bien fue esa vez.
11: Oye, perdona.
12: ¡De puta madre, duende! ¡De puta madre! ¡Estamos fuera!
13: Tu nuevo compañero.
14: Yo soy Mate Calatrava.
15: Prieto cuidaba a Calatrava como si fuera su hermano gemelo.
16: O le devuelves el libro o te lo comes.
17: Tienes que aprender a defenderte.
18: A mí se me apagan la luz, tío. Yo no tengo fuerza ya.
19: Si tú no tienes fuerza, yo te la doy.
20: Voy a sacarte de aquí. Lo tengo todo pensado.
21: Juntaron a un asesino con un ladrón de...
5: Son Cuervo y Duende, interpretados por José Manuel Poga y Julián Villagrán en la nueva serie de Atresplayer Player, 33 días. Y tenemos el gusto de tenerlos aquí en De Serie. Hola, muy buenas, ¿qué tal?
22: Aquí, encantados de estar aquí contigo.
23: Estar aquí.
5: Bueno, ¿cómo acabaste después de rodar esta serie? ¿Seguís siendo amigos?
22: Pues sí, ¿sí? Bueno, de hecho hemos sido amigos a raíz de esta serie, porque antes no nos conocíamos apenas.
23: Hemos conocido y ahora nos hemos hecho amigos.
5: Y ahora sois amigos. Interpretáis a dos presos muy diferentes. ¿Cómo fue enfrentaros a estos dos personajes? Que además se trataba mucho la intimidad de estos personajes.
22: La verdad es que ha sido una experiencia increíble, porque como Porta ya había hecho el true crime de este caso, pudimos acceder a un montón de documentación real de ellos, de los perfiles psiquiátricos de la cárcel, cartas, la correspondencia que tenían entre ellos cuando planearon la fuga, escritos de la madre o a poesías y dibujos que hacía mi personaje.
6: A ver, en mi caso tuve que atravesar momentos muy oscuros y bueno, intentar entender el personaje, de dónde viene, no juzgarlo y bueno, y en mi caso verlo. Yo tenía una foto de Prieto y, uh-huh. y impresa, le miraba los ojos y le decía, pero ¿qué hay ahí? ¿Qué hay detrás de esa mirada? ¿Qué te pasó cuando eras pequeño? ¿Dónde te criaste? ¿Quién fue tu madre, tu padre para poder justificar lo que
5: claro,
6: lo que
5: siempre hiciste? Siempre que venís aquí, actores, ¿no? Y tenéis que interpretar como a cabrones, a presos, a gente que ha delinquido. No juzgáis a vuestros personajes.
22: No, yo siempre, porque yo creo que estás perdido si lo juzgas, porque ya puedes entrar en algo, en algún cliché o en algo maniqueo, y yo, mi intención siempre es defenderlo y entender por qué hace lo que hace, y para que el público pueda llegar incluso a entender tu conflicto, el conflicto del personaje, y acompañarte en el viaje y ponerse de tu lado, a pesar de eso, crearle una incomodidad por quiénes son. Y en este caso son personajes que han existido de verdad.

0: energía y unos fantasmas en ese edificio.
1: El tórax, pues sí, era mucho
0: frío, sí, sí.
1: Pero después en el campito, en el bosque, en las noches, yo me lo pasaba muy bien. La verdad, a mí es que me gusta mucho esta mandanga.
0: A mí también, a mí también. Bueno, a ver, todos los trabajos no son tan buen rolleros como este. Yo, por lo menos en mi caso. Vamos, normalmente sí suele ser, pero hay veces que te encuentras unas energías un poquito más sufridas en las series.
2: Aquí las energías malas las tenían los personajes,
0: aquí,
2: ¿no?
0: Al equipo ha sido brutal y la hermandad y la energía que ha habido ha sido muy bonito, la verdad. Yo he echado todo el año de menos este rodaje.
2: Bueno, ahora estáis con la promo, así que lo vais a volver a revivir. Fue un caso muy mediático y en Radio Nacional se contó así.
3: Ya a las 2:20 y la 1:20 en Canarias, los dos presuntos autores del asesinato de un joven y de la violación de su novia el pasado martes en Cerdañola, Francisco Javier Picatoste y Manuel Brito, pasarán a disposición judicial el próximo lunes. Durante todo este fin de semana están declarando los juzgados de esa misma localidad catalana. Se les acusa.
2: ¿Qué sentís al escucharlo?
0: ¡Guau! ¡Qué fuerte!
1: Sí, yo realmente yo escucho esto y a ver, yo esto lo comentaba en una entrevista también, da un poquito de pudor y un poquito, ¿no? Tengo como la sensación de que estoy invadiendo una privacidad y una cosa muy personal de este de estos personajes y estamos destapando una cosa que hicieron en el 2001. No, esto va a salir ahora en el 2026. Entonces yo, honestamente, tengo una sensación extraña de que estamos como revolviendo una cosa que yo no sé. Yo no conozco a Brito en este caso, ni he hablado con él. Pero no sé este hombre ahora en qué punto de la vida está cuando ahora de repente se va a estrenar su serie, ¿no?
2: ¿Sabéis si Carles ha hablado con él? ¿O?
1: No,
0: yo creo que no.
1: Ni idea. Yo
0: que no han contactado con él.
1: Estas son sensaciones que a mí me afloran ahora cuando escucho esto, cuando la entrevista digo, hostia, pues aquí está pasando, aquí se están moviendo cosas más profundas, ¿no? Que una simple ficción.
2: Claro,
1: aquí
2: claro.
1: Estamos tocando.
2: Está basada, está inspirada en hechos reales y tenemos que decir que es un proyecto de Carles Porta referente del True Crime.
0: Sí, bueno, ha sido un privilegio que contaran con nosotros para hacer su primera serie de ficción, que además él es una eminencia ya no solo en Cataluña, que lo es desde hace muchos años, sino ya empieza a serlo en todo el territorio nacional. Y es cierto lo que dice Poga, yo a mí, claro, yo en mi caso, el personaje real estaba muerto y yo el haber tenido el acceso a toda esa intimidad suya de haber escrito poesía, haber cartas a la madre y yo haber hecho una comunión y haber empatizado mucho con él, me produce un conflicto tremendo, ¿sabes? Porque no deja de ser terrorífico las cosas que hizo y que hicieron. Uh-huh. Pero bueno, ha sido una experiencia increíble.
2: Bueno, y ahora tenéis que volver a hacer equipo de nuevo, porque en The Serie estamos buscando qué serie sabe más de series. Yo y los dos vais a representar a 33 días, ¿vale? Además, todas las preguntas tienen un mismo denominador común relacionado con vuestra serie. ¿Estáis listos?
0: Venga.
1: Sí, sí. No, pero
4: ¿y cuánto sabe esta serie de series?
2: Deciros que el récord lo lleva Day One, Alex González y Alba Planas, que acertaron 4, ¿vale? Son 5 preguntas. A ver vosotros a cuál llegáis, ¿vale? En Prison Break, ¿cómo se llama el protagonista que diseña el plan de fuga?
1: Dennis.
2: Michael Scofield.
1: Ah, Michael.
0: Idea.
2: En Vis a Vis, ¿cómo se llama la prisión principal de la serie?
0: Ostras, fatal.
2: Cruz del Sur. En La Casa de Papel, ¿qué edificio atracan primero los protagonistas?
1: La casa de moneda y timbre.
2: Bien.
0: Vamos, una.
2: En la serie Blackbird, Encerrado con el Diablo, ¿qué misión recibe el protagonista en prisión?
0: Ostras, no he visto ninguna serie de...
2: Pues son todas relacionadas con conseguir una confesión. ¿Y cómo se llama la protagonista de la serie Orange is the New Black, que también va de este mundillo?
0: Sí,
2: el nombre del personaje, ¿cómo se llama?
0: No me acuerdo.
1: Kate.
2: No, Piper Chapman.
1: Oh, bueno, o sea, qué fatal.
0: Super fatal, suspenso. Fatal, vamos.
2: Un acierto que, pues como Yakarta, que me acertó uno y poco más.
1: Miguel Reyán decía una cosa muy graciosa con respecto a las películas. Dice, yo hago películas y aparte tengo que verla encima. Yo ya las hago. Para mí hacemos series de cárceles, ya que las vean otros.
2: ¿Cómo es vuestra relación con las series?
0: Yo veo muchas series, la verdad.
1: Yo no.
2: Tú las quieres hacer, ¿no?
1: No, sí. Yo tiro más para documentales.
2: Ah, José Manuel, para ti el Banco de España te queda marcado, ¿no?
5: Me estáis poniendo nervioso a la rehén y quiero que te relajas. Así que vamos a cantar, que quiero oír a todo el mundo para saber dónde está. Y por cada uno que no oiga cantar, un disparo. ¿En Nairobi? Venga.

0: ¿Te sabe la de del pescador de hombre?
1: ¡Coño con las patadas! ¡Me cago en tu puta madre! ¡Canta! ¡Canta!
2: ¡Canta! ¿Cómo fue entrar en el universo de La Casa de Papel?
3: Bueno, pues fue...
2: ¿Qué piensas?
3: De esta secuencia, cuando leí en el guión que tenía que cantar el pescador de hombre, lo flipé.
4: ¿Lo tenías que cantar tú?
3: Sí, sí, sí. De repente Gandía canta el pescador de hombre mientras tiene a Nairobi, le saca la cabeza, la tiene crucificada, la tiene, digo, ¡wow! Y yo lo leí y digo, madre mía, la que se va a montar aquí. Yo ya me encontré con la mesa puesta y recuerdo que en mi primera secuencia, la primera vez que entré, me encontré a la Úrsula Corberó y a Alba Flores, que tuve la primera secuencia con ellos, y me acogieron de maravilla, nos hicimos súper colegas, me hiperventilé en el mismo día, y ese fue, y a partir de ahí hasta hoy.
4: Hay que ver con lo buena gente que tú eres y lo gracioso que eres, los bichos que te dan.
2: Sí, sí, sí. Te dan malos bichos.
3: Bueno, y... alguien tiene que hacer trabajo sucio.
2: ¿Y te gusta?
3: Sí, claro.
2: Y Julián, tú estuviste presente en una de las grandes series de esta casa.
5: No debe mirar tanto al pasado, Pablo. 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
2: Eras Velázquez en el Ministerio del Tiempo y estabas teniendo una conversación con
7: Picasso.
2: ¿Sí?
3: Wow.
2: ¿Qué tal?
7: Bueno, increíble. O sea, yo he vivido momentazos en esta serie, porque juntar a Picasso y a Velázquez y que tengan una conversación, y sobre todo la idea de que a Velázquez, que es un hombre del barroco, tan pulcro y académico y tan detallista y tan realista, lo pusieran que en la serie, que fuera tan fan de alguien que rompe
2: el moldes
7: y que es tan novedoso y rompe la perspectiva, me parece una genialidad.
2: ¿Para quién es 33 días?
3: Para todo tipo de público mayores.
7: Yo creo que para todo el mundo, porque con lo que triunfa el true crime en todos los estratos sociales de todas las edades y de todas las clases sociales, porque somos morbosos al final y nos gusta saber cómo es la oscuridad, hasta dónde puede llegar la oscuridad de la mente humana.
3: Sí, sí, salvando así algún tipo de espectador de edad temprana, te quiero decir, pero por lo demás, sí, sí.
2: Y ahora contestadme a esto.
8: ¿Y tú? ¿Qué serie estás viendo?
9: Otra distracción para matar el tiempo.
2: En de serie, a todos los invitados les preguntamos o qué serie estáis viendo o qué serie nos queréis recomendar. Al final del programa hacemos un repaso. Julián, en tu caso, ¿qué serie estás viendo o qué serie nos quieres recomendar?
7: Yo, fíjate que yo no suelo ver series que no sean o españolas o anglosajonas, y ahora no sé por qué me crucé con una que se llama, creo que Unfamiliar o algo así, que es una serie alemana.
2: Ajá.
7: Creo que se llama Unfamiliar, que me atrapó, no sé por qué, es rarísimo. En
2: ¿dónde
7: alemán,
2: la estás viendo?
7: Pues ahora no lo sé, creo que es en Netflix.
3: Yo estoy ahora con el mundo y conociendo más de cerca a Kelly Minogue, y está guay, me gusta. Ahora, como te dije antes, estaba más por el rollo de los documentales.
2: ¿Y es una serie documental?
3: Sí, sí, de tres capítulos. Vamos, me la terminé de ver ayer.
2: Sí, ¿eh?
3: Y me, no sé, la conocí a través de este documental.
2: ¿Y qué tal? ¿Qué te parece?
3: La gran Kelly Minogue.
7: Y lo dijiste ayer, me la he visto esta mañana ya.
3: Sí, ¿verdad?
7: Sí, está guay.
3: Y bueno, es adentrarte en una época, los 80, en la música, ¿no? Y los entresijos, ¿no? De este universo, de esta manera, ¿no? Por todo donde transita, y que sea real, ¿sabes? Que el hecho de que, como tú crean, que sea verídico, pues tú dices, hostia.
2: ¿Cómo creéis que se va a quedar la gente después de ver 33 días?
3: Pues yo espero que se lleven una reflexión, como todo lo que hacemos. Bueno, nosotros hacemos entretenimiento y, bueno, se te puede quedar un cuerpo mejor, peor. Pero con 33 días, al ser un hecho verídico, yo espero que el espectador se lleve una reflexión sobre, a ver, qué está pasando aquí con la condición humana, ¿no? En qué momento hemos cambiado la dominación y la humillación y el acoso, porque la serie va de esto, a cambio de la empatía, ¿no? Y qué falla en la sociedad para que personas como Prieto y Vicatoste hicieran lo que hicieron, ¿no?
7: Sí, que realmente son dos víctimas también, a pesar de ser verdugos y ser... unos delincuentes que han creado tragedia, pero que sí pueden llegar a entenderlos y a incluso acompañarlos, y que eso les cree incomodidad.
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2: Aquí los Estuba lo pasaron mejor que vosotros, ¿eh? Esta música sale en la serie, no sé si es el primero o segundo episodio.
7: Creo que es el primero.
2: 33 días, dos interpretaciones para aplaudir, con un referente en el género como Carles Porta, una dirección cuidada y un resultado que tenéis que ver desde el próximo 7 de junio en A3 Player. Gracias, Julián Villagrán y José Manuel Poga, por pasaros por de serie.
7: Muchas gracias.
2: Gracias.
7: Venga, gracias.

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1: Hola, querida Sheila.
2: Hola, querido Diego.
1: Con lo alegre que eres.
2: Sí.
1: Y esta música. Sí. Como que no es nada. Es más misteriosa. Bueno, también tiene ese punto misterioso,
2: también,
1: ¿no?
2: También lo tengo, jaja. Bueno, viene muy bien para este horario en el que emitimos el programa, pero es verdad que sí.
1: A lo mejor hay que plantear, pero bueno, Twin Peaks ya explicamos por qué.
2: Claro, es que ese referente. Igual la buscamos dentro de Twin Peaks, una música animada que más que la hay, ¿eh?
1: Bueno, llega el momento más musical del mes contigo.
2: Sí.
1: ¿Qué nos traes hoy?
2: Bueno, pues este ver para escuchar viene muy variadito de series y de músicas, y en lo que coinciden todas las series de las que vamos a hablar es que fueron o son 4 exitazos rotundos seguidos por millones de seriéfilos.
1: Vamos a ver.
2: Venga, vamos a empezar escuchando este éxito reciente que suena así.

0: Bueno, estamos escuchando la música trepidante de Prison Break.
1: ¿Cómo te acelera esto,
0: hombre,
1: eh?
0: Hombre, esto ya, mira, levantado lo que, sí, de lo que venimos en un momento. Claro que sí, serie de acción suspense que llegaba a las pantallas en 2005 y que nos contaba con un ritmo narrativo tan trepidante como su música la historia de Michael Scofield, un brillante ingeniero civil que elabora un plan para liberar a su hermano que está en la cárcel condenado a muerte por un crimen que no ha cometido. Scofield también entra en prisión y hasta ahí podemos contar.

0: La música es del célebre músico germano-iraní Ramin Djawadi, o Djawadi, no sé muy bien.
1: Es complicado,
0: sí, es con el germano-iraní y es lo que tiene. Conocido también por trabajos como Game of Thrones o Westworld, y posee esa tensión, esa intriga que caracteriza a la trama, pues con arreglos orquestales combinados con instrumentos acústicos y sutiles toques electrónicos para crear esa atmósfera de urgencia, de conspiración y de peligro constante.
1: Y te mete, ¿eh?
0: Te mete de lleno, vamos.
1: Era tremendo cómo el protagonista tenía todo el plan de fuga tatuado en su cuerpo.
0: Sí, era maravilloso. La verdad es que estaba ahí en la penitenciaría estatal de Fox River y fue una serie que triunfó a tope. Estuvo 5 temporadas, 12 años de pura emoción y una caterva de fans que me consta que a día de hoy la siguen revisando y está disponible en Disney Plus para quien no la haya visto o quien quiera repetir.
1: Bueno, vamos a por la serie de actualidad, a ver qué tenemos.
0: Pues venga, vamos. Así suena esta serie que acaba de estrenar su tercera temporada, además con una sorpresa muy especial, sobre todo para los fans españoles.

Bueno, estamos escuchando una canción que forma parte de la serie Euphoria y mucha gente ya sabrá cuál es la sorpresa. La sorpresa está compuesta por el productor y músico británico Labyrinth y he elegido este tema All For Us porque además de cantar junto a Zendaya, protagonista de la serie, le valió un premio Emmy a Mejor Música y Letra Original. Es un temazo.

0: Temazo, temazo.
1: Temazo. Además, suena en la serie en momentos muy especiales. La música de Labyrinth es etérea, es experimental y emocional. Además, mezcla estilos como el gospel, el R&B, el soul psicodélico, la electrónica y también sonidos orquestales. Bueno, Euphoria usa de manera súper interesante la música, Diego, porque actúa como una especie de voz interna de los personajes. Uh-huh. Representa ese complicado universo de la adolescencia. Bueno, complicadísimo por momentos en esta serie.

0: encanta. Me encanta.
1: Es temazo, total.
0: Ya lo comentamos cuando salió
1: ¿sí?
0: Rosalía.
1: Ajá.
0: Era ese personaje español que,
1: sí.
0: que llamó mucho la atención. Y además no es la única española, porque también está Priscila Delgado.
1: Es verdad, es verdad. Rosalía fue más noticia porque, bueno, además se sabía
0: que Rosalía.
1: Ella, claro, tenía muchas ganas de entrar a formar parte del plantel. Ella es Magic, hace de una bailarina del Club Silver Slipper y bueno, pues va como un tiro. Acaba de estrenarse la tercera temporada el mes pasado con 8 capítulos más. La propia Zendaya ha comentado que ya es la última temporada, lo hizo en el The Drew Barrymore Show y se puede ver en Max.
0: Sí, también ha recibido críticas, ¿eh? La serie. Esta tercera temporada ha recibido alguna que otra crítica. No Rosalía, porque Rosalía están
1: sí.
0: diciendo que es fabulosa la interpretación, que todo lo que hace Rosalía
1: sí.
0: parece arte, pero sí que es cierto que está como más sexualizada y bueno, también hay gente que...
1: Que la ha criticado.
0: Que la ha criticado.
1: Pues mira, te lo corroboraré o no, porque yo la estoy viendo y no he llegado a la tercera temporada.
0: Pues lo contaremos.
1: Vale.
0: Me lo contarás.
1: Te contaré mis impresiones.
0: Vale. Y ahora nos vamos a por ese clásico que hoy nos vienes para despertar cierta nostalgia.
1: Ay, sí, ya como siempre, que entre este otro pedazo de canción de esta serie mítica de finales de los 90 y principios de los 2000.

0: Esta canción te saca una sonrisa. A mí me saca la sonrisa.
1: Es maravillosa, totalmente, ¿eh? Sí, sí.
0: Me lleva a mis momentos de universidad esta canción.
1: Sí, nos toca esa fibra, claro. Bueno, así nos llegaba esta comedia dramática de abogados que se llamaba como su protagonista, Ally McBeal, esa abogada joven insegura, algo neurótica, cuyo ex trabajaba también en el bufete de abogados y con una vis cómica un poco a su pesar por momentos. Y era una serie muy curiosa porque mezclaba humor surrealista con fantasías de los personajes y con sus miedos.

0: estamos escuchando una composición de Danny Lux y le pone voz la maravillosa neoyorquina Vonda Shepard, que por cierto se hizo famosa con esta serie, disparó a su carrera.
1: ¿Sí?
0: Y es que claro, ella era la cantante del bar donde acudían los abogados a tomarse unos copazos después de un trabajo duro, de un día duro.
1: ¿Y ella continúa su carrera? ¿Continuó su carrera?
0: Y ella continuó su carrera, continuó grabando discos y tocando, pero bueno, ella es
1: nunca
0: la
1: llegó a
0: voz,
1: esto, ¿no?
0: Claro, ella es la voz de Ally McBeal. Sí, sí, sí, ahí está, ahí quedó. La canción se llama Searching My Soul y el tema resume a la perfección esas dudas existenciales y la búsqueda del amor de la protagonista. Ally McBeal tuvo 5 temporadas, se empezó a emitir en el 97 en Fox hasta el 2002 y en España la pudimos ver en Telecinco.
1: Recuerdo que tenía temazos esta serie, ¿eh?
0: Sí, es que además la banda sonora es maravillosa. Estaba llena de grandes voces como Barry White, como Tina Turner, Al Green, entre otros. Bueno, en fin, nuestro clásico de hoy, clasiquísimo.
1: Sí. Bueno, y para despedirnos, ¿qué serie española nos traes?
0: Bueno, pues he dudado mucho porque hay ahora mismo unas cuantas series españolas muy potentes, pero finalmente me he decantado por ese spin-off que repite miniserie y que está basado en uno de mis personajes favoritos de La Casa de Papel, como es Berlín.

0: Estamos escuchando una parte, un fragmento de la banda sonora de esta nueva entrega de Berlín y la Dama del Armiño, así se llama, y ha sido compuesta por los músicos Lucas Peire y Frank Montasel. Es una creación muy fresca y sofisticada que mezcla electrónica, pop y lounge. Y esta música que escuchamos pues forma parte de la banda sonora diseñada también para reflejar el carácter hedonista y desenfadado de Berlín y encaja perfectamente con el tono y la acción de los atracos. Así que ya pueden escuchar en la playlist, ya se puede escuchar esas 26 canciones que acompañan los 8 nuevos capítulos del próximo misterioso robo de La Dama del Armiño, que esta vez es una famosa obra de arte de Leonardo da Vinci, y ya se pueden todas ver toda la serie en Netflix y escuchar en la playlist.
1: Y hasta aquí se puede leer.
0: Y hasta aquí se puede leer, que está recién estrenadita, hay que verla.
1: Oye, Sheila, un gustazo este ver para escuchar.
0: Igualmente.
1: Y nos vemos el mes que viene, además, en un sitio privilegiado porque vamos a la Feria del Libro y con
0: genial
1: sorpresa incluida.
0: Eso es. Así que atentos, atentas, que
1: hasta
0: volvemos.
1: Hasta el mes que viene.
0: Nos
1: chao.
0: Nos vemos. Chao, chao.

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1: Amigo, ¿qué tal?
2: ¿Cómo andas? ¿Cómo va, Diego?
1: Muy bien. ¿Qué pinchitos nos traes hoy?
2: Traigo bastantes cosas, pero si quieres arrancamos con una noticia que me parece que es interesante porque...
1: ¿Sobre tu vida?
2: No, en este caso no. No, no le interesa a nadie eso, no te puedo asegurar que no. Sobre la serie Off Campus o Kiss Me.
1: Sí, que de la que hablamos la semana pasada.
2: Exactamente.
1: Cuerpos calientes, musculosos, fit...
2: Gente joven y demás, gente adulta, ¿no? Pero gente joven. Es una serie que está haciendo mucho ruido a nivel mundial, no paran de crecer las visualizaciones. Y te quiero contar que se convierte ya en la serie, la tercera serie con el mejor debut de la historia de la plataforma de Prime Video. ¿Ya la vieron? 36 millones de personas, o sea, tiene 36 millones de views en los primeros 12 días. De esta forma, supera esta serie a The Voice, a Richard y a El Verano en que me enamoré, que también El Verano en que me enamoré fue un exitazo, pero superó a esa serie. No le logró ganar a Fallout y al Señor de los Anillos, que
1: es la primera, ¿no?
2: Exacto, primera y segunda, pero es la tercera serie más vista a nivel mundial.
1: Bueno, ¿y tiene tiempo? ¿Se acaba de estrenar?
2: No, pasaron 12 días, 13 días pasaron. Así que imagínate que queda bastante y seguramente siga subiendo porque el boca en boca se hizo viral también la canción de Jennifer López y finalmente Jennifer López se encuentra con una de las actrices, se hace viral el video de vuelta. La gente que pregunta, ¿qué es esto? Ah, voy a ver la serie y todo va retroalimentando este contenido.
1: Además, tú nos contaste que la serie está bien para ver, ¿no?
2: La verdad está muy bien. Ya están grabando la segunda temporada porque está basada en una saga de libros y cada libro, como Bridgerton, tiene distintos protagonistas. Así que tenemos Off Campus o Kiss Me para rato, exactamente.
1: Sí, lo que no entendimos nunca es lo del nombre que...
2: Bueno, no, yo tampoco.
1: Que en Inglaterra o en América, ¿no? Se llamó Off Campus, se llama Off Campus y aquí en España le han puesto Kiss Me. Bueno, vamos a por las recomendaciones de esta semana y vamos a empezar por una serie de la que todo el mundo habla, según tú, y tú no querías tampoco ser menos, ¿no?
2: Obvio.
1: Y estamos hablando de una serie que se llama Half Man.
2: Sí, una serie que esta canción suena dentro de la serie. Está creada por Richard Gere. ¿Quién es Richard Gere? El creador de Bebé Reno, mi reno de peluche.
1: Mi reno de peluche.
2: Exactamente, sí. como tiene distintos títulos en distintas partes del mundo. En este caso no está en Netflix, sino que esta serie Half Man está en HBO Max. Y prepárense, terminó esta semana. Es muy fuerte. Te diría, Diego, yo el primer episodio me perturbó tanto la violencia que traspasa la pantalla que me quedé como, ¿viste? Cuando te quedas reculando decís, ¿qué estoy viendo? Después vi el segundo, el tercero, el cuarto, el quinto, el sexto y prepárense porque no es una historia que estemos acostumbrados a ver. Es la historia de Niall y Ruben, dos hermanos no de sangre, sus madres empiezan a vivir juntas y ellos se transforman en hermanos, hermanastros, pero hay una situación de dependencia uno con el otro y de violencia de uno sobre el otro que no la puedes creer. Uno piensa, están enamorados, hay algo entre estos dos hombres. Todo eso va girando a medida que van pasando los episodios. Son tan solo 6. Está muy bien que sean 6 porque son de casi una hora. Uh-huh. Son tan fuertes que te hacen bolsa. El personaje que interpreta Niall está interpretado por Jamie Bell, el protagonista de Billy Elliot, que obviamente hizo un montón de cosas, pero es el niño de Billy Elliot que lo que hace es tremendo. Y es una serie, digo, que habla de masculinidad tóxica. Acá me fui anotando todo lo que habla de dependencia emocional, sexualidad reprimida, trauma infantil, obsesión, violencia psicológica, identidad masculina y culpa y autodestrucción. Es tremendo lo que van a ver. Mucha gente que yo vengo recomendándola semana a semana, episodio tras episodio, no paran de escribirme, Javi, no puedo creer lo que estoy viendo, nunca vi algo igual. Realmente es una serie fuera de lo que vimos, de todo lo que vimos, se las recomiendo, es la verdad. Prepárense para lo que va a pasar en los Golden Globe, Emmy y demás, porque estos dos se llevan todo.
1: Pues ahí la tenemos. Half Man,
2: exactamente.
1: Y de América nos vamos a Japón porque te pones un poquito romántico, ¿no?
2: Así es. Sorprendidísimo estoy con esta serie que no le daba absolutamente nada. Me pasa algo. A mí me gusta mucho el contenido de Corea. Corea del Sur. Japón sí vi contenidos. Algunos iba a nombrar, por ahí no los conocen, pero no importa.
1: Quizás el cine japonés está muy bien.
2: El cine japonés es otra cosa. Por eso a mí la serie japonesa como que no me logró todavía conquistar.
1: Hasta pero, que llegó esta.
2: Pero prepárense para Almas Gemelas porque no la van a poder creer. Es una serie romántica, es una serie que también en este caso habla de masculinidad vulnerable, de culpa, de salud mental, de amor queer.
1: ¿Entre dos chicos?
2: Son dos chicos, exactamente. Son series, tanto en Japón como en Corea, que no se suele hablar de romances entre chicos. Y la verdad que me sorprendió. La trama sigue a Ryu, es un chico que, un joven japonés, que le pasó algo tremendo, decide escaparse de Japón, se va a Berlín, y en el medio de algo que le pasa, queda adentro de una iglesia que se empieza a prender fuego, y ahí aparece Johan, que es un boxeador, que lo logra rescatar, y a partir de ahí ellos se conectan. Y es una conexión y una historia que te la cuentan a través de 10 años, pasando por distintos lugares, Berlín, Seúl y Tokio. Una historia hermosa, de amor, que no necesariamente tiene que tener besos, porque esto que te decía, que es muy difícil también para ellos contar este tipo de historias, pero prepárense para los últimos dos episodios. Se me pone la piel así como de, se me erizan los pelos porque me acuerdo, es muy fuerte lo que pasa entre ellos dos. Y el amor que se tienen en el último episodio, yo no paré de llorar. Ya es muy linda.
1: ¿Están todos ya disponibles?
2: Están todos los episodios disponibles en Netflix, son de media hora. Es bellísima, bellísima. Y tiene muchos silencios. Y esos silencios hacen que uno como espectador también entienda lo que le está pasando a los personajes.
1: Y entre más en la historia.
2: Sí, es la verdad una joyita. Me quedé muy sorprendido.
1: Almas Gemelas en Netflix. Sí. Y vamos a por la siguiente, que dices que es una buena serie para pasar el rato.
2: Así es una serie feel good, como le dicen ahora. Ahí estamos escuchando la banda sonora del inicio, que está nada menos que cantada, mira, imagínate, por Michael Stipe, el cantante de R.E.M., que hizo esta canción para esta serie. La verdad que sorprendió incluso a los ejecutivos de HBO Max, está disponible ahí, porque le dio muy buenos números de visualizaciones y funcionaba que sea la previa de Euphoria. Así que la verdad que vamos a hablar la semana que viene de Euphoria, porque también termina dentro de unas horas el próximo lunes y hay que hablar de todo lo que pasó. Pero Rooster es una comedia creada por Bill Lawrence, que es el que hizo Ted Lasso o Terapia Alternativa, que son dos series que a mí me encantan. ¿Qué me pasó con Rooster? Está protagonizada por Steve Carell, que me encanta también, que hace a Greg Russo. Y es la historia de un escritor muy famoso que decide instalarse en... ¿viste estas comunidades de universidades que hay en Estados Unidos que también los profesores se instalan y dan clases y demás?
1: Sí.
2: Él va por su hija, que es una profesora, porque la dejó el novio. Y él empieza a dar clases, se empieza a relacionar con todos los chicos y empiezan a ver distintos personajes. Me gustó. No me volvió loco, porque le noté muchas similitudes a Ted Lasso, a Shrinking, a esta serie de Terapia Alternativa. Esto de los personajes que todos tienen que ser buenazos. Y viste cuando le notás los hilos a los personajes y por dónde va a ir.
1: Sí.
2: Me gustó. O sea, claramente me gustó. Pero me pareció que repetía fórmula. Viste cuando repetí fórmula, decís, ya sé por dónde va. Todos los personajes son divinos. Y eso me hizo un poco de ruido. Pero más allá de eso, la serie sí habla de esta situación de padres, hijos, que eso me parece que es lindo. Del divorcio, porque aparece la ex mujer de él, la madre de ella. Y es muy divertido también el personaje que le interpreta. Habla de él, habla de la soledad en los 60, que creo que también está bueno. Cómo se relaciona con los adolescentes. Tiene un montón de cosas lindas, pero lo que me pasó es eso. Con los personajes sentí que había un force, como una cosa de forzar.
1: Forzado,
2: sí, de forzar a que como espectador me gusten todos. Y eso lo tiene Ted Lasso y lo tienen otras series que lo hacen naturalmente. Pero igual es linda.
1: Bueno, como tú dices, para pasar el rato.
2: Exactamente, ¿no? Es una serie feel good, la vas a pasar bien, te va a gustar, vas a querer a los personajes. Y es llevadera, tiene 10 episodios de media hora, también se ve en maratón, la puedes ver súper rápido.
1: En HBO.
2: Sí.
1: Fenomenal, bueno. ¿Y tú eres de series Young Adult?
2: Yo... Sí, me gustan. En realidad veo todo. Ya no sé qué, viste, si tengo algún favoritismo, pero sí, estoy...
1: Bueno,
2: estoy,
1: la serie no sabe muy bien lo que es, pero hoy Manol Durán nos trae ese palabra que seguro que tú has visto más de alguna serie de este tipo.
2: A ver...
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3: Young Adult. Hoy hablamos de una palabra que define a los espectadores de una serie, Young Adult o Joven Adulto. Este término se utiliza para describir historias dirigidas principalmente a un público adolescente o joven adulto, normalmente con protagonistas que atraviesan conflictos relacionados con la identidad, las relaciones, la amistad o el paso a la vida adulta. Aunque nació en la literatura, el fenómeno Young Adult se ha convertido en uno de los grandes motores de las plataformas de streaming. Mezclan drama, romance, misterio o fantasía con personajes jóvenes y emociones muy intensas.
4: ¡Sí, a la mierda! ¡Estoy enamorada de Nate Jacobs y él me quiere a mí! ¡Y ni se te ocurra mirarme así, Maddie! ¿Por qué no me follé a tu novio? ¡Habíais roto hacía 3 semanas y 3 días cuando nos liamos! ¡Así que no te traicioné!
3: Es uno de los ejemplos más claros, Euphoria, pero también tenemos series como Por 13 Razones, Riverdale o Sex Education. Lo cierto es que este tipo de series han funcionado toda la vida. Títulos como Sensación de Vivir o Melrose Place fueron las grandes precursoras de este género.
5: O química.
3: En España, el fenómeno Young Adult ha tenido muchísimo éxito con series como Física o Química, Compañeros, Al Salir de Clase, El Internado y más recientemente Élite, Olimpo, Scam o Merlí.
6: Si el sistema educativo fomentara el respeto a la diversidad sexual desde pequeños, esto no pasaría. El problema, como siempre, es la homofobia de los adultos. Que se vayan a la mierda.
3: La historia del inconformista profesor de filosofía que cabrea a padres y colegas y que enamora a otras tantas personas e inspira a sus estudiantes de secundaria. Es una serie que trascendió a jóvenes y a adultos. En resumen, una serie Young Adult habla de crecer, de equivocarse y descubrir quién eres. Eso sí, haciéndolo con tanta intensidad que parece el fin del mundo.
1: Él se define como periodista de cosas que se ven y claro, en este programa le teníamos que invitar para charlar. Y con la sintonía de esta serie que fue un bombazo, entre finales de los 90, principios de los 2000, recibimos a David Martos, periodista y director de Quinótico. Un placer, David, ¿qué tal?
7: Hola, Diego, ¿cómo estás?
1: ¿Qué recuerdos te trae esta sintonía?
7: Pues mira, recuerdos de una serie que nos enseñó cómo era una redacción por dentro, con toda su ilusión y con toda su fantasía, ¿eh? Pero yo que idealizaba eso de ser periodista, cuando ves el trabajo en una serie, pues dices, a lo mejor yo quiero hacer esto.
1: ¿Ya ejercías o no cuando la estabas viendo?
7: Ah, qué va, yo tendría, cuando empezó esto, tendría 14 años o 15.
1: Y mira, ¿dónde has llegado?
7: Bueno, ejercía un poco porque fui director del periódico de mi colegio.
1: Has montado Quinótico. ¿Cómo defines Quinótico? ¿Y cómo nace Quinótico?
7: Pues Quinótico es un medio de comunicación digital sobre cine, series, industria audiovisual que intenta imitar lo mejor de los compañeros estadounidenses, de los que llaman trades, los Variety, Hollywood Reporter, Deadline, adaptándolo un poco a los contenidos en español. Es un medio que, aunque lo puede leer cualquier cinéfilo o seriéfilo, es un atiende directamente a la industria, ¿no? Atiende a las necesidades de los productores, de los guionistas, a lo que hacen, a cómo se organizan. Y nació porque en una de mis 527 vidas puse en marcha un podcast sobre cine y series. No soy joven ya, lamentablemente. Puse un podcast en el que yo, digamos, abrí un podcast en el que no quería hablar de los estrenos de la semana como hacían todo el resto de compañeros, que estaba muy bien, sino salir de eso y hablar de la industria. Y eso se fue convirtiendo con el tiempo en algo que escuchaba la propia industria y al final pues tuvimos que montar un medio de comunicación.
1: Diste en el clavo.
7: Espero que sí, estoy en ello.
1: ¿Qué es lo que más te apasiona de ser director de Quinótico?
7: Pues quizá una de mis carreras frustradas. A mí me gusta mucho montar estructuras, diseñar estrategias, construir castillos en el aire que luego se convierten en reales. Y creo que eso es lo más divertido de tener una empresa, sobre todo tan divertida como esta, porque yo respeto mucho a otros señores que tienen una empresa de fontanería o de arquitecto de albañilería, pero esto es muy divertido y montar la estructura para que exista un medio de comunicación sobre cine y series es muy guay.
1: Y el glamour, mucho viaje, te hemos visto en Cannes, te hemos visto en Los Ángeles, en Venecia, ¿eso te gusta? ¿Es más trabajo y menos ocio? Cuéntalo.
7: es súper poco glamuroso viajar para cubrir estas cosas fuera de España. Es decir, cuando llevas un traje lo llevas por obligación, pero normalmente estás sentado en una esquina sudando, comiendo un bocadillo de chope, del chope del lugar que sea, porque trabajamos muchas horas para informar de la presencia, sobre todo internacional, de nuestros creadores audiovisuales.
1: Ahí está el glamour.
7: Ahí está el glamour. Ellos sí tienen el glamour, tienen la obligación de hacerlo, pero nosotros, la verdad, sudamos mucho, corremos mucho, dormimos poco, pero es verdad que la pasión te arrastra. Entonces, sí que combatimos el comentario habitual de que disfrutes mucho en Cannes, que lo pases fenomenal. Sí disfrutamos, pero vemos muchísimas películas, trabajamos muchas horas y hacemos muchos podcasts y vídeos y de todo.
1: ¿Cuál es el festival que más te gusta ir?
7: Venecia, probablemente.
1: ¿Por qué?
7: Porque me parece una muy buena combinación entre películas interesantes e importantes de cara a la temporada de premios. Tamaño, es un festival muy manejable y el entorno es maravilloso. En un barco 20 minutos tienes un lugar absolutamente epatante. O sea que creo que es el mejor, sí.
1: ¿Tú desde pequeño ya sabías que te ibas a dedicar a esto?
7: Pues no, la verdad es que no. Cuando es que esta serie me recuerda, a mí me cantaban como a todos los David de los 80, supongo, lo de David, mira que la luna se va, acuéstate ya, ¿no? Que decía la canción y me mandaban a la cama. No, yo fui descubriendo poco a poco que quizá algo tendría que ver con comunicar lo que yo haría profesionalmente. Porque yo, por ejemplo, ponía en fila así a los muñecos en la habitación y les contaba cosas y les daba clases y esas. En fin, yo, contar cosas siempre ha estado ahí, pero no lo tenía nada claro, ¿no? Yo estudié ciencias puras en el bachillerato, me examiné en selectividad de matemáticas, física, dibujo técnico, todo esto. Y luego elegí periodismo en la casilla que había que rellenar. Bueno, pensé que sería más feliz.
1: Y lo eres.
7: Soy feliz, pero nunca sé cómo habría sido la vida alternativa.
1: ¿Y en tu tiempo libre eres más consumidor de cine o de series?
7: Pues fíjate que creo que veo mucho más cine por trabajo y que en los momentos de ocio me refugio más en las series, puede ser. Aunque es verdad que acabo muy harto de ver cosas por trabajo y la cabeza me pide...
1: otra cosa.
7: Mirar árboles.
1: Árboles,
7: en lugar de la pantalla. Pero bueno, acabo viendo muchas series en casa.
1: Ni viajar, ni cine, ni series.
7: Viajar,
1: Te diviertes. El ocio que hacemos el resto de mortales, ¿no? Para ti es trabajo.
7: Sí, el dinero que la gente ha ahorrado este año para irse de vacaciones, yo lo he empleado en comprarme un sofá.
1: Muy bien, que todavía no.
7: Estoy muy orgulloso.
1: ¿Te defines como crítico?
7: No hago mucha crítica. Le tengo mucho respeto al oficio de crítico de cine y de series.
1: ¿Por qué? ¿Qué piensas de la crítica?
7: Porque creo que hay que ser muy inteligente. No sé si lo soy. Creo que hay que tener mucha cultura, mucho bagaje cultural para poder relacionar, por ejemplo, las series, con otras películas, con cuadros, con movimientos artísticos, con música. Uh-huh. Creo que una buena crítica relaciona ese producto audiovisual con otras cosas y le abre puertas mentales a la gente. No solo es decir me gusta o no me gusta, eso me parece que se queda muy corto. Creo que hay que ayudar a la gente a encontrar relaciones entre la serie que estamos criticando y el mundo. Y eso me parece muy difícil. Y por eso yo me atrevo poco con la crítica.
1: ¿Qué echas de menos en el sector?
7: Uf, pues echo de menos críticos más formados. Como yo no me considero tan formado, que quiero leer a gente que esté muy formada. Y luego creo que...
1: ¿Tienes algún referente, perdona, de la crítica? ¿Qué quieras decir?
7: No voy a mencionar a nadie.
1: Vale, ahí se queda.
7: No.
1: Puedes continuar.
7: Creo que falta solidificar la, en cuanto a series, ya que estamos aquí en de serie... Solidificar la temporada de premios de series en España. Creo que en cine nos lo estamos tomando muy en serio. Quizá a veces nos pasamos en imitar la carrera de los Oscar. Puede ser que tengamos 57.000 etapas y galas previas hasta llegar al Goya. Pero creo que las series podrían hacer más por profesionalizar ese camino. Y creo que le vendría muy bien a la competitividad entre el abierto, las plataformas. Todo el mundo haría mejores series.
1: Bueno, la semana que viene tenemos lo que viene. A ver qué tal, sí. Que creo que tiene así vinculación. Tenemos los premios Anillos de Oro próximamente, sí. Que es los primeros premios solo para las series en diferentes categorías. ¿Qué relación tienes tú con Los Feroz y con lo que viene?
7: Pues yo soy uno de los fundadores de Los Feroz. No estuve en la primera reunión, pero probablemente estuve en la segunda. Nos inventamos unos cuantos locos, unos premios y locas, unos premios otorgados por la prensa porque nos parecía, en aquel momento solo eran de cine, ahora afortunadamente también son de televisión, nos parecía que la Academia de Cine estaba dando unos premios muy conservadores, que no veían todas las películas que había que ver, que veíamos nosotros en festivales, ¿no? Entonces pusimos en marcha Los Feroz con mucho éxito. Unos años después, bueno, Movistar Plus emitió los premios varios años y ellos nos pidieron como condición para seguir adelante que incluyéramos premios de series, porque ellos empezaban a producir series, y algo que al principio vimos con mucha sorpresa y que nos descolocó ha sido un grandísimo acierto. Ahora ya no está Movistar Plus en la ceremonia, pero creo que se han convertido en los referentes de los premios series en España.
1: Sí.
7: Yo ahora ya no estoy en la producción, no organizo la gala, sigo ahí como una especie de un consejo de sabios y estoy muy orgulloso de esos premios. Yo recuerdo, por ejemplo, la reunión en la que elegimos el nombre, unos cuantos. No lo propuse yo, lo propuso, creo recordar, Carlos Marañón, el director de Cinemanía, y fue un gran acierto.
1: ¿Qué te falta por hacer a ti?
7: Bueno, muchas cosas.
1: ¿A quién te gustaría conocer, entrevistar?
7: Soy poco mitómano, pero me encantaría Meryl Streep, por ejemplo. Me parece que es una de las que me faltan en la colección de cromos. He entrevistado a mucha gente, pero...
1: ¿Tú haces radio, podcast? ¿Ves necesario acompañarlo de la imagen?
7: Creo que no es una elección, creo que es una obligación. En el siglo XXI, en este momento, la gente está viendo su móvil, además muchas veces sin sonido, en el metro, o donde, en el gimnasio, donde esté, y tenemos que engancharlos a través de la imagen, sí o sí. Es que además, hablando de imágenes, que es lo que tú y yo hacemos, me parece irrenunciable.
1: Ya.
7: Por mucho que nos... A mí la radio me encanta, es mi casa. Yo venir aquí es como sentirme en casa. Pero creo que sin imagen ya estamos un poco cojos.
0: ¿Y tú? ¿Qué serie estás viendo?
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1: A todos los invitados de serie tenemos esta pregunta obligada. David, ¿qué serie estás viendo o qué serie nos quieres recomendar? O nos puedes decir ambas.
7: Ahora mismo estoy viendo Se tiene que morir mucha gente, que es uno de los últimos estrenos de Movistar. Me parece que la serie de Victoria Martín es una genialidad. Me encantan las actrices.
1: Sí, las tuvimos por aquí.
7: Me están haciendo muy feliz los ratitos en los que voy pudiendo verla.
1: Te saca la sonrisa, ¿verdad?
7: Sí.
1: Y esa Sofía Otero.
7: Sí, no, ese es un personajazo.
1: Es
7: un personajazo. Yo creo que va a tener ahí fuerza la temporada de premios. No sé cómo está la regulación de Los Feroz ahora mismo con las edades de las nominadas, pero habría que mirarlo.
1: Tiene 13, 14. No sé si ya tendrá 14 años cuando...
7: Habría que mirarlo, porque, por ejemplo, yo recuerdo que El chaval de lo imposible estuvo nominado en su año. Pero bueno, en fin, ya lo veremos. Pero fíjate, quiero recomendar una serie que está en Disney Plus,
1: ¿sí?,
7: que creo que ha pasado un poco desapercibida, que se llama Mid-Century Modern.
1: Vale.
7: Que no sé si en español la han traducido como algo así parecido a Jóvenes de Medio Siglo o algo así. Son un trío de cincuentones gays que viven juntos, ¿sí?, en una misma casa. Un poco al estilo de Las Chicas de Oro, pero modernizado. Y viven con la madre de uno de ellos.
1: Ay,
7: y
1: sí,
7: es una serie muy divertida, con Nathan Lane como protagonista, que me parece fantástico.
1: ¿Y te ha dado por escribir?
7: Uf. Mira, en esa infancia tan absurda que tuve, aparte de dirigir el
1: periódico. Tengo 5 libros.
7: No. También dirigía teatro, hacía teatro yo personalmente como actor y escribí teatro. Eso es lo que he escrito en la vida, aparte de escribir las piezas como periodista que he escrito, ¿no?
1: Pero, no, me refería a eso, a teatro, novela, algo. ¿Y lo tienes publicado o no?
7: No. Y produje un corto.
1: ¿Y te animarás a publicar o no?
7: No.
1: No.
7: Creo que no.
1: Un gusto haberte tenido en de serie. Pasión por un trabajo que se convierte al final en un modo de vida, que el cine y las series te sigan llenando y también el tiempo libre, que lo puedas disfrutar más. Ha sido un placer. Nos vemos en festivales, en estrenos, en donde sea. David Martos, muchísimas gracias.
7: Gracias, Diego, un placer.
1: Gracias.

0: Llevo 6 años limpiando mocos, organizando citas de juegos, haciendo de todo para ser una buena madre. ¿Sabes? Y hoy me he sentido viva, me he sentido bien. ¿Es una locura?
1: ¡No!
0: Me avergüenza decir esto, pero ser madre no es suficiente para mí. No lo es, ni siquiera se acerca. Es horrible, ¿verdad? Soy mala, lo he dicho.
1: Tú no eres mala. No voy a permitir que digas eso.
0: ¿Y tú lo piensas? ¿Lo haces alguna vez?
1: Sí. Acabé tan consumida con Abigail y Chloe. Quiero más de eso, de esa sensación. Porque a mí también me hizo sentirme viva.
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1: ¡Quiero más!
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3: No se conoce la fecha de inicio de rodaje de la tercera temporada de Big Little Lies. Reese Witherspoon y Nicole Kidman, como productoras ejecutivas y protagonistas, ya han informado que está en desarrollo y que adapta la secuela literaria que se publica en agosto del 2026. Y con su tema principal nos despedimos y lo hacemos recordando las series que nos han recomendado nuestros invitados de hoy. Desde el 7 de junio en A3Player podemos ver 33 días. José Manuel Poga ha disfrutado de la serie documental Kylie, de joven estrella de una popular telenovela de Australia a superestrella pop mundial. 3 episodios en Netflix de 1 hora. Julián Villagrán nos recomienda la serie alemana Unfamiliar en Netflix, 1 temporada de 6 episodios. Y David Martos, Se tiene que morir, Mucha gente y Clásicos modernos, Mid-Century Modern. Gracias al Servicio de Documentación de Radio Nacional, al Servicio de Producción de Radio 1, a Alberto Real, a Imanol Durán, que no falta a su cita, y en la técnica, Diego Franco y Marcos Barril. Y la semana que viene hacemos las maletas, que Tenerife nos espera con todo lo que viene. Hasta la semana que viene.

0: Son las 3, las 2 en Canarias.
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0: Buenas noches. El calor seguirá siendo protagonista durante todo el fin de semana, con temperaturas que en algunos puntos rozarán los 40 grados y noches tropicales en las que los termómetros no bajarán de los 20 grados. De hecho, esta está siendo una noche especialmente cálida en el sur de la meseta, el Valle del Ebro y también buena parte del litoral mediterráneo, donde descansar vuelve a ser complicado por las altas temperaturas.
2: La jornada de viernes ha dejado registros poco habituales para finales de mayo. En Valencia se han alcanzado casi 35 grados, una cifra que apenas se ha superado en 8 ocasiones durante el último siglo.
3: Playa, muy buena la playa.
4: Beber mucha agua y aprovechar para ir a la playita con sombrilla.
5: Pues meterme a casa con el aire acondicionado.
2: En Aragón se ha vivido el día más intenso de este episodio de calor, con temperaturas cercanas a los 40 grados. Y en Madrid, muchos ciudadanos han buscado alivio en piscinas, parques y zonas de sombra.
6: Que no me esperaba que, siendo todavía tan pronto del verano, estuviera tan llena que casi no hay hueco para poner la toalla.
7: El plan de hoy, broncear y tomar el sol, disfrutar de la piscina.
8: Con el agua tan fría, muy, muy rico.
2: Mañana continuará el ambiente plenamente veraniego. Los valores más altos esperan en Madrid, Aragón, Extremadura y Andalucía, con máximas que podrían superar los 38 grados en los valles del Guadalquivir y del Guadiana. La buena noticia es que este episodio tiene fecha de caducidad. A partir de la próxima semana las temperaturas comenzarán a descender y volverán de forma gradual a valores más propios de esta época del año.
0: Miramos al exterior. La Casa Blanca ha asegurado que Donald Trump solo firmará un acuerdo con Irán si se respetan sus líneas rojas. Así lo ha señalado un responsable de la administración estadounidense después de la reunión mantenida este viernes en la sala de crisis, que ha concluido sin anuncios concretos.
2: Según la misma fuente, el encuentro se prolongó durante unas 2 horas y el presidente estadounidense considera imprescindible que cualquier pacto garantice que Irán no pueda desarrollar ni poseer armas nucleares. Por el momento, la reunión, que Trump había presentado como decisiva, no ha dado lugar a ningún acuerdo ni a nuevas medidas sobre las negociaciones con Teherán.
0: Por cierto, un juez federal ha resuelto este viernes que el presidente Donald Trump no puede rebautizar el Centro Kennedy de Washington, el mayor teatro de artes escénicas de la capital, para ponerle su apellido, y tampoco cerrar el recinto durante 2 años para realizar remodelaciones, como pretendía.
2: El juez Casey Cooper dio un plazo de 2 semanas para retirar el nombre del mandatario, que fue colocado meses atrás en la fachada del edificio, y también bloqueó temporalmente el cierre de la institución este verano para realizar renovaciones meses después de que Trump anunciara un cierre de 2 años.
0: El Departamento de Educación de la Generalitat y los sindicatos docentes han alcanzado un principio de acuerdo esta noche para mejorar las condiciones laborales del profesorado. El pacto, respaldado por la mayoría de las organizaciones sindicales, excepto la CGT, contempla una subida salarial progresiva de unos 400 euros mensuales hasta 2029, cantidad que podría alcanzar los 600 euros al sumar las mejoras retributivas de ámbito estatal.
2: La portavoz de USTEC, Yolanda Segura, ha señalado que el preacuerdo es fruto de meses de movilizaciones y huelgas del colectivo docente. El sindicato someterá ahora el texto a consulta entre sus afiliados para decidir si lo ratifica.
9: Hem passat en matèria salarial, doncs, de 200 euros.
2: Hemos pasado de 200 euros que recogía el acuerdo a conseguir llegar a los casi 390 para las personas docentes de Cataluña, asegurado Segura. Por el momento, las huelgas convocadas para la próxima semana no han sido desconvocadas, aunque los sindicatos estudiarán esta posibilidad en los próximos días.
0: Y en la Comunidad Valenciana, los sindicatos tienen previsto retomar las negociaciones el domingo por la tarde, después de las protestas que han impulsado a lo largo del viernes. Los problemas van más allá de Cataluña o de la Comunidad Valenciana. Con Ainhoa Caballero hacemos un mapeo de las protestas del profesorado en toda España.
10: Cada vez se están sumando más docentes. Las reivindicaciones son múltiples, pero tienen un nexo en común, lo que califican como deterioro progresivo de las condiciones laborales. Ramón Izquierdo, de la Asociación de Profesores AMPE.
11: Nadie quiere llegar a esa situación porque afecta a docentes, familias, alumnado. Pero también es importante entender el profundo malestar que existe.
10: Y desde el sindicato CESIF, Mario Gutiérrez.
12: Es una competencia compartida con el Estado y el Estado tiene que asumir su responsabilidad. La crisis política ha bloqueado las reformas legales imprescindibles.
10: Escalada de protestas en Cataluña y también en la Comunidad Valenciana. Siguen con la huelga indefinida. Allí los correctores de la PAO amagan con huelga y en Madrid anuncian posible huelga indefinida, pero en septiembre. En Aragón, las protestas se centran en bachillerato y en el anuncio de su gobierno autonómico de concertar esta etapa educativa, y los profesores de la concertada a nivel nacional también se han sumado ahora a las protestas.
0: Más información en próximos boletines y en nuestra web rtve.es.
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1: Tras la tormenta nacieron vínculos con los animales. El 52% de los hogares españoles conviven con al menos una mascota y la mayoría de ellos le consideran parte de su familia. Son datos presentados en este 2026 por la Asociación Española de Distribuidores de Productos para Animales de Compañía. Los perros son los más populares, seguidos de peces y gatos. Algunos ven en estos datos, en los recursos económicos que sus dueños destinan y en que hay más hogares con mascotas que con hijos, algunos creen que todo esto responde a una transformación profunda en la forma de entender la compañía. Y eso es lo que nos interesa en Tras la Tormenta. Los afectos, los vínculos, el apoyo emocional, pero también las sombras que implican las mascotas, el duelo, el aislamiento, las expectativas no cumplidas. Pero hoy estoy segura de que vamos a despertar más de una sonrisa y de un ronroneo en este refugio sonoro donde ofrecemos cuidados para cerebro, mente, corazón y alma.
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1: Esta vez en el camino de ida nos acompañan perros, gatos y por supuesto nuestra terapeuta Anabel González, veterana psiquiatra. Con ella queremos profundizar en cómo las mascotas influyen en nuestro bienestar, en nuestro estado emocional. Anabel, el vínculo que se puede establecer con estos seres puede ser realmente muy fuerte.
4: Sí, sí. Y yo creo que es más fuerte incluso cuando tenemos dificultades con los otros, con los vínculos humanos, ¿eh? Cuando las hemos tenido, por ejemplo, si hemos crecido en un sitio donde pues a lo mejor no había afecto, no había apoyo, reconocimiento, y hemos tenido un perro, hemos tenido un gato, ¿no? Pues pueden haber jugado un papel de resiliencia, ¿no? De sentir que somos importantes para alguien, sentir que tenemos una conexión con alguien, que hay algo como predecible en nuestra vida, algo que tiene sentido. Y esto nos puede sostener a lo largo de la vida y probablemente luego haremos unos vínculos con los animales pues enormes, ¿no? Uh-huh. Y luego también si tenemos dificultades, en, por ejemplo, en confiar en la gente, uh-huh. En un animal, aunque pues los animales también nos pueden hacer daño, lógicamente, pero es como que no le atribuimos esa maldad, esa intencionalidad que le podemos atribuir a las personas y por lo tanto podemos establecer una relación que a lo mejor en otros ámbitos nos es difícil. Pero bueno, podemos hacer vínculos, por supuesto, con los animales sin que tengan que haber estas dos cosas, pero es como que esto lo potencia todavía más. Lo que es, no sé qué porcentajes de gente hay que tenga mascotas, pero probablemente hay más que los que no, o que por lo menos las hayan tenido en algún momento de su vida.
1: Fíjate, me ha recordado una compañera que cuando decidió tener una mascota, un perrito, dice, es que te juro, dice, mira que mis padres, yo sé que me quieren, pero es que nadie en el mundo se alegra tanto de verme como este ser, ¿no? O sea, es que nadie en el mundo se alegra tanto desde que yo llegué a casa cada día, por ejemplo, ¿no?
4: Sí, claro, fíjate, llegar a casa se convierte en una alegría, en una fiesta, ¿no? Uh-huh. Y a lo mejor sin eso, pues llegar a casa es otra cosa bastante diferente, ¿no?
1: Claro, sí. Sí, las mascotas, bueno, a nivel compañía ni digamos, ¿no? Lo que pueden aportar.
4: Sí, sí, una persona vive sola o si se siente sola dentro de una casa con gente, que también puede pasar. Esto es algo, bueno, que siempre está ahí, ¿no? Y que, bueno, y

0: con chavales o con personas con dificultades para la conexión y para la socialización, por ejemplo, en autismo o en perfiles así de dificultades ya importantes, porque por ahí se puede establecer un primer ensayo, ¿no? Como un practicar esas capacidades que luego a lo mejor se pueden trasladar a las personas.
1: Ajá. Y estaba pensando que también pueden ser fuente de aprendizaje, bueno, a nivel de responsabilidad o de sentir cierto orgullo, decir yo me encargo de...
0: Sí, sí, sí. Uh-huh. Bueno, cuando se les deja la responsabilidad, que es decir, si le compra un perro a un niño, no es raro que al final los acaben paseando los padres, ¿no?
1: Claro.
0: Esa responsabilidad hay que trabajarla, pero si lo hacen, realmente sí que es un aprendizaje muy importante, porque hay una motivación muy alta por parte del niño para ocuparse de otro, ¿no? Uh-huh. No es porque se lo digan, no es una orden, es una cosita viva ahí que te lo está, que lo necesita y que depende de ti.
1: Uh-huh. Me comentabas que en los niños puede fomentar la empatía. A los adultos nos ayuda a regular emociones, sí. Y a los mayores a combatir la soledad, ¿no? Vamos con esto de los adultos, ¿cómo nos pueden ayudar a regular?
0: Pues fíjate, yo recuerdo una paciente mía que tenía un perrito y que me decía, mira, esta perra que está conmigo desde siempre ha estado conmigo cuando yo estaba tranquila, cuando estaba desbaratada, cuando estaba fatal, ¿no? Mm. Y siempre ha estado ahí como para decirme que esto va a pasar. ¿No? Bueno, en cierto modo el estar con alguien a quien que sabes que le importas, que sabes que tiene un vínculo contigo y que te acompaña, ¿no? Porque está contigo en casa, con lo cual te acompaña en los buenos, en los malos, en los regulares momentos y que está ahí. Y a veces lo que te transmite o la ternura o si está mal, si estás mal tú se acerca, ¿no? Bueno, pues es algo que nos regula, ¿no? Y también al revés, ¿no? Si el animalito está mal y nosotros lo cuidamos, también establecemos un vínculo de cuidado que también es importante, ¿no? Que sea en una dirección y que sea en la otra.
1: Uh-huh. Y a reducir la ansiedad también en ese sentido.
0: Sí, también en ese sentido. Uh-huh. Sí. Hombre, también está la parte de los que son de perros, ¿no? El paseo del perro, ¿no? El salir, que no es solo el que te obliga a salir, que hay gente que si no fuera por el animal no saldría de casa.
1: Ajá. ¿Mm?
0: Y de hecho son conscientes, ¿no? De ellos que yo tengo un perro porque si no saldría de casa, ¿no? Es como que te obliga a esa visita al exterior y también a veces a la socialización. ¿No? Porque sí. En los parques, como tienes que estar ahí un ratillo, entre los dueños de perros, pues empieza una charleta y, uh-huh. Y el perro es un tema de conversación que te lo pone fácil, ¿no? Entonces, para esos para esa comunicación, pues a veces también sirve, ¿no?
1: Uh-huh. Y además, bueno, yo creo que, bueno, no sé si ha pasado siempre, pero que se consideran un miembro de la familia, o sea, una parte fundamental, ¿no? Actualmente.
0: Sí, bueno, yo creo que los hemos humanizado mucho, ¿no? Es cierto que tienen pues sus capacidades y su personalidad y sus derechos, ¿no? Pero bueno, yo creo que también en cierto modo hay una proyección de lo humano ahí y los hemos convertido en personas, ¿no? A cierto nivel. No me refiero a esto que tú decías, ¿no? Que claro, que si están ahí es un ser vivo, tiene que formar parte de la familia, obviamente, ¿no? Pero en ocasiones también son una proyección de lo que nosotros querríamos tener de la gente y de muchas cosas que van más allá de las capacidades propias del animal.
1: Me estaba acordando que a veces, y no sé si es muy sana esta oposición, ¿no? O sea, se tienden a poner en contraste, ¿no? De, bueno, menganito con el perro se desvive, pero luego trata fatal a las personas, ¿no?
0: Sí, sí, esto se da y es bastante curioso. O te puede dar mucha lástima un animal y luego no sientes lástima por la gente en según qué situaciones, ¿no? Bueno, sí, nuestras contradicciones, ¿verdad? Sí.
1: Bueno, hay gente que los compara con los niños.
0: Sí, bueno, y de hecho está esta estadística, que tampoco me sé los datos, pero ahora mismo hay más parejas con niños que parejas con animales que parejas con niños, ¿no? Creo que estamos en este nivel. Bueno, el tener un niño

0: Realmente es complejo. Yo creo que todo el mundo sabe, sabe de qué estamos hablando. Entonces, en ocasiones, si la vida es medianamente complicada y no te quieres plantear esto, pero quieres tener a alguien con quien, a quien cuidar y que cubra un poquito ese espacio, pues yo creo que sí que los perros están ocupando en muchos casos el lugar que ocuparían unos niños que no se han tenido por decisión o por imposibilidad.
1: O sea, ¿qué te parece positivo? ¿No te parece...?
0: Bueno, es lo que es.
1: ¿Puede ayudar?
0: No sé. Puede ayudar hasta cierto punto, claro. Uh-huh. Sí, sí. Uh-huh. A las personas que no han tenido hijos, si les puedo ayudar en concreto, no sé si eso es a esto a lo que te refieres.
1: He pensado que supongo que dependerá desde dónde lo haces, ¿no? Si has aceptado la situación que tienes y desde ahí, ¿no?
0: Sí.
1: ¿Quieres cuidar y acompañar y tal? O si...
0: Sí, a ver,
1: bueno, quizás... O si lo haces en plan autoengaño, ¿no?
0: Bueno, hacemos de todo lo que podemos,
1: ya.
0: ¿No?
1: Desde luego, sí.
0: Claro, sí. Yo creo que, en general, las cosas que no tenemos resueltas...
1: Sí.
0: Hacemos intentos de resolverlas, pero que no son del todo eficaces, porque hay como nudos internos que no. Imagínate una pareja que ha querido tener hijos... que ha depositado en eso muchísimo, porque a veces, bueno, pues no se puede y hay gente que lo acepta y vive una vida sin hijos perfectamente satisfactoria y no pasa nada, pero otras veces sí, el tener ese hijo, imagínate alguien que quiere tener un hijo para que ese hijo repare todas sus heridas vitales.
1: Claro.
0: ¿Sabes? Uh-huh. Que pueda tener lo
1: sí,
0: que yo no tuve, que pueda quererle como a mí no me quisieron, yo qué sé, mil cosas, ¿no?
1: Uh-huh.
0: El asumir que eso... no va a ser, no es solo asumir que no voy a tener un hijo, sino reconfigurar toda mi cabeza. Y esto no siempre es fácil de hacer. Entonces, si yo en vez de reconfigurar mi cabeza pongo un sustituto animal de ese hijo, pues voy a proyectar en ese animal cosas desproporcionadas.
1: Uh-huh. ¿Mm?
0: Que, oye, el animal lo cuido y tampoco le voy a hacer daño, ¿no? A menos que sea demasiado asfixiante, pero no sé, yo creo que el nudo sigue ahí y por lo tanto es un parche, que está bien poner parches, no digo que no, pero siempre que podamos resolver las cosas en profundidad sería mejor.
1: Uh-huh. Vale, sí, como en todo hay luces y sombras con esto de las mascotas, ¿no? Ahí comentabas una y también que a veces pueden provocar como cierta dependencia o aislamiento. Si sustituyen esos los vínculos humanos.
0: Bueno, ¿no? Y yo creo que podemos abrir un melón que no sé muy bien por qué no se ha abierto. Fíjate que...
1: a ver.
0: Con los hijos ya se ha abierto. Quiero decir, ahora las madres sobre todo hablan de las dificultades y los sinsabores y,
1: claro.
0: Y todo lo que genera el ser madre, ¿no? Pero uh-huh. Esto fíjate que con los animales no se hace.
1: Uh-huh.
0: Nadie dice, oye, es que mi perro me cae mal, ¿no? O yo tengo un perro que yo me he hecho la imagen bucólica en mi mente de que salir a pasear un perro es un relax maravilloso y tengo de uno de estos que tiran de la correa y que yo lo que consigo cada vez que salgo a pasear es un estrés uh-huh. increíble, ¿no? Entonces, el tener una mascota a veces es una versión idealizada de lo que es tener una mascota, que tiene sus contrapartidas, ¿no? Y luego te encuentras con una realidad que es diferente. Aparte que los animales tienen su personalidad. O sea, los perros no son todos iguales, los gatos no son todos iguales. Entonces hay gatos más agresivos, hay gatos más mimosos. Bueno, como las personitas, pero en otra versión, ¿no? Y de las dificultades emocionales que puede generar tener una mascota, no habla nadie. Es como que es un terreno sagrado, ¿no? Y luego... pasan cosas como que abandonan animales en las gasolineras.
1: Ya. Yeah.
0: ¿No? Yo creo que, y a lo mejor si habláramos también más de, oye, sí, tener un animal es estupendo y se establecen unos vínculos súper potentes y genial, pero tiene sus dificultades y tiene sus problemas y muchas veces no es la movida que te habías inventado uh-huh. en tu cabeza cuando te llega un animal real con unas características particulares
1: uh-huh.
0: Bueno, y que luego tienes que gestionarlas y que no es una cosa de quita y pon, ¿no? Lo cojo y ahora en un mes lo devuelvo, ¿no?
1: Otra cosa en la que me da la sensación de que sí que se está avanzando un poquito es como en el reconocimiento de lo que puede suponer la pérdida de una mascota, ¿no? Que sí. Es un duelo que sí, sí. Atravesar. O bien porque se muere, o también, que pasa muchas veces en parejas que se separan.
0: Y, la custodia.
1: Efectivamente. Y,
0: sí, sí.
1: Bueno, pues puede haber ahí dolor, ¿no?
0: Sí, sí, sí. Bueno, todo aquello con lo que establecemos un vínculo duele cuando lo perdemos. Uh-huh. Es el precio de establecer vínculos, pero es que sin eso no hay vida, así que no queda otra. Ahora, una mascota sabemos que nos va a acompañar por un tiempo, generalmente, depende de nuestra edad, pero generalmente más corto que nuestra propia vida. Y hay gente, fíjate, que tiene mascotas, que se muere una mascota, que hacen un duelo dificilillo y que luego no quieren volver a tener otra porque saben que eso va a volver a pasar.
1: ¿Mm? Yeah.
0: Que es un momento que necesariamente hay que asumir.
1: Uh-huh. Bueno.
0: Bueno, y otro tema sí. También que no tiene que ver con la parte emocional, pero yo creo que también está ahí, es lo caras que son, Dios mío. Uh-huh. Es que hay gente que se mete con una mascota, pero luego todos los gastos que supone, que no hay seguridad social de mascotas, ¿no? Uh-huh. Y entonces hay gente que se ve en serias dificultades económicas, porque claro, ¿cómo no vas a hacer todo lo posible si el animal está mal? ¿Mm? Y yo creo que ahí también hay una dificultad asociada a esto, que va cada vez a más, porque cada vez las cosas que se hacen, ¿no? Para, y está bien que se hagan, ¿no? Para cuidar de las mascotas y demás, son mayores, más caras, más inversiones, que a veces se tiene mucha disponibilidad económica y otras veces no tanto, ¿no?
1: Uh-huh.
0: Y yo creo que eso sería también algo importante si alguien se plantea tener una mascota, que lo tenga en cuenta, ¿no? Porque es una responsabilidad, ¿no? Y una vez que nos hacemos cargo de un animal, pues bueno, lo de las gasolineras no es, digamos, lo más adecuado, ¿no?
1: Tenemos
0: que saber que va a tener, pues eso, su personalidad, que va a tener pues sus dificultades de gestión y que nos va a costar dinero.
1: Uh-huh.
0: Y tenemos que ir mentalizados, digamos, de todo eso.
1: Y el ya para acabar, o sea, también me parece interesante en algunos ámbitos no esté muy reconocido, pueda dar cierto apuro, pero el darse derecho a estar mal y a atravesar el duelo por una mascota, ¿no?
0: Claro.
1: No sé.
0: Bueno, yo creo que reconozco, ya menos, ¿no?
1: Sí,
0: ¿no te
1: ya
0: parece
1: menos,
0: que ya
1: menos,
0: que ya
1: pero,
0: es como más natural?
1: Sí.
0: ¿No?
1: Yo me acuerdo también de otra compañera que una vez llegó y dice, pues es que estoy mal porque se ha muerto mi mascota, que ya sé que no era una persona, pero no, ese que ya sé que no era una persona parece que...
0: Como que tienes que poner una excusa.
1: Que justificarte, ¿no?
0: Bueno, a ver, si hablas con alguien que no ha tenido mascotas nunca, pues sí, ¿no? Pero como la mayor parte de la gente que te rodea en algún momento habrá tenido alguna... pues te van a entender. Es verdad que el nivel de vínculo con las mascotas es muy variable, igual uh-huh. que es variable el nivel de vínculo que hacemos con las personas, ¿no? Uh-huh. Y con distintas personas, ¿no? Pero bueno, que sí que para aquellos para los que el vínculo es crucial y con una significación emocional muy, muy alta por diversos motivos, puede ser un duelo muy complejo, muy complejo.
1: Bueno... ¿Puede ser parecido, o sea, esos vínculos que se establecen, como puedes sentir algo parecido o igual lo que sientes por un ser humano querido?
0: Claro, sí, sí. Que hay personas que uh-huh. hacen más vínculo con el animal que con un humano.
1: Uh-huh.
0: Porque a veces con los humanos es que es muy difícil. Claro. Y el animal puede tener su carácter, sus neuras, sus cosas... Pero yo creo que sobre todo es eso. Con el animal no vamos a tener desconfianza. Puedo desconfiar si es un bicho que tiende a morder y desconfío con toda razón, pero es difícil que yo le atribuya una maldad subyacente a eso.
1: Uh-huh.
0: Y entonces esa reticencia que a veces nos ocurre con los humanos, de todo el mundo te la va a jugar, todo el mundo te va a traicionar, es mejor no vincularse, ¿no? Que hay personas que viven desde esa creencia, pues a lo mejor con un animal no te pasa.
1: Uh-huh.
0: Y esa persona tendrá vínculos mucho más intensos o solo tendrá vínculos con animales y a lo mejor establece los mínimos vínculos con las personas.
1: Y eso puede estar bien, quiero decir.
0: A ver, lo mejor es confiar, sí, porque la desconfianza no es un buen sitio para vivir. Es verdad que la gente te puede traicionar, que te la van a jugar, pero también es verdad que hay gente que no lo hace. Y si vivimos en la desconfianza y no nos permitimos vínculos humanos, nos perdemos cosas, porque con un animal establecemos vínculos muy potentes y son muy buenos, y no creo que haya que compararlos. Pero yo creo que las relaciones humanas van a tener un nivel de sofisticación y de complejidad, para bien y para mal, pero también para bien, que a lo mejor no vamos a tener con los animales, ¿no? Uh-huh. Entonces, perdernos esa parte de la vida, con lo corta que es, ¿no? Y la cantidad de cosas que nos pueden aportar las personas, a mí me da penita. Yo creo que siempre vale la pena aprender a confiar, incluso aunque nos las hayan hecho muy grandes, ¿no? Porque si no somos capaces de confiar, no somos capaces de conectar. Y si no somos capaces de conectar, pues no vivimos. Que nos es imposible, que no encontramos el modo y que solo podemos conectar con las mascotas, pues genial, porque por lo menos conectamos con alguien. Pero una cosa tampoco excluye la otra, ¿no? Podemos conectar con las mascotas y a la vez conectar con las personas, y así tenemos más vida, ¿no?
1: Exactamente, sumar. Bueno, Anabel, cuéntame, ¿qué mascota tienes?
0: Pues yo ahora mismo ninguna. Tuve un perro, he tenido gatos. Y ahora mismo no tengo ninguna porque no podría atenderla en este momento de mi vida.
1: Muy bien. Bueno, pues Anabel González, muchísimas gracias por caminar con nosotros tras la tormenta.
0: Un gusto, como siempre, Cristina.
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1: Es una alegría caminar juntos tras la tormenta, cada uno con la suya, pero todos compartiendo esta parte del camino. Gracias por estar cerca.
6: Buenos días. Soy Cristina. Estoy escuchando el podcast de la amígdala y estoy escuchando a Jesús Porta diciendo, hablando de una película alemana que recibió mucha crítica porque el padre de familia sale corriendo. Vivo sola con mi hijo de 15 años. Entonces, a veces la liamos parda, pero parda. Que yo siempre digo que mis vecinos de arriba, que son una pareja joven, no van a tener hijos por mi culpa. Y ha habido un par de ocasiones en que he hecho lo que parece ser que hace el padre de esa película. Me voy, cojo el coche o me voy sola, y cuando vuelvo, va a cumplir 16 años, ¿de acuerdo? No es un niño pequeño. Y cuando vuelvo, de alguna manera, las cosas están mejor. Hablo de situaciones, y cuando ha dicho esto Jesús Porta, pues no me he sentido tan mal.
1: Gracias, caminante. Gracias por compartir de una manera tan cercana. La verdad es que vamos aprendiendo, nos damos cuenta de cosas, nos conocemos mejor, y por eso le damos las gracias a nuestro gran neurólogo Jesús Porta de Tesam. Esta caminante hacía referencia al capítulo 30A, el que dedicamos a la amígdala y a nuestros miedos. Pero bueno, ya sabéis que en esta tercera temporada estamos realizando un road trip cerebral, una ruta. 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Enseguida camino de vuelta con las recomendaciones culturales de Jordi Nadal.
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1: Con el camino de ida a nuestras espaldas, ya hemos reflexionado sobre los vínculos que se pueden establecer con los animales, con las mascotas, cómo pueden influir en nuestro estado emocional. Así nos lo ha contado la doctora Anabel González. Y ahora, como suele ser habitual, emprendemos el camino de vuelta con el gran editor Jordi Nadal, que nos ha preparado películas, series, lecturas, para seguir profundizando en los lazos entre humanos y animales. Historias que nos ayudan a comprendernos mejor a nosotros mismos y a los de enfrente. ¿Te pillamos ahora mismo en una etapa de tu vida en la que tengas mascota?
10: No, pero si nos pilla caminando juntos a ti y a mí, seguro que se añadirá alguna mascota de alguien y nos hará compañía. Por tanto, miremos a la derecha o a la izquierda, que están a punto de... Seremos tres pronto, ¿vale?
1: Vale. Bueno, de hecho, podemos empezar directamente con el cine y con una película sobre un perro. Es nuestra primera mascota. Una película sobre un perro al que ni el mismísimo Richard Gere le hace sombra.
11: ¿Has puesto nombre?
12: No, ¿qué va?
11: Tú quieres quedártelo.
12: No lo has encontrado a él. O él a ti. Tu linaje se remonta por lo menos a 4.000 años.
1: Jordi, ¿qué película es esta?
10: Hachiko, ¿no? La película sobre el encuentro basado en una historia real de un perro que se hizo amigo de un señor, y este señor se iba a trabajar en tren y volvía, y el perro le esperaba. Se hizo una primera versión japonesa anterior a la película de Lasse Hallström, que es la que he visto, del 89, si no me equivoco. Es una película que, para los que les gustan los perros, es súper enternecedora, porque es una amistad muy bonita, y además en la salida de la estación de tren hay ahora una estatua de este perro, Akira, esperando a su dueño. Es una historia muy bonita y basada en un caso real. Es una película muy enternecedora.
1: Qué fidelidad. Siempre, siempre a tu lado, Hachiko. Así titularon la versión estadounidense. Bueno, nos vamos con una serie. Sé que te gusta mucho. Nos la descubriste hace unos meses por otro tema que abordamos. Pero es que da mucho juego, y en esto de los vínculos entre los humanos y los animales, pues también nos ayuda.
13: You can't just go around being rude to people.
14: You can, though.
15: Your dog should be on a lead.
13: Oh, right. Oh, sorry. Thank you. What? He is not a fat, hairy, nosy cocksucker. Sorry about that.
15: Disgusting.
16: If I do and say what the fuck I want, and then when it all gets too much...
1: Así suena el peculiar protagonista de Afterlife, ¿no, Jordi?
10: Richie Gervais es muy gamberro, pero la serie es muy hilarante, muy provocadora, muy divertida, muy cínica, muy, muy loca, muy inteligente, y hay un personaje que es su perro, es un tío que ha enviudado, está hecho polvo, está hundido, piensa seriamente en suicidarse. Y hay una escena que está pensando, y no lo digo riéndome, pero es una escena muy bestia, está preparando pastillas y alcohol y su perro le está mirando. Y entonces Ricky Gervais, el protagonista, se da cuenta, mientras lo estás viendo en la pantalla, ves que se da cuenta que si se muere el perro se quedará solo. Y entonces, más o menos, creo recordar que dice, bueno, alguien tiene que cuidar el perro. Y entonces, ese perro es... la última responsabilidad para él, la última responsabilidad efectiva, y no se suicida. Hay más escenas muy extraordinarias en esta serie de la relación entre el protagonista y este perro, muy, muy extraordinarias.
1: Pues fíjate cómo representa esa escena aspectos que nos comentaba nuestra psiquiatra Anabel González de la ayuda psicológica que pueden prestar las mascotas y la importancia que tienen según determinadas etapas de la vida, ¿no? como por ejemplo, bueno, pues quizá una etapa de duelo o la infancia. En fin, muy interesante, da que pensar. Y tú, Jordi, ¿de niño tenías mascota?
10: Sí, teníamos perro. Perro y tuvimos gato, tuvimos perro, gato, de todo. Y yo ahora tengo un amigo, un gran amigo, Alex,
1: ¿sí?,
10: que tiene un huerto y una perra a la que cuida muchísimo uno al otro. Y le digo, pero tío, tú cuando te mueras no notarás la diferencia cuando vayas al cielo, porque tienes un huerto y un perro, una perra que te cuida y la cuidas. Entonces te digo que no vas a notar diferencia, seguirás viviendo como has vivido hasta ahora. Él ahora mismo está trabajando como todos, ¿no? Pero quiero decir, qué suerte tiene quien tiene una mascota a quien puede cuidar y es cuidado, y quien tiene el entorno para poderla cuidar, ¿me explico? Porque no se trata de tenerla y no cuidarla, o tenerla sin las condiciones adecuadas, ¿no? Porque los animales, si no tienen las condiciones adecuadas, no soy experto en animales, pero seguro que también sufren, ¿no?
1: ¿Y tú de niño cuidabas a las mascotas? Tú eres el hermano mayor, ¿no?
10: No, yo soy el pequeño de cuatro, pero hemos tenido muchos perros, y uno lo recuerdo siempre, se llamaba Rumbo, con gran cariño, y había otro que era el perro veterano, el decano del barrio, Tresky. Este vivió, creo, hasta, no sé si es imaginación mía, porque se viven hasta los 12 años, pero Tresky vivió hasta los 20 y pico o algo así, y si no, vivió muchísimo, se murió de cansancio, pero esos nombres, Rumbo, Tresky y tal, fíjate, no se terminan. Todas las cosas están vinculadas a nombres que son importantes para nosotros, y los nombres de las mascotas que hemos tenido también, claro.
1: Pues vamos a viajar a ese, a ver, cierra los ojos, vamos con ese Jordi niño que tenía perro, que también tenía algún gato, y tenías también muchos libros cerca en los que aparecían mascotas, ¿no? Esas lecturas de la infancia.
10: Claro, y esa ha sido mi suerte, porque he tenido la suerte de que me han hecho compañía seres vivos, animales, mascotas, pero también me han hecho compañía animales, mascotas que están impresas en páginas de papel y que forman parte de mi vida de un modo importantísimo, sin duda alguna, tan importante como las vivas.
1: ¿Como por ejemplo, Jordi?
10: Milú, para mí, de Tintín, es imprescindible. Y de Afix, de Asterix y Obelix, es espectacular. Entonces, ¿y el zorro del Principito? Uh-huh. Pues fíjate, ya, o sea, con un par de perros y un zorro, yo ya montaría el zoo mitológico de los seres que me acompañan y me hacen feliz y que me enseñan cosas y de quienes he aprendido.
1: ¿Tú leíste El Principito de niño o ya de adulto?
10: De pequeño y de mayor, y se lo he leído a mis hijos, y lo he leído, incluso ahora lo he editado. O sea, El Principito es fundamental. Es fundamental, y dentro de las muchas escenas y verdades hermosísimas y fundamentales que salen en la obra, la escena con el zorro es impresionante. Este amigo que te decía que tiene un huerto en Tarragona, Alex, ¿sí?, o sea, es que cuando se muera no va a notar la diferencia si va al cielo, porque va a ir al cielo seguro, porque además hay un zorro que aparece ahí y le saluda. O sea, tiene huerto, tiene perra y hay un zorro que le va a saludar. O sea, este tío es la representación de Antoine de Saint-Exupéry aquí, cerca de nosotros. Es la locura, la felicidad. Él ya lo sabe que es feliz, pero yo se lo recuerdo. O sea, porque tener un animal cerca que te viene a saludar sin miedo, pues tiene mucha gracia, mucha gracia.
1: Desde luego. Y oye, a nivel de cómics, ¿de qué eras más? ¿De Tintín o de Asterix y Obelix?
10: Es como decir, ¿a quién quieres más? ¿A papá o a mamá? La línea blanca de Tintín es fundamental.
1: Sí.
10: Pero el ingenio de Asterix es... El ingenio que hay de Asterix es súper superior. Ergué es una cosa y Asterix es otra, pero son dos piezas fundamentales de la inteligencia puesta en papel que trasciende las páginas impresas. Es algo muy serio, mucho, a mi juicio, claro.
1: Muy bien. Bueno, esto eran lecturas y personajes de la infancia. Supongo que unos poquitos años más adelante, en la adolescencia, te encontrarías con los poetas como Rilke, que también está hoy invitado a este festín cultural de animales, ¿verdad, Jordi?
10: El gran poeta alemán Rainer Maria Rilke, probablemente, al menos para mi gusto, el poeta alemán más importante del siglo 20 tiene un poema que escribió en el Jardín de las Plantas en París que se llama La Pantera. Es un poema de 12 líneas, bellísimo, y habla de una pantera encerrada, ¿no? Y tiene unas imágenes poderosísimas. Entonces, no se trata solo de las mascotas, que puedes sentir afecto, ternura y tenerlas cerca, sino también ver un animal tan poderoso como la pantera en un poema corto. De un poeta inmenso, de un poeta bellísimo, como describe la escena, empieza diciendo: su mirada, cansada de ver pasar las rejas, ya no retiene nada más. Cree que el mundo está hecho de miles de rejas y más allá, la nada. Poeta precioso, es un poema precioso.
1: Bueno, y en contraste con esa pantera, ¿no?, la pobre enjaulada, vamos con lo opuesto. Fíjate qué poco tiene que ver una pantera con una gaviota que vuela en libertad.
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0: Jordi, es la banda sonora de una película, ¿verdad? Una película de los 70 que tuvo mucha repercusión, basada en un libro.
1: Fue tremenda, yo tenía 8 años o 10 cuando se estrenó esta película y escuché esta música, a mí me conmovió mucho. Este libro fue un libro mítico, incluso me acuerdo que una caja regaló una edición donde iban precisamente este libro y El Principito juntos, ¿me explico?
0: Sí.
1: Tela marinera, cuando las entidades financieras hacían estas ediciones masivas de obras. Y este que canta es ni más ni menos que Neil Diamond. Entonces, esto es en una época en la que el mundo había menos cinismo, más azúcar y menos drones, ¿no? Y todos sentíamos mucho más confianza, o sea, menos cinismo, la gente comía cosas con azúcar sin miedo. No te estaba hablando todo el mundo de gimnasios y de inflamación y no sufrías por drones, sino por crecer, aprender, emocionarte, qué sé yo, ¿no? O sea, es que hay un momento en el que te expulsan hasta de Verano Azul, ¿no? Y yo creo que hay películas que se hicieron en un momento en el que te querían ensanchar el corazón. Arriba los corazones, caramba, que hay que vivir.
0: Bueno, ¿qué te pareció a ti la historia del el libro de Juan Salvador Gaviota?
1: Yo que tengo pánico a la altura, estuve a punto de meterme en un curso de piloto, porque tenía ganas de ver el mundo del cielo desde arriba. La gaviota es la expansión por contraste a la pantera de antes que estaba encerrada. Sean animales encerrados o sean animales volando, qué cosa, ¿no? Cuando los seres los puedes ver y disfrutar en su esplendor. Ya no podemos ser ellos, pero podemos imaginarnos lo que siente un pájaro cuando vuela. Cuando vas en una barca o en un bote o en un barco y ves la gaviota que está fija en el cielo sin moverse porque sabe aerodinámicamente estar a tu lado, ¡buah! ¡Qué cosa más fantástica! Entonces, esta canción de cuando todos creíamos en las cosas y no estábamos de vuelta de nada, ¿sabes? Pues tiene su gracia. Cuando aún leíamos el Juan de Mairena de Machado y no nos sentíamos en la necesidad de leer a Michel Houellebecq, que es el triunfo de la distancia y del cinismo. Y muy inteligente, por supuesto. Pero que vivan los animales si están en libertad y si nos dejan dormir y no ladran, ¿me explico?
0: Oye, y esta novela breve que tuvo un significado profundo para muchas personas, ¿no? Así, era una metáfora, vamos.
1: Sí, yo lo único que sé es que los libros, algunos libros, en algunas ocasiones, cada frase que uno dice tiene que poner, para ser un poco un ser tranquilo, algunos libros, y en algunas ocasiones, para algunas personas, significan algo extraordinario, ¿no? Entonces, y libros, paisajes, piezas musicales o películas. Tú estás eligiendo aquí y me invitas a escoger esos fragmentos de música, serie, cine y libros que nos conmueven, que los recordamos, que nos desplazan, que nos enseñan y que nos hacen crecer. Bendito sea crecer y qué bien la música, entre otras cosas.
0: Oye, Jordi, pues feliz primavera con menos cinismo y menos drones, ¿vale? Un abrazo desde Madrid.
1: Otro para ti, Cristina.
0: Recapitulemos para facilitar la película La historia de Hachiko, serie Afterlife, lecturas de la infancia como Tintín, Asterix o El Principito, el poema Pantera de Rilke y la película y el libro de Juan Salvador Gaviota con esta banda sonora. Una recomendación más, he de decir que tiene Jordi, pero es para cerrar el programa.
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0: Y seguimos caminando tras la tormenta con criaturas y con nuestro contador de historias que tocan el alma, Alfonso Levy. Hoy en su relato, los animales son los grandes protagonistas.
6: Pues sí, te escuchaba y pensaba, ellos y nosotros, porque también somos animales, ¿no? Los animales y lo vivo casi se confunden. Y bueno, te quería contar, mira, una historia de cuando había revistas de papel ilustradas que eran interesantes, con temas interesantes, reportajes, ¿eh? Bueno, yo compraba una y vi un desplegable, una foto doble de dos páginas, ocupaba las dos páginas enteras, que me impresionó mucho. Y era en blanco y negro, y sobre la arena los cuerpos de, no sé, docenas de cachalotes que habían salido del mar con sus toneladas de peso, con sus metros y metros y metros de tamaño sobre la arena. Los biólogos decían que no era un suicidio, que los cachalotes no tienen esa conciencia, no se suicidan, pero que tal vez se habían desorientado por los sonidos artificiales que los humanos ponemos y se habían desorientado, o tal vez el jefe de la manada de ellos estaba herido, y como su sentido de especie es inmenso, y ahí deberíamos aprender algo, pues salieron con él, le siguieron, en fin, sobre la arena los ves, sobre la arena. Era una foto que se veía desde arriba, esto es muy importante, desde arriba, todos en hilera allí. Y yo esa foto la he llevado de casa en casa donde he ido, y la clavaba en la pared con una chincheta para, no sé, para sentirme bien con los seres humanos, porque en esa foto, sobre un cachalote, el cuerpo pequeño de un biólogo, de un ser humano, me acuerdo que llevaba una gorra de esquiador porque hacía frío, estaba puesto encima de uno de los cachalotes con la oreja pegadísima al cuerpo de él, para poder oír si todavía latía, si todavía había una esperanza de poderlo, entre decenas de hombres, volverlo a llevar al mar. Y los brazos, para poder oír mejor, estaban en cruz, extendidos sobre el cuerpo del cachalote. Y la foto, ya te digo, era desde arriba. Y esa unión, esa comunión de hombre y animal unidos casi sin distinguirse a favor de lo vivo en lo incierto y animados por un amor atávico, me bastaba con mirarlo para cualquier cosa que tuviera que enfrentar, tener la fuerza de esos cachalotes desorientados y de ese hombre inspirado, pegado sobre su cuerpo para que la bienaventuranza le lleve hacia algo que tenga que ver con la vida, con volver a recobrarla, con que somos una unidad, personas, animales, océanos y todo lo que desde arriba también nos protege, ¿no? Las estrellas, el universo.
0: Gracias, Levi.
6: No, a vosotros.
0: ¿Sigues teniendo esa foto?
6: Sí, la sigo teniendo. No sé ahora dónde pero la guardé en carpetas. Y sí, porque además es ese papel que había antes en las revistas, que era como de calidad y las fotos eran muy bonitas y bueno, pues sí, y es impresionante porque está sacada desde arriba, cómo abre los brazos y pone el rostro pegado al animal para hacer todo lo posible porque viva, ¿no?
0: Ay, gracias, Levi.
6: No, a ti.

0: Gracias también a los compañeros de Radio Nacional en Barcelona.
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0: La canción de hoy la ha elegido Jordi Nadal, como comentaba, que tiene mucho de clásico y que ha escogido a unos clásicos. Y a Marta, que resulta que no era un amante, sino la perrita de Paul McCartney. Con Marta, my dear, te mando un abrazo de los nuestros, de esos que transmiten calma.

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1: Queridos hermanos, de esta hora temprana, paz y bien. Toda alborada tiene mucho de promesa, de posibilidad abierta. Nuestra vivencia de fe, de esperanza y de amor pueden ser cada vez más genuinas, más gozosas, más transformadoras. Las comunidades cristianas discernimos constantemente el modo de purificar nuestra vivencia de fe para transmitir el fuego del amor de Dios, no las cenizas que otros fuegos han ocasionado en el pasado. Hoy, ser católicos requiere ir a lo esencial, eliminar aspectos accesorios y rutinas y recuperar el aliento que Jesús nos trae. Una buena síntesis de lo que es nuestra fe nos la regaló el Papa Benedicto XVI en su primera carta encíclica Deus Caritas Est, que comenzaba justamente así: Dios es amor, y quien permanece en el amor permanece en Dios y Dios en él. Estas palabras de la primera carta de Juan expresan con claridad meridiana el corazón de la fe cristiana. La imagen cristiana de Dios y también la consiguiente imagen del hombre, de su camino. Hemos creído en el amor de Dios. Así puede expresar el cristiano la opción fundamental de su vida. No se comienza a ser cristiano por una decisión ética o una gran idea, sino por un encuentro con un acontecimiento, con una persona que da un nuevo horizonte a la vida y con ello una orientación decisiva. En su Evangelio, Juan había expresado este acontecimiento con las siguientes palabras: Tanto amó Dios al mundo que entregó a su Hijo único, para que todos los que creen en Él tengan vida eterna. Lo mejor de ser católicos es la cosecha, el fruto madurado, el cáliz de la alianza que bebemos juntos, la confidencia del resucitado que te dice: Paz a vosotros, no tengáis miedo. Alegraos, soy yo. Recibid el Espíritu Santo. Llevad mi perdón, anunciad. En su genuino realismo, el Evangelio no trata de maquillar la historia. Reconoce que desde el principio había desconexiones y abandonos de la comunidad. Paradójicamente, nos es más sencillo vivir las penas de los otros que sus alegrías. Hoy se trata de hacer experiencia del Cristo vivo, del que nos emplaza a estar con Él. Dios es feliz y anhela que nos encontremos con su Hijo, a quien nos ha devuelto resucitado. Por todo ello, buen camino.
2: Son las 4, las 3 en Canarias.
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2: Buenas noches. Se espera un fin de semana de pleno verano en buena parte del país, con noches especialmente cálidas en las que conciliar el sueño no está siendo fácil. El calor seguirá apretando mañana en amplias zonas de la península. La Agencia Estatal de Meteorología activará avisos amarillos por altas temperaturas en Castilla y León, Castilla-La Mancha, Extremadura, Aragón, la Comunidad de Madrid y Andalucía. En puntos de los valles del Guadalquivir y del Guadiana, los termómetros podrían superar los 38 grados.
3: Será otro fin de semana con temperaturas muy por encima de lo habitual para estas fechas y además después de varios días consecutivos de calor intenso. No obstante, también habrá inestabilidad. Mañana se esperan chubascos y tormentas localmente acompañados de granizo en Cataluña, Aragón, La Rioja y Castilla y León, comunidades que estarán en aviso amarillo. El domingo continuarán las lluvias y tormentas en zonas de Aragón, Cataluña y la Comunidad Valenciana. En cuanto al calor, los avisos quedarán reducidos a Andalucía. Y de cara a la próxima semana llega el alivio, las temperaturas volverán a valores más propios de finales de mayo y comienzos de junio.
2: También les contamos que una persona ha fallecido este viernes en el municipio ourensano de Allariz, después de ser rescatada inconsciente del río.
3: El suceso ocurrió pasadas las 8 de la tarde en una represa fluvial del río Arnoia. Los servicios de emergencias desplazados hasta el lugar intentaron reanimar a la víctima, aunque finalmente no pudieron hacer nada para salvar su vida.
2: Y en Castellón ha fallecido un copiloto y el piloto ha resultado herido muy grave en un accidente en el Rally de la Cerámica. Además, ha habido otro accidente grave en Cáceres.
3: El siniestro registrado en la prueba deportiva se produjo en la carretera CV189 entre las localidades de La Alcora y Honda, cuando el vehículo sufrió un fuerte impacto. El copiloto falleció en el acto y el piloto fue evacuado de urgencia hasta el Hospital General Universitario de Castellón. La organización del rally ha decidido suspender la prueba. Y en Extremadura, tres personas han resultado heridas, una de ellas de gravedad, en la colisión frontal entre dos turismos en la carretera CC324 a su paso por el término municipal de Cáceres.
2: Miramos al exterior. Cuba ha confirmado que altos cargos militares del país han mantenido una reunión este viernes con el jefe del Comando Sur de Estados Unidos en los límites de la base militar de Guantánamo.
3: El general estadounidense Francis L. Donovan ha mantenido un breve encuentro con el viceministro primero y jefe del Estado Mayor de Cuba, Roberto Legrá. Ambas partes aseguran que se han tratado asuntos de seguridad relativos a la base naval. Reunión inusual en un momento de máxima tensión entre La Habana y Washington, que está aplicando un bloqueo petrolero a la isla, a la que ha señalado en varias ocasiones como posible próximo objetivo militar.
2: Por otro lado, el Comando Sur de Estados Unidos ha informado de un nuevo ataque contra una embarcación en aguas internacionales del Pacífico, cerca de Colombia, en una operación en la que han muerto los tres ocupantes de la nave.
3: Según el mando militar estadounidense, la lancha estaba vinculada a organizaciones consideradas terroristas por Washington y participaba en actividades relacionadas con el narcotráfico. La operación se enmarca en el dispositivo denominado Lanza del Sur. Desde el inicio de esta campaña militar, lanzada el pasado año en la zona de influencia del Comando Sur, decenas de embarcaciones han sido atacadas en operaciones dirigidas contra supuestas redes de narcotráfico en el Caribe y el Pacífico.
2: 300 ciudadanos del País Vasco se plantan frente a la empresa Meta. El lunes presentarán una denuncia conjunta contra la matriz de redes sociales como Facebook o Instagram por los anuncios de producción financieros y de inversión que se publican en estas plataformas sin control. Han identificado más de 40.000 anuncios falsos de este tipo, informa Mercedes Fernández.
4: La denuncia colectiva se centra en anuncios falsos que, bajo la categoría de servicios o productos financieros, se difundían en las redes sociales Facebook e Instagram durante 2024 y 2025. Anuncios sin control en los que, según los denunciantes, se suplantaba la identidad de empresas, bancos y personajes públicos populares. Según la denuncia, la propia IA interna de Meta reconoció que estos anuncios constituían un escándalo inaceptable ante el que la compañía no hizo nada. Por eso acusan al gigante tecnológico de un delito de publicidad fraudulenta continuada con conocimiento y dolo y que habría causado un perjuicio económico total que supera los 36 millones de euros. Jessica González, portavoz de la Asociación Guipuzcoana sin ánimo de lucro Victifin, participante de esta demanda.
5: Estas estafas están hechas y estos anuncios están hechos para captar a cualquier persona, ya sea de parte de 18 años para arriba, ¿no? Pues un camionero, o sea un banquero, o sea incluso inversores profesionales, porque han llegado a caer personas de todo tipo.
2: Y acabamos hablando del primer día, este viernes, de la Feria del Libro de Madrid, primera jornada en la que los lectores han podido conocer a sus autores favoritos y descubrir nuevas propuestas que añadir a sus bibliotecas.
6: Solo venir. El año pasado no pudimos venir, pero salvo el año pasado sí que, los últimos 10 años sí que he venido y he comprado muchos.
7: He venido a ver a José María Peridi para que nos firme un libro, El Cantar de Líbana, que lo tengo desde hace algún tiempo.
8: A conocer un poco el sector, hablar con otros compañeros, con otros libreros.
2: Aquí lo dejamos. Más información en próximos boletines y en nuestra página web siempre actualizada, rtve.es.
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11: ¿Qué tal, amigos? ¿Cómo estáis? Hoy os proponemos una fusión entre el pasado y el presente. Vamos a analizar cómo se relacionan ambos. En primer lugar, nuestro clásico David Hernández de la Fuente vuelve a hablar de Empédocles, aquel presocrático que, os recordamos, había postulado esos cuatro principios o elementos fundamentales de la naturaleza. Era, por tanto, un pluralista que hablaba de esas cuatro raíces, pero hoy nos vamos a centrar en su dualismo, porque para Empédocles esos cuatro elementos están movidos, a su vez, por dos causas motrices. Una, la fuerza creadora, y otra, la destructora, el amor y la lucha. El dualismo, ese equilibrio de fuerzas, ha sido una constante en filosofía. Lo vemos en Platón, lo vemos en el taoísmo, por ejemplo, con el yin y el yang. Analizaremos algún otro ejemplo y en unas semanas nos centraremos en el dualismo de Nietzsche. Ya sabéis, lo apolíneo y lo dionisíaco. Luego Vico quiere tratar un asunto de plena actualidad. Habréis visto que hay películas que se cancelan, libros que se retiran. Nuestro filósofo sevillano habla de presentismo. Él lo define como la tendencia a juzgar a quienes vivieron hace siglos con el código moral que hemos redactado en la actualidad. Al cancelar personajes o momentos porque no pasan por nuestro filtro actual, dice Vico, perdemos la oportunidad de aprender de sus errores y aciertos. Tal vez tachar o eliminar la historia no sea una buena manera de aprender de ella. Y tal vez analizar las morales de hace siglos con los ojos de hoy no sea un ejercicio del todo justo. Luego lo vemos. Hoy cierra el programa María Gómez. Va a hablar de la soledad no deseada, pero poniendo el foco en cómo nos influye y afecta el entorno en el que vivimos, rescatando el pensamiento de Henri Lefebvre, un sociólogo y filósofo francés del siglo XX que defendió el derecho a la ciudad. En la época clásica, el ágora pública facilitaba el encuentro de los ciudadanos en la polis. En nuestros tiempos, disponemos de ágoras virtuales como esta, que planteamos como complemento, nunca como un sustituto, del encuentro con el otro. Bienvenidos, pensadores.
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14: Una soledad perfecta es quizás el mayor castigo que podemos sufrir. Todo placer languidece cuando se disfruta sin compañía, y todo dolor se vuelve más cruel e intolerable. David Hume.
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11: La maravillosa sintonía Retorno a Mileto que da paso a nuestro queridísimo colaborador, profesor, traductor, experto en antigüedad clásica, David Hernández de la Fuente. ¿Qué tal? ¿Cómo estás? Bienvenido de nuevo.
18: Muchas gracias, Carmen. Un placer.
11: Bueno, hoy vamos a hablar de la filosofía cuando cruza sus caminos con la religión, que es muy a menudo. Ya hemos visto en esta sección, en Retorno a Mileto, que en la antigua Grecia muchos de los presocráticos se habían dedicado a la teología, como el conocimiento de los dioses o los principios divinos. Y hoy, David, en tu Retorno a Mileto me cuentas, vas a abundar en esa idea.
18: Pues, en efecto, hay que pensar que los comienzos del pensamiento griego se basan en una relectura de la teogonía, de la teología, de la cosmogonía, de los antiguos poetas, que, bueno, como Hesíodo, nos hablan de grandes principios vitales y abstractos que en el principio son dioses, dioses que personifican conceptos como el amor, Eros, el caos, la noche, dique, la justicia, etc., ¿no? Luego, muchos presocráticos también teorizarán sobre los dioses. Uh-huh. Por ejemplo, es muy famosa la frase de Tales de Mileto: todo está lleno de dioses, panta plereceón, ¿no?, dicen en griego, que hace alusión a una especie de panteísmo difuso.
11: Tales de Mileto, el primer filósofo de la historia, que sepamos. Bueno, estamos hablando de los dioses en filosofía y también de ese equilibrio de fuerzas, de esa tensión cósmica, de los opuestos que

0: como una escuela de pensamiento filosófico o religioso que postula la existencia de dos principios opuestos y complementarios que forman la realidad, ¿no? En el campo de la religión se explica la creación y el funcionamiento del cosmos a través de esos dos principios que normalmente, hay que decir, son considerados como positivo y negativo, es decir, como el bien y el mal, ¿no?
1: Fíjate que según estabas hablando, estaba yo pensando ahora mismo en esas dos fuerzas opuestas y complementarias al mismo tiempo, el yin y el yang, esas dos energías del taoísmo, pero también se me ocurre el dios versus Satán. Imagino que habrá más ejemplos en esta línea.
0: Bueno, según te metes en la ciencia de las religiones, en la historia de las religiones, es fascinante, ¿no? Bueno, el fundador de esa disciplina, Müller, decía: quien conoce solo una no conoce ninguna, ¿no? De religiones, porque hay que compararlas, es fascinante. Bueno, de hecho, hoy en España tenemos la suerte de tener en la Complutense el primer grado en Ciencias de las Religiones, que estudia estas concomitancias, esos paralelos, ¿no? Es una novedad, no lo había en España, ¿no?
1: Qué suerte, elementos comunes en las religiones, al final este equilibrio y esta tensión de opuestos, que es un elemento muy común en distintas religiones.
0: Pues fíjate, vamos a hacer una breve tormenta de ideas. Tenemos en Persia el zoroastrismo, ¿no? Que tenemos ahí Ahura Mazda y Ahriman, el principio positivo y negativo, dos dioses en conflicto. Pero hay otras corrientes, por ejemplo, en Grecia, ¿no? El orfismo con su oposición cuerpo y alma, el gnosticismo cristiano, el maniqueísmo, que bueno, es una derivación también que nace en Oriente, en Persia, ¿no? Mm-hmm. Más al Oriente aún, las ideas primordiales chinas que has citado del yin y el yang, en el taoísmo. En fin, normalmente la teología monoteísta, cristianismo, islam y judaísmo, se ha puesto enfrente o ha luchado, ha combatido las ideas dualistas, pero hay quien ha visto, como tú has citado, en Satán, en el judio-cristianismo, o en Iblis, en el islam, en el maligno, un eco de cierto dualismo en estadios antiguos de las religiones del libro. Bueno, todo esto es fascinante.
1: Es fascinante,
0: y,
1: David.
0: Y la verdad es que yo sí que recomiendo esto, meterse en historia de las religiones, porque es un tema precioso, ¿no?
1: Se aprende mucho, abre la mente también. Nosotros nos vamos ahora a la filosofía, porque ¿cómo se ha abordado esto del dualismo en filosofía, David?
0: Pues mira, en filosofía tenemos algunos pensadores de la antigüedad muy destacados que nos ayudan a seguir pensando en esta suerte de naturaleza dual de ciertos comportamientos y patrones. Ya veremos, otro día podremos hablar de lo no dual, ¿no? De cómo muchas religiones superan el dualismo y van hacia lo no dual, ¿no? Pero vamos al dualismo. En filosofía, por ejemplo, es muy conocido el de Descartes.
1: Sí, un buen ejemplo.
0: Mente y cuerpo, ese abismo que se crea entre la res cogitans y la res extensa. Hay muchos dualismos en la cultura posterior, económicos, jurídicos, psicológicos.
1: Carl Jung, tú lo has citado alguna vez.
0: También. Bueno, en fin, en el mundo griego antiguo, pues vamos a retomar, si te parece,
1: sí,
0: a un pensador que ya conocemos, ¿no? Conocen nuestros oyentes, que es Empédocles.
1: Ah, fantástico.
0: Bueno, Empédocles hemos dicho que era un pluralista, ¿recuerdas?
1: Sí.
0: Pero hay ciertos rasgos que también lo hacen un poco dualista. También en el pitagorismo había de esto, ¿no? El pitagorismo, si recuerdas, tenía sus parejas opuestas de límite y limitado, par y impar, masculino y femenino. Y luego Empédocles va a recuperarlo, ¿no? Vamos a verlo ahí. Hablaremos de Empédocles en un momento, pero recordemos que en el mundo griego hay mucho dualismo también, por ejemplo, ecos del dualismo en Platón, con sus dos mundos, ¿no? El mundo inteligible, el mundo sensible.
1: El mundo de las ideas, el mundo real.
0: Exactamente, el mundo sensible, vamos, que deriva de las ideas, ¿no? Que en cierto modo también encuentra paralelos interesantísimos en la filosofía india, ¿no? En las Upanishads de la India tenemos dos principios eternos increados: el espíritu puro, Purusha, la materia, Prakriti. También hay una especie de metafísica dualista que recuerda a Platón, ¿no? En nuestra percepción es Maya, es la ilusión, que no existe en realidad. Y hay una especie de mundo también de las ideas. Hay una separación entre el individuo, Atman, y la realidad última, que es Brahman, cuya superación nos lleva, y aquí me gusta meter esta idea, ¿no? Ya lo hablaremos algún día en el futuro, nos lleva a la no dualidad, que es el Advaita, ¿no? Es decir, que realmente la dualidad es una ficción. Bueno, eso ya lo veremos, pero
1: ahí
0: es,
1: lo
0: es
1: dejas.
0: Precioso, ¿no? La India y Grecia siempre...
1: Ah, la India desde luego es muy inspiradora, lo has contado tú muchas veces, ¿no? Y es curioso también que admite paralelismos apasionantes con Grecia, que salen muy a menudo en este Retorno a Mileto.
0: Es que es un tema, es el gran tema. A mí me gusta mucho este tema porque es la raíz del pensamiento indoeuropeo, Grecia e India. O había que ver también otras relaciones, pero bueno, había en Pitágoras y en Platón esos mundos y esas ideas se parecen mucho al Vedanta Advaita y a esa escuela, digamos, de filosofía de la India, ¿no? Pero bueno, si te parece, vamos a Empédocles, que es un poco lo que quería un poco comentar.
1: Muy bien, vamos a ver el dualismo de Empédocles, a pesar de que contábamos hace unos días que él había postulado esos cuatro principios o cuatro elementos de la naturaleza, cuatro raíces: el fuego, el aire, el agua y la tierra.
0: Exactamente, habíamos hablado de su pluralismo.

0: pionero, ¿no? En ese sentido, totalmente de acuerdo, Las Cuatro Raíces es un pluralista que cree que los principios son varios y son identificables por los sentidos, todo eso que habíamos visto.
1: Sí.
0: Pero hay que tener en cuenta que Empédocles, para centrar un poco el debate en nuestro tema de hoy, en el dualismo, para Empédocles esas cuatro raíces son movidas por dos principios adversos, que también podríamos, bueno, redefinir como dualistas.
1: Es decir, el dualismo estaría en lo que mueve esos cuatro elementos, la causa, sí, que va manejando el origen de esos cuatro elementos.
0: Exactamente, son como dos causas motrices, dos fuerzas opuestas, una fuerza creadora y una fuerza destructora. Bueno, él lo llama amor y odio, la atracción y la repulsión. A veces los llama filia y neikos, ¿no? como amor y discordia. O a veces Afrodita y odio. Usa varias palabras, ¿no? Dioses del amor, o bien impulsos contrarios. Claramente, el amor es la fuerza que impulsa la mezcla, la conjunción, a la agregación, mientras que el odio, la lucha, digamos la discordia, conduce a la separación, a la disgregación, a la desafección, ¿no? Son dos fuerzas que en un movimiento alterno van formando y descomponiendo las criaturas en este mundo a través de esta especie de sucesión rotatoria, en un cambio que es lo único que existe realmente, de modo que la naturaleza aparece en Empédocles como una especie de ente dinámico sobre esas cuatro raíces, ¿no? los cuatro elementos, un ente sometido a un proceso cósmico continuo de unión y desgregación de los elementos.
1: Hay que tener en cuenta que estamos hablando de Empédocles, un clásico, y que ya estaba enunciando algunas de las cosas que hoy leemos en libros y seguimos escuchando, y son esas dos fuerzas opuestas, el amor y el odio o la lucha. Es decir, lo contrario de amor no es desamor, es odio, que es esa fuerza. Pero es que ya lo decía Empédocles y ya lo decían otros clásicos. Bueno, David, estábamos quedando y estábamos conviniendo en que Empédocles es un filósofo que habla del cambio, por oposición a Parménides, el más inmovilista.
0: Sí, comentamos hace unos días que es posterior a Parménides, que reacciona él en cierto modo, asume sus lecciones como, bueno, que del no ser no puede salir el ser, pero él es un pluralista y además, como Parménides también, escribió en verso, ¿no? Si te parece, podríamos compartir algunos pensamientos en verso, bueno, en traducción prosaica, pero bueno, si te parece, leemos algunos.
1: Vamos allá, porque sí, es tan bonito escucharlo.
0: Venga, voy a leerte dos si te parece, a ver cómo lo ves. Todos estos elementos, el sol brillante, fuego, la tierra, el cielo, que es aire, y el mar, agua, están animados de fuerza de atracción hacia sus partes, todas las que yerran separadas de ellos en los seres mortales. Así también, todas las cosas que están más dispuestas a mezclarse se desean recíprocamente, hechas semejantes por Afrodita. Pero en cambio son enemigas en grado máximo, cuanto más difieren por su origen, por mezcla y por formas impresas, llevadas por su deseo a no unirse y muy tristes por mandato de la inamistad que les dio nacimiento.
1: Pues es precioso, es muy poético y es una idea que, como te decía, ha llegado hasta nuestros días. Esto del filósofo poeta realmente nos encanta. Fíjate, David, que Enrique Fegel nos contaba hace unas semanas que Nietzsche escribía, al hilo de esto que suena tan bonito, tan poético, que Nietzsche escribía con mucha musicalidad y que usaba metáforas y que, por tanto, es un gusto leerle frente a otros autores más densos. Yo no sé si esto gustaba a todos los clásicos, esta manera de escribir de Empédocles.
0: Bueno, es que Empédocles, como otros filósofos, son filósofos artistas, poetas, pero desde luego, por ejemplo, a Aristóteles no le gustaba nada, ¿no? Hablaba de que estos filósofos poetas balbuceaban,
1: ¿sí?
0: En fin, que no, que la poesía no era un vehículo apropiado para expresar filosofía. Él prefería el tratado más serio. Pero bueno, sí, en cierto modo, Aristóteles critica a Empédocles por unas cosas, pero luego lo considera más evolucionado que otros pensadores. Fíjate que él
1: respeta su pensamiento.
0: Claro, abre la vía al empirismo, ¿no? Hay un aspecto en su filosofía, en Empédocles, con esas transformaciones de los elementos que van cambiando y mejorando, que es casi evolutivo. Los seres humanos, por ejemplo, son un producto de una evolución en la que, en primer lugar, son como restos dispersos, ¿no? Luego se va generando un ser compuesto de partes, como las plantas, como la tierra, marcados por proporciones, ¿no? Y todo se genera a través de esos cuatro elementos o raíces y movidos por dos fuerzas motrices opuestas. Es una filosofía que, bueno, va a tener un eco muy interesante, no solo en Aristóteles, sino también en el mundo atomista. Aunque hay que decir que Empédocles es un filósofo a medio camino entre varios mundos, ¿no? Porque también asume una herencia de Pitágoras, de sus ideas de reencarnación, ¿no? Es un personaje muy interesante y muy curioso, ¿no?
1: ¿Podríamos situarlo, por tanto, David, entre el pluralismo y el dualismo a Empédocles?
0: Sí, mira, es el primer pluralista y, en cierto modo, con esas dos fuerzas, bueno, pues también es una especie de dualista, pero también está medio camino entre Pitágoras y Parménides, ¿no? Y es curioso que a la vez escriba en verso como el uno, que recordaba vidas pasadas como el otro, que reaccione a las filosofías de uno y otro por su contexto también vital, ¿no?, que es el de Sicilia.
1: Oye, ¿tienes algún texto más tan precioso para despedirte hoy? ¿Algún texto de Empédocles?
0: Bueno, pues mira, vamos a leer uno más. Bueno, antes hemos leído el fragmento 22, vamos ahora al 21, que te va a gustar, creo. Vamos.
1: Venga.
0: A ver. Ellos, los elementos, permanecen los mismos, pero pasando los unos a través de los otros, se convierten en distintos de aspecto. De tal manera, se cambian por la mezcla, porque todos los seres, todos los que han sido, son y serán, nacen de estos. Árboles, hombres y mujeres, fieras, aves y peces que viven en el agua, y los números longevos a los que se rinde culto. En fin, bueno, ese es el fragmento. Como veis, Empédocles sigue siendo muy relevante como el gran pluralista de los primeros tiempos del pensamiento occidental, que además postuló estas dos fuerzas o principios opuestos, el amor y el odio, y que hoy ciertamente nos siguen dando mucho que pensar.
1: Mucho que pensar. Maravilloso Empédocles, ¿eh? Me ha fascinado. Bueno, David, aquí lo dejamos por hoy. Hasta dentro de unos días. Muchas gracias.
0: Hasta pronto, Carmen.
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1: En este programa ya hemos explicado la diferencia entre ética y moral. La ética es nuestra disposición natural a relacionarnos y la moral sería algo así como el traje cultural que nos ponemos. Vico viene con muchas ganas de hablar de ese presentismo que yo os anunciaba al principio, un exceso de vanidad de quien comete el error de creer que su traje, ponemos comillas, actual, es el único válido para todos los cuerpos, siguiendo con la metáfora, querría decir para todos los momentos de la historia. ¿Conviene cancelar libros o películas? No seremos nosotros quienes propongamos tal cosa, más bien al contrario. Quedaos porque al final del programa la psicóloga María Gómez analiza el papel del urbanismo en la sensación de soledad no deseada que muchas personas padecen.
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1: ¿Qué tal, Vico? ¿Cómo estás? ¿Cómo te encuentras?
3: Pues sí.
1: Eres como los Pokémon que no te dejo ni hablar. Eres tu versión evolucionada, tu última versión.
3: Yo no creo que haya una versión más actualizada de la mía que la de ahora mismo, justo en este momento.
1: Oye, no sé si tú manejas el mundo Pokémon. Yo hace tiempo que ya lo tengo en olvido, pero ¿cómo era el Raikou, el Raichu, el...? Ay, no sé.
3: No sé, yo solo me quedo con Pikachu y poco más, ¿eh?
1: Este era Pikachu, el evolucionado. Pues ahí tenemos a nuestro Vico más Pikachu. La música, como siempre, nos acompaña, las piezas cómo encajan. Vico, es una maravilla charlar contigo. Hace unos días estuvimos hablando del juego en la infancia, de no volvernos idiotas. Esto lo cuentas mucho, ¿no? De dedicarnos más a la polis, idiotas, según la definición griega de aquel que se aparta de la polis. Y vamos a seguir dándole alguna vuelta al concepto de esta idiotización moderna. Y hoy nos vas a hablar de la colonización moderna del tiempo.
3: Sí.
1: Desarrollemos, Vico.
3: ¿Cómo te quedas? Suena increíble.
1: Suena maravilloso. Eso de colonización, vamos, suena hasta épico y todo.
3: A mí es que todo lo que pensé por colon me suena colon y me suena diferente, pero...
1: Te lleva a otro punto, a otro sitio.
3: Te lleva a otro sitio muy recto. Pero, ¿hacia dónde vamos ahora mismo?
1: Venga.
3: Hacia un concepto maldito, un concepto que no me gusta. No me gusta no por el concepto en sí, sino por lo que tiene y por lo que arrastra, que es el presentismo. El presentismo. Y es que resulta que si tenemos idiotas de todos los colores, pues también tenemos idiotas cronológicos. Fíjate qué cosa. Entonces, no sé si se podrá poner en una tarjeta de visita, soy un idiota cronológico.
1: ¿Qué es un idiota cronológico para ti, Vico?
3: Bueno, pues aquel que cree que el presente es la cima absoluta de la sabiduría humana y que cualquier tiempo pasado fue simplemente una versión defectuosa de nosotros mismos. O sea, aquel que juzga constantemente el pasado desde cómo creemos que se deben de hacer las cosas en el presente. O sea, más simple, aquel que es capaz de juzgar lo que pasó hace 30, 50, 500, 1000, 2000 años sin entender el contexto. O sea, rompiendo el vínculo de confianza que nuestra propia historia tiene que generar para que la podamos entender. O sea, el conocimiento de la misma. Entonces, ¿qué es lo que sucede? sucede? Que dejamos de intentar entender lo que pasó y simplemente lo que hacemos es condenarlo.
1: Condenarlo sin atender a eso que nos has contado tú varias veces en este programa, y es que las morales van cambiando a lo largo de la historia y que la historia está ahí para entenderla y aprender.
3: Claro, es que esto es súper importante, porque normalmente, como filósofo de la ética, pues me encuentro muchas veces con los tópicos topicazos, ¿no? Estos de, no, es que los valores son universales, y claro, yo, dependiendo del entorno en el que me encuentre, si me encuentro suficientemente fuerte, pues saco la espada y empiezo a dar mandoblazos, ¿no? Pero también está esa idea de que la moral, de alguna manera, debe de ser universal y aplicable para todos y en todos los tiempos, y no es verdad. Y hay tantísimos ejemplos de situaciones que hoy no podremos entender y que nos podrían llevar a la cancelación, que es necesario reconocerla y entender el contexto. Te pongo un ejemplo, y yo creo que vamos a sacar muchos ejemplos de esto.
1: Sí.
3: Resulta que a nuestro amigo Oscar Wilde lo condenaron. Lo condenaron allá por el año 1890 y tanto, 1898, no me recuerdo la fecha exactamente, a 2 años de trabajo forzoso en el penal de Reading, en Gran Bretaña. ¿Por qué lo juzgaron? Lo juzgaron porque él dijo abiertamente que mantenía relaciones homosexuales consentidas con otros hombres. Por supuesto, eso era inmoral. En aquel momento, la moral victoriana de la época decía que eso era inmoral y que además no solo era inmoral, sino que era un delito. Por lo tanto, lo sometieron a trabajo forzoso durante 2 años en este penal de Reading. Él, hace cuando salió, dijo, bueno, yo ya he sido condenado, pues sigo diciendo lo mismo y sigo haciendo lo mismo. Y este personaje fue uno entre miles que consiguieron un cambio de moral, un cambio de paradigma, donde hoy en día sería estúpido que pensáramos que tenemos que meter a alguien en la cárcel por eso. Perdón, hoy, aquí y ahora.
1: Justo te lo iba a decir. En nuestra sociedad, hablemos de España, pero no así en otros países.
3: Exacto, en otros países estas personas todavía son ahorcadas. Y ya sabemos cuáles son y no hace falta que los nombremos.
1: Es decir, estas sociedades no han aprendido de esos errores que condujeron a Oscar Wilde a la cárcel.
3: Claro, ellos no han aprendido, o sea, su moral, vamos a cambiar
1: bien,
3: el
1: bien,
3: concepto.
1: Bien, bien, bien. Está bien ese matiz.
3: Exacto, su moral no ha tenido los cambios suficientes que los han llevado a este nuevo entendimiento. Pero si hoy en día sale alguien diciendo, es que la moral victoriana es absolutamente cancelable, es que lo que le hicieron a Oscar Wilde fue una salvajada, es que... No, perdón, paremos el carro. Era la moral de la época victoriana. Tenemos que entender ese contexto y tenemos que entender que en muchos casos, gracias a esas situaciones, hoy tenemos otras situaciones y que fue necesario todo ese proceso y que hay que entenderlo por lo que es. ¿Será una salvajada hoy, aquí, ayer? Sí, da bien, está bien, pero no tenemos que juzgar con la moral del presente y con la sensibilidad del presente lo que pasó hace tanto tiempo.
1: En cambio, sí que estamos viviendo, Vico, ciertas olas de cancelaciones, porque vivimos en una sociedad que quiere borrar ese pasado, una sociedad que, por ejemplo, no habría contado lo que tú acabas de contar de Oscar Wilde, y así tenemos innumerables ejemplos, ¿eh? ¿Te acuerdas de la peli Lo que el viento se llevó, no? Ese clasicazo, ¿quién no la ha visto? ¿Quién no ha aguantado esas 3 horas o las ha disfrutado?
3: Sí, oye, sinceramente, me importa un bledo.
1: ¡Qué bueno! Ya lo pensaré mañana, Vico, ya lo pensaré mañana. Oye, ¿sabes? Y esto fue, yo no pensé que había pasado tanto tiempo, pero en 2020 fue retirada de HBO Max por su retrato, decían los críticos, idealizado del sur esclavista. Finalmente la plataforma decidió reponerla con un vídeo introductorio para que aportara contexto histórico, pero esto también le pasó a Hergé con Tintín en el Congo, que fue acusado de racismo colonial, de reproducir estereotipos humillantes. En 2009, la Biblioteca Pública de Brooklyn retiró el libro. ¿Qué ocurre? Que cuanto más se cancela una obra, pues al final más interés despierta. Una gran paradoja, ¿o no? ¿Qué pasó? Pues que el álbum Tintín en el Congo se agotó en las librerías Vico, belgas, tras estas denuncias de racismo, y Lo que el viento se llevó fue más reproducido y se vendió más. Es decir, revisar obras con espíritu crítico está muy bien, pero pasarlo todo por nuestro filtro actual dejaría muy poquitas obras libres de la quema. Seríamos herejes, ¿no?
3: De hecho, eso que ese fenómeno se llama el fenómeno Streisand, o sea, es un fenómeno provocado por la propia Barbara Streisand, sí, cuando pidió, por favor, que unas fotos de su casa no salieran publicadas. Entonces todo el mundo fue a buscar las fotos de su casa y al final todo el mundo acabó sabiendo cuál era su casa, ¿no? Este efecto Streisand ha pasado y seguirá pasando por el morbo insustancial del ser humano. Sin embargo, por ejemplo, esto mismo sucede en, ¿cómo le dicen? Disney Plus, ¿no? Que me revienta lo del Plus.
1: A mí también. ¿No?
3: ¡Qué coraje!
1: Disney Plus. Disney por Plus, favor. Sí. Los X crecimos así, no, y así sí, nos mantendremos. Sí, es como llamar, claro, Eric X a Twitter. Pero no, como, señor Elon, claro, Musk. Twitter sigue siendo Twitter.
3: Y tú a Canal Plus le sigues llamando Canal Plus. Nunca le vas a llamar Canal Plus. A ver si se entera, ¿no?
1: Bueno, pues hecha esta aclaración filosófica absolutamente necesaria. ¿Qué menos querías contar,
3: claro,
1: de Disney
3: pues,
1: Plus?
3: Resulta que si ves Disney Plus y te vas a los clásicos de Disney, la mayoría empiezan con un texto aclaratorio que me parece muy interesante y muy bien puesto. Ellos han preferido, en vez de sustituir imágenes o cancelar imágenes, poner un texto pidiendo que esas imágenes no sean juzgadas desde los ojos del momento, sino entendiendo de que, bueno, así era como se pensaba o se presentaba, y pidiendo perdón, o sea, en su época, y pidiendo perdón si hay alguien que se siente ofendido por ver eso, ¿no? Eso me parece mucho más inteligente.
1: A mí también, aunque también te digo, me parece una obviedad.
3: Claro,
1: si
3: claro,
1: no estamos infantilizados, no nos tendrían que aclarar esto.
3: Carmen, te voy a explicar una cosa. En Estados Unidos, cualquier bolsa que donde puedas meter la cabeza, pone, no metan la cabeza aquí.
1: Ya.
3: Ya. Esto de las obviedades.
1: Ya, bueno. Bueno, pon en contexto antes, claro, de las pelis.
3: Claro, ¿qué es lo que sucede? Esta posibilidad de repensar lo que estás viendo es algo que necesitamos, pero si trabajamos con la cancelación constantemente, finalmente se da un proceso que a mí no me gusta, no me gusta nada, porque algunos le llaman a esto el provocar en la sociedad un Alzheimer moral. ¿A qué nos referimos con un Alzheimer moral? Bueno, porque al final somos incapaces de construir un futuro sólido porque hemos dinamitado estos cimientos, hemos dinamitado la diversidad antigua. O sea, el hecho de que hoy en día, por ejemplo, vamos a meternos en harina, ya que queda poco tiempo. Yo he vivido 10 años en México. Ya sabes por dónde voy. Sí. Viviendo 10 años en México, he escuchado lo que tú quieras, las veces que tú quieras, sobre el pasado colonial, sobre etcétera, etcétera, etcétera, ¿no? Y al final llega un momento que dices, bueno, estamos juzgando 300 años después de 200 años de independencia. No paramos de juzgar desde los ojos del presente lo que pasó hace 300 años. Que hayan cosas que estuvieran mal, por supuesto. Que hubo cosas que estuvieron bien, por supuesto. Pero que no podemos estar constantemente haciendo sangre de algo que pasó de hace 200 años a 500 años. Esto es ridículo. Esto nos impide evolucionar, nos impide ir hacia adelante. Y gran parte de los problemas de este presentismo, en el fondo son presentismos inoculados y son presentismos utilizados como herramienta para decirle a una población, en México hay 70 millones de personas que viven en la pobreza, para decirle, la culpa de esto no lo tienen los 200 años de independencia de México, sino el legado que seguimos arrastrando después de 300 años de dominación y de conquista. Es muy triste.
1: Es muy triste eso, por un lado, y por otro lado está la ausencia de ese pensamiento crítico en la población que lo consume, lo acepta y lo tolera, que no pasa por el tamiz del pensamiento crítico y no lee libros de historia de distintos autores.
3: Exactamente, claro, pero es que eso requiere esfuerzo. La mentira fácil, el bulo, el fake, es inmediato. Lo aceptas, lo digieres y además lo procesas y además, para colmo, eres capaz de evangelizar con él. Pero el estudio, el pensamiento crítico, requiere tiempo y es mucho más fácil tragar un eslogan del presentismo que tragarte un libro de historia que vas a tardar un mes en leértelo. Porque vivimos muy rápido, porque vivimos en la inmediatez, porque vivimos básicamente infoxicados de información, o sea, un nuevo palabra que mezcla información e intoxicación, que nos hace tragar constantemente información sin ser capaz de procesarla. Decía Goebbels, el maldito Goebbels, el ministro de propaganda nazi, que lo importante de la información era que fuera a tal velocidad que la persona no fuera capaz de procesarla y que esto iba dejando un pozo constante. Y si tú vas promoviendo odio, promoviendo intolerancia, promoviendo cancelación constantemente, no da tiempo a revertirlo, no da tiempo a explicar que esa información es mentira, no da tiempo a cambiar el parecer de la gente y finalmente se acaba pensando cómo se quiere manipular a la gente para que piense. Lo que tendremos que ver entonces en todas estas cuestiones del presentismo y de las cancelaciones es qué intereses reales hay en que olvidemos la historia y que olvidemos los contextos en los que esta historia se produce.
1: Fíjate, justo al hilo de lo que acabas de decir, yo he sacado una frase de la filósofa Simone Weil que nos encanta en Ahora, que dice lo siguiente: la destrucción del pasado es quizá el más grande de todos los delitos. Así que analizar sí, espíritu crítico sí, con una cierta distancia, pero sin caer en la vanidad, Vico.
3: Recordemos sí, sin caer en la vanidad, porque resulta que a efectos estéticos, aquel que cancela el pasado se está posicionando vanidosamente por encima del anterior. O sea, lo mío es lo bueno y lo tuyo es malo. Pero hay una frase, igual que la que has nombrado de Simone Weil, que a mí me encanta, que está en uno de los sitios más oscuros, más tenebrosos, y que deben de ser cuidados con más ahínco de la faz de la tierra humana, que es el campo de concentración de Auschwitz-Birkenau. Y hay una frase de un filósofo español, allí, para que la gente cuando llegue lo lea y se entere de qué va la película, de George Santayana, Jorge Santayana para los amigos. Y dice: los pueblos que no conocen su historia están condenados a repetirla.
1: Conviene recordarlo y aprovechar para honrar también la figura de este filósofo español. Vico, un gusto como siempre, memoria, pero con inteligencia y espíritu crítico.
3: Por favor, por favor.
1: Bueno, te dejamos. Muchísimas gracias. Hasta dentro de unos días. Chao.
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3: Hay tres cosas que todo hombre debería de hacer en la vida para no pasar por ella como una sombra, una umbra, que dirían los latinos.
4: Hay quien ni ha plantado un árbol, ni ha tenido hijos, ni ha escrito un libro, y no pasa absolutamente nada. Y en cuanto a esa necesidad de trascendencia que él tiene y que tenía nuestro compatriota Unamuno, yo desde luego no la tengo. Ni quiero trascender, ni quiero ser inmortal, ni muchísimo menos eternizarme. No me considero tan importante.
3: El niño necesita dos cosas fundamentales. ¿Y la familia quién lo da? Afecto y seguridad.
5: Un día más, sabiduría a raudales. Motivador, la exposición que han hecho los dos ponentes. Especial para mí, el tema de la familia. Yo creo en la familia como grupo de afecto. Afecto es lo que nos hace ser humanos. Por eso podemos tener más de un grupo de afecto. Afecto con compañeros de trabajo, con vecinos de nuestro barrio, con un grupo especial de amigos. En esos momentos se comparte afecto y es un grupo de familia. Familia no es solo compartir el ADN.
6: Echo de menos, me gusta el programa, pero echo de menos que profundicéis. Por ejemplo, no habéis tocado la misoginia de Schopenhauer. ¿Cómo un hombre tan humano podía ser un misógino? Es que está pasando una moto. La cotidianeidad.
1: Querida pensadora, tengo que decirte que entiendo lo que comentas, de que en ocasiones te gustaría que profundizásemos más. Tomamos nota, por supuesto, aunque ten en cuenta que este programa no es un buque estanco, es decir, continuamente en varias secciones estamos citando a distintos filósofos de manera transversal. En el caso de Schopenhauer, que tú comentas, su pensamiento se ha tocado en varios programas, en el de la soledad, en el de la muerte, cuando hablamos de Nietzsche también, y es verdad que fue un machista de libro. De hecho, lo comentamos en el capítulo que Paz Pérez dedicó a Cristina de Pizán. Ahí lo tienes en la web, en el apartado Clips, por si te apetece revisarlo. Pero ya te diré por adelantado que volveremos a Schopenhauer. Y en relación al programa que dedicamos a Epicteto con Daniel Tubau recientemente, Iván de Asturias nos enviaba una muy interesante reflexión de la que os leemos algún párrafo. Dice Iván: no creo que los estoicos fueran tan cerrados y tan estrictos, ni fuera su intención. El mismo Séneca venía de una familia adinerada y acomodada. Pero creo que hay un punto intermedio entre intentar anular tus pasiones y dejarte llevar por estas. Un punto intermedio entre huir del placer y ser su esclavo. No sé si un estoico real como Epicteto estaría de acuerdo conmigo, pero creo que esto tiene mucha importancia, más hoy en día que nunca. Un mundo donde tenemos todo al alcance de la mano, todo inmediato. Cada vez tenemos más comodidades y cada vez las disfrutamos menos, porque ya no son comodidades o caprichos, ya son necesidades diarias que hay que cubrir para podernos sentir bien, o tal vez, mejor dicho, para no sentirnos mal. Pero ya no se disfrutan. Algo se disfruta cuando, sin necesitarlo, te das el gusto. Cuando pasa a ser una necesidad, pasa a dejar de disfrutarse. Y creo que de eso va el estoicismo, de disfrutar, no de necesitar. Y atención, porque nuestro filósofo más escéptico, Daniel Tubau, respondía a Iván diciéndole que está bastante de acuerdo con él. Os leo un trocito de su respuesta. Es muy interesante que menciones a Séneca porque es sin duda el estoico que más me gusta. Y como bien dices, no era tan cerrado o estricto. No solo era un millonario, que incluso llegó a ser el dirigente en la sombra del imperio durante 5 años, que se recuerdan como el quinquenio dorado cuando era regente del joven Nerón, sino que le gustaban los placeres, pero evitando los excesos. Y escribió obras de teatro apasionadas y truculentas. Y digo que es curioso que lo menciones porque es muy sorprendente que Epicteto nunca mencione a Séneca, a pesar de que es muy posible que incluso llegara a conocerlo en persona, pues Epicteto era esclavo de Epafrodito, que era consejero de Nerón, y que quizá influyó en la orden de suicidio de Séneca dictada por Nerón. El silencio tan injusto de Epicteto y de Marco Aurelio hacia Séneca es uno de esos grandes misterios de la antigüedad. Y tienes razón en lo que dices de un punto medio entre dejarte llevar por las pasiones o anularlas. Séneca, además, elogia a Epicuro, el filósofo del placer al que otros estoicos detestaban, porque sabía que Epicuro defendía los placeres moderados. Una cosa más, Alberto, uno de nuestros pensadores, nos trasladaba el fallecimiento reciente del filósofo y teólogo Agustín Andreu, un humanista y estudioso de Leibniz. Gracias a todos, amigos, por participar, opinar, proponer, argumentar y, sobre todo, pensar.
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7: No tenía ganas de saltar una vez más.
1: Cuando estoy entre la multitud, vivo como la multitud y no pienso realmente como pienso. Después de un tiempo, siempre parece como si quisieran desterrarme de mí mismo y robarme mi alma.
7: Buscando aquí la felicidad o el despertar.
1: La felicidad o el despertar, ya sabéis que para Nietzsche, que es el filósofo autor de esta cita que acabo de leer, la felicidad era esa soledad elegida, buscada. En un programa de reflexión y pensamiento defendemos esa soledad, la introspección, el autoexamen, el silencio y el encuentro con uno mismo. Pero también hay que tener en cuenta, y esto nos lo recuerda mucho nuestro experto en ética, Vico, el valor del clan, de lo social, del grupo, de los parques. En cualquier caso, dicho todo esto, vamos a analizar hoy con María Gómez. ¿Qué tal, María? Bienvenida de nuevo.
8: Buenas, encantada de estar aquí un día más.
1: Hoy vamos a analizar con ella, desde otro punto, la soledad. Y es curioso porque yo no había oído hablar de este término. Arquitectura de la soledad. Explícanos un poco, María, ¿qué significa esto de arquitectura de la soledad?
8: Pues es un término que relaciona el sentimiento de soledad de un ciudadano y cómo está construido su entorno. Es un tema que es realmente importante en los tiempos individuales, ¿no?, que vivimos, donde se cuela siempre el mensaje de que el bienestar, ¿no?, depende de nosotros y que todo parece muy individual y me parece curioso analizar el punto de, bueno, pues igual tiene que ver el sentimiento de soledad, a veces es un sentimiento subjetivo y a veces tiene que ver con algo tan curioso como, bueno, pues si tienes un banco cerca de tu casa.
1: ¿Un banco como un banco del parque donde te sientas y descansas, María?
8: Sí, donde eso se convierte, ese espacio, ¿no?, se convierte de repente en otra cosa. La soledad no deseada ya se considera un problema de salud pública en muchísimos países. Es algo que ya lo ha avisado la Organización Mundial de la Salud y advierte que tiene efectos comparables a factores como el sedentarismo o incluso el tabaquismo en términos de impacto en la salud. Y de hecho hay una cosa que me parece distópica incluso, ¿no? Como de una película de tipo Black Mirror, que bueno, pues los gobiernos efectivamente tratan la soledad como una epidemia y entonces se ha creado, por ejemplo, en Reino Unido, un ministerio específico para abordar este tema que se llama el Ministerio de Soledad.
1: Esto lo hizo el Reino Unido en el año 2018, nada menos, y sí, tiene un puntazo distópico que nos puede recordar a cualquier capítulo de esta serie de Black Mirror.
8: Sí, porque somos seres sociales al final, entonces que pase esto es una señal, ¿no?, de que hay que, bueno, hay que atenderlo, y por eso pues una de las medidas del gobierno, por ejemplo, es que en atención primaria los médicos pues te pueden prescribir que te relaciones, que socialices, ¿no?, recetar conexiones sociales como si fuese un tratamiento más, y por eso pues existen programas, ¿no?, que también llevan a cabo, de talleres, clases, grupos para pasear, mesas en cafeterías que están marcadas como espacios donde puedes hablar con un desconocido. Y esto ya no es solo un problema de la población mayor, que antes era un problema de la vejez, ¿no?, el tema de la soledad. Sí. Ahora vemos que, bueno, pues es en todas las edades. Y por eso el término de la arquitectura de la soledad me parece importante tenerlo presente. Y yo esto lo descubrí, digo, iba a decir el otro día, pero en realidad hace más de un año, pero yo esto de decir el otro día, bueno, cuando fui a Barcelona por primera vez, me encontré con las supermanzanas, que es unión de varias manzanas donde han dado prioridad al peatón y al ciclista, han puesto espacios de encuentro, zona peatonal, zona verde y bancos. Y de repente ese espacio, bueno, pues tiene mucha más vida, ¿no? Y es todo esto forma parte de un proyecto que tiene mucho sentido, que se llama Transformación Urbana Centrada en las Personas. Por ejemplo, también enfrente de los colegios, ¿no?, había una zona donde no había coches, amplían un poco la acera, ponen un banco y claro, de repente no hay tráfico, hay una zona de juego, zonas de descanso, zonas de sombra, y está demostrado que funciona porque disminuye el ruido y se dan muchas más interacciones. Y esto,
1: tú lo pudiste comprobar allí, ese entorno, esas personas, esa dinamización social.
8: Sí, me pareció súper curioso y se veía esas zonas de como mucho más agradables, que tienen muchísimo sentido. Y tiene sentido que luego compruebes, ¿no?, que esto beneficia a nuestra salud física y mental, que puedes pensar que es obvio, pero que no se aplica. Y esto forma parte del urbanismo táctico, que son intervenciones rápidas, baratas, para explorar otras alternativas. Porque, por ejemplo, en Barcelona no es que hayan hecho una obra. Directamente ponen unas vallas y donde había coches, pues hay puestos unos bancos que puedes quitar, ¿no? Están probando al final si funciona o no. Y se crean pues espacios alternativos donde no damos prioridad solo a los coches, porque España entra dentro de los países donde el coche tiene demasiado protagonismo. Y claro, el coche no solo es un medio de transporte, sino que de repente se convierte en el centro donde se organiza todo lo demás. Y las calles están pensadas para circular rápido para el coche. Entonces los lugares se convierten solo en lugares de paso y no en lugares de encuentro. Y este es el punto. Por ejemplo, en las ciudades del norte de Europa, ¿no?, que todos tenemos esta idea de que tienen mejor calidad de vida, pues esto es un punto importante. El planteamiento es muy distinto y es que el peatón y la bicicleta son los protagonistas. Si tú decides coger el coche porque lo necesitas o porque quieres, porque aquí también tenemos mucha cultura de coger el coche para 10
1: para
8: minutos.
1: Para todo, hay que reconocerlo, sí.
8: Hay que reconocerlo. Tienes que entender que la ciudad no está hecha solo para el coche. Y esto lo digo porque aquí, bueno, pues hay un poco incluso de hostilidad hacia la bicicleta, por ejemplo, ¿no? Que es verdad que para que no haya hostilidad tiene que haber una buena red, ¿no?, de transporte.
1: Exacto,
8: público.
1: Justo te lo iba a decir, falta infraestructura, falta cultura, y también hay que tener en cuenta que Países Bajos tiene una geografía que les favorece a este respecto, ¿no? Ciudades, estas ciudades inmensas, gigantescas, las grandes urbes, es complicado también, María, porque si tú tienes tu trabajo lejos de tu vivienda y el transporte público funciona muy mal, pues emplear 2 horas en transporte público, el coche también te hace ahorrar tiempo de tu vida, ¿no? Y te da también libertad y autonomía, ¿no? Por ponerlo todo.
8: Totalmente,
1: todo en el mismo bombo, por decirlo así, teniendo en cuenta que es muy interesante que la ciudad se haga pensando sobre todo en los ciudadanos.
8: Sí, es una mezcla de cultura y que tiene que haber una muy buena red de transporte público y de infraestructura y, bueno, pues al final todo esto se supo que se tiene que ir formando. Mm. Pero bueno, iniciativas, ¿no?, como las supermanzanas en Barcelona, pues hacen que eso, que el espacio sea para la persona y esto disminuye el sentimiento de soledad.
1: Es verdad que en Madrid hay algunos domingos algunas zonas que se cortan, digamos, al tráfico de vehículos y se abren espacios, y yo he estado allí pues con mi hijo patinando, con la bici, al lado de tu casa, ¿no?, y en otras zonas también del centro de Madrid.
8: De repente te das cuenta que es como muy liberador la sensación, ¿no?, de que de repente toda una calle, bueno, creo que genera y se ve, porque se llena la calle, que hay como mucha más probabilidad de que la gente se plantee, ¿no?, dar un paseo, que se hagan con la ciudad.
1: Nos relacionemos más. Bueno, al final esto deja datos positivos respecto a la sensación de calidad de vida y de bienestar, María.
8: Sí, totalmente. Al final, eso, la sensación, que puede ser subjetiva, de en el sentido de que tú bajes a la calle y estés en ese entorno, ¿no?, que te des cuenta que están pasando cosas a tu alrededor, eso ya disminuye esa sensación subjetiva de soledad, pero está relacionada con el bienestar general, la calidad de vida. Bueno, pues hay muchos estudios, ¿no?, que también muestran que la probabilidad de interacción social aumenta muchísimo si hay un lugar donde detenerse.
1: Con lo cual, hablando de la soledad, reduciría esa sensación de soledad, María.
8: Sí, exacto. Y eso es lo que ocurre cuando, pues hablábamos antes de, bueno, que simplemente haya un banco, ¿no?, o una sombra, que también eso hace que te puedas parar. Y aquí vamos a hablar de un filósofo, ¿no?, que tiene un nombre un poco difícil, entonces...
1: Henri Lefebvre.
8: Perfecto, perfecto, mejor lo has dicho tú, que defiende el derecho a la ciudad, que es un concepto que demuestra un poco todo esto. Y vamos a poner también como varios ejemplos que se están dando, sobre todo ahora, como respuesta a ciertos temas que aumentan esta sensación de soledad y esta arquitectura de soledad. Uh-huh. Arquitectura de soledad es estos bloques altos, cerrados, sin espacios comunes, quitar una plaza entera con bancos para poner un centro comercial, es decir, decisiones también solo en torno al consumo, que haya calles donde casi no puedas andar porque solo hay terrazas, que claro, entiendo, ¿no?, el derecho también de que haya terrazas, pero como que no esté eso equilibrado. Los barrios dormitorios que se están creando ahora, la vivienda se está volviendo muy muy cara en el centro y se están expandiendo las zonas periféricas, donde hay barrios que son barrios sin servicios, sin vida comunitaria, la mayoría de los habitantes solo vive y duerme, pero trabaja, estudia y tiene que socializar en otro lugar.
1: Ese es el tema, María. Ese es un problemón. El derecho a las terrazas está ahí, pero permíteme que comente que el derecho al descanso de los vecinos también está ahí. Eso también es salud, ¿eh?
8: El sueño. Se mezclan muchísimos
1: temas. Hay que articular todo eso, efectivamente. Oye, ¿y esto de la arquitectura defensiva o arquitectura hostil? ¿Es un poco todo esto de lo que estás hablando ahora mismo, María?
8: Sí, también hay otro término más concreto que está dentro de la arquitectura de la soledad, que es la arquitectura hostil. Por ejemplo, todos os habéis podido fijar, y seguro que no pensabais que era por esto, pero hay bancos que los dividen para que no te puedas tumbar, básicamente, y eso es para las personas sin hogar. Zonas de hormigón donde es posible, ¿no?, que te tumbes, y entonces ponen pinchos para que no haya esa posibilidad de tumbarse. Y esto simplemente lanza un mensaje, y es ese, ¿no? Es el mensaje de... Bueno, pues lo mismo que quitar bancos por una terraza en un bar, poner una plaza sin sombra, que el mensaje es que no te vas a poder parar, que no existan baños públicos, por ejemplo, que aquí también lo tenemos muy normalizado, que es algo que no existe.
1: Exacto.
8: Pero en muchos países de Asia, por ejemplo, es un derecho.
1: Fíjate que en Madrid ha habido polémica con la reforma de la Puerta del Sol, sí, y con la reforma de Plaza de España, que lo han dejado como un solar, realmente.
8: Sí.
1: Y bueno, dices, y... No sé, no entiendo tampoco la arquitectura, no parece muy amable para el vecino, no hay sombras, no es amable, no es bonito.
8: No te puedes parar, y eso hace también, está directamente relacionado con que solo puedas disfrutar del ocio, del paseo a través del consumo, ¿no? Que te tengas que meter a un bar, a una tienda, a una terraza.
1: Parece estarte invitando a eso.
8: Sí.
1: Bueno, al final, más árboles, por favor.
8: Que fue una de las polémicas, ¿no?, de la Plaza Sol, que es verdad que puedes crear sombras también a través de otras cosas que no sean árboles.
1: Sí.
8: Porque comentaban que igual árboles no era posible por el metro, pero bueno, creo que hay muchas posibilidades. Pero es verdad que la exposición regular a árboles, parques o agua mejora la función cognitiva y el estado de ánimo. Y de ahí una regla, ¿no?, que se ha hecho famosa por un estudio en estos últimos años, que se llama la regla 3-30-300. que es una guía de planificación urbana que proponía tener en cuenta esto, supongo que no de manera tan rígida, ¿no? Pero bueno, como tenerlo presente es una forma de,
1: el ideal,
8: sí, de ejemplificarlo, que es proponer que cada persona pueda haber al menos 3 árboles desde su casa, que su barrio tenga un 30% de cobertura vegetal y vivir a menos de 300 metros de un parque o de un espacio verde.
1: Qué maravilla contar con ello, María, ¿eh? Desgraciadamente, en ciudades como Madrid y en ciudades dormitorio no siempre tenemos acceso a ese arbolado. Y hay que tener en cuenta que en verano también el arbolado cumple su función, ¿eh? No solamente de sombra, sino de bajar la temperatura.
8: Claro, no es todo esto tampoco es solo por una cuestión estética, sino que tiene mucho sentido porque enfrían las calles. Y bueno, de ahí también, ¿no?, esa polémica en Madrid. Luego está el modelo de la ciudad de 15 minutos, que también tiene relación con estos barrios dormitorio, que propone que puedas acceder al trabajo, al ocio, salud y educación a menos de 15 minutos caminando o en bici. Bueno, esto es ya una utopía, ¿no? Incluso.
1: Claro, justo. Es que yo es lo que te iba a decir. Esta propuesta que hizo Carlos Moreno hace tiempo, que bueno, a priori es algo muy bonito, pero es de difícil puesta en práctica hoy día. Mm. Y luego también los detractores, te diré, que hablaban de pérdida de libertades, de confinamientos climáticos, de distopía de control. Y es verdad que lo intentaron poner en práctica en Oxford. No sé si lo recuerdas, pero los ciudadanos de Oxford se rebelaron porque ellos decían que era una limitación de libertades públicas, porque a ellos directamente les cerraban, no podían salir de su distrito por aquel entonces. Mm. Entonces, bueno, hablaban de Juegos del Hambre, de la Peli in Time, que no sé si la has visto, esto que según vivías en uno o en otro barrio, bueno, pues no podías ir al barrio de los ricos. Bueno, la guerra al coche, también dicen algunos. Todo esto de alguna manera está ahí, pero es cierto que esta idea de la ciudad de los 15 minutos, oye, como idea, es que no puede ser más interesante. Pero disponemos en todos los barrios de todos los servicios que queremos, de la clase de música que quiere nuestro hijo, del bar al que queremos visitar, de la panadería donde queremos comprar el pan elegido, no sé. También demos libertad al ciudadano. Esa libertad de movilidad, exacto, también es importante. Pero bueno, está muy bien que lo analicemos.
8: Sí, yo creo que es tenerlo presente, y estos proyectos como el de Barcelona, por ejemplo, que se vayan haciendo, porque es probar, o sea, me parece la manera más interesante, y luego sobre todo pues darnos cuenta de cuántas decisiones no dependen solo de nosotros, que aquí sería exigir, ¿no?, a otras personas y a otros puntos, pero eso, que es pensar eso, que el bienestar pues depende de esos espacios, ¿no?, que hay alrededor de tu casa, cómo están construidos.
1: Exacto, esto enlaza mucho con la filosofía de las ventanas rotas que nos contabas hace algunos meses, y de cómo ciertos espacios en degeneración también nos afectan a nosotros mismos. Pues que nos digan algo nuestros pensadores de Barcelona, a ver cómo perciben ellos esto de las supermanzanas, y que nos den feedback. Aquí lo dejamos, María. Hasta la próxima.
8: Hasta la próxima.
9: La fuerza que une todos los elementos para ser todas las cosas es el amor, también llamado Afrodita. El amor une elementos distintos en una unidad para convertirse en una cosa compuesta. El amor es la misma fuerza que los seres humanos encuentran en el trabajo cada vez que sienten alegría, amor y paz. La lucha, por otro lado, es la fuerza responsable de la disolución. Empédocles.
1: La fuerza creadora y la destructora, el amor y la lucha, Filia y Neikos, Afrodita y Ares, dos fuerzas cósmicas y filosóficas opuestas. Estamos en el siglo V antes de Cristo. Para Empédocles, el universo pasa por ciclos eternos en los que estas dos fuerzas se alternan. ¿Se atrevería alguien a cancelar a Empédocles tantos siglos después? No cabe duda de que las ideas de algunos pensadores célebres, vistas a través de las gafas del presente, serían polémicas. ¿Eso justificaría lo que se ha llamado borrado histórico? ¿Quién decide qué hay que borrar y por qué? ¿Borrar el pasado es una forma de autoritarismo? Gracias por estar ahí, pensadores. Feliz sábado. Y os dejo con esta reflexión de Confucio. Estudia el pasado si quieres pronosticar el futuro.

0: Son las 5, las 4 en Canarias.
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0: Buenas noches. El secretario de Guerra de Estados Unidos, Pete Hegseth, ha afirmado que cualquier acuerdo que se alcance con Irán será bueno y ha insistido en que el presidente Donald Trump es paciente en la búsqueda de un gran acuerdo, ha dicho textualmente, después de que la reunión con su equipo de seguridad terminara sin alcanzar una decisión. Javier Salido.
2: Hegseth ha recordado, sin embargo, que su país tiene capacidad armamentística para reanudar la ofensiva en el país con el objetivo de que Irán no acceda al arma nuclear. Declaraciones en el diálogo Shangri-La de Singapur, el foro de seguridad más importante de Asia, donde se ha referido también a las tensiones con China en este continente. Insistimos en que China respete nuestra posición en la región, añade el secretario de Guerra, que ha calificado las relaciones con el gigante asiático como las mejores en muchos años. Su objetivo, añade, es garantizar un equilibrio en Asia-Pacífico sin que ningún Estado imponga su hegemonía. Sobre la OTAN, considera que Europa se está poniendo las pilas con el gasto militar, aunque demanda que los aliados alcancen el 3,5% del PIB.
0: Pues bien, el sector de la construcción está sufriendo ya los efectos de la guerra en Irán. El transporte, los materiales y la electricidad se han encarecido y esto se traduce en menos obras y ejecuciones más lentas. Blanca Pascual.
3: Las empresas de la construcción están comenzando ya a sentir en sus facturas las consecuencias de la guerra del Golfo. Los costes se han disparado de media un 15%, nos cuenta el presidente de la Confederación Nacional de Constructores, Pedro Fernández Allen. Ante la subida de precios, los concursos públicos se quedan desiertos y el 22% de las empresas reconoce que están con las obras al ralentí.
4: El problema importante lo están teniendo las obras públicas y lo va a tener sobre todo la vivienda pública. Cuando se tenga que construir, que si se están licitando para ejecutar vivienda y los precios no cuadran, pues o se quedarán desiertos o habrá obras ralentizadas o paralizadas.
3: El transporte de materiales es un 30% más caro, el 80% de las empresas ya pagan un 20% más por el consumo eléctrico y los ligantes, como las emulsiones o los betunes, se han encarecido un 30%. Si el conflicto se prolonga en el tiempo, 9 de cada 10 empresas temen por su viabilidad.
0: Y hablando de economía todavía, en este mes de mayo los precios se han mantenido sin subir, pero sin dar tregua. La inflación interanual, repite, marca un 3,2% como en abril. También verán encarecidas las letras, quienes les toque revisar la hipoteca, por el repunte del Euribor. Cristina Ganuza.
5: Los precios de la electricidad siguen en niveles contenidos. Eso provoca que a partir del lunes el IVA de la luz y el gas vuelva a la normalidad, pero también ayuda el comportamiento de los alimentos. Las subidas de los fertilizantes de momento no se están trasladando a la cesta de la compra y todo eso permite que la inflación se mantenga en el 3,2%. Aún así, desde Funcas avisan, en los próximos meses podría repuntar. María Jesús Fernández.
6: Esperamos que los precios de los alimentos empiecen a reflejar en algún momento el aumento de costes. Tampoco volverán a los niveles previos a la guerra los precios de los combustibles.
5: De momento los carburantes no dan tregua y la inflación subyacente, que elimina los elementos más volátiles, aumenta hasta el 2,9%. Además, se mantiene la brecha con la zona euro, a pesar de que todos nuestros socios están sufriendo el repunte de los precios. Por eso no se descarta que el BCE suba los tipos en un par de semanas y, adelantándose a ese movimiento, el Euribor cierra el mes en el 2,8%, su nivel más alto desde septiembre de 2024, lo que encarece las cuotas a quienes les toque revisión. En el caso de una hipoteca de 150.000 euros a 25 años, con un diferencial del 1%, supondrá unos 57 euros más al mes.
0: En cuanto a los deportes, atentos hoy al fútbol. Europa mira a Budapest, en donde se disputa la final de Champions entre PSG y Arsenal. Paco Pérez.
7: Dos proyectos ganadores con sello español se miden en la capital húngara y ambos técnicos saben que están ante un momento histórico.
8: Que sea una fiesta para el fútbol y que pueda ganar el equipo que juega mejor a fútbol. Y en eso no tengo ninguna duda.
9: Tengo la oportunidad de hacer algo que no se ha hecho en este club y que nos ayudará para siempre si lo conseguimos.
7: Luis Enrique busca su segunda corona europea consecutiva con el equipo francés, algo que solo ha logrado el Real Madrid. Y Mikel Arteta, a su vez, un doblete inédito en la historia del club londinense, tras, recordamos, proclamarse campeón de la Liga Inglesa 22 años después. Además, tenemos tenis, atentos a Roland Garros, donde Martín Landaluce buscará los octavos de final del Grande Francés. También tenemos motos, Gran Premio de Italia, con el regreso de Marc Márquez, y en ciclismo también en Italia, penúltima etapa del Giro y última llegada en alto a la espera del paseo triunfal de Jonas Vingegaard el domingo en Roma.
0: Aquí lo dejamos, más información en próximos boletines y en rtve.es.
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1: Hola, ¿qué tal? ¿Cómo estáis? Por aquí somos conscientes de que a veces nos ponemos un poquito cenizos, así que hoy, para variar y llevarle la contraria a la actualidad informativa, os queremos proponer una lectura sumamente disfrutable, de esas que tienen el extraño don de reenamorarnos del mundo. Es el superpoder de la poesía de Rafael Espejo, preciosa, que no decorativa, nitidísima, pero a la vez densa. El mejor ejemplo de que la transparencia en el decir no implica pasarle el rodillo a la realidad, sino que también puede ser una forma de acercarse al misterio y las veladuras de nuestra vida. El poeta cordobés ya estuvo hace un par de años aquí para hablarnos de su último poemario, Criaturas del Momento, y ahora regresa con A la vuelta recogeré el camino, volumen que reúne 30 años de producción poética, con el que creemos no solo os convencerá a vosotros, a los que os presuponemos lectores habituales de poesía, sino también a esos amigos rezongones que dicen tener alergia al género. Ya os digo yo que con esto se les quita.
2: Semilla de diente de león. Pienso emprender un largo viaje. Probablemente pasará mucho tiempo hasta que vuelva. No es una decisión precipitada. He bostezado a veces como una flor de tiesto. ¿A dónde iré? No sé. Ya imagino mi casa a lo lejos, pequeña. Tendré fe en una nube, quizá me equivoque, pues suelo equivocarme. Va a ser un gran camino. Cruzaré verdes valles, remontaré colinas, seguiré una ribera almohadillada por familias de humus. Me detendré a escuchar cómo ululan los vientos sin madre de la noche. Llegaré hasta los límites. Si me sorprenden nieves frente al mar a solas, o si el sol parpadea entre abedules huesudos como espectros, quizá me ponga trágico ante tanta belleza disipada. Tal vez a cada paso me acerque más a mí, tal vez me aleje. Lo he preparado todo. Como un puño vibrante, el corazón me croa. ¿Cuándo saldré? No sé, pero pienso emprender un largo viaje. Pasará mucho tiempo hasta que vuelva. Siempre estaré llegando.
1: Rafael Espejo, gracias por atendernos desde nuestra emisora en Cádiz y bienvenido a la Estación Azul.
2: Muchas gracias, Carola, por fijarte en mi libro de libros.
1: Hoy estás aquí porque acabas de publicar en la editorial Milenio A la vuelta recogeré el camino. Sacar una poesía reunida siempre obliga a mirar atrás y a enfrentarse con lo que uno fue, y eso no suele ser cómodo. Pasa como cuando, imagino, como cuando miras fotos del pasado y dices, ¡ay, madre, qué pelos! Pero qué pinta llevaba yo entonces, ¿no? Me consta que en tu caso ha sido así, porque tú mismo lo reconoces en las notas previas. ¿Qué has hecho? ¿Cómo has tratado esos primeros poemas, sobre todo? Que he de decirlo, a mí me parece que resisten muy bien la prueba del tiempo. No creo que te tengas nada de lo que avergonzarte, Rafa.
2: Bueno, gracias. Yo, sin embargo, soy implacable conmigo. Entonces, bueno, los últimos dos libros que he reunido en la colección prácticamente no tenía nada que discutirles. Uh-huh. Bueno, pues es algo muy reciente y coincido con prácticamente todo lo que digo y cómo lo digo, sobre todo. Porque lo que yo me he tomado la licencia de hacer en esta hora reunida es volver a los primeros dos libros, sobre todo, y a practicarle unos ajustes compositivos, sobre todo, porque, bueno, yo con este viaje al pasado, porque son textos, sobre todo los del primer libro, a los que no volvía desde prácticamente cuando los publiqué, he encontrado que era un chaval con cierto instinto poético, pero aún sin saber manejar las herramientas lingüísticas necesarias para ser, pues, lo que yo intento ser cuando escribo un poema, que es preciso y misterioso a la vez. Uh-huh. Entonces, bueno, es que estamos hablando de una edad en la que prácticamente no sabía siquiera leer poesía.
1: A lo largo de esta charla vamos a ir desgranando algunas claves de tu obra, pero para eso es importante remontarse a tus inicios, cuando debutas con el libro Círculo Vicioso en el año 96, con apenas eso, 20 añitos que tenías, después de haberte licenciado en Granada, una ciudad en aquel entonces muy ligada al grupo de la otra sentimentalidad, que a la vez era muy deudor de la poesía, de la experiencia. ¿Cómo de decisivo fue ese ambiente en tu formación como poeta, Rafa? ¿Y por qué otros caminos, por hacer alusión al título de tu obra, has ido tirando después?
2: Pues esa época fue para mí vital, porque fueron unos años de aprendizaje. Uh-huh. Entonces, bueno, yo de pronto aparecí en una ciudad que era un poco la meca de la poesía española de los 90.
1: Sí, sí.
2: Y coincidí no solamente con los poetas que más o menos marcaban, eran el faro de la poesía de entonces, sino con profesores, con teóricos. Uh-huh. Junto a Luis García Montero, Álvaro Salvador, por ejemplo, que eran profesores míos, tenía también clases con Juan Carlos Rodríguez, que era el teórico marxista que instruyó un poco a todos los poetas de la nueva sentimentalidad o de la poesía de la experiencia. Y yo empecé escribiendo así, me sentía muy a gusto en esa estética. Lo único que una vez que aprendes la lección, porque en esa época, con 18, 20 años, sabes que todos somos esponjas, enseguida asimilamos. Y una vez asimilada la

0: al endecasílabo, ¿no? Esa música tan sí, española, para abrirte a otras, ¿no? ¿Qué autores, esas otras latitudes que ahora nos decías así en general, en qué autores te has ido mirando?
1: Pues es que la nómina de ídolos va cambiando según uno va cambiando de edad, claro.
0: Ya, es verdad, el santoral va cambiando.
1: Claro, y el camino es tan largo porque son 30 años que, no sé, tenía como varios ídolos referent└└└ Que le pedía opinión cuando escribía un poema, aunque estuviesen muertos, no importaban, yo
0: claro,
1: escribía para ellos.
0: Se charla con ellos, sí.
1: Pues no sé, pues desde los polacos, Herbert y Zimbowska, Claes Anderson, Transtromer, Simogini. Uh-huh. Eso yo recuerdo que son más o menos los que yo tenía como poetas de cabecera con sus libros en mi mesita de noche por las noches, ¿no? Pero luego, pues no sé, pues también he leído mucha poesía latinoamericana, norteamericana, buscando siempre, pues lo que te decía, una manera diferente de estar en el mundo, uh-huh, una manera exótica de existir.
0: Rafa, hablar de tu poesía es muy difícil porque tú no eres un autor que tire de muchos recursos o de experimentos que den pie, pues eso, a desarrollar así teorías súper sesudas, ¿no? Tu voz resulta tan natural que podría parecer que emana de forma espontánea, pensaba yo, pero los que estamos acostumbrados a leer poesía sabemos que esa naturalidad también es producto de un esfuerzo, ¿no? De un trabajo. ¿Cómo se conquista?
1: Pues me has pillado completamente. No, porque yo tengo, no sé, un flujo mental muy barroco. Es cierto,
0: es
1: yo cuando tomo notas para un poema, porque nunca me siento a escribir sin tener nada preparado, cazo la idea al vuelo rápido, porque también soy olvidadizo y como no la cace o la capte en el momento, se me escapa. Y si viesen mi cuaderno de notas, está lleno de palabras pedantísimas, incluso de palabras que
0: curioso,
1: no existen, pero que yo sé reconocer luego a la hora de darle forma al poema. Y luego el proceso que tengo que hacer es el inverso, es decir, voy contra el diccionario y desperdicio probablemente el 80% de posibilidades que ofrece un diccionario, porque lo que busco es reducir a la sencillez máxima. A mí me interesa la idea, y si la idea no la haces sencilla y seductora, pues probablemente nadie se interese por ella. Uh-huh. Entonces es un proceso de elaboración desde mi propio pensamiento.
0: De despojamiento. De depuración. Bueno, esto es La Estación Azul. Aquí tenemos muy claro que reducir la literatura, cualquier libro, no solo la poesía, los temas que trata es un enfoque súper empobrecedor, pero a la vez, claro, la insistencia en ciertos asuntos es muy reveladora, yo creo, de las inquietudes de un autor, y me parece además que tiene sentido hablar de ello cuando se trata de una obra reunida en la que es posible pues rastrear pues la insistencia, ¿no?, en ciertos asuntos. En tu caso, Rafa, yo hablaría de la infancia, entendido no solo como una etapa, sino como una actitud vital, de la pereza como forma de insurrección política, desde siempre, pero en los últimos poemarios de forma más acentuada, la conciencia de la finitud, que en tu caso es una conciencia feliz, yo no diría que hay mucho así desgarro existencialista, y desde el principio, en toda tu poesía, el amor, cuyo tratamiento ha ido cambiando de lo más sexual quizás a lo más reflexivo. Pero bueno, puedes hacer todos los matices que creas conveniente, Rafael, en estos apuntes
1: claro,
0: que yo hago.
1: No, estoy de acuerdo. Sobre todo porque, es verdad que los primeros, sobre todo en mi segundo libro, la mayoría de los poemas eran de temática amorosa, pero era porque estaba justo descubriendo eso, ¿no? Yo llegué un poco, quizás llegué un poco tarde al sexo, pero da igual, si es que las primeras veces de lo que sea se viven siempre con una intensidad y con una sensación de ser un elegido, que inevitablemente con 20 años te lleva a la mística, ¿no? A la mística de los cuerpos, al lenguaje de los cuerpos, y es lo que yo entonces me interesaba llevar o convertir en materia literaria. Probablemente las primeras veces a las que yo me refiero en esos poemas, pues no fuesen las mejores, pero son las primeras y son las que marcan. Todo el mundo recuerda cómo fue su primera vez, y quizás no todos recuerden cómo fue la vez 37,
0: ya,
1: que probablemente resultase mejor,
0: claro,
1: pero lo que marca es ¿no?, la intensidad con la que se viven esas primeras veces. Y luego, claro, pues luego ya el sexo me ha dejado de interesar, o el erotismo me ha dejado de interesar como manera de reclamo, de
0: sí,
1: llamar la atención, porque ya, en fin, ya dejé de ser joven y me ha dejado de interesar estar escandalizando continuamente a amigos, familia y tal. Claro, era sobre todo eso, era toda una pose.
0: Bueno, pues oye, chico, como estamos en primavera y el ánimo está golosón, yo creo que deberías leer uno de esos poemas erótico-festivos,
1: vale,
0: que tanto cultivaste, sobre todo al inicio de tu carrera.
1: Hablo uno, o sea, elijo

0: uno en el que hablo de mi primer amor. Yo creo que en mis poemas, trate de lo que trate, sea el tema que reclame la atención, cual sea, realmente creo que ando preguntándome por mí mismo en todos los poemas. Uh-huh. En el que voy a leer, me pregunto por qué busco una pareja, por qué la necesidad de una pareja para sentirme yo, ¿no? Uh-huh. Entonces, bueno, el poema habla de una separación de mi primer amor y cómo con el tiempo se va borrando su imagen. Regresión. Tú acércate, tú toma esta mano templada, hablémonos suave, recordemos la lentitud del mundo si se vive en la ausencia, que un tiempo nos buscamos ciegamente, que nos equivocamos. Tú muéstrate con dudas, regálame de nuevo aquel lejano asombro del fugaz, infinito primer beso. El temblor en tus ojos de niña sorprendida en el pecado. Deshazte de la ropa. Tú separa los muslos e imagina el gemido de unos cauces con las aguas crecidas. Siente el salitre denso, desbocado, del río al diluirse en el océano. Tú piensa en tierras húmedas después de una tormenta. Y acaríciame dulce. Recógeme en tu pecho la promesa de que ya no te vas. Susurra que mañana vamos a amanecer, amor, a medias. Pero antes de que el sueño nos aísle, dame otra vez tus labios recién hechos. Ondúlalos como una bienvenida. Enjúgame el sudor, pacientemente, madre.
1: Rafa, yo tengo la sensación de que este amor así como carnal, físico, tan de fluidos, ¿no?, tan de salitre, que tú celebras en muchos poemas como este, socialmente tiende a ser interpretado, no sé cómo decirlo, como banal o chistoso, incluso en comparación con otras expresiones amorosas que tienden más a la idealización, por ejemplo. Y en contra de esa idea, tú dices en un poema, en otro que además titulas de forma muy elocuente, poética, dices: no conozco otra mística más profunda que el tacto. No sé si podemos leerlo como una defensa de lo sensible como forma de conocimiento frente a lo estrictamente intelectual.
0: Sí, pero de lo sensible siempre he pasado un poco por el tamiz del sexto sentido. Yo considero que, bueno, considero, esto es una gilipollez lo que voy a decir, pero a mí me sirve para escribir, que hay un sentido rey que es el de la imaginación. Entonces, todo lo que procesamos a través de la vista, del olfato, del gusto, del tacto, realmente, si no le damos una interpretación, pues no deja de ser una cosa medio ordinaria. Es verdad que aplico una especie de zoom a esos momentos, ¿no? Al momento de la epidermis, de un cuerpo o de un objeto, o de un paisaje incluso, intentando buscar algo más allá de lo que los sentidos registran. Entonces, esa especie de insatisfacción, de no estar conforme con lo que se siente, es lo que me lleva quizás a decir alguna cosa como esta, ¿no?, que has citado, de no conozco otra mística más profunda que el tacto. Uh-huh. O sea, hay que buscar por debajo de lo evidente. Pues eso, pues si damos el mundo por hecho y convertimos los paisajes en un fondo de escritorio y nos conformamos, decimos ya hemos llegado, pues entonces ya eso es nuestro final. Eso no ocurre, por ejemplo, con la ciencia. La ciencia nunca da una respuesta por definitiva, como sí lo dan las religiones. Y en una religión creo que hay un poco espacio para la identidad personal de una persona, ¿no?
1: El rato de echarse el piti, los tiempos muertos, la siesta, la resaca, el remoloneo en la cama, muchos de tus poemas suceden en esos momentos, ¿no?, que pues eso, el pensamiento capitalista llamaría improductivos, pero que tú consideras muy valiosos. Y te voy a citar, además: te estoy dando mis horas más preciosas, la bagatela, el ocio. Eso decías en un poema del principio, ¿no?, de tu carrera. Y luego, muchos años después, inauguraste otro poemario que se tituló, por cierto, Hierba en los tejados, y que ganó el premio crítico, con estos versos: he sacado una silla al balcón y me he sentado a vivir. Es evidente, Rafa, lo están escuchando los oyentes, que tu poesía no tiene, pues eso, ni la retórica ni el imaginario habitual de lo que entendemos normalmente por poesía política, pero yo creo que sí se puede interpretar en esa clave. Me dan ganas de decir que eres un activista, de hecho, de la no actividad.
0: La verdad, de la que pereza. Soy muy bueno no haciendo nada, soy de los mejores en ese terreno. Sí, fíjate, pues yo pensaba que esto era una decisión a la que había llegado recientemente, es decir, a la improductividad o a la pereza, al aburrimiento, pero
1: ya estaba,
0: mira,
1: ahí.
0: Me citas y se ve que ya apuntaba maneras de joven. Es imposible, yo lo intento que no se cuelen referentes culturales ni políticos en lo que escribo, porque tengo una fe ingenua de que mis poemas se pueden leer sin contexto, uh-huh. que se podría leer en el siglo XII o en el siglo XVIII, sin necesidad de notas a pie de página donde explicasen, pues mira, es que por entonces había unos móviles y una cosa llamada WhatsApp,
1: que es verdad, que
0: una
1: está
0: cosa muy primitiva para comunicarse entre ellos. No me interesa nada de eso, entonces realmente no me interesa el sistema capitalista. No puedo dejar de usar móvil, ordenador o coche, pero no van a entrar en mis poemas. Uh-huh. Claro, esto cuando no entro en la rueda de la productividad ocurren dos cosas. Primero, que no tengo dinero, o tengo el dinero justo para lo que necesito, a veces incluso menos de lo que necesito. Pero a cambio tengo mucho tiempo libre, que me parece que es más riqueza que el oro, ¿no? Cuando dicen el tiempo es oro, no, el tiempo es una cosa y el oro es otra. El tiempo libre, la posibilidad de aburrirme, de quedarme sentado mirando un vaso de agua durante horas, hasta que llega un momento en que me olvido de que estoy mirando el vaso de agua, me parece algo que solamente me proporciona la poesía. Un amigo me dijo una vez que yo no lo sabía, pero que todos mis poemas son sesiones de yoga. Y es uno de los elogios más bonitos que me han dicho nunca.
1: Sí, desde luego. Más allá de ser un gesto político, ¿no? Respetar el discurrir del mundo, esa lentitud, siempre es un gesto poético también. No hace falta ese tiempo para dejarse hacer por las cosas, ¿no? Para comprobar qué nos mueven por dentro. ¿Hasta qué punto crees, Rafael, que el hecho de vivir pues apartado en un pueblecito en la sierra de Cádiz ha favorecido esa actitud poética que tú cultivas? Y ya puestos, ¿en qué medida crees también que a la vez puede perjudicar a la difusión de tu obra el hecho de estar lejos de los lugares donde supuestamente se corta el bacalao?
0: Claro. Y no, yo de joven sí que es verdad que estaba como presente en todos los araos. Uh-huh. Y no necesariamente poéticos. Y me gustaba participar, ¿no? Estar ahí y ser parte de eso. Y fueron años, la verdad, muy felices. Pero al final es que me ocurre como con todo, que me aburro. Entonces pensé que una forma de recuperar la autenticidad que uno piensa que tiene cuando es joven y empieza a abrir senderos y caminos por su vida, pensaba que era reencontrarme, o sea, irme, quitarme de en medio y disfrutar del tiempo que me quedase y de la lentitud, ¿no? Lo que pasa, claro, que hay que pagar un precio, porque no se dejan de verte, este mundo es muy olvidadizo. Yo no soy un autor prolífico, que cada dos años publico un libro, por lo tanto, si pasan siete años o ocho años entre libro y libro, encima no me dejo ver, y encima no soy usuario de redes.
1: Claro, no estás levantando el dedito todo el día. Uh-huh.
0: Claro, pues. Y tampoco, como ha señalado antes, pues quizá el estilo, si es que yo tengo algún estilo, pues no se adecúa, ¿no?, al tipo de poesía que se hace hoy día. Entonces, para los jóvenes soy un viejo, y para los viejos soy más viejo todavía. No sé cuál es mi lugar en el mundo, la verdad.
1: Bueno, yo no sé si la vida en la sierra también explica el peso cada vez mayor que concedes al paisaje en tu obra, en la que abundan, bueno, lo están comprobando los oyentes, sobre todo en ese primer poema que nos leíste, los árboles, ¿no?, los bichitos, hay piedras, hay nubes, miras mucho las nubes, Rafa, más en los últimos poemarios, desde luego, que en los primeros, que eran más de cama, el paisaje era más la cama. Sí. ¿También sientes tú que la relación con la naturaleza se ha ido intensificando con el tiempo?
0: Claro, pues sí, va unido a lo anterior. Cuando decidí apartarme un poco, buscaba, pues, fíjate, ahora creo que acá acabo de caer en que lo que andaba o venía buscando era reconciliarme con el niño que has citado antes, ¿no? Con esa mirada infantil, porque yo tuve una infancia rural y estaba en contacto continuo con la tierra. Mi padre tenía un terrenito, yo estaba obligado como hijo varón a ir a labrar o a ir a recoger aceitunas o a ir a regar, ¿no? Uh-huh. Y yo echaba mucho de menos mancharme las manos y volver sucio a casa. ¿Sabes qué pasa? Que hoy día todo esto está desapareciendo, lo que decía antes, ¿no? Muchas veces la naturaleza en poesía parece más bien un fondo de pantalla que algo real. Yo cuando oigo a la gente decir, me encanta a mí cuando tengo un fin de semana libre irme a dar un paseo por la naturaleza, ahí me pitan los oídos, pero si naturaleza somos nosotros. Entonces yo estoy empeñado en que en mi poesía solo entre la realidad, porque los avances tecnológicos y económicos nos están deshumanizando de manera descarada y vamos caminito de Black Mirror. Yo creo que ya vivimos en una distopía. Bueno, es también mi manera de resistencia contra el tiempo que me ha tocado vivir, que es una resistencia simbólica, porque ya te digo que yo no podría vivir... No habría podido venir hoy aquí si no tuviese coche.
1: Ya. Bueno, Rafa, creo que tú mismo has afirmado en alguna ocasión, me suena al menos, ¿no?, que tu concepción de la poesía es muy biográfica. Para evitar malentendidos, yo añadiría que en el mejor de los sentidos, ¿no? Tú nos decías también hace un segundo, hablabas de la identidad, que al final siempre te estás buscando en los poemas. Es decir, que escribes con la pasión, yo creo, de la primerísima persona, que es la única manera en la que podemos vivir, pero yo diría que sin egotismo, sin perder de vista la propia pequeñez, el lugar insignificante que ocupamos en la historia y el mundo. Hay muchos poemas, sobre todo en tu último libro, en Criaturas del Momento, que apuntan en esa dirección. Lo que te quería decir con esto es que creo que el tuyo es uno de esos casos felices en los que la inteligencia poética coincide con la vital. Tiene una la gustosa sensación al leerte de que eres alguien que sabe vivir. Y te iba a preguntar qué desayunas, pero ya en serio me interesa más cómo concibes tú la relación entre tu poesía y tu vida.
0: Yo no sé vivir mejor que los demás. De hecho,
1: ¿no?
0: Yo creo que el tipo de vida, el tipo de vida que yo he decidido llevar en estos últimos años, creo que no a mucha gente le interesaría llevarla. Es decir...
1: Es difícil, eso es otra cosa.
0: Claro. Yo no sé... Es verdad que me confieso a menudo en mis poemas, pero cuando hablo de... Cuando ese yo que habla, que dice, que acabas de decir que hablo de la pasión de la primera persona,
1: sí.
0: Ese yo es un engaño, entiendo, porque tú también eres yo y él también es yo. Entonces, al final, la palabra yo es una generalidad, ¿no? Es una especie de cliché y construimos nuestra identidad a partir de una palabra cliché que no significa nada.
1: Uh-huh.
0: Entonces, yo intento hacer mío la palabra vida, ¿no? O la vida del ser humano. Y muchos de los autorretratos que explícitamente he escrito en el último libro no tienen nada que ver con mi biografía.
1: Yeah.
0: Tienen que ver con el hecho de existir. Si te parece, leo uno que es tan... para que veas que es un autorretrato
1: tan... Para el final,
0: vale.
1: ¿Te parece? Porque te quería decir una cosa. Sí. Quería leer otro poema. Leer yo uno. Me vas
0: sí,
1: a dejar
0: adelante,
1: que lea yo uno
0: adelante.
1: Y luego, mira, dice... Saber menos aún, desabrazarle al yo sus anillos de árbol, confundir mis ideas con luciérnagas intrascendentes, tenerme cada vez, nunca del todo, como si fuese un niño quien me vive... Eso decías en un poema del libro Nos han dejado solos, que publicaste en 2009. Lo he escogido porque me parece que sintetiza súper bien muchos de los motivos recurrentes en tu obra, ¿no? La conciencia de la propia pequeñez y fugacidad, el deseo de fusión con la naturaleza, a la que tratas en Pie de Igualdad, por cierto. El niño, en otros poemas, es el perro como modelo de acción pura y sobre todo la renuncia a sonar concluyente, que ya se sugiere en el propio título, por cierto, del poema, en ese nunca del todo.
0: Sí.
1: Lo saco a colación porque me parece que es muy buen ejemplo de cómo hacer literatura que yo diría sapiencial, siendo humilde, ¿no? Sin el tono admonitorio y solemne que a veces lastra a algunos autores y que nos genera un poquito a veces de como de ¡uy! Pero no sé cómo te llevas tú con ese adjetivo, con el de sapiencial.
0: Bueno, me gusta mucho. Estoy por ponerlo en el top de elogios. Acabas de derrocar al de la sesión de yoga. Me gusta mucho, pero bueno, y me halaga porque es el tipo de poesía que me gusta leer. O sea, quiero decir, no tengo un tipo de poeta, ¿no? Me gustan todas las clases de poemas, combativos, teóricos, metafísicos, me da igual. Mientras sea buena literatura, la disfruto. Pero sí que entre mis favoritos, entre los poetas a los que considero maestros, y no solamente en poesía, escriben este tipo de poesía, ¿no? O de mensaje sapiencial. Yo no me creo dotado, o todavía no, para dar lecciones, y de hecho evito a toda costa la moraleja.
1: Claro, pero es que la lección es no dar lecciones. Eso
0: claro,
1: es lo que quería decir, que tu lección es no darlas, yo creo, ¿no?
0: Sí, eso sí lo hago a conciencia, ¿no? No me gusta que me digan cómo tengo que entender el poema, y mucho menos al final, en los últimos versos. Si hay algo de sabiduría por dentro, Eso significa que he aprendido de los poetas que he leído. No es, vuelvo a no ser original y a no tener un ideario propio, sino... pues, es que para mí también la poesía, no solamente la escritura, también la lectura, uh-huh. y lo digo en la nota previa del libro, es un diálogo, bueno, más que un diálogo, es un monólogo del ser humano, milenario. Entonces, bueno, se trata de ir asimilando aprendizajes y delegarlos para quienes vengan luego. Y no se me ocurre otra manera de... otra excusa, porque tampoco sé por qué sigo escribiendo poesía a mi edad y de una manera tan marginal. Uh-huh. Obviamente no soy un bestseller, pocos poetas, por no decir ninguno, pueden vivir de la venta de libros, uh-huh. y por lo tanto, ¿qué ando buscando en el tiempo y la energía que dedico a escribir poesía? Pues probablemente aprender. Si algo te educa y te divierte, pues no dejes de hacerlo, ¿no?
1: Pues ahora sí que te voy a dejar que leas ese poema, ese autorretrato que creo que tenías ganas, ¿no?
0: Bueno, porque me venía bien para explicarle lo que andaba diciendo antes de que ciertamente la mayoría de mis poemas son autorretratos, pero en abstractos. Uh-huh. O sea, en abstracto no aparezco yo, ¿no? El yo que aparece aquí puede ser cualquiera de... por cualquier persona.
1: Vale.
0: Entonces este es tan abstracto que ni siquiera lleva título. No sé por qué nací concretamente yo. Fui convocado y vine. Me expulsaron de un cuerpo al que tampoco sé cómo había llegado. Luego lloré y crecí. Agucé los sentidos. Remonté enfermedades y por dos veces me salieron dientes. Fui expandiendo mundo con palabras. Amé, dolí, probé con amigos. Abandoné mil casas y aquí estoy. Aún no terminado, en una edad a la que llego pronto o llego tarde. Cada día que cumplo, se aleja un salto el niño y se acerca a pasitos un anciano. No me conviene separarme mucho.
1: Rafael Espejo, ha sido un placer charlar contigo a propósito de A la vuelta recogeré el camino, tu poesía reunida, que publica la editorial Milenio. Muchísimas, muchísimas gracias por acompañarnos, por acercarte ahí hasta Cádiz.
0: El gusto es mío, Carolina. Muchas gracias por volver a invitarme a la Casa de la Poesía.
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3: La lucha del saber con el creer. No sé quién soy y asumo que tampoco soy lo que sé. Sentado ante mi mesa, esta fría mañana de un noviembre lluvioso, miro con desazón el blanco de la página en un cuaderno abierto a la aventura del pensamiento, siempre inexplicable en cuanto fruto del azar. Si escribo, llenando de palabras la incierta sucesión de sonidos pautados que llegan hasta mí, lo que afirman o niegan o sugieren, ¿a quién representan? ¿Quién habla por mi boca como si fuese yo? No es el murmullo de lo desconocido, sin embargo, lo que en el fondo me preocupa, sino el hacerme cómplice de convenciones que todo lo validan si lo impone la fe. Así que lo que aprendo se lo debo a dudar de cuanto me transmiten las palabras que digo y a escuchar el silencio de la naturaleza.
1: Javier Lostalé, ¿cómo estamos?
3: Bien, Carolina.
1: ¿De dónde has sacado este poema?
3: De La velocidad de la sombra, lo nuevo de Genaro Talens, uno de los principales representantes de la generación del 70.
1: ¿Sí?
3: Y también de los más prolíficos, porque ha publicado más de 25 libros de poemas, uh-huh. a lo que hay que sumar su labor como ensayista y traductor. Para tener una visión global de su poesía, recomiendo también El azar nunca deja cabos sueltos, una amplia antología de toda su obra hasta 2020, que está publicada por Cátedra.
1: Vale, ¿y qué nos puedes decir de este nuevo poemario que ha sacado la editorial Eolas, por cierto, no lo habíamos dicho, y que se titula La velocidad de la sombra?
3: Pues que su título ya es muy elocuente. Uh-huh. La velocidad, creo, alude pues al paso del tiempo, a ese devenir imparable que es la vida. Velocidad encarnada en la sombra como expresión de todo lo que nos va deshabitando, de todo lo que vamos perdiendo.
1: Yeah.
3: Pero también de los recuerdos que en ella se van congelando, donde está muy presente la infancia.
1: Bueno, no sé cómo será el resto del libro, pero en el poema que has leído, la identidad es un temazo, claro.
3: Sí, yo creo que lo es en todo el libro. Aquí nos encontramos con poemas escritos desde la altura de la edad. Un viaje de la niñez a la vejez, como si el poeta fuera un nómada que caminara por el lenguaje para encontrar sentido a su vida y a la vida en general. Un itinerario íntimo en el que el amor es la medida de todo y en el que, aún bajo la forma de monólogo, Genaro Talens nunca comparece solo. Así asoman también sus padres, su hijo, sus numerosos amigos. Hay que ver, sí, es verdad, el libro está lleno de dedicatorias,
1: ¿verdad?
3: Sí, es decir, que está pensando en todos ellos mientras escribe. Y, por supuesto, también está lleno de lecturas. En fin, se trata de una poesía llena de imágenes y de ritmo interior.
1: Nos referimos a La velocidad de la sombra, de Genaro Talens, que publica la editorial Eolas. Muchas gracias, Javier.
3: Gracias a ti, Carolina, y a los oyentes.
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1: Hola, Sergio, ¿cómo estás?
4: Pues muy bien, me encuentro hoy aquí muy confortable.
1: ¡Ay, me alegro! ¿De qué vamos a hablar hoy?
4: Pues de los hogares, de las casas donde vivimos, pero hoy no desde la perspectiva del problema de la vivienda, ¿no?, que hemos hablado recientemente y muchas veces, sino de la historia del hogar, ¿no? Ese lugar que debería ser, como digo, confortable, pero que no siempre lo ha sido. Entonces, ¿tú eres casera? En el sentido de no de ser propietaria, sino de tener querencia por estar en casa.
1: No lo sé. No me gusta especialmente encerrarme en casa, pero tiendo a desarrollar vínculos emocionales muy, muy potentes con los lugares en los que he vivido. Eso sí. Y además, me encanta ver casas por dentro. Pagaría por hacerlo. Como Julita Salmerón.
4: ¿Quién es Julita Salmerón?
1: ¿No sabes quién es Julita? ¡Ay, por favor! Oh, pues tienes la suerte de ir a descubrirla. Es la madre de Gustavo Salmerón, el actor, la que protagonizó. Hizo 12 hijos, sí, un mono y un castillo.
4: Es que no vi esa
1: peli.
4: 12
1: hijos, un mono y un castillo. No sé si eran 12 o 8 o 6 o
4: sí,
1: da igual.
4: Sé cuál es, sí.
1: ¿No has visto esa película?
4: Esa peli.
1: ¡Oh! ¡Qué suerte tienes!
4: No he visto esa peli ni Terminator.
1: Porque es maravilloso. No, pues Terminator puedes omitirla, pero esta película es maravillosa. Vale. Y ella es un ser. Patrimonio Nacional, por favor. Bueno, dicho lo cual, podemos seguir con nuestra sección.
4: Vale. Pues mira, yo soy bastante casero. Desde niño siempre me decía mi madre que yo era muy tendente a irme a casa, a casina, y que me gustaba estar en casa, a mi bola y con mis cosas, antes que estar en el parque o en la calle. Y bueno, me hacía sentir más protegido y calentito, pero luego creo que... Protegido, he dicho, ¿no?
1: Sí, protegido.
4: Pero creo que en la juventud, claro está, me hice más callejero, pero creo que conservo cierta creencia por el hogar y no me gusta, al contrario que a ti, gente en casa, porque me parece una invasión de espacio. O sea, a ti te gusta meterte y yo no quiero que te metas.
1: Ah, vale. No me vas a invitar a tu casa para curiosear. No, tu librería,
4: te puedo invitar a cenar o algo, pero ¿sabes lo que me pone muy nervioso? La gente que aparece sin avisar.
1: Ah, ya. Bueno, hombre, es que eso es...
4: Pero en las películas americanas lo hacen todo el rato.
1: Ya, es poco educado. Yo lo encuentro invasivo también.
4: Sí, eso no me gusta.
1: Curioso, pero ¿por qué estamos hablando de esto aquí? ¿Por qué llevamos 2 minutos raca raca?
4: Bueno, porque aquí venimos a hablar.
1: Sí, es verdad,
4: charlar. No sé ni para qué tenemos que tener un libro de excusa.
1: De pretexto, ¿verdad?
4: Porque podríamos hablar directamente de las cosas que nos gustan.
1: Es verdad.
4: Pero bueno, tenemos un libro que nos gusta. Que se llama Si las paredes hablaran, una historia íntima del hogar, que publica Capitán Swing y que escribe la británica Lucy Worsley.
1: Bueno, se trata de un ensayo, seguro que sabemos de la tal Worsley, o como se dice.
4: Pues nada, yo no sabía nada. Ahora sí lo sé. Hay cosas que saber. Resulta que es una persona bastante conocida en el Reino Unido porque ha realizado bastantes documentales de la BBC sobre historia. Y en los que ha salido ella misma disfrazada de personajes como Ana Bolena o la reina Isabel I, me gustaría verlo, y ha conseguido acercar la historia a los telespectadores pues de una manera muy fresca y muy cercana, incluso con humor y algo de feminismo también, ¿no? Por ejemplo, escribió el libro Six Wives, que significa 6 esposas, que va sobre las mujeres de Enrique VIII, ¿no? Y del que luego salió un musical que ahora anda por aquí, por Madrid, y que anda por el mundo
1: rulando,
4: de repercusión mundial, que se llama Six, y que habla película de estas mujeres, de las mujeres de Enrique VIII en versión pop musical, ¿no? Entonces, uh-huh, bueno, Worsley tiene 19 libros.
1: ¡Wow!
4: Y ha sido 19 libros que escribió ella, no 19 libros en casa.
1: Ya.
4: Y ha sido conservadora jefa durante 21 años de los Historic Royal Palace, que son los palacios del patrimonio nacional, ¿no?
1: ¡Wow! Buen currículum, sí, sin duda. Yo tampoco había tenido noticia de su existencia, pero existe y además existe mucho sí, sin parar.
4: Es muy existente esta mujer, ¿no? Efectivamente. Y ahora, en este libro, se ocupa de la historia de lo que ha pasado dentro de las paredes del hogar, como decíamos, ¿no? Pues como estuvo al cargo de los palacios británicos, como he dicho, se dio cuenta de que el público tenía mucha curiosidad por saber cómo se vivía antes. Por cierto, que el libro, pues dada la autora, pues tiene una perspectiva muy británica,
1: claro,
4: ¿no? Centrada, no está hablando de Toledo, centrada en la historia de Inglaterra, pero bueno, supongo que muchas de las cosas que cuenta se pueden extrapolar, ¿no?
1: Vale, sí, ¿cómo cuáles?
4: Bueno, yo creo que hay varias ideas generales. Uno, que el hogar no siempre fue un lugar íntimo y privado, sino algo mucho más abierto, ¿no? Algo semipúblico, a mí no me gustaría nada. Y que eso de la intimidad, esa invención de la intimidad, es algo mucho más reciente, ¿no?
1: Ya.
4: Y luego también se ve que en la casa moderna, pues eso, tuvo mucho que ver con la creación de la idea del individuo, o sea, del individualismo.
1: ¿En qué sentido?
4: Bueno, pues respecto al carácter semipúblico que te comentaba, ¿no? En la Edad Media y las épocas que Worsley transita, pues la gente, fíjate, solía dormir en habitaciones muy populosas, ¿no? Uh-huh. Donde se metían muchas personas, a veces no demasiado cercanas, que no se conocían mucho como compañeros de trabajo, y solían estorbarse unos a otros con sus ruidos y con sus movimientos, ¿no? Pero es que en aquella época nadie deseaba vivir solo, ¿no? Y eso era como una cosa de monjes, de ermitaños, de gente rara, ¿no? La gente quería estar muy mezclada, ¿no? No como ahora, que todo el mundo quiere pues vivir a su bola y no compartir piso, comprensiblemente, ¿no? En casa, pues cuanto más mejor, que estuviera el salón lleno de gente, que hubiera gente desconocida, y como decía, pues no existía el individualismo, y entonces lo de tener baño propio, pues tampoco era nada común.
1: Claro, a mí eso me sorprende muchísimo, fíjate, ¿no? Todas estas cosas que damos por sentado y como universales, no siempre fueron así. Probablemente en otras partes del mundo todavía no lo sean ahora.
4: Claro, son cosas como culturales, ¿no? Otra cosa curiosa que cuenta Worsley es la relación de esto del dormir con el trato que se da a los niños, ¿no? Antes los niños pequeños dormían con sus padres en la cama, como mi hija hace ahora conmigo y mi señora, pero cuando crecían y llegaban, no sé, como a los 13 años, los echaban de casa porque ocupaban mucho en la cama. O sea, que no sé cuál es la lógica. Nadie se le ocurrió que ponerles una camita, ¿no? Pues, y en un momento dado sí que se les ocurrió, cuenta Worsley, y entonces hubo un tiempo en el que los niños ya, en vez de expulsarles a patadas, les ponían una camita cerca de los padres.
1: Sí, sí.
4: O incluso llegaron a tener, como tienen ahora, un cuarto propio, ¿no? Y entonces esto habla para Worsley de cómo pues el amor a los niños fue creciendo. Pero es curioso, ¿no? Porque al principio dormían con ellos, que es muy amoroso. Pero el hecho de echarles, y no echarles a la calle, sino a su camita o a una habitación, también es amor, ¿no?
1: Claro, sí, es tremendo, es tremendo.
4: Entonces eso. Y eso, bueno, en definitiva, que ahora el amor es fundamental en una familia, en un hogar, y antes pues no era muy así, porque es que es verdad que hace tiempo la gente no se casaba por amor, se casaba por conveniencia o por necesidad.
1: Con
4: ¿no?
1: la calculadora a la mano.
4: Claro, haciendo cálculos de cómo podemos sobrevivir, las familias calculaban o la gente simplemente necesitaba. Esto está volviendo a pasar, que la gente tiene que permanecer junta para pagar el alquiler, ¿no?
1: No puede
4: separarse.
1: No puede separarse, cierto, cierto. Pero con más cuenta de la Worsley, otras habitaciones.
4: Pues
1: a ver.
4: Mira, te decía, la casa se va convirtiendo en una forma de generar individuo, dice subjetividad y representación, y empezamos a ver la casa pues como una expresión de nosotros mismos, ¿no? Sobre todo el salón, ¿no? El salón, llegas y ahí ahora tenemos nuestros libros, nuestros muñequitos Funko, los discos, los pósteres, lo que nos mola, ¿no? La obra de arte que compramos de baratillo.
1: Claro, y cuando vayan de visita, las visitas saben quiénes somos, gracias a lo que tenemos ahí expuesto.
4: Claro, si te gusta mirar casas, pues supongo que es porque te gusta mirar a la gente como es, ¿no? Porque,
1: claro.
4: Entonces, nada, hubo un momento en el que el salón se convirtió en un sitio para recibir gente, no solo para estar, sino para recibir. De hecho, conozco familias que tienen el salón como siempre tapado con plásticos o con sábanas y solo lo habilitan cuando vienen las visitas.
1: A mí eso me espanta. Creo que era más habitual antes,
4: sí,
1: lo del salón para las visitas.
4: Yo creo que es así como eso.
1: Como cuando, rancio.
4: Sí, no, como cuando se creó la clase media, ¿no? Como la pared. Yo qué sé, no sé. Pero bueno, el caso es que ahora es curioso, y esto es de mi cosecha, no de Worsley, porque somos más homogéneos, ¿no? Porque todos tenemos los muebles de Ikea,
1: ¿verdad?
4: ¿No?
1: La mesa LAC.
4: Claro.
1: La estantería Billy.
4: Igual, Ikea, como viene de los países nórdicos, que son así como más socialistas, igual es una forma de igualitarismo, ¿no? Eso de todo el mundo muebles de Ikea. Aquí todo es igual.
1: ¿Qué
4: ¿no?
1: va? Tiene que ver con la pela, con vender mogollón. No me sea
4: ya, flipado. Pero es como más soviético, ¿no? Como todos iguales. Todos con la estantería Billy. Es comunismo, ¿no?
1: Sí. Es comunismo. La tiene todo el mundo. Sí. Iñaki Gabilondo y yo, que soy una desgraciada. Bueno, ¿qué me dices del baño?
4: ¿La Iñaki la tiene?
1: Yo creo que sí, yo creo que la vi alguna conexión y es que me fijé yo diciendo, mira, yo que soy una desgraciada tengo la misma estantería que
4: claro,
1: él.
4: Claro, está guay.
1: Lo he pensado alguna vez en alguna conexión que hizo
4: es que
1: en pandemia.
4: Somos todos ricos.
1: Claro, no. Bueno, en fin. Hablemos del baño. Vale. ¿Cómo se puede vivir sin baño privado? Que lo sacamos antes a colación. Me agobio solo de pensarlo, ¿no? Y eso que he compartido piso hasta siendo muy mayor yo.
4: Pues eso me pregunto yo, porque el baño es como el Sanctus Sanctorum de la privacidad, ¿no? Donde estás siempre solo y contigo mismo y con tus cosas de tu cuerpo. Recuerdo que cuando escribí sobre personas sin hogar, lo que más me impactó era la sensación de que esta gente no tenía cuarto de baño propio, ¿no? Y tenía que hacer sus necesidades pues, en los parques o entrar en un Burger King donde además pues, no les dejan pasar, ¿no? Y ya, que se jodan.
1: Es que es tremendo.
4: Pero el caso es que en otros tiempos las tareas de higiene se hacían de forma más pública y más abierta, ¿no? Incluso la gente hacía sus necesidades de manera semipública o hasta charlando con nosotros, ¿no? Y también cuenta Worsley que las actitudes sobre la higiene no cambiaron tanto porque hubiera nuevas tecnologías como tuberías, agua corriente, cisternas y tal, sino por cambios mentales sobre lo que significaba la higiene, por ejemplo, las ideas higienistas, claro está, que prevenían la enfermedad y de hecho, y todo eso, ¿no? Y también cuenta que la gente en la Edad Media, por ejemplo, no era tan guarra como la imaginamos ahora y que se lavaba bastante más de lo que pensamos, ¿no?
1: Ah, vaya. Bueno, creo que nos queda hablar de la cocina, ¿no? Que es un poco como el corazón de la casa.
4: Sí, pues nos cuenta Worsley que la cocina no un espacio tan central en los hogares antes, sino algo como más marginal y más escondido, ¿no? Ahora tenemos estas cocinas con barra americana
1: integrada en el salón,
4: ¿no? Que yo creo que también tiene que ver con la falta de espacio, aunque la verdad es que es también bastante chulo y tal, ¿no? O esas cocinas amplias de las casas americanas o de las casas tradicionales que, de campo que tienen el comedor dentro de la cocina,
1: integrado,
4: ¿no? Como
1: sí,
4: el médico de familia, ¿no? Que
1: sí.
4: Estaba allí la Juan y ¿cómo se llama?
1: La Juani.
4: Comían allí, llegaban a Emilio Aragón, tal. Bueno, pues esta cocina pública donde la familia hace la vida, bueno, esto antes no lo había. Entonces era otros tiempos donde la cocina era un sitio lleno de olores, de humo, de peligros como el fuego, porque se generaban incendios, claro, no es como ahora que está todo alicatado, y donde estaban fundamentalmente los sirvientes, ¿no? Y entonces el cocinar era algo que se ocultaba, no era algo natural o incluso amoroso como es ahora, y la comida parecía como por arte de magia en el salón, no se sabía de dónde venía, ¿no? Donde estaban los cocineros, que era un mundo...
1: Territorio comanche.
4: Sí, aparte,
1: claro.
4: Lleno de cuchillos y de fuego.
1: Bueno, y súper interesante, desde luego, hasta qué punto la distribución y el uso de cada estancia del hogar puede revelar el carácter de una época y cómo las grandes corrientes de pensamiento o la sociología se manifiestan en asuntos pues tan cotidianos como este. En fin, muchísimas gracias, Sergio, por ponernos tras la pista de Lucy Worsley, que ya nos cae muy bien,
4: sí,
1: con motivo de la publicación de Si las paredes hablaran, una historia íntima del hogar.
4: Muy bien, gracias.
1: Hasta la próxima.
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1: Hola, Peirú, muy buenas.
7: Hola, Carola.
1: ¿Qué tal?
7: Muy bien, y con ganas de hincarle ya el micrófono a este librito que traigo.
1: Cuenta.
7: En Bandada Libres se llama. Qué título, ¿verdad?
1: Sí, pues muy bonito y evocador. Dan ganas de echarse a volar, por lo menos, ¿no?
7: Sí, estoy muy de acuerdo. También dan ganas de pensar, que es otro tipo de vuelo, ¿no? Porque, bueno, no sé si a ti te pasará esto o si le pasará a los oyentes, pero a mí ese título me suena medio paradójico, ¿no?
1: ¿Ah, sí?
7: O sea, si van en bandada, no son libres, dice una voz dentro dentro de mí. Ah. Pero otra voz le contesta que sí, que puede haber una libertad colectiva, ¿no? Que no es la libertad individual, una libertad que a lo mejor tiene más que ver con el compromiso que con el capricho. Uh-huh. Bueno, sabiendo además que el autor del libro es Ildefonso Rodríguez, que se dedica a... es músico, ¿no? Se dedica a la improvisación libre, pues esto tiene cierto sentido, creo.
1: Bueno, todo el sentido. ¿Cuánto jugo se le puede sacar a un título, eh?
7: Sí, especialmente cuando es especialmente jugoso.
1: Vale, pero ¿qué más nos cuentas del libro?
7: Bueno, voy a empezar leyendo un pasaje y vamos comentando, ¿te parece?
1: Dale.
7: Eso y oír cómo se apaga todo el crepitar de fuegos, brotar de aguas, todo bajo la campana. ¿Qué campana? ¿Cuál? Esa, allí oída. Porque todo ha sucedido bajo una campana tibetana de cristal, aquella en la iglesia de mi villa, y ahora es el eco del oído. Donde antes hubo bramidos, ahora cantan los espectros, su canción de moscas, brotes, rastrojos. Y esos que vienen a lo lejos en cadena, ¿qué son, qué son, qué son? Cogiditos de la mano, ¿qué son? ¿Cómo entran en la zona de las preguntas? ¿Dónde, pero dónde hemos estado? ¿Qué vimos allí? ¿Qué peso traemos en la mano abierta?
1: Bueno, es todo muy evocador y muy personal, diría, ¿no? Sí. La zona de las preguntas, eso me encanta.
7: Sí, y hay esa combinación del Tíbet y su pueblo, ¿no? El pueblo del autor o de la voz que habla ahí, que me parece súper interesante. O sea, el libro viene de la zona de las preguntas y va hacia ella, entra en ella, es exactamente un paseo por esa zona. Uh-huh. Se mezcla todo, se mezclan el Tíbet y el campo de España, los recuerdos y lo actual, lo soñado y lo vivido, la melancolía y la vitalidad. Digo que es la zona de las preguntas porque solemos concebir estas cuestiones como separadas por límites, ¿no? Yeah. Y me parece a mí que la ausencia de límites, la pura mezcla, genera esa sensación de vuelo, de pensamiento y vida en libertad.
1: Bueno, entiendo lo que dices, sí.
7: Sí, de hecho el libro está estructurado en distintos poemas, como suele ocurrir, pero yo no puedo leerlos como textos discontinuos, se me mezclan todos, ¿no? En la cabeza o allá donde se mezclan los poemas. Me parece un único texto todo, un único paseo, ¿no? Los poemas van en bandada, libres.
1: Bueno, muy coherente todo, ¿no? La falta de límites que estás señalando es coherente con la libertad y el hecho de que las cosas se mezclen encaja muy bien con la idea de la bandada, ¿no? La bandada es una especie de individuo, más que un conjunto, ¿no? De pajaritos.
7: Sí, eso es. En cierto momento me pareció que un poema del libro hablaba de esta experiencia que tuve yo al leerlo, ¿no? Uh-huh. Sí, de lo que dices tú, ¿no? Como un ser que es al mismo tiempo la suma de sus partes y algo más que eso, ¿no?
1: Ajá.
7: Bueno, voy a leer un pequeño pasaje. Y ya cuando miras arriba, allá en lo alto, o es allá en lo más bajo, el río de la Vía Láctea, por allí ves pasar todos los peces, los pájaros, los peces de tu cabeza.
1: Sí, ahí también se mezclan, ¿no? De alguna manera, lo alto y lo bajo, los peces, los pájaros, todo está muy mezclado.
7: Exacto, y el río y la Vía Láctea, ¿no? Uh-huh. Bueno, voy a explicar algunos fragmentos para mostrar mejor lo que hace el libro y también cómo establece hilos, continuidades entre sus distintas partes, ¿no? Uh-huh. Pero antes, mira. Cuando lees el graffiti que ponía «Es ya irremediable ser un mendigo», visto desde el autobús al pasar enfrente de la llamada Calle de la Mariposa, lo juro. Va en un autobús, ¿no? Y le llaman la atención una pintada y el nombre de una calle. Uh-huh. Y bueno, le pasa lo que estoy diciendo que me pasa a mí, ¿no? Las cosas se mezclan solas. El poeta es el que registra eso o es el escenario en el que suceden las mezclas.
1: Es bonito. Sí, es bonita esta idea.
7: Uh-huh. Es ese concepto de belleza que propuso el conde de Lautremont en el siglo XIX y que seguro que hemos mencionado muchas veces aquí, ¿no? Cuando dice que, algo es bello como el encuentro fortuito de un paraguas y una máquina de coser sobre una mesa de disección. Uh-huh. Bueno, esto es una cosa muy antigua, pero prefigura un montón de poéticas del siglo XX, el surrealismo ante todo, que es un enfoque que claramente le interesa a Ildefonso Rodríguez.
1: Sí, que tiene que ver con el asombro, con relaciones asombrosas, ¿no? Entre elementos muy variados.
7: Sí, lo heterogéneo, ¿no?
1: Sí.
7: Y también con el contexto en el que se dan esas relaciones y el contexto que crean al producirse esas relaciones.
1: Ya.
7: Pero bueno, yo tenía ganas de proponer, ya que antes hablábamos de la zona de las preguntas, pues una especie de antología de preguntas que aparecen en el libro, que son, como decía antes, un hilo que lo atraviesa todo, ¿no? Pero que ahora me dan ganas de enrollar en el carrete, ¿no? A ver qué pasa.
1: A ver si te entiendo. Cortar preguntas, lo que quieres es cortar preguntas de distintos poemas y pegarlas todas juntas, ¿no?
7: Sí, algo así.
1: Como pequeño homenaje al conde de Lautremont a partir del texto de Ildefonso Rodríguez, quizás.
7: Sí, o como un homenaje a Ildefonso Rodríguez a partir del texto de Lutremont.
1: Anda, anda, dale.
7: Bueno, empiezo. ¿Sabes de qué se está hablando aquí? ¿Alianzas? ¿Dónde? ¿En la luna seca otra vez? ¿Qué herencia guarda esta casa y para quién? ¿Pero tú qué me quieres decir? ¿Podrás leerla ahora? ¿Al hombre le gusta el árbol? ¿La vida natural? ¿Sabe alguien cómo mirarse en un espejo? ¿Al precipicio del uno mismo asomarse? ¿Llama lo igual a lo igual o llama a su contrario? ¿Dónde han ido los pensamientos libres? ¿Y la oxitocina que fluye amorosa desde los ojos de mi gata? ¿Cómo haces para que te floten las piedras? ¿Qué año es este?
1: Bueno, me encanta el poema collage que te estás marcando. Es bastante alucinante, pero no solo por la combinación de las preguntas, ¿no? Por la mezcla y la, no sé, la ruptura de los límites, sino también por las preguntas en sí. Algunas son muy potentes, sí, ¿no? Incluso aisladas, muy imaginativas, muy profundas, al mismo tiempo así como saltarinas.
7: Sí, sí, yo creo que es eso, ¿no? Son elementos que se combinan muy bien, pero mola la combinación y molan los elementos, ¿no?
1: Sí, sí.
7: O sea,
1: sí,
7: eso de lo ligero y lo profundo también se combina aquí de un modo extraordinario, ¿no? De manera que se cuestiona muy seriamente esa distinción, o muy lúdicamente, mejor dicho.
1: Desde luego es genial.
7: Bueno, pues he preparado otro hilo del que tirar.
1: A ver.
7: Que antes mencionaba que está el Tíbet superpuesto al pueblo, ¿no?
1: Sí.
7: Y al leer el libro se me ha ido montando, es que me, no sé, ha pasado solo, no es que me lo he marcado yo, ¿no? Se me ha ido montando una especie de antología de lo rural, por llamarla de alguna manera, ¿no?
1: ¿Ah?
7: El lápiz con el que leo lo ha ido armando. Uh-huh. Es lo mismo que he hecho con las preguntas, pero con referencias a eso, a lo que se llamó mi villa. Uh-huh. En el poema que leímos antes, ¿no? En esa villa se mezclan la infancia y el presente, y es muy emocionante cada vez que aparece a lo largo del libro.
1: Pues estoy deseando irla, a ver cómo es esa villa. Vamos a darnos un paseo.
7: Bueno. Trigos, cebadas, unas viñas, prados. El aceite se compraba. Venía del sur. ¡Aceitunero! El jabón se cocía en casa. Esos gritos al otro lado del tapial. Es alguien que no sabe lo que es ser un vecino y aquel modo de llamar desde otro patio el abuelo a la abuela. Niña la llamaba. Estos son hechos. Era en un vallecico íntimo, eran las flores y el primer olor de la primavera. Hubo que curar el laurel enfermo con un agua de cobre. Las manchas azules en las hojas, el agua con veneno, y regar y ventilar, abrir ventanas, ver la calle por las ventanas abiertas, abrir el buzón y salir zumbando una abeja.
1: Bueno, me parece muy bonito, muy vívido también y emocionante todo.
7: Sí, hay algo como sumamente honrado en esta poesía, ¿no? Voy a terminar con unos versos del libro que pueden aplicarse al libro, a su lectura y supongo que también a su escritura.
1: A ver.
7: En esto uno puede llevarse sorpresas, como con la forma de la sombra, la propia y la ajena.
1: Pues muchas gracias, Peirú, por esta manera tan original y amena también que has encontrado para acercarnos al mundo de Ildefonso Rodríguez y a En Bandada Libres, que recuerdo es como se titula este libro publicado por Baraseque Editores.
7: Gracias a ti, Carola, y muy buena semana para todos.
1: Bueno, pues hasta aquí el programa de hoy. Gracias a Jorge Ferreiro, que ha estado en el control técnico, y a vosotros por acompañarnos. Volvemos la próxima semana ya desde la Feria del Libro de Madrid, donde grabaremos un programa especial al que podéis acudir como público. Os daremos las coordenadas a través de nuestro Facebook a principios de la semana que viene. Hasta entonces, os deseamos lo de siempre: salud, buena mar y felices lecturas.

0: Son las 6, las 5 en Canarias.
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0: Buenos días. Esta pasada noche la Generalitat de Cataluña y los principales sindicatos docentes han llegado a un principio de acuerdo para mejorar las condiciones laborales del profesorado. Entre los puntos incluidos en ese pacto se contempla una subida salarial de hasta 600 euros mensuales de aquí a 2029. Dani González.
2: Además, habría que sumar los incrementos retributivos autonómicos y estatales. CGT se ha desmarcado del acuerdo, que sí ha sido respaldado por el resto de sindicatos. USTEC, Comisiones Obreras y Profesores de Secundaria. Su portavoz es Ignasi Fernández.
3: Siempre hemos demandado una convocatoria de cátedras que es exclusivamente para el cost de profesores.
2: Contaba Fernández que a partir del año que viene empieza la convocatoria y en 2028 ya tendremos 2.500 compañeros de secundaria que serán catedráticos, que van a recibir 210 euros más al mes y tendrán derecho a la promoción profesional reconocida y podrán ser jefes también de departamento. Ese pacto incluye además 6.300 nuevas dotaciones de personal para reforzar la educación inclusiva, la convocatoria de 5.000 cátedras de secundaria y la creación de espacios de seguimiento sobre infraestructuras, climatización y currículo educativo. De momento, y aún con el preacuerdo sobre la mesa, las huelgas convocadas para la próxima semana no han sido desconvocadas y los sindicatos decidirán en los próximos días si las mantienen.
0: Recta final de una semana de muchas turbulencias para el PSOE y su entorno. El partido, tras el registro a la sede de Ferraz del miércoles, ha modificado su estrategia. A través de sus ministros han deslizado que se están utilizando métodos no democráticos para tratar de acabar con el gobierno. En esa línea se ha vuelto a pronunciar la pasada tarde el ministro de Transformación Digital, Óscar López.
4: He visto cómo coinciden 4, 5 y 6 juicios y, por cierto, se filtran a la prensa casualmente antes de sesiones de control o de comparecencias del presidente del gobierno. Lo he visto. He visto cómo se redactan sumarios que podrían presentarse al Premio Planeta como mejor obra literaria. Lo he visto.
0: El ministro López ha insistido en que en el PSOE está prohibida la corrupción y añade que van a continuar gobernando, pero, dice, sin chuparse el dedo. El secretario de Guerra de Estados Unidos, Pete Hegseth, ha reiterado el compromiso y la paciencia del presidente Donald Trump en la búsqueda de un acuerdo de paz con Irán. Cualquier punto de encuentro en sus posiciones será un buen acuerdo, aunque ha señalado que su país puede retomar los ataques en cualquier momento. Javier Salido.
5: Estados Unidos tiene la capacidad armamentística y no dudará en retomar esa vía para garantizar que Irán no consiga el arma nuclear. Es la idea en la que ha incidido Hegseth después de que la reunión de seguridad del equipo de Trump terminara sin una decisión final sobre un posible acuerdo con el país. Sobre la OTAN ha insistido en que los socios europeos deben elevar su gasto militar hasta el 3,5% del PIB porque el país norteamericano necesita socios y no protectorados. Pone como ejemplo Corea del Sur, Japón o Filipinas, países que han entendido la necesidad de invertir en defensa para hacer frente, en este caso, a la amenaza china. Under President Trump's leadership, relations between the United States and China are better. Asegura Hegseth que, aunque la relación con el gigante asiático es la mejor en años, es necesario garantizar un equilibrio en el que ningún Estado imponga su hegemonía. Declaraciones en el Foro de Seguridad Shangri-La de Singapur, donde ha reclamado que China respete su posición estratégica en la región.
0: Información deportiva. La tarde de este sábado se disputa la final de la Liga de Campeones de fútbol entre el Paris Saint-Germain y el Arsenal. Javier Jiménez.
6: Parisinos y londinenses se enfrentan a partir de las 6 en el Puskás Arena de Budapest. La final podrá seguirse en la 1 y en Radio Nacional a través de Tablero Deportivo. En baloncesto, concluido la última jornada de la Liga ACB, Real Madrid, Baskonia, UCAM, Murcia, Valencia Basket, Barcelona, Juventud, Bilbao Basket y La Laguna Tenerife disputarán los playoffs por el título. Por el contrario, Gran Canaria y Granada descienden de categoría. Y en tenis, Roland Garros entra en su segunda semana. Pablo Carreño y Rafa Jodar buscarán su clasificación para los octavos de final del torneo parisino.
0: Pues aquí lo dejamos. Más información en próximos boletines en nuestra página web rtve.es.
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15: Claro que sí, se trata de aceptar retos, ¿no? Uno detrás de otro y hacer las cosas más distintas, ¿no? De un papel a otro, eso es lo ideal.
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23: Bienvenidos a nuestro canal. Hoy le mostraremos un manual para entender a un actor o una actriz. Una actriz nunca te dice estoy en el paro, te dice estoy tomándome un tiempo para mí. Una actriz no te dice tengo trabajo, una actriz dice se vienen cositas. Una actriz no dice no me gusta esa comida, dice soy intolerante. Una actriz no dice estoy trabajando en otra cosa porque no me sale nada en teatro, dice estoy diversificando. Un actor no dice mi trabajo, un actor dice la puta profesión. Un actor nunca te dirá, no sé por dónde meterle mano al proyecto. Te dirá, estoy investigando en un work in progress. Una actriz no te dice, me voy de mi compañía, no aguanto a nadie. Te dice, estoy soltando. Una actriz no dice, estoy trabajando gratis. Dice, estoy haciendo lo que me llena. Un actor nunca te dice que las ha pasado putas en los ensayos y que no daba pie con bola. Un actor dice, ha sido un viaje de crecimiento personal. Un actor nunca dice, estoy llamando a todo el mundo para que me den trabajo en lo que sea. Dice, estoy moviendo las energías. Una actriz nunca te dirá que el espectáculo está siendo un fracaso. Te dirá, el espectáculo no es para todo el mundo. Una actriz nunca te dirá que no le gusta su espectáculo. Una actriz dirá, el espectáculo no te deja indiferente. Un actor nunca te dice adiós. Un actor dice, chau, chau, chau, chau, chau, chau, chau, chau, chau, chau, chau, chau, chau.

0: Primera entrega de Quien lo probó lo sabe. Sección creada, dirigida e interpretada por las niñas de Cádiz. En esta ocasión, escrita e interpretada por Alejandra López. Y no sabéis qué ilusión nos hace a los del teatro, el circo, la danza, las escénicas en la radio, que esta compañía, que no para de pisar escenarios por nuestra España, entre con sección en la sala y se sume a nuestra nómina de cómplices.
1: Esto acaba de empezar. 2 horas por delante para viajar del circo a la danza, de la zarzuela a la ópera, los musicales, la ficción sonora y sí, también teatro.
0: Gracias, Anne Sterling. Vamos con uno que ha hecho casi de todo y además también va a bailar. Tiramos de archivo. Alejandra Herranz, antes del telediario, en La Hora Cultural.
2: ¿Cómo es meterse en la piel del capitán Von Trapp? Porque, claro, no es cualquiera. Es, como decía Diego hace un minuto, todos hemos aprendido la escala musical con esa película. Es un reto.
3: Claro, cuando haces personajes que tienen, de los que todo el mundo tiene un referente y de los que todo el mundo tiene una idea preconcebida, ¿no? Pues claro, la cosa se complica. Pero bueno, yo creo que hay que olvidarse de eso. No hay que caer en ninguna de las dos tentaciones posibles, que una sería imitar el modelo de en este caso de Christopher Plummer, que lo hizo en la película, ¿no? Que lo hizo muy bien, además. Y tampoco caer en lo contrario, que es rechazar radicalmente e intentar hacer algo que no se parezca a nada. Hay que, bueno, yo creo que olvidarse y concentrarse en el personaje que está escrito en el guión, intentar hacer de él un ser humano, entenderlo y servírselo al público para que pueda conectar con él y entender lo que le pasa, lo que piensa, lo que calla, lo que siente.

0: es verdad. Es que Juan Carlos Rubio tiene como 8.000 cosas a la vez.
1: Tony Acosta, Kitty Mamber, Carlos Hipólito, Carmen Morales, Dani Muriel. Y Dani Muriel.
0: Sí, exacto.
1: Ay, mira, cambiasteis a Cristóbal Suárez por Dani Muriel.
0: Ya ves. Bueno, pero este oficio tiene esas cosas. La gente viene y va. Ninguno somos imprescindibles.
1: Bueno, yo creo que alguno que otro sí. Y además merecen premios y los tienen. José Antonio Alba, director de la revista Godot, ¿cómo estás?
2: Muy bien. Fíjate. Encantado de estar aquí.
1: Mira qué mesa tenemos.
2: Qué mesa,
1: y porque
2: madre
1: nos
2: mía.
1: Falta una que está por ahí en reuniones, que es Paloma Cortina. Laura Peláez, ¿cómo vas?
3: Pues nunca te agradeceré suficiente que me hayas invitado a esta charla. Estoy encantada de estar aquí hoy.
1: Carlos, mira, Laura es nuestra especialista en musicales desde el año 2012. Y Olga Baeza, directora de Acompás, durante muchos años en el área de cultura, el ojo crítico, y también colaboradora cómplice con la danza. Hola, Olga, ¿cómo estás?
4: Muy buenas, muy bien, como siempre aquí en la sala.
1: En este estudio comandado por Mercedes García. A ver, José Antonio Alba, ¿por qué tenemos aquí hoy a Carlos Hipólito?
2: Pues tenemos a Carlos Hipólito aquí porque es nuestro flamante premio de honor en la quinta edición de los premios Godot.
3: ¡Toma ya!
1: Ya le llega la pregunta. Ellas te pueden preguntar lo que quieran. Claro, estás con cuatro informadores de artes escénicas y una quinta que pueda aparecer por aquí.
0: Madre mía.
1: Estás solo ante peligro.
0: Sí. Sí. Lo diré todo, seré bueno.
1: Vamos a empezar con Carlos. ¿Cómo te sentiste cuando recibiste no sé de quién la llamada?
0: Pues, mira, primero perplejo, porque siempre estas cosas me dejan perplejo, porque yo insisto, siempre digo lo mismo, pero es que somos tantos, somos muchos, hay tantos compañeros que son buenísimos, que yo admiro muchísimo y tal, que siempre está ahí esa cosa del síndrome del impostor, ¿no? que tenemos ahí por detrás de la oreja, ¿no? De joder, este igual se lo merecía más, no sé quién, no sé cuántos tal. Primero perplejo, ya te digo, y después, o sea, un subidón, porque me hace una ilusión enorme. Aparte, la revista Godot es, yo creo que uno de los referentes más importantes que tenemos en el mundo del espectáculo en Madrid, ¿no? Y yo la llevo leyendo toda la vida, para mí es como el, yo qué sé, la Biblia. Y entonces, bueno, pues iba viendo a quienes les daban los premios. Una vez me nominaron por Oceanía, recuerdo, pero no me tocó, no me lo dieron. Pero no
1: debe
0: les,
1: yo,
0: no les guardé
1: no...
0: ningún tipo de rencor.
4: Carlos Hipólito.
3: Sin rencores ni nada.
1: Hombre, que además este ya es de honor, ¿eh?
0: Claro.
1: A un chiquillo súper joven.
0: Y sí, ya ves. Y luego, fíjate, pensé... esto, pues ahí, por ahí vamos. Porque después de la perplejidad... vino el subidón, la alegría y tal, y luego ya la cosa de decir, joder, qué mayor soy ya, que ya me dan los premios estos por viejito. Pero bueno, en cualquier caso estoy feliz.
2: Yo te digo, Carlos, que una de las cosas, y es como muy básica, de decidir que fueras tú, es porque sigues manteniendo la misma ilusión que los que son artistas que están arrancando. O sea, esa cosa de que te bulle por dentro, que eso lo notamos todos los que hablamos contigo, lo sabemos, y es contagioso. Y dices, es que es esto, ¿por qué la gente se contiene cuando siente esa emoción, no? Y tú no, tú transmites eso en tus palabras y dices...
0: Qué bien, pues o sea, me alegro que se aplaudirlo, porque es real, ¿eh? Pues es que yo sigo siendo como un niño pequeño. Ya, un niño viejo, qué horror. Lo de niño viejo suena fatal. Pero sí, la ilusión está intacta, perdona.
3: No, es que yo estoy totalmente de acuerdo. Yo tuve la suerte de entregarte un premio allá por el año 2012. Ajá. Por Folies, sí. En este caso, que fue un premio Broadway World. Yo era una de las presentadoras. Y es que recuerdo esa ilusión.
0: Claro.
3: Que es que pegaste
0: el bote que pegué cuando
3: exacto,
0: dijiste mi nombre.
3: Sí, sí. Que pegaste el bote.
0: Me acuerdo como si fuera ayer.
3: Sí. Yo también lo recuerdo perfectamente, lo contento que estabas, que te hizo muchísima ilusión, que no te lo podías creer. Y yo decía, pero bueno, pero o sea, es mucha humildad la que tú tienes. Porque si todos lo vemos, algo habrá, Carlos.
0: Bueno, sí, pero sí, a ver, quiero decir, yo lo agradezco y por supuesto no lo rechazo y luego, pero siempre piensas, no sé si os pasa a vosotros, pero yo siempre pienso que todas las cosas buenas que llegan, esto debe ser por esta cultura judeocristiana que tenemos, ¿no? Como que todo, por todo hay que pedir disculpas, por sí, todo lo ser. Bueno, o es pecado, o engorda, o sienta mal, ¿no?
3: Pero sí, que no hay que creérselo mucho, ¿no?
0: Sí, pero siempre hay algo... Eso no quiere decir que no lo disfrute, ¿eh? Que no me deje disfrutarlo, porque...

0: Que la verdad es que lo vivo con una con un agradecimiento enorme, con una alegría enorme, ya te digo. Pero siempre piensas, bueno, hombre, joder, qué bien que hayan pensado en mí y qué bien que no se hayan acordado de otro que a lo mejor se lo merecía más que yo.
1: Bueno, todos hemos visto a Carlos Hipólito sobre los escenarios, en cine, en televisión. ¿Tu último recuerdo de Carlos Hipólito en el teatro, verdad?
2: Pues yo creo que fue Burro. Porque la música de Hitler no la he visto, pero maravilloso, claro. Lo que pasa, sí, es verdad que es un poco como si estuvieras en casa siempre, ¿no? O sea, en casa, en nuestra cabeza.
0: Sí.
2: O sea, que eres un actor. ¿Cuándo viste a Carlos Hipólito la primera vez o la última o en medio? Es que hay tantos papeles, es verdad, es una trayectoria tan larga. Es
0: porque es que yo lo único que no he dejado de hacer nunca es teatro.
2: Eso es.
0: Yo siempre digo que tengo una mi casa es el escenario, ¿no? Y luego tengo una segunda casa, que es la pantalla, ¿no? Y bueno, que puede ser teatro, digo, que puede ser cine o televisión. Y ahí es una casa preciosa también, donde tengo un montón de cosas, pero mis cosas, todas mis cosas, y mi vida y mi todo, está en el escenario. Por eso yo nunca he dejado de hacer teatro. Entonces es verdad que yo lo noto porque, claro, desde, creo que tenía 22 años cuando yo debuté, o 21, por ahí, y casi he ido estrenando casi una obra por año, y cuando no ha sido así es porque algunas de las obras he tenido la suerte de que tuvieran un éxito enorme, como Arte o El método Gronholm o El crédito, que se tiraron 3 años en cartel cada una, ¿no? Pero tengo la sensación, y me lo dice así mucha gente que viene a verme a veces, que me han visto crecer en el escenario.
2: Es verdad.
0: Porque la gente ya de mi edad, por ejemplo, dice, bueno, es que yo, claro, yo a usted le he visto desde que era jovencito, luego no sé qué, luego no sé cuántos, tal. Entonces es como si fuera un poco el Carlitos de Cuéntame, pero en el escenario. Me han ido viendo crecer obra tras obra. Y eso es muy bonito, ¿no? Eso
2: sí.
0: Bueno, gracias por esto que me has dicho, porque es muy bonito.
2: Pues así lo siento, así que muy bien, merecido.
3: Sí, es verdad. O sea, además, tú lo decías ahora, Carlos, es que me siento como en casa. Y Olga te decía, bueno, es que nosotros es como estar un poco en casa. Eso es lo que yo creo que transmites, ¿no? O sea, esa naturalidad, eso de que todos los papeles son tuyos.
0: Ya.
3: Los haces,
0: bueno,
3: absolutamente tuyos.
0: Yo intento seguir los consejos sabios de mi gran maestro William Layton, ¿no? Que siempre me decía, el trabajo no se tiene que notar. Tiene que parecer que te resulta muy fácil. Aunque sea el papel más difícil de tu vida, tú tienes que conseguir con tu trabajo que eso no se note. Y él decía siempre, al escenario tienen que salir los personajes, no los actores. Y claro, si... Fíjate, recuerdo muchas veces reflexiones de él que decía, si durante el transcurso de un espectáculo alguien que te está viendo dice, qué buen actor es, mal, lo estás haciendo mal. Lo que tiene que pensar es, caray, pobre hombre, lo que le está pasando, ¿no? Y luego, cuando haya terminado la obra, decir, qué buen actor era, que me lo creí. Bueno, pues esa es la máxima que yo he intentado llevar siempre adelante, ¿no? Y por eso intento no mostrar el esfuerzo, no mostrar el trabajo, no mostrar lo que me cuesta, y probablemente eso hace que haya, bueno, yo he tenido la suerte siempre de ser un actor bastante relajado en ese sentido, y no, y probablemente por eso muchas veces me dicen eso, ¿no? Que es que parece que estás como en el salón de tu casa. Hace poco, en una crítica que nos hicieron en la gira esta de música para Hitler, decía, pues nada, es como ir a ver a Pau Casals en su casa, que está ahí tranquilamente.
1: Bueno, esa era la idea, ¿no? Claro. Juan Carlos Rubio,
0: claro.
1: Y García Serrano, ¿no?
0: O sea que, bueno, gracias por eso.
1: Sí. Gracias. Ya está con nosotros aquí Paloma Cortina.
2: Es como ding dong, se puede, porque estamos en casa.
3: Y se pudo,
2: ¿no?
3: Y, claro.
2: Y se pudo pasar. ¿Qué tal, cómo estáis?
1: Estamos hablando de las veces que hemos visto a Carlos en los escenarios, en una pantalla y eso, de los primeros. Por ejemplo, Olga ha mencionado Burro, Laura ha recordado cuando le entregaron un premio por Folies.
2: Pues fíjate, yo me estoy acordando de que me lo encontré saliendo de los teatros del Canal cuando música
0: sí.
2: para Hitler, o sea, que en lugar de en el escenario, pues saliendo, que pasaba yo por allí porque vivo cerca.
0: Ah.
2: Y también como si no pasara nada. No se le notaba que salía de hacer toda la función, porque era después. Supongo
0: era,
2: que si
0: era
2: vais a cenar,
0: al terminar, sí.
2: No sé, pero bueno, y si tuviera que pensar, madre mía, tengo que elegir.
1: Yo, es que yo no recuerdo la primera vez. Sí recuerdo la primera
3: sí
1: entrevista que te
3: la
1: hice.
3: Vez.
1: Que
3: ¿sí?
1: fue en el Festival de Cine Español de Málaga.
0: ¡Ah! ¡Ostras!
1: Ahora mismo no sé por qué película.
0: Sí,
1: fue.
0: Amores Locos. Y... una película de Beda Docampo que se llamaba Amores Locos con Eduard Fernández, Marisa, ¿sí?, Paredes, y estaba yo también y tal, sí, sí.
1: Y me acuerdo.
0: Pues, mira, que... esa fue la primera vez que me hiciste una entrevista.
1: Hace años, fíjate.
0: Ya ves.
1: Y aquí
0: pues
1: con
0: tú,
1: un eres,
0: tú, yo sería un jovencito.
1: Éramos
0: pero
1: unos
0: eras
1: niños.
0: Un chavalín.
1: Éramos unos niños.
2: y de ahí a Padrino de la Sala, ¿no?
1: Bueno, sí. Espera. Y además lo curioso es que este año debuta en Mérida. Que ha tenido que debutar tu hija también, va a debutar para tu hija Elisa Hipólito, para que vayas tú también.
0: Tiene narices, ¿eh?
1: ¿Y después Mapisa de... Gaceta ya había trabajado allí?
0: No, ella tampoco.
1: O sea,
0: los tres debutamos por primera vez.
1: Con Bacalán.
0: Pero es curioso que con la cantidad de teatro clásico que he hecho yo, pero claro, sí, he hecho mucho teatro clásico español, pero grecolatino no. Mm. Y entonces solamente hubo una ocasión en la que estuve a punto de estrenar una cosa en Mérida, que fue un Edipo, porque me llamó Jorge Labelli, pero te estoy hablando de hace... Pues mira, te puedo decir hasta el año, porque al final no lo hice, porque me salió una serie para esta casa que se llamaba Desaparecida, uh-huh, una serie muy bonita, y claro, era un papelazo el de la serie, que yo les dije, oye, es que por 5 días en Mérida, francamente, dejar una serie, pues igual no, y había tiempo suficiente para que pensaran en otro. Pero te hubiera estrenado en el 2007... un Edipo en Mérida, pero como no ocurrió, pues no, nunca he estado. Y a veces hablando con Jesús Cimarro, me decía, ¿cuándo es la última vez que estuviste tú en Mérida? Digo, yo no he estado nunca.
2: Y la primera.
0: Pero esto no puede ser, no sé qué, tal, hay que buscar algo. Pues mira, al final hemos encontrado...
1: El 22 de julio, del 22 al 26, ahí en Bacanal, de Chevi Muraday y Juan Carlos Rubio, y estará buena parte de la familia también de Muraday y la familia Hipólito Sagaseta.
0: Así que voy a debutar en Mérida bailando también.
2: Eso es maravilloso, ¿eh? Te iba a decir, yo ahí iba a hacer un apunte, estaba
0: ya
2: yo ahí.
0: Veo con los brazos haciendo...
2: Chevi puede hacer que haga, pues, te puede hacer volar, Chevi, ¿no? Chevi, eso es.
4: Y combinándolo con lo de que a ti no se te nota todo el trabajo previo, pues
2: claro,
1: de hecho, sí, fijaos, creo que Mercedes tiene de cuando te dieron un premio Max por un montaje de teatro musical.
5: Bueno, muchísimas gracias. Lo primero, Fernando, Roberto, sabéis que os quiero, os admiro, vi vuestro trabajo y me dejasteis con la boca abierta, así que felicidades. Me gustaría deciros que me hace especial ilusión este premio por ser, por Folies, una obra de teatro musical, un género en el que me siento un poco un recién llegado, ¿no? Es un género que, incomprensiblemente para mí, muchas personas consideran como de segunda categoría o lo menosprecian. Yo creo que el teatro musical es un género hermosísimo, muy difícil y que cada vez se hace mejor en España. Eso vaya lo primero. Me gustaría también compartir este premio con todo el reparto de Folies, con todo el reparto y con todo el equipo, con los técnicos, los cantantes, los bailarines, los actores, porque todos los que hicimos Folies sabemos que estar ahí fue algo muy especial en nuestra vida. Quiero dar las gracias a Mario Gas por confiar en mí, por pensar que yo era capaz de hacer ese personaje, por toda la seguridad que me transmitió durante los ensayos. Muchas gracias, Mario. Me gustaría dar las gracias también a Ángel Ruiz, que fue compañero, actor en Folies y sabio maestro de canto. Me ayudó mucho a resolver musicalmente ese personaje y además me enseñó a manejar el aire para que al abrir la boca, en vez de palabras, saliera música. Dedicar este premio a dos personas que siempre que pienso en ellas me dan ganas de cantar y que son mi mujer y mi hija. Muchas gracias.
0: Ya ves.
6: Y aquí aplaudimos también.
1: Pero ¿cómo?
4: Y tampoco se nota que lo llevabas preparado.
1: En apenas 90 segundos de discurso habla de Ángel Ruiz, habla de Mapi, de Elisa, habla de todo el mundo. Eran, por cierto, Fernando Callo y Roberto Álamo, candidatos en aquel momento por De ratones y hombres, una obra de Steinbeck dirigida por Miguel del Arco, maravillosa.
0: Era maravilloso ese montaje. Es que eso que he dicho, que decía yo entonces, no me acordaba. Pero es verdad que me dejaron con la boca abierta, ¿eh? Porque era brutal ese montaje, me encantó.
4: Lo que pasa es que Folies, que ya lo habréis hablado, pero es que...
1: No hemos hablado, ya es perfecto para que empecéis a hablar de Folies.
4: No, es que estábamos aquí diciendo Asunción Balaguer, Vicky Peña, es que aquello era como la fiesta de...
3: Carmen Conesa, era maravilloso ese montaje.
0: Sí.
1: Y apuntaba algunas cosas como, ¿qué pasa? El teatro musical es un género, un formato menor, y os veía las caras y íbamos a saltar aquí, no sé.
3: Estaba diciendo amén, es que es verdad, pero es que a día de hoy pasa un poco lo mismo, Carlos.
0: Yo no lo he podido entender nunca, porque... precisamente los o sea, es un género que exige de los intérpretes muchas más disciplinas trabajadas, ¿no? Con lo cual tendría que tener un plus, es decir, el que trabaja en teatro musical tiene todavía más mérito que el que trabaja en teatro de texto, yo creo, ¿no?
1: Sí, y además, sí, sí. Bueno, esa es la idea, ¿no? De que esta primera edición de los premios Godot con teatro musical, ¿no?
6: Efectivamente, ya era, tenía que estar. Aparte que yo soy un musicalero empedernido, entonces...
0: Como yo también.
6: Tienen que entrar, el teatro musical tiene que entrar de alguna manera y ya fue como... Este año tiene que entrar un premio específico para el teatro musical, el mejor espectáculo de teatro musical. Y ya lo tenemos. Uh-huh. Además, que en esta edición lo que hemos hecho ha sido abrir las puertas a todos los musicales y hemos dicho, no vamos a acotarlo en la temporada, sino que por ser los primeros, vamos a abrirlo a todos los musicales que hay en cartel. Que se pueda reconocer un poco la labor de todos los musicales que todavía permanecen en cartel. Uh-huh. Ya la temporada que viene ya pues serán los de la temporada. Pero en
1: ese jurado está la mujer que sabe más de musicales en este país. Además es colaboradora de la sala del año 2012. ¿Dónde está?
3: Pero he venido yo y sí, efectivamente. Ahí he estado, sí. He tenido el gran honor de formar parte de ese jurado, de esta nueva categoría que se estrena este año. Muchísimas gracias, José Antonio.
6: No podías no estar.
3: Ha sido un honor y me ha hecho muchísima ilusión. Y ha sido muy bonito, vamos, y ojalá seguir formando parte de ese jurado.
1: Por cierto, revistagodot.com, en esa página web, tenéis los finalistas en todas las categorías, ¿vale? Teatro, danza, pero aquí hoy vamos a hacer un poco... Mira, pues lo que decía Carlos también en ese discurso durante esa gala de los premios Max, para nosotros los menores, de hecho, le vamos a dar más importancia, si cabe, a los musicales. ¿Podemos desvelarlo finalizar, José?
6: Claro que sí, claro que sí. Mira, además tenemos como un poquito de todo, porque tenemos Asesinato para dos, que es un musical de pequeño formato, pequeño o mediano formato, no sé muy bien cómo definirlo, pero...
3: Yo creo que bueno, es pequeño.
6: Pero que también es un reconocimiento a que no solo son los musicales que están en la Gran Vía, sino que hay otros musicales muy bien hechos, y si no, pues ahí está Didac Flores y Mikel Herzog.
3: Junior,
6: eso.
3: Que además es una joyita del teatro musical que yo creo que hemos visto pocos para lo que se merecía.
6: Sí, sí, sí. Y después tenemos a Los Miserables. Evidentemente tenemos allí un buque insignia de los musicales que no podía no estar y que pues está ahí en esta temporada.
4: Y que
6: temporada
4: se ha hecho bien, y porque hecho esta es otro melón. Bien. Claro, sí, tanto, a veces las franquicias como que ¿no? arrollan al género y lo desprestigian de alguna manera.
6: Eso es. Y después tenemos The Book of Mormon, que también es un gran musical, pero es un musical que no está hecho como una franquicia, sino que está hecho, montado aquí, pues como David Serrano.
4: Con David Serrano, claro, pues eso.
6: ¿Entendido? Entonces, esas
0: pues
6: son...
0: Pues vaya tres joyitas,
7: sí,
0: ¿eh?
7: Tres joyitas, sí. Qué difícil, sí. Lo tiene el jurado, sí. Ahí, para elegir.
1: Oye, ¿y el jurado de danza cómo lo tiene,
7: pues
1: eh?
7: Pues también muy difícil.
1: Cuéntanos.
7: Mira, yo creo que tiene los finalistas ahí, José Antonio Alba,
6: tengo por aquí
7: ¿verdad?
6: A apuntar cositas.
7: Sí,
6: tú me vas corrigiendo también porque...
7: Sí, yo, pero vamos.
6: Tú eres más...
7: Más nada, yo que...
1: Pues un minuto, Paloma Cortina, rompe los papeles, rompelo.
7: Vale.
1: Hoy no hablamos de los de teatro.
7: No.
1: ¿Vale? Con todo el amor hacia la gente de teatro.
4: No, pero porque se está dando protagonismo a lo que normalmente no lo tiene, y su espacio propio, y más tiempo, y más minutos, y
1: bla, bla, bla, bla, bla,
4: ya me callo.
6: Pues bueno, los premios de danza, más allá de que la danza, igual que el teatro musical, entra en todas las categorías, siempre lo decimos, entran en todas las categorías porque son artes escénicas y se valora siempre todo, tiene cuatro categorías específicas para ellos, que tenemos el premio Mejor Coreografía de Danza Española y Flamenco, que si quieres te digo los finalistas,
1: sí,
6: de los...
1: Y si quiere apuntar alguna cosa a la cabeza, como
7: claro, ahora es que estoy escuchando y es interesante lo de las cuatro categorías para diferenciar un poco, porque al final si no quedan dos y no tiene nada que ver el mejor coreografía, pues con una de flamenco danza española o con una de contemporáneo, que es que no es
1: difícil. Tú hablas de todo en Acompás, ¿no?
7: Yo hablo de todo, de todo, todo. De todo tipo de danza, movimiento y lo que haga falta.
6: De todo lo que me echen. Pues en esta categoría tenemos este año Calentamiento de Rocío Molina y Pablo Messier. Tenemos El Dorado de Israel Galván y No de La Venidera.
7: Claro que tres. Es que, es que La Venidera, que es un premio el Ojo Crítico de Danza, maravilloso. Y luego Israel Galván y Rocío Molina. ¿Qué pues vamos a hacer?
4: La subjetividad del arte.
7: Claro.
4: Lo que, claro.
7: Sí,
4: lo
7: pero procurado. Es verdad que son tres súper finalistas.
6: Sí, sí.
7: Hay veces que, ¿sabes? Dices, es más complicado tal, pero, o sea, hay más. Es que estos son muy buenos. Así que bueno, a ver qué tal, a ver en qué queda la cosa.
6: A ver en qué queda la cosa. Y después en contemporánea, coreografía de danza contemporánea, tenemos La Quija de uh-huh. Paloma Muñoz, Norma de Antonio Ruz y We, Nosotros y los Tiempos de Malpelo.
7: Que también son súper interesantes y merece muchísimo la pena. Yo siempre digo que poner el foco ya en estas tres, aunque luego se quede fuera otras propuestas, ¿no? Pero en estas tres ya merece la pena porque mucha gente a lo mejor no sabe quién es Malpelo. Y Malpelo es una compañía histórica de danza contemporánea en Cataluña, que tienen además allí una residencia de creación que se llama La Animal Esquena, que es espectacular. Y ya estás poniendo en foco en un trabajo que a lo mejor, no es que no sea físico, que es físico, pero que tiene muchas capas y una profundidad muy importante. Digo por decir Malpelo porque es la más, bueno, la más antigua, digamos, de estas tres, ¿no? Por destacar alguna, que no quiero decir nada, porque luego ya quien gane ya se verá, ¿no? Pero ya de por sí, el subrayar estas tres compañías de todo lo que se ha visto en Madrid, chapó. Así que muy bien.
6: Sí, sí.
7: Y quedan dos más.
6: Quedan dos categorías. Entonces tenemos ahí el premio Mejor Intérprete Femenina de Danza, que este año las finalistas son Irene Tena por No, Luz Arcas por Morfín.
1: Esto también nos suena, también premio Lógico de Danza.
7: Y Ruth también premio Lógico Crítico.
1: Y Antonio Ruth
7: final...
1: también.
7: Y
1: Carlos Hipólito premio Lógico Crítico de Teatro.
7: Claro.
1: Todos y todas.
6: Al final todo queda en casa.
1: Hombre, Paloma Cortina, Yolo Cabaeza y
7: premio
1: aquí en no, jurado del premio Lógico Crítico de Teatro y Danza, o sea que... Sigue, que te he cortado.
6: ¿No?
7: Sí, estamos hablando de los dos, vamos a ver si... Sí.
6: No, solo nos quedaba ya por decir a Rocío Molina, que ya hemos mencionado antes Calentamiento, pues también está como mejor intérprete femenina de danza.
7: Y luego los masculinos y ya... Pero que tiene todo el sentido, ¿eh? Rocío e Irene además también están en coreografía, o sea que... Y bueno, Luz como intérprete está muy bien también.
6: Sí.
7: Y ahora ya los
6: y ya los masculinos pues son Albert Hernández, por No, Carlos Carvento por Norma e Israel Galván por El Dorado.
7: Al final se subrayan, ¿no? Espectáculo, coreografía, un poco, tiene todo. Pero vamos, que son premios difíciles. Ahora ya lo difícil es elegir ahí, atinar.
1: Bueno, bueno es que ser finalista, ser candidato en una categoría de cualquier premio, ya son los Godó, los Thalía, los Max, el Ojo Crítico con sus ganadores, sirve para que nosotros apuntemos y vayamos a ver esos montajes, esos profesionales, ¿no?
7: Claro.
1: Sí, en el de teatro, Paloma estaba en un jurado previo y había también mucha variedad.
4: ¿De qué premios me hablas? Porque es que he estado en varios.
6: Los que
1: se entregan el día 15. Una gala que dirige la niña de Cádiz. Otras que son de casa.
4: Ah, esos, vale, sí. Que sí, sí, es difícil, es muy difícil, pero es verdad que se genera un debate y una valoración súper constructiva, muy enriquecedora, y quien aporta lo que... Por eso hablo también de la subjetividad del arte. Hay veces que, oye, te llega por alguna cosa que tú no te has fijado y al hablarlo y ponerlo en común, pues le encuentras esas...
3: Y tu propia circunstancia personal, claro, te lleva a que igual que no te entra un libro igual en un momento de tu vida o en otro, pues hay una obra de teatro, una de danza, un musical, que por lo que sea en un momento dado te llega más y si eres miembro de un jurado, pues se va a notar.
4: Pues te toca valorarlo y escuchar y al final se genera una cosa muy bonita, ¿eh? En los jurados, aunque sea duro y largo.
1: Es largo con una propuesta y de buenas a primeras dice, bueno, pues a lo mejor no voy a defender mi propuesta, sino que me sumo a la que está defendiendo mi compañero porque es muy interesante.
4: Yo creo que es peor esa última tanda de la que estáis hablando. De elegir ya uno de tres es como, ¡ay!
1: Carlos, hace mucha ilusión los premios. Hay uno que te hizo especial ilusión también, que es el Corral de Comedias, que recibiste en el Festival Internacional de Teatro.
0: Hombre, es que es un premio importantísimo. Yo cuando y además, fíjate, pasó una cosa preciosa con ese premio, porque cuando me llamó Ignacio García, que empezó a dirigir el festival ese año, para decirme que me habían dado ese premio, yo claro, me quedé una vez más perplejo, pero entre otras cosas porque hacía 12 años que yo no hacía ninguna obra de teatro clásico del siglo de oro, y pensé, digo, pero ¿y ahora por qué me dan a mí esto? Hace siglos que yo estuve en la Compañía Nacional y todas las cosas que hice con Adolfo o con Pilar Miró y tal. Y me dijo una cosa tan bonita que nunca se me olvidará, que fíjate, el premio es muy bonito en sí, pero esto que me dijo él, que lo pusieron en el acta, digamos, del jurado, pues es casi más bonito. Me dijo, es que no importa el tiempo que haga desde que tú hiciste por última vez una obra de teatro del siglo de oro, lo importante es que dejaste huella. Contra, eso sí que es bonito, ¿no? Pues mira, dejar un buen recuerdo. Esto era otra de las cosas que mis padres me decían siempre cuando yo era pequeño. Tú intenta dejar buen recuerdo por donde pases. Pues bueno, pues eso. Pues en ese caso pues
3: yo creo que tú lo consigues, ¿eh?
7: Sí.
1: Este año muy bonito porque el Festival Internacional de Teatro Clásico de Almagro el año pasado reconoció la danza.
7: Sí, señor, con Cristina Hoyos.
1: Y este año reconoce un payaso.
7: Sí.
1: Un actor, un cómico. Sí. Un payaso, Pepe Villuela. ¿Has tenido oportunidad de decirle lo que se siente al estar en ese corral de comedia recogiendo el premio?
0: Pues Pepe se va a sentir felicísimo, porque es que es muy, muy especial. Además, es que es un premio que tú te miras el palmarés y realmente es impresionante. O sea, es que hay nombres del teatro internacional, Vanessa Redgrave, no sé qué, yo qué sé. O sea, entonces claro, decir, hombre, entrar a formar parte de este club no está nada mal, la verdad. Pero aparte es que es muy bonito lo que supone y cómo lo hacen en el Corral, que es un espacio tan mágico, el Corral de Comedias de Almagro, y bueno, yo qué sé. Y además se emocionará mucho, porque siempre, lo hacen todos los años, llaman a alguien sin que el premiado lo sepa, digamos, ¿no?, para que hable de él. Y entonces seguro que irá alguien que a Pepe le emocionará muchísimo escuchar.
1: revistagodot.com, ahí está toda la información acerca de la gala de los premios Godot. ¿Cuántas ediciones ya? ¿Cinco ediciones?
6: Vamos por la quinta ya.
1: Qué maravilla, ¿no?
6: ¿Quién no lo iba a decir?
7: Oye, qué bonito esto de seguir creciendo, ¿no? Porque vais ahí perfilando y añadiendo como este
6: claro,
7: año.
6: Claro, siempre vamos evolucionando, buscando de alguna manera que aquello se note que va creciendo, bueno, que va creciendo, que se va desarrollando.
7: Eso, ¿eh?
6: Porque no tiene por qué crecer más. Donde estamos muy a gusto, ¿eh? No queremos tampoco llegar
4: la
6: a ser...
4: La cosa es que siga ahí. Pero
1: falta el circo, falta el circo.
6: Le estaba temiendo, sabía que esto iba a salir este momento.
4: En la sexta.
6: Iba a llegar.
1: ¿Qué se ha pedido?
0: Se te acaba de poner una nariz aquí.
1: Es que falta. Claro.
6: Hablando de payasos.
1: Es bueno, es que es bueno. Cuanto más premios haya, mejor.
0: Lo que pasa es que también hay que pensar que eso quiere decir que las galas cada vez son más largas, ¿eh?
4: Ya. También. Y las reuniones de los jurados también.
1: ¿Y qué más da?
3: ¿Cortáis los
0: agradecimientos? Pero vamos a disfrutar, claro.
3: ¿Cortaréis los agradecimientos?
6: De momento no hemos puesto límite todavía.
7: Ay.
1: Por cierto, esa gala se puede seguir en streaming y estará luego también en la página de YouTube de la revista Godot,
6: es,
1: ¿no?
6: Estará en nuestro canal de YouTube.
1: Para
4: admiro siempre vuestra energía, es decir, ¿eh? Estáis ahí a tope, ¿no? Y eso. No se están los brazos. Y
3: joder, organizar unos premios que sí, no es nada fácil.
1: Carlos Hipólito, si tú tuvieras que darle un premio a alguien de esta profesión,
0: ¿cómo?
1: Que si tuvieras que darle un premio a alguien, ¿a quién se lo darías?
4: Vaya aprietos.
0: Uy, Dios mío, pues es que necesito muchos. Necesito muchos, no podría elegir a una persona solo. Porque hay tantísima gente a la que admiro, mayores que yo y más jóvenes que yo, ¿eh? O sea, yo me sigo quedando perplejo, sigo yendo mucho al teatro. Digo, sigo yendo porque hay muchos compañeros que ya con la edad dicen, bueno, ya filtro más y tal. Yo procuro verlo casi todo lo que puedo. Y sigo descubriendo gente que me deja con la boca abierta. Digo, pero mira lo que hace este, lo que hace el otro. Y, por supuesto, tengo mis referentes anteriores a mí, ¿no? No sé, es que no podría decirte una persona, porque yo qué sé, es que no necesitaría un...
3: Unos premios completos con sus categorías, ¿no?
4: Todas las categorías, incluida la de circo. Todas.
1: Tengo otra pregunta.
4: Vaya, vaya.
1: El día 22 de julio vas a pisar el escenario del Teatro Romano de Mérida.
0: Qué nervios.
1: ¿Hay algún teatro que te falte por pisar en España?
0: Hombre, supongo que sí, porque aunque lleve 46 años, yo no sé cuántos ya, haciendo giras, creo que he pisado prácticamente todos, pero... de Madrid sí hay algunos teatros en los que nunca, por ejemplo, he trabajado.
1: Vamos a coger la lista.
0: Por ejemplo, pues mira, el Fígaro es un teatro donde actuó mi hija este año pasado con El Monstruo Viene a Verme, y porque lo repusieron ahí después de estar en el canal, y estaba yo viéndolo y digo, pues este escenario no lo he pisado yo nunca. O sea que, por ejemplo, ese es uno de ellos. Pero, sin embargo, claro, hay otros que he pisado 5, 6, 7, 8. El Español, donde hicimos Folies, ese es como mi teatro de cabecera, realmente, porque ahí he hecho yo creo que 8 montajes o 9.
4: No sé. Pero ¿y en La Pequeña, que estaba Elisa con Tras el Ensayo?
0: Y ahora está, sí, ahora está Elisita.
4: Esa, ¿en La Pequeña también has estado, El Español?
0: No, en La Pequeña. ¡Mira! No. Y le dije, o sea, es que... O sea, tú con 24 años vas a debutar en Mérida a la vez que yo, que tengo 69, digo, y ahora te tengo que venir a ver a ti a la sala pequeña del Español, que es una sala que donde me volvería loco trabajar, porque me gusta muchísimo ese espacio. Digo, y resulta que debutas tú antes que yo. Esto, ¿cómo
1: con
0: es
1: un
0: esto?
1: Personaje cuyos dos padres se dedican al mundo del teatro y la interpretación.
8: Sí, sí, qué curioso, qué cosas, ¿eh? Sí.
0: Te advierto por que porque sea. Entre el director y la actriz que interpreta a Elisa hay un rollo ahí sexual y tal, que si no, le hubiera dicho ya, caballero, oye, dame este papel. Pero bueno, claro, con la hija resulta un poquito turbio. Todo esto, no.
1: Tras el ensayo. Ese montaje con el que Elisa Hipólito ha llegado a las tablas de la Sala Margarita Xirgu del Teatro Español, uno de los teatros que le queda por pisar aquí a Carlos Hipólito. Carlos, que nos encontraremos el día 15 de junio, ese lunes.
0: Claro que sí.
1: Estaremos todos. Es que claro, como al final votamos todos, qué no ilusión. Para tu premio. El tu premio ya lo sabemos. Aquí
0: qué ilusión.
1: Ya.
0: Pero
8: vamos a aplaudir igual.
0: Sí, por eso.
1: Oye, José Antonio, que estamos a días de a horas de que llegue el mes de junio. Danos tres pinceladas de contenido de la revista.
6: Es verdad que nos olvidamos que en todos los meses de la revista,
1: nos cuenta
6: pero...
1: cosas que para nosotros referente también.
4: Estás pidiéndole ya muchísimas exclusivas, ¿eh?
6: Sí, muchas bueno. exclusivas. Además, sí, porque la revista todavía no está en los teatros. Claro, está, le faltan tres días.
7: Escúchame, para... que está yendo muy rápido. O sea, yo estoy oyendo así como muy... Vamos a ver, que quiero prestar atención. Que es muy pronto, por la mañana. Vamos a...
6: Pues mira, tenemos... bueno, ya llega el verano, entonces también nosotros nos ponemos festivaleros. Ya la cosa aquí empieza a decelerar un poquito y empezamos a ampliar la mirada, aunque los festivales están durante todo el año, pero ya empezamos a centrarnos bien ahí. Entonces, sí que es verdad que en las portadas, por ejemplo, tenemos dos festivales. Tenemos el Festival Tachán, que se celebra por primera vez este año, que son los 50 años de democracia y que tiene a Rodrigo García, Los Bárbaros, Los Voluble, Benatia... O sea, es un festival bastante interesante. Y después, en Godof, también tenemos el Festival de Miradas al Cuerpo, que se celebra en la grada. O sea que...
1: están sonriendo aquí la Baeza.
6: Hacemos intercambio de miradas cómplices.
7: Bien, bien.
6: Y después, bueno, también tenemos cositas con Juan Echanove, que nos llega con la escopeta nacional al Teatro Español. Tenemos a Fernando Cayo, que nos habla de la llegada de los Lunes al Sol después de la pedazo de gira.
1: Dos años lleva girando en España.
6: Y por fin llega a Teatros del Canal, que parecía que no iba a llegar nunca a Madrid.
1: Pocos días, ¿eh? Poquitos días,
6: sí. Y Carolina África, que actualmente está en el CDN con La Buena Vida, que también nos habla sobre ello. Y bueno, pues más festivales, porque también tenemos Cádiz en Danza, tenemos Clásicos en Alcalá, tenemos el Festival de Teatro de Cáceres, o sea, tenemos como... muchos contenidos. Y...
1: Si se te queda alguno, escucha a Compás o Dramedias en Radio 5, ¿vale? Es. Que también lo meten por ahí. O a Laura Peláez con nosotros con los musicales. ¿Qué tienes entre manos, Carlos, que se pueda contar?
0: Sí, se puede contar. Bueno, aparte de Bacanal, que bueno, ahora en junio terminamos la gira de Música para Hitler, que ha sido fantástica. La verdad que hemos tenido la suerte de, con los tiempos que corren, hacer yo creo que es 115 bolos o algo así, que es una barbaridad ahora mismo, y ha funcionado fenomenalmente bien, y ya pasamos página. Y entonces después en verano vendrá Bacanal, y luego en el... O sea, terminamos Bacanal un domingo en Mérida y el lunes siguiente empezamos a ensayar un nuevo montaje de Largo Viaje hacia la Noche de O'Neill, que para mí es muy especial, porque yo lo hice en el año 88 haciendo El Hijo Pequeño. Es la historia de un padre, una madre y dos hijos y una criada, pero la criada en nuestra versión nos la hemos cargado, porque claro, es una obra de 3 horas y media. Y hay que pensar que está escrita en otra época y que el público actual es otro. Y Ernesto Caballero, que la dirigirá, ha hecho una excelente versión en la que milagrosamente, habiéndola dejado en 1 hora y media, está todo. Y se entiende perfectamente. Entonces es una maravilla. Y ahí empezaremos a ensayar, como te digo. Y para mí es un proyecto especial, porque yo lo hice, como decía, en el 88 haciendo El Hijo Pequeño, con Alberto Closas como papá. Y siempre acaricié a lo largo de toda mi vida y mi trayectoria y tal, algún día cuando tenga los años de Alberto, yo quiero hacer ese papel, cerrar ese círculo y hacer el papá del que fui, ¿no? Y bueno, pues lo vamos a hacer, lo voy a hacer con Mapi Sagaseta, que es mi mujer.
9: Me suena esa mujer.
0: Y luego tenemos a los dos hijos, que son dos actorazos, que son Alex Villazán y Nicolás Illoro. Y los cuatro nos vamos a poner en manos de Ernesto Caballero, con un decorado de Paco Azorín, que cuando la gente entre al teatro van a llorar de la emoción, porque es una de las cosas más, me he hecho yo cosas, ¿eh? Pues este boceto de escenografía, os puedo asegurar que me ha conmovido de una manera como hacía tiempo que no me pasaba. Bueno, yo creo que vamos a ver qué nos sale. Igual luego nos sale un truño, yo espero que no, pero nunca se sabe. Yo espero que nos salga algo bonito y vamos a estar todo el año, hasta el 28 estaremos con ello.
1: Pero cómo no te van a dar premios y te van a contratar si vive todo con una ilusión maravillosa.
0: Claro, pero es que si no, pero chico, ¿y si no qué sentido tendría? Claro, es que yo el día que me deje de hacer ilusión este oficio lo dejaré. Porque, ¿para qué? Bastantes cosas tiene esclavas este oficio como para encima no tener ilusión, ¿no?
1: Bastantes cosas esclavas tiene esta vida. Olga Baeza, Laura Peláez, Paloma Cortina, José Antonio Alba, director de la revista Godot, Carlos Hipólito, flamante ganador del premio Godot de Honor de este año. Gracias a la 5 por pasar por la sala.
0: Gracias.
10: Adiós.
1: Chao.
10: ¿Qué hacéis en mi castillo? ¿Quién sois? ¿A qué venís?
11: Es muy sencillo.
10: El mejor.
12: Vale, grande. Un poquito más. Más esto te quiero más de en el sentido de deja un espacio, deja una pausa. Te vienes delante y dices:
13: vaya, junio nos espera. Esto no es una quimera.
14: Mientes, te digo, infame señor. ¡Domento!
15: Vive Dios, que hasta prisiones y con vuestro carcelero habéis de reñir.
13: Don Pepe Carabias. Don Lee Washington, o Washington, y doña Miranda Collado, que además hacéis doblete con El Jubilado. ¡Qué elencazo, qué maravilla! Empiezo por ti, Pepe.
16: Bueno, porque soy el más viejo y el más alto.
13: Yo no he dicho nada.
16: Sí. Todo mi respeto y toda mi admiración a unas personas que apuestan su dinero, su esfuerzo, su tiempo para dedicarlo al teatro. Ya de momento para mí tienen todo mi respeto. Luego añado, están locos, completamente locos, vamos, completamente locos.
17: Y yo creo que además de locura, hay que ser un poco insensato también. Hay muy pocas mujeres productoras.
13: Ahora estás hablando como productora.
17: Estoy hablando como productora, efectivamente. Muy bien. La apuesta por recuperar tanto talento que tenemos en el elenco español, que algunos incluso sabemos que están denostados porque han trabajado en una época muy difícil de nuestro país, ¿no? En los años 70, en los 80, y están como apartados. Otros consiguen, ¿no?, abrirse camino como José Carabias, por ejemplo, o como José de Romana, que aquí que la tenemos también en el elenco.
18: Si luego vas a tener un juego que te voy a hacer arrodillar un montón,
19: vale.
18: Y a lo mejor no quieres arrodillarte tanto.
19: Perfecto.
18: Lo digo porque son varias funciones a la semana.
13: Una reivindicación contra el edadismo, apoyada por CEOMA, por la Confederación Española de Organizaciones de Mayores, y que, oye, que aunque estáis en la flor de la vida, ¿verdad, Leo Washington? Pues aquí estáis dando el callo.
20: Naturalmente. Gracias por lo de la flor de la vida, es que me está subiendo el pavo.
21: Pues mira, esto es una obra que Leoncio López Álvarez escribió y al principio iba a ser un monólogo. Por eso la obra es El Jubilado, basada en hechos reales. El hecho real soy yo, que soy un arquitecto que se acaba de jubilar. Y sin embargo, nuestra señora está intentando llevarnos por el buen redil. Es una obra empática y preciosa.
17: Está tan bien escrito ese texto, tiene tanta ternura, que es una maravilla. Y lo que me gusta sobre todo de la historia es rescatar a esta gente. O sea, para nosotros es un auténtico privilegio, te lo puedo asegurar. Es gente con un talento, con un conocimiento de la escenografía, con un movimiento en las tablas, con una presencia que es un sueño casi cumplido.
13: Qué
17: para
13: gusto,
17: el público.
13: Claro,
17: el público.
13: Qué gusto que se escriba para vosotros.
16: En España hay muchos jubilados. Yo soy un jubilado porque tengo 79 años, pero sigo trabajando. Pero es que lo que se cuenta en esa obra, con tanto humor, no se dicen tacos, nada, dos que nada. La pueden ver los jóvenes.
9: Ese canto juglar es un encanto. Me ha gustado desde su principio y es prodigioso que entre tanto canto no haya ningún ripio.
19: Leo y Miranda, estáis en las tablas como actores, actriz y productores también.
21: Yo he tenido la fortuna en mi vida de haber hecho La venganza de Don Mendo una indecente cantidad de veces. Y he visto con pena y con lógica que cada vez que se hacía Don Mendo iba perdiendo personajes. Entonces la realidad es que la obra se escribe para 37 personajes, de los cuales hay 22 o 24 actores que duplican muchas. Eso es muy divertido.
19: Hagamos honor a Pedro Muñoz Seca.
21: Claro, ese es el original. Esa es la razón de este Don Mendo.
22: El riesgo es máximo, es una aventura. En estas edades, que ya tenemos unas edades...
23: Relátame tus cuitas. Oh, Don Mendo, acomódate aquí.
24: Voy a contarte, amor mío, una historia infortunada, la historia de una velada en el castillo sombrío del Marqués de la Moncada.
19: Vaya lujo, doña Josele Román, que lo has hecho todo en el cine, las series, el teatro.
25: De todo menos doña Ramírez, es lo que hago aquí, que lo han hecho actrices buenísimas, Mari Carmen Prendes, me he enterado que lo hizo Rafael Aparicio... Julia Cabalba, que yo aprendí mucho de Julia porque cuando empecé muy jovencita... He trabajado mucho con Julia.
19: En este momento de tu vida, ¿cómo te viene este papel, Josele?
25: A mí me viene muy bien. Es divertido y yo lo voy a hacer más divertido si puedo.
19: ¿Qué técnica utilizas para memorizar? ¿Te grabas también?
25: Yo antes tenía más memoria visual, pero ahora me lo grabo porque, por la siguiente razón, que puedo estar haciendo cualquier cosa y estudiando a la vez.
19: ¿Te grabas a ti misma y también las réplicas para escucharte?
25: Yo hago un poco de ventrílocuo.
26: ¿No es oscuro para vos? Pues es que entonces las dos no tenemos igual vista. Porque aunque anduve con flema, tropecé. Cosa en mi rara. Y ves, señora, qué eczema. Pues no estaría tan claro cuando me roto una yema.
25: Y los párrafos largos de verso, pues te lo aprendes como una canción. Como rima, yo creo que hasta es más fácil que la prosa. Estoy acostumbrada a oír el bajo, la batería, la guitarra y saber qué están haciendo todos.
19: ¿Qué tocas?
25: Yo el teclado, el piano y canto. He montado grupos también de música.
19: Vaya partidazo, Esperanza Lemos, como amiga suya. Qué gusto tener a Josele en la función.
27: Hombre, yo tengo el gusto de tenerla en mi vida hace mucho tiempo.
25: Es verdad, porque ya me dirigió a mí una obra que yo la había escrito, que, vamos, me gusta escribir a veces cosas también de humor.
27: Me gusta mucho combinar la pasión de Josele, la pasión de José Carabias, la pasión de los que ya saben, con la pasión de jovencitos.
19: Y el hijo de Esperanza, que también está aquí, que tienes un papelito. Jairo Lemos, cuéntanos. Venga, tu edad sí que se puede decir. Va, venga.
28: Yo tengo 21 años.
19: 21 años, qué vergüenza.
0: Qué desfachate.
28: Yo me quiero rodear de gente pues veterana que lleva aquí toda la vida y... Quiero ser una esponja en este mes.
19: ¿Qué aprendes de ellos cada día con los ensayos?
28: Bueno, mira, yo, mi madre, mi directora, mi todo, mi pilar...
19: Esperanza Lemos.
28: Esperanza Lemos, además de mi profe de teatro en la escuela, sabe moldear a cada actor, porque no todos, cada maestrillo tiene su librillo. O sea, todo lo que veo en las clases, lo veo mucho en los ensayos. Ahora vengo más que nada a ser una esponja y les hago un poco de guía, porque ellos tienen unos textos... curiosos.
19: Como diga otra vez, esponja, te van a llamar Bob. Al final, Bob Lemos.
29: Prenda dorada.
23: Don Pero mío.
29: No, mi venda cayó, he de confesarlo aquí.
19: Carlos Manuel Díaz.
0: Sí, yo hago el galán joven.
19: Don Pero. No sí, te da la gana de jubilarte.
0: No, para jubilarme para nada, nunca, nunca. Mientras la cabeza funcione.
19: ¿A qué edad empezaste a actuar?
0: Pues eso fue el siglo pasado. A los 20, 19, 20 años.
19: ¿Tú te imaginabas a día de hoy haciendo la venganza de Don Mendo, un Don Pero con esa vitalidad con la que lo haces y esa fuerza que solo hay que escucharte?
0: No, pues sinceramente pues no, pero es una función que siempre he querido hacer porque me parece maravillosa. Y entonces estoy feliz de estar en este Don Mendo, este elenco y con estos compañeros.
19: Claro, yo lo digo porque aquí, hablando en plata, esto es una profesión que, vamos, que como un funambulista, con el largo camino que supone ser actor en este
0: como
19: país.
0: Como decía nuestra querida Concha Velasco, que está arriba en el cielo, decía, esta es una profesión de resistencia y hay que estar.
1: Y así estamos, felices.
19: A lo mejor el truco es rodearse de gente joven.
1: Por su verdad. Mira, mira qué novia, qué esposa más maravillosa tengo.
19: Tienes a una Natalia Ruiz aquí al lado, que hace de Magdalena.
2: Esto es un regalo, como una parodia en verso. Es que es una cosa maravillosa, ¿no? De nuestro teatro clásico. Y estoy feliz.
19: Otro que ha hecho también un par de prácticas, Félix Sucó.
3: ¿Qué tal?
19: ¿Qué tal te está sentando la venganza de Don Mendo?
3: Está sentando muy bien porque jamás pensé que iba a tener la posibilidad de hacerlo.
19: Marqués de Moncada.
3: No soy de los más jóvenes.
19: Tú no cuentas como medio jubilado todavía.
3: No, te hubiera contado como jubilado, pero al contrario que mis compañeros, yo estoy loco por jubilarme.
19: Rubén Casteiva, a jugar.
4: Así es. Bueno, pues soy el egoísta de la función. Yo he decidido venir y quedarme con todo. Y muy divertido hacer de cuatro personajes en una obra así, porque te permite jugar desde fuera. Son ellos los que llevan un poquito la obra, los que enganchan y tal, y soy yo el que viene un poco a tocar las narices, a sacarle de donde están para precisamente dar ese toque a lo mejor un poquito fresco.
19: Y hay espadas. ¿Puede haber algo más divertido en una obra que haya espadas? ¡Sale!
29: ¡Presto! ¡Tomadle la espada! ¡Y a un calabozo sombrío, llevadle!
19: María José Maldonado, reina merenguela de su majestad. Eres de origen paraguayo, sí. Llevas mucho aquí en España.
2: Tres años.
19: Pues te darás
2: cuenta que es un regalo,
19: claro,
2: que mi estreno dentro de la obra sea con toda esta gente maravillosa, siendo yo la única extranjera. Empezando por el acento, que es algo que obviamente lo estoy trabajando con una profesora, también con Esperanza, que no sé por qué ha confiado en mí, la pobre directora, para darme este papel, imagínate, de una reina castiza, yo siendo extranjera.
19: Vais a estar en el Teatro Amaya. Por favor, productora.
5: El 2 de junio estrenamos La venganza de Don Mendo y luego los martes, con estreno el día 6 de junio, está El jubilado, con tres únicas funciones en Madrid, y luego la giraremos ya después del verano. Así que les esperamos a todos.
19: Así que, si no es una, es otra. ¡Oh, mira! ¡Las dos!
6: No,
19: Teatro Amaya.
6: La gente tiene que ir a ver las dos, por supuesto.
23: Relátame tus cuitas, Don Mendo.
7: Nuestro querido cómplice Miguel Rabaneda, adentrándonos en los entresijos de montajes teatrales como estos dos, además protagonizados por intérpretes veteranos, a los que hay que tener muy en cuenta. Gracias, Miguel. Llegan ahora las noticias, los compañeros de informativos ya están por aquí, junto con nuestros técnicos de continuidad. En Radio Nacional y Radio 5 seguimos dentro de nada. En Radio Exterior de España ya nos encontramos mañana.

0: Son las 7, las 6 en Canarias.
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0: Buenos días. Las altas temperaturas van a ser protagonistas en un fin de semana en el que algunos puntos de nuestro país van a rozar los 40 grados, con noches tropicales como la de este sábado, en las que no se ha bajado de los 20 grados. Javier Jiménez.
2: Sí, se complica poder descansar bien, sobre todo en el sur de la meseta, Valle del Ebro y buena parte de la costa mediterránea. La jornada de este viernes ya ha dejado registros poco habituales, por ejemplo, en Valencia, donde se han alcanzado los 35 grados.
3: Playa, molto buena la playa.
4: Beber mucha agua y aprovechar para ir a la playa. Con sombrilla.
5: Pues meterme en casa con el aire acondicionado.
2: Bueno, pues para este sábado se espera que continúe ese ambiente veraniego. Los valores más altos se van a encontrar en Madrid, Aragón, Extremadura y Andalucía, con máximas que podrían superar los 38 grados en los valles del Guadalquivir y del Guadiana.
0: También les contamos el principio de acuerdo entre el Govern y los docentes de Cataluña para mejorar las condiciones laborales del profesorado. Pacto respaldado por la mayoría de las organizaciones sindicales, excepto la CGT, que contempla una subida salarial progresiva de unos 400 euros mensuales hasta 2029, cantidad que podría alcanzar los 600 euros al sumar las mejoras retributivas de ámbito estatal. Dani González.
6: Ese preacuerdo al que ha hecho referencia la portavoz de USTEC, Yolanda Segura, dice que es fruto de meses de movilizaciones y huelgas del colectivo docente. El sindicato va a someter ahora el texto a consulta entre sus afiliados para decidir si lo ratifica.
7: Hem passat en matèria salarial, doncs de...
6: Explica, asegura que ha pasado de 200 euros que recogía el acuerdo a conseguir llegar a los casi 390. Por el momento, las huelgas convocadas para la próxima semana no han sido desconvocadas, aunque los sindicatos estudiarían esa posibilidad en los próximos días. Y, por cierto, en el marco de las protestas educativas, en la Comunidad Valenciana los sindicatos tienen previsto retomar las negociaciones el domingo por la tarde después de las protestas que han impulsado a lo largo de este viernes.
0: Segundo día este sábado de la Feria del Libro de Madrid, una nueva jornada en la que los lectores podrán conocer a sus autores favoritos y descubrir nuevas propuestas que añadir a sus bibliotecas.
8: Solo venir. El año pasado no pudimos venir, pero salvo el año pasado sí que, los últimos 10 años sí que he venido y he comprado muchos.
9: He venido a ver a José María Peridis para que nos firme un libro, El Cantar de Líbana, que lo tengo desde hace algún tiempo.
10: A conocer un poco el sector, hablar con otros compañeros, con otros libreros.
0: Nos situamos ahora en la ciudad gallega de Vigo. Acoge hoy sábado el acto central del Día de las Fuerzas Armadas, presidido por los Reyes y con la asistencia por primera vez de la princesa Leonor, Malena Álvarez.
11: En el desfile participarán cerca de 3.700 militares, más de 70 aeronaves y un centenar de vehículos. Entre las principales novedades destaca el estreno del blindado VCR 8x8 Dragón del Ejército de Tierra. Los actos comenzarán al mediodía con la llegada de los Reyes Felipe VI y Leticia, acompañados por la princesa de Asturias. Serán recibidos por la ministra de Defensa, Margarita Robles, y por el jefe de Estado Mayor de la Defensa, el almirante general Teodoro López Calderón. El desfile recorrerá más de un kilómetro por las calles de Vigo y contará con exhibiciones aéreas, entre ellas la de la formación Mirlo, que teñirá el cielo con colores de la bandera de España.
0: Salimos al exterior. Estados Unidos insiste en la necesidad de que sus socios militares aumenten su gasto militar hasta el 3,5% del Producto Interior Bruto, del PIB, ya que el país necesita aliados, no protectorados, asegura. Es una de las ideas en las que ha incidido el secretario de Guerra, Pete Hegseth, en su discurso en el Foro de Seguridad Shangri-La de Singapur. Javier Salido.
12: La época en la que Estados Unidos subvencionaba la defensa de los países ricos se ha acabado, ha sentenciado Hegseth, que aunque ha reconocido los avances de Europa en el incremento del gasto militar, ha vuelto a mostrarse crítico con la posición del viejo continente.
13: We demand 3.5% from our allies and partners.
12: Exigimos un 3,5% a nuestros aliados y socios y vamos mucho más allá de esa cifra, asegura el secretario de Guerra, que ha señalado que los países de la OTAN tienen pendientes grandes decisiones y deben tomar nota de la posición de Filipinas o Corea del Sur para contrarrestar la influencia de China. En el foro de seguridad más importante de Asia, ha reclamado menos conferencias y más barcos y submarinos.
0: Pueden seguir informados en esta misma sintonía en apenas 55 minutos y siempre que lo deseen en nuestra página web actualizada, rtve.es.
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17: Tú me dijiste a mí que habías terminado una nueva obra.
18: Sí, por eso quería verte. Tengo dudas.
17: Como siempre.
18: No, esta vez tengo más. No sé si la entenderá nadie. Es como si alguien me la dictara en sueño. Me gustaría que la leyera.
17: Muy bien, pero primero cuéntame tú, ¿de qué trata?
18: Del paso del tiempo. De las decisiones que debiste tomar y no tomaste. Y de la memoria. Ese juez que todos llevamos en el alma.
17: Pues me encanta. Pero no la voy a leer.
18: ¿Por qué?
17: ¿Por qué no? Porque quiero que vengas a mi casa y me la leas tú. Y así yo no me siento tan sola.
18: Yo te leo lo que quiera. Reina Mora.
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19: Continuamos en las emisiones de Radio Nacional, Radio 5 Todo Noticias y Radio Exterior de España. Seguimos con Artes Escénicas y con Federico García Lorca.
20: ¿Cómo se lleva el teatro? El olor del mar. ¿O cómo se inunda de estrellas el patio de butacas?
19: A ver, que tenemos dos preguntas. ¿Cómo se lleva el teatro el olor del mar? ¿O pues, cómo se inunda de estrellas el patio de butacas? Venga, Patricia Rodríguez, cuéntame.
21: Pues ese es el gran dilema de los dos protagonistas de la obra de Calor, Calor, que son Arancha y Lobo. Arancha Fernández Ramos y Manu Lobo, que utilizan sus nombres reales, porque realmente se enfrentan a esta posibilidad, esta oportunidad de crear ese espectáculo tan bonito que Lorca vaya a aparecer por esa puerta. Uh-huh. Ese es el deseo de Arancha durante toda la función. Ella hace de guía de este espectáculo, de esta historia. Y para ella parece una imposibilidad crear ese espectáculo tan bonito que Lorca se les presente.
19: Patricia Rodríguez está en nuestros estudios de Radio Nacional de España en Gijón, bajo la atenta mirada de Manuel Lugones. ¿Cómo se lleva el olor del mar a una sala de teatro? ¿Cómo se mete un cielo estrellado en una sala de teatro, Rocío Pozo?
22: Bueno, pues nosotros lo hacemos a través del flamenco, de la música, la danza, la prosa. En nuestra obra, que se llama Luna, pues hemos querido recrear este universo lorquiano en donde la simbología es muy importante, pero no hemos podido tampoco olvidarnos de la figura de Lorca, ¿no? Porque para mí él es tan magnético que bueno, la persona que está en la parte actoral pues cambia de personaje y a veces es la propia Luna, a veces es Lorca. Y a veces pues se encarna en la piel del historiador Ian Gibson, que es una de las personas que más ha estudiado a Lorca, ¿no? Y bueno, todo eso lo adornamos con la danza, con la música, con la voz de, en este caso, bueno, siempre llevamos a Marta Bolaños, pero en este caso vendrá con nosotros Alicia Ramos, que es una gran cantante también. Y bueno, todo eso bañado con mucha sensibilidad y el amor y el respeto que nos provoca la figura de Lorca.
19: Vale, ahora diremos a dónde iréis desde Las Palmas de Gran Canaria,
22: sí.
19: En un estudio donde estás comandado por Raúl Martínez y Gina Paz. Y gracias a la labor de Mercedes García y Sara Gómez, aquí en la Casa de la Radio en Madrid, conectamos con Daniel Robaler, que no sé dónde te encuentras. ¿Estás ensayando, Daniel?
3: Sí, sí, en una parte de... he salido de la sala para hablar con vosotros. Sí.
19: Uh-huh. Oye, ¿cómo se mete el olor del mar en una sala de teatro? ¿Y cómo se mete un cielo estrellado?
3: Con el maravilloso vínculo que se puede crear entre los actores y actrices y el público, ¿no? Y si además el texto que estás escuchando, si eres público o si eres actor, lo estás diciendo, está pasando por ti y se crea esa magia, es posible eso y todo lo que quieras.
19: Uh-huh. La sexta luna, la profecía en el verso, con dramaturgia y dirección de Yolanda Rino, es lo que estás ensayando en estos momentos, ¿no?
3: Eso es una historia sobre, digamos, los últimos momentos de Federico, cuando le van a llevar a dar un paseillo, el paseíto este, y él se encuentra con una figura un poco fantasmagórica y mágica de una anciana que le viene a decir así en síntesis que repase todos sus escritos, todas sus palabras, todos sus versos, y quizá releyendo todo lo que ha escrito se dé cuenta de que probablemente él escribió su propia muerte, ¿no? Entonces es un texto, la verdad, súper emotivo, muy desgarrador. A mí me está resultando un reto porque llevo muchos años con Rolala trabajando en la comedia y ha sido como volver a otra textura, a otra atmósfera, como es el drama, y está siendo una historia muy bonita, la verdad.
19: Que le dieran mucho café al poeta, es lo que dijo Queipo de Llano. Esa noche sin luna. Es que tengo muy reciente también La noche sin luna, de Juan Diego Botto, escrita e interpretada por él, que el otro día fue una gozada volver a ver el Teatro Español en Madrid. Tengo que decir que apenas quedan entradas. Yeah. Apenas quedan... Bueno, es que no queda nada, ni allí ni en el Teatro Tívoli en Barcelona. Por cierto, Rocío Pozo, Daniel Robaler y Patricia Rodríguez, ¿se conocían?
22: No, pero yo he visto Rolala todas las veces que ha venido aquí a la isla. O sea, ahora cuando has dicho que eras miembro, digo, ah, qué guay. Porque entonces me encanta el trabajo que hacéis. Sí, sí, sí.
19: Sí. ¿Y Patricia?
21: No, yo no, la verdad.
3: Bueno, muchas gracias.
21: No he tenido el gusto, nada. Pero un placer.
19: Bueno, pues
3: nunca es tarde.
19: Hoy estamos charlando con vosotras tres porque la idea es en torno a Federico García Lorca. El próximo 5 de junio pues celebraremos el aniversario de su nacimiento. Vamos a hablar de montajes que tienen mucho que ver con Federico. Federico. Pero aquí tenemos una tradición. Claro, Rocío Pozo ya ha pasado por el programa. Dani Robaler ha pasado unas cuantas ocasiones por el programa.
21: Y yo no, pero
19: tú
21: bueno.
19: No, Patricia, por eso la pregunta difícil va a ser para ti, querida mía.
21: Bueno, me tenía que

0: Y yo le tenía que decir a la reina, que era la más bonita del reino, ¿no? Cada vez aparecía y decía eso. Y me acuerdo que me equivoqué, y porque yo me tenía... Yo, hay un momento cuando le dicen, no, Blancanieves es la más bonita del reino, que ahí cambia todo, cambia, se crea el gran cisma de la historia. Y ahí yo me tenía que desmayar y no me desmayé, o sea, no rompió el espejo la reina. Y se creó un momento de silencio y de risa entre los padres que estaban ahí, y esa risa yo recuerdo que me gustó. Esa reacción de, aquí hay algo más. Y eso se quedó conmigo, y esa risa que me gustó tanto la busqué después en todas las cosas un poco que hice.
1: ¡Qué maravilla!
0: Sí,
1: qué
0: maravilla. Y así fue, y fue a los 5 años, me acuerdo. Y en ese momento, y recuerdo esa visión del público como una especie de marabunta que estaban allí, y ese silencio y esa reacción. Uh-huh. Eso me gustó.
1: Pues las primeras veces de Rocío y de Dani están en nuestro archivo. Yo recuerdo, Rocío, que coincidimos en una edición del Temudas, allí, sí, en Las Palmas de Gran Canaria, y grabamos en esos estudios donde tú, uh-huh, te encuentras. Yo he perdido la cuenta de las veces que Dani Robalera ha pasado por el programa.
2: En 8 años que dure el luto, en esta casa no ha de entrar ni el viento de la calle.
3: Sucedió una noche, el mismo día de su detención en Granada. Una noche donde su amada Luna no estaba presente.
4: Tardará mucho tiempo en nacer, si es que nace.
1: Rocío, ¿qué sientes cuando escuchas esto?
5: Ay, no sé, mucha emoción.
1: ¿Sí?
5: Es mi obra, me encanta. Le tengo mucho amor.
1: Sí, estaréis en el Teatro Apolo en Barcelona desde el 8 de julio, unas cuantas jornadas. Antes creo que una función también en Guía de Isora, ¿no? A,
5: sí,
1: final de junio,
5: en Tenerife,
1: ¿no?
5: El 27, sí.
1: Uh-huh. ¿Tú te acuerdas de las tarjetas de visita? ¿Las de cartulina?
5: Ay, pues no, casi,
1: vale,
5: ya que no.
1: Vale, pues vamos a hacerle la tarjeta de visita a este montaje. A Luna, Oda, Federico García Lorca. ¿Con qué se va a encontrar el espectador?
5: Pues mira, es una obra sensorial, una obra que no te deja indiferente. Están las palabras de Lorca, la sensibilidad de cada uno de los componentes de la compañía. Está llevada desde ese punto, vulnerable, sensible, con ese toque de humor que él tenía y de verdad. Y bueno, yo creo que es una obra para sentirla. Es un poco lo que puedo decir, ¿no? Es ven y vive la experiencia de sentir el flamenco y sentir a Lorca dentro de ti.
1: Esta pregunta es para los tres. A Lorca uno se acerca como un amigo, con mucha referencia, con respeto. Rocío, ¿cómo te has ido acercando tú a Lorca?
5: Yo como un amigo, y siempre le siento antes de entrar, y siempre le presento mis respetos, y siempre le digo, espero que te guste hoy otra vez. Y bueno, le siento muy cerca. Creo que él nos vigila a todos, porque es muy importante que su obra siga adelante, porque fue muy injusto su final, y todos lo sabemos.
1: Patricia, ¿cómo te acercas tú a Lorca?
0: Pues me acerco a Lorca muy parecido a Rocío, la verdad, con esta como amigo. Nuestra obra está dirigida a un público más joven, con lo cual teníamos que tener puesto eso en la agenda de la creación de nuestro espectáculo. Como un amigo, con un respeto, con verdad también, y con, he estado apuntando a cosas que has dicho, Rocío, con verdad, con vulnerabilidad y con mucha honestidad, porque él era así también, y un poco el espíritu nuestro de la compañía, del proceso de creación, fue también así, con esa honestidad. En nuestro caso, por ejemplo, ya por ser más específicos, se vincula la muerte de Lorca, el asesinato de Lorca, con el asesinato del abuelo de Arantxa, del bisabuelo de Arantxa. Y lo teníamos que hacer de una manera todo lo sencilla, dulce, posible, fácil, que no resultara terriblemente dura para este público. Y lo tuvimos que hacer con mucho cuidado. Pero así creo que lo hicimos, bueno, lo mejor que pudimos.
1: Pues vamos a escuchar un fragmentito.
0: Sí, sí.
6: ¿Te imaginas hacer...?

0: Algo tan bonito que hasta el propio Federico pudiera aparecer por esa puerta con su polizón de nardos. El niño la mira, mira.
1: Lorca de Federico García Lorca.
2: ¿Alguien vio alguna vez un espectáculo de Federico García Lorca con vacas? ¿Lo ves? ¿Más ya, especial que esto?
0: Ya, pero no...
3: Para un público infantil, sí, familiar, ¿no?
4: Sí, un público infantil, familiar. Todos aprendemos viéndolo. Uh-huh. Y como os digo, es un espectáculo que se hace desde la verdad de ambos. Uh-huh. Porque Lobo, ahí donde le veis hablando de vacas, Lobo es actor, pero también es veterinario.
3: Oye, aparte,
4: y tiene vacas.
3: Y además también docente. Sí, y lo hace todo también. Y coincidimos en último jurado de FETEN, donde yo también me encontré a Adelardo Dorado, con el que... forma compañía Rocío Pozo y vale para todo este chico, y ahí está Guayumini Producciones,
4: calor, calor.
3: Y Dani, me faltaba la pregunta para ti, ¿cómo te acercas tú a Federico García Lorca?
5: Pues mira, yo a Lorca siempre he tenido como una figura de admiración, ¿no? Siempre me ha llamado mucho la atención. Cuando yo empecé a estudiar interpretación, recuerdo que de una manera casi injustificada me compraba libros sobre la figura de Lorca. Me daba igual de lo que fuera. Era sobre Lorca, estudio sobre Lorca, gente que lo investigaba. Por supuesto, tengo varios de Gibson en casa. Como una cosa enfermiza, ¿no? Había como una atracción especial. Luego, en síntesis, te diría que con ternura también. Hay una cosa... rabiosa, ¿no? De injusticia absoluta, del final que tuvo, y la admiración también de cómo era capaz de hacer absoluta belleza viviendo en un contexto de crispación, con el miedo alrededor, sabiendo por momentos que alguien lo quitaría de en medio, y seguía escribiendo esas cosas, ¿no? Tan bellas a través de su poesía.
3: Dani, La Sexta Luna, La Profecía en el Verso, se va a poder ver el 7 de junio. Ese Teatro Municipal de Almagro va a coger el estreno a final de junio. Se podrá ver en ese sitio que tú amas tanto, el Teatro Real de Aranjuez. ¿Pensáis que Lorca está suficientemente representado en nuestro país? Es que el otro día coincidí con Alberto Conejero en la edición de sus textos, también por cátedra, y mucha gente decía, ¿y no te cansas de volver a Lorca?
4: No,
3: y él decía, pero bueno, no. ¿Y qué pasa? Si es que además los ingleses con Shakespeare, ¿y por qué nosotros no? Claro. Con Lorca, Rocío, claro. Dani, Patricia, ¿qué pensáis?
4: Bueno, en nuestro caso, el hacer esta función parte del descubrimiento de Arantxa, porque Arantxa trabaja mucho con alumnos jóvenes, niños de todas las edades, y les preguntaba en las clases si conocían a Federico García Lorca. Ajá. Y muchos le decían que no, y a ella esto le parecía escandaloso, con lo que a ella le gustaba Lorca. Entonces, creo que, desde luego, en el público infantil no se le representa tanto cómo se debería, o no les llega tanto como debería. Uh-huh. Aunque hay una pregunta en el espectáculo, es seguro que sabéis mucho más de Lorca de lo que creéis, y no sabéis que lo sabéis.
3: Ay, qué bonito.
4: Entonces, eso sí que sucede en la función. Y bueno, en nuestro caso, podemos decir que desde nuestro ámbito debería hacerse mucho más, claro que sí, yo creo que sí.
5: Yo creo que es un mal endémico de nuestro país, que si pasa con Cervantes, si pasa con Calderón, Lope de Vega, que, bueno, por una cuestión matemática han estado muchísimos siglos en vigor, y aún así, todavía, hoy día, puedes preguntar quién es Lope de Vega y no se le conozca, pues imagínate con Lorca, ¿no? Siempre hay una... tenemos una deuda pendiente con eso, con dónde se pone el valor de un, no sé, en este caso de un autor literario, que no solo escribía con un, bueno, con un talento y una técnica y solo por eso ya serían reseñables, sino que que han tenido una impronta en la gente y en la cultura, ¿no? Son símbolos. Uh-huh. La propia pregunta, ¿no? La propia cuestión de, joder, ¿no te cansas de hacer Lorca? O, ¿otra vez Lorca? Sí, otra vez, pero con otras cosas la gente no se hace esa pregunta. La mera pregunta de que te pese, que se hable mucho de un autor, ya es algo enfermizo, ¿no? Yo creo que la sociedad debería estar en todas partes, debería estar en la escuela y debería estar en el día a día.
3: A ver, que vosotros sois del teatro y la danza, pero a la gente del cine le dicen, ¿otra película sobre la guerra civil? Pues sí, mira, otra y 100 más.
4: Y 100 más.
3: Si te pica,
4: hace falta,
3: te
4: claro.
3: rasca. Claro. Rocío.
6: Yo,
3: venga.
6: Desde luego, personalmente no me canso de interpretar a Lorca. Esta es la segunda obra que hacemos sobre él. Y ya tengo otra en mente para un poquito más adelante.
3: Qué bien.
6: Y bueno, en el mundo del flamenco, Lorca sí que es muy interpretado, porque él, en su forma de escribir, como deja tan al aire los sentimientos, el flamenco, pues a través de todos sus palos y su lenguaje, es un arte en el que representamos pues todas las emociones. Lorca te lo pone súper fácil en ese sentido, ¿no? Te da como un abanico tan amplio de emociones y esa intensidad que él tenía, ¿no? Que todos los flamencos nos volvemos locos representándole. Y además también su forma de escribir, como él era músico, pues tiene mucha musicalidad. Es que sus poemas son muy fáciles de cantar, son fáciles de llevar a los palos del flamenco. Y bueno, ha sido interpretado por Camarón, por Enrique Morente. O sea, tienen discos completos sobre la obra de él. Pues en el mundo del flamenco, Lorca sí que siento que se le honra mucho y se le da mucha voz.
3: Luna, oda a Federico García Lorca, que se verá a final de mes en Guía de Isora, en Tenerife, el día 27 de junio y desde el 8 de julio en el Teatro Apolo en Barcelona. Rocío Pozo nos ha acompañado desde Radio Nacional de España en Las Palmas, junto con mis compañeros Raúl Martínez y Gina Paz. Patricia, que creo que por ahora no hay mucha función. ¿Es de calor?
4: Hemos hecho muchísimas, pero ahí llega el final de semestre y seguro que va a haber más. Así que estaros pendientes de la página web de Wyoming, de redes sociales, que enseguida seguro se finalizan detalles de nuevas funciones. Sé que para el 2027 va a haber un montón.
3: Bien,
4: pero
3: pues,
4: de momento no.
3: Bueno, lo que sí tenemos
4: no
3: es un compromiso
4: cerrado
3: de que nos juntemos en cualquier emisora, en Gijón o en Oviedo, en el Principado de Asturias, contigo, Patricia Rodríguez, ahí bajo la atenta mirada de Manuel Lugones, y con Arancha y con Lobo, ¿vale?
4: Ay, maravilla.
3: Que un día vamos a seguir hablando.
4: Maravilloso.
3: ¿Vale? Dani, ahí ensayando La Sexta Luna, La Profecía en el Verso, este montaje que se estrena el próximo día 7 en el Teatro Municipal de Almagro y el 28 de junio en el Teatro Real de Aranjuez, que además vamos a terminar esta charla, amigo, diciendo que estás con La Desconquista también, con Ron Lala, que seguís por ahí dando bandazos, y además vamos a terminar con un bandazo de los buenos, por cierto. Y vamos a terminar con un regalo que nos has hecho, ¿vale? Y con él ponemos punto final a este encuentro que ha estado comandado también por mi compañera Sara Gómez en la Casa de la Radio. Nos encontramos en el teatro y nos encontramos siempre, siempre, siempre con Federico García Lorca. ¿Os parece?
4: Muchas gracias.
5: Olé.
6: Por supuesto.
7: Vi sus ojos y compartimos el mismo terror. Mis tres amigos y yo, solos frente a las hienas. ¿Qué es lo que une a los hombres en el abismo? ¿El amor o el odio? Y allí, entre el miedo y la espera, apareció ella, como un hilo invisible que volviera sin saberlo a la rueca de donde salió. Una rueca que gira siempre, aunque cambien los nombres o los amigos que la empujan. Me mira, pero no dice nada. Mientras yo tengo el verso golpeándome la sien y la arena arañándome la boca. Ya no queda más agua.
8: Hasta aquí por esta semana. Seguimos en internet en rtve.es/lasala.
3: Hasta aquí por esta semana en las emisiones de Radio Nacional y Radio 5 Todo Noticias, donde continúa la información con Chema García Langa y equipo de Crónica de España. Nosotros seguimos un poquito más en RNE Audio, en nuestra página web, en rtve.es/lasala, y en la emisión para el mundo de Radio Nacional de España, Radio Exterior de España. Adiós.

0: Son las 7:30 de la mañana en la España libre del yugo francés.
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0: Hola, ¿qué tal? Muy buenos días a todos y bienvenidos a Crónica de España en Radio Nacional. Fernando VII se venga de los afrancesados. Todos aquellos que hayan colaborado con la administración de José Bonaparte serán inhabilitados y sus bienes confiscados. Última hora, Sara Calvo.
2: Efectivamente, el nuevo monarca incumple su compromiso con Napoleón y prohíbe el regreso a España de todos los afrancesados. Tanto los que están en Francia como los que permanecen en nuestro país no podrán ejercer cargos públicos. Escuchamos al rey en declaraciones a Radio Nacional.
3: Son traidores a la patria y como tales serán considerados. La España que renace no necesita ni sus ideas ni sus ensoñaciones.
2: De esta manera, Fernando VII corta de raíz las aspiraciones de unas gentes cualificadas y formadas que en la mayoría de los casos colaboraron con el invasor con el ánimo de contribuir al desarrollo del país.
0: Pues muchas gracias, Sara. Ya ven cómo el rey se manifiesta bastante voluble y ciertamente desleal hacia quienes le rodean. No en vano, como apuntábamos, el monarca se comprometió ante Napoleón a no tomar represalias contra estas personas. Pero como decimos, el rey ya está en España y parece dispuesto a liquidar todo lo que huela a liberalismo, incluida la Constitución de 1812. Fernando VII ha dado un golpe de Estado para dotarse de poderes absolutos. El general Francisco de Guía en declaraciones a nuestros micrófonos.
4: A partir de ahora, la Carta Magna queda sin efecto y todos los diputados de las Cortes quedarán detenidos con celeridad.
0: Ya ven cómo España se encamina de nuevo al antiguo régimen. Son noticias de portada, pero en este 30 de mayo de 1814 hay más que les avanzamos en titulares con la ayuda de Berta Tapia. La retirada de España.
5: Apremiado por los numerosos frentes abiertos en Europa, Napoleón propicia la salida de sus tropas de nuestro país y entrega el trono a Fernando VII.
0: A vueltas con la Inquisición.
5: La llegada del rey tal vez lleve consigo el retorno de esta institución que hoy en día permanece suprimida por ir en contra de la Constitución.
0: Rusos en California.
5: Aprovechando la debilidad interna española, varias decenas de rusos desembarcan en la Alta California y fundan una pequeña localidad.
0: Pepe Botella.
5: El hermano de Napoleón ya se encuentra en Francia tras 5 años como rey de España. En ningún momento gozó de la simpatía del pueblo.
0: El filósofo rancio.
5: Francisco de Alvarado termina de dar forma a sus cartas críticas en las que refuta los escritos y opiniones de afamados liberales.
0: Los titulares del deporte nos los ofrece Daniel Ampuero.
6: Comenzamos, Chema, con una polémica. El aplazamiento del torneo de pelota previsto en la localidad alavesa de Lanciego. El motivo tiene que ver con el litigio iniciado por un vecino de la localidad, Juan Santos Ruiz de Heredia, quien solicita que se prohíba el juego de pelota porque la pared que hace de frontón es la de su vivienda.
7: Estoy harto de que mi casa se utilice para jugar. Por eso he llevado el caso a la Real Chancillería.
6: Además, concurso de equitación en Córdoba. Este fin de semana los mejores jinetes de España se reúnen en las caballerizas reales de Córdoba que siguen intentando recuperar la normalidad tras la Guerra de la Independencia.
0: Gracias, Dani. Turno ahora para conocer el estado del tráfico. Paula Ayer.
8: Problemas en la frontera con Francia en Irún. Largas colas de carruajes que quieren salir de España. Además, en León, el mal estado de la vía que comunica con Valladolid ha provocado un accidente que mantiene cortado el tráfico en ambos sentidos. Es una de las vías que sigue pendiente de reparación desde la guerra. Lo mismo que sucede con la entrada a Alicante desde Valencia, donde también se acumulan carros y galeras.
0: Gracias, Paula. Información del tiempo para este 30 de mayo de 1814 con Elena Guijarro.
9: Temperaturas prácticamente veraniegas, sobre todo en el sur y el este de la península, con máximas de 32 grados en Almería y 31 en Murcia. En el norte también cielos despejados, pero temperaturas más suaves allí. Solo esperamos precipitaciones en forma de tormenta en los Pirineos.
0: Gracias, Elena. Pues así viene este 30 de mayo del año 1814. ¡Comenzamos!
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0: Se lo contábamos en portada. Fernando VII toma represalias contra los afrancesados y les impide regresar a España. Todos los que ocuparon cargos en la administración de José I Bonaparte tendrán prohibido el acceso a nuestro país, quedando además inhabilitados para ejercer cargos públicos. Nos vamos hasta el Palacio Real de Madrid. Ahí está Sara Calvo. Hola de nuevo, Sara.
2: Hola, Chema.
0: La medida, como estamos contando, afecta a todas las personas que de manera directa o indirecta colaboraron con Bonaparte.
2: Eso es, y está especialmente pensada para todos los que aguardan su regreso a España desde la frontera francesa. Exministros, diplomáticos, altos funcionarios, militares, todos salieron del país acompañando a las tropas francesas en su retirada. Juan Meléndez Valdés, literato y economista, en declaraciones a Radio Nacional.
10: Crucé la frontera el año pasado tras la batalla de Vitoria y desde entonces resido en Toulouse. Cooperé con los franceses porque pensé que era una buena oportunidad para favorecer el desarrollo de España.
2: Terminadas las hostilidades en nuestro suelo, miles de esos refugiados en Francia se hubieron acercado a la frontera española pendientes de una posible medida de gracia por parte de Fernando VII.
0: Y lo que se han encontrado ha sido todo lo contrario. Puertas cerradas para los que quieren volver y represión para los que se quedaron.
2: Eso es, porque este decreto también fija la depuración de todos aquellos afrancesados que continúan desempeñando puestos en la administración o que decidieron permanecer en España pese al avance del general Wellington. Fernando VII, en declaraciones a Radio Nacional.
3: Esos traidores a la patria que se vendieron al mejor postor no volverán a ejercer cargo alguno y sus bienes les serán confiscados.
2: Así que con esta decisión el monarca corta de raíz las expectativas de unas gentes formadas con alta cualificación y que en muchas ocasiones colaboraron con los franceses guiados por un espíritu pragmático.
0: En efecto, gracias Sara, cierto es que estos colaboracionistas contribuyeron a atemperar las consecuencias negativas de la ocupación.
5: A menudo actuaron a modo de colchón entre un pueblo iracundo y unas autoridades francesas muy dadas al abuso y los desmanes.
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3: Comprenda, mi general, que no debo pronunciarme, ni mucho menos jurar nada en este momento. Antes quisiera enterarme bien de la situación de la patria. Han sido muchos años de ausencia.
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0: Ya lo ven, Fernando VII ya no se esconde y muestra impúdicamente su odio al liberalismo. Su exilio dorado en Francia no ha servido sino para alimentar un profundo rencor hacia la Constitución y hacia quienes la han hecho posible. Nada más cruzar la frontera española, el monarca ha maniobrado hasta la consecución de un golpe de Estado que le proporciona poderes absolutos. Verónica Muñoz, buenos días.
11: Buenos días, Chema.
0: Los ademanes del rey ya hacían presagiar lo que ha venido después.
11: Sí, desde su entrada en España el pasado 13 de marzo, Fernando VII ha ninguneado a las Cortes y a la regencia liberal que gobierna el país desde la partida de José I. Le escuchamos en un corrillo con periodistas.
3: ¿Pero qué prisa tienen esos liberales porque jure la Constitución?
11: Poseído por un espíritu contrarrevolucionario y azuzado por diputados y militares absolutistas, Fernando VII restablecía el antiguo régimen declarando nula y sin efecto la Carta Magna de 1812. De nuevo, el rey.
3: Mi real ánimo es no solamente no jurar ni acceder a dicha Constitución, sino el de declarar esa ley y sus decretos sin ningún valor y efecto.
11: Gravitando alrededor del monarca, ha habido varios generales que no han dudado en poner sus tropas al servicio de la restauración del absolutismo.
0: Es el caso del general Francisco de Eguía, que el pasado 11 de mayo daba un golpe en Madrid con objeto de preparar la entrada triunfal del rey.
11: Sí, dicho general detuvo a los miembros de la regencia, clausuró las Cortes y organizó la represión en la capital. La asonada había sido culminada con éxito y desde entonces el soberano tiene plenos poderes.
0: Gracias, Verónica.
11: Gracias a vosotros.
0: Pues a renglón seguido de lo anterior, les invitamos a conocer un poco más al monarca y su particular modo de proceder. Asociadas a él están la vulgaridad, la desconfianza, la mediocridad y el espíritu de venganza. Aún así, se trata de una figura querida por el pueblo como contraposición a los invasores franceses. Nuestra reportera Maya Prieto ha podido testar de cerca su carácter, dado que acompañó al monarca durante su estancia en las mencionadas ciudades del este peninsular. Lo recordamos, así que juzguen por ustedes mismos. Vamos ya con nuestra reportera Maya Prieto. ¿Qué tal, Maya? Muy buenos días.
12: Buenos días, Chema. Estoy en un balcón del Palau del Bisbe, el Palacio Episcopal de Gerona, donde se va a alojar el rey Fernando en su estancia en la ciudad. Como puedes escuchar, el pueblo le está recibiendo entusiasmado.
0: ¿Por qué se aloja ahí precisamente?
12: Este palacio es de los pocos edificios que no han sido arrasados o dañados en la guerra y se ha considerado pues adecuado para él.
0: Llevas ya 2 días acompañando a la comitiva, ¿verdad?
12: Eso es, desde que las tropas francesas lo entregaron a las tropas españolas en Báscara, un pueblo a medio camino entre Figueras y Gerona. Allí ya pude ver el fervor con que se les recibe, especialmente por el ejército.
0: ¿Dónde está ahora el monarca?
12: En el despacho que se le ha habilitado. Ahora mismo está con el general Francisco Copons y Navia, capitán general de Cataluña, que es el encargado por la regencia constitucional de recibir al rey. Si te parece, entramos.
0: Claro, sí, sí.
3: Necesarios de ausencia.
13: Majestad, por mandato de la regencia, le hago entrega de un ejemplar de la Constitución.
3: Gracias, general.
13: Esta es una copia del decreto del 2 de febrero. En él, las Cortes precisan que prestarán obediencia a su majestad cuando jure la Constitución.
3: Interesante.
13: Majestad, la regencia ha fijado un itinerario hasta su llegada a Madrid para jurar la Constitución. Pero sería conveniente algún gesto por su parte.
3: Comprenda, mi general, que no debo pronunciarme, ni mucho menos jurar nada en este momento. Antes quisiera enterarme bien de la situación de la patria. Han sido muchos años de ausencia.
13: Lo comprendo, majestad.
3: Y ahora, si no le importa, querido general, me gustaría salir a saludar al pueblo. Escucho desde aquí el gentío y creo que esperan con ansia ver a su monarca.
12: Chema, ya lo has escuchado, el rey ha evitado referirse a la soberanía nacional y no ha usado ningún término recogido en la Constitución.
0: Mucho me temo que no está dispuesto a ceder el poder absoluto. Uh-huh. Conectaremos contigo a lo largo de ese itinerario que lo traerá hasta Madrid.
12: Seguiremos informando, Chema.
0: Gracias, Amaya. Seguimos en Crónica de España, escuchan Radio Nacional. Los últimos 5 años se los ha pasado Fernando VII siendo un entusiasta paladín de Napoleón, adulándole hasta el ridículo, y aun deseoso de retornar a España, no osaba contrariar al corso. Pero a finales del año pasado, su suerte cambió. Eva Cordón, cuéntanos.
14: Con el viento de la guerra en contra, Napoleón precisaba de sus tropas en España. Por eso, facilitó la retirada de nuestro país y reconoció a Fernando VII como rey.
15: Je vous promets.
16: Le prometo a vos que facilitaré su retorno a España con la misma autoridad que tuvo su padre, es decir, como monarca absoluto.
0: Palabras de Napoleón durante la firma del Tratado de Valencé, por medio del cual Fernando recuperaba el trono a cambio de 3 compromisos.
14: Que implicaban no entrar en guerra con Francia, desalojar a las tropas británicas establecidas en España e indultar a los afrancesados que colaboraron con José I. A la vista está que la última de las condiciones no la está cumpliendo.
3: Majestad Imperial, acepto con gusto la servidumbre que con tanta generosidad pone en mis manos.
0: De cualquier modo, Eva, lo que recibe Fernando es un país en ruinas.
14: Totalmente malogrado por el conflicto y los combates, el país está sumido en la miseria, con la economía arrasada y un notable quebranto demográfico, toda vez que la nación ha perdido 1 millón de habitantes como consecuencia de la guerra.
0: Cierto es, gracias Eva, que la guerra de la independencia ha dilapidado el desarrollo alcanzado durante el reinado de Carlos III.
5: La incipiente industria ha quedado destruida y la presumible pérdida de los territorios de ultramar desplazarán a España al segundo plano de la escena internacional.
0: Más noticias de este 30 de mayo de 1814. Les cuento que Fernando VII podría restaurar la Inquisición en nuestro país. Asumida su querencia por el antiguo régimen, no sería de extrañar el retorno de esta institución de infausto recuerdo. Nos lo cuenta Loreto Souto.
17: Durante siglos, el Santo Oficio ha ejercido como aparato represor de la herejía y la disidencia. Nacido en el seno de la Iglesia, su desarrollo no se entiende sin una inapelable utilización política por parte de los monarcas.
18: Desde su origen, la Inquisición ha sido utilizada por la monarquía como herramienta de control sobre todo el territorio.
17: De esta manera, Diego Muñoz Terrero anunciaba el dictamen de una comisión parlamentaria reunida en Cádiz, tras cuyas deliberaciones se acordaba la abolición del Santo Oficio.
16: Desde ahora, queda suprimida la Inquisición como elemento atentatorio contra la soberanía y la autoridad civil.
17: Pese a su carácter cada vez más testimonial, la Inquisición funcionó en España hasta hace 5 años, cuando Napoleón promulgó los decretos de Chamartín.
3: Sino el de declarar esa ley y sus decretos sin ningún valor y efecto.
17: Con estas palabras, Fernando VII da a entender que podría recuperar el tribunal, aunque tal vez reconvertido en cortafuegos contra el enciclopedismo y las ideas provenientes de Francia.
0: Y En este punto de nuestro relato informativo le sugiero mirar al Virreinato de Nueva España y más concretamente a la Alta California, donde a despecho de las autoridades españolas se acaba de fundar un asentamiento ruso. Aprovechando la debilidad interna de nuestro país, los rusos han levantado un fuerte a tan solo 80 kilómetros de la misión de San Francisco. Sabrina Aguado, buenos días.
15: Buenos días, Chema.
0: La pregunta es, ¿qué hacen decenas de rusos en la Alta California?
15: Pues todos ellos son trabajadores de la compañía ruso-americana, una empresa radicada en Alaska cuyo cometido es la caza de nutrias.
19: En 1806 visité el presidio real de San Francisco y me di cuenta de que la mayor parte de la Alta California estaba vacía, a pesar de su pertenencia formal a España.
15: Habla Nikolai Rezanov, antiguo responsable de la compañía, quien tras ese periplo persuadió al zar de la conveniencia de ocupar el territorio.
0: Sin embargo, Sabrina, él no pudo hacerlo porque al poco de aquello falleció. Así que fueron otros miembros de la compañía ruso-americana los que acometieron esa ocupación.
15: Sí, hace algo menos de 2 años, en septiembre de 1812, un grupo de 25 rusos fundó un pequeño enclave ideado para surtir de productos agrícolas a sus ciudades más septentrionales. Félix Calleja, virrey de Nueva España, en un corrillo con periodistas.
20: Fort Ross es una afrenta a España porque supone una invasión en toda regla de nuestro territorio. Elevaremos la consiguiente protesta al zar de Rusia por este motivo.
15: Pese a los apercibimientos, poco puede hacer España al respecto, en tanto que acaba de salir de una guerra que ha malogrado severamente su capacidad de reacción.
0: En efecto, gracias a Sabrina, los rusos han aprovechado un momento de singular fragilidad para España.
21: No solo por los efectos desgarradores de la Guerra de la Independencia, sino también por los movimientos de emancipación americanos.
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0: Cruzamos el Atlántico para analizar la compleja situación que está viviendo Venezuela en este año de 1814. Continuos enfrentamientos y constantes cambios en la situación política del país, con un claro protagonista, Simón Bolívar. Para conocer más sobre lo que está pasando allí en Venezuela, vamos a charlar con Rebeca Viñuela, profesora de Historia de América de la Universidad de Alcalá de Henares y miembro del IELAT, el Instituto de Estudios Latinoamericanos de esa universidad. Hola Rebeca, ¿qué tal? Muy buenos días.
22: Muy buenos días desde Caracas.
0: Bienvenida a 1814. Bueno, ¿cuál es ahora mismo la situación en Venezuela, Rebeca?
22: Bueno, Chema, yo diría que la situación hoy en día viene siendo desastrosa. O sea, la Segunda República que Bolívar intentó consolidar tras la campaña admirable, pues ahora mismo se está desintegrando, ¿no? Bajo lo que yo diría que es una presión enorme. Además, supongo que es importante también entender que no estamos ahora ante una guerra convencional, ¿no?, entre dos países. Venezuela vive una guerra interna y una fractura social muy profunda. Y mientras hablamos ahora mismo, pues José Tomás Bobes está avanzando desde los llanos, con fuerzas formadas además por llaneros, por pardos, por esclavos, que son de estas mismas provincias, y no por un gran ejército, por ejemplo, llegado desde España. Son grupos además con intereses y lealtades muy distintos, ¿no? Pues desde defensa del rey hasta rechazo a las élites locales, o simplemente supervivencia, ¿no?, en medio de la guerra. Yo diría que Caracas además vive sumida ahora mismo en el miedo, ¿no?, y miles de personas están huyendo hacia el oriente. Y en el fondo lo que vemos, pues es el derrumbe, ¿no?, del orden político anterior.
0: ¿Qué hechos han llevado a Simón Bolívar a ser un personaje tan importante, tan singular?
22: Pues es que tras el fracaso de la Primera República en 1812, muchos lo daban realmente por perdido, pero realmente apareció con fuerza desde Nueva Granada, ¿no?, donde consiguió reorganizar, todo hay que decirlo, de forma bastante precaria, a los partidarios de la independencia. Y entonces su papel se podía decir que se volvió mucho más decisivo, ¿no?, cuando la guerra entró en una nueva fase, bastante más radical. Sobre todo después de proclamar el decreto de guerra a muerte, ¿no?, que lo proclamó el año pasado en Trujillo. A partir de ese momento, lo que pasó con el conflicto fue que se endureció porque ya no había espacio para la neutralidad, ¿no?, y se obligó a todo el mundo de alguna forma a definirse y a tomar partido en la guerra. En ese contexto, Bolívar se podría decir que se fue consolidando, ¿no?, como la principal autoridad militar del proyecto republicano.
0: ¿Podemos intuir que el futuro de Venezuela irá ligado a la figura de Bolívar?
22: Bueno, sin duda, a día de hoy es el gran símbolo del momento, ¿no? Pero también se puede decir que es un liderazgo que está en una encrucijada. Porque es verdad que, por ejemplo, Bolívar hoy en día pues, se apoya sobre todo en las élites de Caracas, ¿no?, en las élites caraqueñas. Y ese grupo se encuentra muy debilitado, ¿no?, incluso yo diría que dividido, ¿no?, por el desarrollo mismo de la guerra. Tanto por el avance de las tropas realistas como también por la propia fragmentación interna del proyecto republicano. Y yo diría que la gran incógnita no es solo si Bolívar mantiene el apoyo de las élites caraqueñas al final, ¿no?, sino si puede ampliar su base en un territorio donde sectores populares, pues ya, como hemos dicho antes, llaneros, pardos, esclavos, liberados, están siendo incorporados masivamente a la guerra por ambos bandos, ¿no? Y eso lo que está haciendo es modificar por completo el equilibrio de poder, ¿no?, y del conflicto.
0: ¿Y cómo es la relación con España?
22: Bueno, yo diría que ahora mismo está profundamente fracturada, ¿no?, y es muy compleja. ¿Por qué? Pues porque tenemos, por ejemplo, a Caracas, que efectivamente ha declarado la independencia. Pero después tenemos provincias como Maracaibo, Ocoro o Guayana, que están manteniendo todavía su fidelidad a la corona, ¿no?, y que rechazan someterse al gobierno de la capital. Lo que estamos viendo es una transformación de lo que es cómo se gestiona el control y el poder de territorio, porque lo que vemos es que el poder recae más bien sobre los municipios, ¿no?, a día de hoy. Y esto lo que hace es fragmentar las antiguas estructuras de obediencia, yo diría. Estas posiciones, además, no solo responden a ideas políticas, sino que muchas veces son cuestiones pues, mucho más prácticas y concretas del día a día.
0: Bueno, pues Rebeca Viñuela, profesora de Historia de América de la Universidad de Alcalá de Henares y miembro del IELAT, el Instituto de Estudios Latinoamericanos de esta universidad. Gracias, Rebeca, un placer y que tengas un muy buen día.
22: Muchas gracias.
4: ¡Abajo, Pepe Botella! ¡Muerte a los franceses!
0: José Bonaparte sigue generando rechazo en el pueblo español, a pesar de que ya no está en España y de que su reinado ha traído medidas modernas y que pueden ser positivas para nuestro país. Jorge Duato, buenos días.
6: Buenos días, Chema. Las clases altas le rechazaban porque querían conservar sus privilegios y el pueblo no quería aceptar a un rey extranjero. Así que era difícil que José I contara con apoyo popular, aunque fuera un ilustrado y tuviera más formación que los Borbones. Acabar con la Inquisición, medidas económicas que terminaran con muchos privilegios o fomentar la educación pública separada de las órdenes religiosas fueron medidas que no contaron con la aceptación necesaria del pueblo español. Hasta se criticaba que usara un monóculo, como nos cuenta el propietario de una taberna.
7: Dicen que está todo el día con ese ridículo chisme pegado al ojo. Es que se cree el más listo de España.
0: Un claro ejemplo del rechazo que generó José Bonaparte es la larga lista de motes que recibió,
6: que se transmitían de boca en boca y también a través de ilustraciones en las que se les caricaturizaba. El más conocido, Pepe Botella, por su teórica afición a la bebida, pero también era José Postrero, José Ninguno, Pepino y Rey Plazuelas o Pepito Plazuelas, debido a su afición por derribar edificios para crear plazas. Por cierto, a él le debemos la actual Plaza de Oriente de Madrid.
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0: Seguimos en este año de 1814, pero ahora nos sumergimos en el mundo del arte, porque con el final de la guerra y la vuelta de Fernando VII, el gobierno ha declarado un año de duelo oficial para conmemorar el sacrificio de los rebeldes españoles. Y a los artistas se les ha invitado a presentar su propio homenaje a las víctimas, entre ellos al mismísimo Francisco de Goya, un personaje controvertido o controversial. Nos lo cuenta nuestra colaboradora Alba Sáenz. ¿Qué tal, Alba? Muy buenos días.
23: Hola, Chema. Pues lo cierto es que el pintor aragonés está en el punto de mira, ya que hay muchas dudas sobre su patriotismo, pues durante la ocupación francesa, Goya mantuvo buenas relaciones con el régimen e incluso juró lealtad y recibió una condecoración de José I Bonaparte, el hermano de Napoleón.
0: La verdad es que está en una posición peligrosa, aunque ahora tiene la oportunidad perfecta para redimirse, para demostrar de qué lado está, ¿no?
23: A ver, desde luego que las dos obras maestras que está terminando no le hacen ningún favor a los franceses. Y que conste que no son parte de un encargo oficial como tal, aunque es cierto que el gobierno le ha dado una dotación económica.
0: ¿Y cuáles son esas dos obras de las que hablas?
23: Una de ellas nos muestra el levantamiento popular del 2 de mayo y la otra directamente se centra en las consecuencias. Su título es El 3 de mayo de 1808 y es la más impactante de las dos y en la que quiero que nos centremos hoy, Chema.
0: Buen sonido para adentrarnos en esa obra de la que hablas y que plasma las terribles ejecuciones que los franceses llevaron a cabo a las afueras de Madrid. Aún no la he visto, pero me imagino que Goya habrá pintado a los rebeldes como grandes héroes clásicos, ¿no?
23: ¿Pero cómo te imaginas eso si estamos hablando de Goya, Chema? Al contrario de los pintores neoclásicos que están ahora tan cotizados, nuestro pintor español no ha creado una escena heroica, sino una pesadilla nocturna. Y precisamente por eso creo que este cuadro será revolucionario.
0: A ver, necesito un poquito más de contexto. ¿A qué te refieres exactamente, Alba? Descríbenos el cuadro a grandes rasgos para que nos podamos hacer una idea.
23: Vale. Imagina una noche oscura sin luna ni estrellas. La única luz que vemos es la de un enorme farol apoyado en el suelo.
0: O sea, una licencia artística del pintor para aumentar el dramatismo porque, que yo recuerde, los fusilamientos ocurrieron a plena luz del día.
2: ¡Ay, qué susto!
23: Sí, al igual que el cielo nocturno, eso también ha sido un recurso sonoro para generar dramatismo. Pero volvamos al farol del suelo. Su luz crea una línea que separa a los soldados franceses de los fusilados. Los primeros, a la derecha, apuntan con sus fusiles alineados, ordenados y anónimos, de espaldas a nosotros.
0: ¿Me estás diciendo que Goya les ha ocultado el rostro para que los veamos como una máquina de matar, deshumanizada, sin empatía?
23: Pues yo no lo hubiera descrito mejor, Chema. Después de tantos programas, al final va a ser que mejora tu ojo artístico, ¿eh?
0: Parece que sí, sí.
23: Pero bueno, vamos al grupo de la izquierda, las víctimas. Verás que cada persona reacciona de manera distinta a la muerte. Un monje reza, otro hombre mira desafiante a los soldados, otro se tapa los ojos y al fondo una fila de gente espera su turno.
0: Dios mío, siento desde aquí la desesperación, ¿eh? Pero digo yo que habrá un protagonista que esté esperando la muerte antes que los demás.
23: Claro, como en todo cuadro, tiene que haber un centro que acapare todas las miradas. En este caso es un hombre arrodillado con una camisa blanca con los brazos en alto en una postura que nos recuerda a la crucifixión de Cristo.
0: Bueno, estoy seguro de que Goya lo habrá hecho a propósito, ¿no? Es un símbolo perfecto de martirio, de persecución del inocente. Vamos, un genio.
23: Por supuesto. Los pintores, Chema, nunca dejan nada al azar. Siempre podemos sacar algún símbolo en clave. Además, a los pies de este hombre hay un charco de sangre con los cuerpos de los ya ejecutados.
0: Bueno, qué imagen tan cruel, ¿eh? Y pensar que eso pasó hace tan solo 6 años. Y antes de terminar, vamos a escuchar unas declaraciones del pintor sobre su técnica.
8: Yo no veo líneas, ni detalles. No hay razón para que mi pincel vea más que yo.
23: En resumen, lejos de la perfección de las academias, Goya ha pintado desde la libertad. Nada de detalles cuidados, sino remolinos de colores negros, ocres y grises que aplica con espátulas, pero también con sus propios dedos.
0: Bueno, si lo piensas, es una metáfora perfecta, ¿no? Parece que nos está diciendo que no le interesan las banderas, sino la sangre y el terror de un pueblo inocente que murió por su libertad en esa montaña del Príncipe Pío.
23: Una declaración de intenciones que podría despejar las dudas sobre su lealtad a la corona. Veremos a ver si el rey perdona a nuestro gran genio.
0: Bueno, veremos, veremos. Alba Sáenz, gracias por traernos esta sobrecogedora obra.
23: A ti, Chema. Nos vemos la semana que viene.
0: En Crónica de España reconocemos la soberanía nacional que defiende la Constitución de 1812, porque sabemos que del pueblo y para el pueblo son los ecos de sociedad que nos cuenta Gema Alfaro. ¿Qué tal, Gema? Muy buenos días.
9: Y el pueblo, Chema, buenos días, no para de hablar sobre su rey Fernando VII. Dicen que cuando se casó con 18 años padeció una enfermedad que afectaba su desarrollo sexual y eso, sumado a su timidez y su abulia, contribuyeron a que no tuviera descendencia con la reina María Antonia. Bueno, y que su miembro viril es descomunal. Que tampoco ayuda mucho. Vamos, que te empala. En cambio, ahora se ha convertido en un Don Juan y sale casi todas las noches de picos pardos. En una de esas correrías tuvo un encontronazo con el famoso Luis Candelas, el de la capa. Porque resulta que en un prostíbulo el rey se encaprichó de un amante del bandolero, Lola la Naranjera. Cuando Candelas se enteró, se lió parda, aunque se la tuvo que envainar. Esto con este hombre. Y tragarse su orgullo, no fuera que saliera perdiendo. También te digo que Candelas tiene tanto éxito con las mujeres que la Naranjera sería una más. Mira si no las coplillas que se cantan sobre él.
10: Con la puerta abierta y toda la noche en vela, a ver si me roba a Luis Candelas.
9: Te hablo ahora de Napoleón, que está preso en la isla de Elba y ya veremos cómo lleva el encierro, porque el hombre es bastante rarito y está lleno de manías. Me cuentan que come en estricto silencio, muy rápido y casi siempre pollo al horno con cebolla y patatas. Hombre, es frugal. También me dicen que odia dormir, lo considera un hábito de débiles y no descansa más de 4 horas seguidas. Por cierto, no le pongas un gato delante que le da un parraque y no le dejes las puertas abiertas que se pone malo. Si alguien ha de pasar a una sala donde está él, ha de hacerlo abriéndolas muy poco, lo justo para pasar. Madre mía, qué estrés.
0: La manifiesta vocación que sentimos por la cultura se materializa un día más en el repaso que con tan buen juicio nos detalla Beatriz Torío. ¿Qué tal, Beatriz? Muy buenos días.
24: Muy buenos días, Chema. Comenzamos con Francisco de Alvarado, el teólogo y escritor que está terminando de dar forma a su obra Cartas críticas de un filósofo rancio. A base de epístolas, el autor trata de refutar los escritos y opiniones de liberales afamados. Le escuchamos en declaraciones a Radio Nacional.
25: Barrenar la fuerte roca de la fe y la religión. Gobernar solo los pillos. Robarnos lo que nos toca. Esto es la Constitución.
24: De un escritor de tinte reaccionario a otro de carácter netamente liberal, Alberto Lista, que figura entre los afrancesados huidos al otro lado de los Pirineos. Gracias a él podemos leer en español El Tribunal de los Templarios, la adaptación de una novela histórica europea llena de aventuras. Y concluyo con la última composición de Franz Schubert, escrita para piano y soprano. Margarita en la Rueca es un texto que procede del Fausto de Goethe y que suena así de bien.
0: Gracias, Beatriz. Pues así, con Margarita en la Rueca, terminamos este informativo. Muchas gracias por su atención de parte de nuestro realizador Rubén Vázquez, de Jorge Duato, de Alfonso Latorre y de este que les habla, Chema García Langa. Y recuerden que el único tiempo que nos redime es el presente. Continúa la información en Radio Nacional. Muy buenos días.

0: Son las 8 de la mañana, las 7 en Canarias.
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0: Y seguimos con la experiencia de vivir una primavera abrasadora. Este fin de semana el calor persiste. Emet, Noelia García, en el norte del país sí se espera que desciendan algo las temperaturas.
2: Buenos días, ¿qué tal? Efectivamente, este sábado va a seguir el calor intenso en gran parte del país, con temperaturas altas para la época, siendo más propias del verano. Esta noche ya ha sido tropical en localidades de la mitad sur. No se han bajado de los 24 grados, por ejemplo, en Castuera, en Badajoz, o en Doña Mencía, en Córdoba. Hoy las temperaturas van a superar los 34 o 36 grados en muchas zonas, e incluso en la campiña cordobesa pueden llegarse a los 40 grados. Como bien dices, hoy bajan las temperaturas notablemente en el Cantábrico, máximas que se van a quedar cerca de los 21 grados en Oviedo o en Santander. También bajan un poco los termómetros en regiones del Mediterráneo. Hoy se prevén 39 grados en Sevilla, 37 en Zaragoza, 36 en Madrid, 35 en Albacete o 28 en Valencia. Se mantiene el tiempo estable con sol y cielo poco nuboso o despejado. Por la tarde en zonas de montaña nubes de evolución con chubascos y tormentas. Se esperan granizo y ventiscas en el Pirineo y en la Ibérica. Mañana domingo bajarán las temperaturas en la mitad norte, pero continuarán subiendo en el sur. Es una información de AEMET.
0: El principal sindicato de docentes en Cataluña, USTEC, sus afiliados van a votar a partir de mañana el principio de acuerdo alcanzado anoche entre la Generalitat y la mayor parte de las fuerzas sindicales para mejorar las condiciones laborales de los profesores y profesoras en la comunidad. Después de meses de movilizaciones, de un primer avance en ese acuerdo con los sindicatos mayoritarios UGT y Comisiones Obreras, se suman ahora otros sindicatos y los docentes van a percibir en sus nóminas un aumento de 600 euros brutos hasta el año 2029. Yolanda Segura, portavoz de USTEC.
3: En pasado, en materia salarial.
4: Hemos pasado en materia salarial de los 200 euros que recogía el acuerdo a conseguir llegar a una cifra de casi 390 euros en las nóminas de las personas docentes de Cataluña.
3: A las nóminas de las personas docentes de Cataluña.
0: De la crónica política, tras un inicio de semana en la que el PSOE apenas reaccionaba tras las investigaciones abiertas sobre el expresidente Zapatero y los requerimientos de la Guardia Civil por el caso que salpica al exsecretario de Organización, Santos Cerdán, y a la exmilitante Leire Díez, el gobierno en voz de dos de sus ministros, Óscar Puente y anoche Óscar López, deja caer que se están utilizando métodos no democráticos para intentar acabar con el Ejecutivo.
5: He visto cómo coinciden 4, 5 y 6 juicios y, por cierto, se filtran a la prensa casualmente antes de sesiones de control o de comparecencias del presidente del gobierno. Lo he visto. He visto cómo se redactan sumarios que podrían presentarse al Premio Planeta como mejor obra literaria. Lo he visto.
0: El ministro Óscar López anoche y el Partido Popular pide retirar bulos, dice, contra la justicia que revientan, asegura la institucionalidad del país. Salma Ezcurra, vicesecretaria de Coordinación Sectorial del PP.
6: Hablar de un golpe de Estado desde un ministerio del Gobierno de España es reventar la institucionalidad en este país. Están conspiranoicos y es normal, entiendo que se encuentren abrumados por la realidad de los hechos que estamos conociendo.
0: Junts vuelve a pedir elecciones. Esta mañana habrá que estar pendientes de un acto de su secretario general Jordi Turull en Vilafranca del Penedès y pondremos la escucha también al presidente del PNV, Aitor Esteban, que interviene en otro acto en Euskadi. Antes, en unos minutos, en el programa Parlamento, en Radio 5 de Radio Nacional, vamos a escuchar a Maribel Vaquero, la portavoz del PNV, que esta semana en el Congreso insistía en lo que lanzó Esteban el pasado fin de semana, en que la legislatura está acabada, aunque su grupo no tiene previsto apoyar una moción de censura con PP y Vox. Desde Sumar esperan la comparecencia solicitada por Pedro Sánchez en el Congreso a finales de mes, el mes de junio. Hoy, tercera reunión del espacio a la izquierda del PSOE para refundar el movimiento. Hoy se celebra el Día de las Fuerzas Armadas, a esa celebración se suma por primera vez junto a los reyes la princesa Leonor. El desfile va a ser en Vigo y Radio 5 abre un espacio a partir de las 12 de la mañana con Carlos Navarro y Mar Lupión para contar los detalles del Día de los Ejércitos Españoles, que siguen su labor al frente de distintas misiones de paz en el mundo. En otro escenario bien distinto, en el de la guerra de Irán, continúa sin haber avances. Dice el encargado para la guerra de Donald Trump que el presidente es paciente. Paciente para conseguir, dice, un buen acuerdo con Irán, no cualquier acuerdo, porque asegura Peter Hegseth, es lo que todo el mundo quiere del presidente de Estados Unidos? Pues no, de momento no hay acuerdo. Hace una semana que Trump decidía no asistir a la boda de su hijo porque decía que las negociaciones con Teherán parecían llegar a buen puerto, pero 7 días después no hay nada firmado, ni sobre el programa nuclear iraní o sobre la reapertura del estrecho de Hormuz, en lo que Irán hasta ahora no ha cedido. De vuelta a nuestro país, esta tarde final de la Liga de Campeones entre el PSG de Luis Enrique y el Arsenal de Mikel Arteta. Mario Costas, adelante.
7: Buenos días, ¿qué tal? Partido de altos vuelos el que nos espera en el Puskás Arena de Budapest. Será a partir de las 6 de la tarde cuando echa a rodar el esférico en suelo húngaro. Los de Luis Enrique intentarán reeditar el éxito del año pasado, algo que solo el Real Madrid de Zidane ha conseguido en la era moderna de la Liga de Campeones. Por su parte, los de Arteta llegan a la capital húngara con los ánimos por las nubes tras haberse proclamado campeones de la Liga Inglesa, algo que no ocurría desde hace 22 temporadas. Y recordamos que podrán ver el partido en directo en la 1 de Televisión Española y también se lo contaremos en Radio Nacional en Tablero Deportivo.
0: Y primer concierto de Bad Bunny esta noche en Madrid. Y Malena Álvarez, estás junto a los que ya están acampados, han pasado esta noche, esta última noche, cerca en las inmediaciones del Estadio Metropolitano ya, ¿no?
8: Sí, buenos días. Para algunos, esta espera comenzó ayer y han pasado aquí la noche en tiendas de campaña para intentar ganar unos metros cuando se abran las puertas a las 5 de la tarde.
9: Venimos de Madrid, o sea que no nos pillaba muy retirado. Llevamos aquí desde las 8 de la tarde y nada, esperemos que la espera merezca la pena.
8: La expectación de esta primera fecha del Debí Tirar Más Fotos World Tour en Madrid es enorme. Las entradas de los 10 conciertos volaron en minutos y hasta el Metropolitano vendrán más de 50.000 personas cada noche. Después de su paso por Barcelona, donde dejó alguna sorpresa para los asistentes, todas las miradas están puestas ahora en este primer concierto. Aquí meterán su casita y si algún artista lo acompañará en el escenario. Chuy calentará el ambiente desde las 7 y a partir de las 8 arrancará un espectáculo que se irá más allá de las 11 de la noche.
0: Y del que vamos a estar hablando durante todo el fin de semana seguro. Son las 8 y 7 minutos de la mañana, 7 y 7 en Canarias.
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0: Acuerdo alcanzado anoche entre el gobierno catalán y la mayoría de los sindicatos de profesores para mejorar las condiciones laborales de los docentes, que puede acabar con las huelgas de los últimos 3 meses. Las bases del principal sindicato docente, USTEC, tienen que ratificarlo en las próximas horas. Un texto que supone un aumento de los salarios en 600 euros brutos mensuales hasta el año 2029, 50 euros más de lo que ofrecía el Departamento de Educación del gobierno catalán. Laura Hurtado, adelante.
10: Después de numerosas jornadas de huelga, una semana de intensas reuniones y un encierro en el Departamento de Educación, los sindicatos mayoritarios y el gobierno catalán han llegado a un acuerdo. Así lo anunció esta noche la portavoz del sindicato USTEC, Yolanda Segura.
11: Hem aconseguit arribar doncs, a una proposta de preacord
10: que explica que ya se ha llegado a un preacuerdo que se tendrá que someter a consulta. Las mejoras prevén un complemento singular para todos los docentes de 170 euros que deberían sumarse al aumento del complemento específico ya pactado con Comisiones Obreras y la UGT. En total, junto con los incrementos estatales previstos para el sector público, los docentes cobrarían unos 600 euros brutos más al mes en 4 años. Por otro lado, entre otras medidas, se añadirían unas 6.300 dotaciones para reforzar la escuela inclusiva. Un consenso que llega en medio de una profunda crisis en el sector educativo catalán que ha llevado a miles de trabajadores a las calles en los últimos meses.
0: El gobierno y el PSOE terminan una de sus semanas más complicadas lanzándose al contraataque después de la búsqueda de información de la UCO en la sede de Ferraz, en la sede del PSOE de Ferraz el pasado miércoles. El Ejecutivo redefine su estrategia y a través de sus ministros desliza que se están utilizando métodos no democráticos para tratar de acabar con el gobierno. El PP responde que el Ejecutivo está reventando la institucionalidad del país. Pide que retiren esos bulos, dice, contra la justicia. Sumar espera la comparecencia solicitada por Pedro Sánchez en el Congreso para la última semana de junio, comparecencia de la que Junts no espera nada. Y ha vuelto a pedir elecciones. Alberto Azpez, te guía.
12: Buenos días. El gobierno cierra la semana al ataque. El ministro Óscar López vuelve a sembrar dudas sobre la justicia.
13: En este partido está prohibida la corrupción y por eso actuamos siempre.
5: Pero en este partido también está prohibido rendirse y chuparse el dedo. ¡Está prohibido!
12: Critica que están viendo varios casos judiciales simultáneos con filtraciones a la prensa. Más allá va Óscar Puente.
13: ¡Qué fumada! ¡Qué fumada!
12: Cuestiona parte del informe de la UDEF sobre el caso Leire y carga contra lo que consideran ruido mediático.
13: Lo que hay es un interés por derribar a un gobierno. Y para derribar al gobierno vale absolutamente todo.
12: Para el PP, esos son bulos y ataques contra la justicia. Exigen al ministro que los retire.
6: Hablar de un golpe de Estado desde un ministerio del Gobierno de España es reventar la institucionalidad en este país.
12: Son palabras de la vicesecretaria popular Alma Ezcurra, que pasa la presión a los socios.
6: Van a tener que levantar el teléfono y decirle al presidente: esto se ha acabado.
12: Sumar aguarda las explicaciones de Sánchez en el Congreso y Junts aleja un hipotético apoyo a una moción.
14: Nosotros tenemos una línea absoluta. Absolutamente roja, que es Vox.
12: No permitirán, dice Nogueras, que la extrema derecha esté en el poder. Se unen al PNV y piden elecciones anticipadas.
0: Y en medio de este panorama, la izquierda del PSOE continúa buscando su ubicación exacta en el tablero político. Hoy los partidos de Sumar celebran en Barcelona su tercer mitin de refundación. Un conclave que va a estar marcado por la situación que atraviesa el Partido Socialista y en el que, sin duda, se va a debatir sobre la postura que Sumar debe tomar como parte del gobierno de coalición. María Forner.
15: El malestar de los socios de gobierno es cada día más evidente. La más clara en expresarlo hasta ahora ha sido Yolanda Díaz.
16: Por favor, ya está bien. Es una vergüenza todo lo que estamos viendo.
15: Los ministros de Sumar se revuelven y piden al Partido Socialista más explicaciones. Pablo Bustinduy y Ernest Urtasun.
17: Hacen falta explicaciones políticas y hace falta absoluta transparencia.
18: Lo que sí tengo que pedirle y exigirle al Partido Socialista es que reaccione, es que tome las medidas que tenga que tomar y desde luego que dé mayores explicaciones.
15: Pero de momento no se plantean una ruptura con Sánchez y esperan que las explicaciones que dé el jefe del Ejecutivo en el Congreso sirvan para volver a calmar las aguas y les dé un tiempo que necesitan. Este tenso compás de espera marcará la reunión de hoy, que se celebrará en Barcelona, entre Movimiento Sumar, Izquierda Unida, Los Comunes y Más Madrid, y que lleva por lema un paso adelante. Y eso es precisamente lo que se espera que dé de sí el acto, ya que de momento este espacio político no tiene ni marca electoral definida ni nombre propio para ser cabeza de lista electoral.
0: Hasta ahora, María, se han celebrado otros dos actos muy parecidos.
15: Sí, uno en Sevilla, en abril, en plena precampaña de las andaluzas, y otro el 20 de febrero, cuando las cuatro fuerzas con presencia en el gobierno por la cuota del socio minoritario escenificaron su voluntad de reeditar la coalición electoral abierta al resto de aliados del grupo parlamentario en el Congreso y con la mano tendida al conjunto de la izquierda alternativa estatal y plurinacional. Un mensaje que se dirige a socios actuales como Compromís, Junta y Mesper Mallorca, pero también a Podemos, que rompió con Sumar a finales de 2023 y que ha mostrado distancia respecto al proyecto de este frente amplio electoral para 2027 y que parece ser más partidario del tándem electoral que puedan formar Irene Montero y Gabriel Rufián. Una situación poliédrica, la de la izquierda, que además podría tener que apretar el acelerador si la legislatura no llegase hasta 2027.
0: Los reyes presiden este mediodía el acto central del Día de las Fuerzas Armadas en Vigo. Lo van a hacer junto a la princesa Leonor, que asiste por primera vez a este desfile, en el que

0: Dinaria, que los vigueses esperan con muchas ganas.
1: Vamos a aprovechar a verlo, que es la única vez que lo vemos.
2: A mí me parece muy bien, el ejército lo necesitamos. Cuando ayuda está bien, cuando no...
3: A favor, hombre.
4: Quiero ir a verlo por curiosidad, yo creo que todo el mundo tendría que ir. A mí me gusta, vamos.
5: Creo que es importante, ¿no?, para la comunidad.
0: A las 12 del mediodía, misma hora que el desfile, habrá una manifestación en contra del evento que recorrerá el centro de Vigo. El culmen será con el tradicional salto de dos miembros que forman parte del equipo de demostración de paracaidismo del Ejército del Aire y que portarán una bandera española.
6: Donald Trump es paciente en la búsqueda de un gran acuerdo con Irán, aunque también advierte a Estados Unidos de que tiene munición suficiente para seguir. Es el mensaje que transmite su secretario de guerra, Pete Hegseth, después de que el presidente de los Estados Unidos acabara una reunión este viernes por la tarde con su equipo, en principio para tomar una decisión final, así lo decían, sobre el conflicto, pero que ha concluido sin acuerdo. En la última semana había expectativas, pero sigue sin existir ese acuerdo, sin firmarse ese acuerdo sobre el programa nuclear iraní, la reapertura del estrecho de Hormuz y también otro de los escollos, el desbloqueo de fondos iraníes. Corresponsal en Washington, María Caro.
7: Donald Trump decía ayer que se reuniría con su equipo para decidir si aprobaba o no el acuerdo con Irán, pero después de un encuentro de dos horas no tomaba ninguna decisión. Ambas partes hablan de un principio de acuerdo, pero difieren en los detalles. El presidente de los Estados Unidos dice que con el texto negociado se reabrirá el estrecho de Hormuz, Irán no desarrollará armas nucleares y el uranio enriquecido del país será destruido por Estados Unidos en colaboración con el Organismo Internacional de la Energía. Todo ello, según Trump, sin que haya intercambio de dinero, sin descongelar fondos iraníes. Pero la versión de Teherán es diferente. Según la agencia de noticias del país, las palabras de Trump son una mezcla de verdades y mentiras. Niegan el compromiso de reabrir Hormuz y el desmantelamiento nuclear. Dicen que esas condiciones no forman parte del texto y exigen que se descongelen 12.000 millones de dólares de sus activos y que el acuerdo incluya un alto el fuego en Líbano.
6: Ahora vamos al Líbano, pero en este contexto, el Fondo Monetario Internacional ha lanzado este viernes una advertencia. Las reservas mundiales de petróleo se están reduciendo a un ritmo récord por el cierre del estrecho de Hormuz, lo que podría suponer, Javier Jiménez, un grave riesgo para la economía mundial.
8: Y así lo han dejado claro en un comunicado junto al FMI, organizaciones como el Banco Mundial, la Agencia Internacional de Energía y la Organización Mundial del Comercio. Aseguran que la pérdida de navíos en el tránsito por Hormuz puede suponer un gran riesgo para la resiliencia de la economía ante el pico de la demanda estival en el hemisferio norte. Además, advierten que los efectos del conflicto están impactando de manera desproporcionada a los países más vulnerables por el aumento de los precios del petróleo. El FMI estimó ya en abril que podrían ser necesarios entre 20.000 y 50.000 millones de dólares en ayuda adicional como consecuencia de la guerra en Oriente Próximo.
6: Y Líbano, como decíamos, sigue sufriendo constantes ataques por parte de Israel, pese al alto el fuego impuesto por Trump el pasado 17 de abril. Javier Garrido.
9: Sí, en las últimas horas 11 libaneses han muerto por bombardeos contra localidades de la región de Tiro, en el sur, y desde que se iniciaran las hostilidades, el ejército israelí ha matado a más de 3.300 personas y ha dejado más de 10.000 heridos. No tengo el valor de irme, dice Nawal, ciudadana de Tiro. Me quedo en mi casa. Los jóvenes de mi entorno son como mi familia, como mis hijos, así que permaneceré. Mientras el avance territorial israelí continúa, el ejército hebreo ya ha cruzado el río Litani y está tomando posiciones a entre 5 y 30 kilómetros de la frontera. Stefan Dujarric, portavoz del secretario general de la ONU, se refiere a los informes de un coordinador humanitario que alerta del incremento de los ataques también contra civiles que abandonan las zonas afectadas por órdenes de desplazamiento. Esto sobre el terreno. En los despachos, delegaciones de Israel y Líbano mantuvieron este viernes contactos en Washington a través del secretario de Estado de Trump, Marco Rubio. El presidente libanés exige que se establezca una tregua real como punto de partida para avanzar en cualquier negociación.
6: Y no dejamos Oriente Próximo. Al menos 3 palestinos han muerto en las últimas horas en un nuevo ataque del ejército de Israel contra el sur de la Franja de Gaza, a pesar del alto el fuego en vigor desde octubre de 2025. Naciones Unidas ha incluido a Israel en su lista de responsables de violencia sexual en zonas de conflicto, una lista de la que también forma parte el grupo islamista Hamas por los crímenes cometidos durante los ataques del 7 de octubre de 2023 y contra los rehenes en Gaza. Santiago Echevarría, corresponsal en Oriente Próximo.
10: Naciones Unidas ha documentado violaciones en grupo con uso de objetos, agresiones en los genitales o desnudez forzada en su investigación sobre violencia sexual cometida por funcionarios, agentes y militares de Israel.
11: Violations consisted of rape, including without

0: La representante especial de la ONU sobre violencia sexual, Pramila Patel, denuncia estas prácticas como método de tortura durante detenciones e interrogatorios, en cárceles, controles militares o comisarías de policía. A pesar de los obstáculos impuestos por Tel Aviv a la investigación, Naciones Unidas ha documentado 31 casos, entre ellos cometidos contra 9 niños y una niña.
1: Continued patterns of rape and other forms of sexual violence.
0: Por eso ha incluido a Israel en esta lista, por lo que define como un patrón continuado y en aumento de violaciones y violencia sexual de las autoridades israelíes contra la población palestina.
2: La guerra continúa también en Europa con ataques ucranianos en suelo ruso. Al menos 3 civiles han muerto en la región fronteriza de Belgorod tras el impacto de los drones de las fuerzas ucranianas. Todo en un contexto de mucha tensión después de que 3 personas han resultado heridas tras el impacto de una de estas naves no tripuladas contra un edificio de viviendas de Rumanía. Javier Salido.
3: El país señala directamente a Rusia como responsable del ataque y ha ordenado el cierre del consulado de dicho país en la ciudad de Constanza. Sin embargo, el presidente ruso, Vladimir Putin, ha negado la existencia de pruebas del origen de ese dron y ha pedido una investigación. La OTAN cierra filas con Rumanía y Naciones Unidas ha mostrado su preocupación ante una posible escalada entre Moscú y la Alianza Atlántica, mientras Ucrania se prepara ante un posible ataque ruso.
4: El
3: presidente ucraniano Volodymyr Zelensky asegura que la inteligencia de su país tiene información sobre un posible nuevo ataque masivo y pide a los ciudadanos que presten atención a las alertas aéreas. En este contexto y en relación al incidente registrado en Rumanía, España ha convocado al embajador ruso en Madrid para trasladarle su condena y el ministro de Exteriores, José Manuel Álvarez, ha transmitido a su homóloga rumana, a Oana Toyu, la solidaridad de nuestro país ante los hechos.
2: Y Ucrania, que también venía siendo un gran inconveniente en la relación entre la Unión Europea y Hungría, esto hasta las últimas elecciones. Tras semanas de negociaciones, Bruselas ha desbloqueado por fin 16.400 millones de euros para Hungría de los fondos creados para compensar a los estados por los daños causados por la pandemia, los Next Generation. Y tiene mucho que ver con la llegada al poder del nuevo primer ministro húngaro, Péter Mayar, en una nueva era de colaboración tras la salida del ultranacionalista Víctor Orbán. Corresponsal comunitario David Vidueiro.
5: Buenos días. Péter Mayar se lleva el titular de que Bruselas le desbloquea más de 16.000 millones en fondos de recuperación y de cohesión, pero esto no significa que Hungría ya los tenga en la mano.
6: Subject to the reforms that are being adopted and investments implemented.
5: Bruselas y Budapest han pactado por dónde tendrán que ir los cambios, las reformas y las inversiones necesarias para que Hungría reciba el dinero. Dinero para energía, vivienda, transporte y pymes. Dinero para regiones más desfavorecidas si hay avances en la lucha contra la corrupción o en la libertad académica. Maguiar sí ha querido dejar claro que este paso adelante no está ligado a que permita ya el inicio de las negociaciones de adhesión de Ucrania. Él quiere primero que Zelensky garantice los derechos a la minoría húngara de Ucrania. Von der Leyen le responde que no hay razones para retrasar el proceso porque Kiev cumple con todas las condiciones.
2: Y este mediodía, concentración en Peñarroya, Pueblo Nuevo, en Córdoba, para pedir la liberación de Javier y David. Llevan casi 500 días en una de las peores cárceles del mundo, en Guinea Ecuatorial, detenidos ilegalmente, denuncian sus familias en ese país tras acudir a una reunión en representación de su empresa. Se reunían con el vicepresidente de Guinea, pero a su salida fueron detenidos, llevados a una gendarmería y después a la cárcel. El Ministerio de Exteriores de nuestro país está al tanto de este caso, pero de momento siguen allí. Javier Álvarez.
7: ¿Qué tal? Buenos días. Son casi 500 días los que llevan privados de libertad en una de las peores cárceles del mundo, Black Beach, en Malabo, la capital de Guinea Ecuatorial. Esta mañana, a partir de las 10:30, las familias y allegados de Javier y David se concentran en sus localidades de origen, en el municipio cordobés de Peñarroya, Pueblo Nuevo, y en la plaza del Ayuntamiento de Granada. Aarón Marañón, hermano de Javier.
8: Para apoyar y seguir dando visibilidad y reclamarle a nuestro gobierno y al europeo que no sigan admitiendo esta situación injusta en la que dos inocentes están encarcelados sin motivos reales.
7: 16 meses después de ser detenidos sin pruebas, sin acusación y tras sufrir enfermedades y realizar huelgas de hambre, su estado físico es hoy algo mejor, pero sigue preocupando su falta de ánimo y esperanzas.
8: Están desesperados y desanimados totalmente porque no ven ninguna salida a su situación.
7: A principios de mayo, sus familiares se reunían por primera vez con el ministro de Exteriores. Esta misma semana, la presión diplomática ha conseguido un permiso para recuperar visitas.
2: Y este domingo, mañana, Colombia elige al sucesor de Gustavo Petro, el primer presidente progresista del país. La izquierda tiene claro su candidato, el continuista Iván Cepeda, conocido por su rol en las negociaciones de paz con las guerrillas de las FARC. Entre las filas conservadoras, el enfrentamiento de sus candidatos está llegando al punto de utilizar agentes extranjeros para intentar mostrar una fuerza mayor ante los votantes. Tiene las claves desde Bogotá el enviado especial de Radio Nacional de España, Santiago Barnuevo.
4: Buenos días. La pelea entre los conservadores por un puesto en la segunda vuelta es tan dura que en las últimas horas los dos aspirantes han sacado la artillería pesada. Por un lado, el populista Abelardo de la Estrella ha publicado un vídeo con el presidente de Ecuador, Daniel Noboa, en el que este anunciaba el fin de los aranceles fronterizos, haciendo un ejercicio inédito de injerencia extranjera en la política colombiana.
9: Desde el 1 de junio tendrá pues levantada la tasa de seguridad, habrá 0% de tasa de seguridad.
10: ¡Qué maravilla, presidente!
9: Y eso.
10: No sabe cuánto le agradezco.
4: Por otra parte, Paloma Valencia se mostraba junto al expresidente Álvaro Uribe para intentar reforzar su posición de cara a la votación, recordando que ella será tan dura o más en materia de seguridad como lo fue su mentor.
11: Y los vamos a poner presos, y algunos otros los bombardearemos.
12: Eso muestra la diferencia entre el país paria al que nos quieren llevar Petro y Cepeda y la democracia respetable de Paloma.
4: Y es que las encuestas no han aclarado qué candidato conservador acompañaría al progresista Iván Cepeda en una posible segunda vuelta el próximo 21 de junio.
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2: Y podemos reconectar con la cultura en un fin de semana en el que arrecia el calor. Planes para el día en refugios climáticos como las salas de cine o el Museo del Prado en Madrid, exposiciones, teatro y cuando el termómetro afloje un poco, Bad Bunny y su primer concierto de su gira en Madrid, Ana Zurita.
14: La cultura siempre es una buena opción para refugiarse del calor. Por ejemplo, podemos ir al cine a disfrutar de la última película de Zendaya, el drama Todo un éxito de taquilla en Estados Unidos.
15: La boda es el sábado. ¿Qué vas a decir?
14: O pasear por las salas del Museo del Prado y contemplar su última exposición temporal, A la manera de Italia, España y el gótico mediterráneo. Joan Molina es su comisario.
16: Como podemos ver, la combinación entre la viveza cromática y la manipulación de los dorados da lugar a unos efectos estéticos únicos.
14: O también acercarnos a Toledo y descubrir la gran exposición Primada, que celebra 8 siglos de arte y fe en su catedral. Y en Barcelona, el CCCB nos invita a descubrir el culto a la belleza. Julia Yul es su comisaria.
17: Un abordaje histórico, situado y crítico sobre cómo los ideales y los cánones se han construido desde sistemas políticos, burgueses, patriarcales y capitalistas.
14: Cine, exposiciones y también teatro. En el de la Abadía de Madrid se representa estos días El jardín quemado de Juan Mayorga, una historia ambientada en un psiquiátrico durante la Guerra Civil.
18: Pensé que pudo haber más ingresos porque algunas personas, a causa de la guerra, enloquecieron. Pensé también que pudo haber más ingresos porque algunas personas fueron pasadas por dementes para salvarlas.
14: Y tras su éxito en Barcelona, Madrid ya está lista para recibir a Bad Bunny, que esta noche debuta en la capital con su mediática gira Debí tirar más fotos.
2: Bueno, y final de la Liga de Campeones entre PSG y Arsenal. Mario Costas.
19: Y nos lo cuenta Juan Martín desde Budapest. Buenos días.
20: Buenos días. El Paris Saint-Germain quiere volver a ganar por segundo año consecutivo la Champions y para ello Luis Enrique va a poder contar con Dembélé, Hakimi y Méndez. Esto es lo que respondía el técnico asturiano a si el PSG es el favorito para esta tarde.
21: Que sea una fiesta para el fútbol y que pueda ganar el equipo que juega mejor a fútbol. Y en eso no tengo ninguna duda.
20: Enfrente, el Arsenal, en éxtasis al ganar la Premier. Mikel Arteta únicamente no va a poder contar con el defensa Ben White y este podría ser el encuentro que dé un salto extra a los Gunners a nivel europeo.
22: Tengo la oportunidad de hacer algo que no se ha hecho en este club y que nos ayudará para siempre si lo conseguimos.
20: Se va a llenar el Puskás Arena de Budapest con casi 70.000 personas que van a presenciar este PSG-Arsenal, ojo al horario, a las 6 de la tarde, 5 en Canarias.
19: Les recordamos recordamos que podrán ver el partido en directo en la 1 de Televisión Española y también se lo contaremos en Radio Nacional en Tablero Deportivo. Por su parte, el Atlético de Madrid respondió la pasada tarde a través de redes sociales a los rumores sobre el interés del Barcelona por Julián Álvarez. En las publicaciones se podían ver en forma de meme imágenes de Lamín, Rafinha y Pedri con la camiseta colchonera como si fuesen nuevas incorporaciones. Por ello se ofertaban entradas para conciertos, suscripciones para periódicos o bolsas de pipas. En un tono más serio, el conjunto rojiblanco recordó el caso Negreira e incluso hizo alusión a favores políticos para la inscripción de jugadores. Quien sí ha terminado llegando a Can Barça es Anthony Gordon. El fichaje del extremo inglés proveniente del Newcastle se ha cerrado en torno a los 70 millones de euros y el futbolista firma por 5 temporadas. Escuchamos al nuevo jugador del Barça.
0: Estoy listo para este desafío. Estoy muy consciente de la historia de este club y de los increíbles jugadores que han llevado esta camiseta.
19: Gordon se convierte así en el primer fichaje del Barça para esta nueva temporada.
2: Gracias, compañeros de deportes. En la realización, Francisco Almoguera. En el control de sonido, Raúl Duque. Ahora llega el equipo de No es un día cualquiera con Pepa Fernández al frente desde Valencia, con motivo de la reunión del jurado de los premios Rey Jaume I. Continúa las noticias, la información en Radio Nacional de España.

0: Buenos días, ¿qué tal están? Pedro Sánchez ha pedido comparecer en el Congreso para hablar de la situación política tras los últimos reveses judiciales que han sacudido al Partido Socialista y que han dejado la legislatura en punto muerto. De este momento hablaremos con la portavoz del PNV en el Congreso, el que ha sido el socio preferente del Gobierno.
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2: En estos momentos, a la hora en la que estamos aquí, la UCO está registrado la sede del partido que sustenta al Gobierno de España por financiación irregular.
3: Conlleva también, por supuesto, un elemento de tolerancia cero ante cualquier tipo de actitud o comportamiento irregular o ilegal. Y conlleva también, por supuesto, un elemento de respeto a los procesos, de respeto
2: ustedes
3: a los procesos judiciales.
2: Ustedes tienen a la UCO en la sede de Ferraz, después de que hayan utilizado el dinero de todos los españoles para rescatar a empresas que únicamente son estratégicas para el interés de unos
4: pocos. A tener que volver a hacer política en primera persona, porque si la política la hacen ustedes, ya sabemos lo que hay. Rearme y ahora también corrupción.
5: Cómplice e igual de culpable que Sánchez y el socialismo. Señora Díaz, mi pregunta era... ¿Cuál es su...
6: ¿Y sabe cuál es mi límite, señor Tellado? Mi límite es usted y sus políticas. Mi límite es contra ustedes.
7: Salga aquí y diga la verdad si realmente está tan indignado y ha sido capaz de llamar a las familias de los guardias
8: civiles. No podemos
7: civiles.
8: Normalizar el uso del dolor como están haciendo ustedes.
0: Era la sesión de control de este miércoles en el Congreso, marcada por esta noticia que saltó pocos minutos antes de las 9, cuando se supo que la Guardia Civil estaba en Ferraz, en la sede del Partido Socialista. El desconcierto fue visible en la bancada del PSOE. El presidente del Gobierno, presionado por sus socios, va a comparecer en el Congreso. Leticia Arenas, buenos días.
9: ¿Qué tal? Buenos días. Una comparecencia con la que pretenden volver a recuperar la iniciativa desde el Gobierno, aunque no será inmediata, nos iremos a finales de mes con toda probabilidad. Y escucharemos entonces las explicaciones de Sánchez sobre el caso Zapatero o el caso Leire, que están monopolizando estas semanas parlamentarias. El miércoles, poco antes de la sesión de control, saltaban esas informaciones que hablaban de un registro en la sede del PSOE, y el PP lo utilizaba para preguntar a un Carlos Cuerpo al que le tocaba dar la cara en medio del desconcierto.
2: ¿Qué le parece a usted que la UCO, en el marco de una investigación judicial, esté registrando la sede de su partido?
3: Le voy a decir que merece la pena formar parte de un gobierno que sitúa a España en una posición de liderazgo en materia de crecimiento a nivel internacional.
9: En las filas socialistas no tenían respuestas a primera hora.
10: No tengo información, no puedo opinar. Gracias, ¿eh? Sabéis que siempre os atiendo, pero no tengo información, no sé lo que es, ¿vale?
9: Y al desconcierto se sumaba una imagen que algunos querían evitar precisamente ese día y que para otros representaba muy bien lo que estaba ocurriendo. La del hemiciclo vacío por un simulacro de incendios.
5: En unos minutos van ustedes a escuchar unas sirenas. No se inquieten. No es la Policía Nacional, no es la Guardia Civil, son los bomberos. La UCO está en Ferraz.
9: Los diputados pasaron 20 minutos en la calle. Solo se hablaba de la UCO en los corrillos, aunque las informaciones ya descartaban que estuviera buscando rastros de financiación irregular en el PSOE. Así que los diputados socialistas comenzaban a respirar, mientras que el Partido Popular insistía en que nada había acabado.
0: El Gobierno ha descartado ese adelanto electoral que piden algunos socios y la oposición. El Partido Popular cree que es la salida, ya que descarta presentar una moción de censura por ahora. Verónica Muñoz, buenos días.
11: Sí, Rosa, toda la semana lleva el PP lanzando la idea de que solo hay dos caminos para que caiga el Gobierno: o que Sánchez convoque elecciones, y saben que no lo hará, o que los socios le dejen de sostener. La primera opción no la ven viable, por eso Feijóo apelaba de nuevo a los socios en el Congreso.
12: Lo que están diciendo no concuerda con sus actos. Están manteniendo el Gobierno más sucio de la democracia
11: española. La moción de censura, insisten, no es el momento de activarla, queda descartada ahora, si no ven que los socios mueven ficha, pero no niegan que puedan hacerlo cuando avancen las investigaciones. Aunque aseguran en el PP que no hay ninguna ronda activa ni con Junts ni con el PNV, Feijóo insiste en que hará todo lo que esté en su mano para que llegue el cambio.
13: Que haré todo lo posible para cambiar al Gobierno. Y cuando digo todo, es todo.
11: Y todo es cualquier escenario. Los populares defienden que no tienen ansiedad por actuar porque las investigaciones que salpican a Moncloa y al PSOE acaban de empezar. Insisten en que no van a adelantar sus pasos y menos al Gobierno.
0: Gracias, Vero. Entre los socios y que se percibe un intento por marcar distancias con el PSOE, incluso en Sumar, aunque por el momento ninguno está dispuesto a apoyar una moción de censura. David Fernández, buenos días.
14: Hola, buenos días. Sí, ni PNV ni Junts se plantean apoyar esa moción de censura de Feijóo que, recuerdan, no está sobre la mesa. Miriam Nogueras asegura que nunca facilitarán un gobierno con Vox y propone la cuestión de confianza como salida.
15: Nosotros no estamos aquí para poner y sacar gobiernos. Sí que quiero recordar que, por ejemplo, el presidente Puigdemont, cuando perdió la mayoría, hizo y se sometió a una cuestión de confianza.
14: Dice que hablan con el PNV con normalidad, pero no de esa moción de censura. Ambas formaciones coinciden en pedirle a Sánchez un adelanto electoral. Aitor Esteban da la legislatura por muerta.
16: Vista la situación, a nosotros nos parece que la legislatura, bueno, ha llegado a su fin y así debería ser.
14: Desde Coalición Canaria, su portavoz Cristina Valido también pide que se convoquen elecciones ya.
17: Yo creo que para la democracia es bueno que en una situación como esta la gente pueda opinar a través de su voto y decidir el gobierno que quiere, sea cual sea, sea del color que sea.
14: Los socios habían pedido la comparecencia de Sánchez. Sumar exigía explicaciones y presume de haberla negociado con los socialistas. En los últimos días han elevado el tono para tratar de distanciarse y que no les salpiquen los casos de corrupción. Recuerdan que representan a un espacio político limpio y piden al PSOE que limpie su casa. Yolanda Díaz.
18: Ya está bien. Es una vergüenza todo lo que estamos viendo.
14: Podemos o Esquerra se han mostrado cada día más indignados.
19: Esto, lo haga quien lo haga, es igual de grave. Lo haga el Partido Popular con la Kitchen o lo haga el Partido Socialista.
20: Resistir, bueno, convendría que gobernaran. La gente merece algo mucho mejor. Va a empezar una izquierda que no dé vergüenza.
14: Bildu, con un perfil más discreto, se ha desmarcado. Otegi habla de operación para derribar a este PSOE y advierte que un adelanto electoral solo traería un gobierno de PP con Vox.
21: Si no le importa, pues que se espere a que la justicia haga su trabajo y que no condenen ustedes a una persona que no ha declarado todavía en la causa.
22: Hace una semana hacía una defensa férrea y hoy ni ha mencionado a Zapatero. Simples indicios, dijo.
0: El ministro de Justicia y la portavoz del PP en el Senado en la sesión de control del martes. En este intento por retratar a los socios, el Partido Popular llevó este miércoles a la Cámara Alta una moción para reprobar al gobierno y pedir elecciones. Finalmente PNV y Junts se abstuvieron. Mar Lupión, buenos días.
23: Sí, buenos días. Los 146 votos a favor de PP, Vox y UPN han sacado adelante esa reprobación. Creen los populares que el Ejecutivo debe asumir responsabilidades por los casos de corrupción de su entorno, entre ellos el que salpica al expresidente Zapatero. La senadora popular Pepa Pardo acusaba a Pedro Sánchez de esconderse para no dar explicaciones.
24: Asediado por la corrupción de la A a la Z, de Ábalos a Zapatero, pasando por Santos Cerdán, Coldo, La Fontanera, Seppi.
23: El PSOE se defiende y reprochan a la oposición que no respete, dicen, los tiempos de la justicia. Juan Espadas les retaba, además, a convocar una moción de censura.
25: Esto es una moción de la serie B, en este caso, si acaso, en la que lo que se constata es que ustedes no tienen capacidad o lo que hay que tener para presentar una auténtica moción de censura en el Congreso.
23: PNV y Junts se abstenían, marcando así distancias con el gobierno. Los jeltzales reconocían su desconfianza, pero cargaban también contra el PP, al que acusan de aprovechar la situación para hacer ruido. Estefanía Beltrán de Heredia.
26: Les tengo que decir que basta ya de estos circos mediáticos.
27: Si ustedes consideran que se dan las circunstancias para presentar una moción de censura, háganlo ya y háganlo donde tienen que hacerlo. Señorías.
23: Tono duro el de Junts contra el PSOE. Insistían en que ellos ya han roto con los socialistas por su falta de palabra.
28: El govern Sánchez no s'aguanta per Junts. S'aguanta per aquesta nova manera d'entendre.
23: Eso sí, Eduard Pujol recordaba al PP que ellos también tienen un pasado ligado a la corrupción.
0: Maribel Vaquero, buenos días.
29: Hola, buenos días.
0: Maribel Vaquero, le conocen, es la portavoz del PNV en el Congreso. Decía el martes Gabriel Rufián en el pasillo del Congreso que las legislaturas en este país acaban cuando lo dice el PNV. Ustedes ya han dicho que ha llegado a su fin, lo decía Aitor Esteban el pasado jueves, pero parece que el presidente del gobierno se resiste a darla por finiquitada, por acabada.
29: Sí, nosotros lo que vemos es que con el gobierno tal y como está, la legislatura está agotada, no tenemos presupuestos, llevamos toda la legislatura sin presupuestos, sin leyes importantes que se estén aprobando, con un bloqueo en el Parlamento constante para temas importantes. Se está legislando vía decreto ley y no vía proyectos de ley o proposiciones de ley. Los temas que no interesan se quedan en un cajón y encima, bueno, pues hay un montón de causas judiciales abiertas y pendientes en torno a lo que es el gobierno y al presidente, que no ayuda a que no se evite la desafectación que se tiene hacia la política y la crispación que vemos todos los días en el debate parlamentario.
0: ¿Y cómo interpretan que, a pesar de todo eso que usted me dice, Pedro Sánchez mantenga su intención de aguantar hasta 2027? Lo decía el miércoles en Roma, ¿no? Y ponía como excusa la necesidad de estabilidad en ese contexto internacional tan incierto.
29: Bueno, pero no vemos que haya estabilidad en estos momentos, y el interés general y la responsabilidad lo que exige es que no se agote la legislatura hasta el final y que se den pasos y que se convoquen elecciones, que se disuelvan las Cortes y se convoquen elecciones, y que sea la ciudadanía la que vote y la que decida con su voto en las urnas qué gobierno quiere o qué parlamento quiere.
0: Se está equivocando el PSOE en quitar hierro, por ejemplo, a esa última operación que hemos conocido esta semana, que supuestamente promovió el señor Santos Cerdán para destabilizar algunas causas en los tribunales. ¿Está quitando el PSOE hierro a esto?
29: Lo que no se puede hacer es dejar pasar el tiempo, porque el tiempo no va a mejorar la situación. Esto no va a ser que el tiempo lo cura todo y esto va a desaparecer. Creemos que se tiene que actuar, creemos que el gobierno tiene que ser lo suficientemente responsable para decir: así no se puede continuar, esto está agotado, esta legislatura no da más de sí, y si queremos estabilidad, pues cuanto antes se decida un nuevo parlamento y un nuevo gobierno, pues mejor para empezar a funcionar.
0: ¿Esto va a ir a peor entonces, cree usted?
29: Hombre, no se van a solucionar los problemas echando tierra sobre ellos. Eso va a seguir estando ahí. Yo creo que al toro hay que agarrarle por los cuernos y hay que mirar a la realidad y mirarla de cara. Nosotros decíamos que el emperador iba casi desnudo, ¿no? Pues el emperador está desnudo en estos momentos, y lo que vemos es que la legislatura está agotada. Sí.
0: Volviendo a esa operación que conocíamos el miércoles, ¿estamos ante las cloacas del PSOE? ¿Cómo lo ve el PNV?
29: Yo creo que en estos momentos hay un montón de causas abiertas, y lo que tenemos que... No soy juez, y lo que tiene que actuar es la justicia, y la justicia dirá si hay culpabilidad o no hay culpabilidad.
0: El señor Puente decía esta semana también que hay una estrategia de la derecha y de los jueces para derribar al gobierno.
29: Hombre, yo creo que son acusaciones graves las que se han producido, y por lo tanto tampoco podemos despachar esto con dos titulares y con trazos gruesos. Yo creo que la gente está preocupada, a nosotros por lo menos la ciudadanía nos transmite que hay preocupación, y lo que creemos es que hay que tomar medidas cuanto antes.
0: ¿Cómo ve al Partido Socialista? No sé si ha tenido oportunidad estos días de hablar con diputados aquí en el Congreso. ¿Cómo les ve después de este último revés y también de lo del caso Zapatero?
29: Bueno, yo he hablado con algunos diputados y diputadas, no solo del Partido Socialista, también de otros partidos políticos, y la gente está, los diputados yo creo que están preocupados.
0: ¿En el PSOE hay sensación también de final de ciclo?
29: Bueno, la verdad es que eso no se lo puedo decir yo. Yo creo que eso se lo tiene que preguntar al Partido Socialista, y no voy a dar mi opinión, porque esto ya es hacer una interpretación de lo que otros piensan.
0: ¿Le sorprende que el presidente del gobierno y el PSOE sigan confiando en Zapatero?
29: Bueno, yo creo que Sánchez ha sido muy tajante diciendo que confía en Zapatero, y uniendo su suerte, yo diría, política también a la de Zapatero. Bueno, él sabrá por qué lo hace, yo no sé por qué lo está haciendo, pero lo que tiene que ver es si la ciudadanía confía en lo que está pasando. Entonces, en Zapatero y en la situación en la que estamos, más allá de lo que la percepción o de la confianza que le pueda generar a Sánchez Zapatero.
0: ¿Se está equivocando, de alguna forma, encapsulando el presidente esto en el PSOE?
29: Bueno, yo creo que lo que no podemos hacer es cerrar los ojos a la realidad. O sea, y ser conscientes de lo que está pasando. No se puede limitar a una cosa concreta, porque la preocupación que hay en la calle y el nivel de crispación que hay es grande. Entonces, no, encapsular o limitarlo a casos concretos, pues tampoco creo que ayude.
0: El miércoles en el Senado, ustedes retaron al Partido Popular a presentar una moción de, de censura, lo hizo su senadora, y a dejarse decir como mediáticos. ¿Les molesta que los dirigentes del Partido Popular estén día sí y día no haciéndoles responsables a ustedes, no solo a ustedes, a otros socios también, de esta situación que por otra parte ustedes consideran agónica, ¿no? Pero el PP les responsabiliza a ustedes. ¿Esto les molesta?
29: Bueno, el Partido Popular tiene la habilidad de hacer amigos y de culpar a los demás de sus propias responsabilidades. Es decir, no está él para dar lecciones ante casos de corrupción a nadie. En euskera hay un dicho que es zozoak beleari purbeltz, o sea, viene a decir eso, que el que, bueno, que el cómo va a tirar la primera piedra, que el que está hasta arriba, ¿no? Entonces, yo creo que el Partido Popular no está para dar lecciones a nadie, ni para mirar al Partido Nacionalista Vasco e imputarle o echarle en cara cualquier cuestión. Yo creo que eso lo sabe, es una estrategia que está intentando utilizar, pero bueno, evidentemente no le va a funcionar. Y por otra parte es no saber medir bien la realidad de Euskadi. Si se piensa que actuando así en Euskadi va a tener más votos, está muy equivocado.
0: Con el PP le iba a preguntar ahora si ha mejorado las relaciones en estos meses, pero por su respuesta no.
29: Bueno,
0: no,
29: como puede ver esta semana en el Pleno, pues la verdad no nos han dirigido a nosotros con los mejores calificativos, entonces lo mínimo que nos han llamado es cómplices.
0: Colaboracionistas,
29: ser el brazo de ETA, ¿no? Ya no sé ni lo que ha dicho. Entonces, bueno, pues la verdad es que con esas
0: parecía que se habían reconducido las relaciones, pues ¿no? En estos últimos meses con aquella... tuvimos noticias de una reunión con el señor Feijóo, el señor Aitor Esteban.
29: Bueno, una cosa es hablar con los grupos políticos y otra cosa son las estrategias que puede tener el Partido Popular hacia el Partido Nacionalista Vasco por sacar unos votos en Euskadi.
0: Que en unas semanas haya una primera sentencia condenatoria, parece que lo más probable, que afecte a alguien que ha formado parte del núcleo duro del presidente del gobierno, de este gobierno, además, como es el señor Ábalos, ¿puede cambiar algo?
29: Bueno, vamos a ir viendo poco a poco qué es lo que va pasando. Vamos a ir poco a poco viendo. La verdad es que la situación no es la mejor y las noticias y lo que suena tampoco parece, como se suele decir, no pinta bien.
0: ¿Puede ser esa sentencia el acicate para que pase algo?
29: Si se refiere a la moción de censura, nosotros no estamos negociando ninguna moción de censura.
0: Pero podría ser el momento que está esperando, por ejemplo, el Partido Popular para presentarla.
29: Bueno, le vuelvo a repetir que no estamos negociando ninguna moción de censura.
0: Una moción de censura, volviendo al tema, finalista para convocar unas elecciones inmediatamente, ¿podría ser una opción?
29: No se está dando el caso, no estamos hablando ni estamos negociando con ningún partido político ninguna moción de censura. Eso, ni finalista ni no finalista.
0: Que en esa ecuación tenga que entrar sí o sí Vox es el problema.
29: Ah, bueno, nosotros lo hemos dicho mil veces. Vox, bueno, y lo digo además personalmente, para mí Vox no es un partido democrático. Se puede presentar a las elecciones, evidentemente, eso es un partido constituido legalmente, pero la defensa que hace y sus argumentos y la defensa de su ideología no me parece democrática.
0: Estos días se ha especulado mucho, me decía usted que hablan con otros partidos, de que había un entendimiento con Junts. ¿Han hablado ustedes de ese otro escenario, de esa posibilidad de que el PP acabe o no presentando una moción de censura?
29: Nosotros
0: o no?
29: Con Junts hablamos, evidentemente, como hablamos con otros partidos políticos, pero no en esos diálogos no ha habido ninguna estrategia para ninguna moción de censura.
0: ¿A Bildu le ven también con la sensación de que estamos en un final de ciclo?
29: ¿A quién?
0: A Bildu.
29: ¿Que Bildu considere que estamos en un final de ciclo? Bueno, yo creo que a Bildu le interesa que la legislatura dure el máximo posible. Yo creo que va a hacer un seguidismo total al Partido Socialista. Bueno, en la entrevista incluso de Otegi es lo que viene a decir, que esto dure. Yo creo que lo va a reducir además todo por interés electoral a fascismo y antifascismo. Y yo creo que, como he dicho antes, tapar todo y hablar de todo conmigo, estos los buenos, los malos, los fascistas, los antifascistas, es no querer ver la realidad. Y creemos que la ciudadanía es mucho más inteligente que todo eso.
0: ¿Por qué cree que se resiste a poner distancia con el gobierno?
29: Bueno, porque yo creo que le interesa que gobierne el Partido Socialista. Además, lo viene a decir, ¿no?, que tenían un pacto de gobierno para el cumplimiento de ciertas cuestiones y que el Partido Socialista está cumpliendo y, por lo tanto, pues le interesa que esté el Partido Socialista gobernando.
0: Bildu y otros socios mantienen que un adelanto electoral traería inevitablemente, pues por lo menos es lo que dicen las encuestas, un gobierno del Partido Popular, parece que con Vox, y que eso es peor. ¿Ustedes eso lo comparten?
29: Es que esto es pensar que el Partido Socialista va a estar gobernando siempre porque gobierna por mandato divino y que esta legislatura no tiene fin. Sí, no hay, no se nos disuelven las cortes y no hay un llamamiento electoral, ¿qué se supone? ¿Que esto va a ser mejor o peor? ¿Van a tener más votos el Partido Popular, menos votos? Yo creo que esta crisis en la que estamos y esta desconfianza y desafección de la ciudadanía, ¿a quién beneficia? Es a Vox. Y que la lectura igual que tenemos que hacer, que para que no esté Vox gobernando, lo que hay que hacer es convocar elecciones y que empiece a funcionar, porque tal vez, y esa es una opinión mía, tal vez el que esto continúe al lo que hace es desestabilizar el sistema democrático y que los partidos más populistas y la ultraderecha pues sean los que ganen votos, porque la ciudadanía está ya cansada y no se cree lo que decimos desde las instituciones públicas, y verdaderamente que se ponga el sistema democrático en tela de juicio y que no la ciudadanía no confíe en las instituciones públicas. Eso es algo que es un riesgo que no podemos asumir.
0: Que ustedes gobiernen en Euskadi con el PSOE les impide romper definitivamente con Sánchez, no apoyar, por ejemplo, esa moción de censura.
29: A ver, nosotros son dos planos completamente diferentes. Nosotros gobernamos con el Partido Socialista de Euskadi en Euskadi. Tenemos un pacto de gobierno, un programa de gobierno, y a él nos debemos, y en esa confianza trabajamos con el Partido Socialista de Euskadi. Aquí no estamos gobernando. Que nosotros dimos un apoyo a una investidura en base a un pacto de investidura. Son dos planos completamente diferentes. ¿Que puede tener influencia? Bueno, pues no te diría que no, pero son dos planos diferentes. Yo tengo que diferenciar los dos planos, y yo creo que somos lo suficientemente responsables como partidos políticos para diferenciar esos planos, sobre todo porque el pacto entre el Partido Socialista de Euskadi y el Partido Nacionalista Vasco de Euskadi funciona y está dando estabilidad a las instituciones, y tenemos unos programas de gobierno y están bien valorados por la ciudadanía vasca.
0: Pero es lo que, por ejemplo, dicen en el PSOE, que ven imposible que ustedes acaben apoyando una moción de censura por eso, porque gobiernan con ellos.
29: Ya, pero es que lo que le estamos pidiendo al Partido Socialista y al señor Sánchez es que convoque elecciones. Es lo que le estamos diciendo, que no se puede aguantar más en esta situación, que no está funcionando el Congreso de los Diputados, que no hay acuerdos suficientes para que esto siga adelante y que, por lo tanto, para no ahondar más en la crisis y para que esto todavía no vaya a beneficiar todavía más a Vox y a la ultraderecha, pues nuestra interpretación es que ante esta situación lo que tiene que hacer es convocar elecciones este año.
0: Algunos socios han pedido esta semana que el presidente se someta a una cuestión de confianza. ¿Eso serviría para algo o no?
29: Bueno, yo creo que lo más directo es convocar elecciones. Es lo ideal.
0: Y una última cuestión, señora Vaquero. Sí. ¿El PNV se arrepiente de haber dado el apoyo a Pedro Sánchez en esta segunda legislatura, visto lo que está dando esta legislatura?
29: Yo creo que en cada momento las personas que están en cada momento toman las decisiones que creen mejor en cada momento. No se puede en política nunca se puede juzgar años atrás en si era mejor haber hecho una cosa o haber hecho otra cosa. En esos momentos, con lo que teníamos y con el programa que teníamos y el acuerdo de investidura, era lo mejor. Entonces, lo que no se puede hacer es juzgar a toro pasado con los datos de hoy lo que hubieras hecho 3 años atrás. Eso es hacer trampas en política. En política no se le puede pedir a un político, y en la vida en general. Tú juegas las cartas, la mano que en ese momento tienes, y con eso haces el mejor juego que puedes hacer en ese momento. Y eso es ser responsable. Juzgar y ahora entrar a valoraciones que hubiera sido mejor si hubiéramos hecho una cosa diferente o no, tal vez igual hubiéramos hecho lo mismo.
0: Maribel Vaquero, muchas gracias por estar esta mañana en Parlamento.
29: Muchas gracias a vosotras.
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0: El Congreso convalidó este jueves el decreto que reformula Alberto Apezteguía el copago farmacéutico.
1: Que los trabajadores y pensionistas con menos ingresos paguen menos por sus medicamentos. Eso es lo que ha defendido la ministra de Sanidad, Mónica García.
2: A una persona que tenga una renta de 22.000 euros, le vamos a ahorrar 460 euros al año.
1: Se crean cuatro nuevos tramos. Los que ganan hasta 35.000 euros al año pagarán, como máximo, 60 euros en sus farmacias. Y los que están por encima tendrán descuentos de hasta el 50% en sus medicinas.
3: En consecuencia, queda convalidado el Real Decreto Ley.
1: Los socios parlamentarios reprochan la falta de diálogo del Ejecutivo.
4: I aquest decret arriba exactament així. Tancat, cuina.
1: Desde Esquerra, la diputada Edna Streams apunta a que el decreto ha llegado cerrado desde el Ministerio y sin posibilidad de negociarlo. Una crítica compartida por el PP, que se ha abstenido. La popular Elvira Velasco critica la falta de coordinación con las comunidades.
5: Es una auténtica chapuza, con una implantación efectiva inviable.
1: Vox ha sido el único partido en contra. Pablo Sáez tacha la medida de insuficiente e injusta.
6: Trata desfavorablemente a los españoles e inmigrantes legales con respecto a los inmigrantes ilegales.
1: La medida costará cerca de 265 millones de euros.
0: Gracias, Alberto. Por cierto, que la ministra de Sanidad defendió la gestión del gobierno en la crisis del antivirus. Mónica García compareció el miércoles en el Pleno. Luis Vallés, buenos días.
7: Buenos días, Rosa. Mónica García saca pecho de la gestión de la crisis del antivirus. Recuerda que España, atendiendo a la petición de la OMS y a la legalidad internacional, se hizo cargo de esta emergencia. Habló de razones humanitarias y sanitarias y de que Tenerife estaba completamente preparada para coger un dispositivo de estas características. Reprocha al PP que quería que saliese algo mal para cargar contra el gobierno.
2: Querían que saliera mal. Es más, su portavoz aquí en el Congreso ya hizo unas predicciones y dijo que es evidente que yo no estaba capacitada y que ya tenía que dimitir antes incluso del operativo.
7: El Partido Popular, Vox, Junts, UPN y Coalición Canaria cargaron contra la ministra por falta de información durante el operativo y de informes técnicos. Dicen que ningunearon al presidente Clavijo durante la puesta en marcha de todo el operativo. Escuchamos a Cristina Valido.
8: Usted prefirió filtrar un pantallazo de una conversación privada y acudir a la burla, a la caricatura y a la ridiculización que han seguido manteniendo en el día de hoy.
7: Esto en referencia a la preocupación del presidente canario por la posibilidad de que las ratas llegaran a puerto. A García también le reprocharon que una crisis como esta se hubiese gestionado con una agencia de salud pública que todavía no se ha puesto en marcha. La ministra dijo a PP y Junts que fueron ellos quienes bloquearon su aprobación hasta en dos ocasiones.
0: Y una propuesta que se ha quedado en el camino, la de Sumar, para prohibir, entre otras cosas, la venta de alimentos no saludables a menores o su publicidad. Lo defendía en la tribuna el diputado Félix Alonso.
9: ¿Por qué la obesidad infantil es más alta en familias con menos recursos? La publicidad es más intensa en hogares de renta baja. El impacto semanal es de un 94% mayor. Los que menos tienen, como siempre, son los que más sufren.
0: Esa iniciativa no la han apoyado ni el Partido Popular, ni Vox, ni Junts, ni Coalición Canaria. El PNV se abstuvo. La popular María Elisa Bedrina afeaba a Sumar que sancionar no es el camino.
10: Precisa de un gobierno limpio, que no esté dividido y que trabaje colegiadamente con los mejores instrumentos a su disposición. Exige que el avance de las medidas se dirija certeramente a dotar a las familias, a las entidades locales, a las comunidades autónomas, de los recursos suficientes para que puedan permitirse estilos de vida y de alimentación saludables.
0: Y un último testimonio, el del defensor del pueblo en la presentación de su informe anual en el Congreso.
30: Vivimos tiempos complejos geopolíticamente, con efectos directos en nuestra vida cotidiana, que además ponen a prueba nuestras convicciones y unos principios y valores que creíamos a salvo. La mala administración o el abuso de poder o la corrupción desalientan a los ciudadanos.
0: Las palabras de Ángel Gabilondo el jueves en el Congreso. Nosotros nos vamos, volvemos la semana que viene. Disfruten del fin de semana.

0: Son las 9, las 8 en Canarias.
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0: Buenos días. Principio de acuerdo entre el Govern y los docentes de Cataluña para mejorar las condiciones laborales del profesorado. Pacto respaldado por la mayoría de las organizaciones sindicales, excepto la CGT, que contempla una subida salarial progresiva de unos 400 euros mensuales hasta 2029. Cantidad que podría alcanzar los 600 euros al sumar las mejoras retributivas de ámbito estatal. Dani González.
2: Sí, esta pasada noche se ha alcanzado ese preacuerdo. Ahí le ha hecho referencia la portavoz de USTEC, Yolanda Segura.
3: Hem passat en matèria salarial doncs de 200 euros que recollia l'acord.
2: Hablaba Segura de ese incremento salarial, dice que es fruto de meses de movilizaciones y huelgas del colectivo docente. Ahora el sindicato va a someter el texto a consulta entre sus afiliados para decidir si lo ratifica. Y de momento las huelgas previstas para la próxima semana no han sido desconvocadas, aunque los sindicatos también van a estudiar esa posibilidad en los próximos días. Por cierto, en el marco de las protestas educativas en la Comunidad Valenciana, los sindicatos tienen previsto retomar esas negociaciones mañana domingo por la tarde.
0: Gracias, Dani. Y en clave política, el Partido Nacionalista Vasco reitera que no está negociando con ningún partido ninguna clase de moción de censura. Lo ha asegurado esta mañana en Parlamento, en Radio 5, la portavoz de los Jeltzales en el Congreso, Maribel Vaquero.
4: No estamos hablando ni estamos negociando con ningún partido político ninguna moción de censura. Eso, ni finalista ni no finalista.
0: Asegura que el hecho de que en Euskadi el PNV gobierne con los socialistas vascos no es el obstáculo para que su formación apoye o no una posible moción de censura. Son, dice, dos ámbitos completamente diferentes y afea al Partido Popular que les responsabilice de dar continuidad al gobierno de Sánchez.
4: El Partido Popular tiene la habilidad de hacer amigos y de culpar a los demás de sus propias responsabilidades. Es decir, no está él para dar lecciones ante casos de corrupción a nadie.
0: Vaquero considera que la legislatura está acabada e insiste en que hay que convocar elecciones ya. Además, considera que el argumento del Partido Socialista de que se están utilizando métodos no democráticos para tratar de acabar con el gobierno no es la mejor manera de atajar la polémica.
4: Al toro hay que agarrarle por los cuernos y hay que mirar a la realidad y mirarla de cara. Nosotros decíamos que el emperador iba casi desnudo, ¿no? Pues el emperador está desnudo en estos momentos y lo que vemos es que la legislatura está agotada.
0: Consultar con la ciudadanía, dice Vaquero, puede servir para frenar el descrédito que, asegura, están sufriendo las instituciones y la política. Una desafección considera que es precisamente lo que alimenta a Vox. 7 personas han resultado heridas esta pasada madrugada tras una colisión entre 2 turismos y un VTC en Humanes, en Madrid. 2 de ellas han sido trasladadas al hospital 12 de octubre, una como trauma grave, otras 3 al hospital Puerta de Hierro como traumas potenciales y las 2 últimas al hospital de Fuenlabrada con trauma de carácter leve. Hasta el lugar se han movilizado, además de los servicios sanitarios, la Guardia Civil que investiga las circunstancias del accidente. Luis Seoane es el supervisor de los servicios de urgencia del 112.
5: A las 12 y cuarto de esta madrugada entra una llamada en el 112 por un accidente de tráfico en la M419 en el término municipal de Humanes de Madrid. Al punto se dirigen varios recursos de soporte vital avanzado y soporte vital básico del SUMO 112. En total son atendidos 7 pacientes.
0: En el exterior, el ejército israelí ha emitido esta mañana nuevas órdenes de evacuación para 7 aldeas en el sur del Líbano. En las últimas horas, 11 libaneses han muerto por bombardeos en la región de Tiro. Javier Jiménez.
6: Se suman a las más de 3.300 personas muertas y 10.000 heridas desde que se iniciaran las hostilidades entre los países vecinos. Israel continúa tomando territorio al sur del Líbano, cruzando el río Litani entre 5 y 30 kilómetros de la frontera. Todo ello pese al alto el fuego anunciado por Washington el 17 de abril y los contactos que este viernes han mantenido delegaciones de ambos países.
0: Y Oriente Próximo continúa sin acuerdo. El secretario de Guerra de Estados Unidos, Pete Hegseth, ha destacado el compromiso y la paciencia de Donald Trump en las negociaciones con Teherán.
6: Y ha advertido que su país puede volver a atacar en cualquier momento. Dice, no dudará en tomar esa vía para garantizar que Irán no consiga el arma nuclear. En ese sentido, Washington vuelve a presionar a los socios europeos para que eleven su gasto en defensa por encima del 3,5% del PIB, al tiempo que pone como ejemplo países como Corea del Sur, Japón o Filipinas.
0: Y hoy, segundo día de la Feria del Libro de Madrid en el Parque del Retiro. Desde las 10:30 de la mañana y hasta las 9 de la noche, los lectores podrán recorrer más de 350 casetas y encontrarse con algunos de sus autores preferidos. Esto es todo por nuestra parte. 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
0: Y ahora se quedan con la información más cercana.
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8: ¿Qué tal? Buenos días. De nuevo arrancamos el fin de semana aquí en Madrid con un fallecido por arma blanca en la capital. Esta vez ha sido en el Distrito Centro. Al parecer, tras una reyerta entre personas sin hogar, el presunto autor de los hechos ya ha sido detenido en la localidad de Pozuelo. Además, de esta madrugada, la Guardia Civil investiga las causas de un accidente en Humanes. Ha dejado a 7 personas heridas la pasada medianoche después de una colisión entre dos turismos y un VTC en el kilómetro 4900 de la M419. Luis Seoane es supervisor de Guardia de Suma 112.
5: En total son atendidos 7 pacientes, 2 de los cuales son trasladados al hospital 12 de octubre, uno de ellos como trauma grave, 3 al hospital Puerta de Hierro como traumas potenciales y otros 2 pacientes, un varón y una mujer, al hospital de Fuenlabrada y los 2 de carácter leve.
8: Si van a ir al centro, recuerden, la estación de Sol está cerrada hasta este sábado y domingo por obras de mejora en el túnel. Los trenes que proceden de Aranjuez finalizan su recorrido en Atocha. Los de la C4 desde Colmenar Viejo y Alcobendas, San Sebastián de los Reyes, finalizan en Nuevos Ministerios. Y los que proceden de Parla terminan en Atocha también por obras. Los trenes de la C5 inician y finalizan su recorrido, también recuerden, en la estación de Atocha. Y como acaban de escuchar, este es el primer fin de semana de apertura de la Feria del Libro. Este año no solo le va a afectar el tiempo en el Parque del Retiro, sino también la visita del Papa y los 10 conciertos de Bad Bunny en la capital que arrancan este sábado. Eva Orue, directora de la feria, en las tardes de Radio Nacional.
9: Bad Bunny lo que ha supuesto es un incremento notable en los precios de los hoteles.
10: Claro.
9: Y entonces eso es lo que supone para la feria como organización y para quienes traen aquí autores o invitados, pues es un replanteamiento de tus presupuestos.
8: Si van a ir a la feria, llévense agua y un abanico. Desde las 2 de la tarde, alerta amarilla por calor a Emet. Noelia García, buenas tardes. Buenos días.
11: Buenos días, ¿qué tal? Hoy sábado va a ser también un día caluroso en la Comunidad de Madrid y continúan las altas temperaturas. Se van a superar los 36 grados en muchas zonas del centro y del sur de la comunidad. A esta hora ya tenemos 26 grados en Villanueva de la Cañada, 23 en Colmenar Viejo, 20 grados en Madrid Centro y 18 en Navacerrada. Los termómetros alcanzarán 37 grados en Aranjuez, 36 en la capital, en Getafe y en Móstoles, 35 grados en Majadahonda y 30 grados en Navacerrada. En general, ambiente cálido y soleado con cielo poco nuboso. Por la tarde, en las sierras se formarán nubes de evolución debido al calentamiento y no se descarta algún chubasco o tormenta seca. Mañana domingo la situación será similar, sol, calor y temperaturas similares. Los termómetros podrán bajar a partir de la próxima semana. Es una información de AEMET.
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8: Lo contábamos en portada, nueva agresión con arma blanca en Madrid. Un hombre de 47 años fallecía este viernes en plena calle, en el Distrito Centro, en el cruce entre San Mateo y Santa Águeda, en lo que podría tratarse de una riña entre personas sin hogar. La policía lograba detener poco después al presunto autor de los hechos, de 46 años, en Pozuelo de Alarcón, Francisco Pérez.
12: La Policía Nacional ha detenido a un hombre en Pozuelo de Alarcón por apuñalar este viernes a otro en plena calle en el centro de Madrid. Ambos, según fuentes policiales, eran personas sin hogar y de nacionalidad española. Los sanitarios no han podido hacer nada por estabilizar a la víctima y ha fallecido. Tatiana Cuesta es portavoz de Emergencias Madrid.
13: A la llegada de los equipos de SAMUR, la víctima ya estaba en parada, por lo que han estado realizando maniobras de RCP durante más de 40 minutos, aunque finalmente solo han podido confirmar el fallecimiento.
12: El detenido ha sido ya puesto a disposición judicial. Las primeras hipótesis apuntan a que agresor y víctima se conocían y que el crimen ha podido deberse a una riña o a un ajuste de cuentas. violentas.
8: Por cierto, que este viernes también conocíamos que un hombre era detenido por agredir sexualmente a la hija de su pareja de 13 años. La menor denunció en su centro escolar después de que sus tutores hubieran detectado una conducta de autolesiones y un rechazo a volver a casa por miedo a esas agresiones que, según la víctima, se producían de forma reiterada cuando la madre no se encontraba en el domicilio en Ciudad Lineal. Según la Policía Municipal, la madre no tenía conocimientos de las agresiones, pero sí sospechaba por el comportamiento de su hija. Recuerden, el 016 es el teléfono de atención para todo tipo de violencia sobre la mujer, es gratuito y no deja rastro. En Fuenlabrada, padres y alumnos del Colegio Público Iván Blake se encierran en el centro durante todo el fin de semana ante la falta de espacios y la paralización de las obras de la tercera fase de construcción del centro. En septiembre entran dos nuevas clases de niños de 3 años en un colegio que ya cuenta con 300 alumnos hasta quinto de primaria y donde apenas hay espacios. Las familias aseguran que no les han comunicado qué va a ocurrir el próximo curso. Hace solo un mes el Ayuntamiento fuenlabreño aprobaba por unanimidad exigir al Gobierno regional que finalizaran las obras del colegio en septiembre. Ana María Pérez, concejala de Educación.
10: Cuando ustedes abren un colegio a medio hacer, cuando cada fase se retrasa, cuando faltan servicios básicos y además no hay plazas suficientes, lo que hacen es desalentar a las familias. Las empujan a apuntar a sus hijos e hijas en otros centros fuera de su barrio.
8: Las obras de esa tercera y última fase del colegio debían completar el centro con gimnasio, laboratorio, biblioteca, polideportivo y nuevas aulas, pero están paradas desde febrero después de que la empresa adjudicataria declarase suspensión de pagos y abandonara la obra. Y otra protesta anoche en las fiestas de Hortaleza. Por tercer año consecutivo, decenas de vecinos han participado en una pitada contra el concejal del distrito, David Pérez, durante el pregón de las fiestas de primavera en el auditorio Pilar García Peña del Parque Pinar de Rey. Protestan por la eliminación de fiestas y festivales de música organizados por el vecindario y por la modificación de las bases de adjudicación de casetas para dejar fuera, dicen, a entidades críticas con la gestión del concejal y que suponen una de las principales fuentes de financiación para estas entidades sin ánimo de lucro. Y en otras fiestas, las de Aluche, pregón del arzobispo José Cobo con motivo de las fiestas del barrio en el que ha ejercido su labor pastoral durante años. La actual situación de crispación y la visita del Papa León XIV han sido algunos de los argumentos de su discurso. Carmen Jiménez.
14: Mención especial al Papa León XIV del arzobispo José Cobo en el pregón. Un discurso en el que animaba a dejar a un lado la polarización y mantenerse unidos. Decía Cobo que esperan con gran ilusión la visita del Santo Padre y reivindicaba el lema Alzad la mirada.
15: Dentro de pocos días también estamos preparándonos para recibir al Santo Padre también en Madrid y queremos con una frase muy especial, que es la frase que los cristianos como vecinos queremos lanzaros. Alzad la mirada, porque creo que en medio de polarizaciones, en medio de dificultades, de diversidades, tenemos sed de vecinos, tenemos sed de mirarnos a los ojos.
14: Así inauguraba el cardenal arzobispo de Madrid las fiestas de Aluche en representación de las parroquias del barrio.
8: Y primer fin de semana de la Feria del Libro, con el humor como protagonista y más de 6.000 convocatorias de firmas este viernes. Primera jornada de apertura, Mariluz Auñón.
16: Primer día de esta Feria del Libro ya con las primeras ventas y muchos estudiantes que venían con sus profesores. Chicos y chicas para los que leer era una de sus actividades preferidas.
17: Yo ayer me terminé un libro que es de Agatha Christie.
18: Yo el último que me terminé fue uno de Amanda Blanc, el primero.
19: A mí me encanta el romance y me gusta mucho Inma Rubiales y justo me terminé ayer Todos los lugares que mantuvimos
20: en secreto. A mí me gusta el romance y me gusta mucho María Martínez.
16: 366 casetas, firmas de libros y de forma inevitable una ligera preocupación por la llegada del Papa, aunque Julia Gómez de la librería Paulinas cree que aunque es imprevisible, el problema no será tanto.
21: Pues confiamos, pero no sabemos si realmente podrán, porque me imagino que estará un poco cortado al tráfico y todo, pero esperamos.
16: Primer día de un total de 10.

0: Y sabiendo que puede darse.
1: En fútbol, la selección española se concentra en las Rozas de cara al Mundial. En el Real Madrid continúa la campaña electoral con la visita esta tarde de Enrique Riquelme a las Peñas de Málaga. Y el Atlético de Madrid terminaba el día de ayer pidiendo respeto y valores al Barcelona tras, según indicaban en sus redes sociales, sufrir una campaña de acoso y derribo por las falsas informaciones que sitúan a Julián Álvarez en la órbita del club culé. Y en baloncesto, última jornada de la fase regular y nueva derrota del Real Madrid, la quinta consecutiva, esta vez en Manresa, 94-87, con un Escariolo que acabó desquiciado y expulsado.
2: Es todo, a la 1:30, más información local y regional. Feliz sábado.
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4: Amalia cumple 65 años mañana, pero hoy todavía es la víspera. Se encierra en casa a preparar comida y a limpiar para que todo brille mientras espera a sus dos hijos. Fuera, policías y periodistas ocupan el pueblo a causa de un suceso que paraliza durante 24 horas el país. Abrimos la esperada novela de Manuel Javois, La víspera.
5: La víspera es el territorio de los novelistas, es el territorio de la ficción. Tú, en la víspera del día de tu boda, en la víspera del día de tu cumpleaños, en la víspera de tu partido de la final de tu equipo de Champions, puedes lucubrar, puedes suponer muchos escenarios, puedes imaginar que todo va a transcurrir de esta forma o de la otra. Hay que fabular. Cuando las cosas están ocurriendo, cuando la fiesta se está celebrando, cuando la boda se está festejando, cuando la final se está disputando, ahí ya entra el periodista. Se acabó el novelista. Tienes que dar cuenta de lo que está ocurriendo, pero ya no puedes fabular. Ya están transcurriendo las cosas como tú seguramente las hayas imaginado, porque has imaginado mil escenarios, pero ya no hay lugar para la imaginación.
4: Y en esa víspera, a ese cumpleaños, conocemos a esta madre, Amalia Constenla, que mueve los límites morales y arrastra al lector y a sus dos hijos y al marido a un viaje de sacrificio, culpa y redención.
5: Es que Amalia no quiere a la gente. Amalia nace con un lastre tremendo, que es la carencia de emociones. Que es en otro orden, en un orden urbano sórdido y contextualizado de una forma más adecuada, sería una psicópata como la entendemos en las ficciones. Pero es una mujer que tiene rasgos psicopáticos en un pueblo pequeño y siendo ama de casa. Y ella quiere ser buena, sí. Pero imita a la gente que hace el bien porque sabe que eso está bien y eso la oculta, eso la mimetiza con su pequeña comunidad.
4: En la víspera, escribe Javois, entre una pistola de imitación y una de verdad, la diferencia es la bala. Solo apretando el gatillo puede saberse la verdad. Y lo mismo pensó Amalia Constenla con tantas cosas en la vida.
6: Quebró las patas del conejo con las manos. Y los chasquidos la hicieron retroceder al día en que apretó un gatillo dos veces, muerta de risa, creyendo que la pistola era de juguete. Aquel suceso hizo estallar su vida para siempre, pero apenas reparaba en él. ¿A qué edad sabe un niño cuándo acaba el juego y por qué?
5: Ella ha nacido con dificultad para tener emociones, para sentir amor, para sentir afecto, para sentir culpa, para sentir remordimiento, pero también para sentir el dolor que a nosotros nos causaría algo muy grave que nos hayan hecho, una deslealtad, una traición, un abuso, una paliza, ¿no? Que es física y eso siempre duele. Ella, y toda la novela está en las primeras páginas, ella, esa tara, consigue revertirla. Es una psicópata al revés.
4: Manuel Javois construye en torno a esta mujer y a sus hijos una indagación incómoda sobre el origen y el destino de la primera institución de todas, la familia. Escribe, hay familias que llevan años empapadas en gasolina bailando sobre un lecho de plásticos y papeles viejos sin que nadie, por pudor o por piedad, se anime a tirarles una cerilla encendida.
5: A ver, no tenían ningún manual, o sea, no es que fuesen los mejores educadores del mundo, pero al mismo tiempo iban dejando que la vida te atropellase en según qué situaciones y luego a lo mejor pues había que recoger los pedazos, ¿no? A mí me recogieron los pedazos de mi primera ruptura. Me encontraban llorando en la cocina a las 3 de la mañana. Era como, ¿qué pasa? Y yo al final me vaciaba de una forma que yo no me vacío con mis padres en la vida, ¿sabes? Pero era como, ya no puedo más, tengo que hablar con alguien, ¿no? Ahora hay más herramientas, por lo tanto puedes elegir más opciones. Pero yo no voy a ser ese padre que vaya a sentar a mi hijo y le va a decir, vamos a hablar de una cosita con un folio. Yo hablo con mi hijo muchísimo más de lo que hablaba mi padre conmigo y infinitamente más de lo que hablaba el padre de mi padre con el suyo.

0: Familias sin secretos es una secta, escribe Javois.
1: Para mí era un reto escribir de silencios, un reto escribir de sobreentendidos, porque tienes que escribir, no puedes decir silencio, dos páginas en blanco. No, hay que escribir, hay que llenar los silencios, pero al mismo tiempo me pareció muy descriptivo de muchísimas familias.
0: La víspera, publicado por Alfaguara, cuarta novela de Manuel Javois. Como escribió Tolstoy al comienzo de Ana Karenina, todas las familias felices se parecen unas a otras, pero cada familia infeliz lo es a su manera. Susana Santaolalla, Radio 5, Todo Noticias.

0: Vemos fotos tomadas fundamentalmente en México y en Venezuela, en lugares distintos y distantes, pero con algo en común. Transmiten una sensación de espera, de momento intermedio, de frontera.
1: Tuvimos muchos cientos de imágenes de mi trabajo de asignación, principalmente para el New York Times, y fuimos identificando las temáticas que habían y qué era lo que estaba como subiendo a la superficie dentro de un trabajo muy amplio y de todo tipo, ¿no? De todo tipo de asignación de noticias que yo he hecho en los últimos años. Y no, estos fueron los temas que surgieron: la infancia, la experiencia femenina, la migración, el tránsito humano, el cuidado.
0: Son los temas que reflejan esta treintena de fotografías en Casa de América, seleccionadas por la propia Marian Carrasquero y por Sergio Antoraz, profesor de fotografía de la Universidad de Alcalá de Henares y comisario de esta exposición. Todo empieza con ausencia.
1: Creo que la ausencia, de alguna manera, es el final, pero también es el comienzo. En mi trabajo trato de mostrar que dentro de estas situaciones difíciles, políticas, sociales, de tránsito, hay muchos finales, pero también hay muchos comienzos. Entonces, por eso el título de la exposición creo que abre como una ventana a la posibilidad de lo que viene a raíz de la pérdida.
0: La pérdida, la realidad de la migración, nos la muestra Marian Carrasquero de forma íntima, cotidiana, en escenas de hogar que parecen cuadros, composiciones artísticas.
1: Justo eso intento, conseguir el arte en la vida. Trato de conseguir el arte, la poesía visual en la cotidianidad.
0: Una foto nos emociona especialmente entre todas, la de una mujer sentada, delicadamente erguida en un sofá, zapatos de tacón bajo, el peinado cuidado, el entorno humilde, un salón limpio y muchos recuerdos.
1: Esta mujer es una de las mujeres más increíbles que yo he conocido en mi vida. Ya se le desaparecieron en México sus cuatro hijos y ella, María Herrera, ha dedicado su vida a luchar por los desaparecidos en México. Es líder social, hasta conoció al Papa. O sea, ella ha movido cielo y tierra, no solo por sus propios hijos, sino como madre del pueblo mexicano. Y creo que en su cara se refleja la lucha y el dolor, ¿no? Aquí hay una mezcla de muchísimo sufrimiento, pero también de dignidad y de fortaleza. En un contexto muy colorido, muy mexicano.
0: El color también de ese rosa del exterior de esta casita venezolana frente a la que vemos sentada al sol a una mujer mayor.
1: Esto fue súper difícil. Estamos en Maracaibo, en Venezuela, haciendo un reportaje sobre abuelos que cuidan a nietos porque la generación del medio ha migrado. La generación trabajadora ha migrado en Venezuela, la mayoría, y Gloria cuida a sus nietas. Su hijo migró de Venezuela y en el trayecto, pasando por el Darién, murió. Él fallece durante ese recorrido. Entonces ella se queda a cargo de sus dos nietas. Y fue súper difícil tomar esta foto porque le habían hecho la entrevista. Ella ya había echado todo su cuento, un cuento trágico, súper doloroso. Y luego llegué yo y le quería hacer un retrato, pero fue difícil como tratar de que ella no se sintiera como incómoda, explotada, ¿sabes? Que hubiera como algún tipo de comodidad para ella. Entonces decidí sacarla afuera porque la entrevista todo fue adentro. Entonces dije, bueno, afuera, aire fresco, cambio de ambiente. Y esta casita súper venezolana, además rosada con naranja. Los colores en esta foto para mí son increíbles y son un contraste muy fuerte a la emoción de ella, a la cara, a su expresión.
0: Historias marcadas por la ausencia, por la necesidad de seguir adelante. Así lo sentimos en Casa de América en Madrid hasta el 30 de mayo. Ángela Núñez, Radio 5, Todo Noticias.

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1: Hola, chicos. Hay en la vieja casa de campo un cobertizo del que ya nadie se acuerda. Y allí, entre herrumbrosos aperos de labranza y leña seca derrumbada, recostada contra la pared del fondo, hay una vieja bicicleta. Sobre ella, en un tablero de corcho olvidado, siguen pinchadas con plateadas chinchetas las fotos de la bicicleta, llegando a distintas metas. No es una bici cualquiera, es una bici ganadora, toda una escaladora. Aunque lo que con más regocijo recuerda la vieja bicicleta son las bajadas cuesta abajo, con el corazón desbocado y sin frenos por la serpenteante carretera de aquella montaña. Sí, es una vieja bicicleta de las de freno de tiro central, de esas con horquilla superior que se abrazaba a la llanta de las ruedas con dos bracitos de alambre delicado siempre en tensión. Unos juguetones bracitos que con la tensión de la bajada tendían a saltar por los aires. Primero saltaban los del freno de delante, ¡fiop! Y luego los de detrás, ¡fiop! Y la bicicleta se lanzaba cuesta abajo sin frenos, enloquecida, derrapando en cada curva sobre el abismo hasta llegar al río. La vieja bicicleta puede oír aún el sonido del roce de los talones de las playeras de su dueña, que había hecho la bajada riendo y gritando al valle de pura felicidad. ¡Voy bajando y nada me está parando! Han pasado muchos años desde aquello y hoy la ciclista ha regresado a buscarla. Sabe que está ahí, esperando al fondo del cobertizo, con los frenos descompuestos desde la última vez. ¡Ay, mi bici! ¡Mi leal y querida bici! Exclama con voz emocionada mientras se agacha amorosa sobre ella y acaricia su despintado cuadro con cariño. Recorre con sus artríticas manos su sucio manillar y aprieta sus frenos, aguantando el dolor. Aquellos frenos con tanta personalidad que ahora la saludan con un chirrido de reconocimiento. Y la ciclista anciana sonríe y se deja llevar por un impulso. Se sube con dificultad.
2: No lo hagas. Echa el freno a ese loco impulso,
1: le dice su sentido común. Mas, ¿qué demonios? Solo una última vez. Y tras asegurar los frenos sobre las gastadas zapatas, se monta y ¡hay cosas que nunca se olvidan! Se la oyó exclamar feliz aquel día, bajando veloz hasta el final. El final de su vida. O eso cuentan en la montaña cuando hablan de aquella bici y su hazaña. Os dejo pensando y con la fantasía volando. Esther de Lorenzo, contando cuentos en Radio 5.

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1: Son las 9:30, las 8:30 en Canarias.
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1: Buenos días, hoy se celebra el Día de las Fuerzas Armadas. En el desfile militar en Vigo participan más de 3.700 efectivos en un acto al que asistirá por primera vez la princesa de Asturias, María Paredes.
2: Todo está ya preparado en la avenida Samil para que a las 12 comience el desfile, que estará presidido por sus majestades los reyes, acompañados por primera vez en este acto por la princesa Leonor, a pocas semanas de terminar su carrera militar. Tras su llegada y el saludo a las autoridades, tendrá lugar uno de los momentos más esperados, el tradicional salto paracaidista portando la bandera de España, seguido del homenaje a los que dieron su vida por el país. A continuación, la formación Mirlo dibujará los colores de la bandera en el cielo, acto con el que dará comienzo el desfile, con el turno primero para el desfile aéreo, seguido de la marcha terrestre, protagonizada por miembros del Ejército de Tierra, Armada, Ejército del Aire, Unidad Militar de Emergencias, Guardia Real y Guardia Civil a pie. Un acto que llega después de la demostración naval que tuvo lugar ayer. Ayer viernes.
1: Sí, podrán seguir estos actos en Radio 5 en una programación especial con Carlos Navarro y Mar Lupión. Será a partir de las 12. Mientras, el debate político en España sigue girando alrededor de las investigaciones judiciales en el entorno del PSOE. Los principales líderes del partido y del gobierno se enrocan y hablan de una persecución mediática y judicial que no les hará caer. En paralelo, los socios incrementan la presión. PNV y Junts insisten en la necesidad de que el presidente del gobierno convoque elecciones, aunque no se plantean apoyar una moción de censura, ni siquiera instrumental. En el programa Parlamento de Radio Nacional, la portavoz del PNV en el Congreso, Maribel Vaquero, ha insistido en que la situación es insostenible.
3: No se puede aguantar más en esta situación, que no está funcionando el Congreso de los Diputados, que no hay acuerdos suficientes para que esto siga adelante y que, por lo tanto, para no ahondar más en la crisis y para que esto todavía no vaya a beneficiar todavía más a Vox y a la ultraderecha, nuestra interpretación es que ante esta situación lo que tiene que hacer es convocar elecciones este año.
1: En ese contexto en el que la derecha y la ultraderecha navegan con viento a favor, desde la izquierda alternativa al PSOE continúa la búsqueda de fórmulas para renovar su propuesta. Hoy en Barcelona, tercer mitin de refundación de la marca Sumar, bajo el eslogan Un paso al frente. Y allí en Cataluña, tras varias jornadas de huelga e intensas reuniones, los sindicatos mayoritarios y la Consellería de Educación han alcanzado un acuerdo que, a falta de ratificación, establecerá mejoras salariales y un reforzamiento de las plantillas de profesores y personal educativo. Daniel González.
4: Y entre los puntos incluidos en ese pacto se contempla esa subida salarial hasta 600 euros mensuales de aquí a 2029. Habría que sumar también los incrementos retributivos autonómicos y estatales. Del acuerdo se ha desmarcado la CGT, sí lo han respaldado el resto de sindicatos, USTEC, Comisiones Obreras y profesores de secundaria. Su portavoz es Ignasi Fernández.
5: Siempre hem demanat una convocatòria de càtedres que és exclusivament pel cos de professors de secundària.
4: Comentaba Fernández que en 2028 habrá 2.500 compañeros de secundaria que serán catedráticos, van a recibir 210 euros más al mes y tendrán derecho a la promoción profesional reconocida y podrán ser jefes de departamento. Ese impacto incluye también otras medidas como la creación de espacios de seguimiento sobre infraestructuras, climatización y currículo educativo.
1: Del exterior, en Francia, ha fallecido el filósofo y sociólogo Edgar Morin, creador de la teoría del pensamiento complejo. Ha muerto a los 104 años de edad, según ha informado esta mañana su familia. Y en el Líbano, el ejército israelí continúa avanzando y acaba de emitir nuevas órdenes de evacuación en 7 localidades del sur del país, tras dejar al menos 11 muertos por bombardeos en las últimas horas. Lola Bex.
6: Nuevas órdenes de evacuación que se suman a la exigencia del ejército israelí de abandonar otras 8 localidades en la región de Tiro, que ayer ya fueron bombardeadas con al menos 11 muertos y 15 heridos, a pesar del alto el fuego negociado en Washington y que contradice diariamente el primer ministro israelí, Benjamín Netanyahu, quien asegura que sus fuerzas están recrudeciendo sus ataques para atacar a las milicias proiraníes de Hezbollah e invadiendo, eso sí, más terreno en Líbano, más allá del superado río Litani. Las últimas víctimas mortales de los bombardeos son refugiados sirios, según los medios locales, y el coordinador general de médicos Sin Fronteras en Líbano, Jeremy Ristort, ha denunciado que sus médicos y hospitales son objetivos para el ejército hebreo. Según la Organización Mundial de la Salud, en 10 días han muerto 9 trabajadores sanitarios, 48 han resultado heridos y 7 ambulancias han sido alcanzadas.
1: Sigan informados en próximos boletines y en rtv.es.
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0: Los ojitos de César no verían ni a un elefante aunque lo tuvieran delante. Es un sapo miope, muy miope. César no ve un pimiento.
1: ¡Ay, César! ¡No ves ni torta!
0: Se lamenta Zoe. Mientras Zoe piensa cómo ayudar a su amigo, Doña Eulalia llega a orillas del pantano y se sienta en su banco preferido. Su perro León, con más canas que ella, se tumba a su lado. Es una gran bola de pelo. Entonces Zoe, mirando a Eulalia, exclama:
1: ¡Lo tengo!
2: ¿Qué se le habrá ocurrido? Así comienza una aventura muy divertida y refrescante. Muchos seres y unas solas gafas. ¿Qué verán? ¿Qué harán? Todas las respuestas están en este álbum ilustrado, El sapo César no ve ni torta. Un libro de cubierta color estación que además incluye unas gafas muy chulas con las que puedes descubrir sorpresas, mensajes ocultos que hay en sus páginas.
3: Ficha técnica.
2: El sapo César no ve ni torta es el título. Es obra de Estelle Talavera Baudet, con ilustraciones de Mapi Hernández. Lo publica la editorial Bruño, que lo recomienda a partir de 3 añitos. A los mayores les gustará escuchar que esta historia apuesta por la observación, por el humor, por la empatía, y que viene bien cuando a algún pasajero le toca empezar a ponerse gafas para ver mejor.
3: ¡Que recuerde la estación entera! Esta lectura pasajera.
2: El sapo César no ve ni torta. 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
2: Y después de un cuento escrito, un oral, de la mano de Ana Cristina Herreros, autora, editora de Los libros de las malas compañías, y precisamente en ese sello publicó hace unos años una historia premiada nada más y nada menos que por el prestigioso periódico The New York Times. Se titulaba La verdadera historia de la rata que nunca fue presumida. Y hoy nos va a contar aquí, en Lean, una adaptación, como nuestra cuentacuentos oficial de esta 15ª temporada. Ella misma nos presenta la historia de esa ratita. Ana Cristina Herreros, o su nombre de cuentista, Ana Griot.
8: Pues este es un cuento tradicional del que existen muchas versiones, pero esta es una versión que yo encontré en Mallorca, en el archivo del archiduque Luis Salvador, un noble del Imperio Austrohúngaro, que era un poco contrahecho, y lo mandaron para que no lo viera la gente a un sitio despoblado que era en ese momento las Baleares. Y allí estuvo escuchando a la gente y recogió este cuento que en balear se llama Sarrateta. Y cuentan que había una vez una rata pequeña, pequeña, muy limpia y muy aseada. Aquella rata peinaba su pelo y barría su casa. Pero un día decidió que iba a barrer la calle. Y barriendo, barriendo, se encontró una monedita, porque ocuparse del espacio público siempre tiene premio. Y dijo: ¿qué me compraré? ¿Qué me compraré? ¿Me compraré almendritas? Ay, no, no, que tendré que barrer las cascaritas. ¿Me compraré avellanitas? Ay, no, no, no, que tendré que barrer las cascaritas. ¿Me compraré nuececicas? Ay, no, no, no, que tendré que barrer las cascaritas. ¿Qué me compraré? ¿Qué me compraré? ¿Qué me compraré? ¿Y sabéis qué se compró? Pues no, no se compró un lazo, como estáis pensando. Se compró un repollo, una col, porque esta rata quería casa propia, como Virginia Woolf. Así que de la col, de las hojas más grandes, más gruesas, hizo las paredes, y de las más finitas se hizo las sabanitas. Se hizo una casa de col con balcón y todo para mirar el mundo. Y allí estaba, en su balcón, al día siguiente, cuando pasaron un montón de burros que le dijeron: ratita, ratita, tienes casa y no estás casada, ¿te quieres casar con nosotros? ¿Con todos? No, hombre, elige uno. Y por la noche, ¿qué haréis, burros? Ay, no, no, no, que me asustaréis a mí, a mi casita. Fuera, fuera, fuera, fuera. Y al día siguiente estaba allí en su balcón cuando pasaron un montón de patos que le dijeron: «Ratita, ratita, tienes casa y no estás casada. ¿Te quieres casar con nosotros?». «¿Con todos?». «No, hombre, elige uno. Y por la noche queréis patos». «Cuac, cuac, cuac, cuac, cuac». Parparon los patos. «Ay, no, no, que me asustaréis a mí, a mi casita. Fuera, fuera, fuera, fuera». Y al día siguiente estaba allí en su balcón cuando pasaron un montón de gatos que le dijeron: «Ratita, ratita, ¿tienes casa y no estás casada? ¿Te quieres casar con nosotros?». «¿Con todos?». «No, hombre, elige uno. Y por la noche queréis gatitos». «Miau, miau». «Ay, no, no, que me asustaréis a mí, a mi casita. Fuera, fuera, fuera, fuera». Y al día siguiente estaba allí en su balcón cuando pasaron un montón de gatitos pequeños, y entre ellos había un gatito cojito. Y los gatitos pequeños le dijeron: «Ratita, ratita, ¿tienes casa y no estás casada? ¿Te quieres casar con nosotros?». «¿Con todos?». «No, hombre, elige uno. Y por la noche queréis gatitos pequeños». «Ay, sí que me gusta. Ay, me voy a casar con uno. ¿A quién elijo? ¿A quién? Ay, aquel al cojito, que parece un gatito indefenso». Porque esta rata no tenía un pelo de tonta. Así que se casó con el gatito cojito y celebraron el banquete de boda. Invitaron a la familia del gatito y a la familia de la rata. Hicieron un pastel de boda con comida de gato. Y a la rata le sentó fatal. Así que aquella noche, cuando se fue a dormir con su marido, ¿sabéis qué pasó? Que le empezó a doler la tripa. Y a rugir las tripas. Y se hizo caca en las sábanas. ¡Ay! Pero ella era una rata muy limpia, así que cogió las sábanas y se fue al lavadero. Y estaba lavando en el lavadero cuando resbaló en un jabón que por allí había y patachum, que se cayó dentro del agua. ¡Ay, ay, que me ahogo, que me ahogo! Y al grito de la ratita llegó el gatito cojito, cojeando, que le dijo: «Ratita, ratita, ¿te saco de las orejitas?». «No, no, no, que me harás dañito». «Ratita, ratita, ¿te saco de la patita?». «No, no, no, que me harás dañito». «Ratita, ratita, ¿te saco de la colita?». «No, no, no, que me harás dañito». Y al final el gatito cojito se hartó, agarró a su mujer la rata de la pata y la sacó del lavadero. Y como estaba toda mojada, la puso a secar debajo de un almendro. Pero era tiempo de almendras y una almendra cayó del almendro y le hizo daño a la ratita en el morro, le salía sangre y todo. «¡Ay!», dijo el gatito. «¡Ay, qué pena más grande! ¡Ay! Me voy a ir a buscar a la costurera para que me dé un poquito de hilo para coser el morrito a mi ratita». Y el gatito se fue a buscar a la costurera y le dijo: «Costurera, costurera, ¿me das hilo? Con el hilo le coseré el morrito a mi ratita». Y la costurera le dijo: «Yo te daría hilo, si me das pan, que tengo hambre». «¿Y quién me dará pan?». «Pues el panadero». Y el gatito se fue a ver al panadero y le dijo: «Panadero, panaderete, ¿me das pan? Pan daré a la costurera y la costurera me dará hilo con el que coseré el morrito a mi ratita». Y el panadero dijo: «Yo te daría pan, pero es que no tengo harina, si me das harina». «¿Y quién me dará harina?». «Pues el molinero». Y el gatito se fue a ver al molinero y le dijo: «Molinero, molinerete, ¿me das harina? Harina daré al panadero, el panadero me dará pan. Pan daré a la costurera y la costurera me dará hilo con el que coseré el morrito a mi ratita». Y el molinero le dijo: «Yo te daría harina, pero es que no tengo trigo. Si me das trigo». «¿Y quién me dará trigo?». «Pues el campo». Y el gatito se fue al campo y le dijo: «Campo, campete, ¿me das trigo? Trigo daré al molinero, el molinero me dará harina. Harina daré al panadero, el panadero me dará pan. Pan daré a la costurera y la costurera me dará hilo para coser el morrito a mi ratita». Ay. Y entonces el campo le dijo: «Uy, tengo una sequía, pertinaz, si me das agua». «¿Y quién me dará agua?». «Pues ¿quién me dará agua? El pozo, que hay sequía». Y el gatito se fue al pozo y le dijo: «Pozo, pocete, ¿me das agua? Agua daré al campo, el campo me dará trigo. Trigo daré al molinero, el molinero me dará harina. Harina daré al panadero, el panadero me dará pan. Y pan daré a la costurera, que me dará hilo para coserle el morrito a mi ratita». Y entonces el pozo, con su boca redonda, enorme de pozo, le dijo: «No, no te doy». Porque a veces uno pide y no le dan. Así que el gatito no tenía agua para darle al campo, no tenía trigo para darle al molinero, no tenía harina para darle al panadero, no tenía pan para darle a la costurera, y no tenía hilo para coser el morrito a la ratita. Así que volvió cojeando donde estaba su ratita. ¿Os acordáis dónde estaba? Debajo de la almendra, allí estaba ella, como Eloísa. Y como no tenía hilo para coserle el morrito, le pegó un lametón para limpiarle un poquillo la sangre. Uy, y le gustó tanto, pero tanto, tanto la rata, que abrió su boca y ¡zas! ¡Se la comió! Chicas, si sois ratas, no os caséis con un gato, porque tarde o temprano acabaréis en el plato. A las mujeres nunca jamás se nos han comido por ser presumidas. Se nos comen porque elegimos depredadores, y cuando te eliges un depredador, estás en peligro. Así que lo que hay que hacer es salir corriendo.
2: Ana Cristina Herreros, Ana Griot, gracias. La verdadera historia de la rata que nunca fue presumida.
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2: Hace unos días te preguntamos, ¿nos presentas a uno de tus amigos o amigas? ¿Qué te gusta de esa persona? Gracias por vuestra amistad.
15: Hola, me llamo Grace, tengo 8 años y vivo en La Coruña. Y mi amigo es Moncho y es uno de mis mejores amigos. Y me gusta porque es muy simpático y me lo paso muy bien con él. Chao, Estación Azul de los Niños. Me gusta muchísimo vuestro programa. Os escuchamos todos los sábados, solo que a veces tenemos que escuchar los domingos porque se nos olvida los sábados, algunos sábados. Chao, Estación Azul de los Niños.
16: Soy Aurora, tengo 7 añitos y mi amiga se llama Alison. Y juego mucho con ella a los casimeritos. Y adiós. Chao, Leán.
17: Hola, me llamo Mía, tengo 6 años y vivo en La Coruña. Mi mejor amiga es Vera porque siempre me ayuda. Adiós, Estación de los Niños.
18: Hola, soy Rosario. Yo tengo muchos amigos que ellos me quieren a mí y yo también los quiero a ellos. Pero mi mejor amiga es Violeta. Voy a decir los otros amigos que también me han tratado muy bien y me siguen tratando bien. Son Candela, Daniela, Manuelero y Liam. Son muy buenos conmigo desde la infancia y todavía lo siguen siendo. Un besito, Leal, son los mejores.
19: Hola, soy Serena. Mi mejor amiga es Julia. Y lo que más me gusta de ella es jugar con ella.
20: Hola, soy Elisa, soy la mamá de Darío, que os quiere decir que tiene, ¿cuántos años?
19: 4.
20: ¿Y dónde vives?
19: En Alemania.
20: En Mannheim, Alemania. ¿Y qué nos querías contar de tu más amigo? ¿Cómo se llama? Se llama Ricardo.
19: Ricardo.
20: Es de Barranquilla.
19: Es de Barranquilla.
2: Muchísimas gracias de corazón por estos mensajes tan bonitos. Ojalá disfrutéis muchísimo de vuestros amigos y amigas. Seguiremos escuchando más mensajes en próximos programas porque ya sabéis que nadie se queda sin salir en Lean. Y a los que todavía no lo habéis hecho, os animamos a participar. ¿Nos presentas a uno de tus amigos o amigas? ¿Sí? ¿Qué te gusta de esa persona? Deja tu mensaje en el 91346-1032. 91346-1032.
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2: ¡91346! nueva edición de nuestro concurso musical, ese en el que suenan canciones que unen generaciones, que unen a pequeños y mayores. Ese en el que el deseado premio son libros, cuentos, nuestro superpack lector. Ese concurso que protagoniza el ser más irreverente del universo sonoro, el Radio Duende Preguntón. Y resulta que hace unos días vi al Radio Duende con un balón. Dice que estaba preparándose para el Mundial de Fútbol. La verdad es que ya queda muy poquito para poder disfrutarlo. La canción oficial se titula Die Die. Nos anima a seguir adelante. La canta Shakira, que ha contado con la colaboración de Ed Sheeran en la composición y de la estrella africana Burna Boy en la interpretación. Die Die lo escuchas tú y millones de personas en las cuatro esquinas del planeta Tierra. Atento, porque en cualquier momento el Radio Duende Preguntón planteará su particular cuestión. ¿Preparados?
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1: 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Suerte.
2: ¿En qué países se celebra este año el Mundial de Fútbol? No es uno, sino varios. 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
2: Y antes de acabar nuestro viaje, te recordamos que puedes contestar a las dos preguntas de hoy en el mismo teléfono, en nuestro contestador 91346-1032. Ahí esperamos a que nos presentes a uno de tus amigos o amigas. ¿Qué admiras de esa persona? Cuéntanos. Y, por supuesto, en ese teléfono también nos puedes dejar la respuesta del Radio Duende Preguntón de nuestro concurso musical 91346-1032.
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2: Querida familia pasajera, damos las gracias a la estación entera.
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2: Y la radio en familia continúa en esta radio única, la pública, Radio 5. Y como siempre, desde la Casa de la Radio te mandamos muchos besos. Super Julio Rojo desde el control técnico y Cristina Hermosa de Mendoza desde el micrófono.
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1: Son las 10, las 9 en Canarias.
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1: Buenos días. Los Reyes presiden este sábado en Vigo el desfile del Día de las Fuerzas Armadas, un acto en el que participa un efectivo de más de 3.700 militares, además de 70 aeronaves y más de un centenar de vehículos, y al que por primera vez asiste la princesa Leonor, María Paredes.
3: Es su primera vez en este acto, que deberá presidir en el futuro como capitana general de las Fuerzas Armadas. Tras la llegada y los saludos a las autoridades, tendrá lugar uno de los momentos más sensibles y esperados, el salto paracaidista portando la bandera de España frente a la tribuna real, seguido del homenaje a los que dieron su vida por España. A continuación, la formación Mirlo realizará el sobrevuelo con los colores de la bandera nacional y tras este, turno para el desfile aéreo en el que participarán una treintena de aeronaves de caza, 10 aviones de transportes y 25 helicópteros, seguido de la marcha terrestre protagonizada por miembros del Ejército de Tierra, Armada, Ejército del Aire, la Unidad Militar de Emergencias, Guardia Real y Guardia Civil a pie a lo largo de la avenida Samil. Un acto en el que estarán presentes la ministra de Defensa, Margarita Robles, y el jefe del Estado Mayor de Defensa, Teodoro López Calderón, y al que no acudirá el presidente del Gobierno, Pedro Sánchez, aunque a través de un mensaje publicado en la red X ha reivindicado el papel de las Fuerzas Armadas dentro y fuera de las fronteras españolas y ha querido agradecer la labor de los militares.
1: Le recordamos que a partir de las 12 habrá programación especial con Carlos Navarro y Mar Lupión. Cambiamos de asunto. A las 11:30 en Barcelona, Sumar celebra su tercer mitin de refundación bajo el lema Un paso al frente, un encuentro en el que se hablará sobre la compleja situación que vive el Partido Socialista por las investigaciones judiciales y sobre todo el papel que debe adoptar Sumar como parte del gobierno de coalición. Dani González.
4: Movimiento Sumar, Comuns, Izquierda Unida y Más Madrid comparten este sábado un nuevo acto conjunto en la ciudad condal para seguir reforzando su alianza de cara a las próximas elecciones generales. La cita va a contar con la participación, entre otros nombres, de los ministros de Cultura, Ernest Urtasun, de Derechos Sociales y Agenda 2030, Pablo Gustinduy, y de Sanidad, Mónica García. El evento se produce en plena crisis por los casos que afectan al PSOE y aún con la incógnita del candidato y del nombre electoral.
1: Y ahora vamos a Sevilla, donde activistas de Greenpeace han desplegado un cartel gigante con el lema Aznalcóllar, otra vez no. Juan Leo.
5: Varios activistas han desplegado en los tirantes del puente de la Barqueta de Sevilla una pancarta con el lema Aznalcóllar, otra vez no. Los ecologistas exigen la paralización de la reapertura de la mina, que fue responsable de una de las mayores catástrofes ecológicas de Andalucía, cuando se rompió una balsa de lodos tóxicos en 1998. El vertido llegó hasta el Parque Natural de Doñana. Greenpeace denuncia con esta acción el peligro medioambiental de los lodos y del agua empleados en la mina que se quiere reabrir mientras se desarrolla la Copa del Mundo de Remo en ese tramo del río Guadalquivir en la capital sevillana.
1: En Alemania acabamos de conocer hace unos minutos que el aeropuerto de Múnich acaba de suspender sus operaciones ante la presencia de drones. Javier Salido.
6: Medios germanos aseguran que la presencia de estas naves no tripuladas ha obligado a cerrar el aeródromo hace cerca de una hora, un incidente que se produce en plena tensión entre la OTAN y Rusia a cuenta del impacto de un dron en Rumanía.
1: Y la ofensiva de Israel continúa en el sur del Líbano, donde 11 personas han muerto por bombardeos en la región de Tiro, dos de ellos niños.
6: Esta mañana el ejército israelí ha ordenado un nuevo desplazamiento forzoso que afecta a 7 aldeas. Obliga a sus ciudadanos a desplazarse 15 kilómetros al norte. Según las Fuerzas Armadas, varios misiles han sido lanzados durante la madrugada desde territorio libanés. Tan solo uno de ellos ha conseguido esquivar las defensas sin que se hayan registrado víctimas.
1: Muchas gracias. Esto es todo por nuestra parte. Tienen más información en esta sintonía y siempre en rtve.es.
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7: ¿Qué tal? Muy buenos días. Actualizamos el tráfico a las 10.04 de la mañana y en estos momentos un alcance sigue complicando en Murcia la autovía A7 en los entornos de Espinardo, ya en sentido Elche, donde encontrarán alrededor de un kilómetro de retenciones. Circulación lenta en Toledo en la CM40, en la entrada al Puy du Fou y también en varios puntos ya de la provincia de Barcelona, de entrada por la C58 en Moncada, en la AP7 en Montmeló, sentido Girona, y ya en la C60 en Argentona, en dirección a Mataró. Encontrarán también complicada en Huelva la A49 a su paso por Sucena en sentido a la capital onubense. Es una información de la Dirección General de Tráfico.
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3: ¿Cómo estáis, familias? ¿Preparados para los planazos de esta recta final del curso? Poned el oído, porque aquí, cada sábado...
11: ¡tenemos un planazo!
3: Hoy nos adelantamos al gran planazo de este verano, un fenómeno natural único que ha fascinado a la humanidad desde siempre y que tendremos la oportunidad de disfrutar en familia en la península en agosto. ¿Queréis saber cómo sacar todo el partido al eclipse total de sol? Nos darán las claves desde el complejo astronómico La Hita. Y ya mirando la semana que viene, los títeres volverán a tomar las calles y plazas de Binéfar, Huesca, en el Festival Imaginaria. Y en el Zoo de Madrid, un cierre musical a su mes de la biodiversidad peruana. Tenemos de todo, ya lo veis. ¿Os sumáis a nuestros planazos, familias?
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0: Cada día sale el sol. Es un acontecimiento siempre prodigioso, pero claro, es tan cotidiano que ya no nos asombra. Hasta que el universo decide que por unas horas el astro rey va a dejar de gobernar el cielo durante unos minutos de ese día. La luna se sitúa frente a él y le da sombra. Un fenómeno tan extraordinario que hace más de un siglo que no se observa desde nuestro país y que ya está marcado en los calendarios de todos los centros astronómicos, de todos los aficionados y casi que diría que de todos los ciudadanos del país. El eclipse total de sol del próximo 12 de agosto. Leonor Ana Hernández, del área de divulgación del complejo astronómico La ITA. Bienvenida a Menudo Planazo, Leonor.
1: Hola, buenos días, ¿qué tal?
0: Muy bien. Ya estamos situándonos en el 12 de agosto. Vosotros llevaréis ya, me imagino que todo el año con el 12 de agosto en la mente, ¿no?
1: Sí. En este caso son fechas tan importantes, cuando ya prácticamente estamos en la cuenta atrás, pues bueno, las emociones ya están a flor de piel.
0: Qué bueno. ¿Y por qué? Vamos a ver, ¿por qué este eclipse es tan, tan especial?
1: La verdad es que tiene bastantes enfoques. Por un lado, lo que bien has comentado, es algo que no ocurre aquí en la península. Hace más de 100 años que no se ve pasar la sombra de la luna por encima de nuestras casas. Normalmente la gente viaja, tiene que irse a otros países pues para poder ver este espectáculo. Entonces, eso ya lo hace extraordinario. Luego, además, nos vienen varios seguidos. Es decir, tenemos este año, al año que viene, por el sur, y al año siguiente, en 2028 también. Entonces, al final es como conseguir que algo que es extraordinario, pues te ocurra en muy poquito tiempo, ¿no? Y luego, pues porque nos va a permitir aprender, comprender, emocionarnos y vivir situaciones que bien merece la pena organizarla en familia, con amigos y no perderlo. Eso, desde luego, es una de las cosas que el ser humano tiene que poder ver uno, al menos una vez en su vida, y acumularlo, ¿no? Como algo, como una experiencia vital.
0: Pues ya tenemos fecha para este planazo y si lo hacemos con amigos y en familia, mucho mejor. El 12 de agosto, este eclipse total en parte de la península. Lo primero que tenemos que hacer para verlo bien, para disfrutarlo bien, es elegir el lugar, ¿no, Leonor? Sabemos que hay lugares donde se va a ver al 100%, pero ¿es necesario ir hasta allí, hasta el lugar del 100% para verlo, o se va a poder medianamente bien en lugares que están un poquito más alejados de esa franja?
1: Por un lado, lo primero, la respuesta sería sí. O sea, si podéis, que todo el mundo vaya a la zona de la totalidad, 100% de eclipse. Lo que ocurre es que este eclipse, el de este año, tiene una peculiaridad y es un eclipse que ocurra a buena altura en el cielo, es decir, que esté alto en el cielo. Es un eclipse en el que o estás en la zona del 100% o prácticamente no vas a ver el espectáculo como bien lo merece. En este caso, el eclipse se va a dar a muy baja altura, muy cerca del horizonte. Entonces, yo siempre animo a todo el mundo que pueda que viaje a la franja de la totalidad para verlo aunque esté en el horizonte. Nosotros, que estaremos en un área justo por fuera, pero estaremos en un área, digamos, de acceso a la zona de la totalidad, vamos a intentar pues dar cobijo o ayudar a que nadie lo vea solo, que lo disfrute y que intentemos hacer algo para que todo el mundo aprenda, lo vea con seguridad. En nuestro caso es un 99,4%. Y confiamos que la calima haga su trabajo y atenúe lo suficiente como para que todo el mundo sienta que el espectáculo le pueda merecer la pena siempre que, como digo, que no puedan viajar a la zona de la totalidad.
0: Porque vosotros estáis en la Puebla de Almoradiel, en Toledo, y ofrecéis que vivamos este eclipse en comunidad, con un montón de actividades durante todo el día, con explicaciones, en un entorno que esté preparado, que habéis organizado, porque veo aquí un programa de lo más completo. Vamos a empezar por la mañana, vamos a terminar de fiesta por la noche.
1: Sí. Este es el primer eclipse que vamos a tener después de tantos años, que en la peñita de ese poquito de distancia nos quedamos fuera, pero sí que es cierto que sabemos que a mucha, mucha gente, muchas familias, gente mayor, no van a poder desplazarse. Pero entre que lo vean solos y que no entiendan lo que está pasando, o que no sean capaces de comprender la belleza de todas las cosas, ¿no?, que van a seguir sucediendo, pues lo que hemos pensado es, vamos a organizar un evento para todas estas personas que pues yo pueda deciros, mira, fijaros en esto, prepararos que va a ocurrir esto, y que luego podamos ofrecer la posibilidad de poder mirar el sol de diferentes maneras, con total seguridad, con sus filtros, y que también sirva como algo didáctico para que te acerque, ¿no?, a lo que es la ciencia del sol, a qué importante es que ocurra lo que está ocurriendo. Un eclipse siempre en la historia ha generado mucho miedo, ¿no?
0: Sí.
1: Es algo tan extraordinario, de repente que el sol desaparece, ves la luna delante como una enorme bola negra. parece que ahí arriba los dioses no se están enfadando y algo va a pasar, ¿no? Y eso se ha trasladado generación tras generación en ese miedo de el día a día el sol se oculta y luego sale, pero el sol está normal, no le pasa nada. De repente perdemos el sol a plena luz del día. Y eso ha generado pues esa sensación de wow, ¿qué está ocurriendo? Pues cambiarlo, que sea fiesta, que sea alegría, que sea conocimiento y que nos permita disfrutar de este y de los que vengan. Yo creo que si conseguimos motivar a la gente, probablemente en los próximos eclipses harán lo que sea por intentar desplazarse y decir, oye, este eclipse me ha marcado, me gustaría siempre que pueda intentar ver más eclipses el resto de mi vida, ¿no?
0: Has dicho una cosa muy importante, que es la protección. ¿Cómo debemos proteger nuestros ojos?
1: Mira, hay que tener en cuenta algo súper importante. Donde formamos la imagen, el ojo, por la forma en que funciona, no tiene terminaciones nerviosas. Es decir, que si tú miras a una fuente de luz, como puede ser el sol, y aguantas demasiado tiempo, la retina es muy sensible y se quema. Pero al quemarse tú no te enteras. Notas un deslumbramiento y demás, pero no te duele. Eso es un peligro. Entonces, ¿qué ocurre? Que el exceso de luz hace que dejes de mirar inmediatamente porque no lo soportas. ¿Qué ocurre? Durante un eclipse se atenúa tanto, tanto, tanto, llega un momento que prácticamente estás viendo la luna pasando por delante y demás, pero bueno, hay todavía un poquito de sol a la vista, pues nos quedamos mirándolo. Pero si te aguantas, lo que vas a conseguir es eso, que haya una quemadura en la zona de la retina y que luego lo vas a acusar pues pasados los días o al cabo de un tiempo, porque vas a notar que tienes problemas con la vista. ¿Qué ocurre? Que tú, para poder compartir un evento como este y que podamos hacerlo de forma segura, hay que explicar cómo mirarlo, con qué seguridad, con qué tipo de filtros y cómo hacerlo para que, llegado el momento ideal, sí que puedas quitarte las gafas para ver lo verdaderamente importante, que es por lo que esperamos, que es el momento de la totalidad. Y ahí es donde ya hay que mirar a simple vista sin ningún tipo de filtro ni gafas. Pero hasta ese momento hay que utilizar gafas homologadas. No nos vale cualquier tipo de gafa ni gafas de sol, no nos valen radiografías, gafas especiales para quitar toda la radiación mala, que es la que quemaría nuestra retina. ¿Cómo ver el sol de una forma estable y segura? Con filtros homologados, filtros especiales, que pueden ser de estos que nos ponemos tipo gafitas,

0: veremos que ya no necesitamos ningún tipo de filtro, sino que de hecho hay que quitarse todos los filtros que estemos utilizando, porque la corona solar no deslumbra, no molesta, no quema, no es peligrosa, y es precisamente el momento muy espectacular en lo que realmente esperamos, que es ver todas las líneas de fuerza del sol, el campo magnético, ese viento solar, todas esas estructuras finas son las que te asombran, ¿no? Las que te dejan ese wow, ¿no? Ese momento wow que no sabes ni describir y que dura tan poquito, ¿eh? Apenas
1: porque que
0: tendremos
1: dura,
0: en esta
1: dura
0: ocasión un minutito.
1: Un minuto
0: nada,
1: de eclipse total,
0: sí,
1: nada
0: sí.
1: más.
0: En este eclipse, de hecho, es un minuto y poco. A partir de un momento van a gritar todos, ¡fuera filtros! Y entonces ahí ya es cuando ya podrás quitarte tus gafas de eclipse y poder admirar todo el espectáculo, ¿no? Que es una de las cosas más emocionantes que el ser humano puede contemplar, porque además solo ocurre en este planeta, esa coincidencia de que su luna coincida en tamaño exacto, que tape por completo y podamos ver esos, como yo digo, esos cabellos metálicos de luz plateada del sol. Eso solo ocurre aquí en la Tierra, en este planeta. Entonces, es un privilegio y es un momento de los que no se olvidan. Yo me emociono mucho, porque si lo has visto, me emociono mucho.
1: Se te nota, se te nota. Sí, te emocionas, claro que sí, normal, normal.
0: Sí,
1: además vosotros.
0: Creo que es algo que todo el mundo tiene que vivir y tiene que sentirlo.
1: Has dicho, escucharán a alguien decir, fuera filtros, pero ¿qué pasa si lo estamos viendo solos? Si lo estamos viendo acompañados, pero no tenemos a ningún experto que nos guíe. ¿Qué tenemos
0: claro.
1: que hacer y más o menos cómo nos tenemos nosotros que organizar para poder disfrutarlo bien?
0: Sí, aproximadamente a partir de las 7:30 de la tarde es cuando vamos a empezar a ver el primer mordisquito al sol. Ya digo, siempre con las gafas del eclipse puestas, siempre, para poder ir viendo cómo va avanzando la luna, tapando poquito a poco a la superficie visible del sol. Claro, la totalidad está prevista aproximadamente a eso de las 8:30. Hay que estar atentos porque cuando ya llevamos más de la mitad del disco solar cubierto por la luna, tenemos que darnos cuenta de todo lo que sucede a nuestro alrededor, porque empieza a haber unos cambios, ¿no? Empezamos
1: La
0: a notar.
1: La naturaleza lo empieza a notar, ¿no?
0: Sí,
1: que esto
0: la
1: no es normal.
0: Naturaleza habla. Eso es, va a ir hablando. Vais a notar, el cambio de temperatura va a ir poquito a poco, notándose cómo vamos sintiendo un frescor. Notas que el sol ya no calienta igual, que de hecho la temperatura se va a ir acelerando esa bajada cada vez más, cuanto más próximo a la totalidad. Luego la luz, el color, tú notas que hay luz, pero es una luz muy extraña, es como un atardecer, pero más parecido a una luz metálica. Las sombras van cambiando, pues cuando está a punto de llegar ya la totalidad, las sombras pierden la penumbra y se quedan solamente definidas, como si alguien delimitara nuestra sombra con una perfección surrealista, ¿no? O sea, muy definidas. Los colores se intensifican, todos los verdes son más verdes, los rojos más rojos, y los animales lo notan, ellos piensan que llega la puesta de sol. Los pájaros empiezan a revolotear porque se van a los nidos, los perros ladran, notamos que la naturaleza se altera de una manera como de algo está a punto de ocurrir. Vamos a notar una especie de brisa, ese cambio de temperatura es demasiado brusco, entonces se genera una corriente de aire, se llama la brisa del eclipse. Y todo eso tú lo vas a notar. Y tu cerebro nota que algo está pasando. Y tus emociones se van volviendo como un sonido que va subiendo en aumento. Cuando llega el momento de la totalidad, notas que incluso las personas que están contigo, vas a notar que se le acelera la respiración, o sea, hablas compulsivamente. Y si estás en un lugar donde hay mucha gente, ya te aseguro que en el último momento que la luna tapa el último destello de sol, que se llama el anillo de diamantes, hay una subida, un griterío, la gente comienza a gritar, todo el mundo a gritar en una ovación tremenda. Es como una comunión, ¿no? De repente todo el mundo está al unísono sintiendo algo absolutamente extraordinario. Y en ese momento, si estás en la zona total, pues ahí es cuando pues aparecen las estrellas, estás viendo el sol, pero no lo ves porque está tapado, pero ves toda la corona solar a su alrededor. Y ya digo, minuto y poco de momento de máximo esplendor, que tienes que estar preparado con las gafas en la mano, porque cuando esté a punto de salir el siguiente destello que da paso de nuevo a la luz, ahí tienes que volver a ponerte las gafas por seguridad absoluta. Que ahí nadie se quede mirando porque estás en éxtasis, no te das cuenta y te puedes cometer el error de mirar más de la cuenta ese destello solar que viene a la vuelta, ¿no? Por eso digo, lo mejor, el momento de la totalidad, los minutos previos y los minutos posteriores. Eso no lo vas a olvidar nunca, pero nunca.

0: Y está claro que esto hay que vivirlo juntos, en familia, con amigos, sí, en comunidad, en grupo, porque yo aquí, solo escuchándote a ti, Leonor, a mí ya se me ha puesto la piel de gallina, los pelos de punta,
1: si
0: pensando en ese momento.
1: Mira, pues.
0: ¡Qué maravilla! Que nuestras familias no quieren vivir este gran acontecimiento solas, lo pueden vivir en comunidad, en Astroita, en la Puebla de Almoradiel, en Toledo. Un evento que además está abierto al público, que es gratuito.
1: Sí, y queremos dar sorpresas y queremos también hacer partícipe a toda la población y toda la gente que venga del lanzamiento de un globo estratosférico. Queremos grabarlo desde el espacio.
0: Qué bueno.
1: Y después podamos ver toda nuestra comarca bajo la sombra de la luna desde un punto privilegiado.
0: Qué bonito.
1: Que en este caso es espacial y especial.
0: Pues que lo apunten nuestras familias, fundacionastroita.org, os buscaremos también después de ese 12 de agosto a ver si habéis conseguido esa gran foto de la comarca bajo el eclipse total. Muchísimas
1: Fantástico.
0: Gracias, Leonor, Complejo Astronómico La Ita, por habernos acompañado. Y nada, nos vemos el 12 de agosto.
1: Estamos unidos bajo el eclipse.
0: Un abrazo.
1: Un abrazo y muchísimas gracias a vosotros.
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0: ¿Cómo imagináis la casa de un títere? Quizá con telas, alambres, madera. Un títere se maneja y adquiere vida sobre un escenario, un retablo, un teatrino. Pero ese escenario, esa casa, puede brotar en cualquier esquina, en cualquier espacio. Y durante toda la próxima semana, la localidad de Binéfar, en Huesca, sus calles, sus plazas y hasta sus caminos naturales se convierten en la ciudad y el hogar de los títeres. Del 2 al 7 de junio, el Festival Imaginaria cumple su 13ª edición y una veintena de compañías de Aragón, Castilla-La Mancha, País Vasco, Madrid, Castilla y León, Cantabria y Valencia, pero también de Francia, Uruguay y Brasil, viajan hasta Binéfar para construir por unos días esa gran casa del títere. Detrás de Imaginaria, cómo no, están los titiriteros de Binéfar. Y nos recuerda Eva Paricio que todas las familias son más que bienvenidas.
10: Encontrarán un abanico de arte en el que queremos que se sumerjan y vean que los títeres no hay límites, que la imagen está en todas partes para poder disfrutar en familia. Yo creo que en el arte podemos encontrar lugares que nos unan y Imaginaria se crea en Binéfar con un arte que son los títeres y es para que nos ayude a unirnos y yo creo que eso hará que seamos mejores personas.
0: Desde los títeres más tradicionales hasta las propuestas más innovadoras, reivindicando eso que ha identificado al títere desde los orígenes de este arte escénico tan popular y tan cercano.
10: No somos grandes artistas que estamos allá lejos, que nos ven a través de las pantallas o que nos ven a través de grandes escenarios, sino que estamos muy cerca en la plaza del pueblo de tú a tú y eso hace que lleguemos mucho antes al interior de cada persona y de cada público que viene a vernos.

0: Y en esta edición toca participar más que nunca. Buscad vuestro taller en el que convertiros en artesano y titiritero.
1: Creo que el arte no solo es exhibición, sino que también tenemos que ser partícipes. Me gustaría que los binefarenses formen parte de Imaginaria y que se pongan manos a la obra, puedan construir títeres y puedan ver de qué manera se puede manipular un títere. Si conseguimos que algunos puedan disfrutar de eso, de sentirse titiritero, quizás conseguimos que cada vez más Imaginaria forme parte de los binefarenses y lo sientan como propio, que es una de las cosas que más me emociona.
2: Yo soy un artista y vengo de París.
3: Tú eres un cuentista que no has estado aquí.
0: Porque el oficio del titiritero no es un oficio cualquiera. Le preguntamos a Eva qué es lo que lo hace único.
1: Hemos elegido este oficio por vocación, porque nos hace felices. Y el oficio de titiritero, creo que conozco pocas personas, por no decir ninguna, que sea titiritera y no le guste. Y eso creo que es una de las cosas que hace que sea único. Y también por la cercanía, creo que estamos muy cerca del público, muy cerca de, sobre todo, de la infancia también. Y esa cercanía hace que podamos ver dentro de los niños y ellos puedan ver dentro de los títeres y llegar a muchas emociones, llegar a muchos lugares y muchas imaginaciones.
0: Y todo esto en Binefar, con una veintena de compañías nacionales e internacionales, con títeres incluso nocturnos bajo la luz de las estrellas. Y el 6 de junio un concierto de unas bandas que a las familias seguidoras de Menudo Planazo seguro que resultan familiares y que suenan de lo más molón.
4: Como un superhéroe soy.
5: O una superheroína.
4: Con mi super capa voy.
5: Del salón a la cocina.
0: La música del colectivo suena molón el sábado 6 en Binefar, un concierto inimaginario en plena plaza y con 9 bandas con las que celebrar la música, la infancia, la familia y la amistad. Toda una fiesta. Así que desempolvad vuestra alma titiritera y acercaos a Binefar en Huesca del 2 al 7 de junio, donde os esperan de retablo en retablo un planazo tras otro. Para conocer la programación del festival con todo detalle tenéis una web, festivalimaginaria.es.
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0: Familia, ¿sabíais que Perú es uno de los países con mayor biodiversidad del mundo? Y durante todo un mes el Zoo Aquarium de Madrid lo está celebrando. Y toca poner fin a la fiesta con unos invitados tan especiales como la llama, el oso de anteojos o el cóndor andino. Ellos son 5, visten de colores y tienen mucha, mucha energía.
1: Chiquis, cuenta la leyenda que los colores rojo y blanco de la bandera de Perú está inspirado en el vuelo de las parihuanas.
2: Los flamencos andinos.
3: ¿Están listos para verlos ese sábado 6 de junio en el Zoo Aquarium de Madrid? Nosotros también.
1: ¡Los esperamos!
0: Chiqui Tunes es uno de los grupos musicales infantiles más seguido por los niños y niñas de Latinoamérica y el 6 de junio actúa por primera vez en España dentro de la clausura de este mes de la biodiversidad dedicado a Perú en el Zoo Aquarium de Madrid. Si os queréis apuntar a la fiesta, tenéis toda la información en la web zoomadrid.com y en la web y redes de Chiqui Tunes.
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0: Nos vamos, pero no cerréis la agenda, que hay un planazo más para apuntar en los primeros fines de semana de junio. Flamenco joven y ritmos urbanos en el Real Teatro de Retiro en Madrid. Jóvenes artistas mostrando su trabajo. Nuevos talentos en el flamenco en 4 sesiones familiares el próximo fin de semana. Y después, ya el 14 y 15 de junio, otras 4 sesiones para los artistas urbanos. Si queréis saber más, buscad Cuerpo en Danza en la web teatroreal.es. Y ahora sí.
10: ¡Vámonos! Poquito a poco entendiendo que no vale la pena andar por andar, que es mejor caminar para ir creciendo.
0: En el planazo de hoy ha estado el control técnico Alejandro del Castillo. Recordad que tenemos un WhatsApp, encantado de recibir vuestros planazos. 659-724220. Os repito, 659-724220. También podéis seguirnos en Instagram, Noemí Martínez Tebar, menudo planazo RNE. Y siempre nos podéis escuchar buscándonos en la app y web de RN Audio. Esto es Menudo Planazo en Radio 5. ¡Feliz fin de semana, familias!

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1: Son las 10:30, las 9:30 en Canarias.
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1: Buenos días. En apenas una hora y media arranca en Vigo el desfile de las Fuerzas Armadas, en el que participan más de 3.700 efectivos. El acto estará presidido por sus majestades los reyes, acompañados por primera vez en esta efeméride por la princesa Leonor. En Radio 5 arranca al mediodía una programación especial con Carlos Navarro y Mar Lupión. Y miramos ahora al exterior porque el avistamiento de un dron en el aeropuerto de Múnich esta mañana ha provocado su cierre por completo, pero se ha reabierto hace unos instantes. La mayoría de vuelos han sido cancelados o desviados por la presencia de al menos una nave no tripulada. Durante cerca de una hora no se ha reportado ningún incidente, pero no es la primera vez que se produce esta situación en el aeropuerto de Múnich. Y coincide con un momento de máxima tensión con Rusia después de que este viernes un dron impactase en Rumanía. En el Congo siguen aumentando los casos sospechosos de ébola, que ya ascienden a 1.028, mientras que la cifra de casos confirmados es de 225. Lo ha confirmado el ministro de Salud del Congo, quien ha explicado además que a partir de mañana contarán con una capacidad de laboratorio significativamente mejor. Daniel González.
2: Algo más de 100 casos sospechosos más, pero sobre todo con esa novedad, la mejora operativa de actividad en los laboratorios. Lo ha explicado el ministro de Salud del Congo, Samuel Roger Kamba. Más capacidad de laboratorio para concretar los positivos por ébola. Las autoridades sanitarias del Congo que siguen intentando contener ese último brote de la rara cepa Bundibugyo, para la cual no existe vacuna y tampoco tratamiento.
1: Y aquí en España, en estos momentos, comienza en Peñarroya, Pueblo Nuevo, en Córdoba, y en Granada, concentraciones para pedir la liberación de Javier y David, dos españoles que llevan casi 500 días en una de las peores cárceles del mundo, en Malabo, en Guinea Ecuatorial, sin conocer de qué se les acusa. Ambos fueron detenidos tras acudir a una reunión en representación de su empresa con el vicepresidente del país, Javier Álvarez.
3: Sí, a esta hora comienzan esas concentraciones de apoyo en Peñarroya, Pueblo Nuevo, Córdoba y en Granada. Sus familiares y allegados van a exigir su inmediata liberación, porque según recuerdan, no son delincuentes, Javier y David son, inciden, dos españoles inocentes encarcelados sin acusación ni pruebas en una de las peores cárceles del mundo, Black Beach, en la capital de Guinea Ecuatorial. Han tenido las visitas vetadas durante la mayor parte de su reclusión, aunque esta misma semana han podido verlos la esposa de uno de ellos y el personal de la embajada, tras llevar a cabo huelgas de hambre y sufrir infecciones y otras enfermedades. Lo que preocupa ahora especialmente es su estado psicológico. Aarón Marañón, hermano de Javier.
4: Están desesperados y desanimados totalmente porque no ven ninguna salida a su situación.
3: Son ya 16 meses, casi 500 días desde que fueron detenidos y posteriormente encarcelados.
1: Y hoy, segundo día de la Feria del Libro de Madrid, en el Parque del Retiro. En media hora abre sus puertas, ha abierto ya sus puertas, y allí está nuestra compañera Rosana Cuervo. Rosana, ¿qué podemos encontrar en esta cita con las letras? Cuéntanos.
5: Pues como decías, acaba de abrir sus puertas la Feria del Libro, preparada ya para una segunda jornada de lectura. Ya están por aquí los más madrugadores. Se espera que, pese al calor, centenares de personas vengan a este encuentro literario en busca de la firma de sus autores preferidos.
6: Desde las 8:30 o así, más o menos. Vengo para que me firme Belén Martínez, que es autora nacional de fantasía, sobre todo, fantasía romántica.
7: Pues vengo a la firma de Belén Martínez, llevo aquí desde las 9 de la mañana y es una de mis escritoras también favoritas.
8: Estamos esperando a Mercedes Ron, vamos a ir a la firma y llevamos de aquí como desde las 8 de la mañana.
5: También escritores como Julia Navarro, Elvira Lindo, Javier Cercas, Luis Landero y muchos más está previsto que firmen este sábado en el mayor encuentro literario de nuestro país.
1: Gracias, Rosana. Y antes de marcharnos, un último apunte. Agentes de la Policía Nacional ha detenido en Torrent, Valencia, un hombre de 28 años como presunto autor de un delito de malos tratos en el ámbito familiar, tras haber agredido presuntamente a su pareja, con la que acababa de tener un bebé. Incluso cuando ésta se encontraba en avanzado estado de gestación. Es todo, siguen informados en próximos boletines y en rtve.es.
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9: ¿Qué tal? Muy buenos días. Actualizamos la información del tráfico y en estos momentos un accidente dificulta en Huelva la A49 a su paso por Chucena en sentido a la capital onubense, donde van a encontrar cortado el carril izquierdo y retenciones de más de 3 kilómetros en este punto. También lo más complicado se encuentra en la provincia de Barcelona en varios tramos, en la AP7 a su paso por Montmeló sentido Girona y también en Martorell en dirección Tarragona. Encontrarán circulación lenta en el acceso a la ciudad condal por la C58 Moncada y ya en la C60 a su paso por Argentona en sentido Mataró. Es una información de la Dirección General de Tráfico.

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0: En un mundo feliz es un placer volver a escuchar el sonido, el canto de la ballena jorobada. Joaquín Araujo es su sección aquí en este programa desde hace ya algún tiempo. Joaquín Araujo, bienvenido, ¿cómo estás, amigo?
1: Gracias, bien hallados.
0: Nuevo libro, el libro de los manifiestos, editado por Ediciones Carena, en total 32 manifiestos que has ido recopilando a lo largo de 50 años, que son manifiestos para defender la naturaleza, para atacar el sistema de las cosas y para hacernos reflexionar muchas veces con un gran sentido poético, pero sobre todo con mucho espíritu crítico.
1: Sí, sí. Bueno, primero un cierto fruto del azar, porque nadie escribe manifiestos si no se lo piden. La verdad es que también estoy cayendo en una pequeña contradicción, porque media docena de los 32 manifiestos nadie me los ha pedido. Son los manifiestos más íntimos, más poéticos, ¿no? Como un manifiesto a favor de la soledad o un manifiesto contra mí mismo, ¿no? Esos evidentemente no son fruto de esta vieja militancia mía, ya de 57 años de participar en todas las propuestas de las ONGs ecologistas y de defensa de la naturaleza. Pero sí, es fruto más del paso del tiempo y de una cierta fortuna. Me han ido pidiendo algunos de esos manifiestos. Algunos han tenido repercusión, otros no, pero en fin.
0: Bueno, manifiesto número 17, contra las demasías de los demasiados o del parasitismo de las ciudades. Y dices, manifiesto a favor de la moderación en todas las actividades. Y citas al gran filósofo chino Lao Tzu en el libro del Tao, que decía ya entonces, un estado pequeño, de escasa población, que, aunque posee gran cantidad de herramientas, no las usa, donde el pueblo siente respeto por la muerte y renuncia a desplazarse. Pero tú además mencionas, nota, entonces éramos 200 veces menos numerosos que ahora. Y las ciudades, que dices también de una manera muy gráfica, expresas que son grandes parásitos de la naturaleza, porque no hay una imagen más clara. Entran ríos relativamente limpios y salen cloacas.
1: Entra todo.
0: Claro.
1: Las ciudades no producen nada de lo esencial, nada de lo que permite vivir a los ciudadanos. Y esto pasa demasiado inadvertido. Nosotros, los que vivimos cerca de los elementos primarios y de los ciclos de producción y de los procesos ecológicos esenciales, pues evidentemente nos percatamos. Pero el que está emparedado por las construcciones humanas, que tiene todo horizonte a menos de dos palmos de sus narices, pues no se percata de que todo lo que le permite estar ahí viene de la naturaleza.
0: Y explicas también que las ciudades no llegan ni al 4% de extensión del planeta Tierra, pero están devorando todos los recursos.
1: No hay un centímetro cuadrado, querido Tato, del planeta sin algún efecto que proceda de la, un efecto negativo. Ya sea una partícula de plástico, ya sean unas cuantas moléculas de gases contaminantes, ya sea una mínima porción de metal pesado. Y sí, claro, el 4% parece como muy poco, pero esto sucede como con las vías de comunicación. Mucha gente dice, hombre, pues no es tan terrible que haya 27.000 kilómetros de no sé qué, de vías férreas. Sí, pero es que eso afecta a cientos de miles de hectáreas. Eso.
0: Bueno, Joaquín, somos una especie superdepredadora. Yo voy a leer, si me permites, rápidamente el sumario para que los oyentes sepan que este es un libro muy interesante, no solamente por los manifiestos, sino por las muchas reflexiones y evidencias que has ido recopilando a lo largo de tu trabajo durante más de medio siglo. Manifiesto por la vida, primer manifiesto del movimiento ecologista español, en defensa de las sonatas del bosque, a favor de lo que más llevamos puesto, por el agua, que no olvidemos saber mirar, pensar, llorar y sudar, por la dehesa, en defensa de la línea del horizonte, saber contemplar, por la fertilidad natural, los bledos, que mucha gente explica lo que son los bledos porque es muy interesante.
1: Sí,
0: dice, me importa un bledo.
1: Y esto tiene que ver con esta casa,
0: sí,
1: con esta santísima casa de la radio, porque la expresión despectiva,
0: sí,
1: es al mismo tiempo una manifestación de extrema ignorancia. Despreciar a los bledos es no saber que pocas plantas existen en el planeta más importantes que los bledos, que nos hagan más favores, que signifiquen una aportación absolutamente constructiva.
0: Que está considerada como una mala hierba, pero
1: sí,
0: además
1: pues
0: es rica en calcio, en vitaminas, en
1: sí,
0: un montón de historias.
1: Y además es absolutamente comestible, produce hasta 1 millón de semillas por planta. por
0: qué barbaridad,
1: planta.
0: Qué barbaridad.
1: Es algo espectacular. Bueno, simplemente por aquello de que nada enseña mejor que lo que uno ha vivido en primera persona, yo he alimentado durante 49 años a un rebaño de cabras con bledos.
0: Con bledos, que está, que en muchos sitios se les echa herbicida y además también aquí hay una reflexión contra los herbicidas, porque nada de lo que hay en la naturaleza, Joaquín Araujo, tú dices, nada es porque sí.
1: Nada es porque sí y nada es estrictamente desechable o ignorable, lo que consideres oportuno. Pero bueno, para que no quede en el aire, en el limbo, la afirmación de que los bledos tienen que ver con esta casa, yo peleé mucho tiempo, vuelvo a hacer el paréntesis, llevo 50 años haciendo colaboraciones con esta casa y durante mucho tiempo quise hacer un programa en que apareciera el mundo rural y no lo conseguí hasta muy tardíamente, hace como 7-8 años conseguí tener un programa con una sección que se llamaba exactamente igual que el manifiesto, me importan mucho los bledos, pero era para hablar un poco de lo que pasa en los horizontes del campesinado, en las preocupaciones de la gente que ve crecer, y esto me encanta decirlo, que ve crecer a lo que permite crecer.
0: Bueno, voy a seguir avanzando. Más manifiestos por la fertilidad natural, hemos dicho antes, por los parques nacionales, por las aves, por la tierra, por la Vega de Granada, a favor de la soledad, que es muy importante, a favor de los proscritos, y cuentas la historia de los lobos, que son quizá en la natura, en los mamíferos, los más proscritos, especialmente en Europa y muy especialmente también en nuestro país. Por un estético vivir, la importancia de la estética, por el futuro del futuro, que no está tan asegurado como algunos ambiciosos creen, contra las demasías de lo demasiado o del parasitismo de las ciudades, hemos comentado, hacia la búsqueda de la armonía, por una leal gratitud, ser agradecidos a todo lo que nos proporciona la naturaleza, que es verdaderamente lo esencial que necesitamos, la necesidad de la transparencia, la igualdad, que es algo que se ha olvidado. Joaquín Araujo, llevamos en democracia en España, o supuesta democracia, yo digo supuesta, no lo digo yo, lo dicen expertos politólogos que tienen trabajos muy sesudos sobre el tema, de que esto de que tenemos en Occidente una democracia es cuando menos muy discutible, pero llevamos mucho tiempo ya en España, desde el año 78, 80, y la desigualdad no disminuye.
1: No, aumenta.
0: ¿Y esto por qué?
1: Está absolutamente constatado por la investigación científica.
0: Claro, por los sociólogos. Y
1: una conclusión más del conocimiento positivo, porque los sociólogos, los estadistas, los economistas vienen a concretar que la pelea por la faceta más importante de consolidación de la dignidad humana, que es que esto se nos quiere olvidar. La igualdad, que ahora es un anatema, que es algo perseguido.
0: Mencionas el exabrupto de Donald Trump.
1: Exacto,
0: diciendo que
1: es que eso retrata totalmente el momento en el que estamos y quién nos está gobernando. Está gobernando un dictador que considera dictadura la democracia, la igualdad. La igualdad de oportunidades, el que el más fuerte no sea el que se lo lleve todo, es algo que él considera mucho más importante que el que nos consideremos fraternalmente, si no iguales, muy parecidos. Pero
0: bueno, no solamente él, sino muchos otros gobernantes a lo largo y ancho del mundo. Y desgraciadamente, muchos partidos que estaban llamados a defender la igualdad en muchos lugares del mundo han dejado los deberes, no los han hecho bien.
1: Claro, este es el
0: digamos que han vendido su ideología al capital o a los grandes intereses.
1: Y fíjate que quien está hablando de que ha subido la defensa del medio ambiente con criterios quizás muy panorámicos, ¿no? Desde todos los puntos de vista, yo social, económica, estéticamente, filosóficamente, vitalmente, considero que casi todas las soluciones proceden de lo agredido. Es decir, de los que han sido desplazados, marginados por los sistemas políticos, pero lo que más agredido ha sido desde siempre, pero multiplicado por miles de veces en los últimos decenios, es la propia naturaleza. Bueno, aún así, considero que ahora mismo la mayor amenaza, no para la naturaleza, sino para los seres humanos y para la totalidad de la naturaleza, es esta involución política, es este auténtico disparate de sacralizar el poder de la violencia ejercida por unos pocos humanos sobre el resto de los humanos. Es verdaderamente tenebroso, porque es,
0: ¿y tú recuerdas,
1: es retroceder
0: además,
1: cinco siglos, con la Ilustración, con la Revolución Francesa, es acabar con las democracias.
0: ¿Tú recuerdas que todos venimos del vientre materno?
1: Sí.
0: Hoy por hoy, a lo mejor mañana se hace otro tipo de hibridación, otro tipo de historia, que no sabemos en qué deparará esto, pero todos venimos del vientre materno, en principio si estamos sanos todos tenemos la sangre roja, y eso debiera de hermanarnos a todos los seres humanos, y lo que estamos viendo es cada vez más desigualdad, más injusticia, los ricos son más ricos, los pobres están ahí más pisoteados. Esto, en vez de mejorar, empeora, Joaquín.
1: No, estamos en una clara fase de empeoramiento, y Virgencita, que nos quedemos como estamos, porque también hay amenazas todavía peores, ¿no? Y es que esto conduzca a un colapso que no estaba en el menú de los 6 colapsos ambientales que ya están en marcha. Sería ya el colapso civilizatorio a través del imperio de la violencia y demás. Pero es que hay que dejarlo muy claro. La mejor creación de la mente humana a lo largo de la historia es la Declaración Universal de los Derechos Humanos. Es que no se ha hecho nada mejor ni nada más necesario.
0: Y eso que, según algunos analistas, es incompleta.
1: Hombre, claro que es incompleta. Piensa solo que el último derecho humano, que me parece que es el 35, y se incorporó hace 3 años, es el derecho al medio ambiente.
0: Claro.
1: Y fíjate lo que ha tardado en incorporarse, porque la Declaración Universal de los Derechos Humanos pues tiene 77, 78 años. Es curioso, lo mantengo con un cierto prurito de orgullo, porque tiene mi edad.
0: Bueno, voy a seguir avanzando por y para la igualdad. Limpiémonos lo que nos limpia, a favor de lo hecho a mano, la importancia de la artesanía, de lo manual, del esfuerzo, del sudor. Manifiesto contra mí y contra todos nosotros. Defendamos la mar océana, que lo han convertido, dices tú, en un pozo negro prácticamente.
1: Sí.
0: Entrañémonos, no desenterrando nada más. Estamos esquilmando todos los recursos minerales, todos los recursos energéticos, lo estamos haciendo. Contemplemos. Manifiesto a favor de la gratitud y la reciprocidad. Por las semillas, que son importantes, antes lo mencionabas con un ejemplo, con los bledos, por las culturas no domesticadas, ellas, nosotros, o el imprescindible feminismo. Y una conclusión que me parece súper interesante y que no nos va a dar tiempo. Joaquín Araujo, estamos viviendo un conflicto, una agresión de Estados Unidos sobre un país soberano y de Israel también, hay que decirlo.
1: Hombre.
0: Irán, y esta agresión ha dejado de manifiesto la tremenda dependencia que, más allá de los discursos oficiales de determinados líderes, especialmente en la Unión Europea, la tremenda dependencia que sigue teniendo la humanidad de los combustibles fósiles.
1: Sí, y además es doblemente estúpido. Es decir, primero porque depender de algo que tiene un límite ya es torpeza. Depender de algo que enferma al aparato inmunológico del planeta Tierra, que es en gran parte la atmósfera, pues tiene todavía más así. Pero es que, para colmos, el petróleo permite la dictadura de las dictaduras, que además no se somete a ningún refrendo político. El planeta está
0: en manos de quienes estamos, Joaquín Araujo.
1: Claro, estamos
0: viendo líderes europeos hablando con esto de las etiquetitas de los coches y tal, y no nos cuentan las decenas de miles de vuelos que hay quemando combustible de fósiles sobre nuestras cabezas cada día, y esos restos caen sobre nosotros también. Las decenas de miles o de millones de litros de gasoil pesado que utilizan los barcos de transporte, que eso contamine, la contaminación se mueve en el aire, y luego nos acojonan, perdón por la expresión, con no, es que tú eres un asesino porque llevas un coche que no es de última generación. Es un paripé esto.
1: Este
0: de,
1: es un paripé
0: enorme, vamos.
1: Es un gran paripé, porque fíjate que lo que se ha intentado es una suerte de pincelada de barniz verde sobre algunos de los elementos que se usan realmente de forma cotidiana para el transporte, para la alimentación, para la refrigeración. Es cuando
0: luego firman tratados, claro, con Mercosur.
1: Pero ¿quién ha visto una política decidida de un gobierno por la austeridad?
0: Por ejemplo.
1: Es decir, venga, vamos a poner las bases, porque está demostrado que un tercio de toda la contaminación, un tercio de todos los combustibles fósiles gastados, se hace para nada.
0: Para nada. A ver, muchacha, entiende que si te compras una camiseta un poquito más cara, pero de algodón 100% y hecha con responsabilidad por los que trabajan en el almodón.
1: Comercio justo.
0: Y es comercio justo. Y si esa camiseta te puede durar fácilmente 5 años, 6, 7, depende de la prenda, estás haciendo mucho bien por la conservación del medio ambiente en vez de caer en esas historias del consumismo, de la moda que te deja vacío o vacía, y eso nadie combate contra ello, nadie hace una apuesta por la...
1: Es que ahí está, es que no estamos haciendo políticas de educación básicas, de que la gente sepa que tener más no es nada necesario, es decir, hay que tener en cuenta que el 80% de lo que normalmente se tiene y se consume en una familia acomodada desde clase media a clase alta, pues realmente es para nada, sirve para nada, no se utiliza. La mayor parte de las cosas se tiran con un solo uso.
0: ¿Qué le decimos a Von der Leyen? ¿Le decimos algo o no?
1: Pues hombre,
0: le decimos, por ejemplo, que un coche que dure 25 o 30 años, que es posible, tecnológicamente es posible, lo han hecho muchos países más pobres que nosotros, por necesidad. Cuando un vehículo dura 20, 25, 30 años, aunque contamine un poco más de aceite o de combustible que quema, a la larga es más rentable para el medio ambiente.
1: Sí, claro. Es que la utilización de algo...
0: Y transporte gratuito.
1: A través de reparaciones y de más o menos puestas a punto, pues evidentemente es más ahorrativo de energía y de contaminación y de enfermedad y de amenaza de colapso, porque hay que decir, mire usted, si ahorramos aquí tenemos menos amenaza de colapso, es que
0: claro.
1: esto hay que enhebrarlo, hay que ponerlo, y sobre todo, si me hablas de las comunidades económicas europeas, pues hay que decirlo muy alto, muy claro, es una débil brasa que todavía no se ha apagado, es la última esperanza de hacer políticas ambientales serias en el planeta.
0: Pero están
1: cada día menos.
0: Pero están en manos de lobbies,
1: claro,
0: esto no lo digo yo, lo dicen muchos informes de Transparencia Internacional.
1: Por supuesto. Y eso...
0: Lobby de la industria farmacéutica alemana, lobby de la industria del automóvil alemana, lobby de no sé dónde, están en manos de lobbies y luego estamos gobernados por personajes como Ursula von der Leyen, que no ha elegido la ciudadanía.
1: No
0: lo ha elegido, es un sistema indirecto o diferido, como lo quieran llamar.
1: Exacto, sí, pero bueno, fíjate, pero algo hay de democracia, poca, pero algo hay de democracia, pero los grandes poderes de este mundo es que no los hayamos elegido, es que están ahí gobernándolo todo, poniendo sus leyes absolutamente sobre todas las facetas de la actividad humana, y su único poder es que son los grandes empresarios los que controlan las grandes tecnologías, las grandes petroleras.
0: Bueno, si solo controlaran eso, lo malo es que empezamos a sospechar, como dicen muchas organizaciones que analizan estas cuestiones, que también organizan y controlan a los políticos.
1: Hombre, sin duda.
0: ¿Y por eso aumenta la desigualdad?
1: Sí, pero bueno, cuando el señor Trump dice, venga, perforen,
0: sí.
1: O se pretende cargar ni más ni menos que a Greenpeace con un proceso que no podía ser más legítima la reivindicación, ¿no? Es unas acciones hechas junto con los Dakota, con los indios Sioux de Dakota, ¿no? Los Sioux Lakotas.
0: Sí, los Lakotas.
1: Sí, y le meten una multa de 300 millones de dólares por haber intentado impedir que se construyera un oleoducto por las tierras nativas de este pueblo y demás, y para tener menos contaminación, pues imagínate.
0: Pero lo grave no es, entiendo que lo grave, Joaquín Araujo, no solo la actitud de este tipo, es el miedo que provocan los demás, los supuestos líderes, que supuestamente representan a países que han votado supuestamente libremente y le tienen miedo.
1: Sí,
0: por ejemplo, se ha reído públicamente del presidente francés. Le ha venido a decir que es tontito, que es no sé qué, que está manejado por su mujer, que su mujer le da bofetadas, que no hace nada, y pone bocas y dice, oh, Macron. Y el otro no hace nada.
1: Bueno, es que aquí se junta...
0: Es alucinante.
1: Se junta el máximo de ignorancia que haya gobernado jamás, con el máximo de desconsideración, con el esperpento de un narcisismo ilimitado y con una mala leche. Es decir,
0: y una cobardía de los demás.
1: Sí. Y esto es lo terrible, que yo la verdad es que no me explico semejante bajada de pantalones,
0: por totalmente,
1: pero no decir pantalones, calzoncillos y todos los demás, porque claro, pero un señor que tiene delitos absolutamente demostrados, que es un ladrón como la copa un pino,
0: un líder en una factoría de automóviles que, le llamó que, pederasta,
1: claro, sí, bueno, y tal, y le tienen que saludar y le tienen que medio reverenciar y le tienen que acatar, y para colmo, yo es que lo primero que haría es decir, este señor no se le puede recibir
0: ya.
1: En un estado democrático, de verdad, este señor no puede entrar.
0: Ya, pues no. están deseando todos.
1: Ya, pues fíjate.
0: O sea, que eso da la medida también de los líderes que tenemos.
1: Sí, y también da la medida de la terrible faceta del poder político. Mm. Es que el poder político tendría que estar al servicio y no ser el que ponga a su servicio a todo lo demás. Si es que la perversión intelectual es de un calibre, claro, el poderoso consigue que la gente le obedezca cuando tiene que ser al revés. El poderoso tiene que obedecer el mandato democrático de los que le han votado, ¿no? Entonces, claro, es...
0: Bueno, por eso dicen los analistas expertos en política, con diferentes tratados, que nuestros sistemas democráticos, aunque pueden en principio parecer que están bien, dejan luego mucho que desear, porque faltan controles, faltan inspecciones, faltan transparencia, falta luz y taquígrafos en muchas ocasiones.
1: Pues está claro, porque por otro lado tenemos el camino, tenemos la brújula, sabemos lo que hay que hacer. Hay que cumplir la Constitución, hay que cumplir la Declaración Universal de Derechos Humanos, y como estás negro sobre blanco, pues es decir, ¿qué hay que hacer? Pues mire usted.
0: Bueno, voy a terminar con un capítulo de conclusiones, no me va a dar tiempo, porque además en la parte del libro que dices conclusión te muestras en contra de una serie de temas, pero vamos a acabar en positivo.
1: Sí,
0: si te parece, porque dices a favor pues de compartir la generosidad de lo dado, la simbiosis de los abrazados a lo esencial, la gratitud, la condición femenina, la sabia sabiduría de la sabia que nos salva, los que tememos al poder, venga de donde venga, y por tanto también al que cualquiera de nosotros pudiera llegar a tener, los lenguajes de la belleza que son los usados por la natura, la verdad siempre al lado de los que nada opinan, la libertad que también anida en los despoblados, los que no usan dinero y claro, menos aún especulan, la voluptuosa armonía de las curvas, porque tú te metes contra las líneas rectas y el feísmo de las ciudades,
1: sí,
0: y las fábricas.
1: Donde haya mucha línea recta, la belleza ha sido excluida.
0: Desaparece. El buen gusto, la levedad de las transparencias todas, no producir rendimientos ni ganancias, todas las culturas nativas, podríamos seguir, pero se me acaba el tiempo. Joaquín Araujo, recuerdo el libro de los manifiestos, editado por Ediciones Carena. Querido amigo, tienes tiempo para dejarnos una reflexión, un deseo, lo que quieras.
1: Bueno, que el que necesitemos todavía manifiestos es una manifestación, y juego deliberadamente a la redundancia, de que la inteligencia puede estar a favor de lo que preferimos. Y preferimos esa belleza, esa libertad, esa igualdad. En el fondo la preferimos. Y cuando te manifiestas a favor de lo que prefieres, probablemente estás siendo coherente contigo mismo.
0: Joaquín Araujo, de nuevo, muchas gracias y que vaya muy bien, que va a seguir yendo muy bien. Un abrazo. Siempre.
1: Gracias. Chao. A ti.
0: Así llegamos al final de esta edición de En un Mundo Feliz. Como siempre, ha sido un auténtico placer y hasta la semana que viene les deseamos.

0: Son las 11, las 10 en Canarias.
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0: Buenos días. Empezamos con una triste noticia. Ha fallecido Josefina Molina, revolucionaria directora de cine que dedicó su vida a luchar por el derecho de las mujeres a contar historias. Ana Gil.
2: Josefina Molina supo abrirse camino en una época y una profesión de hombres.
3: No fue fácil que yo me dedicara a esta profesión porque no se aceptaba que una chica pudiera hacer cine. O sea que ya partiendo de ahí, pues sí, evidentemente si hubiera sido un chico, a lo mejor yo hubiera saltado a la torera una serie de cosas que no podía siendo mujer.
2: Fue la primera mujer en obtener el título de dirección de cine en España, allá por los años 60, convirtiéndose en un referente para todas las directoras que llegarían tras ella. Por eso la Academia de Cine la reconoció en 2011 con el Goya de Honor, un premio que con toda humildad ella hizo extensivo a toda una generación.
4: Estos son premios que no solo se dan a una trayectoria, sino también a una generación.
2: En Televisión Española debutó como realizadora de documentales, adaptó los clásicos en el mítico Estudio 1 y realizó series como Teresa de Jesús, protagonizada por Concha Velasco.
5: Hace ya muchos años que mi voluntad está tan unida
6: a la de Dios.
2: Se estrenó en teatro con 5 horas con Mario y la gran Lola Herrera, quien después protagonizaría otro de sus éxitos cinematográficos, Función de noche.
7: Soy una mujer que no he sentido un orgasmo en mi vida.
2: Esquilache, Lo más natural y La Lola se va a los puertos son otros de los títulos que nos deja quien de niña soñaba con contar historias como Jean Renoir.
0: Agentes de la Policía Nacional han detenido en Torrent a un hombre de 28 años como presunto autor de un delito de malos tratos en el ámbito familiar, tras, al parecer, agredir física y psicológicamente a su pareja, con la que acababa de tener un bebé, incluso cuando ésta se encontraba en avanzado estado de gestación. Valencia, Miguel Ángel Orts.
8: El arrestado con antecedentes policiales ha pasado a disposición judicial, decretándose como medida cautelar una orden de alejamiento de 300 metros, prohibiéndole todo tipo de comunicación y aproximación a la víctima. Las investigaciones comenzaron el pasado día 19, tras tener conocimiento la policía de que una mujer en situación de vulnerabilidad y con un bebé lactante de 2 meses estaría sufriendo constantes episodios de violencia física y psicológica por parte de su pareja, con la cual convivía en el mismo domicilio. El detenido llegó a agredir físicamente a la mujer embarazada en múltiples ocasiones, incluso cuando estaba en el octavo mes de gestación. La mujer tuvo que huir del domicilio y refugiarse en casa de una vecina para evitar que siguiera golpeándola.
0: Del exterior, golpe antidroga en toda Italia. Más de 1.300 detenidos y 400 kilos de droga incautados en las últimas horas. Milán ha sido una de los principales frentes de esta macrooperación que la presidenta Giorgia Meloni ha calificado de durísimo golpe. Javier Jiménez.
9: 1.335 personas detenidas, 450 kilogramos de cocaína, cannabinoides y heroína, 250 armas blancas y entre el armamento de fuego un fusil de asalto y un chaleco antibalas. Tanto barrios periféricos como del centro de Milán han sido escenario de esta operación policial. Meloni ha comunicado que el gobierno continuará avanzando con determinación por el camino de la legalidad y la seguridad. Cada golpe a la criminalidad significa mayor protección y mayor serenidad, ha dicho la presidenta en redes sociales.
0: Gracias. Y hoy, segundo día de la Feria del Libro de Madrid en el Parque del Retiro. Allí ya está nuestra compañera Rosana Cuervo. Rosana, ¿qué podemos encontrar hoy en esta cita con las letras?
10: Buenos días, pues ya hay mucho ambiente aquí en la Feria del Libro, que reúne por segundo día consecutivo a cientos de personas aquí en el Retiro, con más de 360 casetas y largas colas, pese al calor, para conseguir firmas de autores como Javier Cercas, Elvira Lindo o Fernando Aramburu. Esto es lo que nos cuentan los vendedores en las casetas.
11: Esperamos que este año sea un poquito mejor que el año pasado, porque el año pasado la verdad que tuvimos bastantes cortes por alertas meteorológicas, entonces esperamos que el calor no aplatane a la gente y se acerquen y que cada vez pues vendamos más.
10: Bajo el lema Leer y Reír, dos formas de resistir, esta edición quiere reivindicar el humor como refugio cultural.
0: Muchas gracias, esto es todo por ahora. Tienen más información en esta sintonía y siempre en rtve.es.
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12: 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Muy buenos días, actualizamos la información del tráfico y hasta ahora ya pendientes de un accidente que complica en la provincia de Huelva la 49 a su paso por Chucena ya en dirección a la capital onubense y está generando más de 3 kilómetros de retenciones. Se complica la entrada a Barcelona C58 Moncada y la AP7 en Montmeló dirección Girona, también en Martorell hacia Tarragona y la C60 en Argentona dirección Mataró. Especial precaución en las salidas de Madrid, en la 1 en circuito de Jarama, la 3 en Rivas, A5 Arroyomolinos y la 6 a su paso por el plantío y Majadahonda, al igual que la salida de Sevilla en la 4 en Dos Hermanas y la AP4 en Los Palacios y Villafranca, todo ello en dirección sur, en dirección a la capital gaditana. Es una información de la Dirección General de Tráfico.

0: Regreso al presente con J. Pelirrojo y David Zurdo.
1: Hoy es 30 de mayo, Día de las Fuerzas Armadas.
2: Y vamos a hablar con una mujer que desafió todas las normas de su tiempo para vestir el uniforme de la Armada Española.
1: En el siglo XVIII las mujeres no podían servir oficialmente en el ejército.
2: Mucho menos embarcarse en un buque de guerra.
1: Pero nuestra protagonista encontró la manera de hacerlo.
2: Se hizo pasar por hombre y acabó combatiendo durante años en el mar.
1: Compartió su vida con marinos que nunca sospecharon quién era realmente, o se lo callaron.
2: Hasta que un día la verdad salió a la luz.
1: Pero no fue castigada, todo lo contrario.
2: Sin duda, una de las mujeres más sorprendentes de la historia militar española.
1: Ana María de Soto.
3: Año 1793, España se prepara para la guerra contra la Francia revolucionaria. En el puerto de San Fernando, un joven llamado Antonio de Soto se alista en los batallones de Marina. Tiene el cabello castaño, los ojos pardos y apenas 16 años de edad. Pero bajo ese nombre y ese uniforme no hay un muchacho, sino una mujer decidida a vivir la aventura que le estaba prohibida. Se llamaba Ana María de Soto y Alhama, era cordobesa y estaba a punto de convertirse en la primera infante de Marina documentada de la historia de España y probablemente del mundo.
1: Situémonos a finales del siglo XVIII.
2: Si pensamos en la guerra, es un mundo cerrado completamente a las mujeres.
1: Pero incluso en las instituciones más rígidas siempre hubo personas capaces de romper las reglas.
2: Ana María de Soto nació en 1775, en Aguilar de la Frontera, Córdoba.
1: No cambió las leyes de su tiempo, pero sí desafió todo lo que se suponía que una mujer podía hacer.
2: Mientras Europa se disputaba el control de los mares,
1: ella navegaba y combatía dentro de una armada que ni siquiera conocía su existencia.
2: Hasta convertirse en una figura única dentro de la historia militar española.
4: Con todos ustedes, Ana María de Soto.
5: Aquí estoy, aunque en mi tiempo firmé como Antonio María de Soto, para pasar desapercibida. Fui infante de Marina a finales del siglo XVIII, en las campañas contra los franceses. Miré que el mayor logro fue haber servido con honor, pero también el desafío fue que, al revelar mi identidad, me retiraron con honores, pero me alejaron del servicio que amé. Hoy, al ver mujeres en unidades militares y en posiciones de mando, siento una mezcla de orgullo y melancolía. La batalla más dura fue contra las normas, y en eso creo que todos los siglos tienen su guerra. Pero David, J., ¿quién hubiera imaginado que habría submarinos o incluso mujeres al mando de ellos? Eso sí que me hubiera costado imaginar en mi época.
1: Bueno, en España, mujeres todavía al mando de submarinos, no ha dado tiempo a formarlas para que sean capitán de submarino. Pero en la Armada, por supuesto. De hecho, luego vamos a escuchar una pregunta de una de las primeras mujeres que estuvo en la Armada Española.
6: Toma ya.
1: Pero antes, señora de Soto, vamos a ver. Yo he leído que usted se enrola en la Marina, siempre se dice, lo de para vivir aventuras, que también, pero también huyendo de un matrimonio concertado que no le apetecía un pelo, ¿no?
2: ¡Ah, amigo mío! Esto ya no lo sabía.
5: Digamos que no era el destino que yo hubiera elegido. Las aventuras, claro, siempre atraen, pero no cuando tu vida la eligen otros. Así que cambié un corsé por un uniforme. Y a decir verdad, encontré más libertad entre cañones que en la costura. Me gustaría que hoy ninguna joven tuviera que disfrazarse para huir de una imposición. Pero por entonces era mi mejor batalla.
1: Fíjate qué curioso, Jota. Una mujer que se disfraza de hombre para poder entrar en un barco.
6: Sí.
1: Cuando el Titanic se va a hundir, hay hombres que se disfrazan de mujeres para poder salir del barco.
2: Para poder salir del barco huyendo en los botes salvavidas.
1: Curioso, claro, ¿no?
2: ¿Qué dice nuestro amigo Antonio?
5: En mi época, las mujeres no teníamos opción ni de subir al barco. Así que, puestos a elegir, prefiero un mundo en el que nadie tenga que disfrazarse ni para luchar ni para salvarse. Porque todos los uniformes y los roles deberían ser elegidos, no impuestos. Siempre hay alguien que no encaja en la historia que le asignan. Pero en mi caso fue elegir entre un destino cerrado y abrirme camino en un mundo que se me negaba. La vida no debería ser una obra de teatro en la que actúas un papel impuesto. Esa es la libertad que habría querido tanto en mi tiempo como ahora.
1: Vamos a escuchar un fragmento de un programa de esta casa, Españoles en la Mar. Habla la historiadora y muchas más cosas, Alicia Ballina.
6: en este momento histórico, estoy hablando de 1793, que es cuando ella se enrola en la infantería de marina como granadera. O sea, granaderos son los soldados, los infantes que manejan las granadas, manejan la pólvora, las armas, es decir, están en primera línea de combate, por lo tanto se les presupone un especial valor, una complexión determinada, etcétera. Y cuando se embarcaban, pues lo hacían por un periodo de 5 años. ¿Cómo podía ser para una mujer ocultar durante tanto tiempo su identidad femenina y además en espacios tan angostos como los barcos, con travesías muy, muy largas, con enfermedades, con revisiones médicas?
1: Probablemente tuviera que contar con el apoyo y la complicidad de alguno de sus compañeros. Tenía que tener algún compinche, si no era muy complicado, ¿no?
5: Y no se equivocan. No se puede mantener una mentira tan larga sin complicidad. Hubo hermanos de armas que guardaron silencio. En esos barcos, el espacio era más estrecho que las mentiras. Pero la camaradería esa no entiende de género. Aunque no me lo pusieron fácil, me vieron su lealtad. Hoy brindo por aquellos que entienden que el valor no tiene uniforme.
2: A ver, es que empezando porque entiendo que ahí no habría mucha intimidad, tendría que aprender a mear de pie, eso para empezar. Y eso solo es el comienzo de muchas otras cosas.
7: Sí, claro, claro.
2: Muy heavy.
5: No os podéis imaginar la cantidad de cosas que se aprenden. Pero si una lección que me llevé es que cuando estás en batalla, nadie pregunta cómo orinas, solo importa que tengas el valor de estar ahí, codo a codo. Y eso al final es lo que nos iguala a todos.
1: Vamos a escuchar a otra experta en la vida de esta gran mujer que estamos entrevistando hoy. Ella es Ana Morilla, en el programa Cultura con Ñ, también de esta casa.
8: Estuvo casi 6 años, 5 años y medio, hasta que es descubierta porque enferma, pero había participado en diversas batallas, además con honor, parece que había salvado incluso la vida de un oficial. Tenía el reconocimiento de todos sus compañeros, sus oficiales interceden por ella cuando es descubierta, o sea que era un soldado más, reconocido como muy valiente y además dentro de un cuerpo de élite, que en aquellos momentos en los asaltos y todo abrían línea. Entonces no se sabe cómo. Eso abre más interrogantes, ¿no? Quizá que respuestas tenemos, no sabemos. Que quizá hasta que no eran oficialmente descubiertas por el médico de a bordo, como le pasa a ella, pues se hacía la vista gorda. Pues no sé, pero en un buque, ella además estuvo en 2 fragatas, estuvo en la Mercedes y en la Matilde. ¿Cómo consiguió esconderlo? No se sabe.
5: No todo se puede ocultar siempre y el cuerpo acaba por delatarte. Cuando caí enferma se desveló el secreto. Pero yo ya había cumplido mi misión, ser una más, luchar como el resto y probar que el valor no es cuestión del género. No importa cómo lo conseguí, sino lo que significó. Abrir un camino que no debería haberse cerrado.
2: A ver, es que al final lo que tiene que haberse convertido es en una experta en el trueque. Te doy una moneda de oro, un parte de mi sueldo, si no se lo dices a nadie.
1: No puede ser.
2: No te queda otra, es que al final...
1: No, a veces te voy a decir una cosa, pudo ser más sencillo. Igual en la primera incursión fue la que salvó a otro de al lado.
2: Y ya está, y a partir
1: de ahí, con el respeto, ya está.
2: Claro, claro, claro. Los demás dicen, para nosotros eres una más y listo.
1: Exactamente, puede ser también.
5: Cuando demuestras que cuidas la espalda del compañero, nadie se fija en más. En la batalla, lo que cuenta es la lealtad. Ese es el verdadero pacto. Y con eso, no hacía falta pagar con oro, porque la confianza es la moneda más valiosa en un navío.
1: Sí, claro, evidentemente, porque 5 años hemos dicho.
2: Ahí tiene que haber camaradería, pero de la buena de la buena.
5: La hubo, porque cuando cruzas tempestades, no importa quién eres, sino quién te respalda. Y yo tuve camaradas que sabían que, en la línea de fuego, todos éramos igual de valientes, sin importar qué nombre lleváramos.
1: Perdón, yo no suelo hacer hincapié, ni mucho menos, ¿no? Meter el dedo en ciertos asuntos.
2: Nunca se te ha visto.
1: No, en

0: Decidir 100% es aquí romances cero, porque si no iba a ser complicado.
1: Vamos a escuchar de nuevo a la filóloga y escritora Ana Morilla en Cultura con Ñ.
2: Cuando se descubre su identidad, que es lo que solía ocurrir con las mujeres que estaban en los ejércitos, que son enviadas a casa, porque las ordenanzas, las leyes civiles, las ordenanzas militares, incluso las leyes religiosas prohibían que las mujeres se vistieran de hombres. Entonces, para nosotros, con nuestra mentalidad actual, el hecho de fingir ser un hombre, pues no parece intrascendente, pero en la época estaba severamente castigado. Lo que ocurre es que los ejércitos, y así hay constancia de que las mujeres que actuaban valientemente, pues luego obtenían al final su pensión, y en el caso de ella se le concedió pensión, incluso grado de sargento primero, cuando ella era un simple soldado. Esto era un reconocimiento muy grande, ¿no? Y parece que es en atención a la pobreza de su familia. Y una licencia también de expendeduría de tabaco, que es de la que vivió, porque desgraciadamente antes las pagas de los militares se cobraban pues con muchas dificultades, y lo que se sabe es que siempre estaban reclamando sus pagas con años de atraso.
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4: No os imagináis la ironía. Después de la pólvora, terminé vendiendo tabaco. Pero no me quejo, me fui con la cabeza alta y con el reconocimiento de que una mujer puede ser un soldado de primera. Aunque no volví al mar, dejé una estela que espero que otros y otras hayan seguido.
1: Una mujer puede ser un soldado de primera, por supuesto. De hecho, tenemos una pregunta de una mujer que fue un soldado de primera en la Marina Española, Ingrid González.
0: Ingrid, dispara, nunca mejor dicho.
5: Lo primero que me gustaría es expresarte mi gran admiración, porque creo que tu coraje, tu valentía y tu fortaleza ha servido de inspiración para muchas personas, hombres y mujeres, a lo largo de su vida. Estuviste durante 5 años viviendo como Antonio María Soto. Durante esos 5 años tuviste que hacer grandes amigos. De esos amigos, cuando se descubrió tu verdadero género, ¿dejaron de ser tus amigos? ¿O por el contrario, siguieron siendo tus fieles amigos?
4: Ingrid, te agradezco tus palabras. Y te diré, los amigos que gané no se perdieron. Al descubrirse quién era, no me dieron la espalda. Me miraron igual, como la infante valiente que había sido. La amistad verdadera no se desvaneció, se fortaleció.
0: Es que así debe ser, después de 5 años de vivir todas esas cosas. Ahora, te voy a decir una cosa, estar en uno de esos barcos ya de por sí tiene que ser una movida muy grande. O sea, estamos hablando de no solo pues, las aventuras, entre comillas, que te tocará vivir, sino también pues, que no es lo mismo estar en un barco de los de ahora comparado con uno en 1700 y pico. Ahora, es que si además de eso, que ya de por sí es difícil, tienes que estar preocupándote constantemente, porque esto tiene que ser como un goteo de cortisol constante en tu cabeza, de decir, me pueden pillar, tiene que ser, o sea, no sé, yo eso sí que no se lo deseo a nadie.
4: No se lo desearías a nadie, pero te aseguro que en cada tormenta, en cada silencio de la noche encubierta, ese miedo pasaba a un segundo plano, porque lo que importaba era cumplir el deber. Y al final, tras ese goteo constante, el día que me descubrieron, respiré más libre. Porque ya no había que ocultar nada. Y lo que había hecho hablaba por sí solo.
0: Claro, David, es que al final tienes que incluso desear que haya movidas todo el rato, porque así no están ocupándose de descubrir otras cosas. Es una movida, ¿eh?
1: No, y tantas movidas. De hecho, vamos a escuchar de nuevo a Alicia Ballina, porque nos va a dar un poco el contexto en el que ella se mete en la Marina. Que es que no es que estuviese haciendo algo facilón,
0: sino
1: que era complicadísimo para cualquiera.
6: España, bueno, fue la potencia por mar más importante del mundo durante los siglos XVI, XVII, pero ya estamos hablando del último tercio del siglo XVIII y principios del siglo XIX. La situación era muy complicada, estaba en la regencia Fernando VII, las arcas del Estado pues eran ruinosas, el estado de los barcos también era bastante ruinoso. Y luego los conflictos que teníamos, especialmente con Inglaterra, y ella interviene en combate, en batallas importantes, sobre todo en la defensa de

0: la parte del Golfo de Cádiz contra los ingleses en 1797 y parece ser que con especial valor.
1: Y ahí es donde yo entré. No buscaba gloria ni riquezas. A veces las batallas más grandes son las que libras por ti misma. El Golfo de Cádiz fue testigo de mi determinación. Allí no importaba si era Ana o Antonio, solo que defendí mi puesto con honor. Y aunque la historia no me puso en las grandes crónicas, esa batalla fue parte de mi legado. Bastaba con que al final yo supiera quién era. Y creedme, lo supe.
2: A mí me surgen dudas sobre la parte más humana dentro de ese barco. Y en algún momento llegas a arrepentirte, porque estoy convencido de que hay marineros que, llegados a cierto momento, y estoy hablando de cualquier marinero hombre, de repente dijese, ¿por qué acabé aquí? ¿Qué he hecho? ¿En qué momento se me ocurrió? Y no sé si esto es exactamente igual en tu caso, o teniendo en cuenta todo lo que tuviste que hacer para acabar ahí, pues a lo mejor hay momentos en los que te entran esas dudas grandes de decir, ¿por qué he hecho esto? ¿Por qué narices he hecho esto?
3: Y sobre todo, ¿mereció la pena?
1: Hubo noches en que me pregunté si merecía la pena, claro. Cuando el mar rugía, las dudas también. Pero arrepentirme, no. Porque cada día que pasé en cubierta fue un día en el que elegí mi destino. Y eso en una época donde no teníamos elección, ya era ganancia. Así que, a pesar de todo, sí. Sí, mereció la pena.
2: Uf, entiendo el punto de vista, pero tengo la sensación de que lo elegiste una vez y luego pues estás condenada durante esos 5 años a vivir otra cosa impuesta por esa primera elección, claro.
3: Sí, pero entonces yo hubiese querido seguir probablemente, lo sé, que la descubrieron.
2: Ah, bueno, es cierto, claro, que no es que ella se vaya, no, es que la descubren, cierto, se me había olvidado ese pequeño detalle, que es que ella estaba contenta donde estaba, entiendo.
1: Así es, no fui condenada por mi elección, la defendí hasta que ya no fue posible. La elegí cada día, incluso cuando el mar o el temor me susurraban lo contrario. En ese navío elijo quien quiero ser, y eso nadie me lo quita.
3: Doña Ana María, ahora que las mujeres sí pueden pertenecer a la Armada, de hecho hemos escuchado a Ingrid González que perteneció a ella, ¿qué les diría? ¿Qué mensaje les transmitiría a las mujeres que hoy forman parte de las Fuerzas Armadas?
1: Les diría que no necesitan disfrazarse de nadie, que su valor ya está en ellas, sin máscara alguna. Que hoy están ahí porque otras antes abrieron camino. Y que no olviden que aunque las batallas cambien, la mayor victoria es ser fieles a quienes son.
3: Bueno, hay una cosa que voy a contar porque es una anécdota que me parece que viene al caso. Pero Ingrid González, que hemos escuchado su pregunta, fue mi pareja en su tiempo.
2: Ajá.
3: Y para que veas, que antes hemos escuchado a Ana María Soto que decía que el valor no tiene género y tal. Cierto, cierto que no lo tiene. Porque una vez le conté que yo quería escribir una novela sobre un barco, un navío de línea probablemente, de un cañonero del siglo XVIII.
2: Sí.
3: Y hablando de cómo me parecía atractivo, en el sentido, digo, de narrarlo. ¿Eh? Este barco con los cañones y todo esto, y se lo conté a ella, pero yo lo decía en el sentido de para leer un libro.
2: Claro.
3: Y ella me dijo, esa época, qué emocionante. Yo pensé, o sea, ella hubiese participado en un barco de esos.
2: Si
3: o sea, se hubiese montado en un barco de esos.
2: Sí, sí, sí.
3: Y yo pensaba, no, yo solo quiero contarlo.
2: Claro, claro, una cosa es hablar de ello, ¿no? Y, o sea, que la ves como mucho más valiente.
3: Sí, sin duda.
2: Que, tú vívelo que yo lo escribo, ¿no?
3: Sí, sí. Así es.
1: Y así es como las historias se entrelazan. Unos escriben la epopeya, otros la viven. Pero en ambos casos, lo emocionante es que cada quien encuentra su valor, sea en cubierta o en las páginas. Y quién sabe, tal vez si algún día Ingrid y yo hubiéramos coincidido, habríamos compartido el viento en el rostro y la misma determinación.
2: Habríais sido grandes amigas y compañeras, seguro. Y lo que queda claro es que al final el valor, desde luego, no depende del género. Eso va más bien en la persona.
3: Sí, eso es una cosa que viene de épocas en las que, bueno, simplemente como se diferenciaba de antemano, no se daba la oportunidad y quedaba dicho. Pues igual que en el racismo, por ejemplo, se decía, pues los africanos, los negros, tal, pues claro, no aprenden, porque claro, si no les enseñas, ¿cómo vas a aprender? Ni tú ni nadie.
2: Claro.
3: Pero bueno, el rey Carlos IV, para repetir un poco esto, no solo evitó castigar a Ana María, sino que además eso le reconoció una pensión, le permitió que siguiera vistiendo uniforme, y la subieron de rango.
2: Fíjate que esto tiene que ser una decisión difícil para el monarca en cuestión, porque por un lado parece lo justo, ¿no? Y que cualquier persona, si no haces eso, podría decir, oye, pues con lo que ha vivido esta persona, no darle todo eso, pues qué menos. Sin embargo, a la vez, estás marcando un precedente y como de un modo indirecto animando a otras mujeres a hacerlo.
3: Pero es que fueron todos los compañeros los que apoyaron
2: sí,
3: todo
2: sí.
3: esto. Entonces...
2: Y lo entiendo, pero que no tiene que ser fácil, digo, desde la perspectiva del monarca, ¿sabes?
3: Bueno, así cambian las cosas.
2: Sí, correcto. Y menos mal que también fueron valientes para efectivamente decir, pues mira, muy bien hecho lo que has hecho y ahora pues tienes estos honores.
3: ¿A usted la sorprendió este reconocimiento?
2: Seguro que nerviosa estaba.
1: Sorprendida, sí. Nerviosa, no tanto. Porque sabía que lo que había hecho no pedía clemencia, pedía justicia. Y cuando el rey me reconoció, supe que no solo era por mí, sino por las que vinieran después. Y ahí entendí que mi batalla no fue en vano.
2: Ya ves que sí se abrió puertas con eso, fíjate.
3: Sí, porque al final la historia se hace a golpe de pasitos.
2: Sí, a golpe de pasitos, me ha encantado. Sí. Como algo que viene muy fuerte
3: para
2: y
3: no
2: algo
3: decir,
2: muy pequeño.
3: Claro, pero para no decir a golpe de cañonazos, que también, pero eso a veces no lo cambia, ¿sabes? Sino que lo perpetúa. Pero en cambio hay veces que los pies de paloma, que se decía, ¿no? Son los que cambian el mundo.
2: Sí, a ver, al final hay que, desde luego hay que tener valor. Tiene que haber personas que están dispuestas a hacer lo que no es habitual. Y que muchas veces, pues en su momento, a lo mejor se ve como algo incluso malo o que no deberían haberlo hecho o lo que sea, pues por la costumbre que se viniese arrastrando, pero desde luego sin ese tipo de personas este mundo no habría avanzado y yo os lo agradezco en todos los sentidos, ¿eh? Porque tengo que admitir que dentro de mi pesimismo en cuanto a la sociedad actual, también tengo que admitir que se vive muy tranquilamente y mucho mejor prácticamente en todos los sentidos comparado con siglos anteriores.
3: En casi todas las regiones del mundo.
2: Sí.
3: Bueno, Ana María de Soto lo que nos ha demostrado es esto precisamente que dices, Jota, que la historia avanza y avanza gracias a personas que se atreven a cruzar límites.
2: Muchas gracias, Ana María de Soto, por eso que hiciste. ¿Algo último que añadir?
1: Solo una cosa, que no olvidemos que el coraje de hoy abre el camino de mañana. Y que sea en un barco o en tierra firme, la historia siempre necesita quien la empuje un paso más. Ese es el legado que todos dejamos.
3: Pues nosotros vamos a empujarlo un paso más. Lo que no sabemos es hacia dónde. Gracias por acompañarnos. 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
2: Ana María de Soto ha sido interpretado por Inteligencia Artificial.
3: Nos despedimos de usted, estos entrevistadores imposibles, Marcos Barril a los mandos radiofónicos y los que les hablan David Zurdo y J. Pérez Rojo. Hasta la próxima, no nos falle.
2: Que para fallar, ya estamos nosotros.

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2: Son las 11:30, una hora menos en Canarias.
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2: Buenos días. En media hora está previsto que comience en Vigo el desfile del Día de las Fuerzas Armadas, un acto en el que participan casi 4.000 militares. Lo presiden los reyes y la princesa Leonor. Más datos, Óscar González. Buenos días.
3: Pues sí, buenos días desde la Avenida de Isabel aquí en Vigo, donde ya se vive esta jornada de enorme emoción y simbolismo con motivo de este desfile militar de las Fuerzas Armadas. Miles de personas ocupan desde primera hora ambos márgenes del paseo marítimo en una mañana con niebla, acompañada por el sonido de las bandas militares y el ondear constante de las banderas. Como decimos, este Día de las Fuerzas Armadas, que por primera vez se celebra en Vigo, está teniendo un gran éxito a tenor de las miles de personas que se han acercado a esta Avenida de Isabel, que discurre al lado de la playa del mismo nombre. Todo preparado para que, cerca de las 12 del mediodía, se escuchen las salvas de los cañones que anunciaron la presencia del rey Felipe VI y de la reina Leticia, acompañados por su hija primogénita, la princesa de Asturias, doña Leonor, que por primera vez asistió con motivo del Día de las Fuerzas Armadas. Son cerca de 4.000 los miembros de los distintos ejércitos los que se han dado cita en Vigo, en esta avenida de Isamil, para participar en el desfile, y comenzará a las 12 del mediodía y tendrá uno de sus puntos álgidos con el salto de precisión de los miembros de la patrulla acrobática de paracaidismo portando la bandera de España.
2: La cineasta Josefina Molina, presidenta de honor de la Asociación de Mujeres Cineastas y de Medios Audiovisuales, ha fallecido a los 89 años en su domicilio de Madrid, según ha informado la Asociación María Paredes.
4: Revolucionaria, pionera, luchadora y feminista, así la describían sus compañeros desde la Academia de Cine. Primera mujer en obtener el título de dirección de cine en los años 60 y que pudo dedicarse a lo que quería, siendo un referente para todas las demás. Desde muy pequeña se sintió atraída por la literatura y sintió una gran vocación por el cine, algo que más tarde le permitiría desarrollar su carrera en todos los medios para contar sus historias en el cine, teatro y televisión. En 2012 fue la primera mujer directora de cine en recibir el Goya de Honor con enorme humildad.
5: Estos son premios que no solo se dan a una trayectoria, sino también a una generación.
4: En su recuerdo nos quedan títulos como Vera, Un cuento cruel, Función de noche o Esquilache. El velatorio tendrá lugar en el tanatorio de Boadilla del Monte a partir de las 16, las 4 de la tarde.
2: Y en el exterior, noche de intensos ataques ucranianos en Rusia. Al menos 3 civiles han muerto por el impacto de drones. Las Fuerzas Armadas de Ucrania han atacado también infraestructuras portuarias y objetivos militares.
6: Ucrania afirma haber alcanzado un sistema de misiles y 2 aviones rusos en una base de Rostov al sur del país. Las autoridades rusas han confirmado por ahora ataques a un buque cisterna, tanques de combustible, muelles y edificios administrativos. Todo mientras Ucrania espera un ataque ruso. El presidente ucraniano Volodymyr Zelensky ha afirmado en redes sociales que la información del servicio de inteligencia apunta a un posible ataque masivo y pide a los ciudadanos atención a los sistemas de alerta aérea.
2: Gracias, Javier Salido. Y en Estados Unidos, las protestas contra las redadas de inmigrantes del ICE, el Servicio de Inmigración y Control de Aduanas, no cesan, y la policía ha disparado gases lacrimógenos contra los manifestantes que se encontraban a las afueras de un centro de detención en Newark, en New Jersey. Lola Bex.
7: Nueva protesta por las malas condiciones del centro de Delaney Hall en Newark, con capacidad para 1.000 detenidos y que es de gestión privada y que en las últimas horas han derivado en enfrentamientos entre los agentes del ICE y los manifestantes. Entre los manifestantes se encuentran legisladores, familiares de detenidos y grupos defensores de los derechos humanos. La gobernadora demócrata de Nueva Jersey, Mickey Sherrill, quien ha pedido reiteradamente el cierre de este centro de internamiento de inmigrantes, ha justificado el envío de la policía estatal en la necesidad de garantizar la libertad de reunión y también la seguridad pública.
2: Es todo. 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
16: El programa de hoy lo dedicamos a la memoria de Josefina Molina. Nos hemos despertado esta mañana con esta noticia de su fallecimiento. Directora básica del cine español, con películas como Esquilache o Función de Noche, que no se olvidan. Siempre recordaré la cena que compartimos en la Pedrera de Barcelona. Josefina, vuela alto.
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17: Hola, muy buenos días. ¿Qué tal? ¿Cómo estáis? De maravilla, ¿no? De fábula. Es sábado por la mañana y aquí se habla de cine. Hemos sobrevivido al Festival de Cannes. Estamos todavía bajo el síndrome de Estocolmo por todo lo vivido ahí. Bajo el influjo del éxito de los Javis. Qué bonito fue, qué emocionante. Y llegan nuevos retos, nuevos estrenos que queremos compartir. Empezamos, como siempre, de momento, cineando con Ruth Gabriel, como cada sábado. Buenas tardes, Ruth. No te pregunto cómo estás, porque sé que estás de rodaje, ¿verdad?
18: Pues sí, me pilláis en pleno set, que es precisamente dentro de la ECAM, la Escuela de Cine de Madrid, donde estamos rodando un cortometraje de fin de carrera, un TFM, dirigido o codirigido entre Tony Hover y Marta Romero. Realmente este cortometraje es para el director de fotografía, es el proyecto del director de fotografía, así que va a ser un cortometraje muy visual, donde comparto escenas con Andrea Duro, que hace de mi hija. Entonces ha sido un encuentro muy bonito de gente que hemos trabajado en otras ocasiones juntos, y en este caso por una buena causa, que es ayudar a un compañero a sacar su proyecto adelante y que le vaya todo muy bien, porque cuando terminas una carrera lo que te queda es el futuro.
17: Tú, cuando siempre que puedes, apoyas, ¿no?, nuevo talento.
18: Sí. Sí, sí, siempre que puedo. Sabes que soy muy de óperas primas, de colaborar. Siempre que hay un hueco y lo permite el tiempo y las circunstancias, sí, me gusta estar ahí. Claro que sí.
17: Pues sabido esto, entramos en cartelera contigo, si te parece. Menudo drama que se han montado Robert Pattinson y Zendaya, ¿verdad? ¿No te parece?
18: Menudo dramón. Y bueno, ya podemos decir que Robert Pattinson y Zendaya son la pareja del año. Los vamos a ver a partir del 17 de julio en La Odisea de Christopher Nolan. Luego en diciembre estarán en Dune 3. Pero ahora vamos a hablar lo que llega este fin de semana, que creo que nos va a volar la cabeza. El drama...
17: Se casan.
18: Efectivamente.
17: Que se casan.
18: Se casan, bueno, sí, pero el drama es peor, porque es un drama, pero que tiene tintas de comedia romántica, o es una comedia romántica disfrazada de drama, no lo sé. Al final es como una especie de tragicomedia retorcida y filosófica de Christopher Borgli, que siempre nos tiene acostumbradas a cosas un poco retorcidas, que tiene momentos maravillosos de entretenimiento, pero al final nos obliga a hacer una exploración moral con dos de los actores más fascinantes que hay ahora mismo en Hollywood, dejando muy claro que son muchísimo más que dos caras bonitas. Pero aparte de ellos dos, a mí me gustaría también mencionar a Alana Haim, que aparte de ser una de las favoritas del director Paul Thomas Anderson, está demostrando cada vez más que puede brillar allá donde la lleves.
17: Esas noches de copas con amigos, cuando empiezas a contar secretos, pueden ser muy peligrosas, ¿no? Que es lo que pasa en esta película, ¿no? Quien juega con fuego se quema,
18: se
17: dicen.
18: Termina quemando, sí. Esto es tremendo, porque además, ¿qué haces? Cuentas la verdad y mantienes eso para toda tu vida, lo cual se podría juzgar como una falta de honestidad, o te juegas el que esa verdad te termine explotando en la cara y te haga daño. Y aquí está el quid de la cuestión.
17: Y sin hacer spoiler, pero diremos que en este caso no se trata de una infidelidad, es algo peor, no. Yo creo.
18: No, eso no se trata de una infidelidad, se trata de algo muy profundo y sin que sea spoiler, al final se casan.
17: Sí, ¿qué harías tú si supieras que la persona con la que te vas a casar en un momento dado tuvo un pensamiento que no te va a dejar dormir tranquilo a su lado, ¿no?
18: Ay, madre, qué cosas.
17: Oye, Ruth, ¿son Zendaya y Robert Pattinson los que van a llevar a la gente joven al cine? ¿Qué opinas tú?
18: Yo creo que ellos dos son, ya he comentado antes, que son de los rostros más fascinantes, no solamente porque nos gusta su estilo, su forma de ser, cómo llevan su vida privada, por un lado, muy bien cubierta, pero por otro lado compartiendo cosas maravillosas. La gente joven los mira con mucho cariño, pero por otro lado están demostrando que son unos actores tan espectaculares que también gozan de un prestigio bastante potente. O sea, yo realmente creo que Robert Pattinson es uno de los actores más fascinantes que hay ahora mismo.
17: Nos ha ido convenciendo, ¿verdad?
18: Sí, está claro que puede haber empezado como cara bonita, pero también está clarísimo que ha ido muchísimo más allá y que es capaz de hacer unos trabajos con una implicación emocional muy, muy, muy, muy potente.
17: Pasito a pasito, ellos van hacia adelante y tenemos también buenas películas españolas en las que fijarnos y por las que apostar este fin de semana.
18: Sí, tenemos Corredora, de Laura García Alonso, que es un extraordinario debut que además ha conseguido el premio Secán a la mejor ópera prima este año. Pero lo que a mí me parece de verdad alucinante es el trabajo de Alba Sáez, una actriz que se estrena en el formato de largometraje y que estoy segura que la vamos a ver en la carrera de los Goya como actriz revelación. Y hablando de carreras, que de esto precisamente va la película va de alta competición en atletismo, de la salud mental, de exigencias, de la contradicción en la que vive la protagonista, cuando lo mismo a lo que se aferra para no perder la cordura podría ser lo que la lleva a enfermar más aún mentalmente. Pero a mí lo que me alucina es el trabajo que ha hecho Alba Sáez, que se ha sometido a un entrenamiento súper exigente en carreras, con entrenadores y en pista, y a un trabajo psicológico intensivo para conocer todas las capas de la enfermedad mental de su personaje. Con esto, lo que ha conseguido es una maravillosa mezcla de fortaleza brutal, pero con una vulnerabilidad que vemos que la puede romper en pedazos en cualquier momento, haciendo que se mantenga la atención y la tensión todo el rato. Y una recomendación, si todavía tenéis dudas de si queréis ver o no esta película, mirad el tráiler, es uno de los mejores que he visto este año y estoy convencida de que os va a atrapar. Es maravilloso.
17: Ah, qué bien la ropan además Marina Salas y Alex Brendemühl. Yo es que tengo debilidad por los buenos actores, ya lo sabéis, y me parece que este casting es perfecto, ¿no? Está hecho también con precisión, ¿no? Como tú decías.
18: Absolutamente, se ha mirado todas las cosas que lo envuelven, tanto en lo técnico como en lo emocional, y yo creo que están extraordinarios, es un trío de oro.
17: La película es muy interesante y, como tú decías, habla de cómo afrontar un brote psicótico uno mismo y su entorno, ¿no? La familia, que tampoco es nada fácil cuando te encuentras en esta situación tan dura. Y yo creo que Laura García Alonso resuelve con un 10, ¿eh? Hay que apuntarle
18: absolutamente,
17: un 10.
18: Absolutamente. Creo que vamos a estar viendo en la temporada de premios, esta va a ser una de las películas que van a estar sobresaliendo bastante. O sea, es una de las potentes de verdad.
17: De Mallorca Confidencial vamos a hablar ahora mismo, en cuanto te despidamos, Ruth, con Lolita, que creo que también está esperando nuestra llamada. Un abrazo, Ruth, muchísimas gracias y hasta la próxima semana.
18: Te dejo en buenísima compañía y a los demás os mando un abrazo muy fuerte. Hasta el próximo fin de semana.
17: Va de cine en Radio 5. Vamos a hablar de Mallorca Confidencial, estreno de la semana importante para nosotros con Lolita. Hola Lolita, muy buenas.
13: ¿Qué tal? ¿Cómo estás?
17: Menuda matriarca, estás hecha en esta película, ¿no?
13: Bueno, o sea, he intentado por lo menos hacerlo con mucho respeto, mucha dignidad y con mucho cariño, la verdad. No, es una. Yo le he puesto un título a Mallorca Confidencial. Es una historia de amor, traición y venganza, ¿no? Ahí ya luego la gente que vaya al cine la vea y que salga con su propia opinión.
17: Así a Ortega, que protagoniza la película contigo, se defiende bien, ¿verdad?
13: Así es un pedazo de actriz. Y la verdad es que hemos tenido muy buena química y hemos hecho un muy buen tándem.
17: ¿Cómo has trabajado la chusa? ¿Cómo?
13: Es que yo no suelo trabajar mis personajes, no me los trabajo delante de un espejo, ¿no? Me dejo llevar por la dirección del director, valga la redundancia, en este caso de David Lundain, y luego, sobre todo, bueno, pues por el texto, ¿no? Yo creo que los textos, la palabra es lo más importante y eso es lo que te marca, ¿no? El personaje.
17: Ajá. Nunca es un mal momento para decir no al racismo, no solo en los campos de fútbol. Tú lo has hecho en los cines estos días, ¿no? Aprovechando la promoción de Mallorca,
13: bueno,
17: Confidencial.
13: Es que todavía sigue habiendo racismo, desgraciadamente, no solamente con la etnia gitana, sino con muchas otras etnias, ¿no? Muchas razas. Uh-huh. Entonces yo creo que es hora ya de que la gente se preocupe más de conocer a la persona. Ahí habrá personas buenas y personas malas, como en todas las casas, ¿no? Yo creo que hay que preocuparse de conocer a la persona antes de criticarla o de juzgarla.
17: Lolita, tener en el mismo reparto a tu hija, Elena Furiase, ¿hace más especial este trabajo? ¿O a lo mejor ni os visteis rodando?
13: No, la verdad es que no coincidimos en ningún momento. Y ella, bueno, hizo casting, como se hace siempre para hacer una peli o una serie, cualquier cosa de ficción, y hizo un casting en Mallorquín, además, y la aceptaron. Y a mí me dio mucha alegría, por supuesto, que estuviera en mi película, aunque no tenga ninguna escena con ella.
17: Ahora que retomas el cine con fuerza, ¿dejar el cine es tan difícil como dejar el tabaco?
13: Bueno, yo es que no he dejado el cine, no lo he dejado nunca. El cine, si no me mandan guiones o no me llaman para hacer películas, no es culpa mía, yo no dejo nada. Yo ni dejo la canción, ni dejo el cine, ni dejo el teatro, ni dejo absolutamente nada. Y el tabaco, de momento, tampoco.
17: Esta chusa es mucha chusa. ¿Vamos a por otro Goya?
13: Tampoco está en mi mano. Ojalá, pero tampoco está en mi mano. Los premios de la Academia del Cine, pues te lo dan los académicos, te los dan los compañeros. Si ellos creen que me merezco el Goya como mejor actriz, porque ya el de revelación ya me lo dieron, pues bienvenido sea, yo encantada de la vida, figúrate. Pero bueno, yo no espero nada. Espero simplemente que la gente vaya al cine, salga contenta de ver esta película y que digan que he hecho un buen trabajo, ¿no?
17: Lolita, para finalizar, ¿te sentiste a gusto presentando el pasado mes de abril la película Mallorca Confidencial? Se estrenó en Málaga, pero luego recaló en el Barcelona Film Fest. ¿Te sentiste
13: sí,
17: a gusto esa
13: barrio,
17: noche?
13: En el barrio de Gracia, ¿no? En el barrio de mi padre. Pues por supuesto, claro que sí. Yo me siento a gusto siempre que se hace un trabajo bueno y digno y con respeto como se ha hecho este y claro que sí. Claro que me sentí a gusto. Date cuenta que Gracia, yo soy medio catalana, ¿no? Por parte de mi padre y claro que me sentí muy a gusto y estoy muy agradecida por lo bien que me acogisteis, el cariño que me disteis.
17: Lolita, protagonista de Mallorca Confidencial, muchísimas gracias por tu tiempo, por estos minutos.
13: Nada, gracias a ti, gracias a toda Cataluña y gracias a España entera por el cariño que me tienen.
17: Va de cine en Radio 5, clase guión, toca la clase con Pau Subirós. Muy buenos días, Pau.
19: Buenos días, Conchita, ¿cómo
17: Oye,
19: estás?
17: Yo voy a poner una reclamación a Cannes por el premio de guión a Nuestra Salud. Es que me pareció cuota francesa.
19: Sí, ¿eh? No
17: para una película muy aburrida. ¿Cómo el mejor guión puede responder a película aburrida?
19: Bueno, sí, en principio no debería ser así, ¿no? Es los guionistas y las guionistas tratamos de luchar contra el aburrimiento, pero tengo que confesar que yo no la he visto todavía esta película, por lo tanto, claro.
17: Bueno, pero es normal.
19: No quisiera, no he ido acá, claro, no todo el mundo tiene la suerte de poder estarse paseando ahí por la Creuset, ¿no? Vamos a esperar y entonces.
17: Bueno, paseo poco
19: haremos
17: este año, ¿eh?
19: Ya.
17: Poco con tanta película española, ¿no?
19: Sí, sí,
17: mira,
19: sí.
17: Mira, yo se lo hubiera dado a los Javis el premio al mejor guión.
19: Sí, ¿no? Hombre, ya se llevaron
17: ya
19: uno que no está nada mal, ¿no?
17: Sí.
19: Caray, por lo que dicen, sí, la ovación fue monumental, ¿no?
17: Espectacular, sí, sí, esos 18 minutos de recortes.
19: ¿Qué,
17: sí.
19: ¿Qué haces? Ahí también se debería hacer un guión, ¿no? De qué cómo soportas tanto halago durante tantos minutos, ¿no?
17: Con el poco puesto,
19: sí.
17: ¿No? Claro.
19: Sí, sí,
17: oye, una película
19: sí.
17: De nazis, Nuestra Salud, de la época nazi. Mm-hmm. Y este fin de semana también se estrena el caso Uber, que también es una película situada en esa misma época. Tienen un público, ¿no? Ese público interesado en la historia, en esa etapa tan oscura. El caso Uber.
19: Prácticamente es casi una especie de género cinematográfico, ¿no? El de retratar el horror del nazismo, ¿no? Que se ha explorado pues desde todas las perspectivas y se continúa explorando, ¿no? Hay una especie de fascinación casi un poco, no sé, un poco prácticamente insana, ¿no? Con la maldad extrema,
17: ¿no? La banalidad del mal, ¿no? De la que hablaba
19: Hannah Arendt, ¿no? Sí, sí, sí. Bueno, es claro, es una de las líneas, es una de las formas, pero cómo nos fascina el mal, ¿no? Por eso también los personajes, el Aníbal Lecter, ¿no? Son personajes
17: es que nos
19: tan,
17: viene enseguida a la cabeza,
19: tan fascinantes, ¿no? y claro, al final el nazismo ha venido a encarnar, pues, este horror llevado al extremo, ¿no? Porque es el horror además racionalizado y convertido en una especie de industria de la muerte, ¿no? Y por lo tanto, sí, sí, es claramente una, sí, una para bien y para mal, digamos.
17: Es como un género, el nazismo.
19: Las películas sobre el nazismo, efectivamente, hay películas muy distintas, digamos, de géneros distintos, pero es un tema recurrente que parece que no se agota jamás, ¿no? Y de hecho yo precisamente quería hablarte hoy de una película que en cierto punto también trata de este mismo tema, ¿no? Lo que pasa es que quizá lo aborda de una forma bastante original. Me estoy refiriendo a La isla de Amrum, la última película de Fatih Akin, que bueno, tú debes conocer bien porque se llevó el premio gordo, digamos,
17: la seleccionamos,
19: ¿no?
17: En el, sí, ganadora del premio a la mejor película en el Barcelona.
19: Premio a la mejor película, sí, y estuvo aquí, ¿no? Además, Fatih estuvo
17: aquí, maravilloso director.
19: Sí, sí. Pues claro, él tiene esta película que justamente, mira, ahora me da bien esto de que habláramos de nazismo, porque yo creo que esta película que, a ver, para dar un poco de contexto, transcurre al final de la Segunda Guerra Mundial en Alemania, en un rincón bastante particular de Alemania, ¿no? Una isla alemana en el norte.
17: Es un paraíso de vacaciones, ¿no?
19: Sí.
17: Ahora dicen, para los escandinavos.
19: Sí, en ese momento no era tan paradisíaco, digamos, ¿no?
17: Porque, oye, si no sabéis a dónde ir de vacaciones, podéis explorar.
19: Hombre,
17: la isla
19: a ver, a juzgar por los planos que describen las playas, efectivamente parece un lugar bastante paradisíaco, ¿no? Y lo que pasa es que lo que ocurre ahí es una historia muy particular en la que un niño, que es hijo de una familia entusiastamente nazi, tiene de repente una misión, ¿no? Su madre, bueno, tiene un parto,
17: está débil
19: y solo quiere comer unas cosas muy particulares, ¿no? El pan blanco, miel y ¿qué más?
17: Mantequilla y miel.
19: Pan blanco con mantequilla y miel. Y claro, lo que ocurre es que son estos ingredientes, el contexto es de tal escasez que esto que parece tan simple, en el fondo...
17: Hoy lo tenemos al alcance de la mano, sí. Vamos al súper, compramos...
19: Hoy sí, pero en ese momento y en esa isla, esos son manjares dificilísimos de conseguir, ¿no? Y entonces esto lo que genera es esta estructura que yo le llamo las películas de un niño con una misión, digamos, ¿no? Que son esas películas donde todo se construye a partir de un niño que tiene un objetivo y que está absolutamente entregado a él, ¿no? Hemos hablado muchas veces en esta sección de lo importante que es, ¿no?, desde el punto de vista de guión, darles objetivos a los personajes, ¿no? Un personaje tiene que querer algo. Casi diría que la definición de un personaje es justamente el querer algo, ¿no? Es lo que diferencia a un personaje de un simple ser que está ahí, ¿no? Y en el caso de los niños reciben muy bien los objetivos, las misiones, ¿no? Cualquiera que tenga niños alrededor sabrá que cuando un niño quiere algo, lo quiere de verdad y trata de encontrar todas los caminos para conseguirlo, ¿no? Entonces está que en el centro de una película esté un niño con un deseo muy potente, es un motor narrativo maravilloso, porque sabes que eso va a hacer avanzar la historia, ¿no? Un niño es capaz de ser imaginativo, de encontrar cualquier camino, digamos, de pensar lo más impensado, de correr riesgos, de hacer cualquier cosa para poder satisfacer su objetivo, y más aún si el objetivo, como es el caso de esta película, pues tiene que ver con su... Es una forma de demostrarle amor a su madre, ¿no? Porque lo que hace este niño es intentar conseguir, pues esta comida que su madre quiere, ¿no? Entonces, a mí me ha hecho pensar muchísimo esta película en una película muy antigua ya, pero absolutamente recomendable, que es una película de Abbas Kiarostami, el cineasta iraní que ya nos dejó hace unos años, pero es un cineasta cuya filmografía hay que ver de arriba a abajo sin perder ni un plano, ¿no? Y tiene una película que se llama ¿Dónde está la casa de mi amigo?, que es exactamente una película de estas de niño con un objetivo, ¿no? Porque es un niño que también se encuentra en una situación parecida, ¿no? En este caso lo que tiene que hacer es devolverle un cuaderno escolar a un amigo suyo, y esto le obliga a lanzarse a una aventura para encontrar a ese amigo, ¿no? Y estoy seguro que Fatih Akin ha visto esta película porque había muchos ecos muy, muy, muy claros. Y en cualquier caso, las dos se basan en esta idea de un niño que va hacia adelante, ¿no?
17: Y estoy pensando en Camino a casa de Zhang Yimou también.
19: Claro. Ay, mira, esta no la tengo tan controlada ahora, pero sí. Siempre hay muchísimas películas que, de hecho, ya te digo, es que los niños y las niñas, cuando aparecen en el cine, en gran medida es porque son agentes de deseo muy potentes, ¿no? Y por lo tanto, sí, yo creo que es una estructura como muy... que se utiliza mucho, ¿no? Y que en el caso de esta película, yo creo que tiene mucha gracia porque consigue una cosa muy, muy, muy especial, que es entrar en ese tema del nazismo, del que hablábamos al principio, por un ángulo que no es el habitual y que te da una perspectiva muy distinta de todo, porque estamos entrando en el horror absoluto, en la maldad absoluta del nazismo, por una puerta que es la bondad absoluta del amor filial, ¿no? De un hijo que quiere
17: la inocencia
19: y el hecho de que, claro, un hijo quiere amar a su madre, quiere mostrarle su amor, está dispuesto a todo para mostrar ese amor, y cuando el contexto de ese amor pues es tan delicado como el que presenta esta película, claro, ahí se arma, digamos, un lío de ético y emocional a todos niveles, ¿no? Es una película que yo creo que no deja indiferente al espectador por la reflexión que propone, por el nivel hasta el que llegas a empatizar con lo que ese niño intenta conseguir, ¿no? Por los problemas que tiene que superar, por lo atrevido y lo valiente que es, y al mismo tiempo por lo horroroso que es el contexto familiar en el que todo esto se produce, ¿no?
17: Por lo entonces, que tiene que colocar en su cabeza, ¿no?
19: Bueno, claro, te plantea muchas preguntas sobre la bondad dentro de la maldad y la maldad dentro de la bondad, ¿no? Y yo creo que este tipo de enfoque es muy, muy interesante, ¿no? Sobre en este género, entre comillas, que hablábamos al principio de películas sobre el nazismo, porque al final, bueno, sencillamente hacer un retrato del horror y punto, está muy bien, hay que hacerlo, tenemos que recordarlo, pero también está muy bien tener la capacidad de ver, qué difícil es el mundo en general, ¿no? Sí, sí, sí.
17: Pau Subirós, muchísimas gracias por estar aquí.
19: Bueno, gracias a ti.
17: Hasta la próxima semana.
19: Hasta
17: gracias
19: pronto.
17: Por tus reflexiones de cada semana.

0: 12, las 11 en Canarias, muy buenos días. Vigo, Avenida de Samil, todo listo para el inicio del desfile del Día de las Fuerzas Armadas 2026. Cada año desde 1978 se rinde un homenaje a los ejércitos, a la Armada, como pilar fundamental de nuestra vida democrática en aquellos tiempos recién recuperada y para subrayar su papel en la sociedad. Luego un decreto del año 1987 reguló la celebración de este día, celebraciones, un desfile que empezó en Madrid, luego recorrió las capitanías y después ha sido itinerante para acercar la realidad y fomentar el conocimiento de las labores del ejército en todo el territorio. Tenerife, Oviedo, Granada en los últimos años, hoy como decimos Galicia en Vigo, y hay gente desde hace muchas horas esperando para tener un buen lugar para ver este desfile. Óscar González, Playa de Samil, buenos días. Mucho ambiente y mucha nube también, ¿no?
1: No seas por ahí, hoy ha habido bastante neblina aquí en Samil, aquí en la avenida muy cerquita de esta playa. Sí, hay un ambiente de bastante solemnidad porque son muchas las personas que se han acercado aquí, pero es verdad que el tiempo acompaña porque los días pasados ha hecho bastante calor, hoy no, así que todo... Bueno, todo bastante para que...
0: Óscar, vamos a intentar de nuevo la comunicación en un momento porque se te escucha con mucha dificultad. Vamos a volver luego. Y vamos a ver si se puede celebrar por fin el desfile aéreo, ¿no? Porque, como decía nuestro compañero, hay muchas, muchas nubes y quizás solamente salgan los helicópteros. Bueno, el acto comienza realmente con la llegada de los reyes y la princesa de Asturias, que va a estar por primera vez en este desfile, a la tribuna real. Todavía no han llegado. Con la novedad en esta ocasión, como decimos, que la heredera forma parte ya, recordamos, del estamento militar, porque es alférez de la Academia Militar de San Javier y va a estar presente en este desfile. Lucía Yeste, responsable de información de la Casa Real en Radio Nacional, un saludo, muy buenos días.
2: Buenos días, sí, esa es la principal novedad de este desfile del Día de las Fuerzas Armadas, que la princesa Leonor va a acompañar a sus padres en este desfile, en la tribuna, como dices, porque ella lo ha decidido. Nos comentaban el otro día fuentes de Zarzuela que ha sido por decisión de la princesa Leonor, que el año pasado también estaba en la Armada, o el año anterior en el Ejército del Aire, pero este año, que concluye su formación militar, ha decidido acompañar a sus padres en este desfile. Ya la hemos visto acompañándoles el 12 de octubre o en la Pascua Militar, pero el Día de las Fuerzas Armadas es la primera vez que participa.
0: Lucía, por cierto, la princesa, lo decías tú, termina sus estudios en la Academia de San Javier en queda menos de un mes, ¿no? O un poquito
2: nada,
0: más.
2: Efectivamente, de hecho, el 10 de julio creo que está previsto la entrega de despachos, que ella no recibirá, porque los recibirá los tres despachos como teniente, de tanto del Ejército de Tierra, de la Armada, de Navío o del Ejército del Aire, el año que viene, porque son los 4 años que sus compañeros de cada una de las academias han tenido que realizar. Ella, como saben nuestros oyentes, tiene una formación especial diseñada para ella, igual que la de su padre, con alguna novedad que ya contaremos a lo largo de esta mañana, pero efectivamente la entrega de despachos es a mediados de julio en San Javier y ella ya concluye su formación militar y el año que viene comienza su formación universitaria, que también lo hemos contado, en la Universidad Carlos III de Madrid, Ciencias Políticas.
0: Un apunte más, Lucía, el uniforme, sí, el uniforme que llevará Leonor, me imagino que es el de...
2: Ejército del Aire, efectivamente, que es donde ella concluye este año su formación. Esperemos a verla, a ver si vemos algún detalle que podamos contar más adelante.
0: Se está a la espera
2: porque todavía no han llegado, porque normalmente...
0: Cierto retraso, ¿no? Porque tú lo sabes mejor que nadie, la puntualidad de los reyes, ¿no?
2: Es exquisita, algo ha debido pasar, pero también hemos visto a la ministra de Defensa, no sé si Mar sabe algo más, que también ha llegado muy justa y algo les estaba explicando, no sabemos por qué.
0: Bueno, porque está aquí con nosotros, y tú lo has citado, Mar Lupión, que es la redactora especializada en defensa en Radio Nacional de España. ¿Qué tal, Mar?
3: ¿Qué tal, Carlos? Buenos días. Estamos aquí a la espera de que lleguen los reyes, como decía la compañera Lucía Yeste. Vemos ya a la ministra de Defensa que sí que ha llegado. Parece que efectivamente el desfile aéreo se va a cancelar por las condiciones meteorológicas. Aún así, son casi 4.000 efectivos de los tres ejércitos, de la Guardia Real, de la Guardia Civil, de la UME, que vamos a poder ver recorrer esos 1.160 metros en esa avenida de Samil. Es un día muy especial para las Fuerzas Armadas, para acercar esa labor que hacen tanto dentro como fuera de nuestras fronteras, y vamos a mencionar también a todos esos, creo que son cerca de 3.000 efectivos que están desplegados en el exterior en 17 misiones, y un recuerdo muy especial también para los casi 700 que forman parte de la misión de la ONU en el Líbano y que están en medio de ese fuego cruzado entre Israel y Hezbollah, y que siempre es bueno tener en mente su labor, y más en un día como en este, Carlos.
0: Claro que sí, una situación difícil para ellos. Pues vamos a contarles desde ahora y hasta el final aquí en Radio 5 cómo transcurre este desfile, que todavía no ha empezado. Como decíamos, hay cierto retraso en la llegada de los Reyes, y vamos a contar con ayuda. Esto es como las operaciones militares, que es una labor conjunta y de equipo. Ya hemos escuchado a Óscar, ya hemos escuchado a Lucía Yeste, ya hemos escuchado a Mar Lupión, y voy a presentar a quien está con nosotros como invitado y como experto para que podamos preguntarle las dudas, que seguro que van a ser muchas en relación con este desfile, que es el comandante Gonzalo Bernal Valenciano, del Ejército de Tierra, y con experiencia además. Mencionaba antes Mar las misiones exterior, con experiencia propia en misiones internacionales, porque ha estado en Afganistán o en Mali. Comandante Bernal, saludo, gracias por estar con nosotros.
4: Muy buenos días, gracias a vosotros por invitarnos y hacernos partícipes, no solamente a esta institución o a estas instituciones que desfilan hoy, sino al resto de españoles, dando visibilidad a este evento a través de un medio tan importante como es este.
0: Bueno, ahora hablamos del desfile y de algunas características, pero antes vamos a volver con nuestro compañero Óscar González, que está allí en la avenida de Samil, en Vigo, porque están llegando los Reyes. Óscar.
1: Pues sí, en cualquier momento van a hacer aparición aquí tanto el rey Felipe como su esposa Letizia, y también la princesa Leonor, que por primera vez asiste al desfile, y lo hará pues vestida con el ejército, con el traje del ejército del aire, que es donde precisamente está desempeñando ahora mismo pues su última formación en la Academia de San Javier. Existe, bueno, hoy no existe, no hay un gran, mucho calor aquí en Vigo, sino que ha amanecido con niebla, así que de momento
0: ha habido mala suerte, ¿no? Porque teníais estos días cielos despejados o no.
1: Sí, teníamos cielos despejados. Bueno, tampoco es que haga frío, ni eso, ni tampoco está lloviendo, pero bueno, es una temperatura más baja que lo que se esperaba, la verdad que sí.
0: Comandante, se suspende el desfile aéreo. Tiene que haber unas condiciones de seguridad mínimas, ¿no?, para que se pueda celebrar.
4: Sí, las Fuerzas Armadas, el valor principal es el soldado, es decir, el personal integrante de las Fuerzas Armadas. Es decir, cualquier circunstancia que pueda hacer prever que puede poner en riesgo esas vidas de los participantes del desfile, desde luego es un factor limitante para que haya ciertas actividades que no se puedan ejecutar, por supuesto.
0: Muy bien. Pues, comandante, también le quería preguntar, porque hay mucha duda y mucha gente nos ha preguntado antes de entrar, cuando estábamos preparando esta retransmisión aquí en Radio 5 del desfile del Día de las Fuerzas Armadas, las diferencias entre este desfile de hoy, que estamos a 30 de mayo, y el que tiene lugar el 12 de octubre. ¿Básicamente es lo mismo?
4: Parece ser que, o puede parecer que, la presencia de Su Majestad los Reyes y la importancia que cobran las Fuerzas Armadas en la participación de ambos desfiles, pues puede parecer que es lo mismo, pero luego las fiestas son completamente diferentes. En el 12 de octubre se conmemora el aniversario del descubrimiento de América, y es una festividad que es nacional, a diferencia de esta, en la cual, bueno, pues aúna a todos estos hispanoparlantes a ambos lados del océano en una misma fiesta, en una misma festividad. Que, bueno,
0: por eso también
4: pretende establecer esos lazos.
0: En ese desfile del 12 de octubre también participan fuerzas de otros países.
4: Efectivamente, efectivamente. Y así como otras instituciones fuera de las Fuerzas Armadas. Es decir, que sí que es cierto que velamos todos por la seguridad del ciudadano, pero en este caso se les invita a ellos también a participar a este acto. Sin embargo, como comentabas antes, a través de ese Real Decreto de 1987, se decide establecer este día, el más cercano a la festividad de San Fernando, para celebrar ese acercamiento, para realizar un acercamiento de las Fuerzas Armadas a la ciudadanía. Ciudadanía de la cual salen los pertenecientes a las Fuerzas Armadas, no es una institución aparte. Es decir, no solamente la servimos a esta sociedad, sino que formamos parte de ella. Entonces, el día de la fiesta nacional hay una fiesta central que acapara todas las miradas. Sin embargo, a diferencia de ese día, a lo largo de la semana previa a esta festividad se han ido celebrando una serie de exposiciones, tanto estáticas como dinámicas, demostraciones que hemos tenido ayer en la playa de Samil, la revista naval con asistencia de Su Majestad el Rey, y entonces esa festividad o esas celebraciones se prolongan durante más tiempo con el objetivo final de acercar a las Fuerzas Armadas a la ciudadanía.
0: O sea que es el día de las Fuerzas Armadas, mejor habría que llamarlo la semana casi, ¿no? De las Fuerzas Armadas, ¿no? Porque sabemos que en Vigo ha habido pues exhibiciones, ha habido exposiciones, y en este caso lo comentaba el propio comandante Bernal, que ayer hubo una demostración marítima, una revista, se pasó una revista naval, una parada naval, también cerca, en la playa de Samil.
3: Y en la ría de Vigo.
0: Y el término correcto, si me equivoco me corrige el comandante, es exhibición dinámica de capacidades conjuntas. Eso es lo que fue exactamente, porque no solamente fue la Armada, también fue la Guardia Civil, fue parte.
4: Efectivamente, sí.
0: Y fue un, creo que fue bastante espectacular.
3: Sí, y además estuvo presidiendo el rey, lo acompañó la ministra de Defensa, Margarita Robles, y por las imágenes que hemos visto, los ciudadanos, Vigo ha recibido muy bien este Día de las Fuerzas Armadas. Hay mucha expectación desde primera hora de la mañana, mucha gente en las calles intentando pues tener buena visibilidad, ¿no?, para ese desfile, y ya vamos viendo cómo van llegando el vehículo en el que llegan los reyes a esa tribuna real, ¿no?, en esa avenida de Samil. Pues, Yo creo que el comandante Bernal tenía alguna curiosidad sobre ese vehículo que trae a los reyes y a la princesa de Asturias, comandante.
4: Bueno, estos vehículos están especialmente preparados para el transporte de la familia real. Sí que es cierto que cuando se celebran las actividades en Madrid, ellos se incorporan a la tribuna en los Rolls Royce, que son
0: únicos. Podemos decir la marca de... Es un Mercedes, ¿no?
4: Es un Mercedes, efectivamente. Es una marca más comercial que se aprovecha cuando las festividades o los actos institucionales se celebran fuera de la Plaza de Madrid. Aquí lo que podemos destacar, que va acompañando al vehículo, han podido ver en las imágenes, y si no lo envían las imágenes...
0: Ahora mismo están abriendo la puerta para que baje el rey, efectivamente, para que baje la reina... que viajan en uno de esos Mercedes, comandante. Y también hemos visto que en otro de ellos, en un vehículo distinto, está la princesa de Asturias, Lucía. Ya están aquí. El rey lleva uniforme del Ejército de Tierra, ¿no?
2: Y como además en los vehículos que hablabais, el de los reyes lleva el estandarte carmesí, que es el del rey Felipe, y el de la princesa, pues azul, Asturias, de princesa de Asturias. Es como comentabais, lo habitual en los traslados de la familia real, tanto en Madrid como en otras localidades, como estamos viendo.
0: Bueno, el rey que está saludando al alcalde de Vigo, está saludando a la ministra de Defensa, uh-huh, y está saludando al GEMAT, ¿no?
4: Sí, realmente, don Teodoro Esteban López Calderón, que es el jefe de Estado Mayor de la Defensa.
0: También de azul va la reina Letizia, Lucía.
3: Sí, y vemos, ¿no?
2: Color,
3: sí, eso es, Lucía, va con Leonor, ¿no?, que lleva ese uniforme de gala también del Ejército del Aire.
2: El que le corresponde estar en la academia, y además hay una novedad que nos confirmaron ayer, y es que aunque el año que viene reciba el despacho de piloto, este año ya lleva las dos alitas con un paracaídas, porque acabó el curso de paracaidista. Daremos más detalles después del himno.
0: Bueno, vamos a escuchar.

0: El himno nacional para recibir a los reyes, para recibir también a la princesa Leonor. Se nos olvidaba mencionar antes, por cierto, que está también, por supuesto, el presidente de la Comunidad Autónoma de Galicia, Alfonso Rueda. Comandante, hemos escuchado también las salvas, creo que son 21, ¿no?
1: Sí, y tiene dos historias a las cuales tenemos más aprecio, ¿no? Digamos, es decir, en el origen, el tiempo que se estipulaba para rendir honores a su majestad era de un minuto. Las baterías se componían en ese momento de 7 piezas. 7 piezas en ese momento eran capaces de disparar cada una en ese minuto 3 salvas. Por lo tanto, el origen es un minuto y la capacidad eran 21 disparos. Por eso se estableció que los honores serían

0: Porque aquí, como vemos en las imágenes, como se puede apreciar, está constituido por una escuadra de gastadores, por una unidad de música y al mando de un teniente coronel, que en este caso es de Infantería de Marina. Hay tres compañías subordinadas, cada una de ellas pertenece a uno de los ejércitos y está compuesta por el personal de los mismos, ¿no? Uh-huh.
1: Vemos cómo le acompaña en esa revista el GEMA del almirante general Teodoro López Calderón. Es un momento muy, muy solemne, previo a que comience el acto central propiamente dicho, que, bueno, como comentábamos, esas condiciones meteorológicas nos van a privar de algunos momentos más emblemáticos.
2: Casi le voy a preguntar al comandante Bernal que se han perdido sobre todo la gente de Vigo y que nos vamos a perder nosotros, o lo que es la gente que lo está viendo por televisión, que nos vamos a perder.
0: Pues parece ser que...
2: ¿Cómo iba a ser?
0: Parece ser que lo que se cancela es la parte de ala fija, es decir, las aeronaves, hay dos tipos, ala fija, bueno, hay más tipos, ¿no? Pero así, grosso modo, ala fija y ala rotatoria. Parece que se cancela el ala fija, es decir, lo que conocemos como aviones, y va a permanecer el ala rotatoria. Tienen distintas cotas de vuelo y distintas velocidades y,
2: por lo tanto, los helicópteros.
0: Los helicópteros, efectivamente. Bueno, pues vamos a dejar de ver, por condiciones meteorológicas, 30 aeronaves de caza y 16 aeronaves de transporte, más, parece ser confirmado, la aeronave que iba a lanzar a la PAPEA, ¿no?, a la patrulla acrobática de paracaidista del Ejército del Aire, que portaba consigo la bandera.
2: O sea, que tampoco va a haber paracaidistas.
0: Pues vamos a ver cómo termina esto de confirmarse.
2: Y lo que se suspende también, que es una pena, que siempre es espectacular verlo, que antes era la patrulla Águila y ahora es la formación Mirlo.
0: Mirlo, efectivamente.
2: Que siempre suele, además, dejar esa estela de humo rojo igual, ¿no?
1: Sí, esos cinco PC Pilatus, PC 21 Pilatus, vamos a ver si... Si es posible, yo creo que con esa visibilidad, si está nublado, no lo vamos a poder ver. Otros años han intentado salvar esa parte porque siempre es muy valorada por la ciudadanía, ¿no? Ver esos colores pintados en el cielo de la ciudad que va tocando cada año. Y esta, además, esta vez es la primera vez, si no me equivoco, que la formación Mirlo participa en un día de las Fuerzas Armadas.
2: Sí, porque creo que fue el debut en el pasado 12 de octubre, ¿no?
0: Sí, además es que tiene un papel importante dentro de la festividad, da un valor muy importante al momento en el que se realiza, que es el acto de homenaje a los que dieron su vida por España, y la patrulla con la bandera de España pintada sobre los cielos, en este caso de la ciudad de Vigo, pues dota ese momento de un valor especial.
2: Bueno, Lucía, y la... especialista en Casa Real de Radio Nacional de España, creo que tenía algún apunte que hacernos.
3: Sí, me he quedado a medias de contaros en detalle que ahora mismo podemos... No pasa nada, estaba el himno nacional. Que vemos, ahora mismo podemos comprobar que la princesa de Asturias, su padre lleva, por supuesto, las alas de piloto, porque él ya lo tuvo el despacho en su momento, pero ella todavía no, pero sí lleva las alas del Ejército del Aire con el circulito, un paracaídas, porque la princesa Leonor es la primer miembro de la familia real que ha hecho el curso de paracaidismo voluntario. No tenía por qué hacerlo en San Javier, pero según nos contaron a Radio Nacional de España ayer mismo, acabó ese curso de paracaidista y por eso lleva las alitas. Los dos en el lado derecho se los tapa casi la banda, pero es el emblema del Ejército del Aire, el rey como piloto, que el año que viene ya lo tendrá también la princesa Leonor, y la princesa Leonor lleva sus alitas con el paracaídas porque terminó ayer mismo el curso de paracaidista.
2: Y eso significa también, Lucía, claro, que ha hecho salto, ¿no?
3: Claro, y veremos esas fotos en la semana que viene.
2: Muy bien.
3: Te lo adelanto.
2: Pues,
1: parece que vamos ahora, ¿no?, con el izado de la bandera.
2: Ahí está la noticia también. Gracias, Lucía, por esa...
3: A vosotros. Bueno,
2: ese apunte. Gracias. Interesante,
3: ¿no? Radio Nacional
2: interesante.
3: De España, pudo saberlo. Si es que si os dais cuenta, cuando se ven de cerca los emblemas, uno lleva las aspas de piloto y otros llevan, aunque sean del ejército de tierra, pueden llevar las aspas los que son paracaidistas.
2: Bueno, los que no somos expertos realmente en materia militar, nos cuesta siempre mucho, comandante, tanto las siglas, como las insignias,
3: como
2: casi de saber si
3: bueno.
2: casi le digo de saber si es capitán, comandante o general, pero bueno, para eso tenemos a gente como usted que sabe tanto, ¿no?
0: Es un distintivo muy característico, muchos uniformes de las Fuerzas Armadas lo portan en los tres ejércitos y la Guardia Civil, y en este caso pues es un roquisqui cuyo origen es el aprecio por la tradición.

0: egipcia que hubo en el momento de su diseño, y luego va compuesto por dentro, va de un óvalo rojo en el cual el emblema que hay dentro de ese óvalo hace reseña al curso que se ha realizado. Puede ser unas aspas, puede ser un paracaídas en el caso del distintivo que porta la princesa, entonces que designa que ha realizado el curso de paracaidismo, pero hay una variedad de distintivos dentro de ese mismo roquisqui.
1: Bueno, ahora viene otro acto emocionante, que es el izado de la bandera. ¿Quién porta la bandera? ¿Cómo se decide quién porta la bandera, comandante?
0: Portar la bandera es siempre un honor, y sobre todo si Su Majestad el Rey preside el acto, y además se hace al abrazo de todos los españoles que están contemplando el desfile. En este caso son miembros o cuatro miembros de la Casa de Su Majestad el Rey, tres guardias reales de los tres ejércitos, ejército de tierra, la armada y de ley del espacio, y un guardia civil.
1: Bueno, lo que parece es que nos vamos a quedar, ¿no?, sin el espectacular salto de los paracaídas.
2: Sí. Sí, porque habitualmente la bandera que izan es la bandera con la que salta la papea. En este caso nos hemos quedado sin ese momento tan, tan emblemático y tan especial, pero ya vemos
1: y
2: como
1: tan espectacular,
2: eso es.
0: Sí, la papea es una unidad puntera dentro de las Fuerzas Armadas Españolas. Está compuesto.
1: Bueno, papea, vamos a decir que sí. Es patrulla acrobática de paracaidismo del Ejército del Aire y del Espacio. Papea.
0: Con base la Escuela Militar de Paracaidismo Méndez Parada en la base de Alcantarilla, y que es uno de los mejores equipos de paracaidismo del mundo, con más de 90 trofeos en torneos tanto nacionales como internacionales.
1: Sí, sí, nos parece siempre increíble.
3: Ahí ha hecho el curso. La princesa en la Escuela de Alcantarilla, que le pillaba muy cerca de San Javier, pero ahí ha hecho el curso de paracaidista la princesa Leonor, que, como decimos, es la primera de su familia que lo hace, ni el rey Juan Carlos ni su padre el rey Felipe, con lo cual la princesa ya ha dado un paso más que su padre, como el propio rey nos comentaba hace unos días.
0: 17 hombres y una mujer la componen en la actualidad.
1: Y repetimos que lo ha hecho ese curso, insistimos, Lucía, por decisión propia.
3: De forma voluntaria, igual que lo ha decidido estar hoy ahí en Vigo junto a sus padres, sí.
2: De hecho, el que yo quería mencionar, hablando de esa preparación, ¿no?, que mencionaba el comandante, que el sargento primero Matanza, que iba a ser el encargado de portar esa bandera de España, forma parte de la Selección Nacional de Paracaidismo, tanto civil como,
1: también,
2: como militar, sí, sí. De Lugo, y bueno, más de 4.000 saltos a sus espaldas. Yo creo que eso ya, ese currículum ya habla por sí solo.
1: Bueno, que estaba preparándose, creo, para el próximo campeonato, que hay campeonatos también militares, estaba preparándose para el Campeonato Mundial Militar de Paracaidismo, que va a ser en agosto, y tenemos ahí muchas, como se suele decir también en el deporte, España tiene muchas posibilidades de medallas.
0: Muchas esperanzas, desde luego. El valor que ellos tienen lo marca su propio lema, que dice que lo único imposible es aquello que no intentas.
1: Bueno, está teniendo lugar ahora este acto de izado de bandera en ese mástil, y se escucha de nuevo el himno. Y de nuevo las 21 salvas.
0: 21 salvas.

0: Bueno,
1: bueno, pues
0: no,
1: vamos.
0: No sé.
1: Vamos.
0: La mirada del rey lo ha dicho todo. No, la gente que no está viendo televisión podemos ver cómo, o sea, la bandera se ha caído.
1: Sí, sí, sí, sí, sí.
0: Lo estamos. Y el rey estaba enfocado en ese momento y ha hecho un gesto con la mirada que lo ha dicho todo.
2: Sí, de hecho, aquí que estábamos siguiendo la retransmisión, sí, hemos visto ese cambio de gesto en el rey. No sabíamos muy bien qué es lo que había ocurrido y estamos viendo ahora cómo la están recogiendo.
0: Pues es la primera vez que pasa.
1: Ya tenemos la anécdota.
0: Anécdota.
1: Desgraciadamente,
0: triste. Sí, sí, porque nunca había pasado.
1: Claro. Pues
0: tengo que deciros, sí, bueno, en nuestros oyentes, el Guardia Civil, que está ahora mismo volviendo a colocar la bandera, es una de las personas que, con los periodistas que seguimos la Casa de Su Majestad el Rey, tenemos unos guardias civiles que son de prensa. Y esta persona, este Guardia Civil, es muy conocido de nosotros y suponemos que lo está pasando realmente mal en este momento, porque es tremendo lo que ha ocurrido.
3: Son herederos y depositarios de una gloriosa, sí, tradición militar.
1: De verdad que sí, no sé si lo van a volver a intentar, ¿no? Lo estarán volviendo.
0: Sí. Sí. El desfile no puede empezar,
2: claro.
1: Sí, la bandera no está
0: izada. Sin la bandera izada.
2: Claro.
1: Claro. Pues de momento me parece que ahora llega la corona,
2: sí, sí,
1: para el acto de homenaje a los que dieron su vida por España, a los,
2: sí,
1: caídos.
2: Vamos, vemos esa corona de laurel, ¿no? De esa hoja perenne, ¿no? Que representa cómo su recuerdo se mantiene.
4: Sí, aparte es que no se circunscribe a un momento en particular, sino que son los soldados que a lo largo de todos los tiempos, y ya son muchos años y encuadrados en los ejércitos de España, bueno, pues han dado todo lo que tienen, lo máximo, el valor, el tesoro más preciado que tenían, que era la vida, en defensa de la patria. Entonces, para nosotros, que somos los herederos y depositarios de esa tradición, pues es un motivo de orgullo y un deber el rendirles honores en los actos principales de las Fuerzas Armadas.
2: Es un momento siempre muy solemne, escuchar ese la muerte no es el final, sí, y yo creo que civiles y militares todos vivimos ese momento con mucha emoción y con mucho respeto.
1: No sé si tiene algún dato, comandante, del origen de este tema de la muerte no es el final, ¿no?
4: La muerte no es el final es un canto religioso que en algún momento se adaptó a la circunstancia en algún caído en particular, y a partir de ahí se ha asumido en las Fuerzas Armadas como ese himno oficial de homenaje a los caídos.
1: Que siempre vemos además a todo el mundo cantarlo mientras un momento bastante, casi siempre en los desfiles, uno de los momentos más emocionantes, ¿no?
4: Sí, sí, es que no es privativo de las Fuerzas Armadas, sino que es algo de todos los españoles.
2: Vemos a esos dos guardias reales ya preparados para ese momento.
3: Y lo requirió el deber y lo acataron. Con su sangre la empresa rubricaron. Con su esfuerzo, la patria engrandeció. Fueron grandes y fuertes, porque fueron fieles al juramento que empeñaron. Por eso, como valientes lucharon, y como héroes murieron. Por la patria morir fue su destino, querer a España su pasión eterna, servir en los ejércitos su vocación y sí. No quisieron servir a otra bandera, no quisieron andar otro camino, no supieron vivir de otra manera.

0: Cuando la pena nos alcanza por un hermano perdido, cuando el adiós dolorido busca en la fe su esperanza, en tu palabra confiamos con la certeza que tú ya la has devuelto a la vida, ya la has llevado a la luz.
1: Este emotivo acto reúne a todos los soldados que han caído en cualquier momento de la historia, con los que están en filas en el momento actual, con el mismo fin, que es trabajar por el futuro de las generaciones venideras y de España.
0: Bueno, el rey se va a dirigir ahora, sí,
2: y la princesa.
3: Acompañado de la princesa, que en los actos en Madrid también lo han hecho conjuntamente. Y a la princesa se la ve muchísimo más segura que los primeros desfiles a los que asistía, la verdad.
0: La princesa, en primer lugar, esto también es de protocolo y de... la princesa va detrás dos pasos, ¿cuánto es exactamente? Tiene que ir del rey.
1: Está establecido, sí, esos dos pasos es una distancia correcta para dejar la máxima
0: autoridad
1: la dirección del acto.
0: Pues ya ha depositado el rey esta corona.
4: Que el señor de la vida y la esperanza, fuente de salvación y paz eterna, les otorgue la vida que no acaba en feliz recompensa por su entrega. Que así sea.

0: este acto de homenaje a la bandera. Lucía, al rey no se le quita la cara de enfado, ¿eh?
1: Bueno, es que es una faena.
0: No se le quita la cara de enfado.
1: Es un accidente, también acordaros aquella vez que el paracaidista que se iba a tirar se quedó colgado de una farola.
0: Y lo malo, y tú lo sabes mejor, lo malo digo que tú lo sabes mejor que nadie, es que luego al final esta anécdota, que es una anécdota, se queda en el recuerdo. Sí.
1: Es lo que queda, a todo el mundo le queda esa imagen del pobre piloto, del pobre paracaidista que había ensayado ni se sabe las horas y se quedó colgado de la farola, sí, pero pues esa es la imagen.
0: Que en ese caso, que es una maniobra muy arriesgada, es lo más lógico,
1: pero en un izado
0: de bandera que, pues no sé.
1: Es un problema del mástil o de los enganches de la bandera, o sea, no es un problema de los miembros de la Casa Real que han portado la bandera. Es que primero... parece, bueno, toquemos madera, pero que todo vaya bien. Pero primero
0: eso,
1: se suspende
0: eso, comandante,
1: el aéreo.
0: Perdona, Lucía, le voy a preguntar al comandante. ¿Eso se ensaya? Sí. Imagino, antes, ¿no?
2: Los izados de bandera.
0: Sí.
2: Se ensayan, lo que pasa es que luego las condiciones momentáneas marcan lo que va a suceder en ese momento.
3: Claro.
2: Es decir, nunca se puede tener todo bajo control, lo que sí que, bueno, pues deja ver la consecución del desfile, que continúa, pues bueno, que es las Fuerzas Armadas, es una institución resiliente y que, bueno, hemos tenido un incidente, se va a solventar, o se ha solventado ya en este momento y el acto continúa.
3: Sí, es que parece que se ha soltado la cuerda que sostenía el mástil, que es algo que no se puede prever. Y efectivamente vemos que se confirma esa cancelación del desfile aéreo.
0: Sí.
3: Ya están los efectivos preparados para comenzar el desfile terrestre, que bueno, que tampoco tiene desperdicio, que aunque no vayamos a tener esa parte aérea, queda mucho por ver. Bueno,
0: de
3: todavía.
0: De momento está... digamos, despidiéndose, ¿no?, comandante, la Guardia Real, ¿no?
2: Bueno, es el Grupo Honores ahora mismo va a ocupar su posición para proceder al desfile. Y,
1: a
2: bueno,
1: también,
2: bandera
1: sí.
2: Hay. Es decir, bandera ahí, está escoltada por la Guardia Real, la porta el abanderado con sus tres escoltas en las circunstancias en las que tienen que ir, con una serie de...
0: Está hablando el rey con... ¿Sí? Algo le está diciendo.
1: Supongo que esa es la bandera que va a presidir el desfile. En vez de la izada, pues será esta, que en todo caso pues es la enseña nacional. Y el rey le está dando instrucciones al abanderado de dónde tiene que colocarse la bandera. Bueno, es que nunca ha pasado, efectivamente, nunca ha pasado esto, entonces es todo inédito.
3: Claro.
1: Que el rey esté dando órdenes, que al fin y al cabo es el máximo responsable de las Fuerzas Armadas Españolas, y que sea él el que esté dando la cara de la reina también lo dice todo. Pero bueno, el rey es el que ha decidido, como máximo responsable, dónde y cómo se tiene que colocar esa bandera que va a presidir el desfile.
0: Bueno, pues ahora vamos a salir de dudas también, Lucía, dónde se va a quedar colocada, ¿no?
2: Esa bandera tenía un puesto en formación. El reglamento no les marca que la bandera de España, que la que es estandarte de las unidades, se recibe en unas circunstancias especiales, o sea, es decir, no es solamente un escudo sobre un paño, sino que además tiene su padrino, su ceremonia de entrega, etcétera.
1: Claro.
0: Está volviendo al mástil.
1: Al atril, la corona de laurel,
0: estos cuatro guardias. Estos cuatro guardias.
1: Es que era lo lógico.
0: El portador de la bandera y tres guardias más escoltándole.
1: De la Guardia Real.
0: De la Guardia Real sujetando esa bandera.
2: Esa bandera
0: es la que va a presidir el acto.
2: Sí, esa bandera.
0: A una distancia mucho más baja, claro, que la
2: hubiera
0: otra.
2: Hubiera desfilado entre las dos primeras compañías del Grupo Honores. El Grupo Honores desfila.
1: La Guardia Real,
2: efectivamente,
1: claro.
2: Desfilan en primer lugar la compañía Monteros de Espinosa con arma con bayoneta, porque la bandera está marcado que tiene que estar escoltada una compañía delante y una compañía atrás, y las dos armadas con bayoneta.
1: Efectivamente.
2: Entonces, y en un puesto preeminente en el desfile.
1: Claro. Pero ahora lo va a tener más preeminente todavía, comandante, porque va a presidir todo el desfile. Pero bueno, es una manera de solucionarlo y de solventarlo.
2: Desde luego.
1: Y bueno, desde luego esa bandera, pues no, dice usted, no es un paño, no, pero tiene como más, no sé, yo creo que tiene más simbolismo y tiene, y es, bueno, significa lo mismo, ¿no? Porque es la bandera de un país, pero bueno, es más bonita, si se me permite.
0: Bueno, van a desfilar, lo decía antes Marrupión al inicio de esta retransmisión, 3.800 integrantes de Guardia Real, de Ejército de Tierra, de Armada, Ejército del Aire y del Espacio. Iban a desfilar 30 aeronaves o a volar 30 aeronaves de caza y aeronaves de transporte y helicópteros. Al final no han podido hacerlo por las condiciones meteorológicas en Vigo, y lo que sí vamos a ver también son un centenar de vehículos motorizados, motos, caballos, algunos los hemos escuchado, por cierto, sí, colarse en la transmisión, perros y el famoso borrego macho Baraka.
2: Baraka, sí.
0: Luego lo veremos. Pero bueno, ya está la anécdota y es lo que va a marcar, y Lucía, tú lo sabes bien, que haces información de la Casa Real, es lo que va a marcar este día, porque ahí tenemos a los cuatro guardias portaestandarte ahí, quietos, sujetando esa...
1: Y la bandera que iba a estar izada también está ahí al lado, doblada en la bandeja que llevaban los cuatro miembros de la Casa Real. La han dejado ahí también, en vez de izada, está también ahí, pero efectivamente es lo que les ha dicho el rey a los cuatro miembros de la Guardia Real, les ha dado
0: las instrucciones, quedaos ahí.
1: Y era lo lógico, claro, porque un desfile sin bandera no se puede producir, como decíamos, pero efectivamente es lo que va a comentar todo el mundo, es lo que ya estamos comentando todos los compañeros del grupo, que realmente es que no ha ocurrido nunca, es inédito, y bueno, pues son incidentes que van ocurriendo y que todo se quede aquí, porque es verdad que el desfile aéreo se ha suspendido en otras ocasiones, que también la gente se decepciona un poco porque es lo más vistoso, pero también el desfile, como decía Mar, tiene su interés, y toda la gente que está ahí, nuestro compañero Óscar lo estará comprobando, pues están súper emocionados, bueno, de ver desfilar.
0: Óscar, ¿estás ahí? Óscar González, en Vigo, ¿estás ahí? No sé si nos puedes escuchar.
1: Bueno, hay dificultades, es que con tanta gente.
0: Seguimos teniendo problemas, ¿no? Le quería preguntar si se había dado cuenta, creo que se ha dado cuenta, pero ¿qué opinaba alguna gente que tuviera ahí alrededor de este asunto de la bandera? Pero bueno, vamos a intentar en una siguiente conexión. Ahora, de momento, vemos desfilar a...
2: Las Harley-Davidson de la Guardia Real. De la sección de motos de la Guardia Real, personal de todos los ejércitos que pertenecen a la misma, y dato que muestra la dificultad de manejar estos vehículos: pesan casi 400 kilos, y lo cual requiere de su instrucción con la misma en diferentes situaciones, seco, mojado, tramos más abiertos, más cerrados.
3: Claro, y con ellas da comienzo ese desfile terrestre, esa parte motorizada del desfile terrestre. Van a ir desfilando estos vehículos a 15 kilómetros por hora. Y bueno, vamos a ir viendo, porque ya...
0: Para quienes, para quienes sean súper expertos en motos, es la Electra Glide FLHTP Police.
3: No, digo que justo después de las Harley Davidson ya vamos viendo el mando y la jefatura del desfile, que es lo que viene ahora, comandante, ¿no?
2: Sí, la proximidad o la localización del desfile facilita que la Brigada 6, la conocida como la Brilat, sea en manos del general Andrés González Alvarado, quien tenga el honor de organizar o dirigir el desfile, y además celebra este año su 60 aniversario. Entonces es una magnífica manera de celebrar este aniversario.
3: Vemos en primer lugar esos vehículos ligeros que transportan al mando del desfile, y después la unidad de veteranos discapacitados y reservistas voluntarios también sobre esos vehículos Aníbal, esos vehículos ligeros que siempre van después de la plana mayor en los desfiles, y es un reconocimiento también a la labor de los reservistas voluntarios y de toda esa gente que voluntariamente no se presenta para formar parte de las Fuerzas Armadas al margen de su labor civil.
2: Sí, desde luego, el centro de gravedad de las Fuerzas Armadas son sus componentes, y tener esta representación de gente que ha servido en nuestras filas, pues bueno, es un guiño a todos aquellos que bueno, pues que han formado parte de los ejércitos de España.
0: Le quería preguntar por este cuerpo de reservistas voluntarios, que hay mucha gente que no lo conoce. Se puede, digamos, prestar servicio en el ejército a pesar de no tener carrera militar.
2: Bueno, los reservistas son ciudadanos que voluntariamente adquieren un vínculo con la firma de un compromiso con diferentes periodos de duración. Entonces, ellos organizan su trabajo, sus vacaciones, su vida, y en ese tiempo en el cual ellos tienen esa inquietud de servir en las Fuerzas Armadas, pues bueno, tienen ese hueco para participar y colaborar en actividades diarias. No están puestos en puestos apartados, sino que forman parte de la estructura de las Fuerzas Armadas, tienen sus cometidos, se dan sus labores, y de ellos se obtiene trabajo y rendimiento. Desde luego, en la actualidad disponemos aproximadamente unos 3.000 reservistas voluntarios.
0: Mar, están ahora los acorazados, ¿no?
3: Sí, el escalón mecanizado acorazado del Ejército de Tierra. Al mando de este escalón está el jefe del Regimiento de Caballería Farnesio número 12, y vamos viendo cómo van avanzando esos Leopard, que yo creo que la gente estaba bastante familiarizada con este tipo de carro, porque hablamos mucho de ellos cuando se enviaron a Ucrania algunos de ellos, comandante.
2: Este es el carro que está en servicio ahora mismo en las Fuerzas Armadas Españolas y es puntero. Estos que vemos aquí vienen del Goloso, de la Brigada Guadarrama 12, y es la versión más avanzada de este vehículo.
0: Uh-huh. Pero a ver, se dijo también en su día que había habido Leopard, digamos, que ya estaban para ser retirados y que se habían hecho una especie de remodelación y poder ser entregados.
3: Se reacondicionaron, ¿no? Para su envío.
2: Estos vehículos, es una de las capacidades que tienen, es característica que tienen, es que no quedan estancos en el momento en que se compraron, sino que se pueden ir modernizando con el tiempo.
0: Uh-huh. Hay que llegar a acuerdos con las empresas constructoras, ¿no? Para que faciliten las piezas, ¿no?
2: Sí, bueno, eso estará firmado en el momento de la adquisición del vehículo, todo eso está ya está atado.
0: Sigue, Mar, ese desfile de los vehículos acorazados, ¿no?
2: En este caso, en pantalla, tenemos un obús autopropulsado de calibre 155 pertenecientes al mando de artillería de campaña, y detrás vemos aquí en imagen vemos el vehículo de zapadores de tipo Castor del mando de ingenieros, que bueno, son de reciente fabricación y adquisición, y se le puede decir de él que se le puede configurar con diferentes paquetes, digamos, para poder efectuar diferentes misiones.
0: Creo que va a venir otra anécdota, que no vamos a ver un perro robot, ¿no? Ahora dentro de poco, ¿no?
2: Ahora lo veremos, sí, pero ya está en servicio en la Brilad, que reitero que es la unidad que organiza o que tiene el mando del componente terrestre del desfile.
3: Vamos viendo esa diferencia, ¿no? Entre los vehículos que llevan esa rueda, digamos, tipo oruga, y estos que van con una rueda habitual. Ese contraste entre uno y otro también es en función de lo que se destina a cada uno, ¿no, comandante?
2: Sí, da más o menos movilidad, y destacar que vemos por primera vez en el desfile a nuestro querido 8x8.
0: Dragón.
3: Están 8x8
2: Dragón, eso es, que está cumpliendo los plazos de entrega. Esta misma semana se han recibido los últimos 14. Sabemos que están, o saben que están.
0: Háblenos un poco de las características de este vehículo.
2: Bueno, pues es un vehículo que, aparte de una capacidad de fuego como para realizar las acciones que tenga que realizar, es capaz de transportar personal dentro de él, de manera que puede ocupar el terreno con el personal que transporta y ofrecer una base de fuegos desde la torre del vehículo.
3: Además, hoy vamos a poder ver dos versiones del vehículo, ¿no? La del combate de infantería y la de zapadores.
2: Sí, efectivamente. Y con los plazos de tiempo previstos, además, estamos ya recibiendo el resto de configuraciones. Esta semana, el martes, se han recibido un paquete de 14 vehículos en los cuales ya estamos recibiendo los puestos de mando tanto de compañía como de sección de zapadores. Lo cual, de cara al el momento de evaluación operativa que estamos ahora mismo con ellos, pues bueno, pues nos da más capacidades para valorar las aptitudes del vehículo.
0: ¿Dónde se fabrica este vehículo?
2: En Trubia.
3: Sí, es un consorcio español el encargado de fabricar este vehículo. El Test Defense con Indra, con Escribano, SAPA, General Dynamics, o sea, es un vehículo de fabricación española, muy deseado por el Ejército de Tierra, y bueno, ya poco a poco se va viendo esa incorporación.
0: Y también es importante esto que apunta Mar, ¿no? Que tengamos esta industria militar propia, que no tengamos que estar siempre dependiendo de otros países, ¿no?
2: La autonomía siempre es importante. Cuando uno es autónomo siempre es más libre. Entonces, ser nosotros capaces de diseñar y fabricar nuestros vehículos habla bien de nuestra industria de defensa y de los requerimientos que hacen las Fuerzas Armadas para que se fabriquen, y si además se pueden ver a la luz y ya puestos en movimiento, estar en las pruebas que recientemente saldrán o próximamente saldrán los resultados, pues habla muy bien del engranaje que hay entre la industria de defensa y las Fuerzas Armadas.
3: Además, todos estos vehículos Eurobamtac que estamos viendo son de la empresa Eurovesa, que también es una empresa española, con lo cual en este desfile estamos viendo representación también de esa industria española que, bueno, que va siempre orientada a esa ansiada autonomía estratégica.
2: Efectivamente. Vamos a ver muchos tipos. Estos que pasan ahora por enfrente de Su Majestad el Rey con unas torres son los vehículos de exploración y reconocimiento de caballería, con ese mástil que les da una cámara de elevada capacidad, bueno, para ejercer las labores inherentes al arma de caballería.
0: Pues vamos a seguir conociendo cómo transcurre esta mañana en Vigo con nuestro persona allí, con nuestro enviado Óscar González a este desfile. Vamos a ver si tenemos más suerte esta vez con la técnica. Óscar, ¿qué tal?
4: Hola, ¿qué tal? ¿Cómo estamos?
0: Bueno, ya veo que por teléfono, o escucho que por teléfono, ¿no?
4: Por teléfono sí, lo que ocurre es que estamos en una zona donde se conoce que están cortando las conexiones porque bueno, hay muchísimas transmisiones, claro,
0: es lógico, ¿no? Y bueno, siempre hay, perdona, el comandante, siempre hay inhibidores, etcétera, ¿no? Por cuestiones de seguridad, ¿no?
2: A ver, se intentan todos estos tipos de actos en los cuales interviene Su Majestad el Rey, bueno, primero mantener la seguridad e integridad de la familia real, pero afectando lo menos posible al ciudadano que vive alrededor de este evento. Entonces, si bien es cierto que ese sistema funciona, está activo, desconozco el emplazamiento donde está nuestro compañero, pero
0: bueno,
3: yo creo que Óscar podrá contarnos, porque lo estamos escuchando, cómo se ha aplaudido al paso de los vehículos de la UME, que es una unidad siempre muy, muy querida por la ciudadanía.
4: Muy querida. Sí, la verdad es que estamos enfrente, la tribuna de prensa justo enfrente, donde está la tribuna de Su Majestad del Rey, y es verdad que los inhibidores nos están comentando de seguridad que sí, que nos dejan hablar, pero que en cuestión de minutos nos cortan, o sea que sí que existe esa circunstancia.
0: ¿No? Bueno, estábamos hablando durante toda la mañana de la anécdota de la bandera, también no sé si entre vosotros lo habéis comentado y qué ha dicho también la gente que está allí.
4: La gente de prensa, pues la verdad, todos estábamos comentando, incluso decíamos, se comentaba la posibilidad de que suspendieran el desfile, aunque es verdad que solo suspendieron el desfile aéreo, pero es verdad que, claro, es una circunstancia totalmente extraordinaria.
0: Siempre había una bandera a mano, ¿no, comandante, para presidir el desfile?
4: Y además que cuando es que se le cayó a un miembro de, no sé si era de la Guardia Civil, que estoicamente pues se quedó ahí el hombre pues con la bandera pues ahí, cubriéndolo prácticamente en su totalidad. Pero sí que fue una cosa extraordinaria. Además, no se puede solventar, porque el mástil, claro, está alto y habría que subir a poner la cuerda, así que es imposible pues izar esa bandera.
0: Muy bien, Óscar.
3: Hablando de la Guardia Civil, ahora justo estamos viendo cómo va desfilando ese escalón motorizado con unos vehículos que yo creo que son mucho más reconocibles para la ciudadanía. Estamos viendo también un vehículo del Grupo Especial de Actividades Subacuáticas con remolque llevando una Zodiac, una representación un poco de cada casa, ¿no? De esos vehículos de la Guardia Civil, comandante.
2: Sí, la Guardia Civil es un compendio de capacidades, muchas vías, punteras, y bueno, pues aquí se pueden apreciar pues esa lancha con el vehículo, es el vehículo del Grupo Especial de Actividades Subacuáticas, conocido como GEAS. También se ve el vehículo con de NBQ, y así como el robot de desactivación de explosivos.
0: Y también motociclistas de Seprona, que tienen que ir por el monte.
2: También, desde luego, requieren de unos vehículos con capacidades especiales para moverse por ese tipo de terreno.
3: Porque recordamos que aunque la Guardia Civil pertenece, ¿no?, depende del Ministerio del Interior, también es la organización del cuerpo tiene un instituto armado, al final la organización es militar, ¿no?
2: Está muy ligado, de hecho los oficiales sus dos primeros años de formación los realizan en la Academia General Militar en Zaragoza.
0: Bueno, continúa, estamos viendo, yo creo que es la primera agrupación de la Guardia Real, ¿no, comandante?
3: El desfile, sí, a pie.
0: Sí, el desfile a pie.
2: Sí, a mando del coronel Fernando Roland Moreno, del regimiento Isabel la Católica 26, pues vemos que se abre este desfile.
3: Vamos a comenzar diciendo que estas agrupaciones de paso regular, digamos, van a 124 pasos por minuto, para que luego, cuando lleguen esas agrupaciones de paso específico, nuestros oyentes puedan ver o podamos explicarles esa diferencia, ¿no? Aquí van desfilando 124 pasos por minuto.
0: Y vemos la mascota, ¿no? Es una águila.
2: Es una zor.
0: Una zor.
5: Ya se pueden observar.
4: Puedo hacer que la pase, sí. Vamos, Arnaldo.
2: Sí, sí, efectivamente, 124 pasos por minuto en comparación con los 160 pasos por minuto de la Legión y o los 90 del grupo de regulares.
3: Eso es.
0: Óscar, no sé si Óscar quiere pasar desde la tribuna, contarnos algo, Óscar.
4: Estábamos precisamente.
0: Que te estaba escuchando por baja, no sé si. Dinos.
4: Compañeros de prensa, que realmente tienen el mismo problema que yo, que es casi muy difícil las conexiones, porque aquí efectivamente es complicado. Pero bueno, afortunadamente por teléfono pues podemos solventar esta incidencia, pero sí que hay bastante expectación, la verdad. Aquí en Vigo, las tribunas de autoridades, pues todo el mundo siguiendo con mucha atención el paso de todas las unidades.
0: Mar, son 1.165 metros, un poco más.
3: Son 1.165 metros de desfile en esa avenida de Samil, que yo creo que tiene una vista envidiable, además, porque ven esa playa de Samil, donde ayer se hizo esa exhibición dinámica de las capacidades de la Armada y de otros cuerpos. Hemos visto cómo esa primera parte del desfile a pie lleva la representación de los estandartes de todas las unidades que están participando en este desfile. Vamos viendo cómo van avanzando, porque si no me equivoco, la primera agrupación es la de la Guardia Real y ya vamos viendo ese color blanco inconfundible de la Armada, comandante.
2: Sí, efectivamente, con el capitán de fragata, que es el comandante de la fragata Cristóbal Colón, pues desfilan la escuadra Gastadores, perteneciente al Tercio Armada, la unidad de música de la Escuela Naval de Marín, el mando y la plana mayor, y posteriormente vemos ya en imágenes cómo desfila la sexta compañía del segundo batallón de desembarco de la Brigada de Infantería Marina, Tercio Armada.
0: Bueno, Galicia y la Armada es lo mismo, ¿no?
2: Están muy unidos, por supuesto.
3: Claro, la Escuela Militar de Marín, donde también realizó parte de su formación la princesa de Asturias.
2: La Armada, que tiene una presencia preponderante en Rumanía, donde despliega a su infantería de marina.
0: A propósito, por ejemplo, Lucía, no sé si nos estás escuchando.
1: Sí, sí.
0: Si no, te decía que ahora mismo la princesa Leonor, la princesa de Asturias, lleva ese uniforme del aire, pero como ha estado también con su formación naval, digamos, en cualquier momento que pueda o que quiera, podría utilizar ese, en algún acto, ese uniforme de marina, ¿no?
1: Como el año que viene ya ha terminado esa formación, pero todavía le queda recibir los
0: diplomas.
1: Despachos, como decíamos, sí. Despachos se llaman, pero
0: despachos.
1: Efectivamente, como los diplomáticos. Bueno, pues como su padre, son los tres uniformes, los pueden usar, son alternativos, o sea que si el rey en la Pascua Militar lleva el uniforme de capitán general, siempre lo lleva, claro, del ejército de tierra, pues luego en las Fuerzas Armadas cambia al aire o el 12 de octubre la Armada, es decir, los va rotando y ella hasta ahora ha podido utilizar solo los que le correspondían ese año, es decir, este año solo podía ir con el uniforme del ejército del aire, pero el año que viene ya los rotará igualmente, y yo creo que el 12 de octubre este año, que también estará en el desfile, supongo, comandante, que todavía le toca ponerse el del Ejército del Aire.
2: Esta rotación está establecida y son ellos los que conocen los criterios.
1: Ah, efectivamente, sí. Pues entonces yo creo que me imagino que llevará el del aire, porque todavía, como digo, no ha acabado
2: claro.
1: Esa formación, que acabará el año que viene, porque el año que viene acaban los cuatro años reglamentarios de cada una de las academias. Ella empezó pues en Zaragoza después el año pasado, sí. Como decía Mar, estuvo en la Armada, lo que pasa es que estuvo 6 meses haciendo la travesía en el Cano, que bueno, eso siempre lo ha comentado ella, que es una de las experiencias, el rey también lo dice, pues supongo que ya a partir del año que viene rotará como su padre, pero yo insisto, este año, Carlos, le tocará todavía al Ejército del Aire. Sí,
0: sí. Bueno, vemos desfilar la Guardia Civil, comandante Bernal.
2: Sí.
0: Con mucha mujer, por cierto, en ese desfile. Y a propósito, eran...
3: Sí, de esos 3.746 efectivos que decíamos al principio, 3.402 hombres y 344 mujeres, todavía
2: ¿Cómo estamos, aproximadamente un 10%.
0: ¿Cómo estamos en relación con otros países de nuestro entorno europeo, la integración de la mujer en el ejército?
2: Está plenamente integrada, es decir, no hay una diferenciación.
0: Estamos
2: en ese 12%.
0: Por ejemplo, con Italia, con Francia, con...
2: Estamos por encima.
0: Estamos por encima.
2: Estamos por encima, y además no solamente eso, sino que no hay unidades a las cuales no tengan acceso, sino que ellas en el proceso de selección para todas y cada una de las unidades de las Fuerzas Armadas tienen la misma condición de acceso que un componente masculino. Es decir, no hay limitación de sexo para acceder a cualquier puesto de las Fuerzas Armadas.
3: Yo creo que el porcentaje de mujeres en las Fuerzas Armadas españolas estaba en torno al 18%, si no me falla la memoria, y la media de la OTAN creo que igual estaba en el 12, algo así, sí. O sea que efectivamente estamos por encima.
0: Está desfilando la UME, con guías caninos además.
3: La UME, que como
0: muchos aplausos, como decía.
3: Sí, porque sí. Como comentamos, es una de las unidades más reconocidas, que trabaja más cerca de la ciudadanía y siempre tienen un cariño especial. Los vemos con la boina amarilla característica. Ahora, de hecho, hace unos días se presentaba, sí, ese plan de lucha contra incendios en el que la UME va a jugar un papel fundamental como cada año.
2: Sí, desde luego es una de las unidades que más se acerca a la población local y lo vemos representado en el cariño en el que se recibe en cualquier lado. Han realizado una campaña de presentación de su plan de lucha contra incendios este verano, en el cual han exhibido las capacidades de las que disponen, vehículos que abren cortafuegos para prevenir ese avance del fuego, tener un acceso rápido y... controlado en remoto para no poner en riesgo a la vida de sus componentes.
0: Que es la unidad de los ejércitos más joven, es la UME, ¿no?
2: Es de las más jóvenes, sí, efectivamente.
3: Sí, el año pasado celebraban su 20 aniversario, 20 aniversario, si no me falla, sí, la memoria, es una de las unidades más, sí, jóvenes, pero... que sí, en esas dos décadas ha ganado muchísima, sí, sí, popularidad, sí, y la gente valora mucho su labor. Nada más podemos recordar, por ejemplo, no solo los incendios forestales, la emergencia de la Dana, también la UME estuvo presente durante muchos meses apoyando a la ciudadanía, y cada vez que hay cualquier tipo de catástrofe.
2: Claro, volcán de La Palma, incendios forestales, nevadas.
1: Fue creada para eso. Y recuerdo que no fue al principio muy bien acogida.
3: Eso es, hubo muchas críticas al principio, Lucía.
1: Muchas críticas, porque yo recuerdo que me tocaba en ese momento hacer información de gobierno y, políticamente tuvo muchas críticas esa decisión, pero luego se ha demostrado con el tiempo que, desde luego, y como se ve, es una de las más valoradas porque fue creada para emergencias.
3: Eso es.
1: Para ayudar a la población, es donde se ve más, ¿no? Igual que las misiones en el exterior, que yo también lo recuerdo hace años cuando empezaron las tropas españolas, son de las más valoradas en sus misiones en el exterior. Con el tiempo las cosas ponen las cosas en su sitio. Esperemos.
0: Bueno, va bastante rápido el desfile, ¿no?
2: Va muy rápido,
0: Muy rápido, ¿no? Yo creo que más rápido incluso. Tenemos apuntado aquí que la velocidad general es de 124 pasos minuto.
3: Sí.
0: Luego la Legión va a ir más rápido.
3: Y lo regular es un poquito más despacio.
0: Y lo regular es un poquito más despacio, pero yo creo que es bastante, bastante ligero el desfile, ¿no?
2: Bueno, van a su paso habitual, pero bueno, vamos viendo una serie de capacidades que se muestran. No habíamos visto hace unos segundos a la Brilat, que viene a desplegar en Eslovaquia en el marco de la Operación Flanco Este de defensa y disuasión de la OTAN, que muestra el compromiso que tienen las Fuerzas Armadas Españolas con nuestros aliados en la defensa del flanco oeste. Hemos visto también una compañía del mando de tropas de montaña, vemos más personal de la Brilat.
0: acción de nuestras Fuerzas Armadas en el exterior, que es reconocida internacionalmente, y usted lo sabe muy bien porque ha estado en Mali y ha estado en Afganistán, ¿no? Siempre, digamos que el ejército español tiene un prestigio que ha ganado también gracias a su actuación en el exterior, ¿no?
2: Sí, yo tenía la suerte de participar en esas dos operaciones internacionales. Sí que es cierto que a las Fuerzas Armadas Españolas pues le acompaña el carácter del soldado español, que al final es el que está con los pies sobre el terreno. Por lo que sea, por la manera de ser nuestra, nos hemos hecho siempre querer de aquellos que nos han acogido, porque estábamos allí para contribuir a su seguridad. Y bueno, los frutos de todo esto han sido pues 40 años, ¿no?, de operaciones en el extranjero, en el cual pues han sido años inmaculados, sin tacha, y en sitios como en Mostar, donde todavía a día de hoy perdura la Plaza de España.
0: Bueno, vienen los rápidos, viene la legión, comandante.
3: La unidad de paso específico, decíamos 160 pasos por minuto, y bueno, y ahora llega uno de los momentos más esperados por la gente, que es ese borrego de la legión Baraka, suerte en árabe, que hemos conocido alguna curiosidad también sobre él, ¿no? Sí. Que lo comentábamos.
0: ¿De qué se alimenta,
3: fuera de micro?
0: ¿Qué le gusta, por ejemplo? Ahí está. Bueno, ahí está. Estamos viendo las imágenes ahora mismo a Baraka, sí. Es un borrego macho.
2: Sí, es un... En árabe ya lo has comentado, ¿verdad? Eso significa buena suerte. Es un borrego macho de raza castellana de 4 años, que está incluido en la lista de registro de unidad, se entrena para los actos y desfile con ellos, y bueno, pues se da también esa visibilidad, ese carácter especial a estas unidades que ya de por sí son vistosas.
0: Y también unas cuantas mujeres.
2: También, como he comentado antes, no hay un límite, no hay un tope, no hay techo que no pueda alcanzar, porque está abierta toda la administración, está abierta a su acceso.
3: Tenemos que decir también que Baraka ya es veterano en este tipo de eventos, porque no es la primera vez que lo vemos.
0: Le recordamos
3: del 12 de octubre, y si no me falla la memoria, quizá de algún otro día de las Fuerzas Armadas. Yo creo que en Oviedo también estuvo Baraka. Y bueno, es que vemos perfectamente cómo va coordinado, porque según nos han contado, siempre practica y hace ejercicios con la escuadra de gastadores de la Legión, con lo cual vemos que está perfectamente integrado en esta unidad.
2: Sí, en este caso desfila la bandera España con dos compañías provenientes de Melilla, del tercio gran capitán primero de la Legión, en honor a Gonzalo Fernández de Córdoba, que fue elemento clave, ¿no? Figura histórica clave en la creación de los tercios españoles.
0: Y también espectacular el lanzamiento del estandarte, de la maza, ¿cómo se dice? Cuando lanzan...
2: Sí, el bastón, ¿verdad?
0: El
2: sí.
0: Bastón. Bueno, ahí vienen los regulares, ¿no?
2: Sí, que van ataviado del tarbus, del gorro típico de ese color encarnado. También les diferencia la faja que llevan. En este caso, al provenir de la ciudad de Ceuta, la llevan de color azul, siendo los regulares de Melilla de color rojo.
3: Y es una unidad también de paso específico. Si decíamos que normalmente la velocidad son 124 pasos por minuto, la Legión subía a 160 pasos por minuto y ahora los regulares bajan a 90 pasos por minuto.
2: Sí. De hecho, se corta la megafonía porque ellos llevan sus instrumentos específicos para su paso, ¿no? La nuba de la chirimía, que le dan ese sabor a esas tropas africanas que, bueno, pues llevamos ya muchos años allí.
3: Es un uniforme muy especial, sí. Comandante.
2: Sí, ese tarbus, la faja, el sulham, que es esa capa de paño en color azul y que va cubierta por el alquicel.
0: Bueno, vamos a volver con Óscar González, que está allí en la avenida de Samil también siguiendo este desfile, que está pasando, se nos está pasando muy rápido, Óscar, y había mucha gente que ha estado casi casi desde madrugada esperándolo, ¿no?
5: Pues sí, ha estado desde las 4 de la mañana esperando este desfile, pues con grandes medidas de seguridad para poder acceder, y lo cierto es que efectivamente este desfile está yendo muy rápido, por tanto que está terminando, y claro, sin el desfile aéreo, pues todo es más corto, porque no se sabe lo que va a pasar con el arriado de la bandera, a ver cómo lo solventan para poder terminar.
0: Arriar, este no, no, no, no, no, está arriada, ya, vamos a hacer el chiste fácil, ¿no? Sí, sí, no, no.
5: Sí, sí, no, pero a ver cómo hacen, porque esto, claro, es ahora mismo tiene que... Es algo ex novo, es decir, ¿cómo van a hacer? Pues algo tendrán que...
0: Bueno, no sé, Lucía y Esté, si el rey volverá a dar instrucciones.
1: No, hombre, una vez que se arría la bandera, se dobla como cuando se trae, y como ya está doblada, pues se la llevarán a donde tenían previsto llevársela. Lo único que no veremos es, como no hemos visto arriar, o sea, como no hemos visto izar la bandera, pues tampoco la vamos a ver arriar. Pero la bandera está ahí, la que estaba previsto, que estuviera en el mástil y que lamentablemente no se ha podido izar. Y entonces ahí está en esa bandeja, y supongo que los mismos porteadores la llevarán donde estuviera previsto o donde pertenezca esa bandera. Y la bandera de la Guardia Real, que es la que está presidiendo, digamos, de pie en el atril este donde está la corona de laurel, pues esa bandera pues volverá también a la formación de la Guardia Real, pues para volver con ellos a Madrid.
0: Bueno, tenemos ese paso lento de los regulares. Comandante, ¿qué nos queda?
2: Pues con regulares prácticamente terminamos con las unidades a pie, luego vendrán las unidades a caballo, pero aquí vemos a dos compañías de regulares pertenecientes al Tabor. El Tabor es ese nombre equivalente, igual que tenemos las banderas en la Legión, pues es equivalente a una unidad de entidad batallón que manda un teniente coronel. En este caso tenemos una serie de las unidades más condecoradas en el ejército español. Ha participado en misiones en Bosnia, Kosovo, Afganistán, Irak, Líbano y Mali, así como además participa en actividades de seguridad cooperativa con nuestros países amigos, como son Senegal, Mauritania y Túnez.
3: La unidad, o sea, si ahora damos paso, efectivamente, como dice el comandante, a esa parte, digamos, de las unidades montadas del desfile, tenemos que recordar que el año pasado el acto central de este día de las Fuerzas Armadas fue en Tenerife y no pudo haber esa parte montada por la complejidad y la imposibilidad de transportar los caballos a Tenerife, claro. Entonces, el año pasado no pudimos verlo. Otros años también ha habido que suspender esa parte por la lluvia. Este año, en principio, no tenemos ese problema y podremos ver a esos caballos, esas unidades montadas.
0: Sí, decíamos al principio de la transmisión que al comienzo, cuando se decidió que hubiera un día de las Fuerzas Armadas, se elegía por capitanías, digamos.
2: Sí.
0: Luego una temporada que se centralizó en Madrid y luego poco a poco ya se decidió que fuera itinerante por España. ¿Cómo se decide dónde se va a celebrar el Día de las Fuerzas Armadas? Porque el año pasado hemos estado en Asturias, hemos estado en los últimos años en Andalucía, en Granada, como comentaba Aramar, en Canarias. ¿Se sabe ya, por ejemplo?
2: No se sabe dónde va a ser el año que viene. Las ciudades se postulan. Sí. Y luego, dentro de las ciudades que se postulan a celebrar o a coger el Día de las Fuerzas Armadas, si hay alguna que por un motivo en particular tenga un aniversario especial que celebrar, o ya sea la ciudad o de la unidad que pertenece a la ciudad, como ha sido en este caso la ciudad de Vigo, que recordamos que la Brilat celebra su 60 aniversario, pues favorece ese elemento de decisión para que sea en este año Vigo y el año que viene pues se decidirá.
0: Me imagino que también se intenta compensar, quiero decir que si este año ha sido en el norte, lo normal es que sea centro-sur, ¿no?
2: No tiene por qué, ese criterio no está establecido así, está más establecido por aniversarios especiales o por fechas anecdóticas.
0: Bueno, pues ahí están los caballos, Mar.
3: Ahí vemos las unidades montadas. En primer lugar, el mando de la agrupación y la plana mayor. Y a mí es que siempre me llama mucho la atención cuando vemos cómo intervienen animales en estos actos, la coordinación y cómo va todo medido al milímetro. Esto me imagino que horas y horas de ensayo, comandante.
2: Son unidades que esos animales están encuadrados dentro de las mismas, es decir, no son animales que se cojan ad hoc para la ejecución de este desfile, sino que su instrucción diaria, cuidados, alimentación, mantenimiento de las instalaciones en las que viven, pertenecen a esas unidades. Es decir, que ese trabajo, ese vínculo que se establece entre soldado y animal no es una cosa de un día, sino que es fruto del trabajo diario.
3: Avanzan a 180 metros por minuto y yo tengo la curiosidad, ¿a qué se destinan estas unidades montadas? ¿Cuál es la labor que suelen realizar?
1: Si me permitís un detalle, por ejemplo, que ahora que hablaba el comandante, estos caballos que hemos visto tirando de carretas...
0: Sí, que son de una raza especial.
1: Son esos mismos cacheronas, sí. Que son los que tiran de las carrozas de la época de Carlos III para hacer el paseillo desde la calle Bailén en Madrid a la armería para la presentación de los nuevos embajadores. Bien, pues estos que tiraban de esas carrozas hace unos meses, pero los jubilaron o tal, tienen tal preparación que llevamos varios años, incluso yo creo que ya un par de años, llegando los nuevos embajadores en Cadillac, porque las carretas no se podían usar porque no había suficientes caballos preparados solo para esa pequeña formación de llegar desde el Ministerio de Exteriores hasta el Palacio Real, porque tienen esa preparación tremenda y luego tienen que tener, aparte de la raza, un carácter especial, ¿no, comandante? O sea, tienen que estar elegidos porque tienen que formar, como dice, igual que las personas.
2: Tanto los hispanobretones de esa capa alazana y negra que hemos visto, como los pura raza españoles, tanto alazanes como castaños, forman parte del día a día de estas unidades. Ellos tienen su instrucción militar y además tienen también su instrucción hípica para que, bueno, pues estos caballos que se van incorporando a las unidades y que van creciendo encuadrados en ellas, pues vayan adquiriendo las capacidades para poder participar en días como este. Pero claro, desde luego tienen que estar preparados.
0: Bueno, las unidades a caballo, que antes hablábamos del prestigio de las Fuerzas Armadas Españolas en el exterior, pero bueno, es tradicional de siempre, históricamente, las unidades de caballería españolas, ¿no?
2: Desde luego.
3: Y estos uniformes especiales que estamos viendo ahora mismo en pantalla, no sé si este uniforme puede ser un uniforme especial de la Guardia Civil.
2: Este es el que vemos aquí, es el grupo de caballería de la Guardia Civil con su uniforme de gran gala.
3: Eso es que llama mucho la atención porque difiere por completo del uniforme habitual de la Guardia Civil, de ese claro. Verde habitual y
0: pechera roja, pantalón blanco,
2: sí, pantalón de equitación, claro, tiene unas características especiales, claro, y bota de equitación.
0: Hay uniforme de... Por anécdota ya, sí. Uniforme de diario, uniforme de gala, uniforme de gran gala, ¿cuántos tipos de uniforme hay?
2: Bueno, todo rota en torno a un mismo uniforme y ya la configuración del mismo...

0: Ha sido bastante corto. Bueno, vosotras, sobre todo Mari y Lucía, que tenéis más experiencia que yo, sobre todo, más corto que otras veces, ¿no, Lucía?
1: Pues sí. Bueno, aproximadamente estaba previsto que terminara a la 1:30, o sea, un cuarto de hora tampoco es mucho menos, pero efectivamente, bueno, aparte se ha perdido bastante tiempo al principio con el tema de la bandera.
0: Bueno, ya han llegado un poquito tarde los Reyes, también lo habíamos comentado.
1: Sí, no sabemos tampoco por qué. Ahora en los corrillos que habrá, pues intentaremos enterarnos. Hay ahora un cóctel, un vino español, como todos los desfiles militares y todos los actos militares acaban normalmente, a no ser que haya algún problema de luto por algún tema, siempre acaban con un vino español, y ahí pues los periodistas aprovechamos pues para preguntar, y sin duda pues el tema de los corrillos hoy será, bueno, qué ha pasado con la
0: sabemos
1: bandera.
0: Sabemos que tú vas a preguntar tarde. Seguro, Lucía. Sabemos que tú vas a preguntar.
1: Yo voy a intentar enterarme. Intentaré enterarme como pueda y ya os lo contaré.
0: Bueno, recordamos que otra diferencia, comandante, con respecto al 12 de octubre es que aquí no hay una representación institucional, que no está el gobierno en pleno como suele ser el día del 12 de octubre y de otras comunidades autónomas. En este caso está el presidente de la Comunidad Autónoma de Galicia, Alfonso Rueda, y que están por parte del gobierno la ministra de Defensa, Margarita Robles, y el ministro del Interior, Fernando Grande Marlaska, pero que no hay una representación completa del gobierno ni de otras comunidades autónomas.
2: No, es lo habitual, ¿verdad, comandante? Quiero decir que en el 12 de octubre estamos muy acostumbrados a ver pues, al gobierno prácticamente en pleno, los presidentes autonómicos, pero aquí lo habitual es la presencia de la ministra de Defensa, del ministro del Interior, Fernando Grande Marlaska, y en este caso, como decíamos, el alcalde de Vigo y también el presidente de la Xunta de Galicia, Alfonso Rueda, que entra dentro de lo habitual. El Día de las Fuerzas Armadas es, pues eso, hemos dicho, más chiquitito y la representación es más reducida.
1: Claro, el 12 de octubre es la fiesta nacional de España y por lo tanto están representados el gobierno de España, que casi siempre es en pleno, y la mayoría de los presidentes autonómicos, que también son Estado español, claro.
0: Bueno, vemos a la Guardia Real, que la veíamos al principio, son dos regimientos diferentes, comandante. ¿Son dos regimientos diferentes?
3: No, es el mismo.
4: Ah, sí, es ya entiendo la pregunta. No, son los mismos que
0: los mismos.
4: Han ocupado su lugar.
0: Iba a preguntar que desfilan dos veces.
4: No, la banda de música para los actos de izada de la bandera y homenaje a los que no subían por España tiene un lugar centrado y luego interpreta la música del desfile y se aparta de esa vía central para poder ejecutar el cometido que ellos tienen. Y ahora, para retirar la fuerza, se reincorpora al desfile y abandona, junto con el resto del grupo de honores, abandona desfilando la avenida central.
1: Sin su bandera, comandante.
0: Sí, la bandera se ha quedado en el mástil. Mástil.
2: Hay que destacar, quiero solo destacar la importancia de la música militar en este desfile y también en estas celebraciones por el Día de las Fuerzas Armadas, porque creo recordar que ha sido el jueves, también ha habido un encuentro de música militar en Vigo. La música juega un papel fundamental también dentro de las Fuerzas Armadas, comandante.
4: Sí, desde luego da lustre a cualquier acto. Ya tenemos que sentirnos orgullosos, además, de las bandas de música que tenemos en las Fuerzas Armadas Españolas, que son reconocidas internacionalmente.
0: Y también imagino que también hay, igual que hablábamos antes de los paracaidistas y de esos campeonatos militares, también me imagino que hay certámenes internacionales.
4: También los hay, sí.
1: Y yo quería comentar que la princesa de Asturias no estuvo ayer porque, como decimos, acabó en San Javier su curso de paracaidista. Pero si no, hubiera estado con el rey, que el rey sí viajó ayer a Vigo para ver esa parada naval en Vigo, en la playa
0: parada
1: de San
0: naval y algo más, porque fue un ejercicio con una simulación incluso de combate.
1: Eso es, el rey sí viajó, la reina ha viajado esta mañana porque ayer inauguró la Feria del Libro de Madrid y por eso ellas dos han viajado hoy a Vigo. Puede que haya habido algún retraso, bueno, no lo sé todavía.
0: Comandante.
1: Y que por eso a lo mejor esos minutillos de retraso.
0: Comandante, estamos llegando ya, ¿no? Al cierre.
4: Sí, ya estamos. El grupo honores está preparando para retirarse de la localización del desfile y con ello concluir ya los actos.
0: Vemos ahora mismo esa toma de nuestros compañeros de televisión.

0: Televisión Española enfocando la famosa bandera protagonista de este desfile.
1: La bandera a pie de mástil, y esto efectivamente va tocando a su fin. Luego yo creo que lo que va quedando es ese saludo del rey Felipe VI a las autoridades militares que han organizado el desfile. Pero como estamos viviendo situaciones inéditas en este acto central, a ver cómo se va desenvolviendo el tema de la bandera.
2: Bueno, en estos casos no queda nada al azar, es decir, la bandera tiene unos honores que están reglamentados, que son claros, es decir, ya sea porque se arría del mástil en el que estaba previsto izarla, que por circunstancias excepcionales pues no se va a poder, o se retira del lugar que ha ocupado en la presidencia del desfile, pero el respeto a la bandera y los honores que debe recibir son los mismos que son los que está recibiendo en este momento.

0: Decíamos, o decía Carlos, que para ser el primer desfile de las Fuerzas Armadas, del Día de las Fuerzas Armadas, al que asiste la princesa, pues ya tendrá algo que recordar.
1: Una anécdota, sin duda.
2: No se va a olvidar,
0: bueno,
2: ¿no?
0: Muchas cosas que recordar, pero esta sobre todo.
2: Estamos en Radio 5, Radio Nacional de España, en el desfile del Día de las Fuerzas Armadas, que empezaba pues un poco después, a las 12 y cuarto de la mañana, está a punto de terminar. ¿En qué momento estamos ahora mismo, comandante?
3: Pues estamos ya las unidades que cierran este desfile, este grupo honores de la Guardia Real, junto con su plana mayor de mando, pues va a realizar su salida de la avenida de Samil por delante de su majestad el rey. Con esto finalizan los actos oficiales por este Día de las Fuerzas Armadas 2026.
2: Sí, cuando acabe de desfilar la Guardia Real, bajará
3: su majestad,
2: la reina y la princesa de la tribuna y saludará a las autoridades y habrá concluido el acto, ¿no?
3: Es correcto.
2: Y ya será el turno entonces de los compañeros de prensa y de Lucía de intentar enterarse de algo más de lo que ha ocurrido, ¿no?
0: Es habitual, siempre, bueno, no, como decía Mar, hay cosas inéditas como esta, pero siempre hay algo que ocurre o algún tema que tiene que ver, bueno, aparte de la situación política o lo que sea, pues algo que tiene que ver más en concreto con el Ministerio de Defensa, con las Fuerzas Armadas, y siempre, bueno, pues hay temas que surgen y que, bueno, pero este año, pues obviamente, la cara del rey. Y cuando se ha caído la bandera, pues lo decía todo y bueno, intentaremos también pues acercarnos a ver cómo podemos enterarnos de detalles de esta anécdota o incidente mejor que de ninguna manera ha deslucido el Día de las Fuerzas Armadas, eso que quede claro.
1: No, en absoluto.
0: La gente que está ahí en Samil, muchos ni se habrán enterado.
2: Bueno.
0: O sea, porque están lejos y no lo ven, y entonces ellos lo que van a saber es el desfile, acercarse a los reyes, pero bueno, ya veremos ahora a ver qué explicaciones se dan.
2: Bueno, no sé si está Óscar escuchándonos o ya.
4: Sí,
2: Óscar. Bueno, otra vez los inhibidores. ¿Qué tal? A ver, cuéntanos. No tenemos suerte. No tenemos suerte. No, le iba a preguntar por el lugar donde se ha celebrado este desfile, que es un lugar, bueno, maravilloso, privilegiado, la playa de Samil, esta avenida de Samil. Lástima el tiempo, que no hemos podido ver, comandante, ese desfile aéreo. Pero bueno.
3: Sí, pero la seguridad, como decíamos, manda.
1: Ahora vemos, ¿no?, cómo están charlando.
0: Se está comentando.
1: Eso es.
0: Se está comentando, obviamente, el incidente de la bandera, el rey, la reina, que por supuesto también está dando su opinión, la ministra de Defensa, el GEMAT. Bueno, pues obviamente va a ser el tema de conversación. O sea, también vemos al jefe de la Casa de Su Majestad el Rey con el jefe de protocolo, que ambos dos son, además, uno diplomático, diplomáticos y militares, estarán comentando también ese asunto. Pero vemos a la reina, en concreto, con su pasado periodístico, interrogando al GEMAT, al jefe del Estado Mayor de la Defensa, que es el máximo responsable en este caso, digamos, del desfile. Veníamos preguntándole.
2: Sí. Comandante, está despidiendo el rey. ¿A quién despide concretamente? Aparte de las autoridades civiles y a los ministros y presidentes, al presidente autonómico, ¿a quién está despidiendo?
3: ¿Los
2: responsables?
3: Son los jefes, los cuadros de mando de mayor entidad que desfilan en el Día de las Fuerzas Armadas, que tras su paso por la Tribuna Real abandonan el desfile y pasan este acotado para recibir, en este caso, seguro, la enhorabuena por la ejecución del desfile.
1: Vemos ahí ese mono azul de la formación Mirlo puede ser, comandante, que se han quedado con las ganas de poder hacer su pasada, pero esa mono azul de piloto yo creo que es de la formación Mirlo o de la patrulla acrobática, de la patrulla acrobática paracaidista del ejército del aire.
3: Tendría que ver el escudo, pero yo casi confirmaría que es de la papea. Tendría que ver el escudo, que lo tenemos justo al otro lado.
2: Yo creo que es el mono de paracaidismo.
1: Así es, porque al lado sí que vemos el mono verde de los pilotos. Que bueno, no han podido formar parte, pero sí que
3: efectivamente,
1: de toda esa previa, de esa previa preparación, sí que han estado muy presentes y también los reyes también han querido saludarles.
0: Puede que el del mono azul fuera el que iba
2: sargento García Matanza es,
0: ¿no? La bandera.
3: Llevaba divisas de capitán, entonces debe ser parte de la unidad, bueno, pero no uno
2: pues,
3: de los...
2: Pues nada, estamos terminando, nos quedan unos segundos. Quiero agradecer, por supuesto, a Óscar González, que a pesar de los problemas ha estado allí intentándolo en la avenida de Samil. Por supuesto, a Lucía Yeste, que ahora, a partir de ahora, pues va a intentar enterarse de algo más de lo que ocurrió, de la anécdota del desfile, de esa caída de la bandera al intentar ser arriada. También de nuestra compañera responsable de la información de defensa aquí en Radio Nacional de España, de Mar Lupión. Muchas gracias, Mar.
1: Un placer, Carlos.
2: Y, por supuesto, al comandante Bernal, que nos ha acompañado, que nos ha dado pues una lección de lo que es informar en este tipo de desfiles. Muchísimas gracias y enhorabuena por todo lo que sabe, comandante.
3: A vosotros por darnos voz.
2: Pues nada, aquí lo dejamos. Vamos a continuar en Radio 5 con la información territorial a partir de este momento. Un saludo.
4: Es la 1:30 de la tarde.
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4: ¿Qué tal? Buenas tardes. Bad Bunny recala por fin en Madrid para ofrecer el primero de sus 10 históricos y esperados conciertos en el Estadio Metropolitano. Nos vamos hasta las puertas de ese estadio donde se encuentra Malena Álvarez. Malena, ¿qué tal? Buenas tardes.
6: Buenas tardes, Juan Luis. Aquí ya hay mucho ambiente y se escuchan los clásicos de Bad Bunny porque el artista inaugura hoy su residencia de shows en la capital con un total de 10 espectáculos. Las expectativas son altas y miles de personas han venido de diferentes partes. Algunos han pasado la noche.
7: Estamos aquí desde las 6:30 de la mañana. No hemos sido de los primeros de la cola, pero bueno, está bien. Con muchísimo calor, con hambre, pero con ganas de ver a Bad Bunny, que para eso hemos venido, y a disfrutarlo un montón.
8: Yo soy de Valencia, hemos venido esta mañana, nos hemos despertado a las 4 y hemos venido en coche, y nada, pues tengo muchas ganas de verlo.
6: Las dudas se resolverán a partir de las 8 de la tarde, que son quién estará en la casita, cuál será la canción sorpresa o el artista invitado.
4: Gracias, Malena. Metro de Madrid refuerza el servicio en la línea 7 este sábado y mañana domingo para facilitar la movilidad de los asistentes a los conciertos. Y es que casi la mitad del 500,000 de personas que va a acudir a las 10 citas previstas del puertorriqueño Madrid proceden de fuera de la región. Marga Míguez, Hostelería Madrid.
9: De los 500,000 asistentes, estimamos que más de un 40% de ellos serán personas procedentes de fuera de la Comunidad de Madrid. Y sobre todo vendrán de otras provincias españolas, pero también de países vecinos, sobre todo de Europa, que aprovechan los conciertos de Madrid para visitar la ciudad, venir a ver a su artista y de paso disfrutar de la gastronomía y del ocio que ofrece Madrid, que es una de las capitales más atractivas de Europa hoy en día.
4: Pues todo ello a una semana justa de la llegada del Papa León XIV a Madrid. Esta mañana el delegado de Políticas Sociales, Familia y Igualdad del Ayuntamiento de la capital ha reiterado que la seguridad durante su visita está garantizada, después de las críticas vertidas por los sindicatos policiales que llevan desde mediados de mes advirtiendo de que la falta de efectivos puede impedir que se garantice la cobertura del servicio y la seguridad de los distritos entre el 6 y el 9 de junio. Esta mañana José Fernández aseguraba que ayuntamiento y sindicatos están negociando, pero que la seguridad está garantizada.
10: A la ciudadanía, va a haber dispositivos suficientes de policía municipal, faltaría más en el caso de la visita del Papa, como también en este caso, por supuesto, la presencia de la Policía Nacional, porque es un tema también de seguridad, y en ese caso yo creo que habrá una colaboración para poder llevarlo a cabo y que se desarrolle de la mejor manera posible, pero por supuesto que habrá recursos en esos días, faltaría más por parte de policía y bomberos.
4: Por cierto, lo que sí habrá esos días será refuerzo en algunos de los puntos de atención continuada. Esos días van a contar con médico de urgencias de refuerzo Esta mañana hemos preguntado a la consejera de Sanidad si la medida se va a extender más allá de la visita del Papa, pero no parece que sea así. Fátima Matute.
11: Cuando hay un jefe de Estado, cuando hay un evento deportivo, lo que se hace es reforzar tanto el sistema sanitario como el sistema de policía, de bomberos, para proteger a nuestra población. Pero no se ha hecho nada excepcional y lo que se busca es proteger a la población, igual que trabajamos día a día en proteger a los madrileños que viven todos los días, independientemente de que haya o no un evento.
4: Anoche, en el pregón del arzobispo José Cobo, con motivo de las fiestas de Aluche, el barrio en el que ha ejercido su labor pastoral durante años, la actual situación de crispación y la visita del Papa fueron algunos de los argumentos de su discurso.
12: Alzad la mirada, porque creo que en medio de polarizaciones, en medio de dificultades, de diversidades, tenemos sed de vecinos, tenemos sed de mirarnos a los ojos.
4: La visita del Papa y los conciertos de Bad Bunny coinciden además con otro evento importante aquí en Madrid, la Feria del Libro.
13: Buenos días, Julia.
14: Hola.
13: Para que me suene este libro. Es usted una autora extraordinaria.
4: Miles de personas se han acercado este sábado a visitar a sus autores favoritos, como Julia Navarro, y también a comprar y a curiosear entre las casetas.
6: Esperamos que este año sea un poquito mejor que el año pasado, porque el año pasado la verdad que tuvimos bastantes cortes por alertas meteorológicas, entonces esperamos que el calor no aplatane a la gente y se acerquen, y que cada vez pues vendamos más, que también tenemos más variedad.
15: Pues vengo a la firma de Belén Martínez, llevo aquí desde las 9 de la mañana y es una de mis escritoras también favoritas porque la descubrí el año pasado con su libro Placeres Mortales, que me encantó y se lo recomiendo a todo el mundo.
4: Y la crónica política pasa hoy por Barcelona. Yemas Madrid participa en un acto conjunto con Sumar, Izquierda Unida y Los Comuns, con el lema Un Paso al Frente. Otro acto con el objetivo de reforzar su alianza para las próximas elecciones generales en plena tormenta política por las investigaciones judiciales que afectan al socio en el gobierno, el Partido Socialista. Y en crónica de sucesos esta madrugada, la Guardia Civil investiga las causas de un accidente en Humanes. Ha dejado 7 personas heridas la pasada medianoche después de una colisión entre 2 turismos y un VTC. Ha sido en el kilómetro 4900 del M419. Luis Seoane, supervisor de guardia de Suma 112.
16: En total son atendidos 7 pacientes, 2 de los cuales son trasladados al hospital 12 de octubre, uno de ellos como trauma grave, 3 al hospital Puerta de Hierro como traumas potenciales y otros 2 pacientes, un varón y una mujer, al hospital de Fuenlabrada y los 2 de carácter leve.
4: En los deportes, buen Roland Garros para los tenistas madrileños, pendientes de Martín Landaluce, que juega hoy ante el argentino Cerundolo. Ayer Rafa Jódar se metió en octavos de final, que disputará mañana domingo contra el también español Pablo Carreño. Y desde hoy la selección española de fútbol se concentra en Las Rozas para preparar los 2 partidos amistosos antes de la disputa del Mundial de Estados Unidos, México y Canadá. Estamos en un final de mayo atípico en cuanto a las temperaturas. Ayer se llegaron a los 36 grados en algunos puntos de Madrid. Eso ha hecho que la demanda de las entradas a las piscinas municipales abiertas desde el pasado 15 de mayo se haya disparado.
17: Madrid no tiene playa, la verdad, eso es verdad. Pero es que puedes contar con muchísimas piscinas, encima salen súper baratas.
18: Muchas comunidades no están abiertas las piscinas y aquí en Madrid se agradece que se abran prontito.
19: No me esperaba que, siendo todavía tan pronto del verano, estuviera tan llena que casi no hay hueco para poner la toalla.
20: Empieza a apretar ya el carro, sí, pero aquí sí estamos como 5 grados de menos de temperatura que en la calle.
21: Aquí se está muy bien, en la piscina del lago.
4: Hoy se espera más de lo mismo, eso sí, con aviso además de alerta amarilla en las horas centrales del día. Emet Noelia García, buenas tardes.
22: Buenas tardes, ¿qué tal? Pues así es, en la Comunidad de Madrid sigue el calor y las altas temperaturas para esta época del año. Hoy de nuevo en muchas localidades del centro y sur de la comunidad se van a superar los 36 grados. Los termómetros alcanzarán 37 grados en Aranjuez, 36 en Madrid, en Alcalá de Henares, en Getafe y en Móstoles, 35 grados en Majadahonda, 33 en Collado Villalba y 30 grados en Navacerrada. Predomina el ambiente cálido y prácticamente veraniego, con sol y cielo poco nuboso. Debido al calentamiento por la tarde en la sierra, se formarán nubes de evolución y no se descarta algún chubasco o tormenta seca. Atención también esta noche, porque las temperaturas serán suaves. Las mínimas no van a bajar de 20 grados en la capital, de 18 en Aranjuez o de 16 grados en Navacerrada. Mañana domingo la situación será similar. Las temperaturas no van a bajar todavía y continuaremos con sol y calor. Es una información de AEMET.
4: Gracias, Noelia. También vamos a echar un vistazo a estas horas a las principales carreteras de salida y acceso de nuestra comunidad. EGT, Alejandro Martín, buenas tardes.
0: ¿Qué tal? Buenas tardes. Pues hasta ahora ya pendientes de un accidente que está complicando la salida por la autovía A1 a su paso por Alcobendas. Provoca el corte del carril izquierdo y está generando 2 kilómetros de retenciones en ambas direcciones. Se complica también la salida en esta misma A1 y a su paso por Circuito de Jarama, la 3 en Rivas, la 5 en los entornos de Móstoles y Arroyo Molinos, y especial precaución en ambas direcciones. Complicaciones en la 42 en Torrejón de la Calzada y la 6 en el Plantío y Majadahonda. Ya van a encontrar también dificultades en la M40 por un accidente justo en su incorporación con la carretera A5 en Barrio de la Fortuna y tráfico intenso en la M50 en Boadilla del Monte y Majadahonda, todo ello en sentido norte, dirección A6.
4: Y no solo la línea 7 va a tener refuerzo este sábado con motivo de los conciertos de Bad Bunny, también la línea 3 de Metro amplía su horario para facilitar la movilidad de los asistentes a otro festival, el Sunset Trip, que va a tener lugar en la Caja Mágica. Se esperan alrededor de 12.000 asistentes. La línea entre las estaciones de San Fermín, Orcasur y Sol estará abierta hasta las 3 de la mañana. En las estaciones de Legazpi, Embajadores y Sol permanecerán abiertas solo para la salida de viajeros. 1:39, vamos con todo.
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4: La crónica política nos lleva primero hasta Barcelona. Más Madrid participa en un acto conjunto con Sumar, Izquierda Unida y Los Comuns con el lema Un Paso al Frente. Un acto con el objetivo de reforzar su alianza para las próximas elecciones generales en plena tormenta política por las investigaciones judiciales que afectan al socio en el gobierno, al Partido Socialista. Entre los ministros de Sumar, que hoy están en Barcelona, la madrileña ministra de Sanidad, Mónica García, que va a ser la candidata de Más Madrid en las próximas elecciones autonómicas.
1: Lo que hizo la señora Ayuso nada más llegar, que llegó todavía más tarde lo que llegaron los pasajeros españoles, a los que había algunos que querían dejar abandonados en Cabo Verde, lo que hizo la señora Ayuso fue repartir por todas las escuelas y todos los institutos de Madrid un cartel que todavía sigue en las escuelas e institutos de Madrid diciendo: cuidado, está aquí el antivirus. Si has estado en contacto con alguien que haya podido estar en contacto con el antivirus, sea lo que sea eso, y tienes síntomas como tos y fiebre, llama a este teléfono. Eso es lo que hizo la señora Ayuso.
4: Bueno, aquí en nuestra región esta mañana la consejera de Sanidad de la Comunidad de Madrid, Fátima Matute, se ha referido precisamente a la gestión de la ministra de Sanidad en relación a otro asunto, al Estatuto Marco de los Médicos. También se ha referido a la manifestación prevista para este domingo en defensa de la sanidad pública que va a recorrer las calles de la capital. Ha sido durante la entrega de premios de la 15ª carrera por la esclerosis múltiple organizada por la Fundación Esclerosis Múltiple Madrid hoy en Casa de Campo, siguiendo ese acto con la consejera de Sanidad. Ha estado Sergio Hurtado. Sergio, ¿qué tal? Buenas tardes.
14: Buenas tardes. La consejera, como dices, ha comentado varias cuestiones de la actualidad en su área. Primero, la manifestación de este domingo en las inmediaciones de Cibeles en favor de la sanidad pública y en contra del modelo de colaboración público-privada que se defiende desde la Comunidad de Madrid. La escuchamos.
23: Lo primero, respetar el derecho de manifestación de la población y, desde luego, la manifestación de mañana es muy ideologizada, muy sectaria y alejada de la realidad.
14: Rápidamente ha desviado el foco a otra cuestión. Este lunes se reúne el Ministerio de Sanidad con representantes de los médicos a cuenta del nuevo Estatuto Marco y la huelga que mantiene el colectivo. A Fátima Matute le preocupa el impacto de la asistencia y le ha puesto números. Se han aplazado más de 200.000 consultas externas, cerca de 20.000 cirugías y unas 10.000 pruebas diagnósticas. Todo esto con un impacto económico de unos 16 millones de euros. Matute, también doctora, radióloga, ha recordado que está a favor de muchas de las reclamaciones de los huelguistas y pone en valor las medidas ya tomadas por su consejería, como el aumento del importe de la hora extra para estos profesionales. Sin embargo, insiste en que el Estado debe aportar más. Asegura que no ha recibido respuesta del ministerio que dirige Mónica García a su última carta, en la que reclama más financiación.
23: Hablan de que nos han dado 300.000 millones más de dinero en presupuesto sanitario, tanto ella como el presidente del gobierno, lo dice en múltiples ocasiones, y realmente yo necesito que me desglose partida por partida y por comunidad autónoma qué nos está dando, porque yo tengo la sensación de que no nos llega.
14: Declaraciones de la consejera de Sanidad, como decías, en la carrera de popular por la esclerosis múltiple, disputada esta mañana en la Casa de Campo. Ha querido apoyar una prueba que tiene como objetivo visibilizar una enfermedad que a veces pasa desapercibida y que condiciona profundamente la vida de quienes la padecen.
4: Gracias, Sergio. Luego hablaremos también de la esclerosis múltiple. Antes les contamos que la consejera de Sanidad, Fátima Matute, también se ha referido a ese refuerzo sanitario previsto durante la visita del Papa a Madrid. No solo sanitarios, también SAMUR Social va a reforzar sus efectivos entre el 6 y el 9 de junio en coordinación con los demás servicios de emergencia municipales. Por cierto, que esta mañana el delegado de Políticas Sociales, Familia e Igualdad se ha referido al conflicto que separa el Ayuntamiento de la capital con los sindicatos de la policía local, que han alertado de que en fechas con grandes afluencias de público los distritos quedan desatendidos, algo que ha desmentido esta mañana el propio José Fernández. Con él ha estado Carmen Azcoitia. Carmen, ¿qué tal? Buenas tardes.
2: Sí, buenas tardes. El Ayuntamiento trata de lanzar un mensaje de tranquilidad ante la visita del Papa León XIV en un contexto de tensión con la Policía Municipal y también con los bomberos. El delegado de Políticas Sociales, Familia e Igualdad, José Fernández, asegura que el dispositivo está garantizado y que va a haber coordinación entre las administraciones, pero ha insistido en que hacen falta más efectivos y recuerda que el equipo de gobierno lleva tiempo reclamando eliminar la tasa de reposición.
10: Que hace falta más policías municipales, está claro. Es el equipo de gobierno que más promociones de policías municipal ha hecho a lo largo de la historia. Venimos de una época de abandono con el gobierno municipal anterior y lo cierto y verdad es que nosotros nos gustaría que esa tasa de reposición desapareciera y pudiera haber más policías en la ciudad de Madrid. Pero que estén tranquilos, va a haber recursos suficientes.
2: Fernández ha defendido que el operativo se está trabajando de forma conjunta con la delegación del Gobierno, aunque ha pedido al delegado que priorice, dice, la seguridad de los madrileños frente a la crítica política. El Ayuntamiento lanza también recomendaciones ante un fin de semana con grandes concentraciones. Aunque van a bajar las temperaturas, o eso se espera, piden precaución, hidratación y una recomendación muy importante que lanza el jefe de unidad de la central del SAMUR Social, Juan Carlos Arellano, en relación a la seguridad de los menores.
3: Que se les ponga el número de teléfono, alguna indicación, bien en una pulsera, bien grabado aquí atrás, porque solemos fijarnos siempre, entonces algún teléfono de contacto, sobre todo es verdad que parece que la previsión de temperaturas va a bajar, con lo cual eso va a beneficiar, pero cuidado con los golpes de calor, con la hidratación.
2: Ya lo han escuchado, esas precauciones. Importante identificar a los niños con un teléfono de contacto. No olviden anotarles el teléfono del adulto que les acompaña en una pulsera o también pueden escribirlo en la parte trasera de la camiseta. Y ante cualquier incidencia, acudir siempre a los servicios de emergencia en todo un dispositivo que, insisten, estará coordinado para atender a los miles de visitantes y de madrileños que se esperan en las calles de nuestra ciudad.
4: Gracias, Carmen. Pues buena recomendación, sobre todo porque la próxima semana va a haber muchísima gente en Madrid y no está de más.
2: Y tanto.
4: Gracias, Carmen. 15 minutos para las 2. Primer fin de semana de la Feria del Libro en Madrid. Numerosos lectores desafían al calor y se acercan hasta el Parque del Retiro para recorrer las más de 350 casetas de esta edición número 85 y conseguir la firma de su autor preferido, Elvira Lindo, Siri Hasbeth, Luis Landero o Julia Navarro, quienes hoy han presentado sus últimas obras. Allí también está nuestra compañera Rosana Cuervo. Rosana, ¿qué tal? Buenas tardes, cuéntanos.
7: Buenas tardes, Juan Luis. Entre árboles, abanicos y bolsas llenas de libros, Madrid vuelve a tomar este fin de semana el Retiro con una de las grandes citas culturales del año. La Feria del Libro ha abierto sus puertas con más de 360 casetas repartidas por el paseo de coches y miles de personas recorriendo desde primera hora las librerías y editoriales instaladas en el parque. Las firmas vuelven a ser uno de los grandes reclamos. Hemos estado con la escritora madrileña Julia Navarro.
8: Para mí significa un privilegio el contacto con los lectores, escucharles las historias que te cuentan, el efecto que ha hecho un determinado libro en ellos, las preguntas, conocerles, poner rostro a las personas para las que en definitiva escribes.
7: Y además también hemos estado con muchos lectores que vienen a Madrid de distintos lugares de España.
24: Venimos desde Alicante todos los años a la Feria del Libro y buscamos antes todas las firmas que queremos venir y eso, y justo hoy estamos en la de Julia Navarro.
25: Organizamos un poco por horarios, primero aquí, primero ahí, luego allí, y nada, pues eso es nuestro plan anual, la verdad.
7: Bajo el lema Leer y Reír, dos formas de resistir, Madrid convierte durante dos semanas el Retiro en una auténtica ciudad literaria al aire libre.
4: Gracias, Rosana. Bueno, pues muy cerquita de allí, de Retiro, también en la zona centro, en Callao. Esta mañana cerca de 200 personas se han concentrado en una manifestación contra la nueva ley de caza de la Comunidad de Madrid. Javier Salido, ¿qué tal? Buenas tardes.
6: Buenas tardes. Asociaciones ecologistas y animalistas alzan la voz contra una ley que controla más del 70% del territorio de la Comunidad de Madrid y que permite cazar, según los ecologistas, todo, siempre y con cualquier medio. El proyecto amplía las especies cazables de 24 a 31, incorpora aves acuáticas y limícolas, incluso de poblaciones en declive o con escasa presencia en la Comunidad de Madrid, habilita todos los días del año para la caza mayor y amplía la temporada de caza menor, eliminando cualquier periodo real de tregua para la fauna. María Ángeles Nieto es la portavoz de la Asociación Ecologista Madrileña.
9: Ahora mismo la Comunidad de Madrid está tramitando una nueva ley de caza, la primera autonómica. Se ha estado rigiendo hasta ahora por la ley franquista de 1970 y en lugar de mejorar la gestión de la caza, lo que hace es empeorarla. Permite la caza 365 días al año.
6: Una manifestación que ha concluido hace tan solo unos minutos en Callao.
4: Gracias, Javier. Y en Fuenlabrada, padres y alumnos del Colegio Público Yvonne Blake se han encerrado en el centro durante todo el fin de semana ante la falta de espacios y la paralización de las obras de la tercera fase del centro. En septiembre entran dos nuevas clases de niños de 3 años en un colegio que ya cuenta con 300 alumnos hasta quinto de primaria y donde apenas hay espacios. Las familias aseguran que todavía no les han comunicado qué va a ocurrir en el próximo curso. Todo y cuando hace un mes el Ayuntamiento de Fuenlabrada aprobaba por unanimidad exigir al Gobierno regional que se finalizase el colegio en septiembre. Ana María Pérez, concejala de Educación.
11: Cuando ustedes abren un colegio a medio hacer, cuando cada fase se retrasa, cuando faltan servicios básicos y además no hay plazas suficientes, lo que hacen es desalentar a las familias. Las empujan a apuntar a sus hijos e hijas en otros centros fuera de su barrio.
4: Las obras de la tercera y última fase del colegio debían completar el centro con gimnasio, laboratorio, biblioteca, polideportivo y nuevas aulas, pero llevan paralizadas desde febrero, después de que la empresa adjudicataria haya declarado suspensión de pagos y abandonado las obras. Y en Carabanchel, la coordinadora de asociaciones y la red Carabanchel Se Mueve han organizado una consulta popular sobre la mejora de la plaza y el uso de establecimientos abandonados de su entorno, como el colegio Majerit, el campo de fútbol Puerta Bonita y el edificio de la antigua Fundación Goicoechea y Susi. Hasta las 2 de la tarde cualquier vecino puede participar en esa consulta de forma presencial en un encuentro que tiene lugar hasta esa hora, hasta las 2, en el jardín de las asociaciones.
12: No, me parece bien. Porque además en esta zona de Oporto y tal hay zonas muy abandonadas. Creo que ahora que está creciendo mucho ese distrito viene bien cimentar con buena base, buenas propuestas para el barrio y hacerlo crecer desde una buena base cultural.
13: Bueno, nosotros en Carabanchel Se Mueve llevamos un montón de tiempo consultando a los vecinos de otra manera. Y entonces ahora ya de repente nos hemos decidido organizarnos antes de que empiecen las obras porque ya va a ser algo irreversible.
4: Y también esta mañana en Carabanchel, la Plataforma Ciudadana para un Uso Social de los Terrenos de la Cárcel ha convocado un encuentro informativo de recorrido por el Parque Eugenia de Montijo y su entorno. Según los vecinos, está prevista la tala de 188 árboles, el trasplante de otros 95.
15: ¡Sí, carretera, no!
4: El objetivo de esa tala y de ese trasplante, según los vecinos, es ampliar los accesos al desarrollo urbanístico de los terrenos de la antigua cárcel de Carabanchel. Agentes de la Guardia Civil han detenido a 5 personas tras robar maquinaria de mantenimiento valorada en más de 40.000 euros el pasado mes de abril en una nave perteneciente a una empresa de infraestructuras y energías renovables de San Agustín de Guadalix. Todos los detenidos cuentan con multitud de antecedentes por delitos contra el patrimonio. María Ruiz, Guardia Civil.
26: Se ha podido comprobar que uno de los detenidos era trabajador de la empresa, que fue quien facilitó la información para cometer los hechos delictivos, así como las llaves de acceso a la nave, para que de este modo el resto de autores ejecutaran la sustracción de maquinaria. Finalmente, todos ellos han sido acusados de delito de robo con fuerza y delito de pertenencia a grupo criminal.
4: Se lo contábamos hace unos minutos, este sábado se celebra el Día Mundial de la Esclerosis Múltiple. La consejera de Sanidad ha participado esta mañana en una carrera organizada por la Asociación Española de Esclerosis aquí en la Comunidad de Madrid. Y este sábado el Hospital 12 de Octubre está tratando también de difundir información acerca de esta enfermedad. Andrés Simón.
27: Desde el Hospital 12 de Octubre han querido hacer divulgación sobre esta enfermedad neurológica que afecta al sistema nervioso central. Es decir, afecta al cerebro, cerebelo, tronco y médula. La doctora Sara Moreno es especialista del Servicio de Neurología del hospital.
28: Es una enfermedad autoinmune, lo que significa que nuestras propias células defensivas atacan a la vaina de la mielina
0: que es lo que recubre el axón de las neuronas, es decir, lo que recubre nuestros nervios. Esta afectación de la mielina provoca que nuestro sistema nervioso no conecte bien con el resto de los órganos y produzca una serie de síntomas neurológicos, que es lo que conocemos como brotes.
27: Según la doctora, los síntomas más habituales son la disminución de la agudeza visual, la pérdida de fuerza, de sensibilidad, alteraciones del equilibrio.
0: Y luego hay una serie de síntomas invisibles que ya no forman parte de los brotes, pero que son muy habituales. Influyen mucho en la calidad de vida de los pacientes, como la fatiga crónica, trastornos cognitivos, trastornos psiquiátricos.
27: El diagnóstico, que cada vez se logra hacer de forma más precoz, lo que mejora mucho el resultado, se puede lograr por varios métodos como análisis de sangre o de líquido encefalorraquídeo, pero sobre todo se hace una punción lumbar a los pacientes.
4: Gracias, Andrés. Y todo preparado para el primero de los 10 conciertos de Bad Bunny en el Metropolitano. Se lo contábamos en portada desde la pasada madrugada y hay gente esperando para acceder al recinto. Volvemos de nuevo a las puertas del estadio. Allí continúa Malena Álvarez. Malena, buenas tardes de nuevo. Mucho calor todavía.
16: Sí, muchas buenas tardes otra vez, Juan Luis. Aquí sigue haciendo mucho calor y la gente está calentando motores para el concierto. Suenan sobre todo los clásicos del artista que muchos quieren que cante hoy. Cientos de personas están a la espera, algunos desde ayer por la tarde, y a pesar de que hayan instalado toldos para dar sombra, el calor aprieta, sobre todo a estas horas. Cada uno tiene sus recursos, bebidas frías, sombreros, sombrillas o ventiladores.
17: Estamos como con una manta para ponernos en el suelo, botellas de agua, crema solar y abanicos, todo, porque hace mucho calor en Madrid.
18: Un sombrero y abanico y bebidiga.
16: Se trata del show que inaugura el ciclo de 10 conciertos que el cantante dará en Madrid en su gira Debí tirar más fotos. Es el álbum más íntimo del artista. Habla mucho de la nostalgia, el paso del tiempo, su relación con Puerto Rico y la identidad cultural. Hasta aquí han venido personas de todo el país y de fuera. En total, hasta el 15 de junio se espera más de 500,000 de asistentes. Y conseguir entrada no fue tarea fácil.
17: Casi nos quedamos sin entrada porque las pilló su tía, que vive en Estados Unidos. Y las tuvo que pillar desde allí porque desde España no las conseguíamos.
19: Fuerte, uno de nosotros se enganchó en la cola el número 3.000 o 2.000. La mayoría estábamos en el 60.000, 70.000, 80.000, una locura. Incluso 100.000. Así que nada, en cuestión de 2 minutos pilló todas las que dejó, que fueron 10, si no me equivoco.
16: A las 5 abrirán las puertas. El grupo Chubi calentará el ambiente desde las 7 y a partir de las 8 arrancará un espectáculo que se irá más allá de las 11 de la noche.
4: Gracias, Malena. Bueno, pues quienes no puedan ir al concierto de Bad Bunny, les recomendamos otra cita.
20: Ya se ven las cosas diferentes.
4: Y es que esta noche el recinto ferial de Aluche acoge el concierto gratuito de Funambulista. Van a repasar algunos de sus grandes éxitos, como este Me gusta la vida. Y a nosotros nos gustan también los deportes y de eso hoy también tenemos. Nos fijamos en Roland Garros, donde los tenistas españoles están disfrutando de un buen torneo. Pero comenzamos hablando del protagonista de las últimas horas, nosotros que Julián Álvarez, Emilio Gevera. Rollo, ¿qué tal? Buenas tardes.
21: ¿Qué tal? ¿Cómo estamos? Buenas tardes. Sí, menudo lío, ¿no? Que tenemos con Julián Álvarez.
4: Madre mía.
21: Que si se va al Barcelona, que si se queda en el Atlético. Bueno, el culebrón del inicio del verano o final de temporada, que ya no se sabe diferenciar muy bien. Ayer el Atlético dijo basta y sacó su artillería en las redes sociales para frenar lo que consideran un acoso por parte del Barcelona. Fernando Cardenal, buenas tardes.
22: ¿Qué tal, Emilio? Sí, lo de ayer ya fue un contraataque muy, muy duro contra el Barça y contra todo lo que entiende el Atleti, que han turbiado este asunto en torno a Julián Álvarez. El club siempre ha desmentido cualquier oferta del club catalán encima de la mesa, pero ayer ya se cambió la estrategia, se dio paso a ese hilo de publicaciones en redes sociales que fueron del humor a la seriedad y a la dureza. Primero imitando mensajes virales con inteligencia artificial, con Lamine Yamal, con Pedri, con Rafinha vestidos de rojo y blancos, con las ofertas lanzadas, ahí es donde salió la ironía, entradas de Bad Bunny, suscripción a la ABC, Tom Foley Smith y lo último, lo más contundente, ese mensaje en el que dejan claro el hartazgo por una campaña de acoso y derribo, por la maquinaria culé, las llamadas incluso antes de enfrentamientos directos y las referencias al caso Negreira. En definitiva, llegó la respuesta institucional del Atlético y siguen trasladando que Julián Álvarez no está en venta.
21: Dejamos al Atleti para hablar del Leganés. Mañana tiene un partido importante, una final por la permanencia en segunda división. Rubén Ortega, buenas tardes.
1: ¿Qué tal? Muy buenas tardes. Una final que disputan en casa y la afición se ha movilizado para que eso sea un factor diferencial. Se espera una gran entrada en Butarque en el partido más importante de la temporada, un duelo que el Leganés afronta con nuevo entrenador. Apenas 5 días ha tenido Carlos Martínez para preparar a los suyos, pero en la previa se ha mostrado convencido de la salvación.
2: Un partido que es fácil que se descontrole por la necesidad de unos y de otros, por cómo vaya el marcador, y esperemos que ahí nosotros creo que tenemos muchas cosas a favor y principalmente jugar aquí en casa. Está todo el mundo volcado, ya me habéis contado que la gente, el mensaje parece que va para adelante y deseando que llegue el partido.
1: El que gane de los dos equipos no desciende, un empate salvaría al Leganés y el rival, el Mirandés, que ha fletado autobuses para facilitar el desplazamiento para sus aficionados y que su equipo también esté arropado. Mucho en juego, más de 300 agentes velarán por la seguridad en esta final por la permanencia que será mañana a las 9 en Butarque.
21: Y en tenis, pendientes de Roland Garros, donde los madrileños, la verdad es que lo están haciendo muy bien. María Estefano, buenas tardes.
3: Buenas tardes, sí, el andaluz juega en la tercera ronda del torneo hoy parisino frente al argentino Cerúndulo, Verdugo y Yannick Sinner, y será sobre las 2:10. Y ayer el leganense Rafa Jodar se clasificaba para los octavos de final tras remontar al estadounidense Mikkelsen e imponerse en 5 sets. Jodar valoraba así la remontada.
5: Me quedo con el trabajo y con todo lo que he dejado en la pista, no solo en el cuarto y en el quinto set, sino yo creo que durante el principio del partido también. Al final yo creo que ha sido un partido muy duro, pero bueno, me quedo con todo lo bueno que he hecho y bueno, también aprender de las cosas menos buenas, que también hay que analizarlo para el siguiente partido y nada, ahora pensar en recuperarse bien lo primero y luego a pensar en el siguiente partido.
3: Ahora se verá las caras con Carreño, que se deshizo en 4 sets de argentino tirante.
21: Bueno, pues que tenga suerte el andaluz. A ver qué hace.
4: A ver qué pasa. Gracias.
21: Hasta luego.
4: Hasta luego. Hasta aquí la información local y regional en esta sintonía con José María Pendón en la técnica y Alberto Rosado en la realización. Se quedan con la información nacional e internacional con Ana Marta Elsoch en el 14 horas. Feliz sábado.

0: Son las 2 de la tarde, la 1 en Canarias.
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0: Los reyes, acompañados por la princesa de Asturias, han presidido el desfile militar por el Día de las Fuerzas Armadas, que este año se ha celebrado en Vigo y al que ha asistido también la ministra de Defensa, Margarita Robles, y que será recordado porque durante el himno nacional la bandera se ha desprendido del mástil y se ha caído. Así lo narraba Lucía Yeste, nuestra compañera en directo en Radio 5.
2: La mirada del rey lo ha dicho todo. No, la gente que no está viendo televisión podemos ver cómo la bandera se ha caído.
0: Y no ha sido la única anécdota. El tiempo, el fuerte aire ha deslucido uno de los momentos más esperados, el vuelo de la formación Mirlo, que iba a dibujar en el aire los colores de la bandera nacional.
3: Debido a las condiciones meteorológicas y por seguridad de vuelo, se ha cancelado el desfile.
0: Presencia, como decíamos, de la ministra Robles, mensaje por la red social X del presidente del Gobierno de apoyo a los militares, ha escrito Pedro Sánchez, que representan lo mejor de la función pública. La agenda institucional continúa mientras la política sigue centrada en las reacciones a las investigaciones que salpican al PSOE. Hoy, la portavoz adjunta del partido, Emma López, ha admitido que ninguna organización política, dicho, es infalible y que nadie es perfecto, aunque mientras el PSOE dice colabora con la justicia, otros intentan dar lecciones y destruir pruebas.
4: Hay quien lo celebra, hay quien no entiende que cualquier escándalo es una mala noticia para este país. Hay quien no lo entiende. Yo aquí no veo alegría por la Gürtel, no veo alegría por la Púnica.
0: Desde el Partido Popular, Miguel Tellado, su secretario general, dice que el país es como un formato de televisión.
5: España ya no tiene un gobierno. No. Hoy en España lo que hay es un reality show del delito, del escándalo que protagonizan todos los señores del Partido Socialista.
0: El presidente del PNV, Aitor Esteban, cree que Pedro Sánchez no debería esperar al 24 de junio para dar explicaciones en el Congreso y critica que lo mezcle en esa comparecencia con el contenido de la reunión del Consejo Europeo.
6: ¿Qué se va a quedar ese tiempo? ¿Qué vamos a hablar de Europa? ¿De la situación política en el Estado? ¿De qué se trata? ¿De hacer un asteborraste? ¿De hacer una mezcolanza? ¿Y de que no se dé ninguna explicación? ¿O por qué hay que retrasarlo tanto?
0: Y mientras tanto, el espacio, la izquierda del PSOE, se ha reunido por tercera vez para reforzar la alianza de Comunos, Izquierda Unida, Movimiento Sumar y Más Madrid. Tres ministros de la formación de la vicepresidenta Yolanda Díaz, en el acto en Barcelona, han hablado del momento que atraviesa su socio en el Ejecutivo, llamada a resistir, Mónica García, ministra de Sanidad.
7: Sabemos que la operación, el que pueda hacer que haga, ha pisado el acelerador, pero esto no es excusa. No es ninguna excusa para no pedir explicaciones y para mirar hacia otro lado con comportamientos que son absolutamente inadmisibles para la izquierda.
0: Otro enfoque desde la parte de Sumar en el Ejecutivo, el ministro de Cultura, Ernest Urtasun, dice que debe dar explicaciones y que la sede de Ferraz debe dejar de ser un lastre para la mayoría progresista.
8: Hay que asumir responsabilidades, hay que dar la cara, hay que tomar decisiones valientes. Y hoy le queremos decir al Partido Socialista que este espacio político le exige que su sede en la calle Ferraz no siga siendo un lastre para la mayoría progresista de este país.
0: Día de las Fuerzas Armadas en España, como decíamos, todavía en el contexto convulso por las guerras de Irán y Ucrania, los ataques de Israel sobre Líbano y Gaza, a pesar de las treguas, y el continuo tira y afloja en el último año con el presupuesto para la OTAN reclamado por Estados Unidos, aunque nuestro país llegara a un acuerdo. A casi un mes de la cumbre de la Alianza en Turquía, hoy el secretario de Guerra de Trump, Pete Hegseth, ha vuelto a dar ese toque de atención a los aliados. Dice que hay que aportar más, aunque el titular o la ausencia de noticia viene por Irán. Dice Hegseth que el presidente de los Estados Unidos se lo está tomando con paciencia.
9: Any deal will be a good deal.
10: Cualquier acuerdo será un gran acuerdo. He tenido la oportunidad de hablar con el presidente Trump y ha querido reiterar lo paciente que es. Cualquier acuerdo va a ser un gran acuerdo y él es paciente en su búsqueda.
0: Ha muerto Josefina Molina, mujer pionera en el cine español y de la forma de entender y representar a las mujeres en todos los formatos en los que aportó su creatividad, Juan Carlos Soriano.
11: Tenía 89 años y pertenecía a la generación de Cecilia Bartolomé, Mercé Vilariño y Pilar Miró, que se forjaron como realizadoras en televisión española. Entre las series que dirigió destaca Teresa de Jesús, que interpretó con Chabelasco. En el cine nos deja películas como Esquilache y Función de Noche. Josefina Molina siempre quiso hacer películas como las que veía de adolescente.
12: haber visto una película como El Río, que era la historia de un adolescente, me hizo pensar que el cine era un vehículo magnífico para expresar emociones muy interiores, y como a la adolescencia lo que se quiere es expresar el interior, yo quería ser Renoir.
11: Josefina Molina también dirigió teatro, por ejemplo, Cinco horas con Mario, protagonizada por Lola Herrera, y escribió novelas como En el umbral de la hoguera. Recibió, entre otros galardones, el Goya de Honor y el Premio Nacional de Cinematografía.
0: Char López trabajó bajo la dirección de Josefina Molina en la película Lo más natural en el año 1990, una comedia de las primeras en abordar temas como la independencia femenina. Charo López, buenas tardes.
13: Hola, buenas tardes.
0: ¿Cuál es para usted la herencia que deja Josefina Molina?
13: Enorme. Primero porque ha habido muy pocas directoras en España. Josefina fue una de ellas. Y concretamente en el caso mío, que cuando trabajé con ella, tenía tal amor por el cine, por la dirección, por la creatividad. Me dirigió tan bien. Fui muy feliz haciendo Lo más natural con ella. Fue estupendo.
0: ¿Recuerda alguna anécdota que nos pueda contar de su colaboración con ella?
13: No, anécdotas no. Recuerdo, hace muchos años que trabajé con ella, recuerdo lo estupendo que fue hacer lo más natural con ella, con Miguel Bosé. Pero no, anécdotas no tengo.
0: Alauda Ruiz de Azúa, Carla Simón y Txar Bollaín, el cine español ha cambiado tanto como nos dejan ver su contribución a la industria, a esa industria que usted ha vivido décadas atrás, ¿o aún queda mucho por hacer?
13: Perdón, no entiendo. La pregunta es...
0: Le recordaba que directoras como Alauda Ruiz de Azúa, Carla Simón y Txar Bollaín, bueno, están contribuyendo, ¿no?, con su visión al cine español. ¿Cree que ha cambiado el cine español con respecto al que usted vivió en aquellas décadas?
13: Sí, pero ha cambiado el cine, ha cambiado la forma de movernos, de pensar, de escribir en la prensa. Está cambiando el mundo todo el tiempo y todo el rato, porque hay muchas guerras, hay muchos compromisos, hay claro, sí, ha cambiado muchísimo, pero no sé en qué pudo haber, no soy capaz de decir en qué habría cambiado Josefina, si habría atenido a los tiempos, como yo, como tú, como todos. Josefina era una mujer, por encima de todo, muy moderna.
0: Nos quedamos con sus palabras, el luto en el cine español por el fallecimiento de la directora y otras muchas cosas más. Josefina Molina, le agradecemos, Charo López, que nos haya atendido en directo en Radio Nacional de España.
13: Os doy las gracias yo a vosotros por haberme llamado.
0: Gracias,
13: un beso. Gracias.
0: Seguro que se puede localizar más de un libro de la autora Josefina Molina en la Feria del Libro de Madrid. Primer fin de semana, Rosana Cuervo, a esta hora, haznos la foto.
14: La foto a esta hora es de muchísimo ambiente. Miles de personas de distintos lugares de España, pese al calor, pasean, hojean libros, hacen largas colas para que sus escritores favoritos les firmen sus obras, como por ejemplo el escritor Ian Gibson.
15: Bueno, significa que yo creo que soy uno de los veteranos de esta feria, porque creo, he calculado que llevo 38 años viniendo.
14: Pero también Julia Navarro, Javier Cercas, Elvira Lindo, Fernando Aramburo y muchos más que están firmando ejemplares en esta jornada. Este es el mayor encuentro literario de nuestro país.
16: Pensaba que contigo iba a envejecer.
0: No deja de sonar, pero es que es el primer concierto de Bad Bunny en Madrid. Estadio Metropolitano, Malena Álvarez, ambiente hasta ahora.
17: Buenas tardes, Ana Marta. A pesar del calor, aquí ya están calentando motores. Suenan los clásicos del puertorriqueño y cientos de personas esperan con sombrillas y refrescos, muchos desde primera hora de la mañana. Las expectativas son altas porque hoy se inauguran los conciertos que Bad Bunny dará en Madrid y en las colas se empiezan a hacer teorías sobre las sorpresas de esta noche.
18: Yo quiero que venga Rosalía y que cante en la noche de anoche.
19: Que de invitado viniera Ñengo Flow o Noriel.
20: Estaría que el cantante que viniese hoy a la exclusiva sea la de Como Antes con Quevedo, porque como vengo de Canarias, hoy es el Día de Canarias, qué mejor forma de celebrar nuestro día.
17: En total, el cantante dará 10 shows hasta el 15 de junio y se espera que asistan más de 500.000 de personas.
0: Calor con ganas, eso sí, un poco menos en el norte. Ahmed, Noelia García.
21: Buenas tardes. Hoy sábado se mantiene el calor en gran parte del país con temperaturas altas para la época. En muchas zonas se van a superar los 34 grados e incluso se pueden alcanzar 40 grados en regiones de Jaén, Sevilla o Córdoba. Destacamos, eso sí, un descenso importante en el Cantábrico con máximas de 20 grados en A Coruña, 21 en Santander o 23 grados en Bilbao. En el resto, hoy 39 grados grados en Sevilla, 37 en Toledo, 36 en Murcia, 34 grados en Huesca o 27 en Barcelona. Se mantiene el tiempo estable y prácticamente veraniego, con sol y cielo poco nuboso. Es una información de AM.
0: 2:10 de la tarde, 1:10 en Canarias.
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0: Los reyes junto a la princesa de Asturias han presidido el desfile del Día de las Fuerzas Armadas, que este año se ha celebrado en Vigo. En el acto han participado 3.700 militares. Como novedad, el estreno de un nuevo blindado del Ejército de Tierra, lo venimos contando, y era muy esperada la exhibición de la formación Mirlo, la heredera de la Patrulla Águila, que iba a dibujar los colores de la bandera nacional en el cielo, pero se ha tenido que suspender esa exhibición por el viento. Y también, Marlupián, se ha caído la bandera del mástil cuando sonaba el himno.
23: Sí, este acto central con motivo del Día de las Fuerzas Armadas ha comenzado de una forma un tanto accidentada. Durante el izado de la bandera, uno de los momentos más solemnes, la enseña se ha salido de la guía, provocando su caída y que fuera inmediatamente recogida por los efectivos destinados a su transporte. Las condiciones meteorológicas han impedido además la parte aérea del desfile, el salto en paracaídas con la bandera española y la pasada rojigualda de la formación Mirlo. La primera vez de la princesa de Asturias en esta celebración, Leonor de Borbón, con el uniforme de gala del Ejército del Aire, ha acompañado a su padre para depositar la corona de laurel en homenaje a los militares y guardias civiles fallecidos en acto de servicio. En este acto central han participado casi 3.700 efectivos de los 3 ejércitos, la Guardia Real, la Guardia Civil y la UME.
0: Y nueva jornada en la que las declaraciones del gobierno, sus socios y la oposición se centran en las consecuencias que pueden deparar las investigaciones en curso que pudieran implicar al PSOE. Los socialistas mantienen que no hay que politizar la justicia, mientras PNV y Partido Popular presionan ante el calendario en el Parlamento. Antonio González.
24: Sí, buenas tardes. Reivindicación socialista, colaboración judicial siempre. María Chivite, presidenta de Navarra, mantiene su creencia en el partido y descalifica las presiones que han llegado desde las altas esferas del PP.
25: A pesar del quien pueda hacer que haga, la declaración política más irresponsable que yo he escuchado en mi vida, totalmente indigna de un expresidente, y a pesar de los no sé si casualidades o coincidencias de todos estos procesos judiciales dirigidos contra el PSOE, yo sigo creyendo en este partido.
24: Están molestos en el PNV por la fecha escogida por Pedro Sánchez para dar explicaciones. Será seguramente antes del fin del periodo ordinario de sesiones y después del Consejo Europeo del 18 y 19 de junio. Aitor Esteban, presidente del PNV.
6: ¿Qué vamos a hablar? ¿De Europa? ¿De la situación política en el Estado? ¿De hacer una mezcolanza y de que no se dé ninguna explicación? ¿O por qué hay que retrasarlo tanto?
24: Desde el PP, Miguel Tellado, que pide nuevamente convocatoria electoral, presiona al PNV. Cita textualmente a Aitor Esteban, le dice que se seque las lágrimas de cocodrilo y le presenta el siguiente dilema.
5: O con Sánchez o con la democracia. O se sostiene a la mafia en el poder o se apoya a un cambio de gobierno en España.
0: Y un paso al frente es el lema del tercer acto conjunto de Comuns, Izquierda Unida, Movimiento Sumar y Más Madrid para seguir reconstruyendo su alianza para las próximas elecciones generales. 3 ministros por la parte de Sumar en el gobierno han participado en este acto celebrado en Barcelona, el de Cultura Ernest Urtasun, Derechos Sociales, Pablo Agustín Duy y de Sanidad Mónica García, además del coordinador federal de Izquierda Unida Antonio Maillo o la portavoz de Sumar, Lara Hernández. Los ministros han llamado a resistir, aunque mantienen las críticas también al gobierno socialista. Joaquín Calvente.
3: La alianza de la izquierda ha agitado el miedo a la derecha y la ultraderecha y advierte de una situación de emergencia democrática para instar a la unidad de los partidos a la izquierda del Partido Socialista. Aseguran que seguirán en el gobierno de coalición para impulsar políticas sociales que llevarán de nuevo al Congreso, por ejemplo, el decreto de prórroga de los alquileres, porque dicen que eso es precisamente lo que quiere evitar la derecha y que por eso hay una campaña de derribo contra el Ejecutivo, pero a la vez advierten al Partido Socialista. Escuchamos al ministro de Cultura, Ernest Urtasun.
4: Y hoy se lo queremos decir al Partido Socialista. Las informaciones que aparecen son graves, merecen una respuesta y merecen actuaciones contundentes. El presidente del gobierno va a comparecer, lo hemos pedido y es un primer paso, pero hay que asumir responsabilidades. Hay que dar la cara, hay que tomar decisiones valientes. Y hoy le queremos decir al Partido Socialista que este espacio político le exige que su sede en la calle Ferraz no siga siendo un lastre para la mayoría progresista de este país.
3: Y frente a un posible sentimiento de resignación o desmovilización por parte del electorado de izquierdas, aseguran que sí que hay una izquierda limpia y coherente, que es la que, dicen, ellos representan.
0: Y nos quedamos en Cataluña. El presidente Salvador Illa ha calificado de histórico el acuerdo alcanzado con los sindicatos este viernes, que va a suponer una mejora de 600 euros brutos al mes, que se verá reflejado en el salario de los profesores y profesoras. Un preacuerdo que aún tiene que ratificar el sindicato mayoritario, USTEC. Escuchamos al presidente.
7: Es un primer paso para remontar todo el ámbito educativo y para poner a partir de ahora los esfuerzos en lo que realmente importa, en alcanzar la excelencia en el ámbito educativo.
0: 2:16, 1:16 en Canarias.

0: De acuerdo, pero difieren en los detalles. El presidente de los Estados Unidos dice que con el texto negociado se reabrirá el estrecho de Hormuz, Irán no desarrollará armas nucleares y el uranio enriquecido del país será destruido por Estados Unidos en colaboración con el Organismo Internacional de la Energía. Todo ello, según Trump, sin que haya intercambio de dinero, sin descongelar fondos iraníes. Pero la versión de Teherán es diferente. Según la agencia de noticias del país, las palabras de Trump son una mezcla de verdades y mentiras. Niegan el compromiso de reabrir Hormuz y el desmantelamiento nuclear. Dicen que esas condiciones no forman parte del texto y exigen que se descongelen 12.000 millones de dólares de sus activos y que el acuerdo incluya un alto el fuego en Líbano.
1: Y ya han pasado 6 días de la desaparición de 10 activistas internacionales al este de Libia. Entre esas personas está la española Alicia Armesto. Alicia es parte del convoy terrestre de la Global Sumud Flotilla, formado por 200 activistas y que se dirige a Gaza para entregar ayuda humanitaria. Su rastro se pierde cuando ella y el resto del equipo negociador se dirige al denominado checkpoint, lugar en el que iban a intentar discutir sobre su avance. Lo ha contado Bruno en el canal 24 Horas, el hijo de Alicia.
2: Y es el domingo cuando recibo el último mensaje de ella por WhatsApp diciéndome que deje el móvil, que se dirige al checkpoint a negociar.
1: Esperan tener novedades mañana domingo cuando acabe la fiesta del Cordero y se recupere cierta normalidad dentro del gobierno de Libia. Y 16 meses, casi 500 días, es el tiempo que llevan en una prisión de Guinea Ecuatorial Javier Marañón y David Rodríguez. El primero es un administrativo cordobés de 52 años, el segundo técnico de vídeo de 46. Ambos acudieron a una reunión en enero de 2025 con el vicepresidente de Guinea Ecuatorial en representación de su empresa. Bueno, pues a la salida les requisaron los pasaportes, fueron conducidos a la gendarmería, allí permanecieron hasta que el 7 de abril de 2025, cuando fueron trasladados a una de las peores cárceles del mundo, la prisión de Black Beach, en Malabo. Esta mañana, en sus lugares de origen, en las provincias de Granada y Córdoba, se han celebrado concentraciones exigiendo su liberación. Estaban sus familias. Laura Marañón es hermana de Javier. Buenas tardes, Laura.
3: Buenas tardes, ¿qué tal?
1: Lo primero es preguntaros, bueno, ¿cómo estáis vosotros, las familias, pero sobre todo, cómo se encuentran Javier y su compañero David? ¿Cuál es su estado de salud? ¿De qué se les acusa?
3: Bueno, pues Javier y David, su estado de salud, según nos han comunicado, parece que algo de peso han recuperado, pero mentalmente están destrozados, hundidos, piensan que están abandonados y sin vistas a una próxima solución.
1: En todo este tiempo, ¿qué tipo de contacto habéis mantenido con ellos?
3: Bueno, pues al principio, cuando estaban en la gendarmería, sí que mi cuñada los podía visitar asiduamente y bueno, aunque no hablábamos con ellos directamente, sí que nos comentaba cómo estaban y los veía. Pero una vez que entraron en Black Beach, se acabó el contacto. Se acabó el contacto y ella pudo realizar alguna que otra visita esporádica, sobre todo alguna cuando mi hermano estuvo a punto de morir por la huelga de hambre a la que se sometió. Y luego, bueno, el 23 de diciembre nos permitieron también otra visita de mi cuñada y una llamada telefónica a sus familiares. Tanto David como Javier pudieron realizar una llamada a familiares, pero vamos, un par de minutos duraron las llamadas.
1: El pasado 6 de mayo pudisteis reuniros con el ministro de Asuntos Exteriores español, José Manuel Álvarez. Días después, el embajador español en Guinea Ecuatorial mantuvo un encuentro con el presidente del país en el que se abordó este asunto. ¿Qué avances se han producido en las últimas semanas en el terreno diplomático y por dónde pasan vuestras esperanzas para que los liberen?
3: Pues bueno, avance realmente vemos pocos porque tenemos poca información, que nos transmiten poca información. Es verdad que después de casi 2 meses y medio que la embajada estaba reclamando su visita consular, se la concedieron el pasado 27 de mayo, unos 20-30 minutos entró la cónsul y mi cuñada, y vigilados, por supuesto. Y hasta ahí, no sabemos si se van a normalizar o no, pero vamos, se normalicen o no, lo que nosotros

0: pedimos tanto al gobierno español como al Parlamento Europeo es que ayuden a estos dos ciudadanos españoles inocentes.
1: Pues ojalá que pronto puedan regresar a casa y estéis de nuevo juntos. Laura Marañón, hermana de Javier Marañón, uno de los dos españoles junto a David Rodríguez, que están encarcelados en esa prisión de Malabo, sin saber realmente las causas, los motivos, los cargos. Llevan 500 días, casi 500 días allí sin tener casi noticias de ellos. Bueno, gracias, ánimo por estar en la antena de, gracias por estar en la antena de Radio Nacional contando vuestra realidad. Gracias. Un saludo.
0: Muchísimas gracias. Un saludo. Chao.
1: Los colombianos eligen mañana domingo al sucesor del izquierdista Gustavo Petro al frente del país. Tres son los candidatos con opciones de ganar estas presidenciales. Iván Cepeda, del fin de Petro, el polémico abogado ultraliberal, Abelardo de la Espirela y Paloma Valencia, candidata de la derecha tradicional del expresidente Uribe. Enviado especial a Bogotá, Santiago Barnuevo, adelante.
2: Buenas tardes. Según las encuestas, parece que la victoria estará en manos del progresista Iván Cepeda, pero las dudas giran en torno a quién le acompañará en segunda vuelta. Hay dos aspirantes conservadores, el polémico abogado Abelardo de la Espriella y la senadora Paloma Valencia. Sandra Borda, politóloga de la Universidad de los Andes.
3: Él es el único candidato a lo largo del tiempo que ha crecido gradualmente, pero constantemente en las encuestas, mientras que lo de Paloma Valencia han sido más altibajos, y eso le puede dar a unos señas de que tal vez él tenga un poco más de posibilidades.
2: Los dos apuestan por la mano dura para frenar la inseguridad. De la Espriella se inspira en modelos como el del salvadoreño Nayib Bukele, mientras que Valencia alaba a su mentor, el expresidente Álvaro Uribe. Pero la gran diferencia entre los dos es que mientras la senadora cuenta con el apoyo de los partidos tradicionales, el abogado se ofrece como el antipolítico.
3: Que los partidos políticos se volvieron medio tóxicos en el ejercicio de la política en Colombia. Entonces, ¿cuál es la crítica grande que le hace a Abelardo de la Espriella Paloma Valencia, que es la candidata de lo que él denomina los de siempre?
2: Dos candidaturas que, a pesar de dirigirse a un electorado común, han protagonizado los choques más fuertes de la campaña.
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1: Es el Día Mundial de la Esclerosis Múltiple, una enfermedad neurológica crónica, una de las principales causas de discapacidad en adultos jóvenes. La Sociedad Española de Neurología estima que afecta ya a más de 55.000 personas en España y que cada año, María Paredes, se diagnostican alrededor de 2.000 nuevos casos.
5: Aunque puede aparecer a cualquier edad, afecta principalmente a personas entre los 20 y 40 años y en su mayoría a mujeres, como a Carmen Bermúdez.
6: Pérdida de fuerza en la pierna, en la parte derecha del cuerpo. Migueo. Fui al médico varias veces, no daban con lo que pasaba.
5: Un diagnóstico que en nuestro país suele tardar entre 1 y 2 años. De ahí la importancia de reconocer cuanto antes los síntomas de la enfermedad para iniciar tratamientos que puedan evitar un daño irreversible. Ana Belén Caminero es coordinadora del Grupo de Esclerosis de la Sociedad Española de Esclerosis Múltiple.
7: Ya no tratamos a todos los pacientes igual. Ahora podemos personalizar e individualizar el tratamiento según el perfil individual de cada persona. Además, también contamos con biomarcadores y herramientas de seguimiento que nos ayudan a tomar decisiones más precisas y adaptadas a cada caso.
5: El diagnóstico precoz y las terapias, advierte la doctora Caminero, pueden marcar una gran diferencia y mejora en la autonomía y calidad de vida de las personas con esclerosis múltiple.
1: Gracias, María. El luto en Francia por la muerte del filósofo intelectual Edgar Morin a los 104 años, referente del siglo XX y XXI, creador de la teoría del pensamiento complejo. Ha muerto en las últimas horas, su familia lo ha comunicado al diario Le Monde. Antonio Delgado, corresponsal en París.
8: Las cosas son más complejas de lo que parecen. Es una forma simplona de resumir su pensamiento, pero no falsa. Para Edgar Morin, el mundo es complejo en el sentido latino.
9: La raíz es latina de la palabra. Complexus, lo que he tejido junto.
8: Todo está entretejido, no hay verdades absolutas. La tecnología, la biología, el arte no bastan solos para explicar una realidad entrelazada, siempre inacabada. Morin empezó a escribir El Método, su gran obra, en los 70 y seguía haciéndolo en este milenio, cuya complejidad creciente parece estar dándole la razón. Resistente frente a los nazis, comunista y disidente, sociólogo del cine y de los medios, un poco hippie, siempre humanista, último de una gran hornada del pensamiento francés. Como sefardí, Morin se decía más bien mediterráneo y era amado en Hispanoamérica. En un vídeo se le ve recitar aquellos versos de Antonio Machado.
10: Caminante, no hay camino, Se hace el camino a la edad.
8: El camino de Morán se paró ayer a los 104 años. El presidente Macron lo ha definido como pensador del siglo.
1: Vamos ahora con los números del sábado. Javier Martín Gaitero.
11: El primer premio del sorteo de Lotería Nacional de este sábado, agraciado con 60.000 euros al décimo, ha sido el número 69.439-69439, vendido en Blanca, Murcia y en Aspontes, a Coruña. Y el segundo premio, 12.000 euros al décimo, ha sido para el 90.217-90217, vendido íntegramente en Madrid. Reintegros para los números 9, 2 y 1.
1: Y esta tarde, bastante pronto, con otros horarios de otros años, ¿verdad? Emilio Javier Arroyo, se disputa la final de la Liga de Campeones entre el PSG y el Arsenal. No sé si van a tener el mismo calor que aquí.
12: Seguramente, ahora se lo vamos a preguntar a Juan Martín. No hay ningún equipo español, el Atlético estuvo cerca, pero nos tendremos que conformar con ver, como dices, al Arsenal y al PSG. Nos vamos a Budapest, allí está Juan Martín. ¿Qué tal? Buenas tardes.
13: ¿Qué tal, Emilio Javier, Ana Marta? Aquí nos encontramos ya en el puesto de narración de este Puskás Arena, cerrado, sin ambiente. Lo van a llenar 70.000 personas, fíjate, 24 grados, Ana Marta, yo creo que bien, aquí en Budapest. Para la hora del partido, el cielo que se ha nublado, amenaza un poquito de lluvia, para ver si Luis Enrique vuelve a ganar la Champions por segundo año consecutivo por el PSG, la tercera en su cuenta particular, o la primera para el Arsenal de Mikel Arteta. Lo que decíamos sobre el terreno de juego, veremos de inicio a Fabián Ruiz en el centro del campo del conjunto parisino, a David Raya bajo palos en la meta de los Gunners, y todo va a comenzar, que nadie se despiste, 6 de la tarde, hora peninsular, lo contamos desde una hora antes, aquí en Radio Nacional, en Tablero Deportivo y en La 1 de Televisión Española.
12: Gracias, Juan. Con este partido se pone fin a la temporada. Bueno, eso todos los años, pero hoy en realidad este año tenemos Mundial. Estamos a 12 días tan solo del comienzo del campeonato y hoy se concentra la selección española en Las Rozas para preparar los dos partidos con los que nos vamos a preparar para el Mundial. El 4 de junio en La Coruña frente a Irak y la madrugada del 8 al 9 de junio en Puebla ante Perú. El Liverpool ha anunciado esta mañana el despido de su entrenador al Slot, y en tenis pendientes de Roland Garros, donde juega el español Martín Landaluce. El partido acaba de comenzar frente a Cerúndolo. Por el momento gana el argentino por 2-1. En motos estamos a pendientes a partir de las 3 de la tarde de la carrera al sprint del Gran Premio de Italia, y en ciclismo se está disputando la vigésima etapa del Giro de Italia.
1: Gracias, compañeros de deportes. Alberto Rosado en la realización, José Martín en el control de sonido, Lidia Sánchez Martín en la producción. Continúa la información aquí en Radio Nacional de España.
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15: Se dice, y es verdad, que precisamente antes de nuestro nacimiento, un ángel de las cavernas apoya un dedo sobre nuestros labios y dice: «Calla, no digas nada de lo que sabes». Por eso nacemos con una fisura en el labio superior, sin recordar nada del sitio de donde provenimos. Maurice Maeterlinck, dramaturgo y ensayista belga. Muy buenas, bienvenidas, bienvenidos. Con esta cita que nos habla de ese viaje y ese misterio que es la vida, comienza La última vez que fuimos niños, un libro de la psicóloga e investigadora Ángela Sanuti, que nos invita a reconciliarnos con nuestra historia para despertar a una vida más plena y auténtica, que nos habla del coraje de ser humanos, de ese sufrimiento adulto que, según asegura, nace de la desconexión con nuestro niño primordial, un niño que aún vive en nosotros esperando nuestro regreso. Ángela Sanuti, muy buenas.
16: Muy buenas, buen día. Bueno, buen día para mí, para ustedes quizás buenas tardes.
15: Ángela Sanuti está en Argentina. Como digo, es psicóloga, investigadora, conferenciante, autora de La última vez que fuimos niños, Perder el miedo para abrazar la vida. Digo que estás en Argentina porque es allí donde resides, ¿no?
16: Sí, sí, en este momento sí, estoy en Buenos Aires, que es mi lugar de residencia. A veces suelo estar por periodos en Italia, pero ahora estoy acá en Buenos Aires. Así que, bueno, muchas gracias por la invitación, ¿eh?
15: Ángela, dices que se habla mucho del arquetipo del niño herido, pero que olvidamos nuestro niño primordial. Explícanos quién es el niño o los niños a los que alude el título de tu libro.
16: De hecho, bueno, el título del libro, que es La última vez que fuimos niños, a lo que aludes, la última vez que fuimos niños antes de que se nos impusiera encajar en un molde y se nos dijera cómo teníamos que ser, que en esto consiste la educación. De hecho, el libro habla mucho de la educación que se imparte aún hoy, una educación obsoleta, por cierto, y sigue produciendo los mismos resultados, ¿no? Es decir, un niño, si uno quiere saber cuál es la naturaleza humana, con qué venimos a este mundo, que no venimos desprovistos como nos han hecho creer, haciéndonos sentir inadecuados, insuficientes, como que estamos rotos. En realidad nosotros venimos, basta observar un niño antes de ser domesticado, digamos. Domesticado entiendo cuando se le exige encajar en el molde familiar, social, educativo, religioso, y no se le permite desplegar su esencia. Un niño ya viene, todos nosotros venimos con una esencia, con una singularidad, que está lleno de cualidades. Ahora, estas cualidades están en forma de semilla, vamos a decir, es decir, es nuestro potencial. Y el juego de la vida es eso, desarrollar esas semillas que tenemos todos. No hay privilegiados y no privilegiados. Ahora, ¿qué sucede? Que la educación, así como se sigue impartiendo, entiendo por educación, puertas adentro, ¿verdad? Comienza en el hogar, sea como esté conformado, y puertas afuera, es decir, puertas afuera se proyecta a nivel más amplificado lo que sucede puertas adentro, y después hay una retroalimentación. Esta educación que está basada en la exigencia, en el deber ser, va coartando nuestro potencial, nuestra singularidad. Y básicamente, de hecho yo hago esta observación, ¿no? Que es de sentido común, no hace falta ser un erudito. La verdadera inteligencia es ver, observar. Si un niño, basta observar un niño, que es un manojo de vida, de vitalidad, de curiosidad, de estar anclado en el presente, de una entrega incondicional. De hecho, los adultos pueden hacer lo que quieran con un niño porque está sumamente disponible. Bueno, toda esa vitalidad, algo sucede con la educación que se van cercenando las raíces de esa vitalidad. Y después viene la adolescencia problemática, lo cual no tiene que ser así. De hecho, la psicología, yo soy muy crítica de la psicología convencional, que siempre, como la ciencia en general, las ciencias de la salud, siempre están subrayando nuestras carencias, lo que no podemos, los límites, etcétera, ¿no? La adolescencia, que esto incluso está instituido desde los manuales de psicología, se la define como un periodo de desorientación, de confusión. Lo que no se dice, y en esto es donde yo lo desarrollo, es que eso es consecuencia de un tipo de educación basada en el miedo. La adolescencia tendría que ser una explosión de creatividad, de vitalidad, y lamentablemente es una oportunidad perdida. Ni hablar de la adultez y de la vejez. A lo que voy es, si nacemos con tanto potencial, luego devenimos adultos sumamente estresados, agotados. La vejez, ni hablar, la vejez se sigue asociando a la pobreza, a la depresión, a la tristeza, cuando tendría que ser ya un manantial de sabiduría. Entonces, ¿qué pasó en el medio? ¿Qué sucede? Que después de grandes y con suerte, digamos, hacemos talleres, leemos libros, vamos en busca para recuperar lo que ya teníamos.
15: Claro.
16: Lo que pasó en el medio es una educación basada en el miedo.
15: Claro, pero no es lo que ya teníamos, y recuperar lo que ya teníamos, tenemos también que hacernos preguntas, cuestionarnos, mirarnos por dentro, que eso no siempre es fácil. Tú también hablas mucho de desenfrentarse a la sombra, ¿no?, que cada uno de nosotros tenemos, ir desmontando esas creencias en las que nos apoyamos los adultos y que muchas veces nos impiden despertar, ¿no?, a la verdad de la vida. Lo que ocurre es que entiendo que ese camino no es sencillo, que hay que tener herramientas para hacerlo, y que al final somos los padres, los profesores, los que damos o guiamos a los peques en esa educación, pero no nos hemos autoeducado a nosotros mismos. Entonces, ¿cómo nos miramos por dentro? ¿Cómo conectamos con esa esencia? ¿Y cómo después damos ese ejemplo?
16: Exacto. Bueno, fíjate, el libro está dedicado o es una invitación para el mundo adulto, porque somos nosotros los que creamos este mundo. Los niños nos siguen. El adolescente a veces se rebela, pero no tiene mucho éxito, digamos. De hecho, cuento un poco a título personal cómo surgió. Yo llevo más de 40 y pico de años trabajando en la clínica y la investigación, las dos patas, ¿no? Me gusta mucho la investigación, preguntarme, investigar, lo podemos hacer todos, preguntarse por lo que tenemos delante de los ojos, si es verdadero o no. Y atendiendo en el transcurso de los años, me di cuenta que el 50% del sufrimiento humano es desconocimiento. No sabemos cómo estamos hechos y vivimos en función de creencias muy limitantes que te hacen creer que todo está fuera, que te tenés que si te casas vas a ser feliz, que si tenés plata vas a ser feliz, que son herramientas, no es que no hay que demonizarlas, pero que todo ese potencial que buscamos afuera, pasamos, de hecho, en el libro hablo que vivimos exiliados de nosotros mismos porque nos enseñaron a vivir proyectados hacia afuera y de espaldas a nuestro potencial. Y la vida, esto lo quiero recalcar, que esto es fundamental, todos, sin excepción, estamos destinados a evolucionar. Es la ley de la vida, o sea, no hay manera de no crecer. La única diferencia es que tenemos más bloqueos o menos bloqueos. De hecho, considero, y lo desarrollo en el libro, que la enfermedad, en términos psíquicos, son bloqueos. Estamos tan muertos de miedo que el miedo, la única función que cumple es bloquear. Y todos son bloqueos temporales. Entonces, la solución está no afuera, adentro nuestro. Es decir, las terapias, cualquier tipo de terapia, por supuesto, son herramientas preciosas, pero nunca van a sustituir lo más importante, que es volver a vos, como yo digo en el libro, girar la mirada y volver a vos y conectarte con tus recursos. Es decir, si no, podemos hacer cursos, talleres, y son prótesis. ¿Las prótesis qué son? Son funciones artificiales. Vos podés, de hecho, no sé si sucede en España, Argentina lleva la Copa del Mundo. Hay gente que hace 20 años que está haciendo terapia. Algo no funciona. La terapia es una herramienta, no es un fin en sí mismo.
17: Que vamos de terapia en terapia, de curso en curso, pero tal vez en muchos casos, bueno, a veces es porque no encontramos el lugar en el que nos sentimos cómodos, pero otras veces porque tampoco sabemos cómo hacer ese trabajo propio. Quiero decir, a veces buscamos tips rápidos, a veces tal, pero cómo hacer ese trabajo propio desde un punto de vista práctico, ¿no? Y que no es un trabajo de un día ni de dos.
16: Exacto.
17: Entonces eso también me gustaría que lo comentaras también.
16: Es toda la vida.
17: Claro.
16: Bueno, esto está en el libro, está, porque en realidad estamos tan formateados en obedecer, en que las respuestas están afuera, que vivimos muy desautorizados de nosotros. Es decir, todo el tiempo nos desautorizamos. Siempre tenemos que depender de una autoridad externa, sea un profesional, ya el médico. Es decir, fíjate lo debilitados y los subestimados que estamos. O sea, no creemos en nosotros mismos. Y ese es el principio, empezar a... De hecho, en el libro en realidad es una introducción. Espero seguir la saga. Ajá. Digamos, empiezo por lo básico, que es lo más importante en el momento evolutivo que estamos la mayoría de los seres humanos es el trabajo emocional. Lo primero que hace un ser humano apenas empieza a respirar es a sentir. Y el gran embrollo que tenemos es eso. Entonces, si de allá de chicos no toman en serio nuestros sentimientos y emociones, que son nuestra primera brújula, es la primera, no es la última, lo digo en el libro, entonces siempre estamos desestimando lo que sentimos, empezar a tomar en serio lo que sentimos. De hecho, yo hablo mucho del miedo. Todo tiene un origen en esta vida, todo. Que no lo conozcamos es otra cosa, ¿viste? Pasa, lo digo irónicamente, como los médicos, cuando no saben de qué se trata un cuadro, ¿qué dicen? Es genético, que es una X que uno no sabe qué significa. Bueno, nosotros vamos a tientas también, pero todo tiene un origen. Que no lo sepamos no quiere decir que no haya un origen. El miedo, y esto lo desarrollo bastante, yo sostengo que el miedo es la raíz de todos nuestros bloqueos, ¿eh? Y el miedo, ¿dónde se origina? Se origina en un clima de irrespeto, que es la primera forma de violencia, en un clima de agresión y de violencia, donde hay un clima de respeto, de amorosidad, de permiso para vivir, respetar la singularidad, el miedo no florece. Entonces, el libro lo que hace es tomar, que tomemos conciencia de que si somos miedosos, no es porque hay algo errado en nosotros, porque vivimos en un clima, desde que nacemos, en un clima constante de amenaza. Entonces, no se trata de decir, yo no tengo miedo, yo soy valiente. No, no hacer declamaciones que son superficiales, sino hacer contacto. Y así como yo tengo ese miedo, tengo la capacidad de desmontarlo. Pero para eso, y este es el corazón del libro, tenemos que darnos permiso para vivir y para sentir. El sentir después te otorga la comprensión. Yo estoy diciendo estas cosas, por supuesto, están desarrolladas en el libro.
17: Sí, bueno, de hecho, incides mucho en ese miedo a sentir, que dices que es nuestro miedo más profundo, ¿no? Quizá.
16: Exacto, porque de chicos te censuran y vivimos censurando. Fíjate, pero esto, digamos, por eso digo que la educación es obsoleta. ¿Cómo puede ser que todavía estemos en el siglo XXI y todavía estemos impartiendo una educación donde lo afectivo queda fuera, cuando es en lo afectivo, en la vida emocional, que se deriven todas nuestras cuestiones personales? Es lo primero, y ahora está de moda. También pensemos que recién ahora estamos dando lugar a lo emocional. Nuestros padres, nuestros antecesores, no tenían ni noción de lo que era emocional, no existía. Entonces, todo es un proceso evolutivo. Ahora está de moda hablar de lo emocional, y hay que tener mucha atención, porque yo siempre digo, lo más importante es discernir. Si el discurso que estás escuchando, sea un psicólogo, un gurú, lo que sea, lo que escuches, un filósofo, lo que sea, un religioso, si te infunde miedo, o sea, si te impotentiza o te potencia. Es tan simple como eso. Yo en el libro lo sostengo, la vida es mucho más simple. Estamos muy embrollados con tantas creencias que te limitan, que están basadas en el miedo. Hoy se habla mucho de lo emocional y todo eso, pero siempre queremos domesticarnos. Y nadie te habla de decir, autorízate a vivir tu propio proceso, tu propio camino. Ahí está la clave. Pero ¿qué pasa? Como estamos muertos de miedo, siempre estamos esperando que alguien de afuera nos apruebe, nos diga, vas bien, que eso es típico de los niños. Cuando éramos niños necesitábamos a alguien que nos alentara, que nos apoyara, que nos diera un sustento emocional cada vez que nos equivocábamos. Una cosa fundamental es respetar los errores, respetate cuando fracasás. El fracaso, que está demonizado, es parte del aprendizaje. Y esto se ve en las redes, que hoy tecnología avanza, son todas herramientas preciosas, el problema es cómo las usamos. Las redes es de una tiranía, se ve ahí todo el miedo que tenemos, esta búsqueda, como digo, somos niños desamparados que seguimos buscando aprobación y la desesperación que genera que no te aprueben si tenés seguidores, no tenés seguidores, o sea, seguimos siendo niños, esto lo digo en el libro, niños asustados, dependientes y desvalorizados, disfrazados de adultos.
17: Claro, pero ahí están esas creencias, como digo, que desmontarlas lleva un camino de cuestionamiento que no siempre nos hacemos, ese hacernos preguntas, es enseñar a los niños, niñas, adolescentes a hacerse preguntas. Pero luego, ¿no se enreda todo un poquito, quiero decir? Porque claro, en ese buscar esa sabiduría interna, también están ahí las creencias que te dan una información errónea, están los pensamientos que te están machacando, y a veces uno no sabe si está conectando con su sabiduría, si está conectando con una creencia externa, si realmente tiene que mirar más lo que siente en el cuerpo, que también ahí está en juego el cuerpo. Entonces, claro que no puedes darnos, pues como muchas veces buscamos, cuatro tips mágicos, ¿no? Que eso es un camino de fondo, una carrera de fondo, pero sí nos podrías decir, aunque ya lo estás haciendo en cierto modo, algunas prácticas cotidianas que nos inviten o nos ayuden a empezar ese camino de desandar el miedo, de desandar el recorrido del miedo.
16: Mira, lo más importante, las mejores cosas florecen en el encuentro con uno mismo, que podríamos llamar meditación, también todo se instrumentaliza. No puede ser que vos puedas estar a gusto con vos mismo. Y estar a gusto con vos mismo implica integrar lo que ya has madurado lo que todavía te falta de madurar, o sea, y eso no es una tragedia, es parte del camino evolutivo. Entonces, si vos no tenés momentos de encuentro con vos en silencio, empezar el día, por ejemplo, a ver, escucharte, lo primero que vas a escuchar son tus emociones, es lo primero. La primera es cuando el bebé, cuando un bebé empieza a respirar, empieza a sentir. Entonces, por eso lloran cuando en el nacimiento, ¿no? Porque es el impacto. Entonces, lo primero es, ¿cuál es tu mundo? Yo diría la licuadora que tenés en el estómago, ¿no? O sea, ¿qué emociones? Porque hay muchas emociones que nos perturban. Y no demonizarlas. Las emociones lo que hacen es contarte cómo estás. Nosotros hacemos de todo para dar la espalda a nuestro verdadero estado interior. Por eso te digo, el gesto más revolucionario no es hacia afuera, es hacia adentro, escucharte. A ver, hoy me levanté, no sé, como siempre digo, ¿no? Con los moños chiflados, por ejemplo, quiere decir, es una expresión, ¿no? Entonces, no pasa nada, porque entre las emociones, la que peor prensa tiene es la ira, la rabia. Todo va bien si estás triste. Todo el mundo te banca, como decimos acá en Argentina, no sé cómo se dice en España. Pero cuando vos estás con rabia, que tenemos mucha rabia acumulada, no es que algunos sí y otros no. La diferencia es que uno lo reprime más y otros menos. Eso es todo. Pero porque si hay miedo, hay mucha rabia. Acuérdense que si hay miedo, hay agresión. Y hay personas que esa agresión la vomitan hacia afuera y hay gente que la mayoría, diría yo, la reprimimos. Entonces, vos te levantás y no sabés por qué, porque ese es el punto. No sabés por qué tenés rabia o por qué estás triste. No pasa nada. Lo más importante es que te des permiso y es un trabajo interior. Bueno, hoy estoy con rabia, por ejemplo. Bueno, voy a trabajar, no es que se para el mundo o si estás triste se para el mundo y te quedas en tu casa. No, sabés que eso te acompaña. Si vos mirás con amorosidad, decís, bueno, yo me sostengo amorosamente, no me demonizo, no me juzgo, no me censuro, todo sentimiento o emoción nace, se desarrolla y muere. Y cuando vos permitís ese proceso, y no es magia porque es maravillosa, nuestra naturaleza humana es maravillosa, luego eso te entrega su significado. ¡Ah! Puede pasar al día siguiente, suponete, o en el momento, no importa. Después vas a comprender de dónde viene esa rabia, que generalmente tiene que ver con situaciones que uno ya vivió y que estamos esperando el momento para canalizarla. Y no pasa nada. Entonces, los sentimientos y las emociones, sobre todo las que no son agradables, bellas, serenas, son nuestros aliados, nos están contando nuestra historia. Y una cosa importante, y lo digo en el libro, yo soy muy crítica de la profesión porque se ha convertido en un tótem, no sé cómo decir, en
17: de la
16: nueva
17: tuya,
16: religión,
17: dices,
16: digamos.
17: De la psicología,
16: y de la psicología, uh-huh. Exacto, de la psicología. Viste, hemos cambiado la dependencia emocional de los padres por la dependencia emocional de los psicólogos, viste, por lo menos acá, no sé cómo se dice en España.
17: Sí, pero un poco por el hecho de, porque claro, dices que el crecimiento es constante, pero también es, porque nos hacemos dependientes igual de la figura de...
16: Exacto, uh-huh. Y la dependencia tiene que ver con el miedo. Donde hay miedo hay dependencia, hay culpa, hay sometimiento y desvalorización. Vos podés hacer toda la terapia del mundo, pero nadie, ni el psicólogo más experto, puede sustituir ese encuentro íntimo tuyo con tus emociones y avalarte. Porque las emociones y los sentimientos no se interpretan, se viven. Luego viene la comprensión. El sentir mismo, si vos te das permiso, te trae la comprensión. Pero ¿qué sucede? Estamos tan desconectados, estamos siempre tan dependientes de que alguien nos autorice. A ver, ah, ¿está bien lo que siento? Ah, ¿está mal lo que siento? Todo está bien. Lo importante es vivirlo, darse permiso. Si no, lo que hacemos es bloquear. Es decir, todos los trastornos que se llaman enfermedades son bloqueos. Es como si al niño se le coartó la posibilidad de terminar de ser niño. De hecho, yo lo digo en el libro, este mundo lleno de adultos, somos niños que no completamos nuestra niñez porque se va coartando. Y si no completas tu niñez, no completas tu adolescencia, tu adultez y mucho menos la vejez. ¿Y qué te permite completar los procesos? Vivirlos. Y para vivir hay que sentir. Entonces, cuando esas emociones y sentimientos tienen tanta fuerza, es porque son sentimientos de la infancia. Entonces, no fuimos respetados, no fuimos escuchados, no importa, porque, como siempre digo, nuestros padres, nuestros abuelos ni sabían cómo amarse. Entonces, ¿qué nos iban a dar? Entonces, ahora nosotros tenemos muchas más herramientas, muchísimas, hay mucha riqueza. Por eso, esto es un dato evidente de que estamos destinados a evolucionar. Es decir, como vivimos hoy no es lo mismo como vivían nuestros abuelos. El tema es, no nos fuimos respetados, no se nos tomó en serio con nuestras emociones y sentimientos por ignorancia. Bueno, ahora es lo que nosotros tenemos que hacer con nosotros mismos. Y eso no lo puede hacer nadie por vos.
17: Claro, y además entiendo que ahí está también la guía que le tenemos que dar a nuestros hijos, a nuestros alumnos, y sí, en el caso de los educadores, que ellos también puedan aprender a hacerlo, ¿no? O tener momentos para mirarse hacia adentro. Que entiendo que en un momento como el actual, en el que estamos tan enganchados a las pantallas, tanto adultos como chavales, es un poquito más complicado porque nos anestesiamos todo el rato, ¿no?
16: Pero mira, el problema somos nosotros los adultos. ¿Qué ejemplo puede dar un adulto si él no se da permiso para avalarse? ¿Qué uno hace con los otros lo que hace consigo mismo? Las relaciones son un espejo de lo que uno hace consigo mismo. Es decir, eso es lo que pone en evidencia. Entonces, Krishnamurti decía, tenía una frase maravillosa, hay que educar al educador. El problema no son los chicos ni los adolescentes, somos nosotros que estamos totalmente desorientados y desconectados. Un adulto que está conectado consigo mismo, que se respeta, que sabe lo que es el autorrespeto, que sabe el autocuidado, eso es lo que transmite a los chicos. Entonces, voy a dar simplemente un ejemplo, el tema de la sexualidad. ¿Qué clases van a dar en el colegio de sexualidad o educación sexoafectiva, no importa el firulete que pongan, sin para nosotros adultos todavía ni sabemos lo que es el gozo de la sexualidad? Es una caricatura lo que vivimos de la sexualidad. Entonces pretendemos educar con formatos totalmente carentes de vacío. Por eso los chicos se aburren en el colegio, porque les damos cajas vacías, no hay vida, no hay contenido humano. Porque ¿de qué aprende un niño? Como aprendemos entre nosotros los adultos, ¿vos de quién aprendés? De personas íntegras, de personas que vos te das cuenta que están a gusto con sí mismos, con la vida, que tienen contenido, que todo el tiempo están buscando salir de la baldosita y que no están atrincherados en el miedo. Esas son las personas inspiradoras. Y los chicos tienen una percepción más nítida que nosotros de cómo vivimos. Por eso responden como responden. Por eso el adolescente, entre comillas, tiene esa coraza de apatía, supuestamente. Y es lógico, como si no hay nada interesante que vea en el mundo de los adultos, salvo honradas excepciones, por supuesto. Entonces, el libro lo que invita es a otorgarnos el derecho de ser profundamente humanos. Hay un capítulo que se llama El coraje de ser humanos, descubrir la belleza de ser humanos. Ser humanos no es una distorsión, no es una limitación, es una aventura extraordinaria. El tema es que estamos muy limitados con muchas falsedades a lo largo de la historia. Y cada vez vamos como sacando el alambrado, digamos, ¿no? Y esa es la tarea. O sea, vos no te preocupes de educar a los chicos, preocupate de si vos estás a gusto con la vida, con vos mismo, si tenés ganas de saborear lo que la vida te trae, acceder cada vez que te equivocas, no maldecirte, no desvalorizar, decir, bueno, a ver, ¿qué tengo que aprender con esto? Esto es lo que uno le transmite a las nuevas generaciones.
17: Claro, y saber que que todo es reversible, que todo se puede cambiar, que todo se puede modificar, porque también a veces nos quedamos anclados en soy como soy, no puedo cambiar. Y en esa idea tan bonita que me gustaría, ya para terminar, porque nos queda muy poquito tiempo, explicar, ¿no? La idea de que lo contrario del amor no es el odio, sino el miedo, ¿no?
16: Exacto, exacto, exactamente. De hecho, todo es miedo. Todo es miedo. Es decir, no amamos, no existe la maldad, no existe, existe el desamor absoluto, el miedo, todo es miedo, todos son discursos de miedo. Entonces, donde hay miedo, si no nos amamos, si no descubrimos lo que es el amor, es porque estamos muertos de miedo. Y volvemos a lo básico, si vos no podés descubrir la grandiosidad del amor, porque si no te das permiso para sentir, el amor es tener la conciencia de que todo es sagrado. Yo hablo en el libro de la sacralidad de la vida, es sagrada. Y esto no tiene ninguna connotación religiosa, ni mucho menos. Es que todo es sagrado. Así tengas momentos de fragilidad. La fragilidad es lo que te permite conectarte con tu fuerza. De lo que habla el libro es el miedo a sentir. No nos permitimos vivir lo que tenemos que vivir, que son nuestras emociones las que tenemos que desentrañar, porque las emociones es lo que te hacen sentir por dónde estás yendo. Y el primer acto de amor es el respeto. El respeto es la semilla del amor.
17: Perder el miedo para abrazar la vida, ¿no? Como dice el subtítulo de tu libro, La última vez que fuimos niños, editado por Coan. Ángela Sanuti, ha sido un verdadero placer. Muchísimas gracias por acompañarnos hoy en Educar para la Paz.
16: Bueno, muchísimas gracias y les deseo una excelente vida y el coraje de ser humanos, ¿eh? Un abrazo.
17: Un abrazo fuerte. Volvemos la semana que viene aquí a la sintonía de Radio 5. Ya sabéis, cuando queráis nos podéis encontrar siempre en RN Audio. Un abrazo muy, muy fuerte. Adiós.

0: Son las 3, las 2 en Canarias.
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0: Buenas tardes. El desfile del Día de las Fuerzas Armadas se ha celebrado en Vigo, presidido por los Reyes y la Princesa de Asturias. Un acto con 3.700 militares, en el que no se ha podido celebrar la exhibición aérea por el viento y con alguna incidencia con el izado de la bandera Miki Camino.
2: Mientras sonaba el himno nacional en uno de los momentos más solemnes, el acto de izado de la bandera no se ha podido completar correctamente debido a que la cuerda que sostenía la guía del mástil se ha soltado, dejando caer la bandera al suelo. Este no ha sido el único contratiempo porque, como dices, no se ha podido celebrar la exhibición aérea.
3: Debido a las condiciones meteorológicas y por seguridad de vuelo, se ha cancelado el desfile.
2: La formación Mirlo, la heredera de la patrulla Águila, no ha podido surcar el cielo de Vigo, tampoco ha habido salto en paracaídas, pero sí se ha presentado el nuevo vehículo blindado del Ejército de Tierra, en el que ha sido el primer día de las Fuerzas Armadas para la princesa Leonor.
0: Más asuntos, 3 nuevas pateras con 58 personas a bordo han sido interceptadas entre la tarde de ayer y la mañana de hoy en las costas de Baleares, una en Ibiza, otra en Formentera y una tercera en Cabrera, según ha informado la delegación del Gobierno. En total, 91 personas han sido localizadas el viernes en aguas de Baleares tras la llegada de 6 embarcaciones con inmigrantes irregulares a bordo, a las que se suman un total de 31 más este sábado en Cabrera. La Policía Nacional ha abierto una investigación para esclarecer las circunstancias en las que esta noche, en la barriada de las 3.000 viviendas de Sevilla, un hombre ha resultado herido por arma de fuego. Juan Leo.
4: El tiroteo se ha producido poco después de las 9:15 de esta pasada noche, al parecer en una disputa entre dos familias. Un hombre ha resultado herido de gravedad. Se encuentra ingresado en el Hospital Virgen del Rocío de Sevilla, donde llegó por sus propios medios, al parecer en una motocicleta. Este tipo de incidentes no son aislados en la barriada de las 3.000 viviendas de Sevilla. El barrio es escenario de enfrentamientos similares cada cierto tiempo.
0: Además, la Guardia Civil ha detenido a 3 personas por robos con alunizajes en varios establecimientos de Toledo. En total, se han esclarecido 30 hechos delictivos. Los 3 detenidos pertenecían a una organización criminal y contaban con numerosos antecedentes. Almudena Vidal es la portavoz del cuerpo.
5: Los 3 detenidos accedían al interior de los locales a través del método del alunizaje, llegando a sustraer hasta 30.000 euros.
0: En Castellón, un accidente en el rally de la cerámica de la ciudad se ha saldado con la muerte del copiloto de uno de los vehículos. El piloto, hermano del fallecido, ha resultado herido muy grave. Miguel Ángel Orts.
6: El copiloto Samuel Ortiz ha muerto esta pasada noche y su hermano Jordi, que ejercía como piloto, ha resultado herido muy grave tras un accidente ocurrido durante la disputa del segundo tramo del Rally de la Cerámica en Castellón, en la carretera CV-189, en el tramo que une La Alcora y Honda, cuando su vehículo, el número 32 en el que competían, sufrió un fuerte impacto. El copiloto perdió la vida en el acto, mientras que el piloto tuvo que ser evacuado de urgencia en estado muy grave al Hospital General Universitario de Castellón. Tras este accidente mortal, el comité organizador del Rally de la Cerámica 2026 ha suspendido la prueba en señal de duelo y respeto.
0: Y de la cultura, hoy tenemos que lamentar la muerte de Josefina Molina a los 89 años. La directora de cine y teatro, guionista, escritora, también realizadora de televisión, recibió, entre otros galardones, el Goya de Honor en 2012 y el Premio Nacional de Cinematografía. En el informativo 14 horas de Radio Nacional ha estado la actriz Charo López, quien trabajó bajo la dirección de Josefina Molina en la película Lo más natural en 1990 y ha puesto en valor su enorme legado.
7: Primero porque ha habido muy pocas directoras en España. Josefina fue una de ellas y concretamente en el caso mío, que cuando trabajé con ella tenía tal amor por el cine, por la dirección, por la creatividad, me dirigió tan bien, fui muy feliz haciendo Lo más natural con ella, fue estupendo.
0: Es todo de momento, siguen informados en esta sintonía y en la web rtve.es.
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1: Tras la tormenta nacieron vínculos con los animales. El 52% de los hogares españoles conviven con al menos una mascota y la mayoría de ellos le consideran parte de su familia. Son datos presentados en este 2026 por la Asociación Española de Distribuidores de Productos para Animales de Compañía. Los perros son los más populares, seguidos de peces y gatos. Algunos ven en estos datos, en los recursos económicos que sus dueños destinan y en que hay más hogares con mascotas que con hijos, algunos creen que todo esto responde a una transformación profunda en la forma de entender la compañía. Y eso es lo que nos interesa en Tras la Tormenta. Los afectos, los vínculos, el apoyo emocional, pero también las sombras que implican las mascotas, el duelo, el aislamiento, las expectativas no cumplidas. Pero hoy estoy segura de que vamos a despertar más de una sonrisa y de un ronroneo en este refugio sonoro donde ofrecemos cuidados para cerebro, mente, corazón y alma.
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1: Esta vez en el camino de ida nos acompañan perros, gatos y por supuesto nuestra terapeuta Anabel González, veterana psiquiatra. Con ella queremos profundizar en cómo las mascotas influyen en nuestro bienestar, en nuestro estado emocional. Anabel, el vínculo que se puede establecer con estos seres puede ser realmente muy fuerte.
4: Sí, sí. Y yo creo que es más fuerte incluso cuando tenemos dificultades con los otros, con los vínculos humanos. Cuando las hemos tenido, por ejemplo, si hemos crecido en un sitio donde pues no, a lo mejor no había afecto, no había apoyo, reconocimiento, y hemos tenido un perro, hemos tenido un gato, ¿no? Pues pueden haber jugado un papel de resiliencia, ¿no? De sentir que somos importantes para alguien, sentir que tenemos una conexión con alguien, que hay algo como predecible en nuestra vida, algo que tiene sentido. Y esto nos puede sostener a lo largo de la vida y probablemente luego haremos unos vínculos con los animales pues enormes, ¿no? Uh-huh. Y luego también si tenemos dificultades, por ejemplo, en confiar en la gente, uh-huh. En un animal, aunque pues los animales también nos pueden hacer daño, lógicamente, pero es como que no le atribuimos esa maldad, esa intencionalidad que le podemos atribuir a las personas y por lo tanto podemos establecer una relación que a lo mejor en otros ámbitos nos es difícil. Pero bueno, podemos hacer vínculos, por supuesto, con los animales sin que tengan que haber estas dos cosas, pero es como que esto lo potencia todavía más. Lo que es, no sé qué porcentajes de gente hay que tenga mascotas, pero probablemente hay más que los que no, o que por lo menos las hayan tenido en algún momento de su vida.
1: Fíjate, me ha recordado una compañera que cuando decidió tener una mascota, un perrito, dice, es que te juro, dice, mira que mis padres, yo sé que me quieren, pero es que nadie en el mundo se alegra tanto de verme como este ser, ¿no? O sea, es que nadie en el mundo se alegra tanto desde que yo llegué a casa cada día, por ejemplo, ¿no?
4: Sí, claro, fíjate, llegar a casa se convierte en una alegría, en una fiesta, ¿no? Uh-huh. Y a lo mejor sin eso, pues llegar a casa es otra cosa bastante diferente, ¿no?
1: Claro. Sí. Sí, las mascotas, bueno, a nivel compañía ni digamos, ¿no? Lo que pueden aportar.
4: Sí, sí, una persona vive sola o si se siente sola dentro de una casa con gente, que también puede pasar. Esto es algo, bueno, que siempre está ahí, ¿no? Y que, bueno, y además el contacto físico que establecemos. Hay gente, ya lo hemos dicho alguna vez, que se definen como que no son de abrazos, pero un mimo al perro, una caricia en la barriguita al gato, sí que se lo dan, ¿no? Y si se acercan, no los rechaza. Entonces, esa parte del contacto, del tacto, que es tan importante, pues a lo mejor nos permiten establecerlo. De hecho, se utilizan como terapia muchas veces, pues los caballos, por ejemplo, o los perros, con chavales o con personas con dificultades para la conexión y para la socialización, por ejemplo, en autismo o en perfiles así de dificultades ya importantes, porque por ahí se puede establecer un primer ensayo, ¿no? Como un practicar esas capacidades que luego a lo mejor se pueden trasladar a las personas.
5: Ajá. Y estaba pensando que también pueden ser fuente de aprendizaje, bueno, a nivel de responsabilidad o de sentir cierto orgullo, decir, yo me encargo de...
4: Sí, sí, sí. Uh-huh. Bueno, cuando se les deja la responsabilidad, es decir, si le compra un perro a un niño, no es raro que al final los acaben paseando los padres, ¿no?
5: Claro.
4: Esa responsabilidad hay que trabajarla, pero si lo hacen, realmente sí que es un aprendizaje muy importante, porque hay una motivación muy alta por parte del niño para ocuparse de otro. No es porque se lo digan, no es una orden, es una cosita viva ahí que te lo está, que lo necesita y que depende de ti.
5: Me comentabas que en los niños puede fomentar la empatía, a los adultos nos ayuda a regular emociones, sí, y a los mayores a combatir la soledad, ¿no? Vamos con esto de los adultos, ¿cómo nos pueden ayudar a regular?
4: Pues fíjate, yo recuerdo una paciente mía que tenía un perrito y que me decía, mira, esta perra que está conmigo desde siempre ha estado conmigo cuando yo estaba tranquila, cuando estaba desbaratada, cuando estaba fatal, ¿no? Mm. Y siempre ha estado ahí como para decirme que esto va a pasar.
5: Oh.
4: ¿No? Bueno, en cierto modo el estar con alguien a quien que sabes que le importas, que sabes que tiene un vínculo contigo y que te acompaña, ¿no? Porque está contigo en casa, con lo cual te acompaña en los buenos, en los malos, en los regulares momentos y que está ahí, y a veces lo que te transmite o la ternura o si está mal, si estás mal tú se acerca, ¿no? Bueno, pues es algo que nos regula, ¿no? Y también al revés, ¿no? Si el animalito está mal y nosotros lo cuidamos, también establecemos un vínculo de cuidado que también es importante, ¿no? Que sea en una dirección y que sea en la otra.
5: Uh-huh. Y a reducir la ansiedad también en ese sentido.
4: Sí, también en ese sentido. Uh-huh. Sí. Hombre, también está la parte de los que son de perros, ¿no? El paseo del perro, ¿no? El salir, que no es solo el que te obliga a salir, que hay gente que si no fuera por el animal no saldría de casa.
5: Ajá. ¿Mm?
4: Y de hecho son conscientes, ¿no? De ellos que yo tengo un perro porque si no, no saldría de casa, ¿no? Es como que te obliga a esa visita al exterior y también a veces a la socialización, ¿no? Porque sí, en los parques, como tienes que estar ahí un ratillo, entre los dueños de perros, pues empieza una charleta y, uh-huh, y el perro es un tema de conversación que te lo pone fácil, ¿no? Entonces, para esos para esa comunicación, pues a veces también sirve, ¿no?
5: Uh-huh. Y además, bueno, yo creo que, bueno, no sé si ha pasado siempre, pero que se consideran un miembro de la familia, o sea, una parte fundamental, ¿no? Actualmente.
4: Sí, bueno, yo creo que los hemos humanizado mucho, ¿no? Es cierto que tienen pues sus capacidades y su personalidad y sus derechos, ¿no? Pero bueno, yo creo que también en cierto modo hay una proyección de lo humano ahí y los hemos convertido en personas, ¿no? A cierto nivel. No me refiero a esto que tú decías, ¿no? Que claro que si están ahí es un ser vivo, tiene que formar parte de la familia, obviamente, ¿no? Pero en ocasiones también son una proyección de lo que nosotros querríamos tener de la gente y de muchas cosas que van más allá de las capacidades propias del animal.
5: Me estaba acordando que a veces, y no sé si es muy sana esta oposición, ¿no? O sea, se tienden a poner en contraste, ¿no? De menganito con el perro se desvive, pero luego trata fatal a las personas, ¿no?
4: Sí, sí, esto se da y es bastante curioso. O te puede dar mucha lástima un animal y luego no sientes lástima por la gente en según qué situaciones, ¿no? Bueno, sí, nuestras contradicciones, ¿verdad? Sí.
5: Bueno, y luego hay gente que los compara con los niños.
4: Sí, bueno, y de hecho está esta estadística, que tampoco me sé los datos, pero ahora mismo hay más parejas con niños que parejas con animales que parejas con niños, ¿no? Creo que estamos en este nivel. Bueno, el tener un niño realmente es complejo. Yo creo que todo el mundo sabe, sabe de qué estamos hablando. Entonces, en ocasiones, si la vida es medianamente complicada y no te quieres plantear esto, pero quieres tener a alguien con quien, a quien cuidar y que cubra un poquito ese espacio, pues yo creo que sí que los perros están ocupando en muchos casos el lugar que ocuparían unos niños que no se han tenido por decisión o por imposibilidad.
5: O sea, ¿qué te parece positivo? ¿No te parece...?
4: Bueno, es lo que es.
5: ¿Puede ayudar?
4: No sé. Puede ayudar hasta cierto punto, claro. Sí, sí. A las personas que no han tenido hijos, si les puede ayudar en concreto, no sé si eso es a esto a lo que te refieres.
5: He pensado que supongo que dependerá desde dónde lo haces, ¿no? Si has aceptado la situación que tienes y desde ahí... ¿no?
4: Sí.
5: ¿Quieres cuidar y acompañar y tal? O si...
4: Sí, a
5: bueno,
4: ver, todo...
5: quizás, o si lo haces en plan autoengaño, ¿no?
4: Bueno, hacemos de todo lo que podemos,
5: ya.
4: ¿No?
5: Desde luego, sí.
4: Claro, sí. Yo creo que, en general, las cosas que no tenemos resueltas...
5: Sí.
4: Hacemos intentos de resolverlas, pero que no son del todo eficaces, porque hay como nudos internos que no. Imagínate una pareja que ha querido tener hijos, que ha depositado en eso muchísimo, porque a veces, bueno, pues no se puede y hay gente que lo acepta y vive una vida sin hijos perfectamente satisfactoria y no pasa nada. Pero otras veces sí, el tener ese hijo. Imagínate a alguien que quiere tener un hijo para que ese hijo repare todas sus heridas vitales.
5: Claro.
4: ¿Sabes?
5: Uh-huh.
4: Que pueda tener lo que yo no tuve, que pueda quererle como a mí no me quisieron, yo qué sé, mil cosas, ¿no?
5: Uh-huh.
4: El asumir que eso no va a ser, no es solo asumir que no voy a tener un hijo, sino reconfigurar toda mi cabeza. Y esto no siempre es fácil de hacer. Entonces, si yo en vez de reconfigurar mi cabeza pongo un sustituto animal de ese hijo, pues voy a proyectar en ese animal cosas desproporcionadas. Que oye, el animal lo cuido y tampoco le voy a hacer daño, ¿no? A menos que sea demasiado asfixiante, pero no sé, yo creo que el nudo sigue ahí y por lo tanto es un parche, que está bien poner parches, no digo que no, pero siempre que podamos resolver

0: y los sinsabores y, claro, y todo lo que genera el ser madre, ¿no? Pero esto, fíjate que con los animales no se hace. Nadie dice, oye, es que mi perro me cae mal, ¿no? O yo tengo un perro que yo me he hecho la imagen bucólica en mi mente de que salir a pasear un perro es un relax maravilloso, y tengo de uno de estos que tiran de la correa y ¡ah! Y que yo lo que consigo cada vez que salgo a pasear es un estrés increíble, ¿no? Entonces, el tener una mascota a veces es una versión idealizada de lo que es tener una mascota, que tiene sus contrapartidas, ¿no? Y luego te encuentras con una realidad que es diferente. Aparte que los animales tienen su personalidad. O sea, los perros no son todos iguales, los gatos no son todos iguales. Entonces hay gatos más agresivos, hay gatos más mimosos. Bueno, como las personitas, pero en otra versión, ¿no? Y de las dificultades emocionales que puede generar tener una mascota, no habla nadie. Es como que es un terreno sagrado, ¿no? Y luego pasan cosas como que abandonan animales en las gasolineras. ¿No? Yo creo que, y a lo mejor si habláramos también más de, oye, sí, tener un animal es estupendo y se establecen unos vínculos súper potentes y genial, pero tiene sus dificultades y tiene sus problemas y muchas veces no es la movida que te habías inventado en tu cabeza cuando te llega un animal real con unas características particulares bueno, y que luego tienes que gestionarlas y que no es una cosa de quita y pon, ¿no? Lo cojo y ahora en un mes lo devuelvo, ¿no?
1: Otra cosa en la que me da la sensación de que sí que se está avanzando un poquito es como en el reconocimiento de lo que puede suponer la pérdida de una mascota, ¿no? Que es un duelo que atravesar. O bien porque se muere, o también, que pasa muchas veces en parejas que se separan.
0: La custodia.
1: Efectivamente. Y,
0: sí, sí.
1: Bueno, pues puede haber ahí dolor, ¿no?
0: Sí, sí, sí. Bueno, todo aquello con lo que establecemos un vínculo duele cuando lo perdemos. Es el precio de establecer vínculos, pero es que sin eso no hay vida, así que no queda otra. Ahora, una mascota sabemos que nos va a acompañar por un tiempo, generalmente depende de nuestra edad, pero generalmente más corto que nuestra propia vida. Y hay gente, fíjate, que tiene mascotas, que se muere una mascota, que hacen un duelo dificilillo y que luego no quieren volver a tener otra porque saben que eso va a volver a pasar. Que es un momento que necesariamente hay que asumir.
1: Bueno,
0: y otro tema también que no tiene que ver con la parte emocional, pero yo creo que también está ahí, es lo caras que son, Dios mío. Sabes que hay gente que se mete con una mascota, pero luego todos los gastos que supone, que no hay seguridad social de mascotas, ¿no? Y entonces hay gente que se ve en serias dificultades económicas, porque claro, ¿cómo no vas a hacer todo lo posible si el animal está mal? Y yo creo que ahí también hay una dificultad asociada a esto, que va cada vez a más, porque cada vez las cosas que se hacen, ¿no? Para, y está bien que se hagan, ¿no? Para cuidar de las mascotas y demás, son mayores, más caras, más inversiones, que a veces se tiene mucha disponibilidad económica y otras veces no tanto, ¿no? Y yo creo que eso sería también algo importante si alguien se plantea tener una mascota, que lo tenga en cuenta, ¿no? Porque es una responsabilidad, ¿no? Y una vez que nos hacemos cargo de un animal, pues bueno, lo de las gasolineras no es, digamos, lo más adecuado, ¿no?
1: Tenemos que
0: saber que va a tener, pues eso, su personalidad, que va a tener pues sus dificultades de gestión y que nos va a costar dinero. Y tenemos que ir mentalizados, digamos, de todo eso.
1: Y ya para acabar, o sea, también me parece interesante aunque en algunos ámbitos no esté muy reconocido, pueda dar cierto apuro, pero el darse derecho a estar mal y a atravesar el duelo por una mascota, ¿no?
0: Claro.
1: No sé.
0: Bueno, yo creo que ya menos, ¿no?
1: Sí,
0: ¿no te
1: ya
0: parece
1: menos,
0: que ya
1: menos,
0: que ya,
1: pero
0: es como más natural?
1: Sí.
0: ¿No?
1: Yo me acuerdo también de otra compañera que una vez llegó y dice, pues es que estoy mal porque se ha muerto mi mascota, que ya sé que no era una persona, pero no, ese que ya sé que no era una persona parece que...
0: Como que tienes que poner una excusa.
1: Que justificarte, ¿no?
0: Bueno, a ver, si hablas con alguien que no ha tenido mascotas nunca, pues sí, ¿no? Pero como la mayor parte de la gente que te rodea en algún momento habrá tenido alguna...

0: van a entender. Es verdad que el nivel de vínculo con las mascotas es muy variable, igual que es variable el nivel de vínculo que hacemos con las personas, ¿no? Y con distintas personas, ¿no? Pero bueno, que sí que para aquellos para los que el vínculo es crucial y con una significación emocional muy, muy alta por diversos motivos, puede ser un duelo muy complejo, muy complejo.
1: Bueno, puede ser parecido, o sea, esos vínculos que se establecen, como puedes sentir algo parecido o igual lo que sientes por un ser humano querido.
0: Claro, sí, sí. Que hay personas que hacen más vínculo con el animal que con un humano. Porque a veces con los humanos es que es muy difícil. Claro. Y el animal puede tener su carácter, sus neuras, sus cosas. Pero yo creo que sobre todo es eso. Con el animal no vamos a tener desconfianza. Puedo desconfiar si es un bicho que tiende a morder y desconfío con toda razón. Pero es difícil que yo le atribuya una maldad subyacente a eso. Y entonces esa reticencia que a veces nos ocurre con los humanos de todo el mundo te la va a jugar, todo el mundo te va a traicionar, es mejor no vincularse, ¿no? Que hay personas que viven desde esa creencia, pues a lo mejor con un animal no te pasa. Y esa persona tendrá vínculos mucho más intensos o solo tendrá vínculos con animales y a lo mejor establece los mínimos vínculos con las personas.
1: Y eso puede estar bien, quiero decir.
0: A ver, lo mejor es confiar. Sí, porque la desconfianza no es un buen sitio para vivir. Es verdad que la gente te puede traicionar, que te la van a jugar, pero también es verdad que hay gente que no lo hace, ¿eh? Y si vivimos en la desconfianza y no nos permitimos vínculos humanos, nos perdemos cosas, porque con un animal establecemos vínculos muy potentes y son muy buenos y no creo que haya que compararlos, ¿eh? Pero yo creo que las relaciones humanas van a tener un nivel de sofisticación y de complejidad para bien y para mal, pero también para bien, que a lo mejor no vamos a tener con los animales, ¿no? Entonces, perdernos esa parte de la vida, con lo corta que es, ¿no? Y la cantidad de cosas que nos pueden aportar las personas, a mí me da penita. Yo creo que siempre vale la pena aprender a confiar, incluso aunque nos las hayan hecho muy grandes, porque si no somos capaces de confiar, no somos capaces de conectar, y si no somos capaces de conectar, pues no vivimos. Que nos es imposible, que no encontramos el modo y que solo podemos conectar con las mascotas, pues genial, porque por lo menos conectamos con alguien. Pero una cosa tampoco excluye la otra, ¿no? Podemos conectar con las mascotas y a la vez conectar con las personas, y así tenemos más vida, ¿no?
1: Exactamente, Somar. Bueno, Anabel, cuéntame, ¿qué mascota tienes?
0: Pues yo ahora mismo ninguna. Tuve un perro, he tenido gatos, y ahora mismo no tengo ninguna porque no podría atenderla en este momento de mi vida.
1: Muy bien. Bueno, pues Anabel González, muchísimas gracias por caminar con nosotros tras la tormenta.
0: Un gusto, como siempre, Cristina.
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1: Es una alegría caminar juntos tras la tormenta, cada uno con la suya, pero todos compartiendo esta parte del camino. Gracias por estar cerca.
6: Buenos días, soy Cristina. Estoy escuchando el podcast de la amígdala y estoy escuchando a Jesús Porta diciendo, hablando de una película alemana que recibió mucha crítica porque el padre de familia sale corriendo. Vivo sola con mi hijo de 15 años, entonces a veces la liamos parda, pero parda. Que yo siempre digo que mis vecinos de arriba, que son una pareja joven, no van a tener hijos por mi culpa. Y ha habido un par de ocasiones en que he hecho lo que parece ser que hace el padre de esa película. Me voy, cojo el coche o me voy sola y cuando vuelvo, va a cumplir 16 años, ¿de acuerdo? No es un niño pequeño. Y cuando vuelvo, de alguna manera, las cosas están mejor. Hablo de situaciones, y cuando ha dicho esto Jesús Porta, pues no me he sentido tan mal.
1: Gracias, caminante. Gracias por compartir de una manera tan cercana. La verdad es que vamos aprendiendo, nos damos cuenta de cosas, nos conocemos mejor y por eso le damos las gracias a nuestro gran neurólogo Jesús Porta de Tesam. Esta caminante hacía referencia al capítulo 30A, el que dedicamos a la amígdala y a nuestros miedos. Pero bueno, ya sabéis que en esta tercera temporada estamos realizando un road trip cerebral, una ruta. Ya hemos pasado por el hipocampo y nuestros recuerdos, por ejemplo, por el lóbulo temporal y la audición. 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Enseguida camino de vuelta con las recomendaciones culturales de Jordi Nadal.

0: Son las 3:30, las 2:30 en Canarias.
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0: Buenas tardes. La situación que atraviesa el Partido Socialista y el gobierno de Pedro Sánchez a raíz de las novedades judiciales sobre el caso Leire o el proceso que implica al expresidente José Luis Rodríguez Zapatero sigue ocupando la actualidad. El PNV, uno de sus socios, ha criticado la decisión del presidente del gobierno de esperar un mes para dar explicaciones. Su presidente, Aitor Esteban, se pregunta si Pedro Sánchez pretende hacer un batiburrillo con lo que se trate en la próxima reunión del Consejo Europeo.
2: ¿Qué vamos a hablar? ¿De Europa? ¿De la situación política en el Estado? ¿De hacer una mezcolanza y de que no se dé ninguna explicación? ¿O por qué hay que retrasarlo tanto?
0: Esteban ha recalcado que la legislatura está completamente paralizada y que el ambiente es irrespirable. Desde el Partido Popular, su secretario general, Miguel Tellado, considera que el tiempo de las explicaciones ya ha pasado y exige al presidente del gobierno que convoque elecciones. Al PNV le recuerda su negativa a apoyar una moción de censura.
3: O con Sánchez o con la democracia. O se sostiene a la mafia en el poder o se apoya a un cambio de gobierno en España.
0: Desde la parte de Sumar en el Ejecutivo, el ministro de Cultura, Ernest Urtasun, considera que deben dar explicaciones y que la sede de Ferraz debe dejar de ser un lastre para la mayoría progresista.
4: Hay que asumir responsabilidades, hay que dar la cara, hay que tomar decisiones valientes. Y hoy le queremos decir al Partido Socialista que este espacio político le exige que su sede en la calle Ferraz no siga siendo un lastre para la mayoría progresista de este país.
0: Coincide con el PSOE en señalar que hay una operación para acabar con el gobierno, pero que la reacción debe ser activar medidas sociales como el decreto para paliar el problema de la vivienda. Y la vivienda sigue siendo uno de los principales problemas para los ciudadanos. Los altos alquileres y la imposibilidad de comprar una casa para la gran mayoría de la población ha vuelto hoy a sacar a la calle a burgaleses y vallisoletanos afectados por este problema aún sin resolver. María Paredes.
5: Turno para las ciudades de Valladolid y Burgos dentro de una ronda de manifestaciones a nivel nacional que recorrerá el mapa concluyendo el día 28 de junio en Gran Canaria. Un objetivo en común, reclamar una vivienda digna y denunciar la especulación inmobiliaria. Desde el Sindicato de Vivienda de Valladolid, Guillermo González ha manifestado su disconformidad con la gestión de las instituciones públicas. Asegura que apuntalan el negocio del mercado inmobiliario en lugar de apoyar a la clase trabajadora.
6: El problema de todo esto viene dado por la mercantilización de la vivienda en sí. El problema es que no es un derecho dentro del sistema en el que vivimos y es un activo financiero muy importante dentro del capitalismo. Por eso hemos llegado, por el sistema en sí que vivimos.
5: Entre las reivindicaciones de los manifestantes, la bajada drástica de los alquileres, la expropiación de vivienda vacía en manos de grandes tenedores y la cancelación de desahucios.
0: Y sin duda el calor es protagonista este fin de semana. Hay 6 comunidades autónomas con aviso amarillo. Las altas temperaturas que alcanzarán hasta los 40 grados en los valles del Guadiana y del Guadalquivir, inusuales en estas fechas, ha hecho que los sindicatos pidan a las empresas que adelanten las medidas preventivas en sectores como la agricultura y la construcción. Es el caso de Murcia, Jesús Cano.
7: Las altas temperaturas llegan ahora al sureste. En la región de Murcia, hoy los termómetros volverán a marcar máximas de hasta 37 grados, con la previsión de llegar a los 39 en los próximos días. Los sindicatos reclaman a las empresas que adelanten las medidas preventivas para evitar riesgos como el golpe de calor, sobre todo en sectores como la construcción y la agricultura. Encarna del Baño, UGT.
8: Que haya agua fresca para poder beber cada vez que sea necesario. Tener descanso de como mínimo cada 2 horas. Y por supuesto, si algún trabajador se empieza a encontrarse mal, avisar automáticamente a la empresa.
7: Comienza el calor en Murcia, aunque en mayo en su conjunto no ha sido aquí especialmente caluroso. El récord de temperatura en un mes de mayo se dio en la región en 2015 con 41 grados.
0: Es todo, sigan informados aquí en esta sintonía y en rtv.es.
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2: Con el camino de ida a nuestras espaldas, ya hemos reflexionado sobre los vínculos que se pueden establecer con los animales, con las mascotas, cómo pueden influir en nuestro estado emocional. Así nos lo ha contado la doctora Anabel González. Y ahora, como suele ser habitual, emprendemos el camino de vuelta con el gran editor Jordi Nadal, que nos ha preparado películas, series, lecturas, para seguir profundizando en los lazos entre humanos y animales. Historias que nos ayudan a comprendernos mejor a nosotros mismos y a los de enfrente. ¿Te pillamos ahora mismo en una etapa de tu vida en la que tengas mascota?
3: No, pero si nos pilla caminando juntos a ti y a mí, seguro que se añadirá alguna mascota de alguien y nos hará compañía. Por tanto, miremos a la derecha o a la izquierda, que están a punto de... Seremos tres pronto, ¿vale?
2: Vale. Bueno, de hecho, podemos empezar directamente con el cine y con una película sobre un perro. Es nuestra primera mascota. Una película sobre un perro al que ni el mismísimo Richard Gere le hace sombra.
4: ¿Has puesto nombre?
5: No, ¿qué va?
4: Tú quieres quedártelo.
5: ¿Lo has encontrado a él? ¿O él a ti? Tu linaje se remonta por lo menos a 4.000 años.
2: Jordi, ¿qué película es esta?
3: Hachiko, ¿no? La película sobre el encuentro basado en una historia real de un perro que se hizo amigo de un señor, y este señor se iba a trabajar en tren y volvía, y el perro le esperaba. Se hizo una primera versión japonesa anterior a la película de Lasse Hallström, que es la que he visto, del 89, si no me equivoco. Es una película que, para los que les gustan los perros, es súper enternecedora, porque es una amistad muy bonita. Y además, en la salida de la estación de tren hay ahora una estatua de este perro, Akira, esperando a su dueño. Es una historia muy bonita y basada en un caso real. Es una película muy enternecedora.
2: Uh-huh. Qué fidelidad. Siempre a tu lado, Hachiko. Así titularon la versión estadounidense. Bueno, nos vamos con una serie. Sé que te gusta mucho, nos la descubriste hace unos meses por otro tema que abordamos, pero es que da mucho juego, y en esto de los vínculos entre los humanos y los animales, pues también nos ayuda.
6: You can't just go around being rude to people.
7: You can, though.
8: Your dog should be on a lead.
6: Oh, right. Oh, sorry. Thank you. What? He is not a fat, hairy, nosy cocksucker. Sorry about that.
8: Disgusting.
9: If I do and say what the fuck I want, and then when it all gets too much...
2: Así suena el peculiar protagonista de Afterlife, ¿no, Jordi?
3: Richie Gervais es muy gamberro, pero la serie es muy hilarante, muy provocadora, muy divertida, muy cínica, muy, muy loca, muy inteligente, y hay un personaje que es su perro, es un tío que ha enviudado, está hecho polvo, está hundido, piensa seriamente en suicidarse. Uh-huh. Y hay una escena que está pensando, y no lo digo riéndome, pero es una escena muy bestia, está preparando pastillas y alcohol y su perro le está mirando. Y entonces Ricky Gervais, el protagonista, se da cuenta, mientras lo estás viendo en la pantalla, ves que se da cuenta que si se muere el perro se quedará solo. Y entonces, más o menos, creo recordar que dice, bueno, alguien tiene que cuidar el perro. Y entonces, ese perro es la última responsabilidad para él, la última responsabilidad efectiva, y no se suicida. Hay más escenas muy extraordinarias en esta serie de la relación entre el protagonista y este perro, muy, muy extraordinarias.
2: Pues fíjate cómo representa esa escena aspectos que nos comentaba nuestra psiquiatra Anabel González de la ayuda psicológica que pueden prestar las mascotas y la importancia que tienen según determinadas etapas de la vida, ¿no? como por ejemplo, bueno, pues quizá una etapa de duelo o la infancia. En fin, muy interesante, da que pensar. Y tú, Jordi, ¿de niño tenías mascota?
3: Sí, teníamos perro.
2: ¿Ah, sí?
3: Perro, y tuvimos gato, tuvimos perro, gato, de todo. Y yo ahora tengo un amigo, un gran amigo, Alex,
2: ¿sí?,
3: que tiene un huerto y una perra a la que cuida muchísimo uno al otro. Y le digo, pero tío, tú cuando te mueras no notarás la diferencia cuando vayas al cielo, porque tienes un huerto y un perro, una perra que te cuida y la cuidas. Entonces le digo que no vas a notar diferencia, seguirás viviendo como has vivido hasta ahora. Él ahora mismo está trabajando como todos, ¿no? Pero quiero decir, qué suerte tiene quien tiene una mascota a quien puede cuidar y es cuidado, y quien tiene el entorno para poderla cuidar, ¿me explico? Porque no se trata de tenerla y no cuidarla, o tenerla sin las condiciones adecuadas, ¿no? Porque los animales, si no tienen las condiciones adecuadas, no soy experto en animales, pero seguro que también sufren, ¿no?
2: ¿Y tú de niño cuidabas a las mascotas? Tú eres el hermano mayor, ¿no?
3: No, yo soy el pequeño de cuatro, pero hemos tenido muchos perros, y uno lo recuerdo siempre, se llamaba Rumbo, con gran cariño, y había otro que era el perro veterano, el decano del barrio, Tresky. Este vivió, creo, hasta, no sé si es imaginación mía, porque se viven hasta los 12 años, pero Tresky vivió hasta los 20 y pico o algo así, y si no, vivió muchísimo, se murió de cansancio, pero esos nombres, Rumbo, Tresky y tal, fíjate, no se terminan. Todas las cosas están vinculadas a nombres que son importantes para nosotros, y los nombres de las mascotas que hemos tenido también, claro.
2: Pues vamos a viajar a ver, cierra los ojos, vamos con ese Jordi niño que tenía perro, que también tenía algún gato, y tenías también muchos libros cerca en los que aparecían mascotas, ¿no? Esas lecturas de la infancia.
3: Claro, y esa ha sido mi suerte, porque he tenido la suerte de que me han hecho compañía seres vivos, animales, mascotas, pero también me han hecho compañía animales, mascotas, que están impresas en páginas de papel y que forman parte de mi vida de un modo importantísimo, sin duda alguna, tan importante como las vivas.
2: ¿Como por ejemplo, Jordi?
3: Milú, para mí, de Tintín, es imprescindible. Y de Afix, de Asterix y Obelix, es espectacular. Entonces, ¿y el zorro del Principito? Pues fíjate, ya, o sea, con un par de perros y un zorro, yo ya montaría el zoo mitológico de los seres que me acompañan y me hacen feliz y que me enseñan cosas y de quienes he aprendido.
2: ¿Tú leíste El Principito de niño o ya de adulto?
3: De pequeño y de mayor, y se lo he leído a mis hijos, y lo he leído, incluso ahora lo he editado. O sea, El Principito es fundamental. Es fundamental, y dentro de las muchas escenas y verdades hermosísimas y fundamentales que salen en la obra, la escena con el zorro es impresionante. Este amigo que te decía que tiene un huerto en Tarragona, Alex, ¿sí?, o sea, es que cuando se muera no va a notar la diferencia si va al cielo, porque va a ir al cielo seguro, porque además hay un zorro que aparece ahí y le saluda. O sea, tiene huerto, tiene perra y hay un zorro que le va a saludar. O sea, este tío es la representación de Antoine de Saint-Exupéry aquí, cerca de nosotros. Es la locura, la felicidad. Él ya lo sabe que es feliz, pero yo se lo recuerdo. O sea, porque tener un animal cerca que te viene a saludar sin miedo, pues tiene mucha gracia, mucha gracia.
2: Desde luego. Y oye, a nivel de cómics, ¿de qué eras más? ¿De Tintín o de Asterix y Obelix?
3: Es como decir, ¿a quién quieres más? ¿A papá o a mamá? La línea blanca de Tintín es fundamental,
2: ¿sí?,
3: pero el ingenio de Asterix es... El ingenio que hay de Asterix es súper superior. Ergué es una cosa y Asterix es otra, pero son dos piezas fundamentales de la inteligencia puesta en papel que trasciende las páginas impresas. Es algo muy serio, mucho, a mi juicio, claro.
2: Muy bien. Bueno, esto eran lecturas y personajes de la infancia. Supongo que unos poquitos años más adelante, en la adolescencia, te encontrarías con los poetas como Rilke, que también está hoy invitado a este festín cultural de animales, ¿verdad, Jordi?
3: El gran poeta alemán Rainer Maria Rilke, probablemente, al menos para mi gusto, el poeta alemán más importante del siglo 20, tiene un poema que escribió en el Jardín de las Plantas en París que se llama La Pantera. Es un poema de 12 líneas, bellísimo, y habla de una pantera encerrada, ¿no? Y tiene unas imágenes poderosísimas. Entonces, no se trata solo de las mascotas, que puedes sentir afecto, ternura y tenerlas cerca, sino también ver un animal tan poderoso como la pantera en un poema corto. De un poeta inmenso, de un poeta bellísimo, como describe la escena, empieza diciendo: su mirada, cansada de ver pasar las rejas, ya no retiene nada más. Cree que el mundo está hecho de miles de rejas y más allá, la nada. Poeta precioso, es un poema precioso.
2: Bueno, y en contraste con esa pantera, ¿no?, la pobre enjaulada, vamos con lo opuesto. Fíjate qué poco tiene que ver una pantera con una gaviota que vuela en libertad.
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0: Jordi, es la banda sonora de una película, ¿verdad? Una película de los 70 que tuvo mucha repercusión, basada en un libro.
1: Fue tremenda, yo tenía 8 años o 10 cuando se estrenó esta película y escuché esta música, a mí me conmovió mucho. Este libro fue un libro mítico, incluso me acuerdo que una caja regaló una edición donde iban precisamente este libro y El Principito juntos.
0: ¿Me explico? Sí.
1: Tela marinera, cuando las entidades financieras hacían estas ediciones masivas de obras. Y este que canta es ni más ni menos que Neil Diamond. Entonces, esto es en una época en la que el mundo había menos cinismo, más azúcar y menos drones, ¿no? Y todos sentíamos mucho más confianza, o sea, menos cinismo, la gente comía cosas con azúcar sin miedo. No te estaba hablando todo el mundo de gimnasios y de inflamación y no sufrías por drones, sino por crecer, aprender, emocionarte, qué sé yo, ¿no? O sea, es que hay un momento en el que te expulsan hasta de Verano Azul, ¿no? Y yo creo que hay películas que se hicieron en un momento en el que te querían ensanchar el corazón. Arriba los corazones, caramba, que hay que vivir.
0: Bueno, ¿qué te pareció a ti la historia del libro de Juan Salvador Gaviota?
1: Yo, que tengo pánico a la altura, estuve a punto de meterme en un curso de piloto porque tenía ganas de ver el mundo del cielo desde arriba. La gaviota es la expansión por contraste a la pantera de antes, que estaba encerrada. Sean animales encerrados o sean animales volando, qué cosa, ¿no? Cuando los seres los puedes ver y disfrutar en su esplendor. Ya no podemos ser ellos, pero podemos imaginarnos lo que siente un pájaro cuando vuela. Cuando vas en una barca o en un bote o en un barco y ves la gaviota que está fija en el cielo sin moverse porque sabe aerodinámicamente estar a tu lado, ¡buah! ¡Qué cosa más fantástica! Entonces, esta canción de cuando todos creíamos en las cosas y no estábamos de vuelta de nada, ¿sabes? Pues tiene su gracia. Cuando aún leíamos el Juan de Mairena de Machado y no nos sentíamos en la necesidad de leer a Michel Houellebecq, que es el triunfo de la distancia y del cinismo. Y muy inteligente, por supuesto. Pero que vivan los animales si están en libertad y si nos dejan dormir y no ladran, ¿me explico?
0: Oye, y esta novela breve que tuvo un significado profundo para muchas personas, ¿no? Así, era una metáfora, vamos.
1: Sí, yo lo único que sé es que los libros, algunos libros, en algunas ocasiones, cada frase que uno dice tiene que poner, para ser un poco un ser tranquilo, algunos libros, y en algunas ocasiones, para algunas personas, significan algo extraordinario, ¿no? Entonces, y libros, paisajes, piezas musicales o películas. Tú estás eligiendo aquí y me invitas a escoger esos fragmentos de música, serie, cine y libros que nos conmueven, que los recordamos, que nos desplazan, que nos enseñan y que nos hacen crecer. Bendito sea crecer y qué bien la música, entre otras cosas.
0: Oye, Jordi, pues feliz primavera con menos cinismo y menos drones, ¿vale? Un abrazo desde Madrid.
1: Otro para ti, Cristina.
0: Recapitulemos para facilitar: la película La historia de Hachiko, serie Afterlife, lecturas de la infancia como Tintín, Asterix o El Principito, el poema Pantera de Rilke y la película y el libro de Juan Salvador Gaviota con esta banda sonora. Una recomendación más, he de decir, que tiene Jordi, pero es para cerrar el programa.
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0: Y seguimos caminando tras la tormenta con Criaturas y con nuestro contador de historias que tocan el alma, Alfonso Levy. Hoy en su relato, los animales son los grandes protagonistas.
4: Pues sí, te escuchaba y pensaba, ellos y nosotros, porque también somos animales, ¿no? Los animales y lo vivo casi se confunden. Y bueno, te quería contar, mira, una historia de cuando había revistas de papel ilustradas que eran interesantes, con temas interesantes, reportajes, ¿eh? Bueno, yo compraba una y vi un desplegable, una foto doble de dos páginas, ocupaba las dos páginas enteras, que me impresionó mucho. Y era en blanco y negro, y sobre la arena los cuerpos de, no sé, docenas de cachalotes que habían salido del mar con sus toneladas de peso, con sus metros y metros y metros de tamaño sobre la arena. Los biólogos decían que no era un suicidio, que los cachalotes no tienen esa conciencia, no se suicidan, pero que tal vez se habían desorientado por los sonidos artificiales que los humanos ponemos y se habían desorientado, o tal vez el jefe de la manada de ellos estaba herido, y como su sentido de especie es inmenso, y ahí deberíamos aprender algo, pues salieron con él, le siguieron, en fin, sobre la arena los ves, sobre la arena. Era una foto que se veía desde arriba, esto es muy importante, desde arriba, todos en hilera allí. Y yo esa foto la he llevado de casa en casa donde he ido, y la clavaba en la pared con una chincheta para, no sé, para sentirme bien con los seres humanos, porque en esa foto, sobre un cachalote, el cuerpo pequeño de un biólogo, de un ser humano, me acuerdo que llevaba una gorra de esquiador porque hacía frío, estaba puesto encima de uno de los cachalotes con la oreja pegadísima al cuerpo de él para poder oír si todavía latía, si todavía había una esperanza de poderlo, entre decenas de hombres, volverlo a llevar al mar. Y los brazos, para poder oír mejor, estaban en cruz, extendidos sobre el cuerpo del cachalote. Y la foto, ya te digo, era desde arriba. Y esa unión, esa comunión de hombre y animal unidos, casi sin distinguirse, a favor de lo vivo en lo incierto y animados por un amor atávico, me bastaba con mirarlo para cualquier cosa que tuviera que enfrentar, tener la fuerza de esos cachalotes desorientados y de ese hombre inspirado, pegado sobre su cuerpo para que la bienaventuranza le lleve hacia algo que tenga que ver con la vida, con volver a recobrarla, con que somos una unidad, personas, animales, océanos y todo lo que desde arriba también nos protege, ¿no? Las estrellas, el universo.
0: Gracias, Levi.
4: No, a vosotros.
0: ¿Sigues teniendo esa foto?
4: Sí, la sigo teniendo. No sé ahora dónde pero la guardé en carpetas. Y sí, porque además es ese papel que había antes en las revistas, que era como de calidad y las fotos eran muy bonitas. Y bueno, pues sí, y es impresionante porque está sacada desde arriba, cómo abre los brazos y pone el rostro pegado al animal para hacer todo lo posible porque viva, ¿no?
0: Ay, gracias, Levi.
4: No, a ti.

0: Gracias también a los compañeros de Radio Nacional en Barcelona.
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0: Puerto Martín en el control técnico. Gracias, gracias a ella y a todos los compañeros de Radio Televisión Española que hacen posible Tras la Tormenta. Aviso para caminantes.
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0: La canción de hoy la ha elegido Jordi Nadal, como comentaba, que tiene mucho de clásico y que ha escogido a unos clásicos. Y a Marta, que resulta que no era un amante, sino la perrita de Paul McCartney. Con Marta, my dear, te mando un abrazo de los nuestros, de esos que transmiten calma.

0: Son las 4, las 3 en Canarias.
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0: Buenas tardes. Empezamos en Cataluña, donde tras varias jornadas de huelga e intensas reuniones, los sindicatos mayoritarios y la Consellería de Educación han alcanzado un acuerdo que, a falta de ratificarse, establecerá mejoras salariales y un reforzamiento de las plantillas de profesores y personal educativo. El presidente Illa ha calificado el acuerdo de histórico. Teresa Pascual.
2: Un acuerdo que se concreta en una subida salarial de 400 euros al mes en 4 años, lo que supone añadir 726 millones de euros a los 2.000 acordados en marzo en la firma del Pacto Educativo. La subida tendrá carácter retroactivo desde el 1 de enero. La mejora es obvia. El acuerdo histórico levantará el sector educativo.
3: Es un primer pas per remuntar todo ámbito educativo y per posar...
2: El acuerdo remontará la educación en Cataluña hacia la excelencia, ha dicho Salvador Illa, que se ha mostrado muy satisfecho y ha agradecido el trabajo a los representantes del Departamento de Educación y a los sindicatos que lo han suscrito. La Consellería también convocará plazas del Cuerpo de Catedráticos de Secundaria, de Artes Plásticas y Diseño y de Escuelas Oficiales de Idiomas y va a desplegar nuevas dotaciones en las diferentes etapas educativas.
0: Sin embargo, en Asturias, el sindicato CESIF anuncia movilizaciones en septiembre si no se negocian mejoras para los docentes. Este fue el último sindicato que hace un año no se unió al pacto con la Consejería Asturiana tras varias semanas de huelga. Oviedo, Guillermo Verdín.
4: El presidente del sector educativo de CESIF Asturias, Jorge Caro, ha asegurado que el resto de sindicatos se conformaron con migajas y que el Pacto Asturias Educa, que se firmó hace un año, sepultó reivindicaciones mayores como la equiparación salarial con otras comunidades. Si no hay avances, anuncia, el curso que viene puede empezar con huelga.
5: El pacto no funciona. Hay que hacer cosas fuera del pacto. Si quieren llegar a acuerdos, estamos abiertos a negociar. Si no quieren llegar a ningún tipo de acuerdo, pues en septiembre... A lo mejor al inicio del curso nos vemos.
4: Son declaraciones de Caro durante una concentración este mediodía en Oviedo, en la que, a modo de funeral de cabo de año, protestaban tras un curso que consideran perdido.
0: Dos españoles siguen retenidos desde hace casi 500 días en una de las peores cárceles del mundo, la prisión de Black Beach, en Malabo, la capital de Guinea Ecuatorial. Hoy se han celebrado concentraciones en sus lugares de origen exigiendo su liberación. Miki Camino.
6: En Granada y Córdoba, en las localidades de Javier y David, hoy se ha vuelto a exigir su liberación después de que fueran encarcelados en enero de 2025. Laura Marañón, hermana de Javier, ha contado en Radio Nacional de España cuál es su situación.
7: Mentalmente están destrozados, hundidos, piensa que están abandonados. Lo que nosotros pedimos tanto al gobierno español como al Parlamento Europeo es que ayuden a estos dos ciudadanos españoles inocentes.
6: 16 meses después de acudir a Guinea Ecuatorial para una reunión empresarial, Javier y David han superado una huelga de hambre y hoy sus familias han vuelto a pedir su liberación.
0: Y en los deportes, a las 6 de esta tarde se disputa la final de la Liga de Campeones entre el PSG y el Arsenal. En Budapest, en el Puskás Arena, está Juan Martín. Buenas tardes.
8: ¿Qué tal, Elena? Buenas tardes. Comienza a notarse el ambiente en este estadio, en el Puskás Arena, porque ha entrado gran parte de los aficionados del Paris Saint-Germain. El Puskás Arena que va a coger por primera vez la final de una Champions, que puede revalidar el PSG de Luis Enrique o ganar por primera vez el Arsenal de Arteta tras llevarse la Premier. Un técnico español será campeón, Ben White, la única baja del encuentro en el conjunto inglés en este caso, y se espera ver de inicio a Fabián Ruiz en el centro del campo del conjunto parisino y a David Rayas bajo palos en la meta de los Gunners, que es esperan que ganen en Granada. En cuanto a aficionados, el cielo parcialmente cubierto, 25 grados, PSG Arsenal, que va a arbitrar el alemán Sieber, que comienza, recordamos, ojo, a las 6 de la tarde, hora peninsular, que nadie se despiste, y desde una hora antes lo contamos aquí en Radio Nacional, en Tablero Deportivo, en la 1 de Televisión Española, en nuestras aplicaciones y rtv.es.
0: Gracias, pues es todo de momento. 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
1: Hola, muy buenas, bienvenidas, bienvenidos, bienvenides. La influencia de William Shakespeare en un sinfín de autores, de autoras, es absolutamente incuestionable. Sobre todo para el que o la que se pone a comprobarlo, estudiarlo, compararlo. Hay una cantidad ingente de textos, de documentos, de personas dedicadas a analizar sus obras, a dar con cada uno de los significados que podría tener cada trama, cada personaje, cada frase. A menudo pienso que el autor escribía con innegable inteligencia, por supuesto, pero que no le concedía tanta importancia a sus decisiones léxicas o de guión. Pero bueno, eso son cosas mías. El caso es que hay mucha gente fascinada con Shakespeare en muchos sentidos. Lo que sí concedo es que toda persona interesada es inteligente. Por ejemplo...
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1: Este es Lenny Bruce cantando All Alone, el comediante estadounidense máximo exponente del stand-up comedy. Y en su libro The Essential Lenny Bruce, no es suyo, escriben sobre él porque a la gente también le fascinaba a Lenny Bruce. En ese libro aparecen las múltiples referencias del cómico a William Shakespeare, específicamente centradas en la obra Hamlet. Aunque el estilo de Bruce era, en fin, moderno, satírico y a menudo obsceno incluso. Utilizaba siempre, o casi siempre, referencias culturales clásicas para parodiar la hipocresía social. Enric Cambray, muy buenas.
3: Buenas.
1: ¿Qué tal? Bienvenido a Dramedias.
3: Muchas gracias.
1: Sergi... Voy. Enric Cambray, muy buenas.
4: Buenas, ¿cómo estás?
1: Bienvenido a Dramedias, o rebienvenido.
4: Gracias, exacto.
1: Repite, Sergi Belbel, hola, ¿qué tal?
5: Encantado de estar con vosotros.
1: No sabréis vosotros cuáles son las referencias de Bruce, de Lenny Bruce a Hamlet más conocidas.
5: Pues no lo sabía yo. Bueno, sabía, evidentemente conocía a Lenny Bruce básicamente a través de la película, ¿no? que se hizo maravillosa, que se llamaba Lenny, pero no sabía yo esto tan específicamente de referencias a Hamlet. O sea que...
1: Enric.
5: Si me las dices, yo encantado.
1: Hombre, una era Alas pur Yusel, decía él, el Alas pobre, decía Yusel, porque una de esas rutinas con personajes judíos, rabínicos, que hacía Lenny Bruce, parodiaba esa frase de Hamlet sobre Yorick, la de Alas pur Yorick, modificándola por el Yusel.
5: Sí, pur Yorick, pur Yusel.
1: Yeah. Y luego, en referencia también a esta canción que ponía, aunque era en otra parte del monólogo, que no he conseguido encontrar en audio, la frase de to thin ownself be true, el sé fiel a, a ti mismo.
5: A ti mismo, sí.
1: Bruce cita esa famosa línea de Consejo de Polonio a Laertes en Hamlet, sí, para hablar de los comediantes, ¿no? It's like any comedian, sí, all comedians, it's too thin ownself be true. Con cualquier comediante, tal. Y creo que hay muchas más, pero las que tienen que ver con Hamlet conocidas, pues son esas. Pues ya me alegro haber descubierto, iba a decir descubrido.
5: Fantástico.
1: Después de todo esto, algo a Hamlet a vosotros.
4: Sí, claro,
1: dos.
4: No solo algo de Hamlet a nosotros, sino esta relación con lo que hacemos, ¿no? Justamente.
1: Claro.
4: O sea, que ha sido a tocar la tecla perfecta.
1: Hamlet 0.01 o Hamlet 0.01 se puede ver en el Teatro Español en Madrid en formato stand-up, porque esa es la gran clave de este Hamlet. Se puede ver en un nightclub que se llama Margarita Xirgu, está muy bien, la sala pequeña del Español, y se puede ver para deleite de los castellanoparlantes, porque en realidad esto lo estrenasteis, Sergi y Enric, hace ya años en Cataluña, lo habéis petado en su mejor versión, y ahora llega al castellano, y es un poco pregunta obligatoria, ¿qué tal?
4: Bien,
1: sí. Sobre todo a Enric, que es el que lo defiende en escena.
4: Sí, exacto.
5: Llevamos solo una semana, pero esto, Enric, yo creo que está contento, ¿no?, del resultado.
4: Sí, claro. Piensa que esto lo estrenamos en 2022. Desde entonces no hemos parado de hacerlo. Hicimos un pequeño parón del 1 para estrenar el punto 02, porque esto es un proyecto de 5 monólogos, en realidad, porque es uno por acto, de Hamlet de William Shakespeare. Y ahora llegamos aquí, ¿no? Y después del reto del cambio al español, ¿no?, del catalán al español... y ir a una sala tan celebrada como la Margarita de Xirgu, este nightclub, o sea, me encanta esto de nightclub, o sea, a partir de ahora voy a decirlo, oye, quedamos en el nightclub de la Xirgu, ¿vale?
5: Sí,
4: es perfecto,
5: sí.
4: Es genial, me da muy bien esta imagen,
1: pues
4: de verdad.
1: Toda para ti.
4: O sea, la función de hoy ya la voy a aplicar, voy a pensar que estoy en un nightclub. Y la recepción aquí está siendo fantástica, realmente, tenemos la sala llena estos primeros días, que empezar así es un lujo, y creo que la gente tiene muchas ganas de volver a escuchar a Belver en escena.
5: Ah, vaya, eso para mí es nuevo.
1: Bueno, eres celebrado también, Allende los Mares, quiero decir.
4: Exacto.
5: Qué bien, sí, bueno, a veces uno no es consciente de ello, ¿no? Porque claro, estamos aquí en el día a día y realmente no pienso en ello, pero claro, es un placer para mí encontrar a gente pues que viene a oír esas palabras, que no son más que un homenaje al grande de los grandes, ¿no? A William Shakespeare, y desde... Yo siempre digo, ¿no? Desde mi condición de hormiguita, ¿no? Intentando subir a la uña del dedo meñique del elefante, ¿no? Que es Shakespeare, para intentar entender pues qué le sucedió a aquel hombre. Has dicho algo que me ha interesado muchísimo en la introducción, que es que seguramente él no daba tanta importancia a lo que nosotros sí le damos,
1: claro,
5: ¿no?
1: Esa riqueza, lo cual no lingüística. Le quita importancia en sí.
5: No, en absoluto, sí. No se la quita. De hecho, yo cuando hablaba sobre Shakespeare pues con mis colegas, ¿no? Con uno de mis maestros, que era Benedict Jornet siempre decía que tenía la sensación de que el teatro para Shakespeare es como para un autor de hoy en día escribir para la televisión. Es decir, como un oficio. Mientras que él, yo creo que era su poesía, sus sonetos, ¿no? Lo que él sí que valoraba como alta literatura, ¿no? Pero bueno, eso no priva que también hiciera alta literatura sin quererlo, ¿no? O sea, o sin proponérselo, ¿no?
1: Claro.
5: En sus obras.
1: Claro. El caso es que aquí en este Hamlet, o sea, yo lo llamo nightclub al Margarita Xirgu, no porque sea yo tan ingeniosa y tan... No, es que así lo presentáis. Hamlet, sí, el protagonista, sí, de la obra de Shakespeare, que es una obra de las capitales de la literatura universal, aparece delante de nosotros, de los espectadores, como cualquier cómico, con su banqueta, con su micro de mano y con todos los elementos que un comediante de stand-up comedy utiliza. Aquí lo llamáis stand-up tragedy, me parece muy acertado también.
5: Sí, para hacer el chiste, ¿no?
1: Claro,
5: sí.
1: Para hacer ese chiste, que es como el primer paso que entiendo que te sirvió, Sergi, para meterte a desentrañar todo lo posible. Es Hamlet en concreto, pero bueno, te quedaste en ese primer acto, entiendo que por cordura, porque ya se ha explicado, ¿no?, que todo surge de incomprensión y admiración, y yo me pregunto si esto se convierte, si no es amor y es obsesión.
5: Bueno, yo, a ver, y también es odio, en cierta medida, porque el odio de saberse tan inferior, ¿no?, y de no poder escalarlo, ¿no? Sí, es como un Everest, ¿no? Es como la subida al Everest, ¿no? Este intento. A ver, es que son... Hemos hecho solo el primer acto porque mi propósito inicial era hacer toda la obra, pero claro, era tan inabastable que le dije a Enric, mira, yo quería hacer toda la obra, pero es que me he quedado en el primero porque y son casi 2 horas de función solo para el primer acto. Por eso, ¿no? Por ese aspecto de que no se acaba nunca, de que te puedes meter al milímetro, ¿no? A analizar frase por frase, palabra por palabra, incluso sílaba por sílaba a veces, ¿no? Con la métrica que tiene él. Bueno, en cualquier caso, es un tributo también desde el humor, ¿no? Porque muchas veces esa incomprensión, pues si no le ponemos humor, pues nos acabamos frustrando, ¿no? Y después descubres que el mismo personaje de Shakespeare también tiene humor, ¿no? Muchas veces nos vamos al lado más grave de la vida, pero Hamlet, a ver, utilizo la palabra cachondo, ¿no? Muy al principio del stand-up, porque me permite, claro, me lo permite el género, ¿no? Pero sí que era un cachondo, entre comillas, Hamlet. O sea, hace chistes negros, un sentido del humor muy oscuro, pero muy cínico. Y bueno, y también exploramos eso, ¿no? También desde este género de humor que es el cómico frente a su público, ¿no? De nightclub.
1: Claro, claro, con esa forma de aproximarnos, evidentemente.
5: Sí, sí, con ese punto de desfachatez, ¿no? Que da este género, sí.
1: Y no sé si para Enric una vez metido en faena y con tanto texto, por un lado, con tanta maniobra que has de hacer en el monólogo y tanto tiempo haciéndolo, me pregunto si para ti es amor o obsesión, odio o eso que estaba diciendo Sergio, ¿no? En plan, que elijo cada noche una cosa porque no puedo más.
4: No, he pasado por todo, porque realmente es un monólogo largo, exigente, muy gustoso de hacer y de decir y de compartir, ¿no? Porque en realidad todo el rato, o sea, el 85% del tiempo me dirijo a vosotros directamente.
1: Es verdad, entonces, hay un juego ahí interesante.
4: Sí, os necesito todo el rato, ¿no? Y también coger el caballo de esta forma, ¿no? Y cogeros y venir para mí, ¿no? Y ahora os giro por aquí, ahora os hago reír, ahora os hago callar, ahora os sorprendo, ¿no? Esto es muy...
1: Ahora nos enciendes las luces.
4: Exacto, exacto.
5: Exacto.
4: Ahora os riño, ¿no? Incluso.
1: Incluso.
4: Pero a su vez, la exigencia que conlleva es dura, ¿no? Y en estos 4 años he pasado por todo. He pasado del susto al enamoramiento, al disfrute, al odio, a la ansiedad. Y hubo un momento que tuve que parar el 01 porque el cuerpo no se me colocaba bien. Ya era como, ¿qué más le puedo dar, no? Y haciendo los últimos bolos del 01 ahora un par de años, era como, no, mi cuerpo está como diciendo, vale, ahora mismo tienes que pararlo.
1: Sí.
4: Porque si no, no puedo jugar con vosotros, porque no estoy libre. Porque
1: es que además la apuesta es tan arriesgada que...
4: Claro, necesito mucha libertad para poder hacerlo, ¿no? Y para llegar a esta libertad tienes que hacer un gran estudio del texto. Fue muy complejo encontrar el tono, sobre todo, ¿no? Porque sí que está muy escrito, ¿no? Está muy, muy, muy decidido desde la escritura, pero ponerlo en el cuerpo es lo más complejo, ¿no? Porque al final, pues, eres un príncipe de Dinamarca, orgulloso, engreído. Por eso también yo hago las luces del espectáculo, no tengo técnico, me lo conecto todo yo, el humo, los pocos elementos que hay, los movilizo yo. Entonces, ¿cómo era este tío, no?
1: Claro,
4: ¿cómo
1: claro.
4: era tan pedante, pero cada vez que la gente me quisiese, no? Y esto es lo que fuimos un poco trabajando con Sergi para darle este sentido y sobre todo que la gente pudiese entrar a una cosa que requiere también un esfuerzo por parte del espectador, pero que al final le divierte. Y esto era lo más importante, ¿no? Que se pudiesen divertir. O sea, que también es posible divertirse con Hamlet de Shakespeare.
1: Claro, es ese equilibrio entre el tragedy y el comedy,
4: exacto.
1: ¿no? La tragedia...
5: Correcto.
1: Al final Hamlet es una tragedia shakespeariana, ¿verdad?
4: Sí. Está sus tragedias.
1: Y
4: sí,
1: sin
4: sí.
1: embargo, también es por eso os preguntaba lo del amor y la obsesión, porque yo desde que lo vi pensé, ostras, estoy viendo ese sense of humor, ¿no? Del que se habla en inglés, sense of humor, tan particular, tan característico de todo humorista o obra inglesa, tan concreto y tan particular, y ahora ya lo veo en todas partes, hasta en Mr. Bean.
4: Ah, bueno, claro, es que...
1: Y entonces pienso, Dios mío, pues si a mí me pasa con solo viéndolo, estos dos trabajándolo así, profundamente y tal, y me parece clave ese equilibrio para no caer en la irrelevancia, claro. En fin. Quitarle la relevancia que tiene.
5: Bueno, porque a veces hay que desempolvar las cosas, ¿no? Para penetrar.

0: a teatro a Londres a menudo, pues ves, ¿no? Que, pues eso, que hay risas en un Hamlet, ¿no? En una representación canónica de Hamlet, ¿eh? No, no, no lo que hacemos nosotros, que es como una perversión, o meter a Hamlet en otro género, ¿no? Sino en
1: Bendita
0: el mismo,
1: perversión, en
0: ¿no?
1: otro lado, pero
0: Bueno,
1: sí.
0: gracias. Pues sí, es lo que permite el humor, ¿no? A veces enfrentarte a la verdad mucho más y quitarte una máscara, ¿no? Que a veces nos ponemos en el drama, ¿no? Justamente.
1: Claro, y hablando de representaciones canónicas, ese es uno de los motivos por los que tú decías, Sergi, jamás haré un
0: Sí.
1: Hamlet. Y el pobre
0: Sí,
1: Enric
0: sí.
1: decía, nunca me darán un Hamlet,
2: Sí, claro.
1: que es el
0: Exacto.
1: origen de
0: De
1: todo.
0: hecho. De hecho, son los dos orígenes, ¿no? Tanto de Enric como de mío, de este proyecto. El mío, pues, es del año 1988, imagínate, no sé si vivía alguien
1: De esta mesa,
0: en
1: sí.
0: ese
1: Bueno, yo nací
0: momento. Vale,
1: entonces. Bueno,
0: vale.
1: yo un poco antes.
0: Vale. Pues vi una puesta en escena de Patrick Chéreau del Hamlet en el Palacio de los Papas de Aviñón, que es uno de los escenarios
1: Claro, es que.
0: más emblemáticos del teatro en Europa, ¿no? Y después del Epidauro, seguramente, ¿no? De Grecia. Y yo vi como la puesta en escena definitiva. O sea, me quedé absolutamente pasmado y me dije que como director nunca en mi vida afrontaría esa obra, ¿no? Y a Enrique le pasó un poco, no lo mismo. Pero Enrique es lo de que yo le dije un día a Enrique, oye, ¿cómo es que tú con la edad que tienes nadie te pide hacer un prota como un Hamlet? Y dijo él, pues mira, desengáñate a mí, ya nadie me va a dar un Hamlet. Pues bueno, de la unión de esas dos cosas nace un poco este proyecto, ¿no? Pues yo qué pensé, pues me gusta tanto Enrique como actor que le voy a dar un Hamlet, no desde el director, sino
1: Desde
0: pues
1: el dramaturgo.
0: desde el dramaturgo,
1: Es que hay
0: correcto.
1: veces, bueno, hay veces no, estamos en unos tiempos en los que se confunde esa figura continuamente
0: Sí, sí, sí.
1: y a veces no es para bien, digamos.
2: Sí, no, y aparte
0: Bueno.
2: pasa una cosa que Sergi comenta, ¿no? Que se ha perdido una tradición de que los dramaturgos, las dramaturgas, escriban para actores concretos, ¿no? Ellos ahora se escriben más historias, ¿no? Escriben dramaturgias más genéricas y después piensas quién te lo hace, ¿no? Entonces, con Sergi ya hacía, pues desde 2016 o así,
0: Sí,
2: o 15.
0: 15 y 16, sí.
2: 16, esa temporada que hicimos una Mercè Rodoreda en el Teatro Nacional de Cataluña, y ahí empezamos a trabajar juntos y vimos que nos entendíamos escénicamente. Es decir, yo entendía su manera de dirigir, él veía que lo que me proponía, yo lo sabía pasar por el cuerpo de una manera pues, casi innata, porque esto son esos encuentros, ¿no? Casi mágicos que te encuentras. Y entonces él escribió ya Hamlet pensando en.
1: Que lo defendieras tú.
2: Sí, o sea,
0: Bueno,
2: como.
0: para ti, lo escribí para ti, ¿no? Es decir, el hecho de escribir para un autor dramático, que se pierda es una tragedia, con perdón, ¿no? Porque finalmente a quien nos debemos en primer lugar los autores es a los actores y actrices, ¿no? Y claro, yo había tenido el gran privilegio de escribir para una de las grandes, ¿no? Después de Margarita Xirgu, Nuria Espert, pues que fue Ana Lizarán, ¿no? Y claro, escribir para Ana Lizarán directamente una obra que se llamaba Forasteros y también hizo morir ella. Es decir, aquello es un privilegio que quieres volver a repetir siempre, ¿no? Y Lizarán se murió en el 2013, yo había trabajado ya 4 o 5 veces con ella y claro, me quedé como huérfano, ¿no? Y yo siempre se lo he dicho a Enric, ¿no? Pues mira, después de Ana, he escrito para ti, ¿no? Es decir, una inspiración. Los actores y las actrices buenos, grandes, son la primerísima inspiración para un autor. Y que esa práctica no sea habitual es una desgracia, nos hace ser peores autores, ¿no? Para mí es un placer enorme siempre escribir para actores y
1: Me hace gracia
0: actrices.
1: porque no iba a llevar la conversación por aquí, pero ayer un actor que, bueno, un actor me comentó viendo un ensayo general, estábamos hablando de los trabajos a veces qué difíciles son cuando no te terminan de encajar y hay que defenderlos cada día sobre el escenario, a mí me parece heroico.
0: Sí, sí lo es.
1: Y me decía, alguien me dijo, como actor tienes que pensar que eres el que va a llevar a término el sueño de alguien. Que es o el dramaturgo
0: Evidentemente,
1: o el director, o la
0: claro.
1: dramaturga o la directora. Y me
0: Sí,
1: pareció un
0: es
1: punto de vista muy
0: perfecta
1: bonito
0: esa
1: desde la
0: imagen,
1: interpretación que es tan
0: sí.
1: sacrificada, Enric.
0: Claro,
1: Sí.
0: claro. Bueno, a mí hay algo que me encanta. El otro día, mira, me lo dijo el propio Eduardo Vasco, el director del Español, vino a ver la previa y al salir me dice, pero si eres tú, me dijo. Y claro, pues, y yo le dije, si es que Enric me imita muy

0: Bien, es que lo hace muy bien. Pero claro, ahí es una mezcla de sí, soy yo, pero también es Enric, ¿no? Pero también es
1: Claro.
0: Hamlet, ¿no? Pero también es, o sea, que esa mezcla esa disolución de identidades a mí me encanta, ¿no?
1: Claro.
0: Y esto solo lo da el teatro y hace que el teatro sea algo vivo, ¿no? Que alguien me diga, viendo a Enric, que alguien que me conoce me diga, oye, te he visto a ti, ah, pues a mí me hace muy feliz, ¿no? A Enric no sé, porque es disolver su
1: No te
0: personalidad,
1: voy a
0: ¿no?
1: decir
0: Pero.
1: las caras que está poniendo.
2: No.
1: No, es broma, es broma.
2: Es que incluso me lo dijo
0: No.
2: su hermana una
1: ¿Ah,
2: vez.
0: sí?
2: Sí,
1: Sí,
2: fui a
0: caray.
2: un bolo a Tortosa, que es donde vive, y
0: exacto.
2: al terminar subió al
0: Sí, sí,
2: escenario a saludarme y
0: sí. Sí,
2: dijo, es
0: sí,
2: que he visto a mi hermano todo el rato. Y sí, a ver,
0: sí.
2: es interpretar el sueño de alguien y eso es muy
0: Sí.
2: placentero, pero a la vez también es muy peligroso.
0: Claro,
2: Porque tienes una responsabilidad muy, muy grande, y más si el autor está vivo. Si está muerto, pues mira,
0: claro.
2: pues no te lo dirá, ¿no?
1: Sí, en
2: Pero
1: este
2: estar
1: caso.
2: vivo, tiene cuentas con todo, es bueno, pero también hay momentos de peligro. Pero esto
0: Sí.
2: también hace que todo sea más fuerte, ¿no? A la hora de
0: Lo
2: poner en el escenario.
0: lo que cabe decir es el trabajo de Enrique. Yo creo que hay que señalar,
1: Brutal.
0: no, ahora. Es que, claro, es que hace. No, no, no solo me imita, me lleva a otras zonas, ¿no? Ojalá pudiera hacer yo eso en un escenario. O sea, no, no, es como el sueño húmedo, ¿no? De un autor o de una autora. Pues porque no solo te ves tú reflejado, sino que hace de, bueno, de interpreta varios personajes con varios tonos, pasa de la risa al llanto, de la comedia al drama en 0 segundos. O sea, yo creo que, a ver, independientemente del texto, ¿no? De que sea Hamlet, también está el placer de ver a un gran actor desarrollando mil matices en su interpretación y además. Y llevándolo a esta comedia tan, bueno, tan inclasificable, ¿no? Porque puede ser grosera en determinados momentos, pero muy sutil en otras, y también, pues, cuando se pone serio, ¿no?
1: Claro, es que es una obra, Hamlet 01, que por un lado hay un ánimo de desmitificar, digamos, sin cuestionar ni relevancia, ni maestría, ni importancia, como decíamos al principio. Y por otro también, ¿por qué no llegar a la cuestión? Al
0: Sí.
1: fondo de la cuestión, que no sabría decir, Enric, ¿cuál es la cuestión?
2: ¿De qué?
1: De
2: Ah,
1: Hamlet.
2: de Hamlet. Claro, es que mira, yo para hacer este espectáculo, este proyecto, que os he comentado que son cinco monólogos, no me quiero adelantar. Quiero ir paso a paso. Porque al final yo soy el canal de unas palabras que vienen de una tradición dramática de Sergi, de una tradición dramática universal, porque aquí también
1: Sí.
2: tocamos muchos otros dramaturgos
1: Vamos a hablar
2: importantes de
1: de
2: la historia.
1: sí.
2: También tocamos otras disciplinas artísticas como es el cine en el espectáculo. Entonces yo no me quiero adelantar, yo quiero descubrir con vosotros en cada función estas reflexiones que hace en voz del protagonista de la obra, ¿no? O sea, lo interesante de este espectáculo es que Hamlet se va descubriendo a sí mismo, ¿no? O sea, su primera réplica, ¿no? A little more than kin and less than kind. ¿Por qué le digo esto? Segunda réplica, I am too much is sun, ¿no? O sea, estoy con demasiado sol, pero claro, ya lo cuento, ¿no? Entre sol, entre sun,
1: Hijo
2: sol y
1: y
2: son,
1: sol.
2: hijo, no hay tanta distancia. A lo mejor aquí lo que estoy hablando es que soy demasiado hijo para poder aceptarte a ti como padrastro ahora mismo, ¿no? Entonces, esta descubierta no me permito adelantarme. Y la cuestión ya llegará. Ahora yo sé hasta el 2, porque quiero saber esta obra, yo tengo mi opinión de la obra, tal, pero ahora mismo estoy
1: Pero
2: en
1: la apuesta es
2: cuerpo y
1: esa.
2: alma con esta apuesta del proyecto de Sergi. Bueno, nuestro proyecto, porque aparte lo hemos producido nosotros. Entonces yo voy paso a paso. Yo no, tampoco sé cuál es la cuestión. No sé qué cuestión elegirá Sergi que sea.
0: Uy.
2: Porque habrá un momento que lo tendrá que elegir. O no, lo
0: Sí, bueno,
2: veremos. Pero lo quiero
0: dentro de nada
2: descubrir.
0: me. Sí, claro, dentro de nada me tengo que meter en el 3 ya. Sí.
1: Pues hasta el 21 de junio, Hamlet 01 en ese nightclub, que es el Margarita Xirgu del teatro español. Esperemos que como preludio del Hamlet 02
2: Esperemos.
1: y del
2: Ojalá.
1: 03 y del 04 y del 05. Sergi Belver,
0: Fantástico.
1: Enric Cambray, muchísimas gracias.
2: Gracias por la mano.
0: Gracias a vosotros,
1: Un beso
0: gracias.
1: grande. Chao.

0: Son las 4:30, las 3:30 en Canarias.
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0: Buenas tardes. La actualidad política pasa por las novedades judiciales sobre el caso Leire o el proceso que implica al expresidente José Luis Rodríguez Zapatero, que complican la legislatura. El PNV, su presidente, contesta al Partido Popular.
2: Nos lo dicen que responsabilidad al PNV, este partido político, el PP, que está actuando de una manera absolutamente irresponsable, unido a la ultraderecha, unido a Vox, una y otra vez, abriéndole camino, haciendo una fosa entre mitades de la sociedad, insultándonos continuamente, despreciando el autogobierno vasco. ¿Esta gente nos pide responsabilidad?
0: Desde el Partido Popular, su secretario general, Miguel Tellado, insiste: o se sostiene la mafia, dice, o se apoya un cambio de gobierno.
3: O con Sánchez o con la democracia. O se sostiene a la mafia en el poder o se apoya un cambio de gobierno en España. Señor Aitor Esteban, los políticos no somos tertulianos. Y al PNV le ha llegado la hora de tomar decisiones y de hacerse responsable de las decisiones que tomó hace algún tiempo.
0: El gobierno mantiene su objetivo de agotar la legislatura y celebrar las elecciones generales en 2027, mientras crece la presión del PNV y de Junts para que Pedro Sánchez disuelva las Cortes después de una complicada semana judicial para el PSOE. Desde la parte más a la izquierda del PSOE insisten en seguir trabajando por activar medidas sociales como el decreto para paliar el problema de la vivienda. El ministro de Derechos Sociales, Consumo y Agenda 2030, Pablo Bustinduy, ha anunciado este sábado que volverá a llevar cuanto antes al Congreso de los Diputados el decreto para la prórroga de los contratos de alquiler y la regulación de los precios con el objetivo de frenar la maquinaria rentista.
4: Vivienda, vivienda y vivienda. Vamos a volver a llevar el decreto de vivienda al Congreso de los Diputados y lo vamos a hacer cuanto antes. Vamos a volver a llevar la prórroga de los contratos de alquiler.
0: Así lo ha asegurado Bustinduy durante su intervención en un acto político de Sumar, Comuns, Izquierda Unida y Más Madrid, celebrado en Barcelona, en el que se han reivindicado como un bloque de izquierdas limpio ante la corrupción que salpica al resto de partidos. Y el primer fin de semana de la Feria del Libro de Madrid reúne a autores, editores, libreros y lectores bajo un intenso calor que no ensombrece las optimistas previsiones de esta 85 edición tras el éxito de visitantes del año pasado. María Paredes.
5: Nada ha impedido a miles de personas venidas de todos los lugares recorrer en esta mañana las más de 366 casetas dispuestas a lo largo del paseo de coches de El Retiro, con su lista en mano, buscando títulos y otros simplemente dejándose llevar entre novedades, recomendaciones y olor a libro abierto. Todo ello a pesar de las altas temperaturas.
6: Pues nada, venimos desde Alicante todos los años a la Feria del Libro y buscamos antes todas las firmas que queremos venir y eso, y justo hoy estamos en la de Julia Navarro.
7: Vengo con el abanico porque hace mucho calor.
5: Hoy cita de encuentros y firmas con autores como Fernando Aramburo, Javier Cercas o Julia Navarro, como mencionaba esta mujer.
8: Para mí significa un privilegio el contacto con los lectores, escucharles las historias que te cuentan, el efecto que ha hecho un determinado libro en ellos, las preguntas, conocerles, poner rostro a las personas para las que en definitiva escribes.
5: Una edición que está dedicada además al humor bajo el lema Leer y reír, dos formas de resistir, y que se podrá recorrer hasta el próximo día 14 de junio.
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0: Un saludo, ¿qué tal? ¿Cómo les va? Si hay un especialista en virus archiconocido en toda España, después de aquellos lamentables meses vividos en todo el mundo por esa fatal pandemia, año 2020. Bueno, ese especialista, digo, catedrático en lo suyo, muy televisivo en aquellos meses, se llama José Antonio López Guerrero, HAL. Pues bien, HAL, microbiólogo, virólogo, vinculado a la Universidad Autónoma de Madrid, nos acaba de presentar su último trabajo en forma de libro, para seguir siendo fiel a su creencia, esa creencia suya, por divulgar, como lleva tiempo demostrando aquí en Radio Nacional de España, con sus distintos espacios, entre probetas, por ejemplo. José Antonio HAL, muy buenas tardes.
1: Muy buenas tardes, un placer como siempre estar
0: hace
1: aquí.
0: Un placer mío por recibirte y por saludarte. Hace años iba a decir, y digo, que HAL, le acaban de escuchar, y un servidor, nos conocemos. Seguro que me vas a permitir que te tute, ¿verdad?, en la antena.
1: Hombre, me enfadaría de lo contrario.
0: Oye, antes de nada, HAL, ¿qué es un virus? ¿Cómo lo definirías para que lo entendiéramos todos y luego inmediatamente hablamos de tu libro, Los buenos virus, porque los hay, pero centremos el balón, ¿eh? ¿Qué es un virus?
1: Pues si tengo que contestarte con rigor a esta pregunta, ya no hay más preguntas, ya terminamos el programa porque me va a llevar 2 o 3 horas, pero bueno.
0: Bueno, tenemos 25 minutos.
1: Te voy a decir lo que no es un virus. Oficialmente, un virus no es un ser vivo, oficialmente, porque le falta un hervor, le falta el metabolismo. Un virus no es capaz de tener metabolismo propio. Por lo tanto, es un ente que es capaz de adaptarse, de producir efectos biológicos, de infectarnos, de producirnos, de hacer algunas enfermedades, de evolucionar. De hecho, recientemente se está demostrando que de una forma muy rápida, y es, por definición, un parásito intracelular obligado. Tiene que estar dentro de una célula para tener metabolismo robado. Fuera de una célula es un complejo macroproteico con ácido nucleico y poco más.
0: Oye, en el mundo académico, ¿todos pensáis lo mismo, que no es un ser vivo? Creo que hay controversia, ¿no?
1: Pues yo mismo tengo mis días, vamos a ver, desde luego una zapatilla no es, un virus evoluciona, se adapta, tiene material genético que se replica, que se multiplica con cierta fidelidad, aunque muta mucho más que nuestro material genético. Lo único que le falta es eso, le falta la capacidad de tener su propio metabolismo, pero como entidad, como parásito intracelular obligado, también tenemos verdaderos seres vivos oficialmente. Tenemos bacterias, que son parásitas intracelulares, incluso organismos superiores. Por lo tanto, ahí está la controversia. Yo tengo mis dudas de que no sea un ser vivo.
0: ¿Por qué mutan? Lo has dicho varias veces. ¿Por qué mutan? Y además, y esto lo añado yo, no sé si lo has dicho, creo que no, mutan tan rápido, tan aceleradamente. ¿Cuestión quizá de supervivencia por la propia naturaleza, de la naturaleza del virus?
1: Pues efectivamente, como te he comentado, a un virus no le importa cómo lo llamemos, ser vivo o no ser vivo. Según Richard Dawkins, el gen egoísta, pues incluso nosotros los humanos no somos más que un envoltorio de genes que luchan por sobrevivir, por adaptarse y multiplicarse. Bueno, pues eso, los virus sería esa mínima expresión. Ellos tienen que ganar en capacidad de replicación a la eficacia de su replicación. Me explico. Nosotros, nuestro material genético, cuando se divide, no se permite mutar mucho porque entonces no existiríamos. Y tenemos una tasa de mutación muy baja, uno de cada...
0: Entre otras cosas porque somos un sistema, un ser vivo muchísimo más complejo, claro.
1: Claro, somos mucho más complejos y nuestro material genético no puede mutar mucho porque entonces dejaríamos de ser viables. Cuando muta ya sabemos que tenemos consecuencias, bueno, por ahí tenemos enfermedades como el cáncer y demás. Los virus no tienen ese problema, los virus lo que tienen es tienen que replicarse lo más posible. Entonces hay dos grupos grandes de virus, lo que tienen ARN como material genético, ahí está el famoso coronavirus que antes mencionabas, y los que tienen ADN. Los virus con ADN tienen una tasa de mutación parecida, bueno, parecida, bastante más alta que la nuestra, pero bastante fiable. Mientras que los virus de ARN, para que te hagas una idea, una de cada 1000 o de cada 10.000 bases, es decir, ladrillos de la vida que se coloquen en el material genético, está mutado. Ajá. O sea, los virus de ARN mutan muchísimo y eso permite que evolucione muy rápido. De forma que no hablamos de virus de ARN como especie, sino de un término acuñado hace ya unos años, se llama cuasi especie.
0: Entiendo que eso lo hacen para adaptarse a sus circunstancias y, por lo tanto, tener prácticamente asegurada la supervivencia como, iba a decir, como especie.
1: Sí,
0: como,
1: sí,
0: como ser, ni siquiera digo vivo, como ser.
1: Como sí, como ser y como especie, como has comentado. Sí, efectivamente. A la idea de los virus es que entran en una célula, secuestran el material, secuestran el metabolismo de esa célula, empiezan a sintetizar sus propias moléculas, lo tienen que hacer de una forma muy acelerada. Muchos de los virus matan a la célula donde es su hospedadora. Por lo tanto, sacrifican fidelidad de replicación, a fidelidad de tener el material genético, lo sacrifican por la rapidez que necesitan multiplicarse.
0: ¿Hasta dónde es verdad, Hal, que la inmensa mayoría de los virus ignoran a los seres humanos por completo?
1: Pues sí, somos, ¿cómo se diría?, antropocéntricos como especie, y vemos todo el universo desde nuestra óptica humana. Los virus viven al margen de nuestra percepción, de nuestra propia especie. La inmensa mayoría, en masa de carbono, si los pudiéramos poner todos los virus en seco en una balanza, haría falta millones de ballenas en la otra balanza para igualarlos. Pues esa inmensa mayoría de esos virus no tienen nada que ver con nosotros. De hecho, ni siquiera infectan a células superiores como la nuestra, infectan a bacterias, por ejemplo, hasta el punto que pueden influir en el clima. O sea que la gran mayoría de los virus, pero la gran mayoría, hablo del 99,9%,
0: no tiene nada que ver con nosotros,
1: nos ignoran, o incluso en algún momento determinado han sido positivos para nuestra propia evolución.
0: Ajá. Hasta donde sabemos, y a pesar de su tamaño microscópico, si pusiéramos todas las partículas virales en línea continua, llegarían a poner en conexión a nuestro planeta con Próxima Centauri, que esta es una estrella, una enana roja. Cubriría, por tanto, millones y millones de kilómetros. Dicho esto, ¿se sabe cuántos tipos de virus existen o no hay año que no conozcamos la existencia de alguno nuevo?
1: Pues sí, eso que comentas es muy curioso, porque un virus medio, vamos a poner de ejemplo al coronavirus, que ya todo el mundo está familiarizado con él, pues tiene en torno a los 100 nanómetros de tamaño. Harían falta, a ver, 100, creo que si no lo digo mal, 10.000 puestos en fila para que ocuparan un milímetro, si no lo digo mal. Sí, yo creo que lo estoy diciendo correctamente. Pues aún así, si pusiéramos todos los virus que hay en la biosfera en fila, como bien dices, saldría de nuestro sistema solar. Estamos hablando de en torno a 10 a la 30, un 10 seguido de 32 ceros de partículas virales. En cuanto a especies, pues efectivamente conocemos ya unas cuantas miles caracterizadas de especies, pero se entiende y se supone que todavía falta más del 80% quizás.
0: Más del 80%,
1: seguramente.
0: Por conocer.
1: Sí, de hecho, cada vez que se hace...
0: O sea, que no hay mañana que aparezca, que sepamos de uno nuevo.
1: Pues no me tanto como mañana, pero quizás no hay mes que se empiecen a caracterizar. Cada vez que hacemos un viaje fuera de nuestro entorno, ahí tenemos grupos españoles muy importantes que han ido a la Antártida, que han ido al Ártico.
0: ¿Cazamos alguno?
1: Sí, encontramos alguno debajo incluso del hielo, a varios kilómetros debajo del hielo, en lagos que hay en las profundidades, pues ahí encontramos nuevas especies. O sea que realmente es la virosfera, el universo de los virus, es algo todavía que está en pañales científicos.
0: Que sí, que ya lo sé que has venido a hablar de tu libro. Vamos.
2: Venga,
0: a
2: hablar de mi libro.
0: Ahora, como el fallecido Umbral y admirado Umbral. Bueno, título de tu... A mí me gusta llamarlo más que libro, trabajo, porque es un libro muy bonito, muy divulgativo, que va muy en línea con tu vis divulgadora. Los buenos virus, el lado viral de la evolución, de verdugos a salvadores. ¿Tuyo de arriba abajo el título, digo? ¿O en ese título han tenido algo que ver los criterios de marketing de bueno, que lo he dicho, Guadalmazán, que es la editorial que te ha puesto en el mercado este libro?
1: Guadalmazán o Almuzara, que es la
0: casa
1: editorial nodriza. Pues sí, la verdad es que yo propongo, luego ellos disponen. El título juraría que, como una excepción quizás...
0: ¿Te lo has respetado?
1: Juraría que este título ha sido respetado. Y si no, algo muy parecido. Yo no sé si mi idea era ponga un virus en su vida, los buenos virus, una cosa así. Pero al final el título, la verdad que debo decir, y debo también decir con sinceridad, que no ha sido el caso de todos mis libros con esta editorial, que a lo mejor hemos tenido alguna discrepancia con el título.
0: No,
1: y al
0: es,
1: final,
0: el caso, no es el caso.
1: En este caso estoy de acuerdo con ese título.
0: ¿Qué nos aporta este último trabajo divulgativo tuyo en forma de libro?
1: Bueno, pues llevo 4 libros con Guadalmazán. El primero en el año 2019, con el título Virus, ni vivos ni muertos. Y digo esto porque se publicó la segunda edición 3 meses antes de que nos confinaran por la pandemia. Me llamó el editor para decirme, por favor, Hal, dime que en el libro hablas abiertamente de los coronavirus, que estamos en pandemia. Y yo comentaba, hombre, sí, comento algo, pero no mucho. Entonces, y al final, hablándolo, decidimos escribir un segundo libro, Coronavirus. Después de aquello, quise ir hacia una vertiente más intimista, más divulgativa, más profunda, y tengo un libro algo más personal. Pero notaba que faltaba algo, que todo giraba en torno a lo malvados que son los virus, a las enfermedades que producen muchas, y algunas de las mayores plagas de la humanidad han sido por virus. Pero que faltaba ser justos con estas entes no vivas y ponerles en el papel que realmente tienen en la virosfera y en la biosfera, en nuestra propia existencia. Por lo tanto, creo que es un acto de justicia hablar del papel de los virus en nuestra existencia.
0: Porque efectivamente, José Antonio, habitual destacar, es lo más habitual destacar y subrayar los aspectos negativos, patógenos de los virus, sobre todo tras esa fatal y dramática experiencia que tuvimos en 2020 con la COVID. Se trata efectivamente de equilibrar esa balanza desde criterios, y esto es lo que quiero subrayar, desde criterios absolutamente científicos y por tanto objetivos, sin pasiones de poner.
1: Sí, vamos.
0: Se trata de despejar un poquito la mala prensa de los virus.
1: Está claro, los virus patógenos, los virus que producen, como he dicho antes, plagas que han matado a millones y millones de seres humanos, todos esos virus, todas esas especies, no suponen más que el 0,1%, quizás. Vamos a hablar, voy a ser generoso.
0: El cuerpo general de todos los virus que conocemos.
1: Vamos a darle un 1% en general. El resto de los virus, el resto del 99%, como bien decíamos antes, o viven ajeno a nuestra existencia, o incluso la interacción ha sido
0: positiva.
1: Tan positiva como que somos mamíferos por ellos. Entonces, sí considero que se trata de equilibrar y sí considero que, porque además estuve indagando en la literatura divulgativa.
0: Hay poquita cosa.
1: Y
0: de eso, sí.
1: Hablando de los virus como motores de vida, he visto poco.
0: Yo también lo he hecho y precisamente estás, entre otras cosas, en este programa, por la originalidad del planteamiento, la perspectiva con la que estás atacando al asunto de los virus, que es tu mundo, porque eres virólogo de profesión y catedrático en la Universidad Autónoma de Madrid. Bueno, aspectos positivos de los virus. Incluso te has llegado a atrever a decir ahora mismo que no seríamos lo que somos si no hubieran intercedido los virus, ¿no?
1: Sí.
0: Vamos a ver. Por ejemplo, en tu libro aparecen, ¿en qué procesos ha habido cierta transición entre unos y otros? Virus, ser humano, virus, procesos evolutivos, biotecnológicos, terapéuticos, esto me lo tienes que explicar.
1: Sí, bueno, pues procesos evolutivos. Todos sabemos, deberíamos saber, porque es algo que sería cultura en general. No me gusta poner adjetivos a la cultura pictórica, cultura literaria, cultura es cultura y punto. Pues que parte de nuestro material genético tiene información que antes se decía ADN basura, ADN que estaba ahí y que puede llegar a ser el 80% del ADN. Hoy se sabe que mucha de esa información que no sabemos para qué servía vienen de infecciones de virus primos muy, muy, muy lejanos del VIH, ¿no? Porque son retrovirus, pero que nos infectaron hace a lo mejor 100 millones de años y se quedaron con nosotros. Bueno, pues de esa interacción, muchos de los virus fueron desapareciendo, pero otros, algunos de sus genes, empezaron a colaborar con la célula que habían infectado. Hasta el punto que se estima, que se supone, que algo tan sencillo como la sincitina, que es una proteína que, hablándolo muy en un titular, hace que al final evolucione y tengamos placenta, tú y yo no creo, pero parte de nuestra especie, la mitad por lo menos sí tiene placenta, pues que eso proceda de una infección por un virus hace, como digo, decenas, cientos de millones de años. Por lo tanto, se puede decir que somos mamíferos placentarios por infecciones de lo que se llaman endorretrovirus, virus arcaicos. También algo parecido con el desarrollo del cerebro. También algo parecido con el desarrollo incluso de procesos neuronales, que también hay genes que podían proceder también de infecciones virales arcaicas.
0: Por eso me dices, creo que lo he leído en tu libro, te lo he escuchado, no, me parece que lo he leído en tu último libro, que en torno al 10% de nuestro genoma tiene origen viral.
1: Pues seguramente, entre el 8 y el 10%, depende cómo salgan los análisis de finos, podrían proceder de estas infecciones. ¿Que te infecta un virus? Bueno, pues si es un virus catarral, tienes un proceso catarral, el virus desaparece y nosotros tenemos inmunidad. Pero hay virus que son más puñeteros, que te infectan y se integran en nuestro ADN y queda ahí. ¿Que te infecta un virus y queda en el ADN del dedo de un pie? Bueno, pues ahí se queda y no causa mayores problemas. En la descendencia tuya el virus no se transmite, pero que nos infecta y va a nuestra línea germinal, a nuestros espermatozoides, a nuestros óvulos.
0: Ahí estamos hablando de otra trascendencia.
1: Ahí se integran y eso sí pasa a la descendencia. Si esto ocurrió hace 1 millón, 10, 100 millones de años, significa que ese virus ya pasa a formar parte de nuestro ADN.
0: Es que hasta nuestra microbiota tiene origen viral, Jale.
1: Se estima que tenemos 1,4 bacterias por cada célula de nuestro propio cuerpo. Tenemos varios kilos de bacterias en nuestros intestinos. Bueno, pues podríamos tener hasta 10 veces más virus que regulan a estas bacterias, lo que se llaman comedores de bacterias, bacteriófagos. Lo mismo ocurriría en el mar. Por lo tanto, estos virus regulan y hay sospechas y datos científicos que apuntan a que incluso muchos de estos virus colaborarían con las bacterias, seguramente, para resistir al sistema inmunológico. Y eso genera lo que has comentado.
0: ¿Cómo que para resistir al sistema inmunológico o para reforzarlo, quieres decir?
1: No,
0: a ver.
1: Para regularlo, para no ser. Nuestro sistema inmunológico va a tratar de eliminar todo bicho que tengamos dentro de nuestro cuerpo.
0: Sin filtro.
1: Sin filtro.
0: Ya.
1: Entonces tiene que acabar distinguiendo entre una bacteria que te va a hacer pupa y una bacteria que te va a permitir de alguna forma sintetizar o adquirir alguna vitamina.
0: Las bacterias que están
1: las
0: en la microbiota.
1: Comensales, nuestra microbiota. Entonces eso el sistema inmune tiene que aprender a distinguir. Pues los virus que tenemos
0: les
1: también
0: enseña.
1: Con ellas podrían jugar un papel en esta enseñanza.
0: Otro ejemplo de los virus, seguimos con los virus buenos, que los hay y muchos, por los beneficios que nos reportan los seres humanos. Me quiero referir ahora a esos virus modificados, generadores de bienestar para nuestras, atención, es que comemos de eso, entre otras cosas, a nuestras cosechas. Y se podría seguir, ¿verdad?
1: Sí, efectivamente. La biotecnología pues es la ciencia que utiliza tecnología para solucionar problemas biológicos, problemas sociales, si queremos. Entre otras cosas, nuestra alimentación. Gracias a la manipulación genética, aquí interviene la mano del hombre, la manipulación genética de algunos virus, de los virus, podemos a su vez introducir modificaciones genéticas en bacterias o en una comunidad bacteriana que interaccionan con las plantas, con nuestras cosechas, de forma que podemos manipular de forma directa o indirecta plantaciones, cosechas, manipulando a los virus. Y eso es algo que se lleva haciendo ya desde hace décadas.
0: Y si yo relaciono, que sé, juego con ventaja, porque he manejado tu libro, si yo relaciono virus, climatología, que no meteorología,
1: climatología,
0: eso es un momento
1: sí.
0: puntual, no climatología, sí. Más alargado en el tiempo, y océanos, ¿tú qué me dices?
1: Pues te digo que sí, que te has leído mi libro bien, que has tomado buenos apuntes. El oxígeno de nuestra tierra, el oxígeno que respiramos tú y yo ahora, se lo debemos a bacterias, principalmente, no únicamente, porque ahora tenemos toda la masa verde del planeta, genera oxígeno. Pero inicialmente no había pino, no había árboles. Teníamos bacterias, cianobacterias, bacterias que producían fotosíntesis y que asimilaban el CO2 y que, a lo mejor de los volcanes iniciales de nuestra Tierra, y que producían oxígeno. Y eso llegó, hubo un momento en el que la Tierra estaba sobreoxigenada. a estas bacterias. Bueno, pues los virus que hay, y estas bacterias están en el océano, los virus que comen bacterias, bacteriófagos, también pueden atacar a estas bacterias y pueden regular su masa. De forma que regulando la masa de estas bacterias que producen oxígeno y que asimilan CO2, podemos variar la cantidad de CO2 que va a la atmósfera, y todos sabemos que esa cantidad de CO2 de alguna forma regula el clima.
0: Ah, ya lo creo. Es subrayar también la íntima relación que la hay entre virus y vacunas. Binomio inseparable, Hal, ¿verdad? Lo digo porque me consta que hay vacunas con base viral, y no son pocas.
1: Sí, porque durante la pandemia fue una revolución biotecnológica, fue una revolución que en menos de un año tuvimos más cientos de proyectos de vacunas y más de una decena de ellas que llegaron al mercado. Y las hubo de todo tipo, las más conocidas, Pfizer y Moderna, las que seguramente tengamos la mayoría de los oyentes que estén ahora escuchándonos, vacunas de ARN. Pero hay otras vacunas. Una vacuna china, por ejemplo, Sinovac, creo que se llamaba, que era una vacuna de un virus, del coronavirus, pero inactivado. No matamos algo que no está vivo, pero inactivamos al virus y lo utilizamos como vacuna. Por lo tanto, allá tenemos a un virus tal cual utilizado como vacuna. Pero es que también otras vacunas que no suenan, AstraZeneca, Janssen, o la famosa Sputnik rusa. Uh-huh. Esas bacterias, esas vacunas que nos vacunan contra el coronavirus, tienen como base otro virus. De hecho, en este caso, un adenovirus. Manipulamos ese virus, le introducimos un cassette, como las antiguas cintas estas de cassette que tú y yo seguramente cortamos con unas tijeras y pegamos el trocito, pues hacemos algo parecido y tenemos un virus manipulado genéticamente para vacunarnos contra otro virus. Por lo tanto, utilizamos los virus como vacuna directamente o los virus como herramienta para fabricar vacunas.
0: Nos quedan solamente un minuto y poco para terminar esta entrevista, pero José Antonio, me tienes que hablar también de las terapias génicas, otra versión muy potente de lo que nos puede deparar para bien los virus.
1: Pues rápidamente, y somos un país en eso, un país fuerte en investigación. Francis Mojica, él desarrolló, fue el que acuñó el término de CRISPR para modificar genéticamente.
0: Yo no sé por qué no es Nobel, pero bueno.
1: Yo tampoco lo sé. No solamente por qué no es Nobel, no premio Nobel, sino por qué no es premio Princesa de Asturias, que también se lo dimos a las dos científicas que desarrollaron la tecnología. Bueno, pues podemos modificar genéticamente un gen que esté dañado y tener una versión sana de ese gen e introducírselo a un paciente, a una persona que tenga ese gen dañado. Hay caso de una niña muy jovencita que tenía una sordera por un gen defectuoso y directamente le introdujeron el gen sano y la niña pudo hablar y pudo escuchar.
0: Oye, es costumbre, tú lo sabes, pedirle al invitado una música que haga las veces de despedida de este programa de la antesala. Hoy, esta tarde, no es el caso, porque el propio invitado, el catedrático José Antonio López Guerrero, microbiólogo, virólogo, aludes a un tema de The Police en el libro que nos ha ocupado esta tarde, Los buenos virus, editorial Guadalmazán. Me refiero a Every Breath You Take. ¿Me contextualizas esta elección musical? Porque aparece señalado en el libro al principio. Digo el tema.
1: Sí, cada brisna de aire que tomamos, pues es un tema que me gusta per se. O sea, que, y además me evoca un
0: que
1: poco...
0: No hace falta explicación, vamos.
1: Me evoca mi pasado como emigrante de la Alemania profunda de los 70. Y aparte de eso, yo creo que es una gran forma de abrir un aire nuevo a un tema que hasta ahora ha tenido mala prensa por los virus dañinos, que son muy, muy fastidiosos los que son.
0: ¿Por qué te apasiona el mundo de la virología?
1: Pues eso requeriría otro programa, pero decirte que no me apasionaba. Yo estaba en tercero de carrera, a mí me encantaban los escarabajos, pero yo estaba en primera fila, vino un profesor que decía que tenía una beca para mí porque yo tenía buenas notas y que era para trabajar en un laboratorio con unos virus. Digo, ¿y eso qué son? ¿Esos bichos qué son? Y esto fue en el año 1983. Pues aquella serendipia pues se ha convertido en mi pasión científica.
0: Gracias, Hal.
1: Gracias a ti siempre.
0: Por cómo nos enseñas a partir de esa vocación tuya de divulgar. Gracias.
1: Pues aquí estoy. Si me llamáis, lo dejo todo.
0: Every breath you take, The Police.

0: Las 5, las 4 en Canarias.
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0: Buenas tardes. Empezamos en Valencia, donde el 80% de los docentes que han contestado hasta las 2 de esta tarde a la encuesta lanzada por los sindicatos STPB, Comisiones Obreras y UGT para saber si el profesorado avala la propuesta de mejoras que ha presentado la Consellería de Educación y apuesta por mantener la huelga, aunque la mayoría se decanta por rebajar la movilización. Miguel Ángel Orts.
2: Los docentes han votado mediante un formulario a la última propuesta remitida ayer por la tarde por la consellería que dirige Carmen Ortí. Un documento dividido en 8 bloques temáticos por cada una de sus reivindicaciones. De todos los acuerdos propuestos, los profesores han aceptado que STPB, Comisiones Obreras y UGT firmen el acuerdo relacionado con la burocracia y han rechazado avalar el resto de propuestas presentadas por la consellería, incluida la de los salarios. Según los sindicatos, el 26% de profesores opta continuar la huelga en el formato actual. El 54% decide mantener el paro con movilizaciones puntuales y el 20% aboga por desconvocar la huelga indefinida pero continuar con otro tipo de movilizaciones. En la encuesta han participado 30.000 personas. Mañana se celebra la nueva mesa de negociación entre la Consellería de Educación y los sindicatos docentes para intentar llegar a un acuerdo que desbloquee la huelga indefinida que se desarrolla desde el pasado 11 de mayo en la enseñanza pública valenciana.
0: Gracias. En Madrid a esta hora se reanuda en la capital la segunda jornada de la Feria del Libro. En el Parque del Retiro, desde las 10:30 de la mañana y hasta las 9 de la noche, los lectores pueden recorrer las 366 casetas y encontrarse con los autores que van a firmar sus obras a lo largo de la jornada. Rosana Cuervo.
3: Miles de personas, pese al calor, pasean por la feria, hojean libros, hacen largas colas para que sus escritores preferidos les firmen sus libros. Escritores como Julia Navarro.
4: Para mí significa un privilegio el contacto con los lectores, escucharles las historias que te cuentan, el efecto que ha hecho un determinado libro en ellos.
3: Pero también Fernando Aramburo, Luis Landero, David Uclés, Elvira Lindo y muchos más que estarán firmando ejemplares esta jornada. La feria estará abierta hasta las 9, una edición dedicada al humor bajo el lema Leer y reír, dos formas de resistir. Este es el mayor encuentro literario de nuestro país.
0: Del exterior, aumentan las hostilidades entre Rusia y Ucrania. Una persona ha muerto en Zaporilla tras una ofensiva rusa que coincide con nuevos ataques del ejército ucraniano durante esta madrugada. El Kremlin ha informado de la muerte de 3 civiles y de daños en infraestructuras petroleras. Además, desde Kiev afirman haber alcanzado también objetivos militares, mientras alertan a su población de un inminente ataque por parte de Moscú. Javier Salido.
5: Las Fuerzas Armadas ucranianas afirman que durante la madrugada han alcanzado un sistema de misiles y 2 aviones en la región rusa de Rostov, algo que por ahora no confirman las autoridades de ese país, que contabilizan 127 drones derribados por las defensas y que reconocen ataques a un buque cisterna, tanques de combustible, el muelle y un edificio administrativo en 2 puertos del sur del país. Ucrania ataca mientras se prepara para un posible golpe ruso. Su servicio de inteligencia lo considera posible y masivo y por eso el presidente Zelensky advierte. En un vídeo en redes sociales ha pedido a los ciudadanos que estén pendientes de los sistemas de alerta aérea días después de que el Kremlin instase a ciudadanos y a diplomáticos extranjeros a abandonar Kiev.
0: Y en los deportes, en ciclismo, en el Giro de Italia, el danés Jonas Vingegaard se proclama campeón por primera vez con una ventaja de más de 4 minutos en la clasificación general. En fútbol, a esta hora se inicia la concentración de la selección española en Las Rozas de cara al Mundial. El primer partido será el 15 de junio contra Cabo Verde. Y en poco menos de una hora empieza en Budapest la final de Champions entre el PSG y el Arsenal. Todo preparado en el Puskás Arena. Juan Martín, buenas tardes.
6: ¿Qué tal? Muy buenas tardes. A poco menos de una hora para que comience el encuentro, ya conocemos los 11 iniciales de uno y otro conjunto, con la novedad, la más destacada, la presencia de Hakimi en el Paris Saint-Germain, en la defensa, en ataque, la tripleta que van a formar Kvaratskhelia, Dembélé y Doué, y por detrás en el centro del campo el español Fabián Ruiz, en ataque en el Arsenal, la tripleta que van a formar tanto Trossard junto a también Saka en el otro lado del terreno de juego. y también en la zona de ataque Havertz. En el conjunto de Mikel Arteta, donde va a estar bajo portería, bajo palos, David Raya. 70.000 personas se van a dar cita en este estadio, en el Puskás Arena, que acoge por primera vez la final de la Champions. Va a ganarla un español en los banquillos, Luis Enrique, para el Paris Saint Germain. Puede ser la tercera para él, la segunda consecutiva para el PSG o la primera para el Arsenal, en este caso para Mikel Arteta. Va a dirigir la contienda el colegiado alemán, el árbitro Stever, y lo vamos a contar en Radio Nacional, en Tablero Deportivo, en La 1 de Televisión Española y en todas nuestras plataformas.
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11: Da algo de vértigo escribir las primeras líneas de un libro que sabemos que va a trascender. Somos conscientes de lo que tenemos entre manos, de lo que ofrecemos, y lo sentimos como un regalo valiosísimo. A lo que te introducimos en esta página, lectora, lector, no es a un poemario, es a un espejo. Hay que atravesarlo. Cuando comiences a leerlo, serás tú, pero al terminar, serás, de algún modo, más tú todavía. Un nuevo tú. El tú que eras al principio, pero desconocías. Ese tú que llevas años resistiéndote a mirar, pero que está ahí, en el fondo, y te llama. Colectivo La Imprenta.

0: podamos empezar por recordar que con lo que está entero no se puede construir nada. Es necesario dejar que las cosas se quiebren para que haya pedazos y volverlos a armar. Por la grieta que se abre en ese derrumbe, crees estar viendo un secreto, lo más privado de alguien, lo más tapado de una vida. Pero ocurre que lo que hay al otro lado es un espejo. Muestra lo que también has estado callando tú. Laura Casielles.
1: Hola, ¿qué tal, radioactivas y radioactivos? Hoy os vamos a enseñar el oficio de ser frágil con una gran maestra en esta materia, la gran Celia Bisoul, que acaba de publicar su segundo poemario con la editorial La Imprenta y que escuchábamos ahora al colectivo que les ha publicado, que es, como decía, La Imprenta, y también a Laura Casielles, que es una poeta que ha hecho esta introducción maravillosa. Y con nosotros está Celia, bienvenida.
2: Hola, ¿qué tal? Qué gusto estar aquí.
1: Qué ganas tenía de repetir, porque ya viniste hace bastante tiempo y la verdad es que me apetecía muchísimo. Me gustaría empezar este programa invitándote, como siempre, a que nos empieces leyendo un poema.
2: Pues para variar voy a ser menos sinvergüenza que de costumbre y leer un poema del libro. Hacen falta pocas manos para sostener un cuerpo. Mentir pone la distancia justa frente al suelo, la resistencia precisa frente a las preguntas rojas. De mi madre aprendí a domesticar el silencio. Es necesaria mucha disciplina para ponerse piedras delante y no caer. Alguien borró la línea entre el mundo y su peligro. Este fue mi primer oficio, dibujarla. Ahora me miras con tus ojos pacientes proponiendo una cama o una cuna y yo sonrío, muerta de vergüenza. Las niñas aprendimos a ser amables, a nombrar desde otros cuerpos lo que no sabemos nombrar.
1: Hermosísima pieza para entender este oficio de ser frágil. ¿Por qué? Porque es difícil ser frágil en estos tiempos, en el año 2026, ¿no?
2: Porque asusta, quizá, y porque la sociedad nos conduce todo el tiempo a que seamos lo contrario, sea cual sea el precio.
1: Y me gusta mucho lo que dices de lo que nos enseñan a las niñas, ¿no? Desde pequeñas, con nuestros cuerpos, ¿no?
2: Sí, creo que en este oficio hay mucho de la voluntad de entender de dónde vengo, qué de eso es mío y qué necesito soltar para sacar la cabeza.
1: ¿Ha sido difícil aprender este oficio de ser frágil para poder ahora ofrecérnoslo así?
2: Bueno, sigo en ello. Creo que no es un oficio escrito por una experta en el oficio, es el oficio de quien intenta aprenderlo a toda costa.
1: Día a día. Este pequeño libro que tengo aquí en la mano, que es El oficio de ser frágil, editado por La Imprenta, que es un colectivo que funciona como librería asociativa, editorial independiente, espacios positivos, taller creativo. Miguel Ángel Vázquez es uno de sus impulsores y está hoy con nosotros. Tenía muchísimas ganas también de conocerle. ¿Qué tal, Miguel Ángel?
3: Muy buenas, Lola. Un placer estar por aquí.
1: Os definís de una manera que me ha encantado y, si me permites, pues voy a leer un poco que decís. Decís, somos un colectivo dispuesto a luchar las rosas y cambiar el mundo. Somos una librería, una editorial independiente y un centro de conspiraciones culturales. Somos un puente entre artistas y activistas y un puerto que conecta periferias. Somos guarida de poetas, personas creativas, personas que buscan otro mundo posible y otras gentes del mal vivir. Bueno, pues bienvenida a Radioactivas.
3: Estoy en mi casa.
1: Estás en tu casa. La verdad que sí. Cuéntanos un poco más de quiénes sois el colectivo La Imprenta y cómo os lanzáis aventuras como este libro, pues el oficio de ser frágil.
3: El colectivo La Imprenta nació hace 5 años, nació en el año 2021, con intención de aportar a las causas sociales en las que creemos y en las que participamos las personas que formamos parte del colectivo, los movimientos feministas, antirracistas, ecologistas, por otro mundo posible, por y con las personas migrantes y racializadas, intentar apoyar desde la belleza y desde la alegría. Uh-huh. Sentíamos que había y hay una gran producción de ensayos, de pensamiento, imprescindible, muy necesario, y además cada vez desde perspectivas más diversas, lo que nos ayuda a entender la complejidad del mapa que tenemos sobre la mesa para avanzar. Pero sentíamos que un sitio desde donde podíamos aportar era desde la belleza y desde la alegría. Y entendemos por belleza no lo bonito, sino lo verdadero. Y desde ahí una de las tareas que hace el colectivo desde el principio es editar poesía. Creemos que la poesía tiene una capacidad de atraer a causas, de seducir a causas que otros géneros o que otras formas no tienen. Entonces, por eso nos dedicamos a ello y por eso tiene todo el sentido que este oficio de ser frágil esté protegido en esta casa.
1: Celia, empezábamos con tu música, Celia Bisoul. Especialmente te dedicas, como dices, a cantora. Cantora es tu oficio también, tu otro oficio. Estábamos escuchando un tema que se llama Cara de Perra, que es un poco el que estás lanzando, pero también haces performance, la poesía, siempre estás ahí un poco en todos los géneros moviéndote. Cuéntanos, en este caso, este libro, ¿no?, que es el segundo poemario. Tenías otro también con la imprenta, que es interesante que lo digamos, y vuelves otra vez al género de la poesía. ¿Para ti qué es la poesía? ¿Qué es lo que te da? ¿Qué posibilidades?
2: Creo que al final, más que la poesía, yo me muevo por lo poético. Y desde ese lugar creo que hay diferentes canales que son coherentes con lo que quiero contar y cómo quiero hacerlo. En el caso del canto, porque ahora digo cantora, antes decía rapera, bueno, digo rapera, sí, jubilada, ¿no?, por la broma, pero... Por ejemplo, creo que cuando canto la voz se coloca en un lugar que no es exactamente igual que cuando rapeo de una manera más ortodoxa, y eso me hace colocar la mirada en otro sitio. Entonces creo que al final todo se pone al servicio de querer contar y escuchar desde qué lugar necesito hacerlo. Entonces voy ahí probando cantos, poemas, stickers.
1: En este poemario, El oficio de ser frágil, vas organizando cada parte en función de una fragilidad, que me ha gustado muchísimo. La primera es tener un nombre, la segunda tener un cuerpo, la tercera tener un cuerpo y que otros lo utilicen sin pedir permiso. Así hasta 10 fragilidades. Explícanos, bueno, yo sé que esto es difícil de explicar, ¿no?, pero me parece muy, muy hermoso, ¿no?, el introducirnos primero con la fragilidad del nombre, porque creo que nos hace también pensar mucho, ¿no?
2: Creo que los nombres de las fragilidades no son algo muy intuitivo, ¿no? A priori no pensarías que tener un nombre es algo que te haga frágil, pero creo que tanto tener un nombre como que no te lo den es algo que te puede convertir en frágil porque tú quieras serlo o porque no te den otra opción. Entonces sí que me pareció un ejercicio, en cierto modo irónico, generar un decálogo de algo que parece lo menos eficaz del mundo, ¿no? Porque ser frágil aparentemente va a la contra de que produzcas más rápido, de que estés más acorde con lo que tienes que ser. Y sin embargo, estructurar como un decálogo que aparentemente te enseña a ser frágil me pareció una especie de ironía que enganchaba bien y que le hacía falta a este libro, que tiene temas que quizás sean un poco más dolorosos o duros.
1: Sí, por ejemplo, el tema de nuestro cuerpo y esta segunda fragilidad que nombrabas, que esta tercera, ¿no?, la de que utilicen sin pedir permiso, ¿no?, que me parece bastante duro, pero que por desgracia las mujeres tenemos que vivir muchas veces, ¿no? Ponerlo en poesía no debe ser fácil.
2: Creo que a veces que nuestro cuerpo se use sin pedir permiso es lo que hace que tener un cuerpo sea una fragilidad, porque relacionarte de una manera natural y querer tu cuerpo cuando constantemente se intenta que sea otra cosa, bien desde la violencia de un sistema que quiere que entres en unas medidas, bien desde otra serie de violencias más complejas y más íntimas, creo que convierte el cuerpo en un territorio frágil contra tu voluntad, y que no están separadas la segunda fragilidad de tener un cuerpo y la tercera de que lo utilicen sin pedir permiso.
1: ¿Nos lees otro?
2: Sí.
1: Venga.
2: El agua de la ducha puede formar diamantes bajo extremas condiciones de presión y temperatura. ¿Dónde termina una gota y dónde comienza la piel? Es esa línea que separa la ciencia de la culpa. Cuando no sé qué forma adoptar para olvidar mi cuerpo, abro el grifo y genero la ilusión de una joya.
1: ¿Cuándo escribes, Celia, o cómo surge la escritura?
2: Con 7 años, no lo recuerdo. O sea, realmente había una forma de mirar el mundo que quizá no correspondía con la edad que tenía. De hecho, el primer poema que escribí va dedicado a una hoja seca que pisan. O sea, no era la niña más alegre del parque, ¿no? Y desde ahí, pues, no he dejado de escribir. Creo que a veces...
1: ¿En tu casa leían?
2: Mi padre es escritor. Entonces me cazó al vuelo. Sí, vio que más allá de el querer o tener la certeza de que es importante leer porque te amplía el mundo y la mirada, él se vio un poco venir que yo necesitaba eso también, y que la poesía para mí era importante, o la escritura, o comunicar de algún modo.
1: Una de esas formas de comunicar ha sido el rap. ¿Te apetece?
2: Rapear, es que vengo de rapear hace un rato en el Get Back Fest, que es un festival muy chulo, Y estoy ahora, no sé qué rapearte. Voy a... Venga, dame un segundo que busque la CPU mental. Sé que esto por radio es fatal, pero estoy. Busco en el fondo para ver qué sale a flote. Los ojos caen como dos soles cuando estamos rotos. Atardecer es un deporte de alto riesgo. Cuando la noche cae y nos quedamos con nosotros, sabré lo que diría cuando empiece a conocerme. Apúntame, no estoy segura de apartarme. He aprendido el arte de apretar los dientes. Dispárame, no estoy segura de qué sangre. Me apagaré cuando los pájaros no canten. Teníamos el cielo a nuestro alcance. Si no lo puedes ver, no es por falta de horizonte, sino por no saber mirar delante.
1: Con esa frase me quedo, ¿eh? No es por falta de horizonte, sino por no saber mirar adelante. Y en este mundo que vamos con tanta prisa, ¿no, Miguel? Estamos ya en plena Feria del Libro, con lo cual es un momento también... Es el momento, ¿no?, para las pequeñas editoriales como la vuestra. Cuéntanos la imprenta que está llevando en esta Feria del Libro. ¿Cuáles son vuestras apuestas?
3: Pues mira, la imprenta ahora mismo vamos a llevar algunas de las novedades de este año al alcance de todos los que quieran venir, como confirmas, como este domingo día 31 de mayo tenemos a Celia, va a estar Celia firmando por la mañana junto a Javier Olivares, que es el autor de los iconos que lleva el poemario, la iconografía del poemario de Celia. Estarán los dos firmando. Y luego hemos trabajado, pues, sobre todo voces que estén en los extremos. Poesía de voces emergentes, poesía que se está escribiendo desde las diásporas migrantes, que tienen un discurso muy interesante y unas poéticas muy poderosas. Y luego también una antología que hemos lanzado hace 2 semanas por el derecho a la vivienda. 95 poemas.

0: libro que tenía mucho más tiempo de escritura porque lo escribí durante 10 años, que es una verdad parcial porque al final el grueso estaba al final, y este sí que se ha escrito en 10 meses. Entonces han sido procesos muy diferentes.
1: ¿Y por qué en unos se escribe más lento, en otros más rápido? ¿Es porque que te apremia o que no?
0: En el primero tuve varias oportunidades de publicar muchos años antes porque fueron viendo poemas, editores, y yo sostenía que el mérito de los poemas era que era joven, no que fueran buenos. Entonces esperé bastante tiempo y luego ya cuando lo tenía armado, pues sucedió la publicación. En el caso de este, sí que salió de una performance que hice en La Vorágine de Cantabria, que es un espacio muy querido, a la que llamé El oficio de ser frágil. Y entonces al terminar Paco, que está allí, que es una parte clave de La Vorágine, dijo: esto no es una performance, esto es un libro. Dije, pues bueno, me voy a hacer cargo, ¿no?, de esto que me dices, me tocará escribir un libro, y lo escribí.
1: Sé que ni siquiera te habías planteado, partió de Paco, de La Vorágine.
0: Fue Paco, y además dije, he traído un decálogo y leí 7 fragilidades y me dijo dos cosas, amiga: la primera, decálogo viene de 10, no de 7, la segunda es un libro, sí.
1: Bueno, qué bueno, la verdad es que esto está muy bien, ¿no? Esta complicidad también entre los editores, los artistas. Vosotros como colectivo que estáis en Malasaña, me imagino que también estáis abiertos al barrio, y eso es importante, ¿no? Esa comunidad con el lugar en el que estáis.
2: Bueno, es fundamental. Si no, seríamos una seta plantada de repente, además en un barrio como Malasaña, que ha sufrido tanto la gentrificación y la destrucción del propio barrio, y no tendría sentido. Estaríamos llamados a no dudar. Creemos que las librerías, que nuestro espacio allí es librería, son centros para tejer redes vecinales, para generar comunidad con los que no necesariamente piensan igual, pero se pueden encontrar en torno a las historias y los libros, y para generar pensamiento crítico. Entonces, para eso es fundamental el trabajo con el barrio. Nosotros lo decíamos al principio, lo decíamos ahora, si el barrio necesita un taller de guitarra y tengo que elegir entre eso y una charla de Ian Gibson, con lo que le admiro, nosotros montamos el taller de guitarra, porque tenemos que ser útiles para la comunidad que nos acoge.
1: Eso me parece un pensamiento hermoso, ¿no? Hace falta más comunidad, hacer más grupo entre todos, ¿no? Que estamos en una sociedad muy individualista. Y a mí, por ejemplo, el libro de Celia también, de Celia Bisoul, me anima en ese sentido, ¿no? A la necesidad también de compartir, de lo colectivo, de que no estamos solos, que a veces nos sentimos frágiles, como tú cuentas, ¿no? Y lo escondemos, y es importante abrirnos, ¿no?
0: Creo que es coherente y que al final ocultar una fragilidad, cuando forzar una fragilidad, te lleva a hacer algo impostado o artificial, pero no esconderla te permite, pues eso, lo que decía antes, asomar la cabeza, y a mí me parece importante. Yo me he tirado muchos años, tanto en el desarrollo artístico como previamente desde que soy pequeña, tratando de tapar, y eso paradójicamente ha generado más fragilidad que si simplemente hubiera aceptado que eso estaba ahí o hubiera podido mostrarlo. Entonces, revertir eso, incluso creo que es un posicionamiento a nivel de voz, fíjate. Yo antes hablaba mucho más grave y no era mi voz cómoda, pero me parecía que era necesario para que yo hablara con rigor. No, esto es lo que yo puedo ofrecer, esta es la voz que tengo, puede estar más rota, las palabras también, pero esto es lo que yo soy. Entonces creo que es importante.
1: Y es importante en un mundo en el que hay tantas redes sociales en las que la gente intenta impostar todo el tiempo, y mostrarse frágiles está como penalizado, ¿no? ¿No tenéis la impresión de que estamos en un mundo en el que parece que cuando te muestras frágil como que te estás exponiendo y te sientes, no sé si decir vulnerable, pero no gusta, ¿no?
0: O distorsionado. Hay algo de lo que se habla en el libro que para mí ha sido un tabú durante muchos años, y es extraño todavía hablar de ello en alto, que es un problema con mi cuerpo. Y claro, y todo el sistema de redes sociales en el que intentas incluso favorecer tu propio problema, porque te estás mostrando, dando una imagen de lo que es el éxito, que es que te vaya bien, que es estar muy delgada. Y cuando llega un momento donde dices, no me voy a avergonzar, lo primero, esto no es algo que tenga que lucir para una aprobación ajena, esto es algo de lo que primero no me voy a avergonzar, segundo, no quiero perpetuar. Y hacerte cargo de eso, para mí hacerme cargo de este tabú, por ejemplo, que ha sido un secreto hasta para mi gente querida durante muchos años, me quita mucho peso de encima, paradójicamente, sí.
1: Sí, pero eso además cuesta, ¿no? Porque el hecho de que hoy en día tengamos tanta presión, y

0: Sobre todo las mujeres, ¿no? Yo creo que las mujeres en ese sentido llevamos una carga tremenda y cada vez más.
1: Claro, creo que no hay que romantizar formas de estar en el mundo que parecen lo ideal, ¿no? Hago ciertas dietas todo el tiempo, estoy muy delgada, soy exitosa. Creo que cuando tú desmontas eso que en el día a día por dentro no luce tan bien, en ese momento creo que te estás acercando más a cómo creo que las cosas deberían ser y me parece importante, aunque sea incómodo.
0: Antes hemos escuchado el tema de Cara de Perra, que es tu último lanzamiento musical de Celia Bisoul. Celia, no sé si estás ahora también un poco volcada con esto, si hay más, podemos escuchar más temas tuyos. ¿Cómo andas con el tema de la música? ¿Te ríes? A ver, cuéntame.
1: Me río porque tengo información de primera mano.
0: Ah, qué bien.
1: Viene disco.
0: Ah, por fin.
1: Viene disco. Este verano saldrá alguna cosa que ha sido más orgánica y bueno, ha surgido por el momento, pero viene disco largo y pensado y con una persona muy querida que es el Hombre Viento, que es un productor increíble, que además ilustró la portada del primer libro. Al final todo se junta. Y sí, viene disco.
0: Qué bien, Celia. Y no sé, luego para mover con los conciertos y tal, los artistas así que sois independientes, ¿lo tenéis complicado? ¿Creéis que hay salas, hay lugares para poder mostrar?
1: Sí.
0: ¿Suficientes?
1: Hay dificultades como en todos los sistemas y bueno, y en el circuito de la música pues hay problemáticas importantes, pero creo que hay espacios. La cosa es saber no solo a dónde puedes llegar, sino qué eres tú para ser coherente con dónde quieres estar. Yo cuando firmé con Aitor, que es mi manager y es maravilloso, me dijo, ¿tú dónde quieres tocar? ¿Quieres tocar en un gran festival? Y dije, creo que quizá no sea coherente porque lo que yo cuento es más susceptible de estar en otros espacios que tienen más que ver con lo contemporáneo, con algo más poético, y ahí estamos ahora mismo. Está muy bien. Este año en la Feria del Libro haré un recital de cierre en la feria, el 14. Eso tiene sentido. Digo, esto es coherente.
0: Ah, qué bueno.
1: Pero no es buscar ir muy, muy lejos, muy grande, sino qué eres tú, no solo qué quieres hacer. Entonces, desde ese lugar creo que a veces es más fácil encontrar espacios.
0: Bueno, pues cuéntanos, ya que lo has dicho, ¿dónde va a ser ese recital y dónde te vamos a poder escuchar?
1: Va a ser el 14 de junio a las 7:30 de la tarde en el pabellón iberoamericano, me atrevería a decir, ¿verdad? Sí, pues me lo aprendí. Pues va a ser allí, sí.
0: Menos mal que tienes aquí a Miguel Ángel que
1: me
0: te
1: mira
0: va
1: con aprobación
0: apuntando. Y en vuestro caso, ¿cuál es la caseta de la imprenta?
2: Estamos en la caseta 81, justo en la entrada del Florida Park para los habituales de la feria. Uh-huh. Estamos justo en esa entrada y muy cerquita también de la entrada de Alcalá.
0: Está en muy buen sitio.
2: Con toda la poesía, sí, hombre. Con toda la poesía emergente, con los libros de Celia. Mañana, ya os recuerdo, que estará firmando a partir de la 1:00 p.m. hasta las 2:30 con Javier Olivares. Y deseando recibir a todas las oyentes y a todos los oyentes de Radioactivas.
0: Bueno, ¿y vais a seguir publicando más cosas? ¿Tenéis ahí labor editorial
2: sí,
0: por delante?
2: Sí, de aquí a fin de curso quedan unos cuantos, pues quedan 3 poemarios, un cuento del que no puedo decir nada más porque se...
0: ¿Pero es para niños o para mayores?
2: Para adultos. Y un libro de fotografía que va a ser una preciosidad, una auténtica, muy, muy poético. Muy poético.
0: Cuidáis todo muchísimo, la verdad es que son una delicia de libros.
2: Sí, lo intentamos, y la verdad es que tenemos mucha suerte, no quiero dejar de decirlo, el poder llevar a Ricky Blanco ilustrando esta sí. colección principal de poesía, en esta ilustración con el que ha empezado, con el libro de Celia, es una gozada, y tenerle en la familia es una suerte enorme.
0: Es un lujo
2: enorme,
0: todo, sí. todo el formato del libro, me imagino que estás contenta, ¿no, Celia, con el
1: Yo
0: resultado?
1: Yo estoy encantada. Estoy encantada porque está rodeado por gente muy querida. Es mucho más gustoso ser frágil cuando te lo puedes permitir con el entorno que está alrededor. Y Laura Casillas, que tiene un libro llamado Más Adentro, que recomiendo encarecidamente.
0: Bueno, la entrada es maravillosa la que te ha hecho.
1: Es que Laura es una persona hermosísima y yo cuando leí Más Adentro dije, sé que va a tope con la vida, pero necesito, desearía muy fuerte que sea Laura, y ahí está Laura. Ricky Blanco también, la capacidad que tiene para generar una ironía sin perder lo poético, y de Olivares directamente, pues es Olivares. Entonces, sí, está muy bien arropado.
0: El oficio de ser frágil, de Celia Bisoul, editado por la imprenta. Os invito, Miguel, te invito a que vengas otro día, que vengáis como colectivo.
2: Venga,
0: y que nos contéis las cosas que hacéis.
2: Lo más interesante lo cuentan mis compañeras, entonces
0: pues
2: que
0: genial.
2: Se vengan y aquí estaremos.
0: Claro, sí, porque este programa siempre damos voz a los genial. Colectivos, estamos siempre preocupadas por esa vertiente social que creemos que es la correcta, ¿no? Después de todo lo que estamos viviendo, es unirnos y hacer cosas juntas y juntos.
2: Es fundamental.
0: Y Celia, es que me ha encantado tenerte aquí otra vez, porque es maravilloso escucharte y poder escuchar tus poemas y escuchar tu voz. Muchas gracias.
1: Muy agradecida, un gusto estar aquí más con Miguel Ángel.
0: Bueno, pues nada, nos vemos próximamente. Seguramente cuando presentes el disco, te vienes para acá.
1: Te pregunto qué.

0: perra y la guerra tampoco.
1: Pues así ya terminamos, nos vamos ya, pero quería mencionar que en el control de sonido ha estado Alberto Peris y que nosotras, ya sabéis, volvemos a la semana que viene, el sábado por la tarde. Hasta entonces.
0: Si entendieran que tú no pediste una jaula, quizá no querrían.
2: Son las 5:30, las 4:30 en Canarias.
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2: Buenas tardes. Continúa el desacuerdo en la educación pública entre sindicatos y la Generalitat Valenciana a la espera de una nueva reunión mañana domingo. Un 91% del profesorado no universitario de la educación pública, de los 30.014 docentes que han votado en una consulta lanzada por los tres sindicatos, ha rechazado la oferta propuesta y el 80% se ha manifestado a favor de mantener la huelga indefinida iniciada ya hace 3 semanas, María Paredes.
4: Han sido unas votaciones online organizadas por los tres sindicatos STEP, Comisiones Obreras y UGT, que representan al 70% de los 78.000 docentes de la pública no universitaria. Sobre la mesa hay dos cuestiones principales: si mantienen o no la huelga indefinida y si aceptan la última oferta del gobierno valenciano, que incluye 8 puntos. Los dos más enquistados son la reducción de la ratio y el incremento salarial. De todas las reivindicaciones, el único punto que logra apoyo para su firma por parte de los tres sindicatos es el referido a la burocracia, que ha obtenido un 69% de votos a favor. En el resto, incremento retributivo, burocracia, reducción de ratios, plantillas, infraestructuras, inclusión educativa, FP y valenciano, ha obtenido una mayoría en contra. Por otro lado, en Cataluña, tras varias jornadas de huelga e intensas reuniones, finalmente los sindicatos mayoritarios y la Consellería de Educación han alcanzado un acuerdo que, a falta de ratificación, establecerá mejoras salariales y un reforzamiento de las plantillas de profesores y personal educativo.
2: Cambiamos de asunto. Con las temperaturas rondando los 40 grados en el suroeste del país, la Agencia Estatal de Meteorología ha advertido este sábado de que el trimestre comprendido entre junio y agosto será más cálido de lo habitual en la mayor parte de la península, especialmente en los tercios norte y este, así como en Baleares. Ante las altas temperaturas y la vista puesta en el verano, analizamos con los bomberos y la Administración de Navarra si se han hecho los deberes en invierno para prevención de incendios. Los datos los tiene Elizabeth Martín.
5: Navarra se prepara para la campaña de verano contra incendios forestales. Ha aumentado el presupuesto en alrededor de 1,5 millones de euros más respecto al año pasado y se cuenta con 2 nuevas máquinas. Fermín Olave es el director del Servicio Forestal de Medio Ambiente.
6: Todos estamos un poco más preparados, ¿no? Porque al final, pues situaciones excepcionales como la que se vivió en Navarra en el año 2022, que nunca habíamos vivido, ¿no? Con 15.000 hectáreas afectadas por el fuego, ponen las pilas a todos, ¿no?
5: Esta campaña habrá 180 bomberos más dedicados exclusivamente a incendios. En medios aéreos se cuenta con 4 helicópteros, uno más que el año pasado. John Diez de Ure, jefe de la sección operativa del Cuerpo de Bomberos.
7: Podemos estar ante otro verano con más temperaturas, con temperaturas más altas, más incluso que los anteriores. Esas son las predicciones a medio plazo.
5: Por ello insisten en la precaución, la autoprotección y la prevención.
2: Y en estas fechas, con la llegada del buen tiempo, se activa también la llegada de pateras a nuestras costas. 4 nuevas embarcaciones han arribado este sábado en las Islas Baleares con un total de 59 personas a bordo. En total, a sus costas han llegado desde el viernes 181 inmigrantes a bordo de 11 embarcaciones. Teresa Pascual.
8: En aguas de Formentera y de Ibiza se rescató a 91 personas el viernes. Viajaban a bordo de 6 embarcaciones. Y a ellas hay que sumar hoy otros 90 migrantes en otros 5 barcos también localizados cerca de ambas pitiusas. En lo que va de año han llegado a las Baleares 1.943 personas a bordo de 101 pateras. A lo largo de 2025 llegaron a Baleares 7.321 en 401 embarcaciones procedentes de Argelia. Esto supuso un aumento cercano al 25% en el número de migrantes y de cerca del 15% en el de pateras respecto a 2024, según el Ministerio del Interior.
2: Y Bad Bunny recala por fin en Madrid para ofrecer esta noche el primero de sus 10 históricos y esperados conciertos en el Estadio Metropolitano. Dentro de su gira mundial Debí tirar más fotos, que ha generado una gran expectación en la capital, Malena Álvarez.
9: A esta hora acaban de abrir las puertas del estadio y ya pueden entrar todas las personas que llevan horas esperando. Algunos pasaron la noche en tiendas de campaña, otros llegaron a primera hora de la mañana, todos preparados para sobrellevar el calor de la capital.
10: Venimos como con una manta para ponernos en el suelo, botellas de agua, crema solar y abanicos, todo, porque hace mucho calor en Madrid.
11: Calor, aunque nos han puesto el toldo este, pero yo creo que vamos a estar bien en la cola.
10: Muchísimo calor, con hambre, pero con ganas de ver a Bad Bunny, que para eso hemos venido, y a disfrutarlo un montón.
12: Un sombrero y abanico y bebidiga.
9: Debí tirar más fotos es el álbum más íntimo del puertorriqueño. Habla sobre la nostalgia y el paso del tiempo y la cultura de su país, que hoy está siendo la protagonista del Metropolitano. Se espera que más de 500,000 de personas asistan a esta residencia de conciertos que acabará el 15 de junio. El cantante actúa en España 7 años después de su último concierto y tras haber actuado en Barcelona las expectativas son altas. Entre el público se preguntan cuál será la canción exclusiva o el artista invitado de la noche.
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1: ...1.363 hombres han asesinado a sus parejas o exparejas desde 2003... que es el año en el que se empezaron a contabilizar los asesinatos machistas. Y lo que unía a todas las víctimas, y esto es lo que siempre dice la madre de Carla, es que todas eran mujeres. Blanca cuenta que su hija no hizo nada mal, que no se comportó mal, que no hizo daño a nadie y que lo único que hizo fue nacer mujer. Hoy Blanca ha unido fuerzas. Han pasado menos de 3 años desde que presuntamente Tony asesinó a Carla. En octubre empieza el juicio y Blanca quiere crear una asociación de víctimas de feminicidios. Dice que ella no sabe mucho de nada, pero que cree que entre familiares se pueden ayudar. Esta es la historia de una mujer que quiere que su hija no sea solo un número de una estadística, y es la historia de una mujer que lucha por humanizar todo lo que rodea a esa cifra que cada semana sigue creciendo en nuestro país. En el control de sonido está Rodri Martín. Empieza Tolerancia Cero.

0: Blanca dice que lo único que hizo bien en la vida fue su hija. Carla tenía 26 años cuando fue asesinada y su madre entonces se empezó a preguntar cómo se puede seguir viviendo después de algo tan tremendo. Horas después del asesinato de su hija, Blanca tuvo que arreglar papeles, tuvo que hablar con funcionarios y tuvo también que tomar decisiones en un momento en el que no podía, y lo dice así, ni respirar. Y entonces, al tiempo pensó que podía ayudar, quizá, a otras familias a transitar en momentos como este. Blanca, buenas tardes.
1: Buenas tardes, Alba.
0: Bueno, ¿cómo estás? Lo primero.
1: Bueno, estoy ahora nerviosilla porque llevo 3 años esperando para la fecha del juicio y ahora que la tengo, pues piensas, jo, cuando haya pasado el juicio ya se ha acabado, ya mi hija Carla habrá dejado de existir para la sociedad.
0: Porque el juicio de alguna manera sientes que la mantiene ahí.
1: Sí, para mí sí, porque yo desde el primer momento que supe que la habían asesinado, ya sabía quién la había matado y lo primero que quise fue intentar hablar con él. No ha querido, he hecho la petición a su abogado y no ha querido hablar conmigo y entonces yo quería verlo. Siempre he dicho, aguantaré viva hasta el momento del juicio porque yo quiero ver a la persona que ha acabado con la vida de mi hija. Uh-huh. Ahora que se acerca ya, pues piensas, ostras, y luego que... Para mí ya no queda nada, porque ya por mi hija no puedo hacer más, no la puedo salvar, pero creo que puedo intentar ayudar a otros padres a que no pierdan a sus hijas o a guiarlos en el proceso, porque por desgracia parece que esto no le veo fin, asesinato de mujeres.
0: Blanca, para ese día, para el día del juicio, tú haces un llamamiento a que otras madres, a que otros familiares acudan ese día, ¿no?
1: Sí, porque ahora el 2 de octubre empezará el juicio por el asesinato de mi hija, pero sí. Es que han asesinado muchas más antes que a mi hija y por desgracia asesinarán a más después que a mi hija. Y a mí me gustaría que no se las olvidara y que si pueden venir, aunque sean 5 o 10, sus hijas también tendrían que estar vivas y no era a la hora cuando las han matado, no les tocaba. Entonces yo creo que se les hacen los juicios, se les condena pues a la sentencia que les condene, que yo en eso, bueno, no me quiero meter porque eso se quedará en manos del jurado popular, pero a mí me gustaría que ellas también estuvieran, las madres, los padres, y si puede ser con foto de sus hijas para decir, bueno, hoy es el juicio de Carla, pero es que de aquí a una semana habrá el juicio de Judith, de Elena, de María, porque por desgracia esto no se le ve fecha de caducidad.
0: Blanca, tú estás buscando, ¿no?, a otros familiares, ¿no?, decía, de mujeres asesinadas. Quieres crear una asociación, quieres, ¿no?, digamos, unir fuerzas, agruparos entre los familiares. ¿Qué te hace querer dar ese paso?
1: Pues que cuando a mí me enteré al día siguiente de que asesinaran que mi hija estaba muerta, todo era muy frío, no había nadie que me guiara o que me dijeran, bueno, pues ahora hay que hacer estos papeleos o esta burocracia, o tienes que ir a declarar aquí a la policía, o tienes que ir a declarar al juzgado. Entonces yo me llevaban como una marioneta y no iba guiada por nadie. Se te parte la vida y la cabeza no te rige como te tiene que regir. Entonces a mí me gustaría poder, desde la experiencia, la triste experiencia, poder decirles a otros padres, ostras, si tenéis un familiar o un amigo que pueda hacerse cargo de pedir estas pruebas o de acompañaros a testificar o de... Porque nadie te lo dice, o sea, tú vas haciendo, pues voy aquí y dices, hola, soy la madre de la chica que asesinaron antes de ayer estrangulándola. Y la burocracia, desgraciadamente, es muy fría y les da lo mismo, ¿no? O sea, te dan un post-it poniendo, pues tienes que traer el certificado de función, tienes que traer el DNI, tienes que traer no sé cuántos. Yo en el caso de mi hija, por ejemplo, no tengo ni monedero, ni tengo DNI ni nada porque se lo robó el asesino. Digo, y como estas tantas que a mí me gustaría poder eso, ayudar a otros padres y decir, oye, mira, si tenéis a alguien que os ayude o tenéis algún abogado en la familia o algún conocido, algo perfecto, pero si no, pedir esto, pedir lo otro, hacer lo otro, que os acompañen. No tienes la cabeza esos momentos para pensar y en cambio tienes que hacer unas tramitaciones y unos burocracias y unos papeleos que por desgracia, casi nadie tiene que hacer y no estás habituado ni sabes cómo se tienen que resolver. Y claro, para ti es tu hija, mi única hija, a la que han asesinado y no me había preparado, no era una enfermedad que llevara desde hace meses ni nada, sino que un día le dices buenas noches, cariño, mañana hablamos y ya no hay un mañana para ella. Pero claro, para los funcionarios, para policías, Mossos de Escuadra, juzgados, abogados, para ellos es un muerto más, es un caso más, es una carpeta más que tienen así cada día o cada semana. Y no lo puedes asumir, no lo puedes asumir. O sea, yo he cometido errores, he hecho tonterías porque no las sabía hacer de otra manera si nadie me dijo, oye, tienes que hacer esto, tienes que...
0: ¿Qué errores y qué tonterías? Si piensas ahora, Blanca,
1: Bueno,
0: ¿no?
1: yo por
0: Para quien nos pueda
1: ejemplo...
0: estar escuchando, ¿no? Y le pueda ser útil, ¿a qué errores y qué tonterías te refieres?
1: Por ejemplo, que pueden ser simplezas o así, digo, pero yo cuando murió mi hija no se me ocurrió que nadie me guardara la esquela o comprara los periódicos de esos días o... Y he tenido luego que ir pidiendo favores a bibliotecas, a particulares que me han dicho las mismas librerías, mira, esta persona lo compra cada día o algo así, pues pidiendo favores de que por favor me puedes dejar fotocopiarme o porque no estás en esos momentos por esas cosas y pueden parecer, ya te digo, tonterías que dices, bueno, pero eso qué más tiene que ver si te han matado a tu hija. Pues sí, porque al final quieres conservar todo lo que puedas de ella y a partir de que la matan ya no hay más fotos, ya no hay más recuerdos, ya no hay más... Entonces lo otro, cualquier cosita que aparezca o que puedas encontrar es como, bueno, como si te hubiera tocado la lotería. Y yo al cabo de muchos meses pues empecé a pensar, ostras, ¿alguien ha guardado esto? ¿O alguien compró los periódicos? ¿O alguien ha... No sé, es un ejemplo, digo, que puede parecer muy simple, pero que para mí es un todo, un... Es lo último que había sobre Carla y sobre su vida.
0: Claro, lo decías ahora, ¿no? De alguna manera también esa asociación es una forma de, ¿no? Y me lo comentabas también estos días cuando hablábamos antes de la entrevista, una forma de luchar contra el olvido y también luchar contra que esto sea solo una estadística, ¿no?
1: Sí, pasa a ser un número, pues de las 50 o 50 y pico o 40 y pico que han muerto ese año o morirán el año que viene. Y no, me niego, yo las despersonalizamos, no son humanas, son solamente números y mira, unas han muerto estranguladas, otras han muerto por arma blanca, otras han muerto pues de un... No puede ser, son personas y aunque estén muertas siguen siendo... Nuestras hijas, nuestras hermanas, nuestras amigas, nuestras compañeras de trabajo y que han muerto por el hecho de nacer mujeres. Es lo único que han hecho mal en la vida, nacer mujeres.
0: Blanca, esta asociación podríamos decir que es una lucha por personalizar la violencia de género, de alguna manera.
1: Sí. Porque yo me he encontrado que, claro, yo como he estado un año y pico de baja porque no tenía la cabeza para volver a trabajar, pues he estado investigando en internet y sí, hay mucho, con perdón, no digo que no sirva para algo, pero desde luego no está sirviendo para erradicar o para bajar el número de mujeres muertas. Pero eso de me pongo un lacito de color lila, salgo detrás de una pancarta, esto no sirve. No, tienes que hacer que a la sociedad le duela. No puedes ver el telediario y decir, mira, hoy han matado a una. A mí al día siguiente de asesinar a mi hija, estaba con una amiga que me fui a dormir a su casa porque no podía dormir sola en mi piso. Y salimos a dar una vuelta por su pueblo y bueno, encontró un vecino y el vecino le dijo, dice, ostras, ya sabéis que han pelado a una ahí en Girona y está hablando de mi hija. Y claro, en ese momento no eres persona, yo no pude responder y mi amiga se quedó a cuadros. Digo, pero dices, ostras, es que no puede ser que hablen así como, bueno, ya han matado a otra, venga, ves, ya tenemos ya no sé cuántas este año. Carla era mi hija, pero las otras eran hijas también de otras... mujeres y tenía otras familias y tenía otras vidas. No puede ser que lo veamos en las noticias, lo leamos en el periódico y lo único que nos interese es, ostras, este año vamos a, no sé, como si fuera un tanteo de goles, de a ver si superamos los del año pasado o... No, si no las hacemos personas y eran personas y para mí siguen siendo personas y tenían sus trabajos, sus vidas, sus ilusiones, no sé.
0: Claro, ¿crees que de alguna manera, Blanca, nos hemos anestesiado o hemos normalizado la violencia de género como sociedad.
1: Sí, porque como por desgracia cada semana hay o violencia vicaria o intento de asesinato o asesinato, pues entonces ya lo que menos nos importa es por qué ha pasado. El decir eso es simplemente por qué la han matado. Estaba dándole mala vida al marido, a los hijos, era una persona que era súper mala, que tampoco por eso no tienen derecho a matarla, digo, pero no, las han matado porque eran mujeres y podían matarlas. Digo, no. Yo lo que siempre digo, si mi hija hubiera medido 2 metros y hubiera estado cuadrada como un jugador de rugby, eso, ostras, lo hubiera tenido más difícil su asesino para matarla. Nos matan porque somos mujeres y pueden matarnos y ya está. Y tienen en la cabeza algunos hombres el chip ese de que, bueno, el que mató a mi hija, pues yo pienso que pensó, bueno, no va a volver a estar conmigo, pues ya no sirve, no tiene por qué seguir viva, no sirve para nada, esta chica la mato y punto.
0: Lo decías antes, ¿no? Hay veces que nuestro sistema, ¿no? Bueno, pues que el sistema, que la administración es muy burocrática, es muy fría. Yo quiero preguntarte, Blanca, después del asesinato de Carla, si piensas ahora, ¿qué necesitaste tú que no tuviste en ese momento? Es decir, ¿qué no hay en el sistema que tú hubieras necesitado? ¿Qué me dirías?
1: Lo primero es humanidad, que el sistema se deje de tanto protocolo y de tanto minuto de silencio, ni que al final y al cabo no sirven para nada. O sea, yo he ido a actos que se han hecho en conmemoración de mi hija y ves a la gente con el móvil o saludándose como si estuvieran ahí en un, ¿sabes? Venga, quedamos luego, ostras, hacía mucho que no te veía, no sé qué. No, primero humanidad, estás ahí pues para mostrar, coño, el rechazo contra esto que no tendría que pasar. Una cosa es que mi hija hubiera muerto porque le ha caído una maceta en la cabeza o porque le ha venido una enfermedad incurable. Otra cosa es que esté muerta porque un hombre lo ha decidido, que tenía que ya no tenía por qué seguir viviendo. Y lo segundo que yo encontré mucho a faltar era, ostras, que alguien me ayudara a decirme, mira, ahora tendrás que hacer este trámite o esto, lo otro, ¿quieres que te acompañemos? O sea... Yo lo hubiera pagado, lo hubiera agradecido, digo, pero no, te iban diciendo, ahora tienes que ir para aquí, venga, vístete y vete para allá, ahora tienes que hacer lo otro, venga, pero... O sea, yo, por ejemplo, a mí, cuando me enteré que mi hija estaba muerta, la policía autonómica de aquí, los Mossos de Escuadra, lo primero que me dijeron es no consulte internet ni que nadie le diga ninguna noticia porque saldrán barbaridades. Pues yo resulta que al día siguiente oía comentarios de gente diciendo eso de que han matado a una en Gerona, le han hecho esto, y era mi hija, yo no lo sabía porque me habían dicho que yo no lo leyera o que no me informara. O sea, yo no encontré una falta de... A mí los Mossos o quien fuera me tenía que haber dicho, mire, que sepa que su hija ha muerto así, así, sin muchos detalles, pero claro, yo iba por la calle, iba oyendo detalles de lo que me decía la gente, pues de cómo había muerto mi propia hija. Y eso no está bien. O sea, yo entiendo que me dijeran no leas internet, no sé qué, pero tampoco no esa desinformación, porque al final no me ayudó en nada. O sea, a mí encontrarme en la calle y oír que están hablando de han estrangulado a una chica en San Narciso, yo sabiendo que la muerta en San Narciso, en el barrio de San Narciso de Girona, era mi hija, pues claro, dices, ostras, estrangulada. O sea, yo no... Te encuentras muy... muy mal de cabeza y aparte muy descolgada, que todo el mundo pues, bueno, continúa con su vida, para ellos no es más que una muerta más y a ti se te ha partido el mundo y encima tienes que hacer unos trámites que no, nadie te ha enseñado o te ha preparado que algún día tengas que ver el cadáver de tu hija en un ataúd y tienes que ir allí pues a la funeraria de turno a elegir, ay, ¿quieres ver los ataúdes? ¿Quieres no sé qué? ¿Quieres que pongamos...? O sea, debería haber una guía o alguien que te pudiera ayudar un poquito y arropar y...
0: Decías tú ahora, ¿no? Esos minutos de silencio, esos actos, ¿no? Esos lazos, ¿no? Que a veces es verdad que son, que pueden parecer muy simbólicos, pero también hay víctimas que entienden que esto es parte de la reparación. Que no es incompatible con que haya otras cosas que faltan, ¿no? Pero quizá eso también es parte de la reparación.
1: Sí, yo no digo que moleste o que no sirvan para nada, pero digo que son insuficientes. Todos estos apoyos, cerrar la empresa o el ayuntamiento donde haya habido el feminicidio durante 5 minutos y hacer un minuto de silencio y que se haga un parlamento. Pues, o sea, yo, por ejemplo, te diré, y ahora voy a quedar muy mal, pero es que es la pura verdad. Ni a mí ni a mi familia nadie nos avisó de que se hacía un minuto de silencio en nombre del asesinato de mi hija. O sea, yo me enteré al cabo de 2 días porque unos me dijeron, sí, se cerró la empresa y fuimos todas al minuto de silencio. Y pensé, ¿qué? O sea, son cosas que dices, bueno, a lo mejor yo no hubiera ido, pero a lo mejor mis hermanos sí les hubiera gustado ir para demostrar que Carla tenía familia, que no es una chica que la asesinaran y estaba sola en el mundo. A mí, por ejemplo, desde el ayuntamiento de mi ciudad de Girona, sí me lo reconocieron, que ellos acababan de llegar pues a la alcaldía, era la primera vez que se encontraban un caso así y no supieron cómo llevarlo, no supieron gestionarlo mejor. Y yo les he dicho, digo, bueno, por desgracia, no creo que el de mi hija sea el último que pase en la ciudad, por favor, están más atentos a lo que necesita la familia, porque no podéis hacer unos trámites o una declaración institucional y que a la propia familia no le pedís un telefonazo y le digáis, o sea, ¿en qué os podemos ayudar? O venir aquí. A mí, sobre todo los primeros días, me sentí muy sola porque no sabía nada cómo funcionaba. Nunca había tenido que hacer trámites de este tipo y nadie me dijo, ostras, ¿quieres que te acompañemos? ¿O quieres venir un día aquí a hablar y te decimos más o menos lo que tendrás que hacer en el juzgado, en la funeraria? No. Cuando te dicen, pues tienes que ir a declarar delante de los Mossos de Escuadra, pues fui y bueno, y claro, ellos me iban diciendo, ha pasado tal, la acompañaste a su casa. Y yo intentaba, porque yo intentaba explicar todo y me decían, no, no, solamente digas si sí o si no. Y ya hubo un momento que dije, bueno, si yo quiero saber, y me dijo, ah, pues entonces tendrás que contratar un abogado, y si fuera yo el padre de la víctima, pues yo contrataría pues al que mejor que pudieras. Y pensé, bueno, pues como es el último gasto que voy a poder hacer por mi hija, pues intentaré que tenga el mejor abogado de Girona. Y ya por él fui. Al día siguiente llorando, que no podía casi ni hablar, pero yo fui a contratar al abogado y le dije, yo no tengo dinero, pero tengo un coche. Lo vendo y lo vendí en 3 o 4 días y el dinero de mi coche es para contratarte, digo, y porque es lo único que podía ya gastar por Carla. No tendría nietos, no podría pagarle boda o vestido de boda, o no podía hacer nada ya por arreglarle piso. El único gasto que podía hacer por mi hija era pagarle el ataúd, el entierro y, bueno, la incineración y el abogado, pues para que, dentro de que luego vaya al juicio como vaya, porque tampoco no las tengo mucho todas conmigo, pues espero que por lo menos tener la mejor representación y la mejor espada, que yo, el mejor espada de abogado que haya en Girona, y es al que he contratado. Porque yo, bueno, ya lo notáis que yo no hablo bien, entonces yo quería que él fuera la voz de Carla, sobre todo la de Carla, en el juicio.
0: Bueno, Blanca, hablas muy bien, cuentas las cosas muy bien. Eso quiero que lo
1: Bueno,
0: sepas.
1: pero que yo lo explico así de, piensas, ostras, yo hablo de Carla como mi hija, y dice, porque cuando me estás diciendo el cadáver estaba así y eso, yo estoy viendo a mi hija, no al cadáver.
0: Blanca, una última cuestión. Quien quiera ponerse en contacto contigo, ¿cómo tiene que hacerlo? ¿Dónde puede llamar o dónde tiene que escribir?
1: Sí, yo, por ejemplo, he creado un correo electrónico, que es un poco largo, pero bueno, yo quería poner
0: Dínoslo.
1: AMA, porque es como mi hija me llamaba, que me llamaba AMA, y significa Asociación de Madres de Mujeres Asesinadas, ¿vale? Y luego, pues es, tristemente es eso, alargado, Asociación de Mujeres Asesinadas, @gmail.com. Y si no, pues por teléfono, y yo contestaré los WhatsApp, las llamadas, todas las que pueda, dentro de, bueno, de que trabajo por las mañanas. Mi teléfono, yo lo digo, no tengo problemas, 697-9799-33. Y sobre todo a los padres o familiares que, por desgracia, que se encuentran o se encontrarán algún día en mi misma situación, que me llamen, que yo no sé mucho, no sé de leyes, no sé, pero por la triste experiencia, por lo que me ha pasado, yo puedo decirles, mira, pues hacer esto, lo otro, y luego que lo hagan o no, pero por lo menos decirles, hay esta posibilidad, deberíais intentar que os acompañaran, o qué tal, o para que no vayan a palos de ciego, porque es mucho, bueno, es durísimo y encima si vas solo y vas sin saber las cosas, o sea, te sientes como un pelele. O sea, me han matado a mi hija y encima me están broncando aquí la policía de que no, no explique tanto, solamente diga si sí o si no. Y yo pensaba, por Dios, que me han matado a mi hija. O sea, que ¿sabes? Encima pidiendo perdón por hablar tanto o por. Pues bueno, a mí me gustaría aconsejarles y decir, mira, esto si os puede acompañar a alguien, tenéis derecho que en la declaración os acompañe un familiar o una persona cercana, ¿vale? Para que tengáis un poco de apoyo.
0: Blanca, es muy valiente y muy útil lo que estás haciendo, así que desde aquí, bueno, pues te damos también las gracias por estar con nosotras.
1: Vale, y yo ojalá que pueda ayudar un poquito. A mí lo que me gustaría es poder salvar alguna hija de alguien que no le pase como a mi hija. Y si no, pues ayudar, por desgracia, pues a los padres, madres que les pase solo por ser mujeres. Yo todo lo que pueda ayudar es lo único que me queda en la vida, ya.
0: Un abrazo, Blanca.
1: Gracias, Alba. Chao. Adiós.

Mucho que pensar, ¿no? Después de esta conversación con Blanca, mucho también que repensar quizás sobre cómo estamos tratando y hablando de la violencia machista para que quien acaba de enterrar a su hija, a su madre o a su hermana sienta que son solo una estadística. Y también quizá tendremos que repensar, ¿no?, cómo actuamos, cómo nos dirigimos o cómo hablamos a quien está transitando por el que es, con toda seguridad, el peor momento de su vida. La semana que viene volvemos. Que tengáis una feliz

0: Son las 6, las 5 en Canarias.
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0: Buenas tardes. A esta hora empieza en la Plaza de España de la capital una concentración por Palestina y contra el genocidio en Gaza, convocada por Amnistía Internacional Madrid, que va a durar hasta las 9 de esta noche. Allí está ya Miki Camino. Buenas tardes.
2: ¿Qué tal? Buenas tardes. Una concentración donde, además de pedir el fin del genocidio sobre el pueblo palestino, también se reclaman medidas urgentes para proteger a la población y el embargo de armas sobre Israel. La Amnistía Internacional y varias organizaciones sociales quieren dar voz a la causa palestina. A lo largo de esta tarde habrá intervenciones públicas y actividades culturales y tradicionales, como danza o lectura de poemas. Poco a poco comienza a llegar gente a esta céntrica plaza de España de Madrid. Hasta las 9 de la noche, como dice, se va a prolongar esta concentración, que cuenta con el lema Paz y Justicia para el pueblo palestino, paremos el genocidio, aunque de momento, eso sí, poca afluencia. Veremos si conforme avance la tarde y baje la temperatura, se acerca más gente a esta concentración.
0: Gracias, una tarde de calor. De hecho, la EMED mantiene hasta ahora la alerta amarilla por calor en Andalucía, Aragón, Castilla y León, Castilla-La Mancha, Extremadura y también Madrid. La ola de calor, que empezará a remitir este martes, está afectando también a la ganadería. En Cantabria están detectando que las vacas producen un 10% menos de leche. Santander, Borja Domínguez.
3: La ola de calor que ha sufrido Cantabria esta semana, con temperaturas de más de 35 grados, ha afectado a la cabaña ganadera de la región. Las altas temperaturas afectan a las vacas de manera que la producción de leche disminuye hasta en un 10% con respecto a lo habitual. Por ponerle una cifra, María Gómez, que tiene una explotación de unas 50 reses en soba, ha recogido 200 litros menos. Y no es solo que baje la cantidad, también disminuye la calidad del producto.
4: No solamente es la bajada de la cantidad, sino de la calidad, porque claro, beben más agua, comen menos, y eso pues conlleva tener menos grasa, menos proteína.
3: Por encima de 25 grados, una temperatura que en ese valle solo se da en verano, el ganado sufre, pero con más de 30, las consecuencias empiezan a ser más serias y los animales pueden sufrir mastitis o partos prematuros. Un problema más para el sector lácteo, que vuelve a ver cómo la industria pretende de nuevo bajar el precio que paga por su leche.
0: Del exterior, los ciudadanos de Malta acuden hoy a las urnas. El gobierno laborista podría conseguir un cuarto mandato a pesar de las preocupaciones respecto a la sobreconstrucción y la corrupción. Yolanda Iniesta.
5: Las encuestas predicen una victoria para el primer ministro saliente Robert Abela, de 48 años, que ha hecho campaña con el modelo económico del Partido Laborista y la promesa de proteger a Malta de crisis geopolíticas. Su principal rival es el nacionalista Alex Borg, un abogado de 30 años que se convertiría en el líder más joven del país. En pleno caos, con un sistema de salud al límite o cortes de electricidad recurrentes durante los veranos. La población de Malta ha aumentado cerca de un 30% en 10 años debido a la llegada de extranjeros, lo que ha desencadenado un auge de la construcción y puesto bajo presión los servicios esenciales.
0: Además, los colombianos tienen mañana una cita con las urnas para elegir al sucesor del presidente, Gustavo Petro, en una carrera electoral que se limita al seguidor de su modelo social, Iván Cepeda, y quienes apuestan por girar hacia la derecha, Abelardo de la Espirela y Paloma Valencia.
5: Estos comicios se celebran en medio de una fuerte polarización y del fracaso del actual gobierno en llevar la paz al país. Son 41 millones los colombianos que tienen que elegir exclusivamente al presidente y al vicepresidente, ya que las legislativas se celebraron en marzo. De momento, el único candidato favorito que podría superar el 50% de los votos es Cepeda, que ha prometido seguir la agenda progresista de Petro, reforzando la presencia del Estado en pensiones y salud y en las negociaciones para que los grupos armados dejen de matar a líderes sociales.
0: Y en los deportes, acaba de empezar la final de la Champions entre el PSG y el Arsenal en el Puskás Arena de Budapest. 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

0: Hay que hacer, ser, tener, no parar, prosperar, caer bien, correr, ganar. ¿Y dónde queda la persona detrás de esto? Esta semana hemos visto una cinta que habla de salud mental y deporte. Pero esto es solo un marco porque el deporte podríamos cambiarlo por cualquier otra actividad o existencia. La cinta nos para tomar conciencia y esta semana queríamos mostrarla en El Cine que Viene. Bienvenidos.
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2: Ganaré. Haré historia.
3: Sí, sí.
2: Lo dicen los atletas.
0: Ella es Cristina, es deportista de élite, corre, pero un día todo cambia.
2: Que lo sé todo. Que no quieren que gane, que no quieren que compita, que me van a hacer daño. Por favor, me necesito que me ayudes. Me tienes que ayudar.
4: Para, Cris, para. No te entiendo. ¿De qué hablas? ¿Qué pasa?
2: ¡Calla!
0: Laura García Alonso, cineasta, es tu ópera prima, corredora. Bienvenida al Cine que Viene a Radio 5.
5: Muchas gracias.
0: Bueno, y junto a su directora, la protagonista de esta historia, Alba Sáez. Alba, gracias por pasarte por estos micrófonos.
6: Gracias a vosotras.
0: Bueno, la salud mental en el deporte de élite. En los últimos tiempos, Laura, hemos empezado a conocer casos, ¿no? Pero hasta ahora, ¿podríamos decir que ha sido un tema tabú?
5: Sí, desde luego. Yo creo que por una cosa muy... muy, muy evidente, que es cuanto mayor control tenga un deportista de sus emociones y de sus vulnerabilidades, mejores resultados va a tener en la cancha, pista o en el partido que tenga que jugar.
0: El no abrirse, ¿no?
5: Claro, el sobreponerte, bueno, pero es que eso es algo que también muy universal, ¿no? El poder sobreponerte a ese día que tú tienes malo, ese día que tú tienes triste, ese día que sientes pereza, el poder sobreponerte a todo esto, pues te hace más productivo.
0: No solo en el mundo del deporte de élite, sino en la vida real, en nuestro alrededor.
5: Sí, sí, muchas veces sentimos que ojalá esto evolucionase hacia un lugar más sano, pero sentimos que a veces las emociones son obstáculos en nuestra vida. Mm. Y emociones, bueno, no todas las emociones, porque hay emociones pues muy valoradas, pero emociones pues más negativas, ¿no? Como eso, la tristeza, la pereza.
0: Bueno, aquí vamos a conocer a Cristina, Alba Sáez, que nos acompaña también en este estudio. Es una corredora de élite que sufre un brote psicótico que la obliga, bueno, pues a alejarse de la alta competición en la que está. Y no todos a su alrededor van a poder o a saber ayudarla, pero se va a apoyar también en su hermana, que va a ser su refugio. Laura, tú has escrito este guión junto a Paul Cortecans. ¿De dónde parte la historia? Porque te toca de cerca y lo conviertes ahora en un largometraje.
5: Bueno, pues sí, nace de la voluntad de hacer una película acerca de un tema que en general está bastante estigmatizado, que son, bueno, los trastornos psicóticos, los problemas de salud mental graves. Efectivamente, un ser querido pasó por un proceso similar y cuando fui testigo de todo eso pensé que nos había hecho un retrato en un cine reciente, evidentemente que encontraríamos ejemplos, pero por lo menos en el español. Nos había hecho un retrato de esta problemática, pues intentando hacer un ejercicio de empatía y de identificación con la persona que está sufriendo todo eso, ¿no? Siempre creemos que eso no nos va a pasar a nosotros, siempre creemos que, bueno, probablemente fruto de un miedo, del miedo de nuestra propia locura incluso, pues tendemos a ponernos una coraza, ¿no? Que parece que nos impida empatizar con el otro y de hecho juzgamos este tipo de problemas o este tipo de personas, ¿no? Los esconde, por ejemplo, yo que sé, si alguien no te viene y te dice que ha pasado por una depresión, bueno, pues un juicio clásico es, en realidad esta persona no quiere trabajar, ¿no? O yo que sé, o cuando nos encontramos con alguien por la calle que está teniendo algún tipo de crisis psicótica. Bueno, tenemos tanto miedo que cruzamos la calle, ¿no? O, bueno, tenemos nuestras propias ideas preconcebidas, nuestros propios miedos. Y pensaba que era muy interesante hacer una película donde tú como espectador tuvieses que ponerte en la piel de esa persona y pensar que, bueno, en realidad, evidentemente que no estamos tan lejos de poder entender lo que le sucede. Quizá no en un plano intelectual, pero por lo menos en un plano emocional, seguro.
7: Te he llamado, teníamos sesión de grupo.
2: No me encontraba bien.
7: Entonces, ¿qué haces corriendo?
2: Ya me encuentro mejor.
4: ¿Podemos hablar un momento?
2: 2 minutos y acabo. ¿Qué haces, tío?
4: ¿Se puede saber qué cojones te pasa? Tenemos el absoluto...
0: Alba, para ti también es tu debut como protagonista de la cinta. ¿Cómo te has preparado para el papel? Y bueno, pues, ¿qué pozo te ha dejado esto a ti? Porque de repente también te has convertido en corredora.
5: Yo he estado un año entero preparándome para poder hacer este papel. Ha sido un año muy intenso en el que también, he estado entrenando en pista 3 veces por semana durante todo ese año con un entrenador especializado en 800 metros, que es Andreu Novakovsky. Está dentro de la Federación Española, es un crack. Y ahí aprendí a correr y paralelamente estuvimos un año entero con Laura trabajando mano a mano, pues haciendo mucho trabajo de mesa, haciendo improvisaciones en su casa. Ella cogía la handy y me grababa, y de ahí pues empezamos a generar material a base también a partir del material de guión que ya existía. Y poco a poco pues fuimos hilando y generando todo eso juntas, y hasta llegar a rodaje y al ruedo.
0: Bueno, también podemos decir, ¿no?, que Cristina corre y también para ella es como una manera un poco de apagar el ruido mental, ¿no? De ir hacia adelante.
5: Sí, al final son mecanismos, ¿no?, que pues a veces las personas necesitamos para intentar... ahora me sale a paivagar. Me salía en catalán.
0: Sí. Como un refugio,
5: Exacto, ¿no? Sí, para silenciar un poco pues lo que nos está pasando. Bueno, al final es como algo casi de supervivencia, ¿no? Ella corre, es casi metafórico, ¿no? Esa huida hacia adelante hasta que el cuerpo se apague para que la mente descanse. Creo que esta película también vincula muchísimo esto, ¿no? Cuerpo y mente no son dos cosas distintas, están totalmente conectadas, ¿no? Y bueno, aparte de esto también tiene otros mecanismos en la película, ¿no? Como por ejemplo escuchar música muy alta para intentar como silenciar o contraponer como pues eso,
3: el ruido más ruido, sí.
5: Al final son mecanismos que una persona intenta tener para salir de una situación o sobrellevarla de la mejor manera posible.
3: Hay quien hace meditación, hay quien hace yoga, Chris corre y se pone tecno a toda leche
5: para dormir.
0: Precisamente lo que cuenta Alba, Cristina, esa música también es como una parte importante de la película. Laura, parece, ¿no?, que nos lleva por todo lo que está sintiendo la protagonista, porque parece que vivimos como una sociedad en la que hay que huir de lo que sentimos, ¿no? Y por eso es como vamos a ponernos música, vamos a correr.
3: Sí, claro, enfrentar los problemas es muy complejo. Y a veces, bueno, somos seres muy, muy lógicos y queremos controlar lo que nos pasa siempre, ¿no? Y algo que escapa de nuestro control y que es tan misterioso como puede ser una enfermedad mental. Bueno, pues bueno, quizá por eso también es uno de los motivos que hay tanto estigma y tanto miedo, ¿no? Es muy difícil escucharse, o sea, estamos como desconectados de lo que nos pasa a nivel corporal, y digo corporal y mental porque es lo mismo. Estamos muy, muy desconectados del yo, del presente, de nosotros. Estamos imbuidos en esta sociedad de estímulos que nos impide pues hacer una reflexión profunda. Chris, en este caso, es una cosa que se va viendo en la película, se conoce mejor de lo que parece, porque en realidad tiene un control del cuerpo altísimo, y de hecho ella corre, en realidad, pues sí, en cierta manera, bueno, es como una acción ambivalente, en cierta manera es para huir, pero también es porque se conoce y sabe que el correr para ella es un método de regulación, súper bonito el deporte, ¿no? Entonces, bueno, sí, a veces cuando tenemos mucho ruido interno, pues eso, Chris, en lugar de enfrentarse a ese ruido, a esos fantasmas y a esa tensión mental que sufre, en lugar de hacerlo en un cojín de meditación en silencio, bueno, pues tiene estas estrategias que en realidad ella cree que son muy útiles porque le permiten controlar lo que siente, pero creo que lo bonito de la peli es que se da cuenta que quizá hay un momento en que necesita más ayuda que eso.
0: No sé qué opináis, pero parece que da mucho miedo, ¿no?, mirarse dentro.
3: Totalmente, es que hay un abismo dentro, ¿no? Es que hay un abismo.
6: Es todo un reto, ¿no? Porque si has estado muchos años en, pues eso, como obviándote, intentando escapar, huir de ti misma, al final pararte y mirar hacia adentro puede ser muy, muy doloroso, ¿no?
3: Y sobre todo la mente, ¿no? Que es esta... este ente tan poderoso que tenemos, ¿no? Que es tan creador y tan destructor a la vez.
0: Nos decía Laura que al final ella necesita otras estrategias. Bueno, pues pasa por esa parte más medicalizada, va al psiquiatra, la medicación, ¿no? Eso es un tema importante en un proceso como este. ¿Cómo enfrentas eso?
6: Sí, hicimos un trabajo también muy, muy, muy extenso de todos los efectos secundarios que tienen este tipo de fármacos.
0: Incluso tú buscas concienzudamente en el ordenador, te informas.
6: Sí, sí, eso lo hace Chris mientras se come una buena hamburguesa eso. En una sola toma. Sí, sí,
0: sí.
6: Sí, pero... jolín, es que hay mucha gente que le sientan de una manera el mismo fármaco o de otra, ¿no? Pero sí que tiene muchísimos efectos secundarios y esto a nivel corporal para un atleta de alto rendimiento es todo un hándicap, más allá de la situación emocional que puede estar pasando este personaje. A nivel físico te imposibilita muchísimo poder moverte, ¿no? De repente esas náuseas, esa fatiga extrema, el no poder moverte a veces de la cama porque te bloquean, ¿no? Hay algo como que hay una apatía constante en tu cabeza, pero también en tu propio cuerpo, ¿no? Entonces es como pasar de cero a héroe, ¿no? Un poco de... sí, es todo un tema, el tema de la medicación.
0: Tú lo has querido retratar, Laura, y sí, es como, ¿no?, unos altos y bajos en ese tema de medicación.
3: Sí, además me parecía muy potente, pues eso, situarlo, esta problemática, ¿no?, en la problemática del tratamiento. A veces el tratamiento, no solo en este tipo de enfermedades, seguro que en muchas otras, a veces el tratamiento no es una cura milagrosa, sino que lleva consigo un montón de consecuencias que tú no pensabas. Además, esto de efectos secundarios, pues también es un poco gracioso, porque en realidad hablamos de efectos. Entonces hay efectos deseados y hay efectos no deseados, pero secundarios, ¿no? O sea, tú te tomas una pastilla y esa pastilla tiene efectos. Y esos efectos en ti, siendo atleta, que tienes que estar al más alto nivel físico, que tienes que estar perfecto. O sea, es que no hablo ya directamente de bien, ¿no? Tienes que estar perfecto, tienes que haber dormido lo que tenías que dormir, comido lo que tenías que comer y sentirte fuerte en todo momento. Cuando tu cuerpo es tu propia herramienta para ejercer tu trabajo, pues claro, es que este tipo de tratamientos afecta directamente tu trabajo. Y es eso, no es como un otro tipo de lesión donde te dicen, bueno, mañana te operamos, te quitamos esto, te ponemos un hierro y en 2 semanas estás corriendo, ¿no? Es un tratamiento que tiene efectivamente estos efectos y que es tan fácil dejarla, porque a veces sopesas y dices, es que no sé si me compensa, porque todo lo que me quita... ¿no? Para lo que me da, y sobre todo en este tipo de enfermedades en los que pues seguramente no serán constantes. No son constantes como un dolor de rodilla, ¿no? O es una cosa que va y viene, y que un día estás bien y otro día estás mal y dices, bueno, estoy seguro que esto yo no lo puedo controlar, y estoy seguro que esto en realidad no es una cuestión mía de voluntad. Bueno, todo eso me parecía tan dramático.

0: Y que además es eso que has dicho bien tú, Laura, que es casi como olas, ¿no? De ahora estoy bien, ahora estoy mal, pero cuando estoy bien, jolín, podría, ¿no?, como sostener esto, entonces voy a volver a mecanismos del pasado que a mí me funcionaban, pero en realidad ya no estoy igual porque ha pasado un pico muy grande, ¿no? Es todo como una maraña de cosas, ¿no?, que hacen que de repente te encuentres en una nueva realidad que es totalmente desconocida y que no sabes cómo abordar. Exactamente, ¿no?
1: Sí. El deporte es vida para Chris. Bueno, el deporte tiene esa ambivalencia. La competición quizás lo que no le sienta bien, pero el deporte es vida. Y el deporte es vida para todos y nos sienta bien. Y entonces, de repente, efectivamente, la medicación incluso le quita el deporte, porque es que ya no quieren ir a correr. Entonces, ¿qué sentido tiene vivir así para ella? Lo va a tener clarísimo lo que va a hacer, pero... Si no lo han entendido ya los oyentes...
0: Tenéis que ir a ver la peli.
2: Vamos a dejar ¿no?, que nuestros oyentes vayan a las salas de cine, porque llega ya mismo.
3: ¿Qué pasa? ¿No me ves capaz de hacerlo o qué?
4: El objetivo era volver a la pista poco a poco.
3: Pero es que no quiero volver a la pista, quiero ser la mejor.
4: No tienes que demostrar nada a nadie, tú esto lo sabes, ¿no?
3: ¿Estás celosa? ¿Estás celosa de que se me dé bien, de que gane?
2: Hablemos de la respuesta de los demás, ¿no? Porque parece que en estos tiempos en los que hay que hacer, triunfar, ser... ¿cómo ven un poco nuestro entorno que alguien caiga así?
1: Bueno, pues efectivamente, es todo de nuevo un misterio. Es que eso, queremos... tenemos un estado... Nuestra medicina ha llegado a unos picos de conocimiento y de control de las enfermedades que nos sorprende muchísimo que toda la solución que tenga un médico, bueno, sea tan limitada como la que tenemos en la psiquiatría, ¿no? Y entonces... en la psiquiatría y en el acompañamiento psicológico en general, incluso en la propia comprensión de la enfermedad por parte de la persona que lo sufre. Entonces eso tiene que ser tan revulsivo en una red de cuidados, en una familia, en un grupo de amigos, o sea, tiene que ser tan desestabilizador que es muy difícil de acompañar. Sí, no sabes si, bueno, no sabe eso, esta sensación de hasta qué punto intervenir, cómo ayudar. No, sirve de algo decirle a alguien que no se puede levantar de la cama, que venga, que sal de la cama, que esto se... No, o sea, sí, no, es que no hay manual de instrucciones, o sea, es complicado, pero bueno, se puede hacer y se puede hacer bien y lo más importante es estar. Es algo tan sencillo como estar, tan sencillo y tan complejo, ¿no?
2: Difícil, sí. A tu personaje, Cristina, está rodeada de, bueno, su padre, su hermana, los compañeros, pero es su hermana, ¿no? La persona que la va a apoyar, donde se va a ir a vivir con ella.
0: Sí.
2: ¿Cómo se forja esa relación?
0: Creo que es una relación preciosa, la verdad. El personaje que interpreta Marina Salas, Natalia, que hace de mi hermana, es maravilloso porque es un personaje que no la infantiliza ni la paternaliza. De hecho, le da como una entidad como persona después de que haya un diagnóstico de una enfermedad mental grave. Y esto es algo que normalmente no sucede, solo por el miedo del otro, ¿no? Por el miedo del cuidado, cuidado que no le vuelva a pasar, cuidado que no vuelva a tener un pico, cuidado que no vuelva a sufrir, ¿no? Por todos esos cuidados, el por sí, de repente haces que la otra persona, bueno, estás haciendo que se incapacite, ¿no? Como la estás determinando, ¿no? Le estás poniendo un límite tú, cuando es una persona adulta que sabe perfectamente la situación en la que se encuentra y que tiene todo el derecho del mundo también a poder tener sus límites y saber qué es lo que quiere y qué es lo que no quiere hacer, ¿no? Como persona adulta que es. Entonces, eso el personaje de Natalia lo hace muy bien, porque la acompaña estando y dándole una entidad, diciendo, bueno, pues si quieres hacer esto, allá tú. Es muy doloroso también hacer y muy complejo la posición de la hermana, porque observar ciertos comportamientos y aún así tú decir, bueno, si se estampa, que se estampe, yo estaré aquí. Pero lo tiene que decidir ella.
2: Bueno, lo que nos decía Laura, ¿no? El estar, que también es tan fácil y tan difícil.

0: como estar.
1: Cristina, ¿te estás tomando la medicación?
2: ¿A qué viene eso ahora?
1: ¿Te estás tomando la medicación o no? ¿Sí o no?
2: ¡No! ¡No! ¿Me habrías apoyado si te lo hubiera dicho?
1: No.
0: Bueno, la película ha pasado ya por Málaga. Estáis teniendo unas críticas buenísimas por el Barcelona Film Fest. Y ahora llega también a las salas de cine. ¿Qué esperáis del público?
3: Uy, qué momento más vertiginoso y bonito, ¿no?
2: Cuando mola.
3: Cuando por fin ya no está en tu control, ¿no? Hablando de control.
0: Ya la habéis soltado, ¿no?
3: Sí. A mí me encantaría que la película, generara debate. Uh-huh. Es algo que decimos mucho, pero es que en este caso creo que es fundamental. Generara debate y que te llevases a casa pues una serie de reflexiones que tienen que ver con el mirarnos, con el mirar a los otros, con el, ¿no? Con cuestionar nuestros prejuicios hacia este tipo de problemáticas y con tratarnos bien, con tratarnos con ternura y reflexionar un poco acerca de toda esta hiperexigencia nuestra, que en realidad es muy opuesta a tener una buena salud mental, ¿no? El estar siempre queriendo más y más y más lejos y mejor, y nunca estar satisfechos con lo que somos y con lo que hacemos, y criticarnos y hablarnos mal entre nosotros y hacia nosotros. Bueno, que todo eso pudiese... Bueno, pues
0: ponerlo sobre la mesa. Exacto. Y que la gente no se
3: pues sería maravilloso
0: reflejada.
3: Porque sí que es cierto que en la película tampoco hemos querido lanzar como muchas lecciones ni ser muy moralistas. Sí que creemos que abre una cierta reflexión, pero sí que es verdad que depende mucho de los espectadores esa reflexión.
0: Un tomar conciencia, podríamos decir, Alba.
4: Exacto, sí. Además, yo creo que la película es que se puede extrapolar a cualquier trabajo que sea un poco adrenalínico o que sea... Que es que hoy en día...
0: A este vuestro, a
4: cualquier trabajo que haya como una mínima presión, que tú ya te coloques esa presión y que de repente ya te veas como que estás intentando llegar a dónde, ¿no? Esa huida hacia adelante, te puedes sentir identificada, aunque no corras y aunque no te dediques al deporte, te va a interpelar igualmente.
0: Bueno, pues yo creo que todos nos hemos podido ver un poquito reflejados en Corredora, te dediques o no te dediques a correr al deporte en tu mundo. Es la película de Laura García Alonso, ha estado con nosotros en el cine que viene junto a Alba Sáez, protagonista. Ha sido un gusto que nos hayáis hablado de estos temas, ¿no? Tan poco visibles, cada vez más, pero que vosotros los habéis puesto sobre la mesa. Que la película haga reflexionar, genere debate y que guste a los espectadores en los cines. Muchísimas gracias por esta entrevista, Laura.
3: Muchas gracias a vosotros por invitarnos.
0: Alba.
4: Muchísimas gracias.
0: Pues con esta película Corredora de Laura García Alonso nos marchamos. El cine que viene regresa aquí a Radio 5 el próximo sábado.
5: Muy bien. Sigue ahí. Va.
6: Muy bien. Sigue y cambie, Cristina.
5: Va. 4, 3, 2, 1.

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3: Son las 6:30, las 5:30 en Canarias.
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3: Buenas tardes. Concentración a esta hora en Madrid, en la Plaza de España, para reclamar una vez más el fin del genocidio sobre Gaza y medidas urgentes para proteger a la población palestina. Una concentración convocada por Amnistía Internacional Madrid que se extenderá hasta las 9 de esta noche. Allí está Miki Camino. Buenas tardes. Cuéntanos.
4: Buenas tardes. Bajo el lema Paz y Justicia para el Pueblo Palestino, paremos el genocidio, hoy Amnistía Internacional y varias asociaciones sociales exigen aquí, en el centro de Madrid, un alto el fuego inmediato en la Franja de Gaza, la entrada urgente de ayuda humanitaria, el embargo de armas a Israel y también el respeto al derecho internacional. A lo largo de la tarde va a haber intervenciones públicas, lectura de manifiestos y actividades culturales y tradicionales como danza o lecturas de poemas para, además de reivindicar la causa palestina, promover y fomentar su cultura en esta céntrica Plaza de España en Madrid. Como dices, que se va a prolongar esta concentración hasta las 9 de la noche, aunque eso sí, de momento mucho calor y poca afluencia de personas a esta concentración.
3: Gracias, Miki. En Cantabria, la Asociación de Propietarios de Vivienda de Uso Turístico denuncia que con la aplicación del decreto del Gobierno cántabro que regula su actividad, este verano habrá un 50% menos de plazas para turistas y que eso se notará en la economía. Borja Domínguez.
5: La Asociación de Propietarios de Viviendas Turísticas de Cantabria alerta de la repercusión que, a su juicio, va a tener este verano en la economía regional el decreto que regula su actividad. El presidente de Abutcan, Jaime Paino, asegura que hasta 5.200 casas de alquiler vacacional no van a poder legalizarse en la comunidad.
6: Eso significa, queremos resaltarlo, el 50% de todas las plazas alojativas de Cantabria, contando todas las modalidades, es decir, contando hoteles, camping, etcétera. Acabamos de perder el 50% de la capacidad de alojar a visitantes que vengan a Cantabria.
5: Esta circunstancia afectará no solo a los propietarios, sino, augura Paino, a todos los sectores relacionados directa o indirectamente con la actividad turística, desde empresas de limpieza, distribución, hasta, por supuesto, la hostelería.
3: Y hoy se celebra el Día Mundial de la Esclerosis Múltiple, una enfermedad neurológica crónica y una de las principales causas de discapacidad en adultos jóvenes. La Sociedad Española de Neurología estima que afecta ya a más de 55.000 personas en España y que cada año se diagnostican alrededor de 2.000 nuevos casos. María Paredes.
7: El tiempo medio en el diagnóstico y tratamiento en nuestro país es de entre 1 y 2 años y puede alcanzar hasta los 3, especialmente en las formas de inicio progresivo. Además, afecta sobre todo a personas jóvenes de entre 20 y 40 años. Muchos síntomas iniciales pueden parecer poco importantes, pero son determinantes para tratar de evitar un daño irreversible. Así lo señala la doctora Ana Belén Caminero, del Grupo de Esclerosis Múltiples de la Sociedad Española de Neurología.
8: Visión borrosa que puede durar unos pocos días, hormigueos, cansancio extremo, pérdida de función o problemas de equilibrio. A veces los pacientes tardan en consultar porque son jóvenes, se recuperan totalmente después de estos episodios y piensan que es algo transitorio y que, bueno, ya se pasará.
7: Insiste Caminero en la importancia de concienciar a la población para reconocer cuanto antes los síntomas de la enfermedad y facilitar un diagnóstico precoz. Y es que gracias a los avances de los últimos años, la esclerosis múltiple ya no se vive como hace décadas.
8: Hoy disponemos de terapias mucho más eficaces, más cómodas para el paciente y con perfiles de seguridad cada vez más conocidos, predecibles y controlables. Y bueno, esto ha cambiado radicalmente la vida de muchas personas con esta enfermedad.
7: En este día, la sociedad española quiere lanzar un mensaje. La esclerosis existe, aunque a veces no se ve.
3: Es todo. 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
10: Declarada como gran instalación científica europea, la Plataforma Solar de Almería, ubicada en el corazón del desierto de Tabernas, en la provincia de Almería, es todo un referente internacional en el ámbito de la investigación, desarrollo, aplicación medioambiental y producción de electricidad con tecnologías solares de concentración. Un enorme laboratorio al aire libre donde científicos, ingenieros y expertos de todo el mundo investigan, prueban y perfeccionan sistemas que algún día podrían transformar la manera en que generamos y utilizamos la energía. Hoy en Sostenible y Renovable hablamos con Diego Alarcón Padilla, que es investigador en la PSA. Hola Diego, ¿qué tal? ¿Cómo estás?
11: Hola, buenas tardes. Encantado de estar aquí con vosotros.
10: Y con Guillermo Zaragoza del Águila, que es también investigador y el actual director de la Plataforma Solar de Almería. Buenas tardes, bienvenido.
12: ¿Qué tal? Buenas tardes.
10: Bueno, cuando hablamos de la historia de la energía, pues no podemos olvidar un momento importantísimo, un momento muy significativo, que fue la crisis del petróleo de 1973. A partir de ahí, las grandes potencias del mundo se lanzan a buscar alternativas a los combustibles fósiles, porque bueno, se dan cuenta que podrían escasear. Incluso cuenta la leyenda que en ese momento se llegaron a instalar placas solares en la Casa Blanca porque tenían miedo y de cualquier día nos quedamos sin luz. Bueno, quizá una de las consecuencias de esa crisis de 1973 fue que en España se puso en marcha el proyecto de la Plataforma Solar de Almería, buscando precisamente eso, alternativas a los combustibles fósiles, ¿no?
12: Sí, fue un proyecto de la Agencia Internacional de la Energía. Hubo varios en distintas tecnologías que podían ser alternativas al petróleo, y en el caso de la energía termosolar, pues se eligió España. Y se eligió pues una de las regiones, de las zonas con más radiación solar que hay en Europa. Creo que es la que más radiación solar tiene en Europa, que es el desierto de Almería.
10: La ubicación es buenísima para, sí, para esta...
12: Sí, además coincidía una disponibilidad de terreno y además la cercanía al Observatorio Astronómico de Calar Alto, que tenía unas medidas de radiación, y entonces gracias a que previamente se había decidido instalar el Observatorio Astronómico de Calar Alto, pues estaban esos datos que confirmaban que efectivamente las horas de radiación y la radiación que llegaba era la adecuada para abrir un centro de investigación en energía termosolar.
10: Además se puede visitar, ¿no?
12: Sí, está totalmente abierto al público. Tenemos un centro de visitantes que realiza actividades muy interesantes de turismo científico y de divulgación, porque viene gente de Europa como una peregrinación. Los grandes aficionados de la sostenibilidad y de la energía solar térmica en particular, pues vienen a la plataforma y se presentan allí y quieren verla. Pero también hacemos actividades de acercarnos sobre todo a estudiantes y a la sociedad en general, pero cuanto más jóvenes mejor.
11: Sí, también tenemos
12: vienen muchos colegios, institutos.
11: Un programa muy importante con las escuelas, los institutos, para hacer que los alumnos ya desde pequeñitos conozcan nuestra tecnología.
10: Visita obligada, hay que ir a la Plataforma Solar de Almería.
12: Sí, está en la red de turismo científico de Andalucía, además.
10: Bueno, ahora hablaremos de los diferentes sistemas y posibilidades que nos ofrece esta fuente de energía, pero básicamente, ¿cómo funciona?
12: Pues funciona concentrando la radiación solar en un punto o en un foco. Puede ser un foco puntual o puede ser un foco lineal para obtener altas temperaturas. En el fondo, si lo que quieres es producir electricidad, la tecnología para producir electricidad convencional es usar ciclos de vapor. Vapor a alta temperatura, va a una turbina y genera electricidad. Necesitas temperatura, necesitas calor. Ese calor puede venir de quemar carbón, de quemar petróleo a través de una reacción nuclear o de concentrar la radiación solar. Es muy simple.
10: Para viajeros curiosos, buscáis la foto de la Plataforma solar de Almería en internet y bueno, se ve una torre muy alta y muchísimos espejos apuntando.
11: Sí.
10: ¿Es así como funcionan?
11: Sí, bueno, como tú has dicho antes al comienzo, hay varias tecnologías de concentración. Están las tecnologías de concentración lineal, como ha dicho mi compañero Guillermo, que concentran a lo largo de un eje. Y luego tenemos las tecnologías de foco puntual que concentran en un punto. La diferencia entre ambas tecnologías es el nivel de concentración que podemos hacer. Es decir, cuántas veces somos capaces de concentrar la radiación original que procede del Sol. Entonces, por ejemplo, en el caso de las tecnologías de concentración lineal, podemos concentrar normalmente hasta 45-50 veces la radiación del Sol. Es decir, si en vez de... Nosotros a nivel de terreno pues recibimos 1000 watts, 1 kilovatio por metro cuadrado, pues con las tecnologías lineales de concentración pues podemos concentrar hasta 50, obtener hasta 50 kilovatios por metro cuadrado.
10: ¿Y en la torre que hay un fluido?
11: Y en la torre es diferente. En la torre lo que tenemos es un sistema de espejo. Yo lo digo como... No sé si tú recuerdas cuando hacíamos la pequeña broma, cuando estábamos en la escuela, que entraba el sol por la ventana y con la esfera de nuestro reloj redirigíamos la radiación hacia la pizarra para molestar al profesor. Pues sería exactamente un principio muy parecido. Tenemos un campo de heliostato, que básicamente es un conjunto de espejos móviles que se mueve en tres dimensiones, y lo que hacemos es reflejar la radiación sobre un receptor en el cual, en efecto, lo que tenemos es un fluido que es en donde se va a producir la conversión de radiación solar en energía térmica, que se transfiere a dicho fluido. Y ya esa energía térmica tenemos dos opciones: o bien la usamos directamente para un proceso industrial que necesite calor, o bien la podemos convertir directamente en electricidad a través de un ciclo de potencia térmica convencional, como los que tenemos en una central de carbón o una central de gas.
10: Ahora, bueno, desde hace muchos años ya dependéis del CIEMAT, ¿no?
12: Sí. Al principio ya digo que era un proyecto de la Agencia Internacional de la Energía, multipaís, internacional. Luego, cuando la crisis del petróleo se resolvió, fueron bajándose del carro países. Durante un tiempo fue un centro hispano-alemán y no recuerdo exactamente qué año, pero España era a través del CIEMAT. Se integró en CIEMAT cuando CIEMAT, que originalmente era la Junta de Energía Nuclear, se abrió a energías renovables, y entonces tenía sentido que la actividad que se realizaba en la plataforma solar de Almería se integrara en CIEMAT, que es el Centro de Investigaciones Energéticas, Medioambientales y Tecnológicas.
10: Bueno, esta plataforma está reconocida como infraestructura científica técnica singular en España. Pero en realidad, la PSA es un complejo, ¿no?, que alberga pues varias instalaciones experimentales, ¿no? No solo la torre y los espejos, sino que ahí hay mucho más.
12: Sí, sí. ¿Mm? Tenemos todo tipo, es una instalación única en el mundo en tema de termosolar, porque tenemos todas las tecnologías y tamaños grandes para hacer ensayos muy cerca de lo que sería una aplicación comercial. Entonces, tenemos de concentración en foco lineal y en foco puntual, que pueden servir para producir electricidad, para producir calor de proceso, para la industria, combustibles solares. También tenemos instalaciones de almacenamiento solar térmico, instalaciones y laboratorios para estudiar los materiales que se utilizan en este tipo de energías. Y luego una línea de investigación muy importante que tenemos es el uso de la energía solar para tratamiento de agua o producción de agua, tanto reutilización o para desalación de agua.
10: Diego me corregía antes, vamos a ver, es energía solar térmica de concentración, ¿no?
11: Sí, lo que hace realmente distintivo a la plataforma es energía solar térmica de concentración.
10: Bueno, yo supongo que mucha gente será un pequeño lío, ¿no?, entre esta tecnología y la solar fotovoltaica, pero no tienen nada que ver.
11: No. Es decir, mientras que la energía solar fotovoltaica, tú tienes una conversión directa de radiación solar, que es una radiación electromagnética, en electricidad, en el caso de las tecnologías térmicas lo que hacen es convertir esa radiación solar en energía térmica de un fluido.
12: Una diferencia también...
10: Sí.
12: Es que la energía solar térmica se puede almacenar.
10: Se puede almacenar, claro.
12: Fácilmente en agua caliente o en un material que no es costoso. Mientras que la energía fotovoltaica necesita baterías. que ya requieres unos materiales específicos que no están disponibles en todos los países. Entonces esa es una de las diferencias entre la energía solar térmica y la fotovoltaica, pues es eso, mucho más sencillo. Y luego también hay otra.
10: Hay un invento que me ha llamado mucho la atención, que es un termosifón.
12: Sí, pues un termosifón es lo que tenemos para el agua caliente sanitaria doméstica. Es simplemente unas tuberías que están debajo de un cristal que está expuesto al sol. Esa tubería se calienta y como al calentarse tiene menos densidad, pues sube hacia el depósito que está en lo alto del captador. Entonces por eso se ven los captadores solares térmicos de las casas para agua caliente sanitaria. Es pues un cristal con... no se ve lo que hay dentro, pero dentro está la tubería de agua y arriba el intercambiador que ya calienta el agua que tú tienes en casa, y está el almacenador de agua en un tanque así horizontal, y eso es el termosifón. Funciona automáticamente porque cuando se calienta pues sube el agua caliente y va calentando el agua que está ahí dentro en ese termo, que es lo que luego tú utilizas para ducharte o el consumo que tienes en casa.
10: Entonces serían los usos domésticos, ¿no?
12: Sí, sí, eso
13: sería...
12: A temperatura como mucho 60, 70 grados, sí, no necesitan más.
13: Sería energía solar térmica de baja temperatura. Ahí, por ejemplo, no hace falta concentración, porque son niveles de temperatura muy bajitos.
10: Y Diego, con la energía solar térmica de concentración, ¿podríamos alimentar el consumo, pues yo que sé, de una pequeña factoría o de un grupo de viviendas?
13: Básicamente,
10: o sea, hacer un uso, digamos, un poco más industrial que el doméstico, ¿no?
13: Digamos, el enfoque, por los niveles de temperatura que estamos hablando, como te he dicho antes, de 125 hasta 1500 o 2000 grados que podríamos alcanzar, estamos mucho más enfocados a uso directo de ese calor para procesos industriales. Ten en cuenta que el 72% del consumo de energía, ¿de acuerdo?, en el mundo, es energía para la industria. ¿Vale? O sea, Y esa energía la podríamos utilizar directamente.
12: Pero sí, para lo que decías, para una producción descentralizada, un pequeño grupo de viviendas, es complicado,
10: es complicado por el
12: tema del coste de la planta, al trabajar a tanta temperatura. Entonces las plantas de energía solar térmica de concentración, pues son plantas como las de ciclo combinado de gas o las de carbón, son plantas grandes.
10: Son
12: para
10: plantas
12: producir
10: grandes,
12: electricidad,
10: claro,
12: mucha electricidad en un punto y luego distribuirla.
10: Muy bien, vamos a hacer una breve pausa y regresamos enseguida.
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0: hemos tenido un momento, una circunstancia tremenda que a nadie nos gusta, y es un cero energético, el gran apagón. ¿Qué enseñanzas os dejan una situación tan tremenda como esta a los científicos que estáis investigando precisamente en la producción de energía renovable?
1: Sí, bueno, esto es algo que ya temíamos, porque la energía renovable, hay dos tipos de energía renovable, así si queremos diferenciar, la que no es síncrona, que es muy barata, y la síncrona y almacenable, que es, tiene mucho más valor, porque no genera inestabilidad en la red, todo lo contrario, ayuda a crear estabilidad. Y la, en ese sentido, la termosolar es síncrona y almacenable. Entonces, tiene las mismas características que la energía convencional, que una nuclear o que una ciclo combinado o que el gas, pero renovable. La principal lección que hemos aprendido es que a lo mejor hay que complementar las renovables baratas con renovables que a lo mejor no son tan baratas, pero te dan esa estabilidad y sobre todo las puedes almacenar para inyectarlas cuando las otras no están disponibles. Y entonces se puede tener una descarbonización total de la red, combinando la estable y segura y almacenable con la menos segura, menos estable, pero mucho más barata. Y entonces, con una combinación de las renovables fotovoltaicas y eólicas, que son las más baratas, las que dominan el mercado, con termosolar, puede ser un mix perfecto de totalmente descarbonizado. Hace falta siempre una base de termosolar que dé la sincronía a la red para evitar problemas, pues, como los que al final derivaron en el apagón, ¿no? Que haya cierta, siempre una estabilidad.
0: ¿Creéis que el apagón puede haber perjudicado a la imagen en general de las energías renovables?
1: Pues si se ha hecho es con intereses espurios y oscuros. Porque realmente, ¿quién puede estar en contra de las energías renovables? ¿Qué inconveniente tienen? El único inconveniente que pueden tener es eso, que pueden crear una cierta inseguridad en la red. Pero es que se están olvidando de que hay una energía renovable que precisamente evita esos problemas. Entonces, a una combinación, a una hibridación de energía solar fotovoltaica y energía solar térmica, yo creo que nadie puede oponerse, salvo que tenga algunos otros intereses comerciales o de otra naturaleza.
0: A ver, sí, vamos a ver, que para gustos se hicieron los colores. Es decir, yo entiendo que haya gente que le gusten las renovables, gente que no. Bueno, eso hay que respetar todas las opiniones. Pero claro, realmente si no las utilizamos para conseguir los objetivos fijados a 2050, ¿cómo lo haríamos? O sea, es que
1: Exactamente.
0: No va a ser posible. Sí.
2: Lo que claramente hay que intentar mandar un mensaje de que las energías renovables en general no han sido las culpables del apagón. Sí que es cierto que en el escenario que se produjo el apagón, pues quizá no había la, como ha comentado mi compañero Guillermo, en ese momento quizá había una contribución desproporcionada de lo que se llaman fuentes renovables no síncronas, ¿no? Que básicamente pues son la fotovoltaica y la eólica. Pero eso no quiere decir que necesariamente hay que eliminar todas las renovables, porque el resto de energías renovables, como la biomasa, la energía solar térmica de concentración o incluso la hidráulica, esos son fuentes renovables de generación eléctrica síncrona, ¿de acuerdo? Que dan seguridad y estabilidad a la red. Entonces, no podemos aprovechar eso para intentar ahora fomentar de nuevo la energía nuclear, que, por ejemplo, desde mi punto de vista no tiene absolutamente ningún sentido volver a la energía nuclear, o incrementar mucho más la quema de gas mediante centrales de ciclo combinado.
0: Pero realmente las energías renovables podrían haber sido las culpables de haber producido un apagón.
1: Ellas solas no.
0: O sea, eso sí lo tenemos claro.
1: Hay una combinación,
0: ¿no?,
1: de factores.
0: Vale.
1: Porque el sistema prevé un respaldo con unas tecnologías que dan la estabilidad que esas renovables no síncronas puedan no te garantizan. Y eso pues tampoco estuvo disponible. O sea, hubo varios factores en cadena que llevaron a esa situación única, porque esos factores por sí solos ya habían estado presentes sin crear problemas. Mm. Pero claro, es como la tormenta perfecta. Sí. Si se junta esto con esto, con esto, con esto, al final llegamos al cero. Y eso, pues solo pasó ese día, a esa hora. Pero bueno, ese riesgo estaba, y es cierto que efectivamente, pues las renovables no síncronas fueron un factor más.
0: También se ha manejado mucho el argumento de que la propia red no estaba preparada para integrar tanta energía renovable en un momento, y que por eso...
1: Ay, sí, bueno, no se puede ser también.
2: Pero tú ahora mismo, tú ahora mismo precisamente acabas de usar la palabra. Mm. Había un exceso de energía renovable. Mm. Y eso es lo que tenemos que matizar. No había un exceso de energía renovable. Había un exceso de dos formas de energía que teníamos, que básicamente son no síncronas. Es decir, lo que hay que decir es que tú necesitas que en todo momento el mix energético que esté instantáneamente tiene que tener una combinación de tecnología síncrona y tecnología no síncrona. Mm. Lo que ocurrió en ese momento fue que teníamos muchas tecnologías no síncronas. Y es verdad que, como habéis comentado antes, ocurrieron una serie de fenómenos totalmente inesperados que llevaron a ese cero energético. Mm. Pero yo también digo una cosa, y yo, perdonadme, voy a usar ese término. Es decir, si tú vas a 200 por hora, luego, si intentas frenar y el freno falla, no le puedes echar la culpa al freno. Lo que hay que decir, oye, a lo mejor no tenías que ir a 200 kilómetros por hora. Que en
1: sí, porque ha habido momentos de mayor contribución de tecnología renovable, claro, no síncrona, que no han causado
2: ningún
1: problema.
2: Que no han causado cero. Es decir, el llevar esa contribución o un mix energético donde la contribución, de, por ejemplo, de fuentes no síncronas sea excesivo, te lleva a que estás corriendo un peligro de que si ocurre algún evento extraordinario, como ocurrió, te lleva al cero. Es decir, digamos, las situaciones de gran contribución de fuentes no síncronas habíamos tenido ya en periodos anteriores y no había pasado nada. Pero debemos ser conscientes de que es verdad que estás jugando un poco con fuego.
0: A mí,
2: ¿no?,
0: lo que me parece prácticamente magia es que, bueno, hay un montón de tecnologías contribuyendo a la producción de electricidad para España. Pues claro, ese equilibrio entre la producción y la demanda a mí es lo que me parece magia. Porque, bueno, se ha producido un gran apagón, lamentablemente, ¿qué le vamos a hacer? Pero normalmente no hay ningún problema.
1: Es muy complejo.
0: Tenemos electricidad en nuestras casas, en nuestros trabajos.
1: Pero ahí es donde
0: de la dificultad, ¿no?
1: Ahí es donde entra la ventaja, y permíteme que reivindique más la energía termosolar. Porque es prácticamente a demanda. Al tener el almacenamiento térmico, si de repente hay un pico de consumo que hay que compensar con la oferta, pues se pone en marcha la planta. Entonces, esa flexibilidad es un valor muy importante. Y además hay un factor que no hemos mencionado antes, que estamos hablando de una tecnología que nos da soberanía energética. Tenemos la posibilidad de tener soberanía energética con la energía termosolar de concentración.
0: Ojo, porque muchas compañías españolas son líderes en esta tecnología.
1: Claro, sí. Las plantas que hay en el mundo, las plantas termosolares que hay en el mundo, el 82% creo, tienen tecnología española. Si es que España era líder en esa tecnología, en la tecnología termosolar. Las primeras plantas que se implantaron, el primer desarrollo, boom comercial de la tecnología fue en España, hasta 2014, que en 2014 se dejaron de construir esas plantas.
0: ¿En qué países del mundo puede haber instalado tecnología española actualmente?
1: Pues Estados Unidos, Chile,
0: China,
1: Marruecos, todo el Golfo Pérsico, en Australia y creo que hasta en Sudáfrica.
2: En Sudáfrica.
0: Se habla mucho de energía solar fotovoltaica. Bueno, en este caso, de energía solar térmica de concentración. Bueno, ahí también están los las plantas de ciclo combinado, las centrales nucleares, en fin. Pero se habla poco de combinar las diferentes tecnologías. Es un poco como que cada uno lleva la guerra por su cuenta, ¿no?
1: De hecho, el almacenamiento térmico de la termosolar, que es en sales fundidas, que no, como he dicho antes, es un material perfectamente disponible, son nitratos, que luego son fertilizantes. O sea, no requiere en ningún material que haya que invadir en ningún país. No está en Groenlandia.
0: No hay.
1: Es algo que tenemos.
0: Traer tierras raras.
1: Perfectamente disponible. ¿Ah? Y es barata. Y está muy está demostrada, es comercial. O sea, ahora mismo no hay. Las baterías, hay todavía que escalarlas, las baterías eléctricas. Pero el almacenamiento sale fundidas. está ya disponible. Y se plantean plantas de generación fotovoltaica, calentar sales fundidas para luego, cuando la electricidad vale cero, usarla en forma de calor para calentar las sales fundidas, y luego cuando sea más cara la electricidad, pues generarla a través del calor de las sales fundidas. Y al final puedes producir 24 horas.
0: Además, estando en España, que para envidia de nórdicos y demás, bueno, pues somos el país del sol, ¿no? Ese es nuestro petróleo.
1: Ese es nuestro problema, porque si en Europa tuvieran la radiación solar que nosotros tenemos, la energía termosolar estaría muchísimo más desarrollada. Pero en Europa solo pueden usar la fotovoltaica, porque la fotovoltaica funciona con luz. Básicamente aprovecha la radiación difusa. Pero para la termosolar necesitas que haya realmente sol en el cielo, un cielo azul. Y eso solo lo tenemos en España, bueno, en el sur de Europa.
2: Reiterando el mensaje, sí. Tenemos el combustible y luego, como ha comentado antes Guillermo, es que en la fabricación lo que es bueno es que hay una tasa de retorno interno muy alta. Es que el 70% de la inversión, por ejemplo, en una planta termosolar de generación eléctrica, es dinero que se queda en el país, ¿de acuerdo? Porque no tienes que salir al exterior, no tienes que importar absolutamente nada. Un 70% de retorno de inversión.
0: Muy bien. Diego Alarcón Padilla, investigador en la Plataforma Solar de Almería, y Guillermo Zaragoza del Águila, investigador también y actual director de la PSA. Muchísimas gracias por participar en este programa. Ha sido un placer escucharos.
2: Muchas gracias,
1: gracias a
2: vosotros
1: a ti por la oportunidad.
0: Kamal Abkari se ha encargado hoy de la realización técnica. 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
1: Las 7, las 6 en Canarias.
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1: Buenas tardes. A esta hora en Valencia comienza una nueva manifestación convocada por entidades sociales bajo el lema Mazón a prisión para reclamar que el expresidente de la Generalitat, Carlos Mazón, vaya a prisión por su gestión de la DANA, que dejó 230 víctimas mortales el 29 de octubre de 2024. La marcha sale desde la plaza del Ayuntamiento y llegará hasta la plaza de la Virgen. Miguel Ángel Orts, buenas tardes.
3: Buenas tardes, así es. Desde esta plaza del Ayuntamiento en la que nos encontramos, los convocantes denuncian que 19 meses después de la DANA, Carlos Mazón continúa conservando su acta de diputado, según explican la opinión de los convocantes, con la ayuda de parte del Poder Judicial, y acusan al Consejo de seguir poniendo en riesgo la seguridad de la población. La manifestación empieza a esta hora aquí, desde la plaza del Ayuntamiento. El recorrido coincide con la primera, el 9 de noviembre de 2024, como símbolo, según explican, de que no ha cambiado nada. Mariló Gradolí, portavoz de víctimas de la DANA, 29 de octubre.
4: 19 meses después salimos saliendo a la calle porque todavía no tenemos la verdad, y el pueblo valenciano, con toda su dignidad, salimos a la calle para reivindicar verdad, justicia y reparación.
3: Además, en esta ocasión han pedido el respaldo del profesorado del sistema público no universitario, que se encuentra en huelga indefinida en la Comunidad Valenciana desde el pasado 11 de mayo.
1: Gracias. En la capital, Amnistía Internacional Madrid ha convocado una concentración contra el genocidio en Gaza para denunciar la situación que atraviesa la población palestina. En la Plaza de España está Miki Camino. Buenas tardes.
5: Buenas tardes. Cerca de un centenar de personas se concentran a esta hora para exigir el fin del genocidio palestino. Escuchamos a Charo García, presidenta de Amnistía Internacional Madrid.
6: Queremos que las personas no se acostumbren a estar viendo imágenes cada vez más demoledoras, donde vemos cómo las personas no tienen condiciones de vida, donde mueren miles de personas y no hay una respuesta oficial.
5: Además, en esta concentración también se van a llevar a cabo actividades culturales y tradicionales para promover la cultura del pueblo palestino hasta las 9 de la noche en esta Plaza de España en Madrid.
1: Gracias. Precisamente en Madrid, la EMET mantiene la alerta amarilla por calor hasta las 8 de esta tarde, cuando está previsto que empiece el primero de los 10 conciertos de Bad Bunny. Decenas de miles de personas esperan a esta hora en el Estadio Metropolitano. Malena Álvarez.
7: Unas 50.000 personas llevan un año con esta fecha anotada en el calendario, desde que salieron las entradas y el artista puertorriqueño hizo sold out y batió récords al vencer más de 500.000 en 24 horas. Hoy la espera ha sido allí, en el Metropolitano. Algunos también pasaron la noche para conseguir el mejor sitio, y a lo largo de la jornada, a pesar del calor, hemos visto cómo el recinto se ha ido llenando de música y personas. Muchos llevaban la pava boricua en honor al artista, un sombrero de paja que representa la identidad puertorriqueña.
8: Nos hemos despertado a las 4 y hemos venido en coche.
9: Llegamos aquí desde las 6:30 de la mañana, no hemos sido de los primeros de la cola, pero bueno, está bien.
10: Y preparando los outfits pues una semana, a ver qué nos poníamos, a ver si nos comprábamos algo.
11: Me gustaría que el cantante que viniese hoy a la exclusiva sea la de como antes, con Quevedo.
12: Quiero que venga Rosalía y que cante en la noche de anoche.
7: A esta hora actúa el grupo Chubi, teloneros en estos 10 conciertos que se celebran en la capital hasta el 15 de junio. Y queda esperar a saber cuál será la canción sorpresa de Bad Bunny, si como en Barcelona canta más de una inesperada, y quién será el artista invitado para inaugurar esta primera noche en Madrid.
1: Y una cosa más, hoy 30 de mayo se celebra el Día Mundial de la Esclerosis Múltiple, conocida como la enfermedad de las mil caras, porque se presenta de forma distinta en cada persona. Los pacientes piden reducir los tiempos de detección y un abordaje inmediato, integral, coordinado y colaborativo. Miguel Ángel Mur.
13: El inicio de la esclerosis múltiple se detecta habitualmente entre los 20 y 40 años y afecta más a las mujeres, como a Carmen Bermúdez.
14: Pérdida de fuerza en la pierna, en la parte derecha del cuerpo. Migueo, fui al médico varias veces, no daban con lo que pasaba. Al principio te quedas en shock, ¿no?
13: Lleva 5 años viviendo en la residencia en Zaragoza de FADEMA, la Fundación Aragonesa de Esclerosis Múltiple. Aquí tiene un servicio de rehabilitación integral. Y es que al ser una enfermedad crónica, cada núcleo familiar debe invertir hasta 18.000 euros para los cuidados en las fases más avanzadas. Reclaman más rapidez en el diagnóstico. Teresa Ferraz, directora de FADEMA.
15: Es fundamental el diagnóstico precoz, porque gracias a los tratamientos modificadores de la enfermedad, cuanto antes se diagnostica, antes se puede tratar y menos discapacidad vamos a generar.
13: La esclerosis múltiple ha aumentado en España un 15% en los últimos 15 años.
1: Es todo de momento. 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

0: Muy buenas. Si existe una temporada de premios de danza en nuestro país, se podría decir que estamos en ella. Se acaba de entregar el Ojo Crítico a La Venidera. Los Thalía han reconocido el trabajo de Israel Galván como mejor intérprete masculino por El Dorado, de Rocío Molina en Calentamiento como mejor intérprete femenina, mejor coreografía y mejor espectáculo, y de Malpelo como mejor labor de compañía. Además, este lunes pondremos la mirada en los Max que se fallan en Mérida, y después vendrán los Godot. Pero antes toca reflexionar sobre el sector, sus artistas y esa necesidad vital que surge en ocasiones de dar un giro de 180 grados. Es el caso de Laura Morales. La última vez que hablamos con ella fue en 2023. Podéis recuperar la entrevista en RN Audio. Laura Morales pertenecía a las hermanas Gestrin y acababan de estrenar Hacer Amor. Desde entonces hasta ahora han pasado muchas cosas que nos cuenta ella misma. Bienvenida, compás, ¿cómo estás?
1: Hola, ¿qué tal? Muchas gracias.
0: Últimamente, en varios titulares de periódicos, porque además esto es muy llamativo, ¿no? Cuando pasa algo excepcional, la danza aparece por ahí, a mí me hace mucha ilusión. Pero claro, ahora lo novedoso es una sevillana que vuelve a los escenarios tras un retiro como pastora. La pastora y la danza. Tú eres mucho más que eso, pero también eres eso que pasó en 2023, después de hablar y después de estrenar, para que tu vida diera una vuelta.
1: Pues bueno, pasó lo que no sé si nos pasa a muchas, pero la superproducción esta, ¿no? Que no paramos de crear, de hacer, de estar en todo, del sí permanente, sí a todo, porque siempre vivimos en esta incertidumbre, en lo que no sabemos qué va a pasar dentro de 2-3 meses hacia adelante. Y bueno, pues me entró mucho miedo, mucha desconfianza de creo que no es suficiente, quizá no soy tan buena, quizá tengo que pensar en dedicarme a otra cosa o complementarlo con otra cosa, porque esto parece que no es suficiente. Y eso me pareció una formación de una escuela de pastores, que luego me he enterado que ahora hay muchas por todo el territorio y que están funcionando muy bien, y me apunté y me pareció casi lo mejor del mundo, por no decir lo mejor.
0: Pero una cosa, Laura, perdóname, ¿tú tenías alguna relación antes, yo qué sé, con la naturaleza, por lo menos? Es que me parece ajenísimo, por eso te pregunto, ¿eh?
1: Pues sí, no, verá, mi familia es toda de Sevilla, somos de ciudad, no tengo ningún familiar así de ganadería, ni siquiera tenemos un pueblo. Pero sí es verdad que desde pequeña mis abuelos y mis padres empezaron a veranear en un pueblo en el que no tenemos familia, pero en el que ahora creo que sí ya somos de allí, que es el Real de la Jara. Entonces justo 2021 y 2022, después de la pandemia, que yo vivía en Pamplona y me quedé un poco así de qué hago, dónde vivo, dónde voy, me fui a vivir al Real de la Jara, y es verdad que ahí sí que estuve muy en contacto, porque mis amigos pues tienen rebaños de cabras, rebaños de ovejas, y luego que es un pueblo muy pequeñito, y en el momento que sales a caminar siempre te vas a cruzar con una vaca, con un caballo, con un rebaño. Entonces esa es como la fuerza, creo, que yo traía, ¿no? Que justo me mudé a Madrid y creo que anhelaba también como esos 2 años en el Real de la Jara, y creo que ahí también se hiló, ¿no? Como entre esa desesperación, inseguridad, ese hastío con esa añoranza de lo que llevaba 2 años formando parte, ¿no? de mi visión, de mi día a día.
0: Decides irte a la escuela de pastores, yo imagino que con una voluntad tremenda y que nadie te lo podía impedir, aunque sea como aconsejarte, a lo mejor no es el camino. La gente de tu alrededor lo vio bien, te dio igual lo que pensaran.
1: Me dio igual, pero es verdad que estoy rodeada de gente que confía en mí y mis padres, bueno, mi madre sobre todo, ¿no? Que sí era de, bueno, que la vida es dura, ¿no? Que ya ella ve que mi desgaste, porque mi hermana también es artista y nos ve a las dos siempre ahí luchando a contracorriente. Entonces era de, Laura, de verdad, esto que también es una lucha, ¿no? Porque también hay una brecha ahí de género fuerte, de querer ser pastora en un mundo de... que ahora hay muchas, también por suerte, pero que bueno, que venimos de una herencia de pastores hombres, era de hija eso también, ¿no? Y que físicamente, la soledad, la propia naturaleza, ¿no? Con la que tienes que convivir, pero me lo dijo como simplemente una llamada de piénsatelo bien, pero mis padres siempre son pa'lante.
0: Qué bien, qué bien.
1: Sí.
0: ¿Y tú fuiste pa'lante y qué aprendiste allí?
1: Pues bueno, aprendí, hay algo que me gustó mucho, que fue aprender a vivir el presente súper inmediato, a llegar al corral donde estaban las ovejas, a abrir la puerta y a dirigirlas a tener un día maravilloso donde no les faltase su comida, su bebida, donde no hubiese ningún peligro, donde ellas estuviesen bien, reconocer si tenían alguna dolencia, si sucedía algo, si algo las alteraba. Y cuando se iba acercando la noche, dejarlas en el siguiente corral, ¿no?, donde la transhumancia nos había dejado. Y ya está. Y era una cosa que, como yo estoy acostumbrada a vivir en el futuro, ¿no? De hecho, esta mañana me he levantado y era de, Laura, fecha disponible para septiembre, ¿no? Que siempre estás viviendo en el futuro para aliviar el presente, porque sabes que tienes trabajo, que tienes dinero, que tu trabajo funciona, ¿no?, y sale adelante. Pero también eso muchas veces, o por lo menos allí, me confirmó que me cuesta trabajo disfrutar, ¿no?, el momento el que estoy viviendo, porque siempre estoy pensando en lo que tiene que seguir pasando para que yo siga desarrollándome y para que, bueno, para que pueda vivir, ¿no?, y pagar mis cosas.
2: Parto de cero, de información acerca de la escuela de pastores. De danza lo que quieras, pero de esto me vas a tener que iluminar tú. Entonces, tú te apuntas a esta escuela de pastores, que son cursos, imagino, para formar a pastores, efectivamente, para que, bueno, pues para efectivamente cuidar las ovejas y demás. Entonces, ¿cuánto tiempo es? ¿Y qué pasa cuando ya haces este curso?
1: Pues es verdad que la publicidad era escuela de pastores, pero realmente la formación así tosca era para montar una ganadería. De hecho, casi todos los alumnos era gente que había heredado ganaderías, pero que no habían tenido vínculo con esa ganadería heredada, ¿no?, por herencia de su familia. Y entonces era como eso, ¿cómo tengo que tener, pues, la finca? ¿Cuánto espacio según los animales que tengo? ¿Cuántos machos según las hembras? ¿Paridera? O sea, como era un poco más eso. Y luego había como un pequeño espacio para que la gente que queríamos ser pastores, pastoras, al final de la formación, que casi toda se hacía online, excepto algunas clases que se hacían presenciales, que duró como unos 4 o 5 meses, luego nos íbamos 2 o 3 semanas a Brieva de Cameros a ser pastores y pastoras de ovejas, como yo hice.
2: Me has hablado de todas y todes. En el mundo de la danza, además, hay mucha diversidad en el mundo en general, pero la visibilidad que tiene pues el mundo de la danza es muy grande, ¿no? ¿También en este mundo de ganaderos?
1: Pues yo ahora, claro, también como me he acercado, he empezado, ¿no?, como a conocer mucho. Y de hecho en la escuela casi todas las profesoras que teníamos, tanto de ganadería, veterinaria, queserías, esquiladoras, casi todas eran mujeres. Por ahí conocí Ganaderas en Red, que es un movimiento que se mueve por todo el territorio español, que son ganaderas que tienen su propia ganadería. Algunas pues están en la finca, ¿no?, con una ganadería, casi todas en extensivo. Casi todas, no todas. Hay muy poca explotación animal. Los animales viven bien y los cuidan y no los tienen explotados y encerrados. Y también hay pastoras. Entonces, bueno, cada vez por el territorio hay más presencia, ¿no?, de mujeres en el mundo del campo y de la ganadería. Y de hecho, a la escuela que luego me acerqué, que fue la de Cataluña, también las profesoras, las dos así con las que yo me entrevistaba, eran mujeres. Que también por ahí me pareció como muy interesante y también abrazo, como que me da más ganas de abrazar el proyecto.
2: Claro, es lo que te iba a decir, que me parece muy interesante, que una vez dentro tú descubras también que es un sector que cada vez se abre más, ¿no? Eso es bonito.
1: Sí, y alguna vez así que le he escrito a María Sánchez, a la poeta veterinaria, porque bueno, al principio me apetecía que me acompañase la relatoría, ¿no?, del proyecto de ser pastora, pero luego al final pues no ha podido hacer, pero ha sido siempre muy generosa en consultas que le he hecho, y ella misma también me ha puesto en contacto con compañeras suyas, pastoras en Cataluña o en La Palma, que estuve hace unos meses haciendo función y no encontraba paja, y me ha ayudado con eso, con compañeras suyas ganaderas pastoras. Entonces sí, como que me da también mucha, mucha tranquilidad sentir que la naturaleza, ¿no?, está ahora mismo en manos o aparecen muchas mujeres que antes no teníamos.
2: Nos hemos saltado un paso porque del momento en el que tú decides, bueno, dar un salto y cambiar, ¿no? Imagino que te metiste para cambiar, no para inspirarte.
1: Totalmente, me metí por ver si yo podría hacer otra cosa, si en esto de la danza seguía, pues eso, ¿no? Como sucediendo lo que he ido haciendo, ¿no? Que han sido producciones que siempre han tenido sus frutos y de hecho he tenido premios importantes en España que me han hecho salir por fuera, ¿no? Entonces, por ahí estoy contenta, pero claro, pues era de no puedo vivir solo de esto, no puede ser después de tantos años, después de tanto trabajo, y me fui a buscar otra profesión, que era la de ser pastora, sin ningún tipo de pensamiento que se podían unir, ¿eh? Pero en ningún momento lo pensé.
2: Vale, ¿y en qué momento decides, una vez has aprendido todo esto, que vuelves a tu ser? Yo digo tu ser porque al final la danza te lleva acompañando toda la vida.
1: Sí, y de hecho es con el movimiento, con lo que siento que mejor resuelvo los problemas y tomo las decisiones de mi vida, que al final son por la danza, ¿no? Que la danza para mí pues movimiento y es voz. Pero bueno, fue cuando volví, yo viviendo en Madrid, que también es como muy, muy loco, ¿no? De ser pastora viviendo en todo el centro de Madrid. Pues en una de las. Salí de una función de Conde Duque y con compañeros, con Mico de réplica, con Álvaro Vicente, pues preguntándome, ¿no? De, pero Laura, ¿pero cómo ha sido esto? Yo contándole mi experiencia total, de pues te pasó esto y yo cogí un gusano que tenía la oveja, no sé qué, contándole mi experiencia real. A los días, Álvaro Vicente, que está en la revista, que dirige el contenido de la revista del Centro Dramático Nacional, me dijo que le interesaba para el siguiente número, que se enfocaba en la necesidad, ¿no? Lo importante que eran las residencias artísticas para las artistas, y que veía muy, como muy apetecible que meter esta historia. Y yo misma le dije, pero ¿cómo voy a meter esa historia? Si es que yo me he ido a formarme como pastora, no me he ido a crear, ni a pensar en un nuevo proyecto, ni. Pero bueno, él me invitó, me lo propuso, así me insistió, y dije, bueno, ¿por qué no? Entonces empecé a escribir un diario de pastora, reviviendo mis días en Brieva de Cameros y pensándolo como un proceso, ¿no? Como qué hago yo cuando llego por primera vez al estudio, qué es lo primero que me inspira, que suele ser una imagen, cómo pienso en el movimiento, cómo pienso en los recorridos en la escena, en los personajes que aparecen, que me gusta siempre como encarnar personajes, ¿no? Dentro de mi propio cuerpo. Y se lo envié a Nuria Guiu, que en ese momento estaba recién estrenada Supermedium, una pieza, su última pieza en la que yo estoy de elenco. Uh-huh. Y Nuria, nada más que lo leyó, me dijo, Laura, yo sé que a veces pienso que todo es una pieza, pero es que aquí hay una pieza, es que es tu cuerpo de pastora, está muy claro. Y nada, fue enviárselo a Álvaro para la revista, se publicó, pero ya el gusanillo apareció y la mecha se encendió y ya empecé a redactarlo pensando en buscar espacios para la creación.
2: Al final es un proceso bastante orgánico por lo que estamos escuchando.
1: Sí, sí, porque es verdad que digo, todas las piezas que he hecho me han atravesado de una manera o de otra, porque pues siempre hay algo, ¿no?, que me interesa mucho, pero es como un tema que ha aparecido y que yo he ido como redescubriéndolo con investigaciones y metiéndolo en mis propias vivencias. Pero es verdad que ser pastora viene de mi experiencia total, ¿no? De haberlo vivido y ahora pues recrearlo, ¿no? También como de más imaginarios, ¿no? De pues églogas pastoriles que a mí desde tercero de la ESO que lo estudié en lengua y literatura me fascinaron, Salí Cine Moroso, de la primera pastora, ¿no? Mujer escrita en una obra, ¿no? Como fue la pastora Marcela de Don Quijote, ¿no? Y luego mi propia pastora Laura Morales que tiene también, ¿no?, como esa voz y ese cuerpo y esos silbidos y esa comunicación con la naturaleza que ha sido tan importante y tan revelador.
2: Ser pastora se acaba de estrenar en la Sala Manuel Llanes del Teatro Central de Sevilla y la siguiente fecha es el 29 de junio en Palma del Río. A mí me gustaría saber, Laura, ¿estás sola en el escenario?
1: Estoy sola, físicamente sí, pero con un rebaño de 40 balas de paja.
2: Qué bonito. Claro, es que, bueno, efectivamente el pastor es un trabajo solitario, pero está rodeado de vida, ¿no?
1: Sí, aparte de eso, con el espacio sonoro que he trabajado junto a Isabel Dodiego, hemos buscado como

0: que está ahí, ¿no? Que parece que está tan cercana, pero que, digo, me ha costado mucho encontrarla y me parece, no sé, me gusta llamarla, me gusta habitarla en mi cuerpo, escucharla, que rebote, ¿no?, en las paredes del teatro. Y sí.
1: Yo tengo claro que todo camino recorrido sirve para nutrir el futuro, pero es verdad que yo no sé si ahora que ya estás otra vez en los escenarios y de gira, ¿echas de menos ese espacio de naturaleza y estar rodeado de seres vivos que no tengan que ser humanos también?
0: Pues sí que lo echo de menos. El año pasado intenté con un pastor que bajaba sus ovejas de León a Extremadura y le pedí, por favor, que si podía acompañarle algún tramo de su trashumancia de vuelta, porque es verdad que, bueno, que por varias piezas que hago de circo tal y por mis propias piezas, al final tengo muy poco tiempo libre. El año pasado fueron muchas residencias, pero con él conseguí, ¿no?, como tener unos días, pero por el horrible incendio que hubo el año pasado en León, se quemó el puerto donde él tenía las ovejas, al final tuvo que trasladar en camión y me quedé con todas las ganas. Y ahora sí, porque también siento que necesito, después de haber estrenado más que nunca, volver a estar un poco en contacto con esos válidos que tanto me enseñaron y me acompañaron, y con la naturaleza, con los trotes, con las pezuñas y sí, como asentar también, ¿no?, como todo este viaje que ha sido maravilloso, de mucho, mucho, mucho trabajo, pero eso, como también asentarlo y ver ahora, ¿no?, como después de revivirlo, de escribirlo, de sentirlo y de cantarlo, cómo es volver a estar con las ovejas.
1: Nos decías que has aprendido a vivir el presente, ¿no?, que eso es una enseñanza de las que te llevas. Y de las ovejas en sí, del animal, ¿qué has podido aprender?
0: Pues cuando me fui no lo tenía tan claro. Sí que vi algo de conexión, que sí que sentí desde primera hora, pero con mis amigos del Real de la Jara, cuando les contaba cosas, ¿no?, porque yo me preguntaban, ¿pero tú qué has hecho?, ¿no?, porque estaba muy sorprendido de cómo yo había estado desenvolviéndome, ¿no?, en el pastoreo, y les contaba mis cosas, me dijeron que sin haberme visto y por lo que le contaba, que sentían que era buena porque observaba mucho, y es verdad que veía la conexión que tenían entre ellas, que había algunas más solitarias, luego dos que siempre necesitaban ir juntas, luego cuando pues uno que tenía una infección en el oído de repente desaparecía, se alejaba del rebaño, para no, ¿sabes?, como para no fastidiar el camino, era como, vale, me escondo aquí. Sus caras, ¿no? Hay algo que yo he notado como, espero que no se sientan mal mis colegas del barrio, pero como si estuviera con mi pandilla del barrio. Era una cosa como muy, muy serena, como algo de toda la vida, la verdad. Y luego eso, ¿no?, como tener el tiempo, la calma y el presente para saber qué necesitan, y que cada rebaño seguramente, vamos, súper seguro, no será igual. Y este era muy dispar porque también era de la escuela, que no estaba acostumbrado a trasumar, pero eso, ¿no?, como entender la estrategia para que se enamoren de ti y para que te sigan, aun cuando no quieren estar a lo mejor todo lo junta que a veces les toca estar.
1: Y tienes que ir acompañada de un perro, que es otro animal diferente.
0: Sí, en este caso íbamos con el perro de la profesora, una perra que ella la dirigía además en euskera, y era como increíble porque cuando se ponía a dirigirla, yo no sé euskera, ¿vale?, solo se decía un guietorri, ¿no?, pero cuando se ponía a decirle como derecha, izquierda, tal, era como una cosa así como de hechizo súper poderoso, y era muy impresionante. Evidentemente ella solo lo hacía en ocasiones que ya veía que nosotras no podíamos resolver, ¿no?, que se había a lo mejor dispersado muchísimo el rebaño, y era súper impresionante ver a esa perra trabajar. Era increíble porque no se tenía que acercar, era como llegar a puntos muy concretos para ir uniéndolas y ¡bum!, y las agrupaba otra vez y ya otra vez seguían su caminito juntas.
1: Imagino que eso también inspira, ¿no?, el papel, el rol de cada uno en la sociedad también, si lo trasladas.
0: Sí, sí, sí. Es que al final, digo, hay mucha gente que no quiere acercarse a un animal ni de lejos, ¿no?, o, bueno, pisar el campo. Y está muy conectado, y ahora lo he sentido, ¿no?, como que, ya te digo, que no tenía ningún tipo de deseo previo, ¿no?, a vincular la obra con el proceso pastoril, pero por un lado yo misma digo, wow, ¿cómo me tiene que ir la vida en la danza para irme al campo, ¿no?, que mis propios amigos del campo me dicen que están fatal, que están muy abandonados y muy olvidados, y digo, pero también cómo está el público para que hayan fijado tanto la mirada.

0: en una bailarina que se ha ido al campo, ¿no? Como yo pienso que es como el final del final del final. Y por ahí también me parece bonito como traer los finales, ¿no? Traer como esos comienzos que eran la naturaleza, el pastoreo y la danza al final, que tanto nos acompaña y que a todo el mundo le hace muy feliz, y que aunque tenga la palabra, ¿no? La especialidad contemporánea, que es a la que yo me dedico, ¿no? Que la gente no se sienta tan alejada, que al final son cuerpos, son historias, son vivencias, son, no sé, espectros de muchas cosas. Y bueno, y yo ahora mismo pues me siento abrumada porque no esperaba esta repercusión, y me hace muy feliz que la gente, pues gracias a esto que viví por un momento un poco desolador o mucho, pues ahora hayan puesto también como un poco más el foco, ¿no? En la naturaleza, en el pastoreo y en la danza.
1: Te lo iba a preguntar, Laura, pero nos lo estás diciendo tú ya. ¿Qué hay de la Laura Morales que entró a esta escuela de pastores hoy en día?
0: Pues creo que sigue estando un poquito, porque yo me siento a veces así como muy pequeña. El otro día le decía a Benito, a mi amigo, ¿no? Pero iluminador, a Benito Jiménez, de que me entran a veces ganas de llorar, porque es como todo muy emocionante y todo lo vivo como la primera vez. Y al igual que me fui así porque estaba como entre triste y desilusionada, también como que son momentos de que ahora mismo me siento tan feliz, tan agradecida, que digo, es que no sé, que cuando encuentras algo tan, tan, tan de verdad y que crees que no forma parte de ti, pero que siento que sí, ¿sabes? Que digo, no sé por qué es algo que no, que aunque no tenga como esa herencia, ¿no? El pastoreo en mi vida, en mi familia, que formaba ya parte de mí. Y bueno, sigo estando la misma entusiasta, la misma flipada de los animales y la misma bailarina que siempre tiene ganas y que ahora decía, buah, este proceso que va a ser largo, qué tal. Y es verdad que ha sido largo, pero ya he encontrado otro libro que me ha vuelto a abrir otro deseo de otro proceso, de otras ganas, ¿no? Que al final, eso, digo, aunque tenga esos momentos de hastío, nunca se pierda, ¿no? Como ese enamoramiento que tengo por esta danza, artes vivas, ahora pastoreo dancístico.
1: Me alegra muchísimo escucharte, Laura Morales. Ser pastora va a estar de gira, como hemos dicho, próximo destino, 29 de junio, en Palma del Río. Espero que no pierdas esa ilusión, que a veces se transforma, pero que sigue ahí latente, por supuesto. Un abrazo muy, muy fuerte y seguimos hablando.
0: Otro abrazo, muchísimas gracias.
1: A ti.

Y después de esta constructiva charla, no tenemos tiempo para más. 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Muy buena semana y nos escuchamos en Radio 5 el sábado que viene.

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1: Son las 7:30, las 6:30 en Canarias.
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1: Buenas tardes. A esta hora, nueva manifestación en Valencia para reclamar que el expresidente Carlos Mazón deje su acta en las Cortes Valencianas. Quieren visibilizar que no ha cambiado nada, que el modelo de reconstrucción que se está siguiendo no persigue la seguridad de los ciudadanos. Allí está Miguel Ángel Os. Miguel Ángel, buenas tardes.
2: Buenas tardes, así es como dices. Además, también denuncian que a pesar de la catástrofe del 29 de octubre de 2024, se están impulsando nuevos polígonos industriales, zonas residenciales, macroproyectos energéticos y ampliaciones de centros comerciales en suelos agrícolas. Toñi García perdió a su hija y a su marido.
3: Seguimos sin saber la verdad, seguimos buscando justicia, seguimos con la reparación y contra el aforamiento de los presidentes de la Generalitat, que a fecha de hoy están aforados, mantienen el acta de diputados sin ningún reconocimiento, sin ninguna autocrítica y sin haber todavía asimilado ningún tipo de responsabilidad por parte de los políticos.
2: La manifestación, en la que participan unos centenares de personas, transcurre con gritos de Mazón a prisión y se escuchan también peticiones de dimisión del Consejo. De momento está saliendo de la plaza del Ayuntamiento de Valencia y avanza hacia la calle de San Vicente hasta llegar a la Plaza de la Virgen.
1: Gracias, Miguel Ángel. Lo que ocurre en Valencia, en Madrid, la Plaza de España acoge también a esta hora una concentración para reclamar una vez más el fin del genocidio sobre Gaza y medidas urgentes para proteger a la población palestina. Una concentración convocada por Amnistía Internacional Madrid que se extenderá hasta las 9 de la noche. Allí está Miki Camino. Buenas tardes, Miki.
4: ¿Qué tal? Buenas tardes. A esta hora cerca de 100 personas se concentran para exigir el final del genocidio en la Franja de Gaza, la entrada de ayuda humanitaria y el embargo de armas a Israel. Vamos a escuchar a Charo García, presidenta de Amnistía Internacional Madrid.
5: Una vez más es darle voz a la situación de que está viviendo la Franja de Gaza y Palestina. Queremos que las personas no se acostumbren a estar viendo imágenes cada vez más demoledoras, donde vemos cómo las personas no tienen condiciones de vida, donde mueren miles de personas y no hay una respuesta oficial. Así que si las autoridades no responden, pues las personas tendremos que hacernos oír en las calles.
4: Además, en esta concentración, como podéis escuchar, se está leyendo poemas y se están llevando a cabo talleres para promover y divulgar las tradiciones y culturas palestinas hasta las 9 de la noche en esta céntrica plaza de Madrid, en esta plaza de España.
1: Y del exterior, las Fuerzas Armadas iraníes han asegurado hoy que el estratégico estrecho de Hormuz se encuentra bajo el control total de la República Islámica y ha advertido de que cualquier intento de injerencia militar en esa vía marítima será respondido por Irán. Desde el inicio de la guerra con Israel y Estados Unidos, el país persa ha bloqueado este estratégico estrecho por donde antes del conflicto transitaba el 20% del petróleo y gas mundiales, a lo que Washington ha respondido con un cerco naval contra buques y puertos iraníes desde mediados de abril. Luis Vázquez.
6: Sí, el control del tráfico marítimo por Hormuz sigue siendo uno de los puntos de desencuentro en las negociaciones que mantienen Washington y Teherán para poner fin a esta guerra que supera los 3 meses de su inicio. En la República Islámica se ha vuelto a atribuir el control absoluto de las aguas del estrecho en plenas negociaciones con Omán, el otro país ribereño, para fijar un marco que regule los tránsitos, mientras Estados Unidos eleva por encima del centenar los buques de bandera iraní que ha bloqueado desde el mes de abril, cuando hizo efectivo el bloqueo de los puertos. Hoy, por cierto, ha sido el viceprimer ministro qatarí, el jeque Al Thani, quien desde Singapur ha ofrecido una posición intermedia para desatascar este enredo de las aguas del estrecho, asegurando que, en posición compartida con los socios del Golfo, ven asumible la medida temporal negociada de un peaje transitorio para desminado de las aguas y otros usos.
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7: Buonasera amigos y amigas de Radio 5, Radio Nacional, aquí en Voces que Incluyen, nuestro espacio dedicado, como sabéis, a la diversidad, a la inclusión, a la igualdad y a los derechos humanos, sin olvidarnos nunca de la actualidad, de todo lo que pasa en nuestra sociedad. En anteriores ocasiones hemos hablado de las oportunidades de empleo que pueden ofrecer entidades a personas en riesgo de exclusión social. Pero hoy vamos a hablar de esas personas que forman a quienes necesitan un empleo de manera prácticamente inmediata. Hoy vamos a hablar de la formación no reglada. Una formación de la que muy poco conocemos y que en cambio es absolutamente clave. La formación no reglada se ha convertido en una herramienta clave para muchas personas que necesitan encontrar trabajo en poco tiempo. Frente a estudios más largos o con más barreras de acceso, estos cursos ofrecen una formación práctica, flexible y adaptada a lo que realmente demandan las empresas. Desde atención sociosanitaria hasta tecnología, cocina, logística, cada vez más personas encuentran en esta vía una oportunidad extraordinaria para empezar o continuar con su desarrollo profesional y personal. La formación no reglada abre caminos, permite aprender un oficio, adquirir nuevas habilidades y recuperar la confianza para volver al mercado laboral. Además, muchos de estos programas están pensados para acompañar a colectivos vulnerables en ese proceso de recuperación de una vida, entre comillas, normal. Hoy hablamos de cómo estos cursos están cambiando vidas de personas que encontraron oportunidad gracias a una formación rápida y especializada, identidades y profesionales que trabajan para que nadie se quede fuera del mercado laboral, porque detrás de cada curso muchas veces hay algo más importante: una oportunidad real de inclusión y de futuro. Para hablar de todo esto, hoy cuento en nuestro programa con la presencia de Asunción Carrasco, responsable de formación no reglada de la Fundación Escuela de los Oficios, y también con la presencia de dos testimonios muy importantes: Orlando Samuel Yegros, alumno de la formación y actual ayudante de cocina en un restaurante, y Omar Sisset, profesor de cocina. Empezamos hoy en el control, Mercedes García. Vamos. Asunción, buenos días. Entonces, vamos a empezar. Como sabéis, este es un programa muy didáctico, por lo tanto necesitamos explicar a nuestros oyentes todo lo que podemos hoy de la Fundación Escuela de los Oficios y, por supuesto, la formación no reglada. Asunción, cuéntanos un poquito qué hacéis, cuál es vuestra misión principal.
8: Bueno, lo primero, dar las gracias a Radio Nacional de España por invitarnos y darnos audiencia de lo que es la Fundación Escuela de los Oficios. La Fundación nació ya hace más de 10 años buscando dar una solución a un determinado joven que se encontraba en riesgo de exclusión social. Son jóvenes vulnerables en el que nosotros lo que queremos hacer es una educación integral, partiendo de una educación en un oficio específico. En este caso, nosotros tenemos desarrollado la familia de hostelería, donde hacemos cursos tanto de cocina como de sala, y entonces tenemos grupos. La formación, por lo que comentabas antes, es corta para poder hacer su inserción sociolaboral lo antes posible, porque son jóvenes con un riesgo de exclusión y con una necesidad vital de tener un sueldo, una economía. Entonces, nuestros cursos formativos son de 3 meses y 1 mes de prácticas, y lo que hacemos es que nuestro lema o nuestro leitmotiv es aprender trabajando. Entonces, nosotros, desde que empiezan con nosotros, los 3 primeros días es teoría, pero el 4 ya tienen su uniforme y están tanto en sala como en cocina, aprendiendo con su profesor. Y lo importante de nuestra formación es que es una formación integral, es decir, cuidamos mucho el cuidado de ellos, la relación que tenemos con todos los centros sociales, y no solo nos atenemos al tema formativo de sala y de cocina, sino que hay un equipo por detrás donde hay un acompañamiento realmente a sus circunstancias personales.
7: ¿Qué perfiles de personas suelen llegar a la Fundación?
8: Pues normalmente son migrantes en situación de vulnerabilidad, con temas a veces emocionales, con temas de violencia y temas de judiciales. Tenemos, os diría que el 60% viene de Marruecos y el 30% es latinoamericano, aproximadamente. Español realmente es un porcentaje muy, muy pequeño.
7: De acuerdo. Bueno, Orlando, ¿cómo era tu situación antes de llegar a la fundación?
9: Pues antes de llegar a la fundación era algo complicado, porque yo ya estaba buscando trabajo porque tenía que ayudar a mi familia, para mis hermanos. Entonces, gracias a la fundación de oficios, pues he podido sacar adelante ahora esto y estudié prácticas para poder trabajar y salir adelante.
7: ¿Qué te motivó a apostar por este tipo de formación y cómo conociste esta formación?
9: Pues sinceramente lo conocí gracias a un amigo. Y lo que me motivó, pues, fue su apoyo, por decirlo así, sin mentir. Y con eso puedo salir adelante mucho mejor.
7: Muy bien. Omar, ¿por qué este tipo de formación puede ser especialmente útil para las personas en situación o en riesgo de exclusión social?
10: Hola, buenos días.
7: Buenos días.
10: Como ha mencionado nuestra directora antes, gracias por darnos la oportunidad de hacernos más visibles. Esta formación es vital para estos pequeños jóvenes. En primer lugar, cuando llegan a la fundación, llegan, digamos, segregados del mercado laboral y siniestrados a nivel emocional. Nuestro primer objetivo es restaurar esa parte emocional para encontrar una motivación. La motivación que ellos encuentran, como ha mencionado Samuel, pues afortunadamente a día de hoy pues sigue funcionando del boca a boca, ¿no? Son pequeños grupos, son amigos, familiares y bueno, conocidos, que se va transmitiendo la información entre ellos. Y bueno, intentamos darles esa, digamos, esa formación tan compacta o tan comprimida en tan poco tiempo, para que ellos puedan iniciar o por lo menos sembrar esa primera semilla, ¿no?, de su proyecto de vida, ¿no?
7: Muy bien. Nos ha comentado antes Asunción lo que dura, ¿no? Pero ¿cómo funciona en el día a día este acompañamiento con tus alumnos, con vuestros alumnos?
10: Vale. El funcionamiento es muy práctico. Nosotros tenemos una metodología, como ha mencionado Asun, que es aprender trabajando. Y bueno, los primeros días llegan, todo inicia desde esa primera entrevista que nosotros catalogamos como una tutoría, ¿no? Ahí donde indagamos un poco aspectos como sociales, aspectos familiares, aspectos personales, todos esos contextos solemos trabajar con ellos, ¿sabes? En esa pequeña tutoría recogemos la información, después el equipo que se encarga traslada la información al equipo docente, que me incluyo yo, como con algunos compañeros más, y a partir de ahí, pues, surge esa magia, ¿no? Ese sentimiento que bueno, que uno tiene, ¿no? Esa vocación que uno tiene de transmitir, esa pasión de enseñar. Transmitimos valores tan iniciales de la vida real, del trabajo, aprender a trabajar, aprender a ser responsables. Bueno, poco a poco ellos van adquiriendo esas habilidades o esos valores que a día de hoy, pues afortunadamente, como menciona Samuel, que bueno, que está en un sitio de práctica donde se siente muy motivado, donde se levanta temprano, tiene esa regularidad de asistencia, esa continuidad. Bueno, pues lo conseguimos con mucha vocación y mucha pasión.
7: Samuel, cuéntanos un poquito cómo ha sido tu primera experiencia profesional. De repente te vas formando así muy rápidamente, luego entras en una cocina, en un restaurante. No sé si antes había cocinado con tu familia o con quien sea.
9: Siendo sincero, antes con mi familia no había cocinado, pero todo para mí fue como una sorpresa, porque al principio no me esperaba que iba a acabar en un lugar así y que me iban a formar para esto. Entonces, para mí fue algo muy sorprendente. No esperaba esto, pero me ha gustado mucho el lugar en el que estoy ahora mismo y es muy cómodo.
7: ¿Estás contento?
9: Sí.
7: ¿Y feliz?
9: Claro.
7: Muy bien. Me alegra. Pues, Asunción, cuéntanos un poquito más de vuestro día a día en la fundación. Bueno, ¿cuánta gente tenéis? ¿Cuánta gente formáis? En fin, vuestro día a día.
8: Bueno, la fundación lo que tiene dentro de nuestra metodología, que es aprender trabajando, lo que tiene es un restaurante-escuela, y también tiene un servicio de catering y de eventos, de forma que los chicos puedan estar siempre frente a un cliente real. Para nosotros lo que queremos es enseñarles al mundo laboral, al mundo del trabajo, y hacerle una propuesta que el trabajo construya al hombre, construya a la persona. Y no es una carga. Entonces, en ese camino educativo que ha comentado Omar, nosotros lo que ponemos es la realidad laboral delante de ellos. Entonces, hay un restaurante escuela en el colegio de lunes a viernes, que se sirve un menú, solo hay uno, porque lo elaboran los chicos, y las salas lo dan chicos los vulnerables, la no reglada. Y después lo que tenemos cada vez más son servicios y eventos los fines de semana y entre semana, donde fundaciones, empresas nos piden un catering, porque también es verdad que un catering social, pues mucha gente lo valora mucho más que otro tipo de catering.
7: ¿Y cómo soléis vender a las empresas? Porque entiendo que para tener trabajo para todos los alumnos que vosotros formáis, necesita esa empresa que evidentemente os piden el servicio. ¿Cómo suele funcionar esto? Es decir, ¿las empresas conocen vuestro servicio?
8: Pues poco a poco, llevamos 3 años, poco a poco nos van conociendo. Muchas fundaciones que tienen esa preocupación social son parte de nuestros clientes, y la verdad que el boca a boca ayuda mucho, porque el servicio se da bien y todo el mundo tiene ese compromiso social, ¿no? Y la verdad es que ya se va formando una red de clientes muy significativa. Y después también es verdad, nosotros, que es una parte también importante, tenemos una bolsa de empleo para ayudar a los chicos a su inserción sociolaboral. Entonces nosotros la formación es en primer lugar en el colegio, a través del restaurante, a través de los eventos, pero después hacemos un trabajo con ellos para la búsqueda de un trabajo y que realmente hagan su inserción sociolaboral. Y ahí sí que tenemos pues como 200 convenios con prácticas y con restaurantes que, según el perfil, según el desempeño que han hecho, vamos buscando la forma más adecuada de integrarles socialmente y laboralmente.
7: De acuerdo. Omar, como docente, supongo que habrás tenido alguna formación especial, porque evidentemente las personas que os encontráis, los alumnos que os encontráis, en la mayoría de los casos, como tú has comentado antes, se puede encontrar en una situación emocionalmente delicada, ¿no?
10: Sí.
7: O compleja, o haber tenido un pasado de violencia, de acoso, de muchos, ¿no? Muchos factores, ¿no? que llevan a una debilidad emocional importante. ¿Cómo soléis formaros? ¿Qué tipo de personas llegáis a ser docente en este programa?
10: Bueno, nosotros en primer lugar contamos con una dilatada experiencia profesional, ¿no? Después de más de 25 años trabajando en restaurantes de élite, ¿no? Restaurantes con cierto prestigio, también haber pertenecido a escuelas tan prestigiosas a nivel internacional como Le Cordon Bleu. Uh-huh. Acompañada de la formación profesional que hemos realizado aquí en España, más el máster de pedagogía, pues bueno, contamos también con un apoyo importante, que es el departamento de orientación, que poco a poco a nivel, o sea, todas las semanas tenemos ciertas reuniones que nos aporta ciertas directrices, que nos alimenta como docentes de cómo afrontar el día a día con estos chavales, como hemos comentado antes, sinistrados emocionalmente. Y bueno, también tenemos un departamento de, o sea, departamento de psicología, que también nuestra psicóloga del cole, que en las reuniones periódicas pues también nos aporta ciertos matices para seguir creciendo. El hecho de que estos chavales como emocionalmente están muy tocados, muy heridos, en el día a día, bueno, una persona que se sienta en una situación irregular, pues es una persona sin alas para volar, una persona sin libertad, una persona que no tiene vamos a llamarlo así, ese derecho de expresarse, ¿no? Como es una persona invisible. Uh-huh. Y eso sí que es un trauma muy importante que les pesa en el día a día, por más que uno intenta motivarles a través del trabajo, a través de unas técnicas, unas recetas que son ambiciosas, son muy, que llaman mucho la atención. En su interior, pues, jolines, esa parte como...
7: Hay que recuperar un poco la confianza, ¿no?
10: Exacto.
7: Supongo. Exacto. Y, oye, Omar, una pregunta, un cotilleo. Sí. ¿Por qué eliges este camino profesional y no te dedican a la cocina de algún restaurante o algún hotel? de 5 estrellas o de 3 tenedores?
10: Bueno, la última...
7: ¿Qué te ha motivado a dedicarte a esta profesión docente?
10: Bueno, yo creo que todo nació en 2013, en 2012, ya una de mis finales etapas, el restaurante de Estrella Michelin, y bueno, es algo que no, personalmente, que no me llenaba, ¿no? Que, sí. Oye, que yo disfrutaba, pero tenía algo en... algo dentro de mí que, mira, que yo recuerdo que muchas veces por las noches yo llevaba bocadillos o ropa un poco usada que recogía entre amigos, la llevaba al viaducto por Puente Segovia, repartía claro, entre personas que estaban...
7: Y que ya hacías acciones solidarias al acabar tu día a día de trabajo.
10: Efectivamente, por mi propia cuenta. Y también el hecho que muchas veces en la restauración pues teníamos unos turnos tan extensos que sales a la 1 de la madrugada, paseabas por el centro de Madrid, por otra ciudad europea o española, y ves que había como dificultad, había hambre, había personas que no son visibles, ¿no? Y jolines. Y a partir del 2013 me incorporé a trabajar en Le Cordon Bleu aquí en Madrid, y bueno, descubrí, vi esa pasión que como transmitían los profesores a sus clases, y había descubierto aquella vocación que estaba dormida dentro de mí, que yo por mí propio no lo había descubierto. Era un talento que estaba ahí escondido, pero lo descubrí. Y el hecho de estar con chavales que en situación muy vulnerable, o también tenemos otras ramas profesionales como puede ser la formación profesional básica, grado básico, que también alumnos que son muy parejos en aspectos sentimentales, porque esos chavales pues sí que han fracasado escolarmente, que rechazados la educación obligatoria al uso, y al final muchas veces como que les derivan pues para hacer una formación profesional, como que es el camino más accesible, pues entre la no reglada y la, por ejemplo, como podemos mencionar, la un grado básico, pues tienen similitudes muy muy parecidas, ¿no? Que ese daño en dentro, o sea, el dentro
7: sí, emocional,
10: efectivamente, ¿no? Ese rechazo muchas veces puede ser rechazo social, o también uno se autosegrega uno solo, porque oye, tal, se siente excluido un poco de la
7: por
10: sociedad
7: supuesto.
10: O del grupo.
7: Oye, Orlando, y ahora mismo tú ya estás trabajando, ¿y qué ambiciones tienes? ¿Qué te gustaría hacer? ¿Qué sueños tienes?
9: Pues desde que he estado aquí, he estado donde estoy, pues sinceramente lo que quiero llegar a conseguir es ser una persona que pueda ayudar a muchísimos de que están en la cocina, porque me doy cuenta que en una cocina se mueven muy rápido y a veces necesitan una ayuda de alguien que esté ahí detrás. Pues normalmente le suelen llamar barca a eso, y a mí me gustaría ser un barca de un lugar y poder ayudar a todos mis compañeros en el traslado del día a día.
7: Muy bien. Pues Asunción, ¿qué le pides? No sé qué ayuda tenéis de las instituciones para que la fundación siga creciendo y para que este recorrido que lleva 3 años pueda tener más futuro y cada vez más ambicioso.
8: Pues nosotros, la financiación viene de subvenciones, pero la gran dificultad que tiene la fundación es que es inestable. O sea, unos años te dan una subvención, otros no. Entonces,
7: ¿quién le da? ¿De dónde vienen las subvenciones?
8: Pues de fundaciones, por ejemplo, Iberdrola, la Caixa...
7: Privadas, también, siempre privadas.
8: Y
7: no.
8: También hay públicas.
7: Vale.
8: Es verdad que en el sector público hay financiación, pero es verdad que es inestable. Entonces, para el desarrollo de un proyecto y contratación de personas se nos hace complejo poder expandirnos, crecer con estabilidad, porque las fuentes de financiación a veces son inestables. Y eso es uno de los grandes problemas que tenemos, porque no nos permite pues tener más profesores, más
7: sí,
8: cursos.
7: Sí, proyecto porque... en largo plazo, ¿no? ¿Cuántos claro. profesores tenéis, por ejemplo?
8: Pues de sala tenemos 2 de no reglada y de cocina 3.
7: Es decir, 5.
8: 5.
7: Nada más.
8: Nada más.
7: ¿Para cuántos alumnos?
8: Hacemos al año 150 alumnos.
7: Wow, no está mal. Tenéis trabajo, ¿no, Omar?
10: Sí.
7: Bastante,
8: claro, porque
7: ¿no?
8: son...
10: Bastante, sí.
8: Más, tenemos los técnicos de empleo, porque realmente esto es un equipo completo, porque si no, no funcionaría, porque la parte claro. de acompañamiento, seguimiento con los centros sociales es fundamental, porque es la espina dorsal de estos
7: claro.
8: chicos, ¿no? Entonces, eso también son personas, claro, que hay que contratar.
7: Oye, Omar, ¿y no echas de menos las cocinas? ¿O con lo que haces ya tienes cumplido todas tus inquietudes profesionales?
10: En sí, o sea, en sí no... creo que me llena, ¿no? Me llena el trabajo que hacemos con los chavales. Intentamos ser un poco sofisticados, ¿no? Enseñarles cosas bases y de vez en cuando, pues, oye, tal, para despertar esa motivación o para captar esa atención para que ellos sigan en esta rama, pues, hacer un poco cosas bonitas, ¿no? De hecho, muchas veces ellos, pues, algunos eligen la cocina porque es, digamos, es la única oportunidad, ¿no? Uh-huh. Y algunos se meten en este sector, pues a lo mejor podemos encontrar, hemos tenido casos de algún abogado, algún ingeniero industrial que está haciendo un curso de formación no reglada porque, oye, tal, que no tiene posibilidades de seguir
11: en su profesión,
10: en su sector, efectivamente. Vale. ¿No? Pues el hecho así, echo de menos la cocina, pero afortunadamente trabajamos en el día a día, cocinamos
11: y llena
10: ver que ellos tienen una salida, pues sin ir más lejos, pues cuando te llama o te viene a visitar un alumno, te da ese abrazo tan grande, tan fuerte, y te transmite un poco cuál es su evolución en la vida.
11: Ya te compensa.
10: Exacto.
11: Ya te llena. Oye, Orlando, en cambio, visto que estamos aquí, nos están escuchando en casa, probablemente nos está escuchando gente que está en la situación que tú tenías antes de acercarte a la fundación, a la formación, ¿qué le dirías a chavales que en este momento pueda tener una situación como esta para acercarse a estos programas de formación?
9: Que no tengan miedo, que se atrevan y vayan adelante, porque muchas veces, por ejemplo, como a mí, la persona que a mí me metió aquí, yo tardé un año en llegar aquí, hace mucho tiempo que me dijo, vente, tal, pero yo tenía miedo por el hecho de, no lo sé, me parece tal, porque ya es directamente pensar para tener prácticas, estudiar y trabajar. Uh-huh. Entonces yo le tenía miedo, pero lo que quiero compartir es que no tengan miedo, vayan adelante, practiquen y que fallen todos los días para poder un día llegar a ser algo que ellos quieran ser.
11: Oye, qué bien hablas, querido, ¿eh? Pues aquí vamos a, incluso os veo en MasterChef. Seguro que dais mensaje más interesante que alguno que escucho por ahí, con todo el respeto. Pues Asunción, vamos a también escribir como Orlando una carta de los Reyes Magos para invitar, pues, a acudir a vuestra casa.
8: Bueno, yo primero agradecer e invitar a todos a que conozcan la obra, principalmente. Porque es un espectáculo al mundo, de que podamos sacar chavales, y realmente nosotros somos protagonistas de ver a muchos chicos que salen adelante, y los abrazos que dice Omar, gracias a Dios, se repiten muchas veces, y eso creo que es un valor infinito.
11: Sin duda.
8: Y invitamos a la obra y a que nos acompañen también ayudándonos en eventos, en yendo al restaurante, que es lo que permite también el desarrollo.
11: Pues nada, invitamos a todo el mundo. Asunción Carrasco, responsable de formación no reglada en la Fundación Escuela de los Oficios. Omar, profesor de esta fundación, y Orlando, uno de los testimonios, uno de los alumnos que han recuperado la confianza en sí mismo gracias a todo esto. Bueno, a todos vosotros, que os voy a pedir, primero, a todas las empresas que evidentemente se acerquen a este proyecto, porque como veis tenéis una ayuda importante para vuestros catering, para vuestros eventos, para vuestros foros, y por supuesto todos los que estáis en una situación como la de Orlando, a mí me parece que es una salida extraordinaria para poder recuperar la confianza emocional y para acercarlos a un tipo de formación muy poco conocida, pero cada vez más necesaria. Pues un abrazo a todos y nos escuchamos muy prontitos aquí en Voces que Incluyen. Gracias.
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1: Son las 8, las 7 en Canarias.
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1: Buenas tardes. Vigo ha acogido este sábado el desfile con motivo del Día de las Fuerzas Armadas. Unos 3.700 efectivos han desfilado por la ciudad gallega, en el que ha sido el primer desfile de las Fuerzas Armadas presidido por la princesa Leonor. Precisamente a ella dedicaba el rey el brindis posterior a la parada militar.
3: La primera vez que la princesa nos acompaña en el Día de las Fuerzas Armadas, este año, como es evidente, está en su periodo de formación en la Academia General del Aire y del Espacio y está aquí como alférez alumna, pero con una cualidad añadida, muy reciente, que también es alférez alumna, cazador paracaidista.
1: Más allá de la presencia de la princesa, la jornada no ha estado exenta de incidentes. El viento ha obligado a cancelar el desfile aéreo a cargo de la formación Mirlo y un fallo en un mástil nos ha dejado la que es sin duda la imagen de la jornada, la de la bandera de España cayendo en el momento en que estaba siendo izada ante la mirada del rey Felipe VI. En crónica política, la legislatura pende de un hilo llamado PNV y el PP afila las tijeras. Los de Feijóo redoblan la presión sobre los nacionalistas vascos para que retiren su apoyo al gobierno y apoyen una moción de censura contra Pedro Sánchez. Así lo exige Miguel Tellado.
4: Que dejen de ser comentaristas de la actualidad. No vale de nada poner mala cara y cara de disgusto cuando todo lo que está pasando es por culpa tuya. El PNV, al final, mucho ruido y muy pocas nueces.
1: Es exactamente lo que sucedió en 2018, cuando el PNV retiró su apoyo a Mariano Rajoy y propició así la llegada al poder de Pedro Sánchez. Pero en esta ocasión, la jugada se complica por un factor externo, Vox. El socio preferente del PP genera un rechazo visceral en el nacionalismo vasco, que rechaza de plano formar parte de cualquier ecuación que incluya al partido de Abascal. Miramos también al tiempo, porque España sigue pasando calor y salvo excepciones en el Cantábrico y el este de la península, la tendencia va a continuar durante las próximas horas. A Ebet Noelia García.
5: Buenas tardes. Mañana domingo continuarán las altas temperaturas y el tiempo cálido en gran parte del país. En el Cantábrico continuarán bajando notablemente los termómetros y también descensos ligeros en el Mediterráneo. En el resto se mantienen las temperaturas veraniegas alcanzando o superando los 34 grados e incluso los 40 grados en el Guadalquivir. Los termómetros marcarán 39 grados en Córdoba, 36 en Toledo, 34 en Madrid, 32 grados en Teruel, 30 en Ávila, 25 en Lugo o 20 grados en Santander. Se mantendrá el tiempo estable con cielo despejado o poco nuboso y sol. Tendremos nieblas matinales en Galicia, Cantábrico, Ebro, Cataluña y Baleares. Por la tarde se formarán nubes de evolución en la zona este y en montañas, chubascos y tormentas. Podrán ser fuertes y con granizo en Pirineos y la Ibérica. Esta noche será tropical y por encima de 20 grados en regiones del Mediterráneo y suroeste. A lo largo de la próxima semana bajarán las temperaturas de forma progresiva. Es una información de AEMET.
1: En los deportes tenemos prórroga en la final de la Liga de Campeones entre el PSG y el Arsenal. Mario Costas.
6: Así es, partido muy trabado en el que el Arsenal se adelantó temprano, en el minuto 6, gracias a un gol de Havertz que se quedó solo ante Safanov y reventó la red. Tras este gol, los de Arteta se cerraron atrás, dejando el balón para un equipo parisino que no pudo permear la defensa gunner. La segunda parte comenzó como terminó la primera, hasta que en el 64 Mosquera derribó a Kvaratskhelia dentro del área, provocando un penalti que Dembélé transformó en el empate parisino. Con la igualdad en el marcador, el partido se abrió, pero no fue suficiente para que ninguno de los dos equipos rompiese esa igualdad en el marcador. A punto de comenzar la prórroga en el Puskás Arena, sigue el empate a uno entre Paris Saint-Germain y Arsenal.
1: Pasan 4 minutos de las 8 de las 7 en Canarias.
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1: El Partido Popular redobla la presión sobre el PNV para que apoye una moción de censura contra Pedro Sánchez. Los nacionalistas vascos, que propiciaron el fin del gobierno de Mariano Rajoy tras la sentencia de la Gürtel, no parecen dispuestos a dar el paso. Su línea roja, Vox, el socio preferente del PP. No obstante, los mensajes que llegan del partido de Aitor Esteban siguen subiendo la presión sobre el PSOE para que Sánchez convoque elecciones a Antonio González.
8: Aseguran en el PP que lo urgente es echar a Pedro Sánchez de Moncloa porque las últimas investigaciones judiciales abiertas son en realidad una macrocausa contra él. Miguel Tellado es su secretario general y ante el PNV apela a lo que define como emergencia democrática.
4: O con Sánchez o con la democracia. O se sostiene a la mafia en el poder o se apoya a un cambio de gobierno en España.
8: Apremio que esperaban ya los nacionalistas vascos, que siguen sin apoyar la moción de censura del Partido Popular. No estarán nunca con vos, insiste, en un ejercicio de responsabilidad que no ven en Génova 13. Aitor Esteban es su presidente.
9: El PP, que está actuando de una manera absolutamente irresponsable, unido a la ultraderecha, haciendo una fosa entre mitades de la sociedad.
8: Y ante este rifirrafe, el PSOE reivindica su labor al frente del Ejecutivo, labor que espera mantener en el año que falta de legislatura. Emma López, su portavoz adjunta, insiste en que no hay que judicializar la política.
10: Porque en política, a los partidos políticos se nos gana en las urnas y en el Parlamento. Se nos gana con democracia. Se nos gana con votos.
8: Y tras reconocer que ninguna formación política es infalible, destaca que mientras ellos colaboran con la justicia, otros, en alusión sin citar al PP, intentan dar lecciones y destruir pruebas.
1: Y mientras arrecia la tormenta en torno al PSOE, los partidos a su izquierda se mueven entre la preocupación y la tenue esperanza de recoger los frutos del descontento socialista. Hoy los partidos integrados en Sumar, Izquierda Unida, Comuns más Madrid y Movimiento Sumar, han celebrado en Barcelona su tercer acto conjunto de refundación bajo el lema Un paso al frente, Joaquín Calvente.
11: Sumar, Izquierda Unida, Más Madrid y Els Comuns aseguran que hay una campaña para hacer caer al gobierno progresista, pero advierten al PSOE que no puede ser una excusa para actuar ante los supuestos casos de corrupción que le salpican. Antonio Maillo, coordinador federal de Izquierda Unida.
12: Y el Partido Socialista tiene que explicar por qué ha tenido a dos responsables de organización absolutamente desaconsejables en tal responsabilidad. Y tendrá que explicar por qué un expresidente que puede vivir muy bien con la indemnización y la ayuda que se hace desde el Estado para dignificar su vida después de ser presidente, se dedica a yo no sé qué y a imprentas digitales que facturan miles de euros mientras hay un montón de gente joven que se las tiene que buscar. ¡No! Puede ser, y hay que dar explicaciones.
11: Ante la posible desmoralización y desmovilización de su electorado, se erigen como la izquierda limpia y coherente. Defienden su continuidad en el gobierno progresista para impulsar políticas sociales y anuncian que llevarán de nuevo al Congreso lo antes posible el decreto sobre la prórroga de los alquileres. Aseguran que estamos ante una situación de emergencia democrática y agitan el miedo a la derecha y la ultraderecha para llamar al resto de formaciones progresistas a formar un frente amplio.
1: Vigo ha acogido este sábado el desfile con motivo del Día de las Fuerzas Armadas, una jornada que ha estado marcada por los imprevistos, desde la cancelación del desfile aéreo de la formación Mirlo por las condiciones meteorológicas hasta la caída de la bandera en el momento de su izado, pero también por la presencia de la princesa Leonor Marlupión.
13: Sí, la princesa de Asturias ha asistido por primera vez al acto central del Día de las Fuerzas Armadas, un desfile con contratiempos que comenzaba con una situación inédita, la caída de la bandera durante su izado tras salirse de la guía. La enseña nacional se ha recogido rápidamente y Felipe VI, como capitán general de los tres ejércitos, ha sido el encargado de dar instrucciones sobre su colocación para presidir el desfile. El resto del acto se ha desarrollado con normalidad, salvo la parte aérea que ha tenido que cancelarse por las condiciones meteorológicas. No se han podido ver las aeronaves, tampoco el salto de la patrulla acrobática paracaidista del Ejército del Aire y del Espacio, ni la bandera española pintada por la formación Mirlo que se estrenaba en esta celebración. Ha faltado uno de los momentos más emotivos, el homenaje a los que dieron su vida por España. Casi 3.700 militares y guardias civiles han participado en este Día de las Fuerzas Armadas.
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1: En Madrid, concentración a esta hora convocada por Amnistía Internacional en apoyo al pueblo palestino. Bajo el lema Paz y Justicia para el pueblo palestino, paremos el genocidio, han exigido a la comunidad internacional que tome medidas contra Israel y que proteja a los palestinos. Ahí está Miki Camino, buenas tardes.
14: ¿Qué tal? Buenas tardes. Una concentración a la que acuden más de un centenar de personas en la céntrica Plaza de España, en la que además de exigir que se detenga la ofensiva sobre la Franja de Gaza, también busca que no se normalice la situación que está viviendo el pueblo palestino.
15: No podemos apartar la mirada. No vamos a soltar las manos de las niñas, niños, mujeres, hombres que siguen resistiendo al genocidio, a la ocupación y al apartheid.
14: Desde Amnistía Internacional Madrid, su presidenta, Charo García, critica la inmunidad del Estado de Israel después de las palabras de Benjamin Netanyahu, en las que habla de acabar controlando el 70% de la franja.
16: No hemos conseguido que llegue la ayuda humanitaria a la Franja de Gaza. Ese falso alto el fuego da una impresión de que las cosas han cambiado y desgraciadamente no han cambiado, ni para los gazatíes, que cada vez tienen menos espacio para vivir, y si ahora dice que se va a apoderar del 70%, pues eso quiere decir que ellos tendrán el 30% para vivir.
14: A esta hora y hasta las 9 se están llevando a cabo talleres culturales para promocionar y divulgar también las tradiciones del pueblo palestino.
1: Y en Valencia, nueva convocatoria de las víctimas de la Dana de 2024. Bajo el lema Mazón a prisión, exigen que el entonces presidente de la Generalitat, hoy diputado autonómico por el PP, asuma responsabilidades por su gestión de las inundaciones que dejaron 230 fallecidos. Miguel Ángel Orts, buenas tardes.
17: Buenas tardes, así es. Manifestación número 19. 19 meses después de la Dana, con centenares de participantes. Denuncian, como explicas, que Carlos Mazón continúa conservando su acta de diputado. Mariló Gradolí es portavoz de Víctimas de la Dana 29 de octubre.
18: 19 meses después salimos saliendo a la calle porque todavía no tenemos la verdad y el pueblo valenciano, con toda su dignidad, salimos a la calle para reivindicar verdad, justicia y reparación.
17: En esta ocasión, para la marcha de hoy han pedido el respaldo también del profesorado del Sistema Público No Universitario Valenciano, del que hay una representación y que están en huelga indefinida desde el pasado 11 de mayo. Denuncian la situación de los centros educativos en la zona Dana. La marcha ha llegado a esta Plaza de la Virgen de Valencia, donde se está leyendo un manifiesto pidiendo, entre otras cosas, prisión para Mazón y la dimisión del Consejo.
1: Y no dejamos Valencia, porque más del 80% de los docentes que han respondido a la encuesta lanzada por los sindicatos respalda mantener la huelga que se iniciaba el pasado 11 de mayo, aunque, eso sí, la mayoría se decanta por rebajar la movilización, María Forner.
19: Un 54% se muestra a favor de mantener la huelga indefinida con movilizaciones puntuales, un 26% opta por continuar con el formato actual y un 20% apuesta por desconvocarla, pero continuar con otro tipo de movilizaciones. Así que manifestaciones como esta podrían repetirse si la reunión que los sindicatos mantendrán mañana por la tarde con la Consellería de Educación, la novena ya, fracasa de nuevo. De los 8 bloques temáticos en los que se articula la última propuesta de educación, los docentes solo han dado luz verde a la que se refiere a la burocracia. Los otros 7 puntos, incluida la mejora en los salarios, ha obtenido una mayoría en contra. Donde sí ha habido acuerdo es en Cataluña. Aquí los sindicatos y el Govern han pactado una subida salarial de unos 600 euros brutos al mes, que incluye un complemento singular de 170 euros, más el complemento específico, más el incremento de las aportaciones del Estado. El presidente de Cataluña, Salvador Illa, ha calificado de histórico este preacuerdo.
20: Es un primer paso para remontar todo el ámbito educativo y para poner a partir de ahora los esfuerzos en lo que realmente importa, en alcanzar la excelencia en el ámbito educativo.
19: El preacuerdo aún tiene que ser ratificado por el sindicato mayoritario USTEC.
1: Miramos ya al exterior. De Estados Unidos siguen los mensajes contradictorios en torno a las negociaciones con Irán. Si bien la urgencia de los últimos días parece haber dado paso a un nuevo impasse del que ninguna de las partes parece dispuesta a salir. Contradicciones que empañan todos los aspectos de la negociación, desde el programa nuclear iraní hasta el estatus futuro del estrecho de Hormuz. Luis Vázquez.
21: Sí, empezando por Hormuz, sus aguas siguen siendo piedra de tropiezo para que Washington e Teherán avancen en sus negociaciones. Las fuerzas armadas iraníes han vuelto a atribuirse el control total, amenazando con dar respuesta a cualquier injerencia militar en la zona, mientras Estados Unidos eleva por encima del centenar los buques que se han visto afectados por su bloqueo, buscando desatascar el estrecho, doblegando posiciones antagónicas. El viceprimer ministro catarí, el jeque Al Thani, propone junto a sus socios del Golfo un sistema de peaje temporal, negociable, para limpieza, dice, de minas y otros usos transitorios. Una lista que ahora deberán valorar también Omán, Irán, inmersos en la negociación de un marco que regule la zona. Otra cuestión clave para poner fin a esa guerra, lo decías, el programa nuclear iraní. Para el régimen de la República Islámica esta cuestión todavía no toca. Antes deberá haber satisfechas exigencias como el levantamiento de sanciones, 24.000 millones de dólares de activos congelados por Estados Unidos. Distinta versión lo escuchaban la de secretario de Defensa, Pete Hegseth, advirtiendo que sus capacidades militares en la zona son incentivo suficiente para que Irán renuncie a sus ambiciones nucleares. Posiciones enrocadas de una guerra que tres meses después de su inicio parece adentrarse en un callejón sin salida. Irán mantiene su desconfianza en las maniobras impulsadas por la administración Trump, mientras Washington busca una salida satisfactoria a sus exigencias e intereses, salida express, ya que los plazos, con una cita mundialista 12 días, empiezan a constreñir el margen para su consecución.
1: No dejamos el continente americano porque Colombia celebra este domingo elecciones presidenciales. El país hace balance de su primer gobierno de izquierdas, cuyo líder, Gustavo Petro, no opta a la reelección. Pese a ello, el candidato progresista, apoyado por Petro, llega como favorito en las encuestas. Enviado especial a Bogotá, Santiago Barnuevo, buenas tardes.
0: Buenas tardes. Gustavo Petro llegó al poder hace 4 años prometiendo un cambio real y, aunque no ha logrado aprobar varias reformas de calado, sí que ha conseguido algunas victorias, como elevar el salario mínimo o poner en el debate público la lucha por la desigualdad. Anoche se despedía en un acto masivo en la ciudad de Barranquilla.
3: De aquí entrego el poder, no me gusta el poder, se lo entrego al pueblo, a nadie más.
0: Petro no ha ocultado su apoyo en campaña a su sucesor en la izquierda, Iván Cepeda, que con un carácter más sosegado y académico, pero muy ideológico, intenta ampliar la base de seguidores, como explica la politóloga Sandra Borda.
22: Creo que ha logrado captar toda esa base electoral creada por Petro y que ahora tendrá el compromiso de ampliar para que la izquierda se pueda consolidar como una fuerza política con opciones de poder en Colombia.
0: Iván Cepeda lidera todas las encuestas desde hace meses y en Colombia se da por hecho que va a ganar mañana, pero también que va a necesitar una segunda vuelta el próximo 21 de junio, donde el resultado estará mucho más ajustado.
1: La Global Summit Flotilla alerta de la desaparición hace 6 días de 10 de sus activistas, entre ellos una española, en el este de Libia. Formaban parte de un convoy que se dirigía a Gaza por carretera con ayuda humanitaria, Lola Bex.
23: Es el domingo cuando recibo el último mensaje de ella por WhatsApp diciéndome que deje el móvil, que se dirige al checkpoint a negociar.
24: Es Bruno, hijo de la española Alicia Amesto, integrante del convoy terrestre de la Global Summit Flotilla, formado por unas 200 personas de 20 países que llevaba ayuda humanitaria hasta la franja de Gaza. Fueron interceptados en el este de Libia. De ella y de otros 9 activistas se pierde el rastro el 24 de mayo, cuando iban a negociar el paso seguro del cargamento humanitario, que incluía suministros básicos, ambulancias y casas móviles. Bruno, que estaba en contacto con el vicecónsul de España en Trípoli, pide la implicación de las autoridades españolas.
23: Ahora mismo está en una situación de desaparición legalmente, que hay un país que no ha emitido un comunicado aún y que espero que el gobierno español esté haciendo todo lo posible y el Ministerio Exterior esté haciendo todo lo posible por liberarla.
24: Roma ha confirmado que los 2 italianos retenidos están en un cuartel de la policía en Bengasi, la capital del gobierno oriental de Libia, del general Khalifa Haftar, que no reconoce Naciones Unidas. El resto de los activistas ha decidido volver a sus países ante las dificultades en Libia y la negativa del Cairo a permitir su entrada en Egipto.
1: 2 españoles siguen retenidos desde hace casi 500 días en una de las peores cárceles del mundo, la prisión de Black Beach en Malabo, capital de Guinea Ecuatorial. Hoy en Granada y en Córdoba se han celebrado concentraciones para exigir su liberación. Ambos habían ido a Guinea en enero de 2025 a una reunión de trabajo para dar detalles al gobierno de ese país de la primera fase del proyecto de instalación de la televisión digital terrestre. A los pocos días les retiraron los pasaportes y fueron detenidos, mientras al dueño y al gestor de la empresa para las que trabajaban les buscaba el gobierno de Guinea por presunta corrupción en ese proyecto. Laura Marañón, hermana de Javier, uno de los 2 españoles, ha contado en Radio Nacional de España cuál es su situación.
25: Mentalmente están destrozados, hundidos, piensan que están abandonados. Lo que nosotros pedimos tanto al gobierno español como al Parlamento Europeo es que ayuden a estos 2 ciudadanos españoles inocentes.
1: Acción conjunta de un grupo de 300 personas es la primera denuncia penal conjunta en nuestro país contra el gigante tecnológico Meta, propietaria, entre otras, de Facebook o WhatsApp, por hacer publicidad de productos que, dicen, en algunos casos les han llevado a arruinarse. Hubo un caso que nos pone en alerta sobre fraudes difundidos de forma masiva por redes sociales, Mercedes Fernández.
4: Buenos días. La denuncia colectiva que se presentará el lunes ante la Fiscalía General del Estado acredita unos 40.000 anuncios fraudulentos, más que la publicidad conjunta de todas las empresas del IBEX 35, difundidos durante los años 2024 y 2025 a través de redes sociales de Meta como Facebook.

0: la Asociación Guipuzcoana sin ánimo de lucro, Victifin, participante en esta denuncia.
1: Y lo saben. Saben que son anuncios falsos, pero claro, si la CNMV les multa con 5 millones de euros, ¿qué son 5 millones a los 16 mil millones? Entendemos con esto es que Meta devuelva el dinero a los clientes. Estamos hablando de un perjuicio de 36 millones de euros, de familias totalmente destrozadas, arruinadas.
0: Se trata de la primera acción penal colectiva en España contra una red social por publicidad fraudulenta.
2: En Madrid, unas 200 personas se han manifestado este sábado en contra del proyecto de ley de caza que prepara el gobierno autonómico. Denuncian que se trata de una norma escrita al dictado del lobby de la caza y que pone los espacios naturales al servicio de esta actividad en detrimento de todas las demás. Yolanda Iniesta.
3: Ecologistas y animalistas han denunciado que esta ley, que sustituirá a la normativa franquista de 1970, supone un retroceso sin precedentes en materia medioambiental, de bienestar animal y de derechos ciudadanos, porque permite cazar todo, siempre y por cualquier remedio. María Ángeles Nieto, portavoz de la Plataforma Ecologista Madrileña.
4: Permite la caza 365 días al año, amplía el número de especies que se pueden cazar, pasando de 24 a 31, se introduce las nuevas tecnologías en la caza para localizar a los animales con drones, visores térmicos, visores nocturnos, sin dejarle escapatoria.
3: Además, se recuperan modalidades de caza prohibidas por su crueldad y el uso masivo de hasta 500 perros de realas por montería, excluidos de la normativa de protección animal. Y a todo esto se une que molestar durante la caza puede conllevar multas de hasta 10.000 euros. En la Comunidad de Madrid, según los ecologistas, solo el 1% de la población tiene licencia de caza.
2: Josefina Molina, realizadora con larga trayectoria en cine y televisión, una de las primeras mujeres que ejerció como directora en España, ha muerto hoy en Madrid a los 89 años. Fue Goya de Honor en 2012 y Premio Nacional de Cinematografía en 2019. También novelista y directora de teatro. Juan Carlos Soriano.
5: Como Mercé Vilariño y Pilar Miró, que pertenecían a su misma generación, Josefina Molina empezó en Televisión Española, donde realizó Estudios 1 y series como Entre Naranjos y Teresa de Jesús, protagonizada por Concha Velasco. De su trabajo en el cine destacan Esquilache y Función de Noche, con Lola Herrera, a la que había dirigido en la versión teatral de Cinco Horas con Mario. Josefina Molina tuvo claro, desde muy joven, que quería dedicarse al cine.
6: Haber visto una película como El Río, que era la historia de un adolescente, me hizo pensar que el cine era un vehículo magnífico para expresar emociones muy interiores. Yo quería ser Renoir.
5: La actriz Charo López, a la que dirigió en Lo más natural, ha recordado así a Josefina Molina en el 14 horas de Radio Nacional de España.
7: Tenía tal amor por el cine, por la dirección, por la creatividad. Me dirigió también. Josefina era una mujer, por encima de todo, muy moderna.
5: Autora de novelas como En el umbral de la hoguera, Josefina Molina era miembro de la Real Academia de Bellas Artes de San Fernando. El título de su discurso de ingreso fue Misoginia y feminismo en el cine de Berlanga.
2: Y Francia despide este sábado al filósofo Edgar Morin, fallecido el viernes a los 104 años. Coetáneo de Camus, considerado último gran exponente de la filosofía francesa del siglo XX, en su obra El método sentó las bases de la teoría del pensamiento complejo. Corresponsal en París, Antonio Delgado.
8: Las cosas son más complejas de lo que parecen, venía a decir Edgar Morin, complejas en el sentido latino.
9: Complexus, lo que he tejido junto. Complectere es abrazar.
8: Están entretejidas, enmarañadas. La tecnología, la biología, el arte, la literatura no bastan por sí solos para explicar un mundo siempre inacabado. Y las verdades absolutas tampoco. Hace falta pensamiento complejo. Edgar Morin lo explica en El método, obra que empezó a escribir en la década de los 70 y siguió haciéndolo en este milenio, cuya complejidad creciente parece darle la razón. Su vida tampoco fue simple. Huérfano temprano de madre, fue resistente en la Francia ocupada por los nazis, como comunista y disidente, sociólogo del cine y de los medios, contracultural, siempre humanista, último de una gran hornada de pensamiento francés, judío gentil, él se decía más bien mediterráneo, tuvo mucho éxito en la mestiza Hispanoamérica y le encantaba recitar aquellos versos de Machado.
10: Caminante, no hay camino. Se hace el camino a la edad.
8: Las largas huellas de Morin se han parado a los 104 años. El presidente Macron lo ha definido como pensador del siglo.
2: Segunda jornada de la Feria del Libro en Madrid. El fuerte calor no ha impedido a los lectores acercarse a alguna de las 366 casetas instaladas en el Parque del Retiro. Ahí ha estado Rosana Cuervo.
11: A las 10:30 de

0: la mañana. Han abierto las 366 casetas puestas en algo más de un kilómetro del Parque del Retiro, convirtiéndose por segundo día consecutivo en una gran librería al aire libre.
1: Buenos días, Julia.
2: Hola.
1: Es usted una autora extraordinaria.
2: Muchas gracias.
1: Es la primera autora.
0: Largas colas para conseguir firmas de autores como Julia Navarro, Javier Cercas, Elvira Lindo, Fernando Aramburo o Ian Gibson.
3: Bueno, significa que yo creo que soy uno de los veteranos de esta feria. Porque creo, he calculado que llevo 38 años viniendo.
0: Miles de personas, pese al calor, han recorrido la feria.
4: Pues nada, venimos desde Alicante todos los años a la Feria del Libro.
1: Ejerzo de profesor, siempre recomiendo los libros.
4: Y nada, pues eso es nuestro plan anual, la verdad.
0: Bajo el lema Leer y Reír, dos formas de resistir, esta edición quiere reivindicar el humor como refugio cultural.
5: Y en marcha desde hace unos minutos el primero de los conciertos del puertorriqueño Bad Bunny en Madrid. Después de triunfar en sus dos noches en Barcelona, hoy han sido muchos los que han pasado este sábado haciendo cola frente al Estadio Metropolitano. Con ellos ha estado Malena Álvarez.
6: A primera hora de la mañana ya había gente esperando en todas las puertas de entrada. Algunos recogían sus tiendas de campaña después de hacer noche allí.
7: De Murcia salimos ayer a las 5 de la tarde.
8: Yo soy de Valencia, hemos venido esta mañana, nos hemos despertado a las 4 y hemos venido en coche.
9: Estamos aquí desde las 6 y media de la mañana, no hemos sido de los primeros de la cola, pero bueno, está bien.
6: Se trata de una fecha que lleva un año marcada en los calendarios de más de 50.000 afortunados que consiguieron entrada.
10: Casi nos quedamos sin entrada porque las pilló su tía, que vive en Estados Unidos, y las tuvo que pillar desde allí porque desde España no las conseguíamos.
11: Una odisea conseguir entradas, tenía como 5 dispositivos.
6: A lo largo de la jornada la cola comenzó a animarse, sonaban las canciones más conocidas del artista puertorriqueño y los asistentes hacían sus apuestas sobre quién será el invitado de la noche o la canción sorpresa.
12: Yo quiero que venga Rosalía y que cante en la noche de anoche.
13: Me gustaría que cantara algo de trap.
14: Como antes con Quevedo, porque como vengo de Canarias, hoy es el Día de Canarias, qué mejor forma de celebrar nuestro día.
6: Pero el calor ha sido lo más difícil de sobrellevar. Cada grupo tenía sus recursos.
10: Botellas de agua, crema solar y abanicos, todo, porque hace mucho calor en Madrid.
15: Un sombrero y abanico y bebidiga.
6: Se espera que más de 500.000 de personas asistan a esta residencia de conciertos en Madrid, que se alargarán hasta el próximo 15 de junio.
5: En los deportes sigue en juego la final de la Champions entre PSG y Arsenal. Mario Costas.
16: Acaba de comenzar la segunda parte en el Puskás Arena. Hace 10 años que no se daba una prórroga en la final de campeones. En lo que va de tiempo suplementario, ambos equipos han ido con todo, más por ímpetu que por táctica. Mientras que los 90 minutos reglamentarios hemos vivido un partido muy igualado, con ambos equipos mostrando sus estilos de juego característicos. El PSG con el dominio del balón y el Arsenal basando su juego en tener un buen hacer defensivo. Y así hemos narrado los goles en tablero deportivo, comenzando con el de Havertz para el Arsenal.
17: ¡Arsenal, gol del Arsenal, gol del Arsenal, gol del Arsenal!
16: Y este es el de Dembélé para el empate del PSG. En cuanto a la selección española, ya ha comenzado esta tarde la concentración en Las Rozas. El primer partido preparatorio para el combinado nacional será el 4 de junio ante Irak en Riazor. Tras este viajarán a México, donde jugarán contra Perú el día 8, en lo que será el último partido antes del debut en el Mundial.
5: Y en MotoGP, doblete español en la carrera del sprint del Gran Premio de Italia.
16: Primera victoria de sábado para Raúl Fernández, que dominó de principio a fin la carrera en el trazado de Mugello. Segundo ha sido Jorge Martín y tercero ha sido Marco Bezzecchi. Mención especial también para Márquez, que volvía tras dos GPs perdidos por lesión.
5: Pues aquí les dejamos 24 horas fin de semana. Vuelve a partir de las 11 de las 10 en Canarias.

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El mundo está en llamas. Algunos son actores protagonistas, otros actores de reparto. Algunos se comportan como si fuesen extras o figurantes. Y luego están los verdaderos artífices en la sombra de esta terrible superproducción y que dejaría en evidencia la imaginación y creatividad de más de un cineasta.

0: nuestro invitado de esta noche le encanta la música sefardí. Y en este programa, pues siempre ponemos la música que les gusta a los profesionales de la inteligencia y el espionaje, a los de verdad. Es un profesional y voz autorizada que está con nosotros esta noche, espectador de excepción, de los que puede hablar desde las mismas trincheras, como muchos de ustedes han podido ya comprobar en nuestro programa. Un profesional de la inteligencia de Israel que nos aporta la reflexión objetiva y el conocimiento directo de quienes en algún momento de su vida también fueron actores, protagonistas. El doctor Kedem es un experto en asuntos que atañen a Oriente Medio y a sus misterios, con más de 30 años como experto en terrorismo, servicios de inteligencia en zonas de conflicto, tratamiento de la población civil y la relación de los terroristas con sus familias. Doctor Kedem, buenas noches. Muchísimas gracias por volver a estar con nosotros en los micrófonos de Código Cristal.
1: Es un placer para mí. Por supuesto.
0: Doctor Kedem, estamos ante una superproducción bélica de los servicios secretos de Oriente Próximo, pero especialmente de su país, Israel.
1: Bueno, evidentemente cuando hay toda una serie de objetivos en lugares distintos, es necesario, es obligatorio para un país tratar de encontrar las soluciones a esos problemas. Y en consecuencia, se puede encontrar a muchas personas que de una u otra forma tratan de aportar a ese objetivo general, que es la defensa de Israel. En estos momentos hay muchos objetivos, tanto a nivel del problema israelí con sus vecinos, como a nivel de problemas del pueblo judío. El pueblo judío mismo que se enfrenta a un antisemitismo muy grande en muchos países, y las fuerzas humanas, digamos así, de Israel tratan de ayudar.
0: Los nombres de CIA, Mossad, suenan conjuntamente desde el inicio de todo este conflicto. Sabemos que interactúan con frecuencia.
1: Bueno, el tema depende también de los personajes políticos que están por detrás de esos servicios. Es decir, el Mossad y la CIA tuvieron épocas en las cuales estuvieron... En este momento, por ejemplo, están muy, muy en conjunto. Hubo épocas en las cuales, digamos, durante la administración Biden en Estados Unidos, en las cuales no solo que no estaban de acuerdo, sino que, como dije en alguna ocasión anterior, también es posible que la CIA actuó en Israel mismo en contra de lo que quería hacer el Mossad.
0: Doctor Kedem, usted también, además de todo lo que he dicho en la introducción, es un magnífico profesional, no solamente de los servicios secretos de su país, sino también especialista en pequeños sabotajes en lugares de trabajo, en territorios ocupados, envenenamientos, utilización de personas que pueden ayudar a Israel a conocer la actividad de las personas extremistas o adversas a su país.
1: Bueno, la situación actual es que Israel encuentra en varios países del Medio Oriente, y ese es el frente principal, colaboración de muchas personas, y por supuesto también por intermedio de esas personas se puede llegar a conocer a quienes son los adversarios activos o potenciales de Israel. Lo que sucede alrededor de Irán es la mejor demostración. Es evidente que Israel tiene todo un servicio de inteligencia alrededor del tema iraní, y eso se puede mostrar en el hecho de que digamos, la primera operación en esta guerra en la cual estamos involucrados ahora, comenzó con la muerte en un minuto y medio de unos 40 dirigentes iraníes. Eso se logra solamente con un montón de trabajo anterior de inteligencia, que está respaldado en este caso por el hecho de que el gobierno, digamos, el régimen de los ayatolás, no era exactamente simpático con su población y en la población. Entonces hay mucha gente que puede ayudar a descubrir a ojos de la inteligencia israelí quiénes son los enemigos. La lista de nombres de nombres que fue matada por Israel ese día fueron 40, pero después a continuación hubo muchos. También en el Líbano sucede lo mismo con la gente de Hezbollah.
0: es que esta noche en Código Cristal les estamos hablando de Israel y la complejidad de Oriente Próximo y todos los servicios secretos que operan en esa zona del mundo siempre en conflicto. Lo estamos haciendo con una voz autorizada, la del doctor Kedem. Estoy segura de que a ustedes ya les suena este nombre en nuestro programa. Estamos hablando no solamente de inteligencia, sino que también estamos hablando esta noche de geopolítica, concretamente la geopolítica de Oriente Próximo. Hay quienes dicen que este tipo de conflictos bélicos se originan muchas veces en las barras de los bares. Alguien dice algo que se va convirtiendo en una especie de onda expansiva que va contaminando a toda una sociedad. ¿Cómo se convence a toda una sociedad de que esto era realmente necesario, doctor Kedem?
1: Bueno, hay dos aspectos. Uno es el intento suyo de convencer a la sociedad y otro los hechos diarios del gobierno existente que llevan a que gente de la sociedad se sienta molesta con lo que sucede. En ese caso hay toda una serie de lugares de encuentro, de reuniones, de comentarios, de encuentros con personas que conducen a que usted poco a poco vaya tejiendo las redes de lo que significa el encuentro, y las soluciones a los problemas con los cuales ustedes se encuentran. Le puedo dar un ejemplo. En este momento hay un tema alrededor de lo de Irán que no se habla demasiado, pero que los iraníes, por ejemplo, dado que pensaron que iba a haber una guerra y la guerra realmente existió, entonces se hicieron toda una serie de instituciones y organismos en Irak, no en Irán, en Irak, donde hay más de la mitad de la población es chiita. Ahora, no todo Irak es chiita, y entonces hay insinuaciones de que en los servicios de inteligencia, digamos así, iraquíes, hay gente que apoya a Israel y a los Estados Unidos, a la CIA de las cuales hablamos antes, en los esfuerzos para achicar a los esfuerzos de los iraníes. Y bueno, y eso provoca tensiones. Hace una semana y media, por ejemplo, de pronto desde Irak tiraron un misil contra la embajada de Irak en el Líbano. Y eso fue como parte de las represalias de esos grupos pro-iraníes por la supuesta participación de una u otra forma de los servicios iraquíes en la lucha contra Irán.
0: Todo el mundo conoce, no creo que haya nadie en el mundo que no sea consciente de la potencia y efectividad de los servicios de inteligencia de Israel, de su país. Sin embargo, el régimen de los ayatolás es un régimen con varias cabezas. Se corta una, pero pueden seguir multiplicándose. No es nada fácil terminar con el régimen de los ayatolás.
1: Bueno, hay diferencia. Es decir, la pregunta es cuál es la intención. Si la intención es terminar con la ideología de los ayatolás, no se puede terminar.
0: Imposible.
1: No se puede terminar simplemente porque parte de una concepción musulmana determinada que tiene ya 1400 años. Usted puede terminar con 1000 personas, pero hay decenas de millones que piensan lo mismo. Es decir, usted actúa contra ellos, como dije antes, elimina a tales o cuales personajes, pero siempre hay alguien que los puede cambiar. Es decir, la diferencia está a nivel de calidad. Si usted consigue eliminar a una persona que tiene 30 años de servicio a favor de los ayatolás y de pronto tienen que poner a alguien que tiene 10 años de servicio, entonces la experiencia de esa persona es menor. Y la forma como se mostró con lo que sucedió con Soleimani, el que los Estados Unidos eliminaron. Soleimani había uno solo y el que lo cambió no es del mismo nivel de Soleimani. Y entonces usted consigue sus objetivos. Sus propios objetivos.
0: ¿Podríamos hablar un poco sobre los patrones de movimiento, interceptación de comunicaciones, geolocalización de los ayatolás previos a que se genere una contienda como esta? Para ilustrar un poco, cuando hablamos de servicios de inteligencia y en este caso también de geopolítica, ¿cómo se prepara una operación bélica de esta magnitud?
1: Bueno, ante todo hay mucha gente que trabaja sobre eso a todo nivel, desde drones hasta A lo mejor la empleada del o el empleado del hotel en el cual esa persona se encuentra con su amante, digamos así, y bueno, se prepara, poco a poco se va preparando, se va juntando los hilos, hasta que hasta que aparece una frente a sus ojos una fotografía más o menos completa, y entonces se ve los puntos en los cuales todavía no hay suficiente conocimiento, y se profundiza sobre ese tema. Siempre hay un hijo que odia al padre, o una mujer que está enojada porque su marido, especialmente entre los musulmanes, porque su marido tomó a otra mujer. Siempre hay candidatos, digamos así, amargados, que pueden llegar a ser parte de su propio programa para adelantar el objetivo.
0: Son grandes facilitadores, ¿no?, de que se pueda alcanzar un objetivo y de que una operación bélica de esta magnitud pueda acabar siendo exitosa.
1: Es evidente que cuanto más usted penetra dentro de un aparato, tiene más la posibilidad de... tiene varias posibilidades. Una posibilidad es que parte de la gente que usted consigue movilizar supuestamente a su favor, en definitiva son gente del otro lado, que los han puesto para justamente para encontrar sus propias operaciones. En definitiva, cada uno de nosotros es un soldado a favor de una causa, sino hasta qué punto el ejército, digamos así, de inteligencia, sufre las consecuencias de que esa célula determinada cayó. Hay células más importantes, hay células menos importantes, hay personas más importantes, hay personas menos importantes. Hay que tener en cuenta, y eso sucedió, por ejemplo, hace cosa de 2 años, que a veces los gobiernos del otro lado denuncian de pronto que encontraron una célula y la célula en realidad no existía, que es algo que ellos hacen por una cuestión de propaganda interna de los servicios de inteligencia de ese país con respecto a los dirigentes. Encontramos una célula y apresamos a 2-3 personas. Y bueno, pero eso no asegura ni la importancia de la célula, ni siquiera el hecho de que realmente es una célula. Simplemente a veces hay gente que le cayó mal a otro.
2: ¿Sospechan de ti? No habrá lugar en el mundo donde puedas esconderte.
0: Israel, Oriente Próximo y la complejidad de esa zona geopolítica y además del trabajo de sus servicios de inteligencia. Esta noche con el doctor Kedem en Código Cristal. Patrones de movimiento, interceptación de comunicaciones, geolocalización de los ayatolás, personas que se están deteniendo, posiblemente colaboradores, supuestos colaboradores con el adversario. ¿Cuántos años de infiltración, seguimiento hacen falta para que una operación acabe siendo exitosa? ¿Son años de preparación?
1: Sí, sí, por supuesto que son años de operación. Es un pequeño laberinto en el cual usted entra un poquitito y entra otro poquitito más y entra eso. Es mucho tiempo y hay veces que hay fracasos, por supuesto, y hay veces, como dijimos antes, que hay células que son atrapadas. Pero sí, es una cuestión de mucho tiempo. A veces puede ser decenas de años en los cuales el asunto continúa. Como sucedió en Egipto cuando el yerno de Sadat era espía israelí. No es fácil llegar a esa gente, pero si usted llega a esa gente, entonces tiene conocimiento de cuestiones muy, muy, muy, muy importantes.
0: A nivel información de inteligencia, ¿cuál considera usted que sería la mejor fuente humana? Le hago una pequeña lista. ¿Disidentes, grupos clandestinos no afines a los ayatolás o periodistas incómodos?
1: Hay un problema con los disidentes. Los disidentes, como su nombre lo dice, son gente que son conocidos también por las autoridades como disidentes, con lo cual se convierten por un lado en candidatos a ayudarlo a usted, pero por el otro lado en candidatos demasiado, demasiado conocidos. Periodistas también tienen su límite de cuánto pueden actuar y no es nada seguro que en el lugar donde ellos están actuando no hay gente de del contraespionaje del mismo país. Es decir, hay veces que, como dije antes, hay veces que la persona más inocente o supuestamente inocente es la persona más apropiada, digamos.
0: facilita la operación, ¿verdad?
1: Claro, claro. Esa persona puede facilitar la operación. Simplemente con saber, por ejemplo, quién es el camarero en un hotel, digamos así. Está bien, el camarero en el hotel no sabe demasiado, pero a lo mejor sabe sacar una fotografía de un dirigente que es homosexual. No tiene necesidad de ser un gran dirigente en ese país, simplemente con que sepa sacar una fotografía en el momento correcto, como para que provocar de esa forma un nuevo caso de que puede llegar a ser un chantaje o cosas por el estilo. Cosas que, bueno, estamos en un oficio un poco, no siempre demasiado moral, digamos así. Tiene sus artimañas, como lo dice el símbolo del Mossad mismo. No sé si usted sabe, pero el símbolo del Mossad mismo dice que con artimaña se construye un pueblo.
0: A través del engaño ganarás la guerra, ¿no?
1: Sí, es decir, una cosa es lo que usted refleja hacia afuera y otra cosa es lo que es usted.
0: Antes del ataque de Estados Unidos y Israel en territorio iraní, ¿este régimen, piensa usted que sufría algún tipo de resquebrajamiento que ha podido facilitar en alguna medida las cosas?
1: Por supuesto que existe resquebrajamiento. Existía antes y ahora no hablemos. Ahora, por supuesto que existe resquebrajamiento. Dentro mismo de los ayatolás había varios candidatos a ser quienes reemplacen a Jaminaí. Uno de ellos es el mismo hijo ese que en este momento nadie sabe, o sí sabe pero no lo dice, dónde está. Incluso se llegó a decir de que alguien llegó a decir de que el hijo, de que Jaminaí no quería que el hijo fuera elegido porque es homosexual o era homosexual, no sabemos exactamente cuál es la situación. Pero había candidatos, había varios candidatos. Y por supuesto que todo candidato que cae en una elección guarda un poco de resentimiento. Y eso provoca que pueda llegar a ser mañana un candidato a facilitar el trabajo de Israel en ese sentido. Ahí había resquebrajamiento entre los ayatolás y la Guardia Revolucionaria iraní. Había resquebrajamiento, no me sale la palabra.
0: Resquebrajamiento.
1: No solamente eso. También entre el ejército regular iraní, entre el ejército regular iraní y entre las guardias revolucionarias iraníes. Esas guardias, no sé hasta qué punto se sabe lo de ustedes, pero se llevan gran parte del presupuesto de, y son dueños de gran parte del presupuesto iraní. Y cuando son dueños de gran parte del presupuesto iraní, entonces le queda poco para los demás. Entonces siempre hay alguien que está resentido por esto, por otro. Un general en el ejército iraní que quiere adelantar, y para eso necesita tener equipos, ¿cómo?, que le compran equipos, pero los equipos van para el terrorismo que Irán desarrolla en el Líbano, tiene motivos para sentirse resentido. Y entonces se puede llegar a ser un buen candidato a ser aprovechado, digamos así, por los servicios extranjeros. Sí.
0: La mayor parte de expertos, y algunos de ellos también pasaron por nuestros micrófonos, aseguran que Irán en realidad nunca ha supuesto una amenaza para Israel, para su país, tampoco para Estados Unidos. No quiero dejar pasar la ocasión de hacerle una pregunta muy directa para que todo el mundo le entienda. ¿Cuál es la verdadera causa de Israel en este conflicto?
1: La verdadera, si la palabra causa usted se refiere a cuál es el verdadero motivo por el cual Israel participa en este,
0: ¿sí?,
1: en este tema.
0: Exactamente.
1: Sin ninguna duda, también como yo como ciudadano israelí, los iraníes amenazaron a Israel. Los iraníes publicaron que amenazan a Israel. Los iraníes hicieron un cinturón de ahorcamiento con sus proxies alrededor de Israel. Lo que sucedió en este último mes es evidentemente, no en este último mes, lo que sucede estos últimos dos años y medio, desde el 7 de octubre del 23, es el hecho de que Israel consigue sacarse de su cuello el cinturón de ahorcamiento que le puso Irán. Es decir, Israel tiene ha tenido y tiene enormes ganancias a nivel de su defensa, de su seguridad, con lo que sucedió en estos dos últimos años y medio. Puedo llegar a decir, un poco en forma, digamos, literaria, que lo que sucedió el 7 de octubre del 23, a pesar de todo lo que significó desde el punto de vista del sufrimiento de Israel, es decir, el ataque de Hamas, a pesar de todo lo que significó desde el punto de vista del sufrimiento de Israel, fue una bendición para Israel, porque se permitió que el gobierno israelí entendiera en qué situación el país estaba y como consecuencia de eso actuó en Siria, en el Líbano, en Gaza, en Irán, un poco en Irak, en el Yemen, en todo un montón de lugares. La situación geopolítica de Israel en este momento es enormemente mejor de lo que era hace dos años y medio, y este último mes y medio, este último mes, lo que sucedió en Irán simplemente hizo retroceder a Irán 10 años, 15 años hacia atrás, y no solamente eso, sino que demostró algo que geopolíticamente la gente pensaba que no iba a suceder. En definitiva, ni Rusia ni China ayudaron a Irán.
0: En este programa, Código Cristal, todos nuestros colaboradores hablan desde el conocimiento directo porque están muy cerca de los servicios secretos, y por lo tanto hay muchas veces y muchas cosas de las que no pueden hablar. Pero estoy segura de que a usted le ha quedado algo por decir en esta conversación que hemos mantenido esta noche. Así que utilice este último minuto del programa para decir todo aquello que yo no le pregunté, pero le gustaría compartir con nuestros oyentes.
1: Bueno, en ocasiones anteriores que hemos hablado, he insinuado de alguna forma que los acontecimientos del 7 de octubre del 23 fueron como consecuencia de intento de cierta parte de la inteligencia israelí de imponer su forma de ver las cosas ante un gobierno electo, en un acto antidemocrático, y todavía no ha terminado, porque todo el tiempo hay guerra, pero todavía no ha terminado la limpieza de esas personas, de los servicios de inteligencia, pero eso va a continuar. En unos meses más hay elecciones y supuestamente el gobierno actual va a recibir un nuevo mandato para gobernar, y si el mandato va a ser suficientemente elocuente, entonces va a seguir limpiando a esas personas de los servicios de inteligencia, porque todavía molestan a la actividad de Israel.
0: Doctor Kedem, como siempre es un placer tenerle una noche más en los micrófonos de Código Cristal, y le agradezco mucho que comparta no solamente su amplia experiencia, sino también su conocimiento directo sobre Oriente Próximo y los servicios secretos de esa zona del mundo y concretamente también de su país, de Israel. Muchísimas gracias por estar con nosotros y hasta muy pronto, si usted quiere.
1: Para mí es un placer estar con ustedes, y cuando me necesite, llámeme, estaré otra vez a vuestra disposición.
0: Muchas gracias.

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0: Y esta noche estuvo en la realización Carmen López y en la coordinación técnica de Radio 5, Óscar Redondo. ¿Y ustedes tienen algo que contarnos? ¿Se han visto involucrados en algún caso relacionado con la inteligencia, el espionaje, los servicios secretos? ¿Son ustedes descendientes de espías? ¿Nos lo quieren contar? Escríbanos, códigocristal@rtv.es. Y si quieren seguir descubriendo con nosotros el fascinante mundo del espionaje, sus pasadizos secretos, sus puertas más oscuras, ya saben cómo y dónde encontrarnos. Muchas gracias por estar ahí.
1: Rebobinando.
2: Cuando Billie Eilish lanzó Lunch en 2024, buena parte de la conversación no giró solo alrededor de la canción, sino de lo que representaba públicamente para ella. El tema fue uno de los sencillos principales de Hit Me Hard and Soft, el tercer álbum de estudio de la cantante, un disco que llegaba después de haber ganado ya varios Grammy y un Oscar junto a su hermano Phineas. El álbum suponía además una etapa bastante distinta respecto a la oscuridad minimalista de sus primeros trabajos. En este, Billie apostaba por canciones más directas, más sensuales y menos enigmáticas. El disco Lunch destacó especialmente que el artista hablaba abiertamente de atracción hacia otra mujer, algo que terminó relacionándose con declaraciones posteriores sobre su bisexualidad. Como prácticamente todo el catálogo de Billie Eilish, la canción fue compuesta y producida junto a su mencionado hermano Phineas. Ambos siguen grabando gran parte de su música en estudios domésticos, una rareza para artistas de este nivel. De hecho, sus primeros discos se hicieron en la habitación familiar de Los Ángeles. Su hermano Phineas ya era considerado uno de los productores más prestigiosos del pop moderno antes incluso de cumplir 30 años, además de trabajar con Billie Eilish, lo hizo anteriormente con Selena Gomez o Justin Bieber. Manolo Castro, Radio 5, Todo Noticias.

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1: Son las 9, las 8 en Canarias.
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1: Buenas noches. Irán asegura tener control total del estrecho de Hormuz y advierte de que responderá a cualquier intento de injerencia militar, mientras Estados Unidos eleva por encima del centenar los buques que se han visto afectados por su bloqueo, buscando desatascar la zona. También las negociaciones, el viceprimer ministro qatarí, el jeque Al Thani, propone, junto a sus socios del Golfo, un sistema de peaje temporal negociable para limpieza de minas y otros usos transitorios. No es el único punto clave, también en el aire, el programa nuclear iraní.
3: Iran may not want to give up their nuclear ambitions, but we
1: believe that the table... El secretario de Defensa estadounidense Pete Hegseth, advirtiendo sus capacidades militares en la zona son incentivo suficiente, ha dicho, para que Irán renuncie a sus ambiciones nucleares. Para Teherán, antes de entrar en materia nuclear, deberá ver satisfechas exigencias como el levantamiento de sanciones, 24.000 millones de dólares de activos congelados por Estados Unidos. Sobre el alto el fuego en Gaza, Egipto ha invitado a una delegación del movimiento islamista palestino Hamas a acudir al Cairo en los próximos días para reanudar las conversaciones sobre el paso a la segunda fase del acuerdo alcanzado con Israel en octubre de 2025. Según fuentes egipcias cercanas a las negociaciones, se están llevando a cabo intensos contactos para organizar una nueva ronda antes de que concluya la semana, con el objetivo de evitar el colapso del acuerdo. Según estas mismas fuentes, las gestiones egipcias se habrían acelerado a raíz de los últimos ataques israelíes contra la franja de Gaza y después de las declaraciones del primer ministro israelí Benjamin Netanyahu sobre la intención de tomar el control de aproximadamente el 70% del territorio gazatí. Mientras, esta tarde en Madrid, concentración convocada por Amnistía Internacional bajo el lema Paz y Justicia para el Pueblo Palestino, paremos el genocidio, se ha exigido a la comunidad internacional que tome medidas contra Israel y que proteja a los palestinos. Miki Camino.
4: Buenas noches. Una concentración que ha estado marcada por el calor y en la que más de 100 personas han pedido un alto el fuego real y el final del genocidio en la franja de Gaza. Escuchamos a la presidenta de Amnistía Internacional en Madrid, Charo García.
5: Una vez más es darle voz a la situación que está viviendo la franja de Gaza y Palestina. Queremos que las personas no se acostumbren a estar viendo imágenes cada vez más demoledoras, donde vemos cómo las personas no tienen condiciones de vida, donde mueren miles de personas y no hay una respuesta oficial.
4: En esta concentración, Amnistía Internacional ha querido evitar que se normalice la situación en Palestina y además también promover la cultura y tradiciones de este pueblo con varios talleres.
1: Aún en nuestro país, en clave política, el PSOE ha reiterado este sábado su total disposición a colaborar con la justicia tras la reciente imputación de José Luis Rodríguez Zapatero por el caso Plus Ultra y la entrada de la UCO en la sede socialista de Ferraz. Enma López, portavoz adjunta del PSOE, reconoce que no hay organización política infalible, apuesta por la continuidad de la legislatura y advierte que hay que separar la política de la justicia.
6: Porque en política, a los partidos políticos se nos gana en las urnas y en el Parlamento. Se nos gana con democracia. Se nos gana con votos.
1: El Partido Popular, por su parte, ha exigido al PNV que apoye un cambio de gobierno en España. Según su número 2, Miguel Tellado, lo urgente es echar a Pedro Sánchez.
7: O con Sánchez o con la democracia. O se sostiene a la mafia en el poder o se apoya un cambio de gobierno en España.
1: Conscientes en el PNV de la presión de los populares, la gobernabilidad se antoja imposible, según su presidente Aitor Esteban, que no obstante no ve viable una moción de censura.
8: El PP, que está actuando de una manera absolutamente irresponsable, unido a la ultraderecha, haciendo una fosa entre mitades de la sociedad.
1: El Partido Nacionalista Vasco sostiene que Pedro Sánchez no debería en todo caso esperar al 24 de junio para dar explicaciones en el Congreso. Y en los deportes, el PSG de Luis Enrique se acaba de proclamar campeón de la Liga de Campeones en los penaltis. Mario Costas.
9: Así es, los de Luis Enrique consiguen su segunda Copa de Europa consecutiva, algo que en la época moderna solo había hecho el Real Madrid de Zinedine Zidane. Ha sido un partido muy igualado el vivido en el Puskás Arena, que se ha tenido que acabar resolviendo desde los 11 metros. Desde el inicio, ambos equipos mostraron su estilo de juego, claramente el PSG con el dominio del balón y el Arsenal más defendiendo férreamente, y los 120 minutos entre prórroga y tiempo complementario terminaron con 1-1 gracias al gol de Havertz en el minuto 6 para los londinenses y el gol de Dembélé para los parisinos en el 65.
1: Emocionante final, gracias Mario. 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
10: ¿Qué tal? Muy buenas noches y bienvenidos a Patio de Voces. Es sábado 30 de mayo y hoy la música será protagonista con una voz que con su nuevo single rinde homenaje a la voz más grande que ha tenido la música española y a la que echamos mucho de menos, especialmente ahora cuando se cumplen 20 años de su marcha. Enseguida desvelamos quién es la voz que hoy nos acompaña, pero antes les recordamos que pueden conectar con nosotros en nuestras redes sociales.
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10: En X y en Instagram estamos con el usuario @patiodevoces y si lo prefieren nos envían un correo electrónico.
0: Escríbenos a patiodevoces@rtve.es.
10: Ahora sí, ya está preparada en este estudio, en el control técnico le saluda Juan Capón, así que cuando quieras, compañero, abrimos puertas.
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10: El maestro lo tiene claro. Ella ha sido la voz más poderosa con la que trabajó nunca. Y así me lo contó en estos micrófonos de Radio Nacional de España.
11: ¿Cuánto la echamos de menos, eh?
12: Mucho. Yo, si no llega a existir Rocío Jurado, escribo otras canciones. No sé si más bonitas o más feas. Pero esas no. Porque esas eran las que me pedía las expresiones. Y la actitud de Rocío. A ella se le creía esas palabras, se creía en ella.
10: ¿Y ha sido Rocío Jurado la voz más poderosa con las que has trabajado? Porque incluso dices que si hubiera, en el libro dices que si hubiera educado su voz, podría haber sido como una María Callas, ¿no?
12: Por supuesto, él ha sido la voz, no ha habido cantante como ella en la canción ligera, vamos a llamarle, para diferenciarla de la canción clásica o sinfónica, como la voz de ella. Y por supuesto, si hubiese educado su voz en un conservatorio y hubiese sido alumna de una Montserrat Caballé o de una Rosa Rodríguez de Aragón, seguro que hubiese sido una gran soprano, tremenda soprano.

Tremenda soprano, decía Manuel Alejandro, el compositor de sus mayores éxitos. El 1 de junio se cumplen 20 años desde que Rocío Jurado nos dejara, una artista única, con una voz única, y ahora su sobrina Rosario Mohedano la rinde homenaje recordándonos que la más grande también era una maestra de emociones.

0: En Patio de Voces recibimos a la cantante y compositora Rosario Mohedano. ¿Qué tal? Buenas noches.
1: Muy buenas noches, Salvador.
0: Bienvenida a Patio de Voces.
1: Ahora mismo me pillas con el corazón en la garganta, estoy emocionada. Muchas gracias.
0: Si Rocío Jurado era maestra de emociones, como dices en esta canción, ¿cuántas emociones habitan ahora mismo en ti?
1: Todas buenas. Muchas emociones buenas. Muchas emociones buenas. Amor, pasión, entrega, ganas. Maestra de emociones lo que me ha permitido es compartir con la gente lo que significa mi tía Rocío para mí. Es innegable que Rocío Jurado es una mujer única. Después de 20 años que nos falta, la seguimos recordando como el primer día y nos hace falta cada día. Pero me une a ella después de 20 años esta canción y estoy haciendo partícipe también a la gente de este sentimiento.
0: Es una canción muy poderosa en la que rindes homenaje a tu tía Rocío Jurado, pero claro, tengo entendido que esta canción la empezaste a componer hace algunos años, pero la dejaste en un cajón.
1: Bueno, sí, es mi manera de componer. De repente tengo muchas cosas que hacer a lo largo del día y lo que sí que tengo en mi cabeza siempre son melodías. O de repente alguna frase que me viene con una melodía y me enamora. Hay otras que no. Pero cuando hace un par de años me vino la frase de... Además, ya cantándola, ¿no?
0: Sí.
1: Desde niña... Me diste ganas de comerme el mundo entero. Eso me salió así. Fue y dije, wow, espérate. Estaba pensando en mi tía Rocío, no lo sé. Pero en el momento que lo dije, dije, esto tiene que ser para ti. Esta canción va a nacer y este es su nacimiento. No sabía cuándo iba a terminarla, pero sí que sabía que ya tenía un comienzo. Y empecé a dejarla que creciera.
0: Y así es como ha crecido. ¿Fue tu tía Rocío la primera que creyó en ti como artista?
1: Sí, sin lugar a dudas. Sin lugar a dudas. Ella vio hasta en mi llanto, dicen...
0: Fíjate.
1: Que cuando me escuchó llorar, dijo, uy, esta niña no va a dar guerra. Esta niña es artista. Y se lo tomaron a broma, pero ella lo vio. Y ahí está, la portada de esta canción es una canción verídica, una canción, o sea, una foto que ocurrió de verdad, un momento que me hizo compartir con ella y yo tenía 3 años y medio. Yo no sabía que iba a cantar. A mí lo que me llamaba mucho la atención era poder subir al escenario a darle un ramo de flores, que el ramo de flores era más grande que yo. Pero en el momento que ella me vio con ese ramo de flores, enseguida lo que hizo fue compartir esa ilusión de tenerme en el escenario con su público. Y compartió con esa gente que estaba allí en ese momento que su niña, su sobrina, quería ser cantante como ella. Entonces, claro, me dio el micrófono y me dijo, ¿quieres cantarles algo? Y yo, sin contestarle ni nada, yo cogí el micrófono. Eso ya me lo han recordado los míos, claro, porque yo no me acuerdo. Yo sí que me acuerdo que eso me ha marcado el resto de mi vida, de ese aplauso.
0: Fíjate.
1: Y ese aplauso, ese momento, para mí fue tanta adrenalina, fue un chute de vida tan bueno, que es lo que me ha alimentado durante tantos años a seguir queriendo pisar un escenario.
0: Qué bueno, lo dices en la canción Por tu voz, porque la voz de Rocío Jurado era única. Y en este programa Patio de Voces hay una pregunta obligada para todos los invitados que pasan por él, y es, ¿tú cómo describirías tu voz, Rosario?
1: ¿Mi voz?
0: ¿Tu voz?
1: No me lo esperaba. Bueno, pues mi voz es una voz con arena.
0: Me gusta.
1: Una voz que le gusta decir las cosas más que cantar las cosas. Defiendo muy bien los graves. Tengo una tesitura grave profunda. Me peleo más con los agudos, pero soy valiente, soy hecha para adelante. y no entiendo una canción sin agudos, la verdad.
0: Sin subidas, ¿no?
1: Sí.
0: Rosalía, no os lo estabas comentando, eras una niña con esa foto en ese concierto de Alcalá de Henares, y claro, una estrella como Rocío Jurado, cuando tú le dijiste a tu tía, yo quiero ser artista, yo quiero seguir tus pasos, claro, ¿esto cómo fue la reacción?
1: No hizo falta, yo a ella no tuve que decirle que quería ser artista, vuelvo a decir, ella ya lo sabía, ya mira, lo mis sabía. Padres, claro, estaban siempre viviendo todo lo que rodeaba a mi tía Rocío.
0: Claro, con y ella veían, de un concierto a otro.
1: Y
0: claro.
1: Veían lo difícil que era. Uh-huh. Era un mundo... Vamos, de hecho, ahora estoy en él metida hace muchos años y está todo muy complicado, pero el mundo de la música está muy difícil. Y mis padres no querían ese tipo de vida para mí. Entonces, lo primero que quisieron mis padres cuando era niña era quitarme eso de la cabeza. Lo intentaron todo, por la vida, por todo. Y mi tía Rocío les dijo, mira, es imposible que le quitéis ese deseo que tiene de compartir, de estar, de cantar. Es imposible, no lo vais a conseguir. Tenéis que darle alas. Y ella era la primera que, vamos, me sacaba del colegio para ir al estudio. De hecho, mis padres tenían peleas con ella, ¿tú quieres? Entiéndeme. De que no, que la niña no puede venir a estas cosas. Pero ¿cómo que no? Si no viene ella, ¿quién va a venir?
0: O sea, que había ahí una lucha, ¿no?
1: Y ella siempre ganaba.
0: Qué bueno.
1: Y para mí eso es un regalazo porque, pues eso, quiso compartir muchos momentos de su vida conmigo que a día de hoy me acompañan siempre y han hecho... de mí la persona que soy.
0: Y fue un auténtico lujo, supongo, porque claro, estar al lado de una número uno como era ella, pues claro, y me gustaría compartir contigo que en esta casa, en Radio Nacional de España, en el archivo hay tesoros maravillosos, y hay una entrevista a tu tía del 15 de agosto del 86, ahora se van a cumplir 40 años, cuando le preguntaban por qué ella era la número uno, ¿no? Y esto contestaba tu tía.
1: Verás.
2: Bueno, yo no, nunca me gusta ponerme números. Yo creo que los números son para los caballos, para los perros, o sea, las carreras. No me gusta ser un número, o sea, me niego a ser un número, aunque sea el número uno. No quiero número uno, no quiero números. Entonces, yo sí creo que soy una persona que a lo largo de esa lucha, de ese trabajo, de ese tesón que he tenido continuamente, que sí lo he tenido... he conseguido cosas muy importantes en mi carrera. A veces digo, ¿con qué podré dar algún día las gracias a Dios? No tengo con qué darle gracias a Dios. Fíjate que lo siento tanto darle gracias a Dios, pero es insuficiente para lo que me ha dado, de verdad. A pesar de toda la lucha.
0: Escuchando esas palabras impresiona porque me da la sensación de que cuando se bajaba del escenario era una mujer que tenía los pies en el suelo, ¿verdad?
1: Ella era mucho de vida. Sí, sin lugar a dudas. Tenía una inteligencia emocional despampanante. Conocía o quería conocer. Empatizaba mucho con el que tenía enfrente. Y luego era una tía, pues eso, muy de vida. Sabía
0: lo que costaban las cosas.
1: Sabía lo que costaban las cosas, efectivamente. Era una mujer trabajadora, era una mujer muy familiar. Es que... fíjate, ella en sus entrevistas siempre ha fardado de eso, de ser una mujer muy trabajadora, de ser una persona muy familiar y de saber.
0: Y feminista, cuando nadie hablaba todavía de eso. Muy feminista.
1: Sí, pero sin retratar al hombre, sin dejar al lado al hombre. Para ella la figura del hombre ha sido muy importante también. Y ¿qué decirte? Era muy completa, era única, especial, empoderada y sabía lo que costaba las cosas. Entonces, cuando veía situaciones que podía, en las que podía ayudar, en las que podía opinar, en las que podía dar un consejo, ella se implicaba muchísimo.
0: No hay día en que no pronuncie tu nombre, dices, en esta canción maestra de emociones, la tienes muy presente, nos lo estás contando aquí en Patio de Voces, y claro, de todos esos momentos que has vivido con ella, me gustaría que nos fuéramos a este.

0: Rosario, estamos escuchando a ese hombre en esa gala de Rocío siempre en esta casa de Radio Televisión Española, ese mano a mano ahí, Rosario Mohedano junto con Rocío Jurado. ¿Cómo recuerdas tú ese momento?
1: Lo recuerdo muchísimo, ¿eh? Lo recuerdo muchísimo. Mira, ella quería que cantásemos Como yo te amo.
0: ¿Sí?
1: Sí. Pero ese tema lo habíamos defendido ya en otra ocasión y yo he sido muy hecha para adelante siempre y esta canción... Ese verano era un hit nuestro. Estábamos todo el rato cantando ese hombre. Entonces le pedí que cantáramos ese hombre. Y entonces cuando estábamos...

0: Rosario, te lo comentaba fuera de micrófono porque yo te conocía como sobrina de Rocío Jurado, pero cuando escuché esta canción, A la que venga, dije, digo, aquí hay algo muy especial. Yo no sé si en los últimos años la balanza, si fuera entre la cantante y la compositora, se ha igualado en estos últimos años.
1: Yo te diría más, me gusta muchísimo más componer que cantar. Y mira que me gusta cantar. Pero el ver... Fíjate, cuando empecé,
0: sí,
1: a mí me daban los temas, escuchaba la música, estaban ya instrumentalizadas, entonces la melodía era la que era, de repente te podías variar un poquito, pero me bastaba y me sobraba con ser intérprete. Ahora saber la magia que tiene el componer, el crear algo de una idea, de una melodía, de una frase que ya te digo que te ha enamorado... Y ver a dónde va. Y ver que tus músicos le ponen su alma y también va creciendo. Y que un sentimiento que es tuyo de repente se vuelve general y la gente lo hace suyo. Uh-huh. Eso es una maravilla. Eso es una maravilla. Ya te digo que es... me siento muy orgullosa de haber podido conocer esa parte de mí que tenía dormida, porque siempre he escrito, siempre he leído, siempre he escrito, pero no confiaba en lo que escribía, en lo que creaba. Creía que la gente que me llevaba sabía más que yo de música. Uh-huh. Y que todos queríamos llegar a buen puerto, y bueno, pues me dejaba aconsejar. Pero cuando Fidel Cordero, al que sé que tú conoces,
0: sí, gran productor
1: y
0: gran artista,
1: y queremos muchísimo, empecé a trabajar con él en el 2014 y empecé a enseñarle las ideas que me iban llegando en el coche o estaba en el camerino y me ponía a escribir. Sí. Y le decía, oye, ¿qué te parece esto? Y me decía, oye, Rosario, escribe, compone. Pues ya te digo, me dio ese empujón que necesitaba para dar más de mí en este loco mundo de la música.
0: Rosario, eres una mujer muy peleona con tu música, porque yo sé que tú vas con tu música, con tus canciones, a lo tuyo, que es tu arte, pero ¿es difícil aislarse de todo el ruido mediático que a veces hay por ahí?
1: Es muy complicado. Es muy difícil el tener que demostrar tantas veces por dónde vas, cuando hay dos o tres, porque tampoco son más, pero son dos o tres que son muy constantes y repiten mucho lo mismo. Entonces, llega un momento que yo personalmente he llegado a cansarme. Y lo que sí que sé es que donde quiero llegar es paso a paso en este mundo de la música, donde sea, pero que no voy a parar.
0: Rosario, ahora estás con Maestra de Emociones, pero claro, ya lo están comprobando los oyentes. ¿Vendrán más canciones próximamente?
1: Sí. Vamos, de hecho no saco más canciones porque no tengo pudientes.
0: Bueno, poquito a poco las vas sacando.
1: Claro que sí, sí. Mira, me encanta componer y le he hecho canciones a mis hijos, le he hecho un tema a mi madre. Me inspiro en la vida, en el día a día, en el amor, en el desamor, en los recuerdos, ¿no?, que afloran en mí. Y tengo muchas cosas que aportar a la música todavía. Tengo canciones que estoy deseando sacar.
0: Pues estaremos muy atentos a esas nuevas canciones de Rosario Mohedano. Por lo pronto, yo creo que el verano lo vas a estrenar como estamos haciendo con ese nuevo single, Maestra de Emociones, que ahora vamos a despedirnos con ella, una canción en homenaje a tu tía Rocío Jurado. Nos vamos a despedir con esta canción, pero me gustaría acabar esta charla con una cosa que yo creo que te va a gustar mucho, porque el 12 de febrero de 1965, Rocío Jurado fue la encargada de dar el pregón del Carnaval de Cádiz. Y claro, ella era una chipionera universal y claro, vamos a escuchar un trocito de ese pregón.
1: Gracias. Wow.
2: ¿Que por qué estos nervios? ¿Que por qué esta inquietud? Dirán algunos. Acostumbrada como está a los escenarios y estar en cara de esos públicos tan grandes, ¿cómo se va a poner nerviosa?

0: queridos paisanos, me pongo nerviosa, porque yo no soy ni una conferenciante, ni una oradora, porque Rocío solamente es un corazón que canta, una canzonetista o tonadillera o cantante o cantaora española, por andaluza y por gaditana, que llevó siempre y quiere seguir llevando por todo el mundo el blanco nombre de Cádiz como una paloma de esperanza y de paz y de alegría.
1: ¡Olé! Bueno, ya la gente emocionada. Era una enamorada de su tierra.
2: Sí, sí, sí.
1: Y fíjate qué bonito que yo creo que nos quedamos con eso. Rocío Jurado era un corazón que canta.
2: Me encanta.
1: Me parece esa descripción preciosa.
2: Me encanta, sí. Te la compro.

0: Rocío Jurado era un corazón que canta y ahora el corazón de Rosario Mohedano, su sobrina, le dedica esta canción maestra de emociones. Rosario, muchísimas gracias por haber estado con nosotros en este Patio de Voces. Ha sido un placer.
1: Que sepas que venía emocionada, pero me voy más emocionada todavía, con el corazón lleno de amor. Me ha encantado escuchar a mi tía Rocío en fragmentos que no había escuchado. Y es verdad que es que a día de hoy me sigue enseñando tanto. Muchísimas gracias por esta entrevista tan bonita.
0: Gracias, un beso.
2: Con amor cada momento.
0: Con la voz de Rosario Mohedano y esta canción maestra de emociones ya disponible en todas las plataformas digitales, nosotros nos despedimos, pero ya saben que las puertas de Patio de Voces volverán a abrirse el próximo sábado con una nueva voz. Hasta entonces, un beso y feliz fin de semana.

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1: Son las 9:30, las 8:30 en Canarias.
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1: Las asociaciones mayoritarias de víctimas de la Dana han vuelto a recorrer las calles del centro de Valencia bajo el lema Mazona Prisión, exigiendo el acta de diputado del expresidente y dejando claro que continuarán saliendo a la calle hasta lograr verdad, justicia y reparación, así como que no se le aplique el aforamiento. Manifestación número 19, 19 meses después. Mariló Gradolí, portavoz de víctimas de la Dana, 29 de octubre.
2: 19 meses después salimos saliendo a la calle porque todavía no tenemos la verdad y el pueblo valenciano, con toda su dignidad, salimos a la calle para reivindicar verdad, justicia y reparación.
1: A la marcha de este sábado se ha sumado una columna de familias y docentes en el marco de la huelga indefinida en la educación pública no universitaria que ha cerrado su tercera semana de paro. Los docentes han votado hoy rechazando la oferta de la Generalitat. Volverán a votar mañana, pero de momento el 80% del profesorado quiere mantener la huelga. María Paredes.
3: Más de 30.000 docentes de los 78.000 que hay en la Comunidad Valenciana han votado online a una consulta lanzada por los sindicatos STEP, Comisiones Obreras y UGT. Y de todas las reivindicaciones, divididas en 8 bloques temáticos, la única con apoyo suficiente, con más de un 69% de votos, ha sido la referente a la burocracia. En el resto, incremento retributivo, reducción de ratios, plantillas, infraestructuras, inclusión educativa, FP y valenciano han obtenido una mayoría en contra. La encuesta también preguntaba cómo debían organizarse las futuras movilizaciones y en este aspecto un 54% se ha mostrado a favor de mantener la huelga indefinida con movilizaciones puntuales, un 26% continuar la huelga con el formato actual y un 20% desconvocarla pero continuar con otro tipo de movilizaciones. Mañana domingo se retomará la negociación entre sindicatos y consellería para tratar de poner fin a esta huelga que lleva ya 3 semanas desde que se inició.
1: El estrecho de Hormuz sigue siendo, junto al programa nuclear iraní, uno de los principales obstáculos para que Estados Unidos y la República Islámica pongan fin a una guerra que ha superado los 3 meses desde su inicio. Luis Vázquez.
4: El control de sus aguas sigue enfrentando a Washington y Teherán. Lo último, las Fuerzas Armadas iraníes han vuelto a atribuirse el control total del tráfico marítimo en la zona, mientras Estados Unidos asegura haber sumado un buque más a la lista de embarcaciones con bandera iraní bloqueadas, más de un centenar desde abril. Desde Singapur, ante posiciones enrocadas que impiden avanzar en una salida a esta guerra, el viceprimer ministro qatarí, Heike Al Thani, propone, en supuesta connivencia con los socios del Golfo, que Irán imponga con carácter temporal peajes para desminado de las aguas y otros usos. Sobre el programa nuclear, Irán aplaza cualquier avance hasta que Estados Unidos descongele más de 24.000 millones de activos.
5: Iran may not want to give up their nuclear ambitions, but we believe at the table they can and will over time, given the right set of incentives. But the most powerful incentive is the capabilities we have.
4: Esta hoja de ruta la del secretario de Defensa estadounidense Pete Hegseth, advirtiendo que si Irán no renuncia a su programa y armas nucleares, las fuerzas desplegadas en la zona son incentivo suficiente para que se venga a negociar.
1: El crucero Ondius ya puede regresar al mar. Tras someterse a una limpieza y desinfección exhaustivas, ha recibido la autorización para operar de nuevo. El barco, que fue centro de la preocupación mundial por llevar a bordo a personas infectadas por antivirus, ya no es un peligro desde la perspectiva de la salud pública. Así lo ha anunciado la Agencia Municipal de Salud de Rotterdam en su sitio web tras una inspección final el viernes. Por su parte, la línea de cruceros propietaria del barco ha puesto el 13 de junio como comienzo del nuevo viaje del Ondius. El buque, que se dirigía de Ushuaia en Argentina al archipiélago de Cabo Verde, vio su itinerario alterado por el brote de antivirus. Hasta el momento la OMS ha reportado 13 casos confirmados o probables relacionados con este brote, incluyendo 3 fallecimientos. Y vamos a terminar con una nota deportiva. El Paris Saint-Germain de Luis Enrique ha ganado la Champions al Arsenal de Mikel Arteta en los penaltis en el Puskás Arena de Budapest. Es su segunda Copa de Europa con consecutiva. El partido, muy igualado, ha llegado a la prórroga con un resultado de 1-1 que se ha convertido en un 4-3 a favor del PSG.
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6: Octavio, entre presentaciones, conferencias, clases, ¿de dónde sacas el tiempo?
7: Pues eso me pregunto yo también, ¿de dónde lo saco, no? Porque, mira, sobre todo, duermo poco, lo cual supongo que eso me permite disponer de más horas al día. Y luego también de siempre he sido como una persona muy organizada, como muy cuadriculada en la gestión del tiempo. Ya. Y supongo que eso me permite hacer muchas cosas a lo largo del mismo día, ¿no? Y luego también tengo la suerte, Carles, de hacer muchas cosas que están relacionadas entre sí y que me gustan y con las
6: una
7: que
6: disfruto, bebé de la otra,
7: ¿no? Por lo tanto, claro, no me supone cambiar, ¿no?, de pantalla, sino que de alguna manera estoy siempre haciendo lo mismo, aun con distintos lenguajes o en distintos espacios.
6: ¿Qué tal la Feria de Córdoba?
7: Bueno, la Feria de Córdoba yo no la suelo vivir con mucha intensidad, entonces como están las afueras en el recinto ferial, te permite, si no quieres ser partícipe de ella, no hacerlo, pero sí que es cierto que supone como el final de un mes en Córdoba, que es como muy intenso de fiesta, porque empieza con las cruces, luego son los patios, y es como el mes en el que también con la explosión de la primavera, pues la ciudad es como que se abre, ¿no?, hacia afuera, y está todo el mundo como muy deseoso de vivir y de estar en la calle.
6: Hoy nuestro irrepetible es el jurista Octavio Salazar. Octavio, bienvenido a Irrepetibles, muchas gracias.
7: A ti.
6: Jurista, catedrático de Derecho Constitucional de la Universidad de Córdoba, te has convertido en una figura clave en el activismo feminista, Octavio. De hecho, perteneces a la Red Feminista de Derecho Constitucional y a la Red de Hombres por la Igualdad. Autor de varios libros sobre la masculinidad, sobre el feminismo, entre ellos Yo, Nosotros o El Hombre que No Deberíamos Ser. Y el último, recién publicado, este que tenemos sobre la mesa, La masculinidad como dispositivo de poder entre la manosfera y los hombres nuevos, que es un encargo de la Universidad de Salamanca. ¿Cómo surge?
7: Bueno, pues justamente unas compañeras de la Red Feminista de Derecho Constitucional, que son profesoras a su vez en Salamanca, me plantearon que iban a iniciar una colección de libros relacionados con igualdad y feminismo, que iban a tener una vocación fundamentalmente divulgativa, es decir, que siendo libros rigurosos pretendían ser libros redactados con un lenguaje cercano para que cualquier lector, lectora lo entendiese sin necesidad de que fuera jurista, y que además tenían que tener una extensión no muy amplia para que fueran fáciles y atractivos de leer, ¿no? Y querían que en esa colección hubiera un libro sobre la masculinidad, sobre qué está pasando con los hombres del siglo XXI, y de ahí vino la propuesta, ¿no?
6: Entre la manosfera y los hombres nuevos. ¿Tú eres un hombre nuevo? Porque a pesar de toda tu trayectoria, a pesar de todo lo que sabes, a pesar de todo lo que has estudiado, de todo lo que has escrito, siempre te has definido como un hombre en proceso de ser feminista.
7: Justo, sí.
6: ¿Sigues en proceso?
7: Sí, yo creo que sí, me moriré en proceso.
6: ¿Qué dices?
7: Sí, porque yo creo que en algún sitio lo he escrito, que para mí el verbo que mejor me define es el gerundio, porque es un verbo que implica que estás permanentemente transformándote, haciéndote, deshaciéndote, aprendiendo, desaprendiendo. Y toda esta implicación con el feminismo, con la lucha por la igualdad, supone que a diario tienes que estar revisándote y tienes que estar replanteándote muchas cosas y también equivocándote y volviendo a tropezar con la misma piedra. Por lo tanto, yo creo que la clave estaría en ser parte de ese proceso y asumir ese proceso, insisto, de por vida.
6: En ese proceso, este libro, La masculinidad como dispositivo de poder, en el que dices, por ejemplo, esto. Esa demanda de prácticas y de transformaciones estructurales se plantea en un contexto en el que una serie de acontecimientos nos obligan a pensarnos de otra manera. Y no solo porque asistamos, como antes se apuntaba, a un momento crítico de las instituciones democráticas o a un escenario global de amenazas para la propia continuidad de la vida en el planeta. Se impone la necesidad de leernos de forma distinta porque vivimos una época en la que las transformaciones individuales y colectivas que estamos viviendo nos obligan a ser audaces e imaginativos. Y concluyes esa reflexión, entre otras cosas, porque está en juego no solo el futuro de la Tierra, sino también porque los cambios que nos atraviesan desde el siglo XX nos imponen una redefinición de lo humano. Claro, en la redefinición de lo humano no entran géneros.
7: Claro, bueno, es que partimos de la persistencia durante siglo de un orden de género que se ha estructurado a partir de una división dualista de los seres humanos en dos mitades, la masculina, la femenina, lo de los hombres, lo de las mujeres, cuando yo creo que la realidad de lo humano va más allá de ese dualismo y tiene que ver con ese objetivo casi utópico, diríamos en estos momentos, de construir un mundo donde efectivamente tu propia identidad, podríamos decir sexogenérica, no fuera determinante de discriminaciones ni de tratos desiguales y que además entre todos y todas y también todes fuéramos capaces de negociar este pacto de otra manera, ¿no? Con otras condiciones, porque hoy por hoy las condiciones del pacto son aquellas que tienen que ver con ese mundo androcéntrico, binario, que se corresponde con el patriarcado.
6: Y es curioso, Octavio, porque últimamente, más que en el feminismo, estamos poniendo el foco en la reacción sobre el feminismo.
7: Sí.
6: ¿Verdad?
7: Eso además no es algo nuevo, sino que a lo largo de la historia, siempre que ha habido conquistas feministas, ha habido un proceso de reacción de cierto sector de la mitad masculina contra esas conquistas de igualdad. Pero sí que es cierto que en estos últimos años, tras lo que yo diría que ha sido un momento de explosión a nivel social, a nivel global, de los movimientos feministas, pues nos encontramos con una realidad en la que un sector de la población masculina se sitúan en ese lugar del agravio, del resentimiento, del cabreo, ¿no? Los hombres blancos cabreados, de los que hablaba Michael Kimmel,
6: sí.
7: Y que, de alguna manera, no están gestionando bien esa pérdida de un estatus de privilegio y de poder que tradicionalmente hemos tenido los hombres en ese orden de género del que antes hablábamos. Y en lugar de asumir esa propuesta de transformación que también el feminismo nos brinda a los hombres, están optando por la respuesta mucho más facilona de tratar de volver a un statu quo, a un orden tradicional de género y a cuestionar todo lo que implican, por ejemplo, las leyes de igualdad o las leyes de lucha contra la violencia machista.
6: Octavio, si te parece, escuchamos lo que nos decía hace solo unas semanas la historiadora Marinash, una pionera en España en el estudio de la mujer en la historia.
8: No se puede manejar o construir o desarrollar un movimiento social como el feminismo o los feminismos sin acción digital. Es decir, sin el activismo digital, la capacidad de dominio de todo lo que son las redes para llegar a las generaciones jóvenes, que obviamente toca a estas generaciones también construir su futuro y utilizar los medios que están a su disposición, de igual modo que lo hacíamos nosotros con lo que teníamos a nuestro alcance. Y ha de haber, creo yo, esto es importante, una respuesta, una alternativa a muchos de estos discursos antifeministas, antiigualdad de las mujeres que circulan en las redes.
6: ¿Qué te parece?
7: Pues totalmente de acuerdo. Yo creo que en ese ejercicio de autocrítica que tendríamos que hacer también quienes nos dedicamos a la lucha por la igualdad desde el feminismo, pues yo creo que tendríamos que analizar hasta qué punto no estamos siendo, incluso yo te diría que buenos estrategas en el uso de las herramientas que hoy son la clave de la comunicación entre los humanos, ¿no? Yo creo que ahí hemos dejado un vacío que tiene que ver no solamente con dónde y cómo viven los más jóvenes, sino también de qué manera se relacionan y se comunican, que está siendo ocupado por todos esos discursos reactivos, reaccionarios, que además la extrema derecha está aprovechando y usando de acuerdo con sus intereses políticos.
6: Y ese argumentario que llega a los jóvenes también.
7: Claro.
6: ¿Tú que das charlas, sí, en institutos, en colegios, que hablas con ellos, te preocupa?
7: Sí, me preocupo porque encuentro cada vez más, de pocos años para acá, esa propuesta muy reactiva, muy frontal incluso frente a lo que representa el feminismo, esa sensación, ¿no?, como dice la compañera Pamela Palenciano en un reciente libro, de que los chicos te miran como diciendo: ya estáis aquí otra vez dándonos la chapa sobre el feminismo, sobre la igualdad, y convirtiéndonos de alguna manera nosotros en los culpables, ¿no?, de todo lo que están sufriendo las mujeres. Y yo creo que ahí, insisto, creo que nos hemos equivocado en varias cosas y sobre todo nos hemos equivocado en no ofrecerles, algo que también decía Marinash en sus palabras, alternativas, ¿no? Nos hemos basado mucho, ¿no?, en la crítica, en subrayar, por supuesto, las violencias, en esas actitudes machistas que reproducimos a diario, pero creo que muy especialmente los chicos jóvenes necesitan también encontrar unas alternativas a través del feminismo para ellos, para su incertidumbre, para sus dudas, para saberse manejar en un tablero donde lógicamente ni mujeres ni hombres estamos ya en las mismas condiciones que hace unas generaciones.
6: De hecho, tú dices que a veces incluso los hemos dejado apartados.
7: Sí, porque ¿no? Quizás de la manera que hemos transmitido lo que representa el feminismo o cómo hemos puesto, porque además yo creo que había que hacerlo, teníamos que poner el foco en los derechos de las mujeres. Pero creo que nos olvidamos en ese proceso de cómo reajustábamos esa dimensión relacional que tiene que ver con cómo convivimos chicos y chicas, hombres y mujeres, pues imagínate en temas, pues la sexualidad, el amor, todo eso que en determinadas edades es también clave en la construcción de las identidades de estos chavales, ¿no? Y creo que ahí es donde tenemos que hacer una tarea de autocrítica y de propuestas alternativas muy urgente.
6: Sé que la cuestión tiene muchos matices, no es fácil contestar, pero ¿hay alguna explicación para que uno de cada cuatro jóvenes niegue la violencia machista?
7: Fíjate, Carles, yo cuando leo sentencias como esa y estudios como ese, también creo que se pone a veces el foco excesivamente en la dimensión negativa de ese estudio.
6: A ver.
7: Porque, claro, uno de cada cinco significa que cuatro de cada cinco no piensan eso.
6: Cierto.
7: Es decir, que si le diéramos la vuelta,
6: sí,
7: al argumento nos quedaría un titular fantástico para el 2026, porque seguramente no encontraríamos un titular equiparable ya hace apenas 10 años, o incluso no lo encontraríamos generaciones más adultas, ¿no? Por lo tanto, yo creo que a veces también se demonizamos excesivamente a los chavales, ¿no? Ponemos ahí como todo la culpa, ¿no? En ellos, cuando ellos son también el resultado.
6: Sí, sí, y además hay jóvenes y jóvenes.
7: Y yo creo que cuando yo hablo con ellos y con ella, yo creo que ellos sí que tienen asumido una cierta percepción de lo que implica la igualdad. Y más que todo encuentro una reacción frente al feminismo en clave institucional, en cuanto a propuesta que ellos entienden que es la que se ha vendido como lo políticamente correcto, lo que desde los poderes públicos además se está insistiendo tanto en los últimos años, y ahora para ellos la rebeldía es contestarle a esa propuesta tan institucional, bien, tan pública, ¿no? y tan política. Porque luego, si andas con ellos en cuestiones muy cotidianas que tienen que ver con la igualdad, una mayoría de ellos y de ellas están a favor de esas cuestiones, ¿no? Pero en cuanto que aparece el término feminismo o violencia de género, es decir, todos esos conceptos a veces incluso difíciles de explicar, es lo que les genera más rechazo, yo diría que más que las actitudes en concreto.
6: ¿Falla algo de base? Quiero decir, por ejemplo, la educación sexual en los colegios, en la escuela.
7: Falla porque no existe, claro.
6: Porque no existe.
7: Falla porque no existe, claro. Fíjate qué agujero hay tan enorme, ¿no?
6: Enorme,
7: fíjate,
6: sí,
7: el debate que se generó en España con la ley de solo el sí es sí,
6: sí,
7: el consentimiento sexual, cuando pareciera que con el derecho penal íbamos a resolver todo lo que tiene que ver con las violencias sexuales que sufren las mujeres.
6: Sí.
7: Cuando yo creo que, tal como además lo dice la ley, la clave estaría en cómo nos educamos, hombres y mujeres, chicos y chicas, para tener una conversación de los sexos desde la reciprocidad, desde el reconocimiento del otro y de la otra. Y eso tiene que trabajarse, porque si no, la socialización en la que estamos sigue siendo la del sexo como un territorio de dominio de los hombres. La pornografía lanza mensajes absolutamente insoportables a diario en el móvil de cualquier chaval que está en el instituto. Y eso nos lo estamos contrarrestando con una educación en un lenguaje audiovisual crítico y que sea capaz de hacer tomar conciencia al individuo, ¿no?, sobre lo que está viendo, ¿no?
6: Aún y así parece que muchas cosas están cambiando, Octavio, porque algunas actitudes nos resultan extrañas, bastante extrañas. Por ejemplo, rueda de prensa.
7: Sí.
6: Muy comentada rueda de prensa de Florentino Pérez de hace solo unos días. Así se refería a una periodista que quería hacerle una pregunta.
9: Estaría aquí toda la tarde porque me lo estoy pasando muy bien.
10: Una pregunta, presidente.
9: Presidente, a ver, esa niña, joder, que no, que tiene derecho a hablar. Que todos vosotros sois muy feos, joder.
11: ¿Qué tal? Lola Hernández, de Fox.
9: Fox, ahí no llego.
11: Ahí nos llevamos, Fox Latinoamérica.
6: Y al día siguiente, en La Sexta, no sé si fue peor la justificación.
7: Eso no lo escuché.
12: Esa niña ha escrito y nos ha dicho que no, que nada, que me conoce.
13: Vaya Lola, compañera de que usted conoce hace años. La conoce hace años,
12: y
13: además,
12: que no ha tenido nunca conmigo nada. Y lo ha explicado en las televisiones y en todos los programas. Eso es otra cosa de sacar. Yo, o sea, Yo sé, llevo aquí y me conoce todo el mundo.
13: Ya, pero bueno, que son expresiones
12: que no, no están... No, es que la pobre estaba levantando la mano, y el que daba la palabra no se la daba. Entonces le dije, ¿quiere dejar dar la palabra a esta niña?
13: Pero es verdad, pero que luego...
12: ¿Esta niña es despectivo? ¿Cómo es esto? Ella no se considera que...
13: Ya, pero...
12: Pero bueno, ahora se saca todo de madre.
6: Dice, ahora se saca todo de madre. ¿Qué te parece?
7: Bueno, yo creo que eso es lo positivo que podemos extraer de una situación como esa, ¿no? Que justamente algo así hace apenas, no sé, 5 o 10 años hubiera pasado completamente
6: desapercibido, sí, sí.
7: ¿No? Y ahora, afortunadamente, y eso ha sido gracias al feminismo y a lo pesadas que han sido las compañeras feministas, pues ya no pasamos determinadas cosas que habíamos naturalizado y normalizado, ¿no? Y fíjate que en lo de Florentino hay, primero, un desprecio absoluto, ¿no?, hacia la entidad como sujeto de la
6: mujer.
7: Tiene
6: mucho análisis, ¿eh?
7: Sino también
6: mucho análisis.
7: Esa otra parte, ¿no?, en su contestación, luego, que empeora, de ese paternalismo, ¿no?, absolutamente insufrible de los hombres hacia las mujeres. El mismo concepto de niñas, ¿no?, las niñas, ¿no? A mí me recuerda incluso aquella época, ¿no?, de las mujeres de Hermida, ¿no?, en aquel programa de televisión de hace tantísimas décadas, ¿no? Esa especie, ¿no?, de no reconocerlas plenamente como sujetos a ellas, sino como que ellas necesitan siempre
6: una
7: referencia de
6: un
7: hombre que es el que da sentido, ¿no?, a lo que hacen.
6: Sí, es cierto que la deconstrucción es un proceso muy complejo, muy complejo, sobre todo porque el machismo es también una cultura.
7: Bueno, es cultura fundamentalmente.
6: Es cultura.
7: Es cultura, claro. Es cultura y de ahí, claro, la dificultad de cambiar todo esto que estamos hablando. Es cultura, lo cual significa que nos va penetrando, nos va atravesando a todos y a todas. Por eso también, claro, hay mujeres machistas.
6: Claro.
7: Y a veces de manera inconsciente, porque está absolutamente imbricado en lo que hacemos, en lo que decimos, en lo que callamos, en cómo nos relacionamos.
6: O sea, que todos lo somos, en realidad.
7: Claro, todos tenemos un machista. Yo hace ya algún tiempo le escuché una cosa muy chula a Juan José Millás, que decía que lo del machismo era como cuando tú ves la composición de algunos alimentos que te indican ahora, esto puede tener trazas de no sé qué historia, ¿no?, para los alérgicos.
6: Sí.
7: Pues él venía a decir, todos tenemos trazas de machismo, con diferentes porcentajes, con diferentes niveles, dice que nos sacaron una etiqueta de nuestra composición. Pues yo estoy muy de acuerdo, todos tenemos trazas de machista, yo el primero, a pesar de estar en esta historia, en este proceso, como decíamos antes ya, desde hace tiempo.
6: ¿Las leyes son mejorables?
7: Sí, claro, las leyes son mejorables como todo. Lo que ocurre es que yo creo, Carles, que a veces ponemos demasiadas expectativas en las leyes. Es decir, creo que a veces generamos como, no sé si la ilusión de creer que con una norma vamos a ser capaces de erradicar una situación injusta que lleva siglos de recorrido o una violencia pues tan insufrible como la de género. Las leyes ayudan, son esenciales en un Estado de Derecho, pero ante realidades tan ligadas como esta a una cultura que decíamos antes que el machismo, las leyes son una pieza, pero a veces incluso muy pequeñita, de algo mucho más complejo que tiene que ver con cómo nos comprometemos todos y todas en cambiar esa cultura.
6: Claro, porque luego hay que interpretarlas, hay que interpretar esas leyes, ¿no?
7: Claro, y por supuesto, una ley no acaba cuando se aprueba en el Parlamento y se publica en el BOE, sino
6: jueces,
7: que luego viene,
6: tribunales, fiscales...
7: Claro, todos esos procesos que están también en manos de unos operadores jurídicos que lamentablemente, desde mi punto de vista, tampoco es que en su mayoría, entiendo yo, estén por la labor de aplicar el derecho con perspectiva de género, de tener en cuenta lo que dice el feminismo jurídico. Es decir, ahí tenemos un obstáculo muy importante que tiene que ver sobre todo con un poder judicial y con toda una estructura que rodea al poder judicial, que es de las más reacias a la transformación.
6: Es muy patriarcal todavía.
7: Sí, muy patriarcal, muy jerárquico, muy de defender lo tradicional, y donde incluso, aunque cada vez hay más mujeres, por ejemplo, siendo juezas, vemos cómo las estructuras de poder siguen estando en manos de los hombres, es decir, el Tribunal Supremo, los Tribunales Superiores de Justicia, el Consejo General del Poder Judicial, es decir, el poder con mayúscula, no olvidemos que es uno de los tres poderes del Estado, que es el Poder Judicial, sigue siendo un poder muy masculino.
6: Retrocedo en el tiempo. Tu casa, cuando eras niño, con tus padres, con Amparo, con Rafael, era un entorno machista.
7: Sí, claro. Me imagino que como todas las casas de los años 70, 80, donde mi madre era lo que en aquel momento se decía una ama de casa, que se dedicaba, según el DNI, a sus labores. Eso es lo que ponía el DNI de las mujeres españolas que no trabajaban fuera de la casa. Y mi padre era el que desempeñaba el papel de proveedor. Por tanto, estaban muy establecidos los roles, las esferas de lo masculino y de lo femenino, y en un contexto, el de mi pueblo, un pueblo muy enraigado, ¿no?, en una tradición católica, muy tradicional en muchas cosas, pues absolutamente reproductor de lo que hoy yo entiendo que son roles estereotipos machistas, pero que en aquel momento yo asumía, me tragaba y empezaba a sufrir, sin ponerles nombres, como cualquier hijo de vecino, claro.
6: Pero hay un momento crucial en tu vida, que es la paternidad.
7: Sí.
6: Tienes un hijo, ya adolescente, Abel, y te das cuenta de que no quieres ser el modelo de padre que habías tenido tú mismo, ¿no?
7: Ese es uno de los momentos, Carlos, no es el único. Es decir, yo también siempre digo que tuve la suerte de, tanto en mi proceso de formación, cuando yo estudio Derecho, como luego cuando empiezo con la tesis doctoral, de tener muy cerca mujeres muy feministas, ¿no?, que son las que a mí me hacen
6: te replantear abrir los ojos muchas cosas
7: y de repente quitarme las lentes que las tenía sin, con las dioptrías absolutamente subidas de tono. Entonces, eso yo siempre digo que ha sido la gran suerte de mi vida y lo sigue siendo. Todavía cuando estoy con las compañeras de la red feminista, son ellas las que a mí me hacen ver y me hacen darme cuenta de lo que me queda por aprender. Y luego, a nivel personal, ha habido muchos procesos y entre ellos lo que tú dices, ¿no?, el ser padre y el no tener un manual de instrucciones más que solamente aquel que es negativo. Me decía, no me gustaría ser un padre como el mío, que fue un padre y sigue siendo un padre maravilloso en muchos sentidos, pero que respondía al patrón de una época que era el del padre ausente, no implicado en los cuidados, descuidado incluso en lo emocional, con ese estreñimiento emocional que solemos tener los hombres. Entonces, para mí, la experiencia de la paternidad, que yo traté de que fuera siempre una paternidad muy presente, fue un momento clave en el sentido de decir, no, yo no quiero esta masculinidad dentro de mí, ¿no? Esto tengo, de alguna manera, que desalojarlo, ¿no?, de mi experiencia vital.
6: Dime, Octavio, que dentro de unos años esta conversación que hemos tenido hoy no tendrá ningún sentido. Que habremos conseguido entre todos una sociedad sin diferencias entre hombres y mujeres. ¿O soy demasiado optimista?
7: Bueno, Carla, estamos en un momento donde a veces cuesta ser optimista. Bien. Pero fíjate, yo soy optimista porque siempre lo digo. Cuando eres padre, yo creo que no tienes más remedio que ser optimista, porque siempre hay algo que te obliga como a mirar hacia el futuro, ¿no? Decía en una de sus novelas, Belén Gopegui, que finalmente tienes la ideología que de alguna manera te hace pensar en el futuro que van a vivir tu hijo, ¿no?, o tu hija, ¿no? Y yo, el hecho de ser padre, me implica que no puedo abandonarme al derrotismo o al pesimismo. Y luego, además, dedicándome a lo que me dedico, creo que tengo casi la obligación y la responsabilidad de ser optimista, porque yo tengo que explicarle a mis alumnos y a mis alumnas lo fantástica que es la democracia, lo fantástico que son los derechos humanos, la igualdad. Por lo tanto, si yo eso no lo cuento con un mínimo de optimismo y de confianza, pues me parece que podría ahorrarme la mitad de las clases, ¿no? Entonces, tengo que ser optimista si quiero ser de alguna manera coherente con aquello en lo que creo.
6: Premio de investigación Leonor de Guzmán en el año 2000, premio de investigación Córdoba Ciudad Intercultural en 2012, premio Hombre Progresista en 2017, premio Alicia Salcedo en 2019 y muchos otros, estaríamos mucho rato. Octavio Salazar, jurista y catedrático de Derecho Constitucional de la Universidad de Córdoba, un referente en el activismo por la igualdad de nuestro país. Muchas gracias por estar con nosotros en Irrepetibles y nos vamos con Los peces de ciudad de Ana Belén.
7: Sí.
6: ¿Así te sientes?
7: Sí, buscando a ver en qué isla puedo naufragar. Por momentos me siento muy cerca de esa letra de Joaquín Sabina. Ya. Menos mal que la voz de Ana
6: lo suaviza todo, ¿verdad?
7: Me permite seguir siendo optimista.
6: Muchas gracias, Octavio.
7: A ti, Carras.
6: Nos vamos, pero volvemos mañana a la misma hora con otro Irrepetible. Enseguida, Boletín de las 10. Buenas noches.
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0: de los petróleos.
1: Son las 10, las 9 en Canarias.
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1: Buenas noches. El PSOE reitera su total disposición a colaborar con la justicia tras la reciente imputación del expresidente José Luis Rodríguez Zapatero por el caso Plus Ultra y la entrada de la UCO en la sede socialista de Ferraz. Emma López, portavoz adjunta del PSOE, reconocía este sábado que no hay organización política infalible y apostaba por la continuidad de la legislatura al tiempo que advertía: hay que separar la política de la justicia.
3: Porque en política a los partidos políticos se nos gana en las urnas y en el Parlamento. Se nos gana con democracia, se nos gana con votos.
1: Desde el Partido Popular se ha exigido al PNV que se apoye un cambio de gobierno en España. Según su número 2, Miguel Tellado, lo urgente es echar a Pedro Sánchez.
4: O con Sánchez o con la democracia. O se sostiene a la mafia en el poder o se apoya a un cambio de gobierno en España.
1: Conscientes en el PNV de la presión de los populares, la gobernabilidad se antoja imposible, según su presidente Aitor Esteban, que no obstante no ve viable una moción de censura.
5: El PP, que está actuando de una manera absolutamente irresponsable, unido a la ultraderecha, haciendo una fosa entre mitades de la sociedad.
1: Sostiene el Partido Nacionalista Vasco que Pedro Sánchez no debería en todo caso esperar al 24 de junio para dar explicaciones en el Congreso. Más asuntos. En Valencia esta tarde ha tenido lugar una nueva convocatoria de las víctimas de la Dana de 2024. Bajo el lema Amazona Prisión, las representantes de las asociaciones mayoritarias de víctimas han vuelto a exigir 19 meses después que el entonces presidente de la Generalitat y hoy diputado autonómico por el Partido Popular asuma responsabilidades por su gestión de las inundaciones que dejaron 230 fallecidos. Mariló Gradolí es presidenta de la Asociación de Víctimas de la Dana 29 de octubre de 2024.
6: 19 meses después salimos a la calle porque todavía no tenemos la verdad y el pueblo valenciano, con toda su dignidad, salimos a la calle para reivindicar verdad, justicia y reparación.
1: Los sindicatos educativos catalanes han desconvocado las huelgas previstas entre el próximo lunes y jueves mientras se lleva a cabo una consulta sobre el acuerdo alcanzado este pasado viernes con la Generalitat sobre la mejora de las condiciones laborales de los docentes. USTEC, el principal sindicato del sector, junto con CGT, Intersindical y COS, iniciarán la consulta entre el personal docente el lunes a mediodía y la mantendrán abierta hasta el jueves, mientras que ASPEC abrirá ese periodo mañana domingo también hasta el jueves. Las organizaciones han detallado que la huelga prevista el viernes se mantiene de momento en pie, aunque su celebración dependerá del resultado de la consulta. El pacto alcanzado ayer viernes, que la USTEC ha calificado de preacuerdo, contempla un incremento retributivo de unos 600 euros mensuales hasta 2029 para los docentes, incluida la subida autonómica y la estatal. La subida tendrá carácter retroactivo desde el 1 de enero. Salvador Illa, presidente catalán, se mostraba satisfecho y agradecía el trabajo a los representantes del Departamento de Educación y a los sindicatos que lo han suscrito.
7: És un primer pas per remuntar tot l'àmbit educatiu i per posar a partir d'ara todos los esfuerzos en lo que realmente importa.
1: Un primer paso para remontar, decía ella. La consellería también convocará plazas del cuerpo de catedráticos de secundaria, de artes prácticas y diseño y de escuelas oficiales de idiomas y desplegará nuevas dotaciones en las diferentes etapas educativas. Mientras, en Asturias, el sindicato CESIF anuncia movilizaciones en septiembre si no se negocian mejoras para docentes. Este fue el único sindicato que hace un año no se unió al pacto con la consejería asturiana tras varias semanas de huelga. Oviedo, Guillermo Verdín.
8: El presidente del sector educativo de CESIF Asturias, Jorge Caro, ha asegurado que el resto de sindicatos se conformaron con migajas y que el pacto Asturias Educa, que se firmó hace un año, sepultó reivindicaciones mayores como la equiparación salarial con otras comunidades. Si no hay avances, anuncia, el curso que viene puede empezar con huelga.
9: El pacto no funciona. Hay que hacer cosas fuera del pacto. Si quieren llegar a acuerdos, estamos abiertos a negociar. Si no quieren llegar a ningún tipo de acuerdo, pues en septiembre, a lo mejor al inicio del curso, nos vemos.
8: Son declaraciones de Caro durante una concentración este mediodía en Oviedo, en la que, a modo de funeral de cabo de año, protestaban tras un curso que consideran perdido.
1: Un asunto más del exterior. Todo listo en Colombia para la primera vuelta de las elecciones presidenciales de este domingo, en las que se elegirá al sucesor del actual mandatario Gustavo Petro y para las que están habilitadas para votar cerca de 41 millones y medio de ciudadanos, incluidos los residentes en el exterior del país. Como favorito, el senador de la izquierda Iván Cepeda, candidato del Pacto Histórico, la formación de Petro. Sus principales rivales, es el ultraderechista Abelardo de la Espriella, del Movimiento Defensores de la Patria, y la uribista Paloma Valencia, del Centro Democrático. Es todo. 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
1: 3 meses, 90 días. El cómputo del tiempo tiene otro sentido cuando hablamos de ausencias sobrevenidas, de personas desaparecidas. Incluso situados en ese ámbito, habría que renunciar a una medida única. Cada caso tiene la suya, tanto para la persona ausente como para quienes la echan de menos y tratan de recuperarla, de hacerla presente. La singularidad es aún mayor si hablamos de una persona del espectro autista. Es el caso de Airam, un chico de 20 años cuya desaparición data del pasado 16 de febrero en la isla canaria de La Palma. Coincidiendo con la fiesta de los indianos, Airam sufre un episodio por el que se le pierde el rastro durante su trayecto a la capital de la isla, Santa Cruz. Las cámaras registran su presencia en una guagua. Es la última imagen que se tiene de él. Lo siguiente, al cabo de un par de días, es el hallazgo de su mochila y luego de otras prendas y al cabo de un mes, la recuperación en el mar de unos pantalones. La Guardia Civil comunica este último dato, pero no da por concluida la búsqueda. Mucho menos la familia. Mercedes Afonso, su madre, con quien hablamos ya en este programa, está convencida de que las señales halladas son indicios de un posible retorno a casa que puede haber dejado el propio Airam. Una interpretación compartida en lo esencial por Fran Concepción, padre de Airam, con quien vamos a conversar hoy, cumplidos ya 3 meses de su desaparición. Buenas noches, Fran.
2: Buenas noches. Primero quería puntualizar que sí que apareció su mochila en los primeros días, el sábado siguiente. La habían encontrado el martes siguiente y lo entregan el sábado. La mochila aparece intacta, la entregan el sábado porque es cuando publica la policía la foto de él en la guagua y la foto caminando por Santa Cruz cuando llega a Santa Cruz. La mochila aparece intacta con un simple arañazo y aparece en una cala cerca de los Jancajos, al final de la pista del aeropuerto, y simplemente unos arañazos y con todas las cremalleras completamente abiertas, como si lo hubieran abierto y hubieran sacado las cosas. Y el pantalón también aparece a la semana siguiente, o sea, a las 2 semanas, y aparece también intacto, simplemente con unos arañazos del patio del mar, como si lo hubieran tirado, no de una persona que se tira, sino de algo que de una ropa que tiraron, ¿no?
1: Acabáis de hacer un nuevo llamamiento, un llamamiento que algunos medios han tildado o calificado como llamamiento desesperado. ¿Es así?
2: Bueno, el llamamiento que hacemos, sí, los medios han puesto ese adjetivo de llamamiento desesperado, no es una palabra que nosotros hayamos dicho, pero sí que es un llamamiento que invocamos a todas las personas, a cualquier persona que tenga cualquier pista, cualquier rastro o cualquier testimonio, porque han ido apareciendo testimonios, a que informen a la familia. Hicimos un nuevo cartel, un nuevo llamamiento que ha salido por los medios y han aparecido de hecho nuevos testimonios para darle otra vez luz a su caso, que la gente recuerde su imagen y tratar de buscar cualquier pista o testimonio que nos ayude a encontrarlo. Porque nosotros seguimos pensando que él se esconde y que se mueve por la isla tras el colapso autista que sufrió desde el primer día. Le pedimos cualquier ayuda, los que puedan caminar por el campo o buscar refugios posibles, tanto cuevas como casas vacías, como pajeros. Yo, de hecho, encuentro en todos lados que voy de la isla, que no paro de hacer caminatas por distintos sitios siguiendo los testimonios. También le pedimos a los vecinos que miren en sus propios pajeros, a los que tengan casas vacías, que miren a ver si encuentran a alguien refugiado. En algunos casos hemos encontrado rastros y eso, seguimos buscando, ¿no? Y a las autoridades les pedimos que sigan en la búsqueda, que no cierren ninguna vía, que investiguen cualquier nuevo testimonio, que no lo descarten. Cualquier pista nos puede ayudar a encontrarlo. Ese es el fin de este llamamiento, ¿vale? El buscar cualquier pista, el testimonio que nos ayude a encontrarlo.
1: ¿Han desaparecido por completo las señales sucesivas que habíais interpretado como un posible retorno a casa?
2: No han desaparecido completamente. Hay algunas señales que sí han desaparecido, como esos esgrafiados con su letra, con su grafismo, que aparecieron en la primera semana en las cumbres de la isla, en el refugio del Pilar y en la pared vieja. Estas sí desaparecieron porque era un esgrafiado escrito en la arena. Pero sí que hay otras señales como en la zona de San Martín de Porres, en la zona del oeste, en el Paso, en las montañas del Paso cercanas al pueblo, que ahí aparece como una cabaña tipo india, aparecen unas construcciones, un plano que sí que se ha borrado, aparecen también unas flechas hechas con piedras y palos, que esas sí permanecen. La cabaña ya está un poco deteriorada, también aparece otra cabaña así en el refugio del Pilar, que achacamos probablemente a él, no aseguro, pero yo también él a mí me mostró tutoriales antes de esta desaparición, donde me mostraba cómo hacer cabañas tipo India. Y bueno, sí que han aparecido nuevas señales, nuevos rastros hechos con palos X y cosas así, y letras que podríamos achacarlos a él, aunque no es seguro, pero que coinciden a veces con los sitios donde aparecen testimonios.
1: ¿Cuáles son los avistamientos más recientes y sobre todo a cuáles de ellos le concedéis credibilidad y por qué?
2: A ver, el último avistamiento es por la zona norte, donde aparecen un par de avistamientos, pues sobre todo uno que nos parece muy verosímil, muy verídico, porque es un joven que lo conoce de pequeño, desde pequeño, y lo ha visto de grande. Él viene por la zona de Tijarafe, en la zona norte de la isla, en un coche con más gente, y lo ve desde varios metros atrás, desde 10 metros, lo ve mirando hacia el mar, y después lo ve que se gira y lo mira. Y él afirma reconocerlo, se le queda mirando, con los brazos pegados, la actitud también parece de él, le ve con el pelo más grande, con más barba, y el chico nos afirma completamente que es él y tal. Y nosotros seguimos pues, indagando en la zona e investigando, que es lo que hacemos cada vez que aparecen nuevos testimonios, pues ir a la zona, rastrear, que cada día hacemos, ¿no? Cada día hago como padre. Y rastrear, preguntar a los vecinos por si hay posibles testigos por la zona. Hay otro testimonio por la zona que nos falta confirmar. Y el anterior testimonio, este que nos parece también verosímil, es un mes antes. Hay dos testimonios, uno en el Barranco de Aguasencio, que es en la zona este, cerca de San Pedro, que creemos que en aquel momento se movió hacia la zona este otra vez. Aparece otro testimonio más por el Barranco de Aguasencio y otro en el cruce del camino que viene desde el oeste, desde el paso y cruza la cumbre hacia el este, donde cruza el camino, se llama el camino de los puertos con la carretera, hay una persona que lo identifica y él cuando se ve que el coche frena y lo miran, da la vuelta y gira corriendo hacia el otro lado. Y otro en los Cancajos, en una zona de restaurantes, una zona turística donde un dueño de un restaurante lo ve andando en las basuras a una hora, a las 11 de la noche, lo ve con ropa de zapatos de distinto color, con ropa que no es de él, que le queda más holgada. Él se le queda mirando, disimula, cierra el contenedor y baja y se cruzan la mirada, se cruzan muy de cerca y él también después gira la cabeza hacia el otro lado. El hombre afirma que es él también. Seguimos cada testimonio y vamos siempre a rastrear la zona, lo que yo hago como padre, rastrear la zona y preguntar a los vecinos por si hay algún indicio más.
1: ¿No son 3 meses demasiados para la capacidad de supervivencia de Irán en la que siempre habéis confiado?
2: Eso nos pregunta mucha gente, si son 3 meses demasiado, incluso contando con su capacidad, siendo un joven y con sus condiciones. Pero nosotros siempre tratamos de los padres de mantener la confianza, aunque es muy duro y es verdad que no se lo deseo a nadie. Intentamos siempre mantenernos en la firmeza con respecto a mantener la fe y la esperanza y en la búsqueda, ¿no?
1: ¿Qué pautas deben seguirse a partir de este momento en la búsqueda de Irán? Y también otra consideración importante, ¿habéis conseguido compartir y consensuar con la Guardia Civil esos criterios?
2: Hemos pedido también al dispositivo policial y seguimos pidiendo que se active el protocolo de búsqueda para personas con condiciones especiales, que se activa para, por ejemplo, niños o jóvenes autistas o personas con Alzheimer, ¿no? Y ese protocolo indicaría que pueden traer a perros especializados en búsqueda de autistas, que pueden poner fototrampeo en zonas donde cruces de caminos o donde hay fuentes de agua y así han encontrado autistas, que cuenten con especialistas en autismo y se asesoren. Esos criterios tratamos de transmitírselos a la policía y que lo tengan en cuenta, ¿no? Sí que, a ver, hay comunicación con la policía Y nosotros le transmitimos cuando aparece el nuevo testimonio y les pedimos que apliquen ese protocolo de búsqueda para personas con condiciones especiales porque creemos que puede ayudar en su búsqueda y encontrarlo, ¿no? Y que no se hacen en la búsqueda de él. De hecho, en otros casos ha sido de ayuda con ese fin de encontrarlo. Y han encontrado autistas en otros casos después de semanas o incluso después de meses, incluso años que ha habido casos.
1: ¿Cómo debería ser el reencuentro con Eiran? ¿Qué consejos os dan los especialistas que han tratado a Eiran? ¿Y qué consejos dais vosotros a las personas que, queriendo ayudar, puedan en un momento dado encontrarse frente a Eiran? ¿Qué palabra resumiría la actitud que deben tener esas personas?
2: Tranquilo, si cualquiera lo ve, que hablen con él tranquilamente, que le inviten si quiere tomarse algo, agua, decirle que sus padres lo buscan, que pueden ayudar a contactar con ellos, que no han parado de buscarlo, ¿vale? Y que también hay personas que están ayudando. Y si pueden también enseguida llamar a la familia, llamar a la... al dispositivo, al SECOPIN de búsqueda, a las autoridades, al 112, ¿no? También dar parte para que en cuanto antes ir a dar con él. Realmente es darle tranquilidad, confianza, invitarle a algo y transmitirle eso, que siempre estamos buscándolo porque evidentemente la familia está preocupada, ¿no? Y seguimos tras su rastro, ¿no?
1: Por último, Fran, como padre, si supieras que tu hijo puede oírte, ¿cuál sería tu mensaje para él, tu mensaje para Eiran?
2: Eiran, te queremos mucho, te amamos. Como sabes, como te hemos dicho, te vamos a buscar hasta el infinito, donde sea, hasta el fin del mundo. No vamos a cesar en la búsqueda. Esperamos encontrarte pronto. Hemos pedido ayuda de muchas personas que nos están ayudando y a los que agradecemos de corazón esa ayuda que nos están ayudando en tu búsqueda. Vuelve a casa, que estamos esperándote con los brazos abiertos. Aunque entendemos que ahora estés pasándolo, que a lo mejor necesites desconectar por el trance que se te ha activado, el miedo. Esperamos que tengas confianza, que recuperes la confianza, que vuelvas a casa, que es muy duro y nosotros estamos sufriendo esta separación. Esperamos que vuelvas pronto a casa. Te vamos a recibir con los brazos abiertos, siempre con todo el amor. Haremos un círculo de luz para que nos seamos un faro de luz que te ilumina, que te sirva de guía para volver a casa. Te amamos mucho.

0: adicciones.
1: Estamos cada vez más deseosos de tener información clara para poder tomar decisiones sobre nuestra compra de forma coherente y responsable. Y este deseo aumenta cuando hablamos de la alimentación. Buscamos productos saludables y para ello necesitamos saber qué contienen y en muchos casos qué efectos podemos esperar de su consumo. Todo esto se hace muy difícil en el caso de las bebidas alcohólicas, puesto que su etiqueta contiene una información tan primaria que no obtenemos información ni sobre sus componentes ni sobre su repercusión en nuestra salud. La mayoría de las bebidas alcohólicas, por no decir la totalidad, carecen de un etiquetado visible sobre sus calorías en su consumo, los ingredientes usados en su producción o si su consumo conlleva algún riesgo para la salud. Privarnos de información es privarnos de libertad.
0: Por ejemplo, las etiquetas del vino suelen incluir información adicional como consejos de maridaje, historia de la bodega, de las uvas empleadas o de la supuesta tradición ancestral en la elaboración de ese vino. Aunque estos datos pueden ser interesantes, entran más en el área de la publicidad y no dan respuesta a la pregunta más importante para el consumidor. ¿Qué es lo que estamos consumiendo? A menudo se simplifica la composición de estos productos afirmando que el vino es solo mosto fermentado o que la cerveza incorpora tan solo agua, cebada malteada y lúpulo. La única información que están obligados a incorporar es la presencia de sulfitos, aunque tampoco especifican la cantidad de este ingrediente, que puede resultar peligroso para personas alérgicas o intolerantes.
1: Sin ir más lejos, en la producción del vino se pueden utilizar proteínas animales. Es por eso que algunos vinos que no las usan incorporan en la etiqueta apto para veganos. Al vino se le ha considerado como un alimento, cuando no lo es, pero sin embargo no se le ha obligado a cumplir con las normas de información correspondiente. El alcohol aporta calorías vacías porque no lleva

0: vista como una señal de hambre intensa. Además, el alcohol también dificulta la entrada en la fase REM del sueño, lo que, sumado a su efecto depresor, genera la paradoja de poder dormir más horas, pero con un sueño menos reparador. Como consecuencia, la salud se ve afectada. También es importante señalar la facilidad que tiene el alcohol para dañar el ADN de nuestras células, aumentando el riesgo de padecer diversos tipos de cáncer. Sin embargo, toda esta información de riesgos y daños a la salud no está incluida en ningún lugar de la etiqueta. No se nos informa al consumidor de estos efectos, a pesar de la repercusión que el consumo de bebidas alcohólicas tiene sobre nuestra salud.
1: El reglamento de la Unión Europea sobre el vino incorpora desde diciembre de 2025 la obligación de que en la etiqueta se informe de los ingredientes e incorpore una tabla nutricional. Esta información permite a los usuarios una compra más responsable. Pero hay una gran grieta. La normativa no obliga a que todo aparezca escrito, sino que se puede usar un código QR que el consumidor debe de escanear con su móvil para acceder a una ficha más completa y detallada. Acceder al código QR de una botella de vino durante la compra en un supermercado no es ni lo más cómodo ni va a ser lo más frecuente. La normativa obliga a que el código QR debe de ser fácilmente visible y escaneable, pero aún así requiere de mucho más esfuerzo por parte del comprador que una lectura directa de esa información. Dificultar el acceso a la información también es una manera sutil de negarla.
0: El alcohol es un tóxico y así lo confirma la evidencia científica. El alcohol es responsable de miles de muertes al año, incluso cuando hablamos de ese llamado consumo moderado. Vivimos en una cultura en la que el consumo de alcohol está normalizado y hay enormes intereses económicos en torno a él. Sin embargo, esto no debería impedir que podamos tomar decisiones responsables sobre nuestra salud. Pero para ello es fundamental disponer de información adecuada, una información que en muchos casos no se facilita, favoreciendo que prevalezcan los intereses económicos de una minoría. Porque consumir menos alcohol no conducirá a nuestro país a un caos económico. Nuestra cultura es de sociabilizar, y si no se consume alcohol, se consumirán otros productos. El objetivo debe ser que esos consumos sean saludables.
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2: Rebobinando.
3: Antes de convertirse en una de las canciones en español más escuchadas de 2022, Provenza nació con una intención bastante distinta. Karol G quería hacer un tema relajado, casi veraniego, alejado del reggaetón más agresivo que dominaba entonces las listas. La canción terminó formando parte de Mañana Será Bonito, el cuarto álbum de estudio de la colombiana, aunque inicialmente salió como single independiente meses antes. El disco fue especialmente importante porque convirtió a Karol G en la primera artista femenina en alcanzar el número uno del Billboard con un álbum íntegramente en español. Provenza ayudó a consolidar un cambio de imagen artística tras la ruptura sentimental y profesional con Anuel AA, una etapa muy seguida por la prensa y los fans. El título hace referencia a un barrio de Medellín conocido por su vida nocturna y ambiente social. Karol G explicó que quería transmitir precisamente esa sensación de escaparse con amigos y desconectar emocionalmente. Manolo Castro, Radio 5, Todo Noticias.

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1: Son las 10:30, las 9:30 en Canarias.
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1: El PSOE reivindica su labor al frente del Ejecutivo e insiste en dejar trabajar a los tribunales, convencido de que al final la verdad siempre se abre paso. Su portavoz adjunta, Emma López, recuerda que ninguna organización política es infalible e insiste en que no hay que judicializar la política y que hay que ganar en las urnas.
2: Porque en política, a los partidos políticos se nos gana en las urnas y en el Parlamento. Se nos gana con democracia. Se nos gana con votos.
1: En el PP creen que lo urgente es echar a Sánchez. Miguel Tellado, desde Bilbao, ha calificado al gobierno de mafia y ha urgido al PNV a salir de su dilema.
3: O con Sánchez o con la democracia. O se sostiene a la mafia en el poder o se apoya a un cambio de gobierno en España.
1: Aitor Esteban, presidente del PNV, cree que Pedro Sánchez no debería esperar al 24 de junio para dar explicaciones en el Congreso tras las últimas investigaciones relacionadas con el PSOE, pero señala que nunca estará con Vox, como hace el PP, de forma irresponsable. Aitor Esteban.
4: El PP, que está actuando de una manera absolutamente irresponsable, unido a la ultraderecha, haciendo una fosa entre mitades de la sociedad.
1: Las fuerzas estadounidenses aseguran que han atacado a un buque que intentaba romper el bloqueo de Washington a los puertos iraníes cerca del estrecho de Hormuz. Se trata de un navío con bandera de Gambia que navegaba por aguas internacionales hacia un puerto iraní en el Golfo de Omán. Dice Estados Unidos que ha ignorado sus avisos y un avión ha disparado contra la sala de máquinas del barco y lo ha dejado inutilizado. La reapertura de Hormuz es uno de los puntos clave de la negociación entre Estados Unidos e Irán para poner fin a la guerra que ya dura más de 3 meses. Trump ha llegado a decir que no contempla un acuerdo que dé a Irán todo el control del estrecho y Teherán, por su parte, tiene claro que Hormuz se encuentra bajo el control total de la República Islámica. Ya están cerradas al público las casetas de la Feria del Libro de Madrid. Hoy, segundo día de calor que no ha impedido que el público acudiera a la cita mágica de la invención. Con sombrero, abanicos y botellas de agua para beber y remojarse, las colas para las firmas de ejemplares han sido largas. Nos lo cuenta Rosana Cuervo, que ha estado en el Retiro.
5: Miles de personas han pasado este sábado por el Retiro en una jornada marcada por las largas colas para conseguir firmas de sus escritores favoritos.
6: Desde las 8:30 o así, más o menos. Vengo para que me firme Belén Martínez, que es autora nacional de fantasía sobre todo.
7: Estamos esperando a Mercedes Ron. Vamos a ir a la firma y llevamos de aquí como desde las 8 de la mañana.
5: El sector confía en que esta edición confirme el buen momento del mercado del libro.
8: Esperamos que este año sea un poquito mejor que el año pasado, porque el año pasado la verdad que tuvimos bastantes cortes por alertas meteorológicas, entonces esperamos que el calor no aplatane a la gente y se acerquen y que cada vez pues vendamos más.
5: Es el mayor encuentro literario de nuestro país. Hasta el 14 de junio pasarán por aquí 230 escritores.
9: Se siente bonito estar de vuelta en Madrid, gracias. Hoy vamos a cantar muchas canciones que no habíamos podido cantar antes, así que yo espero que ustedes estén listos.
1: Bad Bunny ha comenzado su gira de 10 sesiones en Madrid, en el Metropolitano. Después de 7 años ha querido comenzar con Callaíta, que todo el mundo ha coreado.

0: Artista invitado, Mike Towers, con el que ha interpretado Adivino, su tema exclusivo sorpresa de este primer concierto en Madrid.
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0: Benito Antonio Martínez Ocasio lleva cantando desde las 8. Aún queda música. También ha sonado Nueva York, uno de los temas estrella de su gira Debí tirar más.

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1: Saludos, bienvenidos otro sábado más a su cita con la información taurina en Radio Nacional de España, Radio 5. En la técnica, David Gutiérrez y Jorge González. En la producción, Lidia Sánchez Martín. Hoy, como el sábado pasado, hemos tenido toreo a caballo, rejoneo en las ventas y Diego Ventura por la puerta grande. Enseguida estaremos allí para contárselo y hablaremos con Diego Ventura. Pero antes, les adelantamos que hoy también hablaremos con los otros dos grandes triunfadores de la semana en San Isidro, los que también abrieron esa puerta grande, el torero Diego Urdiales y el novillero Julio Méndez, que además mañana toma la alternativa en Cáceres. Igualmente, desvelaremos la respuesta a nuestra pregunta de la semana y repasaremos la situación de la Malagueta y la Misericordia, las dos plazas de primera que aún están pendientes de adjudicación. Lo haremos con nuestros corresponsales en Málaga y Zaragoza y entrevistando al empresario Alberto García. No se lo pierdan, que esto pasa en un pestañeo. Comenzamos.
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1: En las ventas, vigésimo festejo de la Feria de San Isidro y decimotercer, no hay billetes. Segunda y última corrida de rejones del abono y Diego Ventura saliendo por la puerta grande de la Monumental por vigésima vez en su carrera. Con toros de María Guiomar, Cortés de Moura, Ruy Fernández, palmas y ovación tras aviso. Diego Ventura, ovación y dos orejas. Y Lea Vicens, oreja y silencio. En las ventas ha estado Paco Notario. Buenas noches, Paco, cuéntanos.
3: Muy buenas noches, Javier. Pues 20 puertas grandes, nada más y nada menos, como bien dices, para Diego Ventura, que sigue haciendo historia en el toreo a caballo. Hubo que esperar al quinto cuando saludó con su caballero negro, parando el toro en un metro de terreno, luego quebró con lío en banderillas, dando todas las ventajas a su oponente. Carrusel de cortas al violín, a lomos de brillante, para enloquecer a toda la plaza, como nos tiene acostumbrados. Hubo un pinchazo previo al rejón de muerte y se llenó la plaza de pañuelos. Dos orejas en medio del delirio. El toreo de Diego Ventura no tiene techo. Antes, con su primero, se atascó con el rejón. Lea Vicens arrancó una oreja a un insulso tercero, puso todo el empeño del mundo con guitarra, todo lo hizo la amazona, brilló a gran nivel también con diluvio y sacó su caballo tordo Fermín en honor a Fermín Borquez para clavar las rosas finales. La puerta grande se la cerró ella sola, malogrando con el rejón de muerte una gran actuación con el sexto noble y colaborador. Y el portugués Ruy Fernández, que abría cartel, tuvo tan solo una ovación con el desrazado primero y tuvo que descabellar hasta cuatro veces al cuarto. Una tarde, Javier, que por el rejón de muerte no han acompañado ni Lea Vicens ni Ruy Fernández a Diego Ventura en su vigésima salida a hombros por la Puerta Grande de Madrid.
1: Muy bien, Paco Notario, mañana volveremos a hablar contigo. Muchas gracias y buenas noches.
3: Hasta mañana, un saludo.
1: Diego Ventura, buenas noches.
4: Buenas noches.
1: Hola, Diego, ¿qué tal? Enhorabuena por el triunfo de hoy.
4: Muchas gracias.
1: 20 veces que has abierto la puerta grande de Madrid. Se dice pronto, ¿eh?
4: Sí, la verdad que se dice pronto, pero cuesta mucho conseguirlo.
1: Cuesta mucho. ¿Qué más retos te quedan? ¿Cómo te planteas el futuro después de estas cifras?
4: Bueno, yo creo que seguir con la ilusión, con la afición, que de momento la tengo intacta, y estos triunfos pues hacen que uno sueñe más lejos, ¿no? Yo creo que ahora mismo mi gran pasión es el seguir criando caballos con esa calidad, que permitan emocionar a la gente de esa manera, y sobre todo pues poder dar tardes como la de hoy, ¿no? Creo que ha sido una tarde muy bonita.
1: Madrid significa mucho para ti, Diego, ¿no? Además, después de que este año no estuviste en la Maestranza.
4: Bueno, Madrid no es que signifique, Madrid me lo ha dado todo. A veces es un tópico que se dice, que Madrid te lo da todo, pero es que a mí realmente Madrid me lo dio todo, ¿no? Y yo sin Madrid, pues no hubiera sido nadie, ¿no? Yo creo que Madrid me acogió con los brazos abiertos en aquella tarde de octubre, en el cual pude abrir la primera vez la puerta grande, y a partir de ahí, pues todas mis temporadas y mi carrera ha sido todo en base a Madrid, ¿no? Está claro que Sevilla he podido triunfar en muchas ferias importantes, pero cuando llegaba a Madrid realmente era cuando se hacía mi temporada real y era cuando seguía manteniéndome el listón y seguía manteniendo pues ahí arriba, ¿no? Gracias a Madrid. Uh-huh. Y yo no solo le tengo que agradecer, sino que para mí Madrid ha sido mi vida, es mi vida, y cuando uno sueña, pues sueña con Madrid.
1: De acuerdo, Diego, pues a pensar en la 21ª, ya que será la siguiente. Muchas gracias y buenas noches.
4: Muchas gracias, un fuerte abrazo.
1: Y hoy que no ha habido apenas festejos, vamos a aprovechar para repasar la situación de las dos plazas de toros de primera categoría que aún no han resuelto la adjudicación de su gestión. Empezamos por la de Málaga, cuyo caso parece al menos a priori más sencillo. Allí un pleno extraordinario de la Diputación resolvió ayer viernes adjudicar de nuevo la malagueta a la empresa Tauroemoción, aunque todavía hay un plazo de 15 días en los que la posible presentación de un recurso, si se admitiera a trámite, podría provocar la nulidad del procedimiento. Juan Ortega, corresponsal de Clarín en Málaga. Buenas noches, cuéntanos.
5: Hola, muy buenas noches. El Pleno de la Diputación ha vuelto a dar luz verde a la empresa Tauroemoción para que organice los festejos taurinos en la Malagueta. Esta organización será efectiva si transcurren los plazos legales sin que se presente ni se estime un nuevo recurso administrativo por parte del Lance de Futuro. Las puntuaciones revisadas permanecen tal y como estaban, pero han sido justificadas en mayor medida, según pedía el Tribunal de Recursos Contractuales.
1: Y una vez más, tenemos que volver también a Zaragoza, porque el pasado lunes salió el segundo pliego en lo que va de año concerniente al arriendo de la Plaza de Toros de la capital aragonesa. Allí está nuestro corresponsal Paco Martínez. Buenas noches, Paco. ¿Qué novedades tenemos?
6: Buenas noches, Javier. Pues novedades como tal, pocas. Pues el presidente de la Diputación, señor Sánchez Quero, ya adelantó el pasado 8 de este mes de mayo las características del nuevo pliego, que como ya dijimos en su día, había salido nuevamente con la tipología de arrendamiento patrimonial y sin poner la Diputación ninguna cláusula que llevara a inducir al Tribunal de Contratos de Aragón a decir que el pliego debería haber salido como concesión de servicios, pues ese fue el problema del anterior.
1: Entonces ahora no se exige un número determinado de festejos, ni la calidad de los mismos, tampoco precios, ni descuentos de localidades, solo puntúa el dinero al alza ofertado. Ante esto, ¿cómo han respondido los aficionados y los propios empresarios taurinos?
6: Los aficionados con preocupación, como es evidente, pues queda Zaragoza al albur de quien ponga más dinero. Y los empresarios siguen manteniendo que el pliego no es el adecuado para la misericordia y proponen nuevamente reunirse con la propiedad de la Plaza de Toros, algo improbable desde mi punto de vista.
1: El plazo para presentar ofertas finaliza el 9 de junio y el precio mínimo de alquiler por día es de 2.467 € más IVA. ¿Cuál es tu opinión sobre todo esto, Paco?
6: Pues que la situación de Zaragoza es gravísima y de máxima vulnerabilidad. Pues cualquier contratiempo que haya en la adjudicación, bien porque se presente algún recurso o por cualquier otro tipo de incidencia, llevaría consigo el que muy probablemente no hubiera toros en el Pilar. Situación catastrófica que a toda costa se tendría que evitar remando absolutamente todos en la misma dirección.
1: Gracias, Paco. Buenas noches.
6: Buenas noches, Javier.
1: Ante este nuevo pliego de la Plaza de Zaragoza, el sector taurino quiere mostrar unidad. Por eso, el pasado miércoles publicó un comunicado firmado por los empresarios agrupados en ANOET, la Unión de Toreros, las tres principales asociaciones de ganaderos, la Unión Nacional de Picadores y Banderilleros y la Fundación Toro de Lidia. En dicho comunicado, estas entidades manifestaban su rechazo al citado pliego por considerarlo un atropello. Estamos en comunicación con Alberto García, director ejecutivo de Tauroemoción y hoy portavoz de ANOET. Alberto, buenas noches.
7: Hola, buenas noches.
1: ¿El sector taurino está realmente unido frente a este nuevo pliego de la misericordia?
7: Desgraciadamente nos hemos tenido que unir ante un caso muy grave en el que estamos muy preocupados, porque la verdad que este pliego es algo insólito, negativo para la tauromaquia. pues no regulan ninguna base mínima de calidad, de precio de entradas, de número de festejos, es algo insólito. Es una subasta pura y dura, como si estuviéramos tratando no de un edificio de la importancia cultural de la misericordia, sino de como si fuera cualquier edificio sin más.
1: Decía yo el otro día, no como una plaza de toros, sino como una plaza de garaje. Esta unidad que comentamos, ¿significa que ningún empresario va a presentar una oferta a este pliego?
7: Eso es incontrolable. Ya en el anterior concurso, que era una auténtica barbaridad, además de ser ilegal, como así la justicia nos dio la razón, se supone que no debería haberse presentado nadie, pero hubo una empresa que se presentó con objetivo de ganar. O sea, ahora mismo decir eso es imposible porque además ahora mismo es que tampoco hay criterios técnicos. Se puede presentar cualquiera. Solo tiene que tener un patrimonio mínimo de 1.800.000 euros. Y cuando digo cualquiera, es cualquiera. Y eso nos hace temer que se presente alguien con ánimo incluso de no dar toros.
1: En la conclusión del comunicado, ustedes reclaman que se retire este pliego y se comprometen a crear una comisión y a reunirse con la Diputación Provincial de Zaragoza para buscar vías de solución. ¿Cómo lo van a hacer? ¿Cree que es realmente posible una reunión con Sánchez Quero vista su hostilidad con ustedes? ¿Ya se han puesto en contacto?
7: Nosotros lo que hacemos es tender la mano, no para buscar unos intereses nuestros, ni para echar un pulso a Sánchez Quero, ni para echar un pulso a la Diputación, ¿no? Estamos aquí pensando en el bien y en el futuro de una plaza tan importante, de una feria tan importante como la de Pilar de Zaragoza. Vamos a ver si conseguimos, en primer lugar, sin tener que llegar a la vía de la justicia, que ese sería el último escenario, que es el pliego, lo retiren. Si no lo conseguimos, pues iremos por la vía también legal para intentar por todos los medios que este atropello tan grande y que tanto daño le puede hacer a la tauromaquia de Zaragoza, pues no se consiga. Y todos los abogados expertos en contratación pública nos lo aseguran. Estamos a tiempo más que suficiente para poder sacar una licitación normal que regule y que sea beneficiosa para el toreo y que hay tiempo de sobra hasta la Feria del Pilar.
1: ¿Usted se plantearía volver a recurrir este pliego también?
7: Desde luego. Yo desde luego, o sea, esto es un atropello y un riesgo enorme de que Zaragoza se quede sin toros. Yo soy aragonés y a mí no me da igual que, o sea, lo que pase con este pliego, pero está claro que nada bueno puede pasar. Entonces tenemos que velar por los intereses de la afición y ojalá consigamos que entren en razón lo primero, que sería lo mejor.
1: Finalmente, Alberto, ya que estamos hablando con usted, si me permite, sobre la adjudicación de la Malagueta, ¿cree que aún puede haber sorpresas?
7: No, la verdad que estamos muy felices, creemos que se ha hecho justicia y vamos, mis abogados me dicen que ya no hay ninguna otra opción, que ya un nuevo recurso sería única y exclusivamente, que la estrategia que se tenía, que era que tenía alguna de las empresas que estaba recurriendo, de torpedear el pliego a base de recursos y demás, era con un objetivo claro, que era que se anulara el procedimiento con el objetivo de que, teniendo un contrato en vigor, se pudiera dar una prórroga. Será el objetivo que se buscaba, que ahora ya no se puede tener, porque cuando se pongan los recursos ya habrá finalizado su contrato. Entonces, ¿qué escenarios hay ahora en Málaga? En Málaga es el escenario, es que no haya ningún recurso y que creo que es a veintitantos de junio firmemos el contrato. Creo que va a ser lo que va a pasar, porque ya no tendría sentido ningún otro recurso, porque no tendría ninguna clase de recorrido. Y el escenario es que ponga un recurso, tanto mis abogados como yo entendemos que no va a tener ningún recorrido y que lo único que podrá hacer será retrasar unos días el procedimiento y que si la firma en vez de junio, que sería en julio. Es lo que creemos, lo que creen mis abogados, es lo que creo yo y me fío de ellos bastante. Entonces, pues la verdad, estamos felices y con muchas ganas de trabajar y de hecho nos vamos a poner a trabajar desde ya.
1: De acuerdo, Alberto García, director ejecutivo de Tauro Emoción y hoy portavoz de Anoed. Muchas gracias y buenas noches.
7: Buenas noches y gracias a vosotros por vuestra labor. Un abrazo.
1: Vamos ya a desvelar su respuesta, estimados oyentes, a nuestra pregunta de la semana, que tiene que ver con San Isidro y que era la siguiente. ¿Consideran que el toro cantaor de Victoriano del Río fue merecedor del que hubiera sido el segundo indulto en toda la historia de las ventas? Pues bien, su respuesta ha sido rotunda, rotundísima, porque el 90% de los oyentes de Clarín que se han pronunciado consideran que sí, que cantaor mereció el indulto, mientras que solo un 10% creen que no, que cantaor no lo merece. Mayoría, pues, mucho más que absoluta a favor de que se hubiese indultado al bravo toro de Victoriano del Río. Vanessa Santos, buenas noches. ¿Qué comentarios destacas de las redes sociales?
8: Buenas noches, Javier. Pues voy a destacar dos comentarios, pues uno a favor y otro en contra. Luis, por ejemplo, nos dice que sí que debió de ser indultado, que no se explica esa falta de sensibilidad en la primera plaza del mundo. El indulto en casos como el de Cantaor es bueno para el Campo Bravo, para la imagen de la fiesta y, en consecuencia, para todos los que amamos la tauromaquia. Y, en cambio, José Antonio dice que sin tres puyazos empujando con bravura no se debe indultar un toro, ni en Madrid ni en ninguna parte.
1: Del contestador automático destacamos estas opiniones.
9: Yo no sé si Cantaor sería o no para indulto, pero lo que sí sé es que si un toro como ese no recibe ni una petición de indulto en las ventas, jamás se indultará otro toro en Madrid.
10: La afición es la primera que tiene que pedir el indulto. En mi modesta opinión, yo creo que el toro servía para sementar. Es una pena que ese toro lo matase.
11: Cuando Castella se perfilaba para entrar a matar al toro de Victoriano de Río, me pregunté a mí mismo, pero ¿no hay nadie que pida el indulto para este gran toro? Vamos, como si este hecho estuviese prohibido en las ventas.
12: A ese toro le tenían que haber tocado un paso doble, sobre todo el de enamorado de la luna. Pero se enamoró la luna, no el de la luna de él.
13: Yo durante la corrida, ya en la parte final, estábamos unos cuantos y ya dije, ese toro en cualquier otra plaza ya está indultado.
1: Bueno, Vanessa, pues ahora que además de la Feria de San Isidro se está celebrando también la Feria del Libro, nuestra pregunta para la semana que viene viene a cuento porque es la siguiente. ¿Cuál es el libro de toros que más les ha gustado? ¿El libro de toros que recomendarían a un amigo? No hay opciones. Cada uno que nos diga cuál es su libro de toros favorito. Tienen hasta el próximo sábado para responder y comentar en nuestras redes sociales, Vanessa.
8: En Facebook, en X y también en Instagram. Y bueno, ya la semana que viene, Javier, me voy a mojar yo también con mi libro favorito, si te parece.
1: Muy bien, será fantástico. Y como siempre, también pueden hacerlo en el contestador automático de Clarín. Teléfono 914962827. Vanessa Santos, compañera, muchas gracias y buenas noches.
8: Buenas noches.

0: Y ya es tiempo, como les anunciábamos al comenzar el programa, de hablar con los triunfadores de esta semana en la Feria de San Isidro. Ya lo hemos hecho con uno, con Diego Ventura, y ahora lo hacemos con otro Diego, con Diego Urdiales. Buenas noches, Diego.
1: Hola, ¿qué tal?
0: Enhorabuena, Diego, porque este jueves la liaste buena en la corrida de la prensa.
1: Muchas gracias.
0: ¿Cómo viviste tú esta tu segunda salida a hombros por esta puerta grande de las ventas comparada con la de 2018? Te lo pregunto porque me han contado que hace 8 años sufriste algo de agobio con la multitud. Incluso al llegar a la furgoneta te encontraste a 2 niños llorando que alguien había metido allí. ¿Esta vez ha sido más tranquilo?
1: Sí, bueno, la verdad que ha sido distinta porque, bueno, yo creo que dentro de la multitud, la juventud, pues hay un punto, por lo menos no el otro día, un punto de inflexión, ¿no? Que había jóvenes que querían tirar y otros que los paraban, ¿no? Y entre ellos, pues bueno, pues me defendieron un poco.
0: Y respecto a los toros que te han ayudado a protagonizar estas 2 puertas grandes, ¿qué diferencias has encontrado entre aquellos de Fuente Imbro y estos de Juan Pedro Domecq?
1: Bueno, pues la verdad que son 4 faenas distintas, los toros distintos y bueno, pues cada uno con su buena condición y con sus diferencias, pero bueno, me han posibilitado el poder vivir 2 tardes maravillosas en una plaza tan tan importante, ¿no? Tan tan exigente como Madrid, y bueno, pues poder vivir 2 días de gloria en mi vida, ¿no?
0: Diego, te felicito también porque mañana domingo cumples 51 años. ¿Cómo vas a celebrarlo? ¿Vas a hacer algo especial dado que ha sido una semana también especial?
1: Bueno, pues no, la verdad que no soy muy de celebraciones. Me gustan más las celebraciones de los demás que la mía. Y bueno, pues sí, lo celebraré con la familia, con amigos, pero tranquilo.
0: Eres uno de los toreros más veteranos del escalafón, con una carrera de mucho trabajo y sacrificio. Como torero, ¿cómo llevas la edad?
1: Hombre, pues ahora mismo la llevo bien. La llevo bien, ¿no? Porque me encuentro bien delante del toro y bueno, pues la experiencia es importante, no cabe duda. Con la edad adquieres muchos conocimientos de toda una vida. Y bueno, pues lo más importante yo creo que es la ilusión, ¿no? Tener la ilusión por torear, el sentirse uno capaz de ponerse delante del toro y poder expresar cosas que uno lleva dentro y bueno, pues en este momento lo llevo bien.
0: Diego, antes de despedirnos quiero que saludes a alguien. Julio Méndez, buenas noches.
2: Buenas noches, ¿qué tal? ¿Cómo están ustedes?
0: Julio, estamos hablando con Diego Urdiales.
2: Maestro, ¿me escucha?
1: Sí, ¿qué tal, Julio? Enhorabuena.
2: Enhorabuena por el gran triunfo que estuvo el otro día, que es un ejemplo para todos y felicitarle para el día de mañana.
1: Muchísimas gracias. Igualmente te digo, diste una tarde muy bonita, muy importante y bueno, pues ojalá que sea el inicio de una carrera pues muy feliz para ti.
0: Diego, Julio toma mañana la alternativa en Cáceres. ¿Qué le aconsejas desde tu veteranía?
1: Bueno, pues yo creo que lo más importante es mantener siempre encendida la llama de la ilusión. Y bueno, pues tendrá momentos bonitos, tendrá momentos difíciles y bueno, pues en esos momentos difíciles es donde uno pues tiene que ser fuerte y bueno, pues tirar para adelante y bueno, creer en uno mismo, ¿no? Creer en uno mismo para poder salir de los momentos de dificultad y cuando pues vengan los momentos buenos, pues que los disfrute, que bueno, pues que intente siempre mantenerse muy muy centrado en la profesión y que bueno, pues intente conseguir los sueños que él tiene, ¿no?
0: Diego Urdiales, muchas gracias y buenas noches.
1: Muchísimas gracias. Un abrazo a todos.
2: Muchísimas gracias, maestro.
1: Gracias, un abrazo y suerte mañana.
2: Un abrazo, muchísimas gracias por sus palabras.
1: Disfrútalo mucho.
2: Muchas gracias, maestro, de corazón.
1: Gracias.
0: Bueno, Julio Méndez, ¿cómo te supo abrir la puerta grande en tu presentación en las ventas?
2: Bueno, pues uno llega con toda la ilusión y bueno, pues pude cumplir un sueño que venía deseando muchísimo tiempo y muy orgulloso por ver que el trabajo que llevaba haciendo durante tantos años pues ha tenido una recompensa muy bonita.
0: Como ya hemos dicho, mañana tomas la alternativa como matador de Cáceres, como matador de toros, perdón, en Cáceres con Talavante y Emilio de Justo. Tras este éxito de novillero este pasado martes en Madrid, ¿te han salido ya contratos?
2: Bueno, pues me consta, porque yo me gusta mantenerme un poco al margen de esas cosas, pero me consta que sí, que están saliendo cosas y bueno, también es muy bonito y muy reconfortante, porque al final se ve reflejado el trabajo de uno y la disposición y la entrega de una tarde tan importante, pues que tenga su recompensa a lo largo de la temporada. La verdad que es algo muy bonito.
0: ¿Cuáles dirías que fueron las claves de tu faena al novillo de Conde de Mayalde que te valió las dos orejas? ¿Te sorprendió su capacidad de volverse arriba?
2: Bueno, yo toda la tarde, ¿no? Bajé del hotel con una entrega que sabía que tenía que ser máxima en cada momento, una disposición muy grande porque la plaza lo requiere y creo que desde el primer quite al segundo novillo por Gaonera la gente conectó y al final yo me entregué a ellos se entregaron a mí y hubo un conjunto de toro, torero y aficionado y público que fue muy bonito y se vivió con muchísima pasión.
0: Ganaste el certamen kilómetro cero en Vistalegre y has salido por la puerta grande de las ventas. Julio, Madrid se te da bien, de Madrid al cielo.
2: Así es, el año pasado toré 28 tardes como novillero. Me atrevería a decir que muchísimas más de la mitad, por no decir la mayoría, fueron en la comunidad. Llegué a la final del circuito de Madrid y es una provincia a la que le tengo muchísimo cariño, porque últimamente pues resido allí también, en parte porque mis apoderados viven allí y yo pues me traslado a entrenar y a prepararme en las épocas de invierno. Y bueno, pues es una tierra que siempre también voy a llevar marcada en mi corazón.
0: Oye, Julio, mañana tu padrino en Cáceres será Alejandro Talavante, que fue el primero en abrir la puerta grande de las ventas este San Isidro. Menuda reunión de triunfadores mañana. Mucha suerte, que tengas mucha suerte y que vaya todo muy bien.
2: Así es, muchísimas gracias por tus palabras, por tus preguntas y encantado de estar aquí contigo.
0: Julio Méndez, muchas gracias, buenas noches y muchísima suerte.
2: Un abrazo muy fuerte, muy agradecido.
0: Es todo por hoy, nos vamos ya. Mañana domingo volveremos con más información taurina aquí en Clarín, en Radio 5 de Radio Nacional de España. Buenas noches y que descansen.
3: 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Las 11, las 10 en Canarias.
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3: Buenas noches. Hay ocasiones en que el azar nos deja imágenes o momentos de inesperada carga simbólica. Instantes que, de no ser por la confluencia de circunstancias imprevistas, no habrían tenido lugar, pero que aún así parecen cargados de significado. Es lo que ha ocurrido este sábado en el desfile por el Día de las Fuerzas Armadas en Vigo. Una racha de viento, una polea rota, una bandera y un momento que se ha convertido en la imagen de la jornada, la del rey Felipe VI, observando la caída de la bandera mientras estaba siendo izada en plena interpretación del himno. Una anécdota determinada por el azar, pero que parece concebida por el más retorcido de los guionistas. Es sábado, es 30 de mayo, 24 horas en titulares. Elena Riera, buenas noches.
5: Buenas noches. El PNV tiene la legislatura en sus manos. El Partido Popular redobla la presión sobre los nacionalistas vascos para que retiren su apoyo al gobierno y faciliten una moción de censura contra Pedro Sánchez, como ocurrió en 2018 con Mariano Rajoy. Miguel Tellado, secretario general de los Populares.
6: Que dejen de ser comentaristas de la actualidad. No vale de nada poner mala cara y cara de disgusto cuando todo lo que está pasando es por culpa tuya. El PNV, al final, mucho ruido y muy pocas nueces.
5: Mientras, los partidos a la izquierda del PSOE, integrados en Sumar, Izquierda Unida, Comuns, Más Madrid y Movimiento Sumar, han celebrado en Barcelona su tercer acto conjunto de refundación bajo el lema Un Paso al Frente. Ernest Urtasun, ministro de Cultura.
7: Hay que asumir responsabilidades, hay que dar la cara, hay que tomar decisiones valientes. Y hoy le queremos decir al Partido Socialista que este espacio político le exige que su sede en la calle Ferraz no siga siendo un lastre para la mayoría progresista de este país.
5: En Madrid se ha convocado una concentración desde las 6 y hasta las 9 de la noche en la que Amnistía Internacional, bajo el lema Paz y Justicia para el Pueblo Palestino, paremos el genocidio, han exigido a la comunidad internacional que tome medidas contra Israel y que proteja a la población gazatí. Charo García es su portavoz.
8: Es terrible, la verdad es que no hemos conseguido que llegue la ayuda humanitaria a la Franja de Gaza. Ese falso alto el fuego da una impresión de que las cosas han cambiado y desgraciadamente no han cambiado ni para los gazatíes, que cada vez tienen menos espacio para vivir, y si ahora dice que se va a apoderar del 70%, pues eso quiere decir que ellos tendrán el 30% para vivir.
5: También han salido a la calle en Valencia. En una nueva manifestación bajo el lema Amazona Prisión, han vuelto a exigir que el entonces presidente de la Generalitat, hoy diputado autonómico por el Partido Popular, asuma responsabilidades por su gestión de la Dana, que dejó 230 víctimas mortales. Mariló Gradolí, portavoz de Víctimas de la Dana, 29 de octubre.
9: 19 meses después salimos saliendo a la calle porque todavía no tenemos la verdad, y el pueblo valenciano, con toda su dignidad, salimos a la calle para reivindicar verdad, justicia y reparación.
5: Colombia celebra elecciones presidenciales este domingo. En unas horas abrirán las urnas para cerca de 41 millones de votantes elijan al sucesor del presidente Gustavo Petro, que no opta a la reelección. El país hace balance de su primer gobierno de izquierdas, con el candidato progresista Iván Cepeda, apoyado por Petro, como favorito en las encuestas. Y de la cultura, hoy ha fallecido a los 89 años Josefina Molina, la directora de cine y teatro, guionista, escritora, también realizadora de televisión. Recibió, entre otros galardones, el Goya de Honor en 2012 y el Premio Nacional de Cinematografía en 2019. La actriz Charo López trabajó bajo la dirección de Josefina Molina en la película Lo más natural, en 1990, y ha puesto en valor su enorme legado en el informativo 14 horas de Radio Nacional.
10: Primero, porque ha habido muy pocas directoras en España. Josefina fue una de ellas, y concretamente en el caso mío, que cuando trabajé con ella tenía tal amor por el cine, por la dirección, por la creatividad, me dirigió tan bien, fui muy feliz haciendo Lo más natural con ella, fue estupendo.
3: 24 horas en titulares con Elena Riera. En los deportes, noche de fiesta en París tras coronarse como campeones de Europa el PSG por segundo año consecutivo. Paco Pérez, buenas noches.
11: ¿Qué tal? Buenas noches. Tras esa victoria 4-3 ante el Arsenal en los penaltis, vamos directos a los Campos Elíseos. Allí se prevé una noche muy larga. ¿Cómo está el ambiente? Corresponsal en París, Antonio Delgado.
12: Pues a esta hora muy tenso, porque la policía acaba de intentar disolver la concentración que había en los Campos Elíseos. Lo ha hecho a base de gases lacrimógenos. Para que os hagáis una idea, estoy rodeado de gente que se tapa la nariz, con los ojos enrojecidos, que tose sin parar. Una situación de mucha tensión ahora mismo en Campos Elíseos, también en otros puntos de la ciudad. La euforia se está mezclando con incidentes, hay coches incendiados, hay atascos, hay calles cortadas en plan salvaje, y hay ya, según el primer balance, unos 80 detenidos en esta noche de fiesta e incidentes en París.
11: Gracias, Antonio. Luego ampliamos y estaremos también en Budapest para saber qué han dicho los protagonistas.
3: Son las noticias de la jornada, en la que también ha empezado la cuenta atrás para la llegada del Papa León XIV a España. Esta semana ha publicado su primera encíclica, en la que carga contra los males de la inteligencia artificial. Sobre ella gira La cara B de Juan Carlos Soriano.
13: El cardenal Prevost, cuando lo eligieron papa, escogió el nombre de León por León XIII, porque se había ocupado de los trabajadores cuando la revolución industrial creó nuevos esclavos. Pero no maldijo per se a las nuevas tecnologías. De hecho, fue el primer papa que salió en el cine, y el primero al que le grabaron la voz rezando el Ave María en latín hace 123 años.
14: Ave María, gracia plena.
13: León XIV ha apostado esta semana por las energías limpias al ponerse al volante del primer Ferrari eléctrico. Aunque hay formas más evangélicas de comprometerse con el planeta, no ha quemado rueda por Castel Gandolfo, pero con las mismas ha excomulgado a la inteligencia artificial en su primera encíclica. Condena la parte que tiene de instrumento de dominio, de exclusión y muerte. Incluso llama al mundo a desarmarla, pero la bendice urbi et orbi si se pone al servicio del bien común. A la Rerum Novarum de León XIII y esta magnífica Humanitas de León XIV, además de la cadencia musical, les une el mismo propósito, porque para la mayoría de los hijos de Dios conducir un Ferrari es milagro, pero la inteligencia artificial artificial la carga el diablo y ahí nadie está libre de sus tentaciones.
3: Pasan 7 minutos de las 11 de las 10 en Canarias.
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16: 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Comenzamos en Colombia porque faltan apenas unas horas para que abran las urnas en sus elecciones presidenciales. El país latinoamericano hace balance de su primer gobierno de izquierdas, el que ha liderado el presidente saliente, Gustavo Petro. Las encuestas apuntan a una posible continuidad tras ese cambio de ciclo con el candidato progresista Iván Cepeda como favorito en los sondeos. Enviado especial a Bogotá, Santiago Barnuevo, buenas noches.
21: ¿Qué tal, Alex? Buenas noches. Sí, si hay algo que se puede decir sin miedo a equivocarse uno sobre Iván Cepeda es que es una persona muy de izquierdas y que suele ser fiel a sus ideas. Es más un activista que un político y en estos últimos años ha sido senador y principal muñidor del proyecto legislativo del presidente Gustavo Petro, también de esa polémica paz total, el intento de cerrar con negociación todos los conflictos armados que vive el país y que no ha salido nada bien en estos últimos 4 años. Hoy, en las últimas horas de campaña, en un vídeo publicado en sus redes, ha prometido Iván Cepeda que va a seguir buscando la paz.
22: Trabajaremos para cerrar definitivamente el ciclo de las violencias en Colombia, que han marcado dolorosamente nuestra historia.
21: Cepeda se nutre de unas bases de izquierdas muy movilizadas, ya que a nivel social se han logrado avances en estos últimos 4 años. Petro ha incrementado mucho el salario mínimo y puesto en el debate público varias cuestiones sobre desigualdad. Pero también es cierto que ha fallado en otras, como la corrupción, algo en lo que Cepeda se ha ido desmarcando poco a poco de él. Y según las encuestas, Alex lleva la vitola de favorito porque cuenta con alrededor del 40 y 44% de intención de voto, algo que superaría incluso lo que obtuvo Gustavo Petro hace 4 años.
3: Llega como favorito, como decías, pero recordamos que el sistema electoral colombiano contempla elecciones a doble vuelta. Si este domingo Cepeda no logra esa mayoría suficiente, habrá segunda vuelta y allí es de esperar que el voto conservador se va a concentrar de forma más intensa en otro candidato, ¿verdad?
21: Sí, quizás esa sea precisamente la gran duda que se va a despejar mañana. ¿Cuál de los dos principales aspirantes conservadores pasa a una segunda vuelta? Son dos opciones que en el fondo piensan de forma similar, pero se distancian mucho en las formas y según las encuestas tendría más posibilidades Abelardo de la Espriella, un abogado populista, provocador a rabiar, sin experiencia política, que ha revolucionado todo en apenas unos meses y que parece haber captado bien el cansancio que hay en Colombia con los partidos políticos. Anoche incluso metía en campaña al presidente de Ecuador y prometía seguir su estela de mano dura.
23: Por tanto, estamos absolutamente sintonizados en lo que se requiere en la lucha contra el crimen organizado.
21: La lucha contra la inseguridad también es clave en el programa de la otra candidata conservadora, la uribista Paloma Valencia, que sin embargo ha aglutinado a todos los partidos tradicionales y promete gobernar, dice, más allá del espectáculo.
24: Una Colombia donde cuando usted escoge entre la decencia y el oportunismo, siempre hay que escoger la decencia. Cuando escoge entre la lealtad y el acomodo, hay que escoger la lealtad.
21: Así que entre los dos, más o menos mensajes similares, mano dura contra los grupos armados y ortodoxia económica, dos propuestas coincidentes, pero con dos formas muy distintas de defenderlas, que se juegan mañana en esas elecciones el seguir en esa carrera presidencial.
3: Colombia, que sale de su primera legislatura con gobierno de izquierdas, ha sido un gobierno que quiso poner en el centro la agenda social en un país marcado por la inseguridad, la pobreza, y también ha tenido roces, parece que ya superados, con Donald Trump. ¿Qué problemas, qué preocupaciones pueden condicionar esta elección?
21: Pues Alex, yo te diría que después de unos días aquí en Bogotá, lo que más preocupa sin duda a los ciudadanos es la violencia y los problemas que hay en muchos territorios donde los grupos armados que viven del narcotráfico o de la minería ilegal se han hecho fuertes. Dominan incluso varias zonas donde el ejército no puede ni siquiera pensar en frenarlos. Y aunque el conflicto armado dure aquí ya en Colombia más de 60 años, es algo que sigue doliendo a los colombianos y que para los conservadores es culpa del presidente Gustavo Petro y ese plan plan de paz total. El otro tema que quizás más preocupa ahora mismo es el económico, un poco como en el resto del mundo, preocupa el coste de la vida, preocupa también mucho entre la oposición el déficit del actual gobierno, que ha aplicado políticas expansivas de gasto público que han sostenido un buen crecimiento económico, pero que también han generado ese desvío fiscal. En la izquierda creen, por su parte, que el gobierno sí ha logrado dar pasos, y en estas últimas semanas las organizaciones se han movilizado para lograr que el proyecto del primer gobierno progresista de Colombia tenga una segunda oportunidad con Iván Cepeda. No es algo que creemos se va a resolver mañana, según las encuestas, aunque estas han fallado anteriormente varias veces aquí en Colombia, pero con los resultados ya podremos hacernos la idea del rumbo que los colombianos quieren elegir.
16: Santiago Barnuevo, enviado especial de Radio Nacional a Bogotá, muchas gracias por las claves y buenas noches.
21: Hasta luego, buenas noches.
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16: De vuelta en España, el desfile por el Día de las Fuerzas Armadas ha recalado este año en Vigo. 3.700 militares y guardias civiles han desfilado por las calles en una jornada no exenta de incidentes. El viento obligaba a cancelar el desfile aéreo y un fallo en un mástil provocaba la caída de la bandera durante su izado. Imprevistos aparte, este desfile ha sido el primero que ha estado presidido, además de por el rey Felipe VI, por la princesa Leonor Marlupión.
0: Sí, la princesa de Asturias ha asistido por primera vez al acto central del Día de las Fuerzas Armadas, un desfile con contratiempos que comenzaba con una situación inédita, la caída de la bandera durante su izado tras salirse de la guía. La enseña nacional se ha recogido rápidamente y Felipe VI, como capitán general de los tres ejércitos, ha sido el encargado de dar instrucciones sobre su colocación para presidir el desfile. El resto del acto se ha desarrollado con normalidad, salvo la parte aérea, que ha tenido que cancelarse por las condiciones meteorológicas. No se han podido ver las aeronaves, tampoco el salto de la patrulla acrobática paracaidista del Ejército del Aire y del Espacio, ni la bandera española pintada por la formación Mirlo, que se estrenaba en esta celebración. Ha faltado uno de los momentos más emotivos, el homenaje a los que dieron su vida por España. Casi 3.700 militares y guardias civiles han participado en este Día de las Fuerzas Armadas.
16: Y mientras tanto, la política sigue centrada en los sucesivos escándalos judiciales que cercan al Partido Socialista. El PP ve la oportunidad de devolver a los socialistas el golpe de 2018, cuando el PNV rompió con los populares a raíz de la sentencia de la Gürtel y dio la moción de censura a Pedro Sánchez, pero los nacionalistas vascos no parecen estar por la labor. Y es que una hipotética moción de censura de Feijóo lleva aparejado, por necesidad, un apoyo de Vox, socio preferente del PP, pero que genera un rechazo total entre los nacionalistas vascos. Antonio González.
1: Aseguran en el PP que lo urgente es echar a Pedro Sánchez de Moncloa porque las últimas investigaciones judiciales abiertas son en realidad una macrocausa contra él. Miguel Tellado es su secretario general y ante el PNV apela a lo que define como emergencia democrática.
2: O con Sánchez o con la democracia. O se sostiene a la mafia en el poder o se apoya a un cambio de gobierno en España.
1: Apremio que esperaban ya los nacionalistas vascos, que siguen sin apoyar la moción de censura del Partido Popular. No estará nunca con vos, insiste, en un ejercicio de responsabilidad que no ven en Génova 13. Aitor Esteban es su presidente.
6: El PP, que está actuando de una manera absolutamente irresponsable, unido a la ultraderecha, haciendo una fosa entre mitades de la sociedad.
1: Y ante este rifirrafe, el PSOE reivindica su labor al frente del Ejecutivo, labor que espera mantener en el año que falta de legislatura. Emma López, su portavoz adjunta, insiste en que no hay que judicializar la política.
7: Porque en política, a los partidos políticos se nos gana en las urnas y en el Parlamento. Se nos gana con democracia. Se nos gana con votos.
1: Y tras reconocer que ninguna formación política es infalible, destaca que mientras ellos colaboran con la justicia, otros, en alusión sin citar al PP, intentan dar lecciones y destruir pruebas.
16: En Valencia, nueva manifestación de las víctimas de la Dana de 2024 es la número 19. En una convocatoria menos concurrida que en meses anteriores, han vuelto a exigir al entonces presidente Carlos Mazón, que mantiene el aforamiento en su condición de diputado autonómico por el PP, que asuma su responsabilidad por la gestión de las riadas que dejaron 230 fallecidos. Miguel Ángel Orts.
5: A la marcha de este sábado se ha sumado una columna formada por familias y docentes en el marco de la huelga indefinida en la educación pública no universitaria, que ha cerrado su tercera semana de paro. La presidenta de la Asociación Víctimas de la Dana 29 de octubre de 2024, Mariló Gradolí, ha remarcado que todavía no tienen verdad, justicia y reparación.
8: 19 meses después salimos a la calle porque todavía no tenemos la verdad, y el pueblo valenciano, con toda su dignidad, salimos a la calle para reivindicar verdad, justicia y reparación. En esta ocasión, con el apoyo, porque es una lucha conjunta también de los docentes.
5: Cabe recordar que el Tribunal Superior de Justicia de la Comunidad Valenciana rechazó por unanimidad investigar a Carlos Mazón por su actuación durante la Dana del 29 de octubre de 2024 al no ver delito, ya que no tenía deber y obligación específica para garantizar la seguridad de los ciudadanos según la ley, ni se ha demostrado que participara en el Es Alert. No obstante, el Tribunal califica su conducta de reprobable social y políticamente.
16: No dejamos la Comunidad Valenciana porque, como decías, los profesionales de la educación pública mantienen la huelga general. El 80% de los docentes avalan continuar con la movilización en una consulta lanzada por los sindicatos, aunque la mayoría apuesta por hacerlo con una menor intensidad. Este domingo se celebra una nueva reunión de la mesa de negociación donde van a intentar acercar posturas para poner fin a esta huelga. Donde sí hay acuerdo es en Cataluña. Lo han cerrado el gobierno autonómico y los principales sindicatos, y recoge, entre otras mejoras, un aumento de sueldo de 600 euros en 4 años. Salvador y a presidente.
9: Es un primer paso.
10: Es un primer paso para remontar todo el ámbito educativo y para poner a partir de ahora los esfuerzos en lo que realmente importa, en alcanzar la excelencia en el ámbito educativo.
16: Falta, no obstante, el visto bueno de los sindicatos. USTEC y ASPEC han desconvocado las huelgas que estaban previstas entre el lunes y el jueves de la próxima semana. En su lugar, van a llevar a cabo una consulta sobre el acuerdo. No desconvocan todavía la jornada del viernes a la espera del resultado de estas consultas. Y otra movilización, la que ha tenido lugar este sábado en Madrid, convocada por Amnistía Internacional en defensa del pueblo palestino y para denunciar el genocidio por parte de Israel. Charo García, portavoz de Amnistía Internacional Madrid.
12: No podemos apartar la mirada. No vamos a soltar las manos de las niñas, niños, mujeres, hombres que siguen resistiendo al genocidio, a la ocupación y al apartheid.
16: Han sido en torno a 100 de personas que han vuelto a exigir a la comunidad internacional que tome medidas para proteger a los palestinos ante el expansionismo israelí. En Estados Unidos, nuevo capítulo en la guerra cultural de Donald Trump. Después de que este viernes un juez haya declarado ilegal añadir su nombre al del Kennedy Center, el presidente amenaza con cancelar un ciclo de conciertos en Washington y dar un mitin en su lugar, Luis Vázquez.
25: Un mitin no. El mitin. Escrita queda para la posteridad una de las mayores muestras de narcisismo que se recuerdan. Trump en estado puro contraprograma con su persona la cascada de conciertos cancelados por los artistas para conmemorar el 250 aniversario de la independencia de Estados Unidos. Estoy pensando, escribe el mandatario estadounidense, en un ejercicio de inmodestia como no se recuerda, en traer a la atracción número uno del mundo, el hombre que atrae a multitudes mucho mayores que Elvis en su mejor momento, sin guitarra, el hombre que ama a nuestro país más que nadie y el hombre que algunos consideran el mejor presidente de la historia, el mejor de todos los tiempos, Donald Trump, para que reemplace a esos artistas de tercera bien pagados y de un discurso importante impulsando al país hacia adelante, como lo he hecho desde que soy presidente. El cartel oficial, el de la Casa Blanca, con Vanilla Ice, Florida, Music Factory, Fab Morvan, entre otros, pretendía contrarrestar la programación de la organización no partidista América 250. Otro frente en el que, de momento, Trump ha visto retorcida su voluntad es el intento de rebautizar el Centro Kennedy de Washington con su apellido. El juez federal Casey, en su resolución, mantiene que la ley creada por el mayor teatro de artes escénicas de la capital no contempla el cambio de nominación por la decisión unilateral de la dirección de esa institución controlada en la actualidad por afines a Trump. Esa decisión, concluye el magistrado en su resolución, solo podría recaer en el Congreso, un revés al que habremos de esperar como contraprograma el que asimismo se considera el mejor entre los mejores presidentes de la historia de Estados Unidos.
16: Y el crucero MV Ondium Virus, a bordo del cual fue localizado un brote de antivirus, ya puede regresar al mar. Tras someterse a una limpieza y desinfección exhaustivas en el puerto neerlandés de Rotterdam, ha recibido la autorización para operar de nuevo como crucero. El barco, que estuvo en el centro de la autoridad mundial, ya no es un peligro desde la perspectiva de la salud pública. Así lo ha anunciado la Agencia Municipal de Salud de Rotterdam en su página web tras una inspección final este viernes. Por su parte, la línea de cruceros propietaria del barco ha marcado

0: Isabel Gaya tenía 26 años cuando le cambió la vida.
1: Perdí la fuerza a la hora de caminar, fue un jarro de agua fríísima, porque yo venía a hacerme la punción lumbar y digo, bueno, voy a recoger los resultados de la resonancia magnética. Entonces me paré a recoger los resultados y me puse a leerlo, por supuesto. Solo escuchar la palabra esclerosis, pues me entraban ganas de llorar.
0: Ahora con 44 ya lo ve todo desde una perspectiva diferente porque ya ha aprendido a vivir con la enfermedad de las mil caras. Una enfermedad neurológica crónica y autoinmune que afecta al sistema nervioso central y que asegura es un luto constante.
1: O te has acostumbrado a llevar una muleta, te tienes que acostumbrar a llevar dos. Luego de llevar dos, te tienes que acostumbrar a ir en silla de ruedas. Por no hablar de los síntomas invisibles que tiene esta enfermedad.
0: Hoy, 30 de mayo, Día Mundial de la Esclerosis Múltiple, Gaya asegura que es necesario que se ponga el foco en los diagnósticos rápidos mediante el abordaje inmediato, coordinado y equitativo en el ámbito territorial.
2: La directora de cine y teatro, también novelista, Josefina Molina, ha muerto hoy en Madrid a los 89 años. Pertenecía a la generación de Pilar Miró y, al igual que ella, se formó como realizadora en esta casa en Televisión Española. Aquí dirigió varios Estudio Uno y series como Entre Naranjos o Teresa de Jesús, protagonizada por Concha Velasco. De su trabajo en el cine, Josefina Molina será recordada sobre todo por Esquilache o Función de Noche, con Lora Herrera. También decía que llegó al cine por un cúmulo de circunstancias, pero que quien le abrió el camino vino fue una película de Jean Renoir.
3: Pues eso son una serie de muchas cosas. Haber visto cine, haber disfrutado con el cine, haber sentido su magia, haber visto una película como El Río, que era la historia de un adolescente, que bueno, pues que me hizo pensar que el cine era un vehículo magnífico para expresar emociones muy interiores.
2: La actriz Charo López trabajó a sus órdenes en la película Lo más natural, así la ha recordado hoy en el informativo 14 horas de Radio Nacional de España.
4: Ha habido muy pocas directoras en España, Josefina fue una de ellas. Tenía tal amor por el cine, por la dirección, por la creatividad. Me dirigió también, fui muy feliz haciendo Lo más natural con ella. Josefina era una mujer, por encima de todo, muy moderna.
2: Autora de novelas como En el umbral de la hoguera, Josefina Molina era miembro de la Real Academia de Bellas Artes de San Fernando y entre los premios que recibió por el conjunto de su carrera se encuentran el Goya de Honor en 2012 y el Premio Nacional de Cinematografía en 2019. Y más asuntos de la cultura, porque se acaba de estrenar en el Teatro Real de Madrid Romeo y Julieta, una coproducción con la Ópera Nacional de París y dirigida por el creador de la ceremonia de inauguración de los Juegos Olímpicos y Paralímpicos de París 2024, Thomas Joly. Desde hace más de un siglo no se representaba este título en el Real, Sonia Castellani.
5: Esta es la historia de un amor universal. El de Romeo y Julieta, que llega al Teatro Real con la partitura que en el siglo XIX compuso Gounod para la Ópera Nacional de París, una obra dirigida por Thomas Joly, creador de la ceremonia de inauguración de los Juegos Olímpicos de París 2024.
6: Esta historia nos sigue emocionando y es porque supone la lucha de dos almas, ¿no? Que son estos dos enamorados contra todo.
5: Y sobre el escenario, Javier Camarena y Nadine Sierra, Romeo y Julieta.
6: Yo espero que si vienen la gente joven que venga a ver la ópera pueda llevarse no solamente no la creencia en Dios, porque cada uno cree en lo que quiere, ¿no? Pero sí la esperanza de algo mejor y no solo la historia de amor que hay detrás, ¿no?
7: Estos dos personajes son, en cierta manera, el amor hecho palabra.
5: Este montaje, que se centra en la relación amorosa más que en lo político y social que Shakespeare presentó al escribirla, llegó al Real en 1911 y regresa hasta el 13 de junio para hablar de enamoramiento, pasión, separación y muerte.
2: Y de la ópera vamos a los deportes. Y es que parece que se complican las celebraciones por la Champions del Paris Saint-Germain. Paco Pérez, hola de nuevo.
8: Hola de nuevo, sí. La policía ha tenido que actuar para dispersar a la multitud y el número de detenidos ya alcanzaba los 80. Volvemos a los Campos Elíseos con Antonio Delgado. Antonio, ¿cómo está la situación ahora mismo?
9: Pues si quieres te actualizo primero la cifra de detenidos, que según el último parte es ya de 131, y esto a estas alturas de la noche sugiere que va a crecer probablemente esa cifra y que hasta mañana no la conoceremos. Por poner una referencia, en la Liga de Campeones que ganó el año pasado el Paris Saint-Germain, en las celebraciones hubo medio millar de detenidos, 131 a estas alturas. El ambiente ahora mismo en los Campos Elíseos es mixto, hay

0: Gente que celebra, hay euforia, hay pirotecnia, hay bengalas y gente encantada con Luis Enrique, como estos aficionados.
1: Luis Enrique es el mejor entrenador del mundo.
2: ¡Viva Paris Saint-Germain! ¡Viva Hakimi! ¡Viva Luis Enrique! ¡Luis Enrique, Luis Enrique!
3: ¡Messi es genial!
0: Messi es genial, es genial, pero ese ambiente festivo se mezcla con esos picos de tensión, porque a cada poco la policía trata de disgregar a la multitud, de sacarla de los Campos Elíseos a base de gas lacrimógeno, y es lo que se percibe, es lo que estamos oliendo en este mismo instante, gas lacrimógeno, de vez en cuando alguna oleada bastante difícil de soportar. Hay incidentes también en otros puntos de la ciudad, sobre todo en torno al Parque de los Príncipes, que es donde se ha seguido el partido mayormente. Ese ambiente mixto es el que domina esta noche en París, el de la fiesta, el de la euforia y el de los incidentes y las carreras con la policía.
4: Gracias, Antonio, cuídate. Y de París a Budapest, rápidamente, sede de esa final, recordamos, 4-3 en los penaltis tras un empate a 1 en los 90 reglamentarios. Tenemos a Juan Martín, el enviado especial en la zona mixta. Juan.
5: Aquí estamos, Paco, ¿qué tal? Buenas noches. Tras ese empate a 1, 4-3 en los penaltis para el Paris Saint-Germain, que consigue su segunda Champions consecutiva, la tercera en el caso de Luis Enrique. Mikel Arteta, en sala de prensa, que decía que tenían que haber señalado ese penalti clave que puede dar la victoria al conjunto inglés, que se va de vacío en su segunda final. A la espera estamos de escuchar a los protagonistas del Paris Saint-Germain en la zona mixta, ahora mismo, especial tablero deportivo en Radio 1, a partir de las 11:30.
4: Gracias, Juan, estaremos pendientes del resto. El andaluz de Martín ha caído en el Super Tiebreak del quinto set ante Cerúndolo, tras más de 6 horas de partido en Roland Garros, y mañana Jodar Carreño por un puesto en los cuartos de final.
6: Gracias, Paco, hasta luego. Pues aquí les dejamos. Jorge González en el control de sonido, Alberto Rosado en la realización, Lidia Sánchez Martín en la producción. 24 horas, fin de semana, vuelve este domingo a partir de las 8, las 7 en Canarias.

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1: Es uno de los nombres clave en la historia del movimiento homosexual en España. Jordi Petit ejerció el activismo cuando hacerlo te llevaba a la cárcel. Isabel Alonso, de la Asociación Catalana de Personas Expresas Políticas del Franquismo, se ha unido al propio Jordi Petit para escribir Cuando los gays perdimos el miedo, un libro de memoria histórica que se adentra en la infancia y juventud del activista. Con Jordi Petit e Isabel Alonso, que ya están en los estudios de Radio Nacional en Barcelona, vamos a tener el honor de conversar ahora mismo.

0: Jordi, ¿qué recuerdos te trae esta canción?
1: Pues muchísimos, muchísimos, porque donde viví con mis padres, en la calle Borrell 68, en aquella época había porterías en la mayoría de casas de Barcelona, y Teresina, que era la portera, pues tenía una hija que se llamaba Marisa, y a pesar de que la portería era muy pequeña, pues hacíamos mini guateques y justamente bailábamos Respect. Para mí es una canción, aparte que me trae muchos recuerdos, es una canción excelente del feminismo, y de cuando entiendes la letra te das cuenta de que ella reivindica muchas cosas.
0: Jordi Petit e Isabel Alonso, firmáis este libro Cuando los gays perdimos el miedo, en el que, Jordi, respondes a todas las preguntas que te hace Isabel, como responsable de Educación y Memoria dentro de la Asociación Catalana de Personas Expresas Políticas del Franquismo, y que luego, Isabel, te ha tocado transcribir y darle forma en este libro que tenemos en las manos, que supongo que no debió ser ninguna tarea fácil porque tenías 5 horas de entrevista.
2: Exacto, pero bueno, transcribir, y además tengo que decir que ahora hay transcripción automática, pero yo, como soy un poco vieja, me encanta la labor artesanal de la transcripción, que ya he hecho en otros libros con fuentes orales, y yo, para mí, es como coser, o sea, es que es una actividad relajada, artesanal, que además yo creo que es mucho más bonita que te lo haga la máquina y luego corregir a la máquina. Entonces me lo he pasado muy bien, la verdad, en las entrevistas y haciendo las transcripciones y el montaje.
0: Este libro tiene algo muy importante, que es manifestar la importancia del relato y la vivencia personal en el marco de la historia oficial, que siempre está escrita a imagen y semejanza del vencedor, del poderoso, ¿no? Y aquí es, vamos a darle importancia al relato personal.
2: Sí, sí, sí, es que las fuentes orales, que es una de las fuentes que reivindica parte de la historiografía, que piensa en la historia desde abajo, en la historia de las personas que no tienen historia o que no hablan los libros de historia de ellas, y está, bueno, en España desde Recuérdalo tú, Recuérdalo otros, Historia oral de la Guerra Civil Española, de Ronald Fraser, ha tenido mucho desarrollo, y es verdad, es dotar de relato, y además Jordi escribe también, porque había escrito otros 2 libros, pero muchas veces esta fuente te acerca a gente que no escribe, claro, que hay mucha gente, por lo tanto, es una fuente a reivindicar y muy bonita, porque transmite biografías, vivencias, a las que no vas a llegar a través de las fuentes escritas, por ejemplo.
0: Jordi, el plural del libro, Cuando los gays perdimos el miedo, a mí me recuerda a algo, ¿no? Que juntas somos más fuertes.
1: Sí, eso es evidente. Y
0: no sé si nos vendría bien ahora también recordarlo.
1: Bueno, yo creo que ahora es imprescindible, dado que no está el panorama como para divisiones ni personalismos. A ver, yo hablo ya desde mis 72 años y, claro, he hecho la vista atrás y, bueno, hemos tenido el lujo a veces de dividirnos, de pelearnos, pero a mí me parece que ante esta ofensiva conservadora que nos envuelve hay que echarle cara, es decir, nada de aceptar o dar por perdido todo lo que hemos ganado, ni muchísimo menos. Hay que afirmarse, hay que salir a la calle pues de la mano de tu pareja, y si no es tu pareja da lo mismo, del amigo o de la amiga, porque la visibilidad es fundamental. Si no somos visibles nos pueden volver a aplastar, y ser visibles hasta llegar a ser indiferentes. Así que ciertamente el libro no entra en los ámbitos de la transexualidad y de las mujeres lesbianas, porque es un libro de mi infancia, claro, y adolescencia. Y bueno, es que hay muchas cosas que no, en aquel momento, ignoraba, no sabía, Y además pienso que las mujeres lesbianas y las mujeres trans están también explicando esa vida tan difícil que fue el franquismo, el patronato de protección a la mujer, sí, donde iban las díscolas y en fin, y la legislación civil que a la mujer, la mujer dependía del padre o del marido para todo, para hasta sacar, hacerse una cuenta en el banco o sacarse el pasaporte.
2: Claro, es que es una autobiografía, Jordi, entonces una autobiografía en primera persona en que tú relatas cosas que no habías quizás relatado mucho hasta ahora, como es esa infancia, y sí que salen también las mujeres, porque sale tu madre, ¿no? Sale, sí, la portera, sale Teresina, sale la hija de la portera, salen algunas amigas que intentaban, como comentas tú, que intentaban hacer esas amigas que te querían mucho, como, no sé, atraerte al mundo de la heterosexualidad, ¿no?
1: Bueno, pues en los guateques de adolescentes, pues había algunas chicas con mucha vista, ¿no? Y veían que yo me ponía de disjockey, así no tenía que sacar a bailar, claro, a nadie. Pero había alguna que me sacaba a bailar y, a ver, ni palmo ni nada. Aquello era, en fin, un acercamiento de cuerpos total y movimiento, pero mira, a mí no se me movía nada.
0: Jordi, ¿qué papel jugó la religión en tu infancia y adolescencia? Sé que uno muy importante, pero claro, me llama la atención porque los fascismos suelen ser ateos y sin embargo el español se fusionó con la iglesia, fue eso que llamaban el nacionalcatolicismo, y no sé si eso hizo que el franquismo aún fuese más terrible.
1: Sí, sin duda, porque en las escuelas, incluso antes de la adolescencia, venga a hablarnos de la pureza. Yo al principio no entendía tanta obsesión con la pureza, pensaba que era una cuestión de higiene, ¿no? Sí. Y pureza. Estas generaciones, al menos las que nacimos en los 40 y 50, arrastramos durante muchos años algo tremendo que destruye la autoestima, que es la culpa. La culpa, cada cual respecto de sus supuestos pecados. Y la culpa modela mucho la personalidad, ¿no? Yo hasta los 15 años no pude tener un amigo ni una amiga de plena confianza. Cuando tienes amigos de plena confianza y amigas, bueno, les cuentas algún secreto y viceversa, ¿no? Pero claro, yo no, en los 60, ¿cómo le iba a contar a nadie que me atraían los hombres? Entonces, bueno, pues tuve un compañero que fue un perrito, que al que yo adoraba y que me quería mucho. Y fíjate que han pasado tantísimos años. Y un día que fui a la finca donde habitualmente estaba este perrito, pues el perrito había entrado en el gallinero. Puede parecer esto una obviedad, pero bueno, pues lo mataron, fue sacrificado. Y para un niño de 12, 11 años, eso fue un trauma tremendo, un trauma porque, bueno, me sentí más solo que nunca. O cuando mi padre veía a los Beatles en televisión en el 65, yo tenía 11 años, pues empezaba a gritar, maricones, son unos maricones, claro. Total, porque llevaban el pelo largo. Uh-huh. Los Beatles, pues que yo sepa, no.
0: Eran bien heteros.
1: Sí, sí. Pero claro, a mí se me hacía un nudo en la garganta, porque no es lo mismo un bullying sobre un tema que es falso, y entonces, bueno, tú lo cuentas en casa y la familia te apoya, pero claro, en este caso todo lo contrario, sí. La iglesia ha destruido la autoestima y ha llevado a la depresión y al suicidio a muchas personas, de las que nunca sabremos cuántas ni cómo, y las más listas se fueron a Francia. Por ejemplo, hay una cantante, Gloria Lasso, de ella no hablo en el libro, pero siempre me ha parecido que fue muy inteligente. Y Luz Mariano también, uh-huh, se fueron a Francia, porque aquí no podían vivir a su manera.
2: Uh-huh. Sí, Luis Mariano, por ejemplo, ahora en Burdeos le han hecho una ruta Cervantes, Luis Mariano, en que, bueno, se explica su vida y lo importante que fue en Francia y también en España. Mis padres tenían discos de Luis Mariano, sí, y de Gloria Lasso. Esto que has dicho del nacionalcatolicismo, estaba pensando ahora que, fíjate si perduró que Jordi y yo somos de la misma generación, la generación top, decimos en la asociación, por el Tribunal de Orden Público, del 63 al 77, pues uno de los delitos que juzgaba el Tribunal de Orden Público era la blasfemia. Es decir, un pecado se convertía en delito, pero con, como esto, todos los pecados y la obsesión que tiene con la sexualidad la Iglesia Católica, total, pues claro, vivíamos absolutamente sometidos.
0: Sí. La religión, Jordi, en concreto el momento en el que el Opus Dei entra en tu vida, ¿te obligó a automortificarte?
1: Sí, creo que entonces, y ahora por descontado, inducir a un menor de 13 años a automortificarse con piedras y chapas en los zapatos y el uso de cilicios en los brazos, es decir, el cilicio es una pulsera con pinchos, que no se clavan hasta el punto de hacer sangre, pero te dejan un moratón como una casa. Entonces, cada semana, pues yo me lo cambiaba de brazo, y, pero mira, ni con cilicios me arreglé, para entendernos. No, los cilicios no me convirtieron en heterosexual, y porque yo en aquel momento, con 13 años, pues no me aceptaba. Es decir, claro, yo tuve un problema de autoaceptación, pues difícil, y hasta que en los 15, 16, conocí el informe 15 y conocí todo aquello que durante el franquismo no pasó por problema de la censura. Es decir, aquí la prensa eso no lo explicó, todos estos avances científicos, y donde la homosexualidad quedaba fuera de la lista de enfermedades de la Asociación Psiquiátrica de Estados Unidos en el 73. Otra cosa es que la OMS tardara hasta el 90... Sí. Por la correlación de fuerzas en la OMS. Es decir, cuando caen las dictaduras militares de América Latina y también caen los países de régimen estalinista en el este, la mayoría de ministros de sanidad, pues en una votación, pues ya, pam, salimos de ser enfermos, que era una de las primeras reivindicaciones de la International Lesbian and Gay Association. Pero ya desde los 70s esto estaba más claro que el agua. Pero de aquí no nos enteramos de nada.
0: Claro.
2: Jordi insiste en el libro de que este tema del cilicio, además sin conocimiento de su padre y su madre para un menor de edad,
0: es tremendo eso,
2: sería delictivo.
0: Claro.
2: Y yo siempre le animo, pero sin éxito, a que yo creo que nadie ha puesto todavía ninguna querella por el tema de los cilicios, y yo creo que sería interesante, porque este tema está olvidado, aunque yo me imagino que hay gente que quizás lo sigue utilizando, lo sigue proponiendo, pero yo creo que es un tema gravísimo, educar en el masoquismo, ¿no?, en la automortificación, en el dolor, ¿no?
0: Total.
2: Y realmente es uno de los aspectos que explica Jordi que más me impresionó.
0: Jordi, ¿en qué momento adquieres la conciencia de que te atraen los hombres y cómo gestionas esa información en tu cabeza a esa edad?
1: Pues de muy pequeño, yo fui muy, muy precoz.
0: ¡Qué bien!
1: Y sí, primero tenía malos pensamientos. Por cierto, el día que hice la primera comunión, tuve un mal pensamiento ya vistiéndome de marinerito para hacer la primera comunión.
0: ¿Y qué pensabas?
1: Bueno, eso no lo voy a contar. Pero tuve un mal pensamiento, y entonces un pensamiento impuro.
0: Sí.
1: Y claro, comulgué en pecado. Eso es pecado mortal terrible.
2: Sacrilegio.
1: Total. Y pues, ¿cómo lo llevé? Pues en secreto total, los pensamientos. Y ya poco después ya vinieron no los pensamientos impuros, sino los actos impuros. Bueno, pues con algunos chavales del barrio. Y bueno, se convirtió en un pez que se muerde la cola, ¿no? Yo no quería, pero lo hacía. Luego me confesaba, me ponían unas penitencias larguísimas de Padre Nuestro y el yo pecador y todo esto. Y luego otra vez volví a hacer el acto impuro. Y bueno, eso me creó o me moldeó un tipo de personalidad un poco, pues no sé si decir bipolar, pero bueno, iba de un lado al otro y yo no quería seguir haciendo aquello, pero es que el cuerpo, o sea, la cabra tira al monte y no hubo manera de de solucionarlo hasta que hacia los finales de los 15 años conocí el informe Kinsey y me quedé absolutamente estupefacto.
0: ¿Eso te hace romper con la religión de alguna manera?
1: Además, sí, porque yo me había agarrado a la religión como un salvavidas y, bueno, pues me di cuenta de que la religión no tenía nada que ver con la ciencia. Es decir, ¿cómo estás culpabilizando a las personas que no tienen un comportamiento sexual como manda la Santa Madre Iglesia Católica y, en cambio, la ciencia dice otra cosa? Entonces es una contradicción que enseguida me hizo ver, bueno, pues que lo primero es la razón y la causa-efecto. Y ahí pues ya dejé la religión. Yo creo que el primer acto reivindicativo, en el sentido real, fue cuando en un grupo de adolescentes que yo conocí en Castelldefels, donde veraneaba con mis padres, una ciudad de la costa de Barcelona, pues estaban un grupo de niños, chicos y chicas bastante pijos, y un día se me comunicó en una parte: mira, no queremos que vuelvas más.
0: Y yo... Ay, eso cuando lo leí, Jordi, o sea, se me rompe el corazón.
1: Sí, bueno, sí. A mí también se me rompió, pero yo planté cara. Y entonces, al cabo de unos días, que todos estábamos tomando una Coca-Cola y una Fanta en una taberna, pues yo pregunté uno por uno: ¿es verdad que creéis que me marche? Y todos dijeron que sí. Y bueno, para mí fue un golpe fuerte, pero yo planté cara. Quiero decir que hay actitudes en la vida que ya te empiezan a marcar un camino. Otras personas, estoy convencido de que se hubieran quedado en casa con depresión, y nunca sabremos cuántos suicidios ni... Hay familias que no saben porque su hijo o su hija se ha suicidado, no tienen ninguna noción. Y al cabo de los años o de los meses, arreglando la habitación del hijo o de la hija que se ha suicidado, encuentran unas revistas o un diario que les aclara que ha sido precisamente por causa de su orientación o identidad de género. Así fue.
0: Yo recuerdo que cuando yo empiezo a sentir una debilidad por series y por juguetes a una edad muy temprana, claro, ahora con el tiempo identifico claramente cómo todo eso formaba parte de mis propias fantasías sexuales. Yo me acuerdo de Starsky Hutch, que yo veía Starsky Hutch como si fuera... Claro, ahora entiendo qué veía, como que veía en Sandokan o que veía en Los hijos mayores de Con ocho basta, y hasta un muñeco que me regalaban que se llamaba Big Jim. ¿Cuáles eran los tuyos, Jordi? ¿Cuáles eran esos resortes que de repente había a tu alrededor en series, en actores, en juguetes, que estaban ahí provocando tus fantasías sexuales?
1: Bueno, pues estaban los hermanos que aparecían en la serie Bonanza. Claro. Soy mayor que tú. Y cerca de mi casa había el Price era una sala de boxeo. Y cuando yo pasaba por allá, claro, vi unos carteles con unos señores, en fin, como gladiadores romanos, y claro, los ojos se me enganchaban al cartel, pero luego pues seguía andando, ¿no? Porque es curioso que en un régimen tan represivo eso pasara. Aunque hay una anécdota muy curiosa, y es que en tiempos de Franco hubo un atleta que hacía halterofilia, que es el cultivo de los músculos, ¿sí? Que fue nombrado, llegó a ser campeón de Europa. Pues los medios de comunicación españoles, ni mu. Eso lo censuraron y no se dijo nada de ese señor. Es decir, que...
2: En el libro también hablas de las películas de romanos que os pasaban en el colegio, los gladiadores, ¿no? ¿Sí? Y yo estaba pensando en Ben-Hur, no sé, pero en esa película, es que además luego en un documental que se hizo ya hace muchos años sobre el mundo gay en el cine, no sé, tenía algo que ver con la palabra armario en inglés, el título, y allí salía como en la película de Ben-Hur, incluso habían provocado unas claro, ciertas miradas.
0: Porque
2: para
0: Mesala
2: ver...
0: estaba enamorado de Ben-Hur, pero exacto, no se lo dijeron a Charlton Heston.
2: Exacto, eso es genial. Y esa película, ese documental hay que recuperarlo porque sí, ahí sí, lo cuentan también. Entonces, claro, las películas de Romano pues, me imagino que eran estupendas y os las pasaban en el colegio además y en Semana Santa.
1: Y en la tele. En la tele. Cada Semana Santa. Y hubo en la transición un caso curioso con el destape, que fue muy machista, sí, y se hizo una película con Rocío Dúrcal y
0: Bárbara Rey.
1: Exactamente.
0: Me siento extraña.
1: Exacto. Entonces esa película, como no había escenas de lesbianismo al gusto del macho espectador, no tuvo éxito. Pero la película existe, se ha recuperado en los festivales de cine LGTBI porque, bueno, es una película muy sencilla y la relación entre ellas dos pues es muy, muy, muy candorosa. Sí, la que liga a Rocío Dúrcal es la señora Rey,
0: sí,
1: y luego Junior, ya casado con Rocío Dúrcal, quiso destruir todas las copias de Me siento extraña, pero no lo consiguió.
0: Menos mal, porque si no, no tendríamos esa joya. Comienzas tu militancia política contra la dictadura de Franco. Claro, parece sencillo pensar que cuando toda la política se hacía contra Franco, había desde la clandestinidad una unión muy potente contra el dictador. Pero luego vemos, sobre todo cuando ya llega la ley de amnistía, que los maricones, las mujeres trans, travestis, esos se quedaron en la cárcel. Daba la impresión que para arrimar el hombro, nuestro hombro era válido. Pero ya para reconstruir un país en democracia, nuestra opinión era irrelevante. No sé si tú sentías eso.
1: Sí, yo lo que ya vi de entrada, no fue mi caso especial en el PSUC, o sea, yo estaba en la célula de Filosofía y Letras de Barcelona, de la universidad, y bueno, ya lo comenté al responsable político, dijo, ningún problema. Pero es cierto que las amnistías solo amnistiaron a los políticos. Entonces, la primera reivindicación del Frente de Liberación Gay, el FAC, era amnistía total. Y tardamos casi 2 años hasta la reforma de la Ley de Peligrosidad Social, el 26 de diciembre del 78. Casi 2 años más tarde salieron los homosexuales y transexuales de las cárceles, especialmente había tres. Badajoz para los activos, Huelva para los pasivos y Tefía, que tuvo una duración sí, corta en Fuerteventura, aunque eso de pasivos
0: era un campo
1: y
0: de concentración aquello.
1: Sí, una colonia agrícola. Yo la vi hace muchísimos años, me llevó a visitarla de Desiré Chacón y me quedé estupefacto porque yo había pasado 2 veces ya por la cárcel en aquellos años de antes de la transición. Y claro, ver una cárcel que no tenía muros, pero claro, era una cárcel en un secarral, en la zona más desértica de Fuerteventura, y bueno, sí, tú te podías ir para allá solo había pues secano, arena, y ni agua, y al final llegabas al mar. O sea, sí, es que aparte era una sentencia de muerte. Y yo me imagino que psicológicamente ha de ser una tortura muy, muy extraña, ¿no? El estar allá y no. Porque, bueno, la modelo y en la cárcel del Ferrol, las dos que he estado, pues había unos muros grandísimos y no. En fin, bueno, como todo el mundo imagina lo que es una cárcel, ¿no? Sí. Pero en cambio la de Tefía, pues es que no, era un barracón de cemento y allá salían, les hacían picar piedra, se podían escapar. Pero la suerte era incierta y era, bueno, era una condena de muerte.
0: Jordi, ¿entonces a ti no te sucedió como a Gil de Viedma, que le expulsaron del Partido Comunista porque sentían que los gays iban a cantar a la primera hostia de la policía?
1: Bueno, el tema de Gil de Viedma no era tanto por lo que pudieran cantar, sino por algunos dirigentes tenían una concepción de la homosexualidad como muy ligada a la prostitución. Es decir, la visión antigua de las personas conservadoras no entendía que dos hombres o dos mujeres pudieran enrollarse simplemente por atracción y afecto y sexualidad, ¿no? Entonces lo identificaban con la prostitución, porque no lo entendían, es decir, la relación entre hombre y mujer es distinta, hay un cortejo, hay una dinámica, pero entre hombres, pues podían pasar, en 10 minutos a veces ya estabas en, digamos, en posición horizontal. Uh-huh. Pero esa sensación de que los homosexuales necesitaban de prostitutos aumentaba lo que se llamarían los riesgos de las medidas de seguridad en la ilegalidad. Uh-huh. Entonces,
2: sí, que yo lo veo comparable. Yo estudié en Granada, allí participo en el movimiento estudiantil, y era un momento en que empezó a llegar bastante hachís a Granada y había también militantes del partido que consumían y que fumaban. Sí. Y entonces la preocupación era esto prohibido porque es otra actividad ilegal que puede poner en peligro la organización. Quizás esto también tenía que ver. Quería decir antes...
0: O sea, no era tanto homofobia.
2: Bueno, quizás también, ¿eh?
0: También.
2: Quizás también, pero yo siempre he oído también en el caso de Gil de Viedma esta idea de prácticas de riesgo para la organización y que fue que no le dejaron entrar, no que le expulsaron, sino ajá, que no se consideró conveniente que militara en el PSUC. Pero bueno, doctores tendrá la iglesia de la historiografía, ¿eh? O sea, claro. Quiero decir que estamos... No, yo quería decir con esto que has comentado antes de que los gays no salen de las cárceles y que ha comentado Jordi, que hay un paralelismo con las mujeres que estaban por adulterio, por aborto o por abandono de hogar. Uh-huh. Y entonces estas mujeres tampoco salen de la cárcel en ese momento y sin embargo hubo movilizaciones que era yo también soy adúltera, con pancartas. Hay fotos muy famosas que está Montserrat Roig y Maruja Torres delante de aquí de la cárcel de mujeres de la Trinidad, o yo también he abortado, fueron otras movilizaciones que hicimos, y todas esas cosas relacionadas con la sexualidad, digamos, y convertidas en delitos, pues resulta que tampoco tuvieron esa transición rápida, no salieron con la amnistía. Amnistía para los delitos de la mujer, hay fotos con pancartas de ese momento, ¿no?
0: Jordi, hay que despedir Wisteria. ¿Y qué canción has elegido para hacerlo?
1: Pues una vez hubo una detención, me tocó salir de casa corriendo y fui a parar a una casa donde fui gratamente sorprendido por unos ojos verdes, pero bueno, para saber lo que pasó, pues ahí está el libro. Y ya no volvimos a vernos hasta muchos años más tarde. Sí, era un anarquista muy guapo, muy precioso, era verano, la cama era individual, etcétera, etcétera, etcétera. Aunque yo al principio no estaba para nada, estaba muy nervioso.
0: ¿Y ahí sonaba Mina?
1: No, pero yo la identifiqué pues porque pensé en él muchísimo tiempo. Yo no he dejado de ser un romántico a todas horas y quizá a veces demasiado, ¿no?
0: Pues pienso a ti de Mina.
1: Pues muchísimas gracias.
0: Cuando los gays perdimos el miedo. La historia de un activista gay histórico como es Jordi Petit, editado por Egales. Muchas gracias, Isabel.
2: Gracias a ti, ha sido un placer.
0: Y gracias, Jordi.
1: A vosotros y a vosotras.
0: Nosotros volvemos mañana, salud y libertad.
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0: Es medianoche, las 11 en Canarias.
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0: Buenas noches. Irán asegura mantener el control total del estrecho de Hormuz y advierte de que responderá a cualquier intento de injerencia militar en la zona. Mientras tanto, Estados Unidos eleva ya por encima del centenar el número de buques afectados por el bloqueo del paso marítimo.
2: Con el objetivo de aliviar la congestión y tratar de reactivar las negociaciones, el viceprimer ministro de Qatar, el jeque Al Thani, plantea junto a otros países del Golfo la creación de un sistema temporal de peajes destinado a financiar labores de desminado y otras operaciones de seguridad en la ruta, pero Hormuz no es el único punto de fricción. Sobre la mesa sigue también el programa nuclear iraní. Es el secretario de Defensa estadounidense, Pete Hegseth, asegura que la presencia militar desplegada por Washington en la región constituye un incentivo suficiente para que Teherán abandone sus aspiraciones nucleares. La respuesta iraní pasa por otra hoja de ruta antes de abordar cualquier negociación sobre su programa atómico. Exige el levantamiento de las sanciones internacionales y la liberación de unos 24.000 millones de dólares en activos congelados por Estados Unidos.
0: Aquí en nuestro país, de la actualidad política, les contamos que este sábado, que hemos dejado atrás, el PSOE ha reivindicado su labor al frente del Ejecutivo. Insiste en dejar trabajar a los tribunales, convencido de que al final la verdad siempre se abre paso, aseguran. Su portavoz adjunta, Enma López, recuerda que ninguna organización política es infalible e insiste en que no hay que judicializar la política y que hay que ganar en las urnas.
3: Porque en política, a los partidos políticos se nos gana en las urnas y en el Parlamento. Se nos gana con democracia, se nos gana con votos.
0: Y en el Partido Popular creen que lo urgente es desalojar a Pedro Sánchez de la Moncloa. Miguel Tellado, desde Bilbao, ha calificado al gobierno de mafia y ha urgido al PNV a salir de su dilema.
4: O con Sánchez o con la democracia. O se sostiene a la mafia en el poder o se apoya a un cambio de gobierno en España.
2: Aitor Esteban, presidente del PNV, cree que Pedro Sánchez no debería esperar al 24 de junio para dar explicaciones en el Congreso tras las últimas investigaciones relacionadas con el PSOE, pero señala que nunca estará con Vox, como hace el Partido Popular, de forma irresponsable. Aitor Esteban.
5: El PP, que está actuando de una manera absolutamente irresponsable, unido a la ultraderecha, haciendo una fosa entre mitades de la sociedad.
2: Y desde la izquierda, Sumar, Comuns, Izquierda Unida y Más Madrid advierten: la operación de derribo de la derecha no es excusa para eludir las explicaciones que debe el PSOE.
0: Segundo día de calor intenso para los visitantes de la Feria del Libro de Madrid, que no ha impedido que el público acudiera a la cita cultural. Nos lo cuenta Rosana Cuervo, que ha estado en el Retiro.
6: Miles de personas han pasado este sábado por el Retiro en una jornada marcada por las largas colas para conseguir firmas de sus escritores favoritos.
7: Desde las 8:30 o así, más o menos. Vengo para que me firme Belén Martínez, que es autora nacional de fantasía sobre todo.
8: Estamos esperando a Mercedes Ron. Vamos a ir a la firma y llevamos de aquí como desde las 8 de la mañana.
6: El sector confía en que esta edición confirme el buen momento del mercado del libro.
9: Esperamos que este año sea un poquito mejor que el año pasado, porque el año pasado la verdad que tuvimos bastantes cortes por alertas meteorológicas, entonces esperamos que el calor no aplatane a la gente y se acerquen y que cada vez pues vendamos más.
6: Es el mayor encuentro literario de nuestro país. Hasta el 14 de junio pasarán por aquí 230 escritores.
0: Momento para repasar los sorteos de esta noche de sábado. En la Lotería Primitiva, la combinación ganadora es la formada por los números 2, 12, 32, 34, 48, 49, complementario 41, reintegro el 3.
2: Y en la Bonoloto, 15, 16, 18, 19, 21, 47, complementario 20, reintegro 5.
0: Información deportiva, el PSG consigue su segunda Champions consecutiva tras vencer en los penaltis al Arsenal. Paco Pérez, buenas noches.
10: ¿Qué tal? Buenas noches. De la mano de Luis Enrique, el auténtico líder del conjunto parisino, reconocía la gran dificultad del encuentro tras empezar perdiendo muy pronto, al minuto 6, y así se refería a su rival y a la suerte, que también cuenta.
11: Han empezado el partido de la mejor manera, con un poco de fortuna, justo lo que es decisivo en la final, que es marcar el primer gol. Y ha costado Dios y ayuda, pero bueno, en París estamos con la flor y viene bien de vez en cuando.
10: genio y figura Luis Enrique. La otra cara de la moneda, Mikel Arteta, el técnico vasco del Arsenal, que a pesar de la derrota estaba muy orgulloso de la temporada de los suyos.
12: Deporte es esto, eso no quita el orgullo que siento por mis jugadores, por la temporada que hemos hecho, sobre todo los momentos que nos dan en el día a día. Es un grupo maravilloso, lo que hemos vivido este año no lo vamos a volver a vivir, lo viviremos de otra manera.
10: La noche de fiesta será larga en París, donde, por cierto, ya había más de un centenar de detenidos, según nos contaba antes nuestro corresponsal Antonio Delgado.
0: Muy bien, pues aquí lo dejamos. Más información en próximos boletines y en rtve.es.
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1: 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Tere Vilas.
20: Lo más importante para mí en mi lucha es recuperar a mis hijos. Y el gobierno español me podría ayudar en esto. Que los abogados dicen que no podemos localizar a los niños. Pero es que ha salido el documental ¿Dónde están mis hijos? Ha salido el libro. Entonces, las autoridades españolas, es que no tenía que tardar tanto tiempo.
21: Bienvenida y bienvenido a Al Margen de la Ley, el programa de Radio Nacional de España sobre la crónica de sucesos y tribunales como solo la radio pública puede y sabe contarlo. Es mujer periodista y refugiada. Llegó a España cuando los talibanes recuperaron el poder en 2021 y desde entonces Khadija Amin no solo denuncia el apartheid de género que viven las mujeres y niñas en Afganistán, sino que lucha para recuperar a sus hijos. Hoy nos hablará de todo ello junto a la periodista Mónica Nión. Hasta 9 indicios apuntan a la responsabilidad de Jonathan Andic en la muerte de su padre, Isaac Andic, el fundador de Mango. Xurxo Melchor te va a contar la última hora de uno de los herederos de la empresa y principal sospechoso. Por su parte, Victoria Pascual te va a hablar de las víctimas con discapacidad. No te pierdas esta serie de secciones que iniciamos hoy, como tampoco el archivo criminal que Neus Sala pone en marcha sobre la desaparición de El Nani. Escuchará sonidos únicos del archivo de Radio Televisión Española. Gracias por estar con nosotros en Radio Nacional, Radio 5 y los podcasts. Y ojalá que te guste lo que hemos preparado con Gustavo Adolfo Bautista, el servicio de producción de Radio 1 y Puerto Martín, José Nieto, David García y Borja López en el control técnico. Empezamos. Pasada la medianoche, conectamos con los estudios compostelanos de Radio Nacional de España y saludamos a Xurxo Melchor, periodista especializado en sucesos y tribunales de La Voz de Galicia, y también a nuestro compañero técnico Rubén Varela. Muy buenas noches.
22: ¿Qué tal, Tere? Buenísimas noches.
21: Pues estoy bien y se nos acumula la actualidad de sucesos y tribunales en España, Xurxo.
22: Suele pasar.
21: Eso es cierto. Pero de todos los temas que podía haber, hemos elegido este asunto esta semana. ¿Cuál es?
22: El asunto, diría yo. Pues la detención de Jonathan Andic, el hijo del fundador de Mango, por el presunto homicidio de su padre.
3: Jonathan Andic da un paso al lado en Mango. Días después de ser acusado de la muerte de su padre, el hijo del fundador, anuncia que deja temporalmente la compañía para centrarse en su defensa. En una carta dice que la acusación es injusta, habla del amor por su padre y señala que se ha construido un relato público de culpabilidad.
21: Estas son las últimas noticias en el telediario de La 1. Y aquí en el programa ya habíamos tocado la investigación esta misma temporada, a finales del año pasado. Decíamos que era súper complicado demostrarlo, o que al menos lo parecía, el que pudiese haber una sospecha en firme. Pero siempre hay mucho más, Xurxo.
22: Siempre hay mucho más, la policía cada vez investiga mejor. Y la verdad es que desde que el 14 de diciembre del 2024 Isaac Andic, como decimos, fundador de la empresa textil Mango, falleció tras despeñarse por un barranco en el macizo de Montserrat, en la provincia de Barcelona, estaba haciendo una excursión de montaña junto a su hijo Jonathan, pues el caso ha dado varios giros, por eso lo tenemos que volver a tratar. Primero se investigó como un simple accidente de montaña. En enero del 2025, pocos días después del suceso, se decretó su archivo provisional. Sin embargo, los avances en la investigación de los Mossos de Escuadra, a los que no les cuadraba la versión del hijo y único testigo de lo sucedido, pues hicieron que poco después, en marzo de ese mismo año, el caso se reabriera y en octubre la hipótesis del homicidio ya estaba sobre la mesa y cobraba fuerza. En febrero de este año, del 2026, Jonathan Andic fue llamado a declarar ante la jueza y ya lo hizo en condición de investigado. Pero el giro definitivo lo acabamos de vivir, con la detención del primogénito del fallecido, para el que se decretó incluso la prisión provisional, que eludió al pagar una fianza de 1 millón de euros. Además, y esto indica que las sospechas son más firmes de lo que se podría pensar, pues le han aplicado otras medidas cautelares, como la retirada del pasaporte, la obligación de permanecer en España y comparecencias periódicas en el juzgado, porque la magistrada considera que existe riesgo de fuga ante la gravedad de las penas a las que el sospechoso podría enfrentarse, que recordemos, en España, pues si es homicidio irían entre 10-15 años, si es asesinato subiría hasta los 20.
21: Recordemos cómo murió exactamente Isaac Andic.
22: Sí, porque hay que recordar lo que pasó. Isaac Andic, que tenía 71 años, pues había quedado con su hijo Jonathan para hacer una excursión de montaña en el término municipal de Colbató. El paseo era un intento de limar asperezas tras las desavenencias que habrían surgido entre ambos por las pretensiones económicas del hijo, pretensiones que la jueza ha calificado en su auto como de auténtica obsesión por el dinero, que una obsesión que hizo que incluso lograra que le dejara una herencia en vida, ¿no? Uh-huh. Esas últimas tensiones las había generado además el proyecto del fundador de Mango, el hombre más rico de Cataluña y la quinta fortuna de España, de dejar parte de su patrimonio a una fundación con fines sociales que él planeaba crear. Y en ese contexto, pues ambos están caminando por la montaña cuando el padre cae por un barranco en la zona de las cuevas de Salnitre, una caída de más de 100 metros que lo mató en el acto. La cuestión ahora es dilucidar si fue un resbalón, un mero y fatal accidente, o si Jonathan empujó deliberadamente a su padre. Eso es lo que se está investigando.
21: ¿Y qué es lo que ha descubierto la investigación para haber detenido a Jonathan Andic?
22: Los motivos por los que Jonathan Andic ha pasado de testigo investigado y el caso de accidente a posible homicidio se resumen en 9 indicios de criminalidad que recoge en su auto la jueza de Martorell que instruye esta causa. Algunos inciden en el mismo asunto, pueden agruparse en bloques, pero en general ponen el foco en las contradicciones en las que ha incurrido el hijo de la víctima, en sus diferentes versiones de lo sucedido y también en que ahora, gracias a la investigación policial, lo vamos a ver, existen pruebas técnicas y forenses que pueden apoyar la tesis del crimen.
21: Pues vamos a desmenuzarlo, Xurxo, porque lo has preparado para que lo tengamos todo claro. Uh-huh. Empezamos con el móvil y el plan.
22: Pues para empezar, está acreditada la mala relación que existía entre padre e hijo por las pretensiones económicas de Jonathan y la idea de Isaac de crear esa fundación con fines sociales y también, por tanto, el posible móvil del crimen, el dinero. También considera la jueza que el sospechoso planificó sus acciones, se hizo un estudio previo del lugar en el que se produjo la caída, y este es uno de los indicios más relevantes, ya que los Mossos han podido demostrar que el vehículo de Jonathan, un Mercedes clase G, estuvo la semana anterior a la caída 3 veces más en esa misma zona, concretamente los días 7, 8 y 10 de diciembre, cuando el incidente se produjo el día 14. Este dato ha podido confirmarse a través de la placa de bajas emisiones de entrada y salida de Barcelona y de los sistemas de vigilancia de tráfico de la localidad de Colbató. Es decir, es un dato contrastado. La excursión no se produjo, por tanto, en un escenario desconocido y no fue algo improvisado.
21: Hay contradicciones.
22: Sí, porque el hijo del fundador de Mango dijo en su primera declaración, el propio día 14, cuando se produce la muerte de su padre, que él iba 4 o 5 metros por delante, que su padre se detuvo a hacer unas fotos con el móvil en un punto en el que él no tenía contacto visual con él, que en ese momento oyó ruido de piedras cayendo, se giró y ya vio el cuerpo rodando entre los matorrales y oyó un grito de dolor de su padre. Pero el 31 de diciembre cambió su versión para señalar que su padre hizo fotos al principio del recorrido, pero no después. También negó las malas relaciones con su padre. Y pues bien, el volcado del teléfono de la víctima, ¿qué ha dicho? Pues ha determinado que Isaac Andic solo hizo fotos y un vídeo al inicio del recorrido, y la autopsia ha determinado que el terminal estaba en el bolsillo delantero de su pantalón, lo que descarta que lo estuviese usando cuando cayó. Además, si la distancia que los separaba era de 3-4 metros, como se ha determinado, pues la jueza cree poco probable que Jonathan no lo viera caer.
21: La huella y la autopsia.
22: Sí, porque esto aquí es donde entramos,
21: claro,
22: en materia.
21: Sí,
22: aquí
21: sí,
22: entramos en materia.
21: Sí.
22: La huella que supuestamente dejó Isaac Andic en el camino al resbalar es, pues como os decimos, uno de los indicios de criminalidad que más apuntan a su hijo. La verdad es que el trabajo que han hecho aquí los Mossos es digno de mención. En sus informes técnicos estudiaron esta marca y llevaron a cabo 10 simulacros distintos en los que concluyeron que para generar una pisada similar había que frotar la suela de las zapatillas al menos 4 veces en los dos sentidos, hacia adelante y hacia atrás, ejerciendo presión en el suelo. Es decir, que no creen que la huella la hiciese la víctima al resbalar, sino que alguien la hizo de forma deliberada y con la probable intención de simular una caída accidental. Aquí hay que recordar que la ruta que estaban recorriendo no presentaba ninguna dificultad, que el único punto peligroso era precisamente donde se produjo la caída. Y además, ¿qué dice la autopsia? Y este también es un indicio de peso porque es un dato científico.
21: Claro.
22: Dice que las lesiones que presentaba Isaac Andic se correspondían con una caída con los pies por delante, como si se hubiera deslizado por un tobogán, y no presentaba heridas en las manos, como sería normal en un tropezón fortuito.
21: Fíjate que a mí esto me recuerda también a la caída de Elena Yubán, que la autopsia revelaba que había sido tirada y que efectivamente no se había suicidado como se apuntaba en la... como se estaba investigando.
22: Exacto.
21: En los primeros momentos de las pesquisas.
22: Exacto.
21: Más cuestiones, las llamadas y el teléfono.
22: Pues mira, Jonathan Andic hizo 2 llamadas al servicio de emergencias médicas tras la caída de su padre. Una a las 12.36 horas y otra a las 13.13. En una dijo que su padre se había caído y que creía que era por un barranco en Montserrat. Dio pocos datos ciertos. Cuando recibió la llamada de una enfermera, modificó su testimonio y explicó que él iba adelantado, que había oído ruido de piedras, bueno, eso que él contó, que vio, giró y vio caer a su padre. Pero no coincide esto con lo que después le dijo a los Mossos. También señala la jueza que el investigado cambió su teléfono móvil el 25 de marzo de 2025 y que empezó a usar un nuevo terminal y que borró el contenido del antiguo. Dijo que el viejo se lo habían robado en Quito, en un viaje express que él había hecho a la capital ecuatoriana entre el 24 y el 26 de marzo. Y la magistrada destaca además que esas fechas coinciden con las informaciones periodísticas publicadas sobre la reapertura del caso y las sospechas por las incongruencias del testimonio que había ofrecido a los investigadores.
21: Y como escuchábamos al principio, Jonathan Andic ha dejado la vicepresidencia de Mango.
22: Pues sí, a los pocos días de su detención y su paso por los juzgados, pues en una carta abierta a la plantilla de Mango, pues Jonathan Andic ha anunciado que deja temporalmente la vicepresidencia de la empresa para centrarse en defender su inocencia. Y en esa misiva pues explica que Su imputación por el presunto homicidio de su padre le impide mantener el cargo, el alto compromiso que exigen las responsabilidades que tenía en la compañía. Hay que decir que la familia, entre ellas sus dos hermanas pequeñas, le está respaldando, ha respaldado esta decisión y ha reiterado su plena confianza en la inocencia de Jonathan. La detención y el auto de la jueza, y esto siempre hay que destacarlo, no implican una condena. Pero algunos de los indicios de criminalidad que ahora conocemos y que hemos desmenuzado sí tienen el peso suficiente como para pensar en que posiblemente tendrá que sentarse en un banquillo y someterse a un juicio que, recordemos, sería conjurado popular. Y sobre todo, ¿qué indicios son esos que tienen mucho peso? Pues como os hemos contado, la huella simulada, la autopsia que claramente habla de una caída por empujón y porque había un móvil, uno tan viejo y recurrente en la historia del crimen como es el dinero.
4: Claro, es que los indicios, sobre todo la investigación y las pruebas más científicas, no son un relato inventado.
22: Exacto. Ni un relato inventado, ni es un testimonio indirecto de un testigo que oyó algo, que le pareció ver. No. Cuando los indicios están apoyados en datos técnicos y científicos, son indicios de relevancia.
4: Exactamente. Pues estaremos pendientes. Lo digo siempre lo digo cuando terminamos esta sección, pero es que no cabe duda de que estaremos pendientes porque me consta.
22: Porque es un caso de una implicación internacional.
4: Exacto,
22: enorme,
4: exacto.
22: ¿No? Estamos hablando de uno de los mayores grupos textiles del mundo.
4: Y te mandaba una foto el otro día del enorme cartelón que hay en Callao, en el centro de Madrid, en la Gran Vía, que descarta completamente la crisis empresarial, el cartelón de Mango.
22: De momento los resultados económicos no les pueden ser mejores, así que de momento esa crisis no la están notando por la investigación.
4: Xurxo Melchor, periodista especializado en sucesos y tribunales de La Voz de Galicia, muchísimas gracias y
22: permíteme, gracias a ti, como siempre.
4: Por supuesto, permíteme que abuse de tu confianza para recordar que mañana, lunes a las 5 de la tarde, estamos en la Feria del Libro de Madrid, que estás a tiempo de coger el tren o el coche para venir y sentarte junto a Victoria Pascual en el stand de Radio Nacional en el Parque del Retiro, en la Feria del Libro de Madrid.
22: Ya sabes que allá donde estéis Victoria y tú, yo siempre estaré, aunque no en cuerpo.
4: Vale. Estás a tiempo, no te digo más. Un abrazo.
22: Un abrazo enorme.
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En 2025, un informe de ONU Mujeres revelaba que 4 años después de que los talibanes tomasen el poder en Afganistán, este país de 45 millones de habitantes tenía una de las mayores brechas de género del mundo. El estudio concluye que el 80% de la población femenina está directamente

0: el 4 de enero es que legalizan la violencia de género, que los hombres se pueden pegar a las mujeres. ¿Cuándo una mujer afgana puede denunciar? Cuando tenga huesos rotos o tenga una herida abierta. Y encima dicen que la mujer debe que ir acompañado por el maltratador, que es imposible. Y esto ha abierto como un camino para los hombres para que hagan todo lo que les da la gana. Puede pegar a su mujer y dice que quién te va a escuchar y quién te va a ayudar, porque sabe que en Afganistán, con este código penal, se acabó todo para las mujeres. Yo soy Hadija Amin, soy periodista afgana, soy madre de tres niños, llevo más de 4 años aquí en España.
1: ¿Tú has vivido situaciones de estas características, de violencia, de ver imposiciones en tu vestimenta, de verte privada de los estudios porque estuviste en una escuela clandestina? Es decir, que es un problema que viene de antiguo y que está arraigado a la tradición afgana.
0: Es cierto que he vivido yo esto todo, lo que ahora está pasando en Afganistán, pero durante los últimos 20 años, ¿no? Desde 2001 hasta 2021, hemos tenido unos ciertos derechos en Afganistán. Yo estudié el periodismo, ¿no? Pero no fue fácil, porque sí, que mi marido me pegaba y hasta un momento que yo dije, ya no puedo más, ¿no? Yo fui a denunciar y he podido divorciarme, pero ahora esto no existe para las mujeres. No pueden ir a denunciar, no pueden divorciarse, porque es muy difícil ahora en Afganistán, porque primero la familia no te va a apoyar, y esto es, no digo que todas las familias son así, pero muchas familias no te dan este apoyo. Desde que los talibanes retomaron el poder en Afganistán, y los talibanes arrebataron todos los derechos fundamentales de las mujeres. Las niñas no pueden ir al colegio. Es el único país del mundo donde a las niñas no les permiten estudiar. Pueden estudiar hasta sexto grado, que es la primaria, y luego ellas deben quedarse en casa.
2: Los talibanes han dejado claro que se oponen a que las tropas occidentales se queden más allá del 31 de agosto. Mientras, en el aeropuerto continúan los palos y los disparos para evitar que la gente se agolpe desesperada por intentar huir. Todos los países agilizan las evacuaciones.
3: Yo soy Mónica Nión, soy periodista, guionista, educadora social y nada, llevo escribiendo toda la vida y ahora he escrito un libro que se titula Sin velo. Lo he hecho con Hadija Amin porque soy su amiga y eso es lo más importante de todo.
1: Mónica, desde agosto de 2021, desde la entrada de los talibanes en Kabul, ¿cuál ha sido la respuesta de la comunidad internacional o cuáles han sido los registros de otras organizaciones internacionales que han visto cómo se ha degradado la situación de las mujeres?
3: La situación de las mujeres y la situación general humanitaria. O sea, lo principal es que les hemos dejado sin recursos. La ayuda internacional tan necesaria en ese país no existe. La ayuda internacional que venía mayoritariamente de Estados Unidos. Estados Unidos ha cortado el grifo. Tenemos el ejemplo ahora en la guerra de Irán. Cada vez que Estados Unidos se mete en un país para supuestamente ayudar, lo que hace es todavía peor. O sea, cuando se va, el país se queda devastado y se queda sin... Bueno, hubo como 20 años, sí, en los que parecía que había ciertos derechos, pero tú estás en un país 20 años, haz carreteras, garantiza instituciones. Eso no sucedió. Estados Unidos se ha lavado las manos y los afganos han quedado muy mal. Y las afganas, peor. Porque, y lo contamos en el libro. Ha habido momentos en los que las afganas tenían derechos. Sí, muchas veces no se cumplían, no había que pelearlos, pero existían. O sea, hay figuras muy inspiradoras, que Hadija, que Mary me ha hablado de ellas, la reina Soraya me ha contado cómo era Afganistán y nos hemos documentado hace 100 años y alucinas, porque había, ¿sabes? Había una ley, no hace 100 años, posteriormente, contra la violencia de género. O sea, imagínate ahora hablar de una ley contra la violencia de género cuando se acaba de institucionalizar justamente al revés de la violencia de género. La comunidad internacional no ha hecho nada. Corrígeme.
0: Es verdad que la comunidad internacional no ha hecho nada. El 26 de marzo hemos ido ahí en frente del Parlamento Europeo para denunciar la situación de las mujeres y las niñas. Porque sí, están ayudando, están mandando ayuda humanitaria a Afganistán, pero ¿a quién llega esto? ¿Esto llega a las mujeres? Esto no. Y Parlamento Europeo.

0: Europeo, como están ahí, que siempre hablan de derechos humanos, pero ¿qué están haciendo para las mujeres afganas?
1: El gobierno talibán ha despojado a las mujeres de sus derechos. Como dijo Guterres, el jefe de la ONU, han sido borradas de la vida pública, están recluidas en sus casas. Solo pueden ir a la escuela primaria, la enseñanza secundaria y la universidad les ha cerrado la puerta.
0: Ojalá que ahora tengamos una respuesta de la comunidad internacional, del Parlamento Europeo, porque así para mí es injusticia que nosotras y nosotros que estamos fuera de Afganistán, que vivimos en países occidentales y se quedamos en silencio y no hagamos nada por 20 millones de mujeres y niñas que están sufriendo en Afganistán.
2: Además de tu voz, tu cara es reconocida en todo el mundo porque fuiste la última mujer que dio un boletín de noticias en la televisión pública afgana.
3: Khadija pasó de presentar las noticias en la televisión pública a perder todos sus derechos como mujer.
4: Los talibanes me dijeron que tú no puedes trabajar.
3: Así que una semana después de la toma de Kabul, huyó gracias a la ayuda de una periodista española que le consiguió plaza en uno de los aviones fletados por el gobierno.
2: La lucha desde España no acaba, porque tú tienes una asociación, Esperanza de Libertad, con la que ayudas a mujeres afganas para que vengan a España o para que puedan estudiar estando en Afganistán. Pero también luchas para reencontrarte con tus hijos. ¿Cómo son todas estas luchas?
0: Estas son luchas que yo no voy a rendir. Es mi lucha, pero tengo que priorizar, ¿no? ¿Qué cosas sí que se puede? Por ejemplo, ayudar a las mujeres que están dentro de Afganistán es algo que sí que está en nuestra mano, que podemos ayudarlas. Luego, el año pasado hemos podido trasladar a unas 34 mujeres que ahora seguimos ayudándolas, pero no directamente a sacarlas de Afganistán. Cuando nos llegan casos de denegación, porque ahora la embajada de España en Irán, ahora que no hay en Irán, pero en Pakistán les está denegando la solicitud de asilo por no tener suficientes documentos o pruebas que han estado amenazadas en Afganistán. Aunque todo el mundo sabe que es el apartheid de género, por hecho de ser mujer debe que salir de Afganistán. Pero aún así dicen que no ha tenido suficientes pruebas que demuestra que estaba en riesgo en Afganistán. Y cuando nos llegan estos casos, lo que hacemos, buscamos abogados. Con Netwomaning les ayudamos a buscar abogados, preparar recursos por medios cautelares si que pueden venir a España. Esto lo ayudamos y con el proyecto de educación online, porque yo estudié en clases clandestinas, sé muy bien el valor de que si estudian en clandestinidad o estudian online, es que en el futuro les va a servir, ¿no? Yo soy hoy una periodista porque ya empecé de clases clandestinas.
1: Médicos afganos alertaban en la BBC de una crisis de salud mental entre las mujeres y niñas. Apuntan a una pandemia de pensamientos suicidas. Esta semana, cerca de 100 alumnas de primaria eran hospitalizadas tras ser envenenadas en sus escuelas.
0: Y luego, lo más importante para mí en mi lucha es recuperar a mis hijos, que para mí eso es que yo no puedo dejar ni un momento de pensar cómo estarán mis hijos, dónde estarán. Entonces, y el gobierno español me podría ayudar en esto, que los abogados dicen que no podemos localizar a los niños. Pero es que ha salido el documental, ¿dónde están mis hijos? Ha salido el libro. Entonces, las autoridades españolas, no sé, que alguien podría ayudarme para que podamos localizar a los niños, que dónde están y que de qué manera puedo recuperar a mis hijos. Es que para mí eso, la verdad que es muy duro. Cada vez que veo a una mujer con su hijo y digo, pero es que, no sé, mis hijos no están conmigo. Es que para mí es como, me duele mucho. Pero yo no voy a dejar de luchar por ellos. Por ejemplo, yo he pedido la nacionalidad española en octubre de 2025. Entonces, es que no tenía que tardar tanto tiempo. No digo esto por mal, es que dicen por los futbolistas, les dan en 2-3 días. Porque habrá esa diferencia. Yo llevo más de 6 meses esperando, ¿no? Pero ojalá que esto se pase, no sé. O pueden denegarlo. Porque me han dicho cuando solicité, me mandaron un email que no te podemos decir que sí o sí, porque no sé.
2: Los documentos oficiales en Afganistán dicen que tú estás fallecida y podemos ver que no.
0: Y yo soy una persona que me conoce casi todo el mundo, ¿no? Aún así, él ha falsificado este documento para poder salir de Afganistán. Porque en países europeos sí que preguntan dónde está la madre de los niños, ¿no? Él ha falsificado este documento. Y yo solo puedo hacer una prueba de ADN para demostrar que soy la madre de mis hijos. Y es muy raro aquí, ¿no? Que una madre haga una prueba de ADN para demostrar que es la madre. Pero solo me queda esto, que tengo que hacerlo para poder tener documentos para que pueda recuperar a mis hijos o tenga derechos de visita o tener la custodia.
2: Mónica, por último, ¿la sociedad española entiende las necesidades de las mujeres afganas, las diferencias culturales que puede haber entre estas mujeres y la sociedad española a la que llegan?
5: Ojalá que sí, pero la respuesta es negativa. No las entendemos. O sea, y yo la primera, y lo contamos en el libro, ¿no? Tenemos primero muchos estereotipos negativos sobre ellas, tenemos prejuicios. Yo, a través de Javilla, a través de Mary, he conocido a un montón de mujeres, de chicas afganas. Son maravillosas, son divertidas, algunas llevan velo, otras no. Algunas son feministas, otras no. Hay todo tipo de mujeres. Entonces, tenemos estereotipos, ¿sabes? Viene aquí la afgana, la musulmana, cuidado con ella. Tenemos que tratarlas como son, personas. Eso es lo primero. Entonces, y eso nos falla. Luego, a la hora de ayudarlas, porque es obvio que necesitan ayudas, nos falta empatía. Nos falta empatía, ponernos en el lugar de ellas. Hay que saber cómo llegar. Hay que darles tiempo. Son personas que vienen, que han dejado todo atrás y lo han dejado no por una elección. No han podido hacer otra cosa. Y bueno, y son casos de éxito porque han podido rehacer su vida, pero nadie quiere exiliarse. Nadie quiere ser un refugiado o una refugiada. Dejas todo atrás. Tu vida, tu entorno, tu familia, tu paisaje, tu comida, tu cultura. Y estás aquí y estás agradecido. Tienes una nueva oportunidad, pero es muy difícil. Vienes con traumas. No te gusta la comida española, aunque la tortilla de patatas está buena, pero estás acostumbrado a una comida más especiada, a un clima, a todo tipo de cosas. Entonces es un choque muy grande. Entonces tenemos que darles empatía, tenemos que tratarlas con más ternura, tenemos que ponernos en su lugar. Eso es el ejercicio principal.
2: Gracias Javilla Amin, periodista afgana refugiada en España, y Mónica Nión, educadora social, guionista y periodista, autoras de la biografía Sin velo, una mujer libre contra los talibanes, editada por Debate.
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1: Esta noche nos metemos en la victimología, que es una de las especialidades de Victoria Pascual Cortés, socióloga y criminóloga en Al Margen de la Ley, y que es uno de los pilares fundamentales en toda investigación criminal. Y además nos vamos a meter en un apartado muy concreto, pero esto ya nos lo va a explicar Victoria. Muy buenas noches, Victoria.
2: ¿Qué tal? Buenas noches, Tere, oyentes. ¿Qué razón tienes en lo que acabas de decir? Porque, bueno, históricamente una de las grandes olvidadas del crimen ha sido siempre la víctima, me da igual que sea un delito menor o un crimen grave, pero eso ha cambiado, o por lo menos está cambiando. Y es que es fundamental para la resolución del propio crimen tener en cuenta a la víctima, saber qué nos cuenta, y no solo en esa, pues en esa toma de declaración, ¿no? Sino en qué ha ocurrido para que esa persona se convierta en víctima, cuál ha sido lo que nosotros llamamos ese iter victimae, ese camino, que esas decisiones, esa vida que ha ido llevando y esa interacción también fundamental que ha podido tener con el victimario. Y es absolutamente básico para la resolución de cualquier acto delictivo.
1: Y esta madrugada nos llevas a un perfil muy concreto de víctimas.
2: Pues es un perfil que, si la víctima históricamente ha sido invisibilizada, ha sido ninguneada y ha sido olvidada, el perfil del que vamos a hablar hoy ya pues podemos multiplicarlo por un número exponencial. Vamos a hablar de víctimas que tienen o que padecen algún tipo de discapacidad. Ha sido olvidado por las personas que nos dedicamos a esto de forma histórica, tanto en la investigación como en la academia también. Entonces, pues creo que va a ser un tema en el que nos vamos a explayar, que es importante que se conozca y que estas personas además pues vean que tienen gente preocupada por lo que les ocurre.
1: ¿Y por dónde empezamos?
2: Pues yo creo que podemos dejar, como siempre, pues ideas muy básicas claras al principio. Hay algo que sí me gustaría asentar, y es que no nos encontramos ante un grupo naturalmente vulnerable. Esto es importante que lo interioricemos, sobre todo las personas que nos dedicamos a esto, sino que nos encontramos con personas cuya exposición al delito aumenta cuando confluyen barreras que pueden ser sociales o de otro tipo, cuando nos encontramos con dependencia de terceros, desigualdad material, falta de accesibilidad también de todo tipo y, muy importante, déficits institucionales de protección. Es decir, que estamos hablando de que cambiamos la vulnerabilidad de la propia persona, que no es intrínseca a esa persona, sino a las condiciones en las que se ve inmersa una persona que puede tener algún tipo de discapacidad. Para esto nos ayudan mucho siempre las definiciones. Vemos que la Convención sobre los Derechos de las Personas con Discapacidad de la ONU, pues nos aporta una definición en la que nos dicen que son aquellas personas que tienen deficiencias físicas, mentales, intelectuales o sensoriales, normalmente crónicas o a largo plazo, y que al interactuar, y aquí es donde viene esta parte de la que hablábamos, con diversas barreras, pues pueden impedir su participación plena y efectiva en la sociedad en igualdad de condiciones con las personas que no tienen discapacidades. Por lo tanto, estamos desplazando esa mirada de incapacidad o discapacidad individual hacia los contextos de desprotección, no hacia las características de la persona. Y estamos hablando de una prevalencia, o sea, de una realidad que comparten muchísimas personas a nivel global. La Organización Mundial de la Salud estima que alrededor de 1.300 millones de personas, es decir, el 16% de la población, vive con una discapacidad significativa. Es decir, que es un número mucho más amplio si hablamos de discapacidades menos significativas. España, concretamente, en 2020, el INE cifró en 4,32 millones en las personas que, teniendo 6 o más años, tienen algún tipo de discapacidad, añadiendo en 2023 más de 350.000 personas con discapacidad residentes en centros que no se habían tenido en cuenta. Es decir, que estamos hablando de un porcentaje de población muy importante, ¿no? Así que Teniendo en cuenta esto, desde la criminología nosotros lo que hacemos, nosotras, es verlo desde un punto de vista entonces estructural. ¿Hay que tener en cuenta las características individuales de estas personas? Sí, como de cualquier otra persona que es víctima de un delito. Pero sobre todo la mirada, yo creo, y esto es algo que defiendo yo personalmente, creo que la mirada tiene que ser estructural. Es decir, tenemos que incidir en todas esas barreras que pueden hacer que estas personas tengan una mayor incidencia delictiva. Sabemos, además, que sufren mayor violencia interpersonal. ¿Por qué? Porque, más que la población sin discapacidad, quiero decir, porque, y sobre todo si tienen algún tipo de discapacidad de corte intelectual, algún tipo de trastorno mental, dependencia funcional o una vida institucionalizada, sabemos que la incidencia es mayor y sabemos que la cifra negra también es mayor. Nos llegan muchísimos menos datos que de las víctimas que no padecen alguna o no tienen alguna discapacidad. La víctima en la que más incidencia hay con discapacidad, una vez más, lo protagonizan las mujeres. De hecho, por ejemplo, el riesgo de violencia de pareja es de 2 a 4 veces superior, lo cual en términos matemáticos estadísticos es muy grave, que el que tienen las mujeres sin discapacidad de sufrir este tipo de violencia, ¿no? La física y la emocional o psicológica. También que es globalmente la probabilidad es al menos 2 o 3 veces mayor de sufrir cualquier tipo de violencia, ya no solo violencia de pareja.
3: Las 7 personas de entre 20 y 30 años que están acusadas de haber agredido brutalmente a un joven con discapacidad, con un 38% de discapacidad. Entre otras cosas, le tatuaron varios penes en el cuerpo, le clavaron chinchetas y grapas y le cosieron los dedos de los pies. Una salvaje agresión por la cual van a declarar ante el juzgado de instrucción, como digo, en los próximos minutos.
1: ¿Y tenemos algún tipo de recorrido histórico o de consideración histórica para abordar la victimología en las personas con discapacidad?
2: Sí, a ver, sin entrar a mucho detalle porque necesitaríamos mucho tiempo, sobre todo la cuestión ha estado un poco en lo que hablábamos de esa mirada. Entonces, tradicionalmente, y sobre todo durante el siglo XX, para no irnos ya más atrás, pues ha predominado un modelo que se llama médico-asistencial, es decir, que las personas con discapacidad han sido tratadas sobre todo como objetos de tutela, es decir, como sujetos pasivos de unas necesidades, que pueden ser cuidados, pueden ser rehabilitación, pueden ser adaptaciones, etcétera. Y poco a poco hemos ido girando un poquito hacia un modelo un poco más social en el que el reconocimiento de los derechos que tienen pues se ha ido consolidando, sobre todo a partir del siglo XXI, es que estamos hablando de ayer mismo. Por ejemplo, la Convención de 2006, que fue ratificada en España en 2008, y luego pues esas legislaciones que han emanado de esta ratificación de adaptación, de reconocimiento de derechos. De hecho, uno de los cambios, de los pocos cambios que hemos tenido en nuestra Constitución española, que han sido solo 3, uno de ellos, el más reciente en 2024, ha sido para ampliar esos derechos de las personas con discapacidad. Por lo tanto, ese artículo 49 pues da también esa información de la importancia y del cuidado que se está poniendo en los últimos tiempos. Pero claro, cuando solo los veíamos como sujetos de necesidades, de tutela, de cuidados, etcétera, pues la visión también criminal, no criminal, sino victimológica en este caso, pues era muy diferente, porque era también el sujeto pasivo de un acto criminal y no había mayor mirada. No se trata de proteger un colectivo frágil, sino de prevenir esa discriminación, ese posible abuso, esa posible explotación y sobre todo esos posibles fallos institucionales en conseguir que estas personas accedan de forma igualitaria a todos sus derechos.
1: Victoria Pascual Cortés, lo vamos a dejar aquí porque tenemos que avisar e invitar a los oyentes a que nos visiten en la Feria del Libro de Madrid. Estaremos mañana, día 1 de junio, en la caseta de Radio Nacional, Radio Televisión Española, en el stand, y vamos a tener una sección especial, una sección larga dedicada a los libros, a la criminología y a todo lo que tú nos quieras contar. O sea que haremos un paréntesis en la victimología, que continuaremos después, en la semana siguiente, pero hacemos esa invitación para que podamos tener público si alguien está en Madrid mañana y si quiere venir.
2: Pues animo a nuestros y a nuestras oyentes a acercarse, a ponernos cara, que siempre es un placer, y que se animen además a lanzar todas las preguntas que tengan, así que estaremos encantadas y con los brazos abiertos de recibir a todo el mundo.
1: Hacemos esta recapitulación. La semana que viene, es decir, mañana porque es la grabación, en la Feria del Libro, en la caseta de Radio Nacional de España, y la semana siguiente, ya en la emisión habitual, tendremos la segunda parte de la victimología con las personas con discapacidad. Victoria Pascual Cortés, socióloga y criminóloga aquí en Al Margen de la Ley, muchísimas gracias.
2: Gracias, como siempre, a vosotros, a vosotras por la ventana, y con mucha ilusión para el programa de mañana en vivo.
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4: El 12 de noviembre de 1983, la Policía Nacional detiene a Santiago Corella, alias el Nani, por el atraco en una joyería en el que resultó muerto el joyero, un atraco que nunca cometió. Esa misma noche, el Nani murió víctima de las torturas en las dependencias policiales donde estaba detenido. Este delincuente de poca monta se convirtió en el primer desaparecido de la democracia en España. A día de hoy se desconoce dónde está su cuerpo. Gracias al excelente equipo del Archivo de Radio Nacional podemos recuperar esta historia y escuchar unos testimonios absolutamente desgarradores.
5: ¿Cómo era Santiago Corella?
6: Bueno, pues él, a pesar de los comentarios que han circulado, él era una persona sumamente bondadosa, de un gran corazón y, ante todo, muy humano. De hecho, se ha demostrado la familiaridad que había entre nosotros y la unión que había entre nosotros como hermanos. Y es porque él lo merecía como persona.
4: La voz que escucháis es la de Candela, una de las hermanas del Nani. Ella, su otra hermana Consuelo, su esposa Soledad y un amigo, Ángel Manzano, son detenidos el mismo día que Santiago. La familia sabía que el Nani estaba delinquiendo. Candela explica a Radio Nacional sus motivos.
7: Él siempre está trabajando desde los 11 años, o sea, en un taller, una tienda, y luego ya, bueno, toda la vida, ¿no? Y luego finalmente ya tenía un pub y se lo cerraron. Y fue cuando empezó a entrar en el mundo este.
6: Nosotras sabíamos que él no tenía para comer, de estar echándole el señor del piso donde vivían de alquiler. Imagino que llegó un punto en que, bueno, en que desesperado, pues recurrió a delinquir. Pero esto fue a causa de eso, de dos hijos que tenía, una mujer y de las circunstancias. Él no ha sido un delincuente habitual, como se le ha dicho toda la vida. Esto, cuando él la primera vez entró detenido, él tenía 25 años, y de delincuente habitual, nada en absoluto.
4: Hacía poco tiempo que el Nani se dedicaba a atracar joyerías y la policía lo detiene acusado del atraco a un establecimiento en la calle Tribulete en el que habían asesinado a Pablo Perea, el joyero. Pero Santiago Corella no cometió ese atraco. Le habían ofrecido asaltar una joyería en el barrio de Lavapiés, pero no lo vio claro y decidió quedarse en casa junto a su mujer y sus hijos. Allí fue donde aparecieron los policías, tal y como relata su hermana.
6: Resulta que el día 12 de noviembre, cuando detuvieron a mi hermano Santiago, yo llegaba de trabajar sobre la 1:15 de la tarde, y en el momento en que yo iba a entrar al portal, pues salía mi hermano acompañado de dos inspectores de policía, él esposado con las manos atrás y un inspector a cada lado. Entonces yo, claro, al verlo me alarmé, subí corriendo, y cuando entré pues vi a mi cuñada llorando y a mi hijo que estaba presente, también los dos llorando, que se habían llevado a mi hermano. Y entonces nos dijeron que les acompañáramos
8: que nos iban a hacer unas preguntas.
9: Pues nos llevaron ya allí a Sol, nos subieron a un cuarto que había allí, que allí estaba ya mi cuñada Soledad y mi hermana Consuelo.
4: La policía detiene también a Ángel Manzano, acusado del mismo atraco. El relato de su detención y de las torturas que sufrió aquella noche es escalofriante.
10: Quiero que se me comunique a mi abogado, ¿no? Informar al abogado, ¿no? Me dice, tú no tienes derecho a nada, hijo de puta. Me metió un golpe que me partió el labio, todavía lo tengo partido aquí. Me ponen hermones, me subí enseguida para arriba, llego arriba y me preguntan por la calle Tribulete, ¿qué había pasado en la calle Tribulete? Yo jamás en la vida había oído nombrar esa calle, la calle Tribulete, jamás en la vida. La calle Tribulete, que no sé nada de la calle Tribulete, traen un casco, me meten el casco, me esposado atrás, con las manos, me atan los pies, me ponen en una mesa ahí, me tumban en la mesa, pero todo esto es... sin ropa, solamente con el mono, ¿no? Un mono que estaba lleno de sangre, lleno de mierda, de todo, no tenía ni botones. Me tumban a la mesa, empiezan a echarme mantas encima, a echarme mantas y a bajarme para arriba y para abajo, y pegándome golpes y pegándome patas. Me cogían las partes, me las sacaban hacia afuera con una zapatilla, me metían corriente y de todo.
4: Supuestamente en la habitación de al lado, el Nani estaba siendo víctima de torturas semejantes. Sus hermanas y su mujer podían escuchar sus lamentos desde el despacho donde las mantenían encerradas.
9: Entonces ya luego por la tarde fue cuando ya empezamos a oír la música que la ponían. No sé a qué viene eso de poner música en un interrogatorio, pero tenían música puesta y entonces ya oímos cómo empezaba a decirle Nani, canta Nani, venga los golpes, el otro se lo oía gritar. Bueno, pues allí nosotros no sabíamos qué hacer, como no podías hablar tampoco, no podíamos hablar entre nosotras. No podíamos decir qué pasa, porque no, nadie te escucha, nadie te oye. Allí es como un mueble más.
4: Los golpes y las patadas parecen no acabar nunca y Ángel Manzano se aferra a la vida como puede.
10: Me habían hundido una costilla de las patadas que me habían metido, pues se subían encima de la mesa y me pegaban con unas botas que tenían patadas, saltaban encima de todo. Yo pegaba unos gritos, pero subían la música. Mire lo que somos las personas que una vez, en un momento dado, dije que los perdone el Señor, que no sé ni de dónde me salió eso, ¿sabes? Dice, este hijo puta se nos ha vuelto beato ahora. Yo vi allí la muerte y además que la deseaba, contaba hasta 10. Hasta 10 contaba a ver si me quedaba y nada.
4: La misma suerte parecía estar corriendo el Nani. A pesar de la música, sus hermanas podían escuchar sus gemidos.
6: Solamente durante todo el transcurso de la tarde prácticamente oír los gemidos y lamentos de mi hermano. En un momento, en esta tarde, mi hermana Inmaculada se puso nerviosa, dijo que por favor que no pegaran a mi hermano, que mi hermano no había hecho nada. Salió uno de los inspectores con la pistola en mano diciendo que se callara, que allí no se pegaba a nadie, que era una histérica y que si no se callaba le iba a dar dos hostias, concretamente fueron sus palabras.
4: En medio de las torturas, los agentes permiten que Ángel vea por unos segundos al Nani. Así lo relataría mucho tiempo después ante el juez.
11: A mí me introducen en una habitación y me enseñan a Santiago un espejito de este tamaño, es así, y solamente se le veía un trocito del cuerpo para arriba. Y tenía la cabeza así agachada para abajo y le tenían cogido de aquí. Se veían dos manos aquí, dos aquí. A las personas que le tenían cogido no se podían ver. Nada más un par de minutos, vamos, minuto, un par de segundos, porque me dice, ¿le conoce? Y le digo, sí, ¿de qué? De Carabanchel, punto. Otra vez para el cuarto.
4: La noche parece eterna, tanto para los que están recibiendo las torturas como para las hermanas y la mujer de Santiago, que escuchan impotentes los últimos gemidos de su hermano.
6: En ese tiempo, pues, es cuando a mi hermano lo iban a trasladar de un despacho a otro. Porque
9: se le iba a arrastrar, ¿no? Iba tan... de la paliza que llevaba, pues... le llevaban cogidos dos policías. Se notaba por el ruido del... yo qué sé, es como arrastras unos puntos y oyes.
6: Oíamos un murmullo y como el arrastrar, pues es el arrastrar de un cuerpo. Algo malo debió de ocurrir cuando nos pasaron a... o sea, empujones, nos sacaron de ese despacho y nos metieron en otro. Y cuando estábamos en el otro, oímos perfectamente el crujir de unas ruedas de una camilla.
4: El Nani murió esa noche en la comisaría de policía, aunque esto se sabría tiempo más tarde.
9: Eres tú, o sea, es que estás ahí, lo estás viviendo y como sabes cómo era tu hermano y cómo, pues yo qué sé, dices, no, esto no la podía aguantar. ¿Cómo va a aguantarme? desde la una de la mañana a las 12:30 que se lo llevaron aquí. ¿Cuántas horas aguanta un cuerpo humano pegando golpes?
4: Hacía unas horas que nadie lo oía quejarse, mientras Manzano, su amigo, intentaba aferrarse a la vida en una noche que parecía que nunca iba a acabar. La semana que viene continuaremos con la historia del Nani, el primer desaparecido de la democracia. Gracias por escucharnos.
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1: Nos despedimos con las chicas fuertes a las que cantan Tahúres Zurdos en su disco Árido de 1992. Presta atención a la letra. Con ella te doy las gracias por esta madrugada al margen de la ley. Ahora llega la información y después te escucho en Espacio en Blanco en un especial desde la Feria del Libro de Madrid. Nosotros te veremos allí mañana si vienes a la grabación de las 5 de la tarde. Si no, hasta el sábado.

0: Es la 1:00 PM en Canarias.
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0: Buenas noches. Los sindicatos educativos catalanes han desconvocado las jornadas de huelga previstas entre el lunes y el jueves de la próxima semana, mientras consultan al profesorado sobre el preacuerdo alcanzado el viernes con la Generalitat para mejorar las condiciones laborales del sector. USTEC, que es el sindicato mayoritario en la enseñanza pública, junto con CGT, Intersindical y COS, abrirá la consulta el lunes al mediodía y la mantendrá activa hasta el jueves. Por su parte, ASPEC iniciará el proceso el domingo, también con cierre previsto para el jueves.
2: Las organizaciones sindicales han precisado que la huelga convocada para el próximo viernes se mantiene de momento, aunque su celebración quedará condicionada al resultado de la votación. El acuerdo alcanzado con el Departamento de Educación contempla una mejora salarial acumulada de unos 600 euros mensuales hasta 2029 para el conjunto del profesorado, una cantidad que incluye tanto los incrementos autonómicos como los estatales. Además, la subida tendrá efectos retroactivos desde el pasado 1 de enero.
0: El presidente de la Generalitat, Salvador Illa, ha expresado su satisfacción por el entendimiento alcanzado, ha agradecido el trabajo realizado tanto por los representantes del Departamento de Educación como por los sindicatos firmantes.
3: Es un primer pas per remuntar todo el ámbito educativo y proposar.
0: Dice ella que es el primer paso para remontar al sector. El acuerdo remontará pues la educación en Cataluña hacia la excelencia, ha acabado diciendo.
2: La consellería también convocará plazas del cuerpo de catedráticos de secundaria, de artes plásticas y diseño y de escuelas oficiales de idiomas y desplegará nuevas dotaciones en las diferentes etapas educativas.
0: Les hablamos ahora de la actualidad política. El Partido Nacionalista Vasco, el PNV, tiene la legislatura en sus manos. El Partido Popular redobla la presión sobre los nacionalistas vascos para que retiren su apoyo al gobierno y faciliten de esta manera una moción de censura contra Pedro Sánchez, como ocurrió en 2018 con Mariano Rajoy. Miguel Tellado, secretario general de los Populares.
4: Que dejen de ser comentaristas de la actualidad. No vale de nada poner mala cara y cara de disgusto cuando todo lo que está pasando es por culpa tuya. El PNV, al final, mucho ruido y muy pocas nueces.
2: Mientras, los partidos a la izquierda del PSOE, integrados en Sumar, Izquierda Unida, Comuns, Más Madrid y Movimiento Sumar, han celebrado en Barcelona su tercer acto conjunto de refundación bajo el lema Un paso al frente. Ernest Urdasun, ministro de Cultura.
5: Hay que asumir responsabilidades, hay que dar la cara, hay que tomar decisiones valientes. Y hoy le queremos decir al Partido Socialista que este espacio político le exige que su sede en la calle Ferraz no siga siendo un lastre para la mayoría progresista de este país.
0: Bajo el lema Paz y Justicia para el Pueblo Palestino, paremos el genocidio, en Madrid se ha convocado una concentración esta pasada tarde-noche en la que Amnistía Internacional ha exigido a la comunidad internacional que tome medidas contra Israel y que proteja a la población gazatí. Charo García es su portavoz.
6: Es terrible, la verdad es que no hemos conseguido que llegue la ayuda humanitaria a la franja de Gaza. Ese falso alto el fuego da una impresión de que las cosas han cambiado y desgraciadamente no han cambiado ni para los gazatíes, que cada vez tienen menos espacio para vivir, y si ahora dice que se va a apoderar del 70%, pues eso quiere decir que ellos tendrán el 30% para vivir.
2: También ha salido a la calle este sábado en Valencia en una nueva manifestación bajo el lema Amazon a prisión. Se ha vuelto a exigir que el entonces presidente de la Generalitat y hoy diputado autonómico por el Partido Popular asuma responsabilidades por su gestión de la Dana, que dejó 230 víctimas mortales. Mariló Gradolí es portavoz de víctimas de la Dana 29 de octubre.
7: 19 meses después salimos a la calle porque todavía no tenemos la verdad, y el pueblo valenciano, con toda su dignidad, salimos a la calle para reivindicar verdad, justicia y reparación.
0: Un último apunte. Las costas de Baleares han registrado desde el viernes un total de 192 inmigrantes a bordo de 12 embarcaciones, incluyendo el último rescate de una patera con 11 personas sobre las 2 de la tarde de este sábado, según la delegación del Gobierno en Baleares.
2: Así, 91 personas fueron interceptadas el viernes en aguas de Baleares tras la llegada de 6 embarcaciones, a las que se suman 101 inmigrantes este sábado en otras 6 pateras. En lo que va de año han llegado a Baleares 1.954 migrantes a bordo de 102 pateras, según datos de la Delegación del Gobierno y el Ministerio del Interior.
0: Aquí lo dejamos. Más información en próximos boletines en nuestra página web rtv.es.
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2: Hola, desde el Parque del Retiro en Madrid y celebrando la cultura y los libros, es el tiempo del Espacio en Blanco. Algo que hacemos hoy desde el flamante stand de Radio Nacional de España, con un poco de calor y con la gratitud a todos los que han venido a vernos. Os pido un aplauso para que se sienta que estamos ahí. Y lo comenzamos con los saludos y la bienvenida de todo el equipo del programa. Esta tarde en la parte técnica, Ángel Hernández y Roberto Sanz, además de todos nuestros compañeros de Radio Nacional de España en Prado del Rey, Luis Miguel Domínguez y Juan Gómez en la redacción, Tere Vilas en la locución y hoy con nosotros haciendo labores de producción, Natalia Sotillo, que como siempre controla, realiza y controla el programa, y este que os habla, Miguel Blanco. Para todos nosotros, la mejor bienvenida a esta nueva aventura. Además, antes de comenzar, recordaros que vamos a hacer un programa especial en dos semanas, el día 13 de junio. Vamos a estar en Tenerife, en el Teatro Leal, para compartir nuevas aventuras. Comenzaremos a partir de las 18:30, hora canaria, y no tenéis que perderos ese programa. Aún quedan entradas en el Teatro Leal, la información en el Teatro Leal, o si queréis, en el Ayuntamiento de La Laguna, todos los datos de ese programa especial 13 de junio en La Laguna, Tenerife. Tenemos formas de comunicar con todos vosotros.
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2: Redes que, como siempre, controlan Antonio Baena y Ramón Álvarez, y están abiertas para todas vuestras comunicaciones. Para hoy, abréis a toda la gente que está aquí, os vais a asombrar lo que va a ocurrir esta tarde aquí en la Feria del Libro, y esto es lo que hemos preparado: temas exclusivos e invitados únicos.
3: 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Tendremos la visita de mentalistas que nos descubrirán algunos de sus secretos. 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Todo eso y algo más, incluidas sorpresas, es lo que nos espera en este programa especial desde la Feria del Libro de Madrid. Y nuestro único deseo es que lo disfrutéis en la compañía de la radio. ¡Comenzamos!

0: saludar ya a nuestro primer invitado de lujo, Álvaro Martín. Nos pide un aplauso para él. Es una de las personas que mejor conoce los misterios de Madrid, periodista, escritor, director de Madrid. ¿Sigue haciendo Madrid Misterioso?
1: Madrid Misterioso, en Onda Madrid, sí.
0: Y bueno, ha escrito un montón de libros. Y el último trabajo se llama Enigmas Ocultos en los Museos de Madrid. Como siempre, un placer tenerte con nosotros.
1: Un placer. Esto se ha ido de una forma muy especial cuando estamos en la feria. A pesar del calor, esto se ha llenado y está incluso algún oyente por aquí de pie y buenos amigos, así que un honor.
0: Y eso que hoy hay la final de no sé qué...
1: Sí, pero a los del misterio no nos interesa mucho el fútbol.
0: Vale. Este es nuestro invitado. Con él vamos a hablar de un montón de temas que tras esa introducción pues vamos a empezar a contar.
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2: ¿Qué secretos y misterios esconden los museos de Madrid? ¿Objetos malditos? ¿Espejos que son puertas? ¿Fantasmas ocultos en pinturas? Nosotros también tenemos secretos y enigmas en nuestros museos y nuestro próximo invitado está aquí para desvelar algunos de ellos.
0: Álvaro, en Madrid hay un montón de misterios, ¿no?
1: Muchísimos, y tenemos una suerte en Madrid, para bien y para mal, pero tenemos un montón de museos alucinantes que son la envidia de otros países y de otras ciudades y se custodian unos fondos increíbles que tenemos que valorar cada día, apreciar y visitarlos, claro.
0: ¿A cuál vamos primero? ¿Museo de la Catedral de la Almudena, quizá?
1: Vamos a hacer buena la frase de Madrid al cielo.
0: Vale.
1: Porque en la Catedral de la Almudena tenemos un museo que muy poca gente conoce porque la entrada está un poco discreta, digamos, y que, aparte de ver una serie de piezas misteriosas que ahora os voy a contar, tenemos una de las mejores vistas de Madrid desde la cúpula de la catedral.
0: Sí.
1: Así que la gente se apunte a esta visita, que todo el mundo suele entrar en la catedral. A la gente le gusta mucho entrar en la cripta neorrománica, que es una pasada, es lo mejor de la Catedral de la Almudena. Pero, ¿y si te digo, Miguel, que en ese museo de la Catedral de la Almudena, que es muy reciente, se inaugura en 2007, tenemos un libro mágico o un anillo maldito?
0: ¿Qué es eso del libro mágico?
1: Bueno, un libro mágico porque todo el mundo aquí conocerá seguramente a nuestro patrón, a San Isidro, sí, labrador. Pues si se habla de San Isidro hoy en día es gracias a que en el año 1504, abriendo su sepulcro, se encontró junto a su momia, bastante bien conservada, dicen que incorrupta, tampoco hay que pasarse, pues un libro que es el Códice de Juan Diácono. Un libro del siglo XIII, ahí es nada, que se conservaba muy bien y en el que se habla de los milagros del santo. Si hablamos del milagro de los bueyes, si hablamos del milagro del pozo, que es algo muy conocido cuando hablamos de San Isidro, pues no lo haríamos así si no conociéramos este libro. Entonces, se descubrió que el libro estaba junto a la momia y por ese contacto se tuvo por seguro que el Códice de Juan Diácono, que por cierto, nadie sabe quién es Juan Diácono, se ha especulado que pudiera ser incluso un monje templario, pues es milagroso por contacto. Como ha estado con la momia del santo, pues había gente que quería llevarse trocitos de papel, había gente que quería tocar ese libro. No se puede tocar, pero el libro en sí lo tenemos en una vitrina en el Museo de la Almudena.
0: ¿Y la joya maldita?
1: Pues la joya maldita es una sortija que le regaló Alfonso XII a su esposa, María de las Mercedes Orleans, y recién casados, al poquito de casarse, 1878, llevó esa sortija que tiene una perla y un diamante en el dedo tan solo 5 meses, porque a los 5 meses, con 18 añitos, esta mujer muere. Y voy a leer del texto que aparece en la vitrina junto al llamado anillo maldito. Dice: esta sortija perteneció a la reina Mercedes, a la reina María Cristina, a la infanta Cristina, a la infanta Pilar y al rey Alfonso XII. Después del fallecimiento de estas augustas personas, la familia real la donó a la sagrada imagen de la Almudena el 29 de noviembre de 1885. El último que la llevó justo ese año fue el rey Alfonso XII, que murió con 27 años de tuberculosis.
0: Hay otro museo que a mí me encanta, que es el Museo Arqueológico, donde hay auténticos tesoros increíbles, pero no solamente tesoros, sino también algo más, ¿no?
1: Hay joyas absolutas. El MAN, el Museo Arqueológico, que lo tenemos pues muy cerquita de Colón, ¿verdad? En Serrano. Tiene una réplica, fíjate qué curioso, de la cueva de Altamira, con los bisontes. Hombre, ojalá poder ver la original, pero podemos acercarnos a Altamira sin salir de Madrid. Tiene un gabinete egipcio. Podemos ver momias, sarcófagos, objetos mágicos del antiguo Egipto, si vamos al Museo Arqueológico. Y tiene una serie de objetos que para mí son misteriosos. Por ejemplo, puedo empezar por lo más reciente, Miguel, que es una estatua de alabastro que nos hace mención a una leyenda que había.
0: Te escucho, ¿eh?
1: Sí, por supuesto.
0: Estoy atendiendo invitados.
1: Lo sé.
0: Porque estén por ahí.
1: Una estatua de alabastro que vais a encontrar, que es del rey Pedro I de Castilla, con las manos juntas en posición de oración. Y esa estatua formó parte de su sepulcro, la estatua del rey Pedro I. ¿Qué nos dice la leyenda? Que caminando este rey por Madrid, a Pedro I le llamaban unos el justiciero y otros el cruel, según si fueras de su bando o no. Pues caminando por Madrid, digamos, este rey se encontró junto al monasterio de Santo Domingo, que ya no existe, que estaba en la plaza de Santo Domingo, a un religioso que le dice, que le echa en cara, pues que sea el rey muy mujeriego. Y el rey Pedro I, que por lo visto tenía su mala leche, según esta leyenda, se cargó allí mismo de una puñalada a este religioso. Y antes de morir, el religioso le dice un vaticinio. Le dice: seréis piedra, una frase muy rara, os convertiréis en piedra. Pasan los días y el rey frecuenta esa zona y se vuelve a encontrar con el religioso. Pero yo no te había matado. Pues era su sombra, era su fantasma.
0: ¿Fantasma?
1: Y el fantasma le dice al oído una cosa antes de desaparecer. Le aclara cómo es la profecía. Le dice: vuestro hermano os dará muerte con el mismo puñal empleado por vos conmigo. Y después seréis piedra en Madrid. Ya sabemos cómo murió Pedro I, a manos de su hermano.
0: Yo no lo sabía.
1: Pues murió a manos de su hermano, Enrique II, en un complot que hubo durante una de las batallas en Montiel, en 1369. Bueno, pues la casualidad, la fortuna, la extrañeza, este rey acabó enterrado en el mismo monasterio, en el de Santo Domingo, y en una tumba en el que aparecía esta estatua, que ahora te la estoy enseñando, pero que la puede ver todo el mundo en el Museo Arqueológico, una estatua blanca de alabastro del rey en posición orante. Y así pasó que, según esa profecía nefasta, su hermano lo mató y se convirtió en piedra.
0: En ese mismo museo están la Dama de Elche.
1: Sí.
0: Están las coronas de los reyes visigodos.
1: Realmente.
0: El tesoro de Guerrazar.
1: Sí,
0: ¿y
1: sí,
0: hay
1: sí,
0: algún
1: sí,
0: misterio?
1: Sí.
0: Eso ya es bastante misterioso, pero...
1: Hombre, las damas íberas son una maravilla, la Dama de Baza, la Dama de Elche. Tenemos el enigma de los tartesos, que es una sociedad muy desconocida. Cada vez sabemos más de tartesos, pero es una sociedad que incluso aparece en la Biblia como Tarsis. Los tartesos habitaron, pues sobre todo, la parte del suroeste de la península ibérica. Tuvieron relaciones con los íberos, también con los fenicios, pero son en sí mismo, porque no conocemos su escritura, son un enigma. Y a mí hay una pieza que me parece muy misteriosa. Si quieres, este museo lo rematamos con esta, que es los ídolos oculados. Hay una serie de figuras que están datadas en unos 5.000 a 7.000 años, que aparecieron en la península ibérica, sobre todo del centro para abajo, y que son unas estatuillas que tienen unos ojos muy grandes, como con radios, que se les ha llamado ojos sol o ídolos oculados. Nadie sabe para qué sirvieron, pero se han encontrado en contextos funerarios. Se cree que eran guardianes de las tumbas. se cree que eran acompañantes de las almas, lo que se ha llamado psicopompos. Otros dicen que son dioses solares, pero aquí va el misterio, Miguel. En paralelo a la península ibérica, en el templo de Tel Barak, al noreste de Siria, se llama el templo de los mil ojos, aparecen exactamente las mismas figuras. ¿Se conocieron esas sociedades hace 7.000 años o se les ocurrió espontáneamente en dos puntos tan distantes del mundo?

0: Lo que pasa, Álvaro, que cuando uno va a los museos tiene que ponerse las gafas de ver, los ojos de ver, digo yo.
1: Sí.
0: Porque se te pierden muchas cosas.
1: Totalmente.
0: Que son absolutamente increíbles y que no te das cuenta.
1: Yo recomiendo ir a los museos y dejarse llevar por un recorrido heterodoxo. Esto es, tú vas paseando por las salas sin mirar carteles y te paras en el cuadro o en la vitrina que te ha llamado la atención porque por algo te ha llamado. Te fijas bien. Ahí hay un detalle que es para ti, que es para que tú lo entiendas o que te quiere llamar la atención. Y luego después ya busques información sobre ese cuadro, quién lo hizo o ese objeto, qué cultura lo confeccionó. Porque más allá de los cartelitos, que a veces son muy pequeños y solamente te dice... Además hay una frase, vamos a decir, un lugar común cuando se interpretan objetos arqueológicos que en el fondo no se sabe lo que son, que dice que uso religioso. Y ahí nos quedamos. ¿Para qué servía? ¿Esto era un instrumento del chamán? ¿Esto era otra cosa? ¿Esto tenía un uso más allá de esa frase tan pequeña de uso religioso? Bueno, pues hay objetos que parece que eran mágicos y que todavía están activos incluso.
0: Veo que está aquí ya uno de nuestros invitados que va a estar, me mira con una cara muy rara, Pablo Rajustein o algo así parecido, mentalista, uno de los mentalistas más extraños y curiosos que hay en nuestro país. También va a haber una sesión de hipnosis con Jorge Astiaro. Y otro montón de cosas interesantes. ¿A qué otro museo nos podemos ir?
1: Pues bueno, nos podemos ir, por ejemplo, al Museo Reina Sofía, que es un clásico del misterio.
0: Hoy se cumplían, creo, 40 años del museo, ¿no?
1: Sí, de 1986 fue inaugurado, aunque luego sufrió unos cambios y fue reinaugurado en el 92 con el traslado del Guernica de Picasso, que antes estaba en el Museo del Prado, estaba en el Casón del Buen Retiro. Entonces, ya con ese cuadro, que es el emblema, es el buque insignia del Reina Sofía, ya con el Guernica, pues ya se hace otra inauguración. Pero bueno, la fecha oficial sí, es el 86, cumple 40 años de misterio. Porque desde el momento

0: a finales de los años 60, casi 70. Entonces, mucha gente en Madrid se acuerda de tener un familiar en el Hospital General, que así es como se llamaba. Habitaciones diáfanas, llenas de camas, condiciones pues no muy óptimas. Y luego, que como fue hospital casi 300 años, ¿cuál era la psiquiatría en el 1700 y pico? Pues básicamente encerrar a la persona en una habitación era un cautiverio. La psiquiatría no había avanzado como ahora. Te lo digo esto porque uno de los fantasmas que aparecen ahora, en época actual, cuando esto es museo, es el de un personaje que ha sido tildado como un loco, el famoso Ataulfo, que lo descubrió los descubrieron unos vigilantes de seguridad. No olvidemos que en esos primeros 90 la Ouija estaba muy de moda. No hay que hacer la Ouija, por favor, pero ellos lo hicieron. Y en ese contacto en la tabla salió Ataulfo. Y daba un mensaje como un poco nefasto, como haciéndole una profecía a uno de esos vigilantes que tuvo un accidente en los días siguientes a tener esa sesión. Y ahí es donde entra, que a mí me lo ha contado más de una vez, el grupo EPTA. Y por ejemplo, pues
1: acabo de ver pasar a Aldo Linares, que luego
0: claro, claro.
1: El programa.
0: Sí, sí, está firmando en estos momentos. Pues Sol Blanco Soler me ha contado más de una vez cómo acudieron a finales de los 80, a principios de los 90, y contactaron con diversas entidades, entre ellas este Ataulfo, que dijo ser un demente, un loco, y que había matado a 5 personas. Era un espíritu negativo que estaba por ahí dando vueltas, ¿no? Es un lugar muy cargado donde cada vez que se hacen obras aparecen esqueletos. La propia Paloma Navarrete, que en paz descanse, señaló una pared y dijo su famosa frase de "aquí hay muertitos". Y cuando se picó en esa pared de pladura aparecieron dos esqueletos que no eran cualquiera. Uno era una monja, porque ese hospital tuvo su zona atendida por religiosas, por las Hermanas de la Caridad. Y el otro esqueleto era Bernardino de Obregón, el fundador de una congregación caritativa, algo así como monjes sacerdotes. Todo eso lo tenemos en el Reina Sofía, detrás de las paredes, pero los que trabajan allí, seguridad, limpieza, dicen que se les abren solos los grifos, que los ascensores funcionan sin que nadie le dé al botón. Es más, que esos ascensores de cristal, que se pueden ver desde fuera, a veces llevan a un pasajero fantasma. Cuando ya está el museo cerrado, ha habido gente que ha visto no que el ascensor se mueva solo, sino que se mueve con un hombre vestido con una bata blanca que parecería más un doctor que otra cosa y quizá de otra época.
1: Tenemos aquí compañeros también de seguridad. Habría que preguntarles a ellos si ven algunas cosas. Creo que en Prado del Rey hay unos cuantos.
0: Saben cosas, sí. A mí me han contado.
1: Casi para terminar, Álvaro, acaba de llegar también otro de los invitados que nos va...
0: Qué maravilla, ¿eh? Cuánta gente buena.
1: Qué bonito juntarnos todos para que
0: pues sí, señor.
1: Daniel Landa me refería. El museo que más te ha llamado la atención... espera, antes de nada. Aquí en el Retiro... está la única estatua, dicen. Yo creo que hay otra más en algún sitio, pero bueno, creo que he visto una en algún sitio.
0: Haití, hay alguna.
1: En Haití y en Benín, creo. En Haití, sobre todo. Dedicada al diablo.
0: Sí.
1: Y parece que había una leyenda de que no estaba a 666 metros, ¿verdad?
0: Mira, además te lo voy a hilar con un museo.
1: Vale.
0: El Ángel Caído, conocido por mucha gente, lo tenemos aquí a tiro de piedra, es una estatua que no es la única estatua dedicada ni al ángel caído ni al demonio en el mundo, pero tampoco hay muchísimas, y eso es curioso, no abundan. Es la más bonita, es la más singular, tiene una magia especial, porque Ricardo Belver, el escultor, se inspiró para realizarla en un texto que también inspiró, atención, a Mary Shelley para crear Frankenstein, El paraíso perdido de John Milton. Bueno, pues tenemos una copia, un vaciado que se llama, una copia de la misma estatua en la Real Academia de San Fernando, que también es un capítulo del libro. Muy cerquita de la Puerta del Sol, la calle Alcalá, tenemos una copia exacta. Lo que pasa es que esa no tiene lo que tiene la del Retiro. Y es que el otro día pasaba por allí, miré mi reloj, a qué altitud estoy sobre el nivel del mar, y fijaos qué cifra tan bonita me dio. 666 metros, 666. O sea que no es leyenda, lo que nos han dicho de que... No, dicen que... No, yo lo comprobé y tengo una foto. El Ángel Caído está a esa altitud.
1: Vale, dime el museo que más te guste y nos vamos.
0: Esto es como elegir a qué hijo quieres más, ¿verdad? Bueno, voy a decir uno diferente para que la gente lo conozca y que a lo mejor es un poco desconocido. El Museo del Romanticismo. Un museo que yo hubiera sido un gran romántico, de aquellos de vivir una vida intensa y luego dejar un bonito cadáver. Bueno, lo de bonito ya veríamos. Pero el caso es que a mí me gusta mucho el movimiento del romanticismo, los autores, los pintores, la música. ¿Y qué encontramos ahí? Bueno, pues encontramos un saloncito dentro del Museo del Romanticismo que está dedicado al espiritismo.

0: tan común en la época que vivió el propio el movimiento del romanticismo. Y encontramos un ejemplo de una mesa parlante, de aquellas que se ponían las manos y se movía para un lado para decir sí, se movía para otro lado para decir no. Esa mesa parlante está ahí para indicar que fue una época muy fecunda para convocar a los espíritus, pero es que además, y esto me lo contó Sol Blanco Soler, en el Museo del Romanticismo hay fantasmas. Los trabajadores dicen que escuchan pasos, que ven huellas en el suelo y de alguien muy pequeñito, quizá de un niño. Y otros hablan del fantasma de una mujer vestida de blanco.
1: Pues como siempre, Álvaro, ha sido un placer tenerte. Haces rutas por Madrid también y vas a firmar libros.
0: Sí, estoy firmando el martes que viene, el martes 2, en la caseta 80, de 7 a 9 de la tarde-noche. Y os espero a todos. Y si queréis veniros un día por ahí de ruta, pues en rutasmisteriosas.es. Yo te doy las gracias, Miguel. Y me vas a permitir que haga una cosa terrible, que no le gusta nada a Miguel, pedir un aplauso para él.
1: No. Gracias.
0: Lo siento.
1: Un programa especial desde la Feria del Libro con más invitados que se acercan hoy. Gracias.
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1: Solo una pregunta te hago, Pablo. Pablo Raj... A ver, dilo, Reichstein. Lo digo siempre bien, no es verdad, pero bueno, espera que te van a colocar los auriculares.
3: Ahora. Siempre lo pronuncias bien.
1: Sí.
3: Estoy acostumbrado a que la gente lo pronuncie como quiera.
1: Reichstein.
3: Sí.
1: Vale. ¿Te apetece que hablemos un poco, luego te quedas y luego haces la demostración?
3: Lo que tú quieras, yo me adapto a lo que tú me digas.
1: Sí, señor, es un mentalista. Hace 2 años estábamos aquí también con mucha, no decía tanto cuadrar, mucha más gente. No sé de qué estábamos hablando, de Egipto, creo.
3: Sí.
1: Y de repente salió la palabra serpiente. Y el tipo de esa bolsa que lleva, que no sé qué llevar ahí, sacó una serpiente que yo pensé que era de juguete. ¿Te acuerdas que la toqué?
3: Sí.
1: Y era una serpiente de verdad. Bueno, os pido un aplauso para él.
3: Bueno, gracias. No hace falta.
1: Ha hecho un libro, Cómo leer mente, los secretos de los mentalistas, hipnotistas y médium. Sí. Te vuelvo a preguntar, ¿hablamos primero de esto y luego haces esto?
3: Me parece muy bien.
1: Sí.
3: Sí, sin problema.
1: Pues hay una introducción que ofrecemos. Y preparaos lo que nos va a hacer este señor lobo.
2: Otra de las visitas que tenemos en el programa es alguien que juega con nuestra mente. En el canal Rubén 100 encontramos algunas claves.
4: Siempre digo que es una mezcla entre magia, entre técnicas de ilusionismo, psicología y sugestión. También porque el espectáculo tiene una parte de... Siempre hago una parte de hipnosis, de sugestión. Entonces, esos tres elementos están ahí, interactúan entre ellos. A veces se usa más de uno, más de otro. Y es obvio que se puede generar esa ilusión de que sé lo que piensas, sé lo que vas a pensar, sé lo que vas a decidir. Puedes adivinar lo que piensa otra persona entre el público, ese tipo de cosas, ¿no?
2: Esto es lo que realizan los mentalistas, pero nos gustaría conocer cómo lo hacen. Hoy en el programa, uno de los mentalistas más destacados de la actualidad nos va a revelar los secretos que los profesionales del misterio han guardado celosamente. Lectores de mente que anticipan nuestras palabras, mentalistas que adivinan si mientes o dices la verdad con solo mirarte, personas que pueden ver sin sus ojos y médiums que pueden hablar con nuestros seres queridos fallecidos. ¿Qué hay de cierto en todas estas afirmaciones? Tratemos de averiguarlo.
1: Juan Pablo, ¿puedes hacer todo eso?
3: Bueno, intento acercarme y recrearme. De hecho, he tocado todos los puntos que suelo hacer en mi carrera artística. Empecé con técnicas de mentalismo.
1: Espera, eres sí. un artista, entonces no tienes poderes.
3: Bueno, es que yo creo que el arte es un gran poder. Y los artistas tienen un gran poder.
1: Tenéis poderes, sí, vale. Vale.
3: De hecho...
1: ¿Empezaste como mentalista, decías?
3: Sí, empecé como mentalista, haciendo... Pero todo, si nos vamos más al fondo, a la raíz... Yo cuando era pequeño tenía una tía que me echaba las cartas del tarot. Y siempre salía la carta del mago. Y yo le preguntaba, ¿por qué sale la carta del mago? Y ella me decía, porque tú eres el mago, Pablo. Y eso de alguna forma condicionó, o me condicionó. Me han interesado mucho todo ese tipo de experiencias. Y después fui... No por el ilusionismo, sino por el mentalismo, eso que son lecturas mentales, etcétera, etcétera. Después toqué, empecé a profundizar en la hipnosis, porque me di cuenta que mucho de ese mentalismo se basaba en la sugestión. Después tienes a un invitado que es Jorge Astiaro, que sí. es un buen amigo, en el que también él se ha especializado más en hipnosis. Yo pasé por el mentalismo, después por la hipnosis, en medio estuve profundizando en el lenguaje no verbal. Me metí en un instituto de psicografología para analizar las firmas. En este libro hablo de todo eso, toda esa carrera. Y por último, lo que desde la pandemia yo creo que ha vuelto a emerger, que es la mediumnidad. En España tenemos un gran referente, que es Aldo Linares.
1: Como decía, lo acabo de ver pasar por ahí, vendrá luego dentro un ratito al programa. Y hay un montón de gente que cada día está... confesando que son capaces de conectar.
3: Sí, conectar, eso es lo que parece.
1: Y ¿cómo eso que es lo que parece?
3: Lo que parece, porque bueno, como tú has dicho, parece que están conectando, ¿no? Conectan. A veces la mediumnidad y sobre todo como lo ve Aldo, ¿no? Justamente es estar con, primero, una sensibilidad especial. En el caso de Aldo es una persona especialmente sensitiva. Y a veces dejarte guiar o no trabajar tanto mentalmente con la parte racional, sino con lo irracional, con las sensaciones, con las emociones o con los presentimientos. En este libro, Cómo leer mentes, mi libro, hablo de todo eso justamente. Y empiezo, y aparte creo que en todo momento ha sido una línea. Cuando hablaba con la editorial, yo decía, no quiero que sea un libro de trucos. No me interesan los trucos. A mí nunca me han gustado los trucos. De técnicas, pero además también no... O sea, yo aquí no voy a quitarle la máscara a Uri Geller, por ejemplo. Ramos Pereira decía algo así, que no hacía falta matar al ratoncito Pérez. ¿De acuerdo? Uri Geller es el famoso psíquico que doblaba cucharas con la mente. Hay algo mucho más poderoso que hoy en día nos vamos dando cuenta. Y es el poder del símbolo. En la magia del caos, una técnica que tiene más que ver con la magia ritual en el siglo pasado, en la magia del caos se habla de que cuando se recrea un acto, aunque sea teatral, aunque sea performico, se está recreando de verdad. Y en ese momento tú estás haciendo un acto real, estás haciendo un acto que puede transformar, que tiene un poder que ni tú mismo lo sabes. De hecho, en la hipnosis, y por eso también he profundizado hoy, por eso aquí en este libro pues están todas esas ramas. Con la hipnosis te das cuenta de que lo que tú te dices, lo que tú te vas planteando, es lo que vas creando.
1: Vamos a hablar luego con Jorge.
3: Con Jorge. En este libro también abordo, desde una forma casi neurocientífica, lo que es la magia del caos.
1: ¿Qué es la magia del
3: caos? La magia del caos, mira...
1: Deja de hablar de tu libro ya.
3: Sí, déjala de mi libro. La magia del caos... Me he puesto como un vendedor, ¿no? Aquí con el libro,
1: visto, estaba sí,
3: con
1: yo todo. Yo venía a hablar de todo, mi libro.
3: No, pero sí que es verdad que es que lo tengo como poco como guía, porque realmente...
1: Además es tu primer libro, ¿no?
3: Es mi primer libro.
1: Por eso estás tan contento con él.
3: Estoy tan orgulloso, estoy como el primer niño, me imagino. Fíjate que lo que pasa además es que...
1: La magia del caos.
3: La magia del caos. En el siglo pasado se empiezan, después de Aleister Crowley, que es un mago ceremonial negro, se empiezan a retomar doctrinas filosóficas que tienen más que ver con la filosofía, incluso con la forma de encarar el mundo y la vida. Y en los años 60 y 70 empiezan a surgir magos ceremoniales que hablan también del caos y que de pronto ellos empiezan a utilizar técnicas que se también utilizaban al principio del siglo. Por ejemplo, un discípulo de Crowley fue Osman Esper, que hacía lo que se llaman sigilos. Un sigilo es hacer unos dibujos que tienen un simbolismo para ti y ese símbolo tú lo integras y en teoría con esos sigilos, yo lo he hecho a veces, puedes conseguir y acercarte a objetivos. El sigilo, por ejemplo, que es esa técnica de la magia del caos, consiste en escribir una afirmación tengo mucho dinero, podría ser una, estoy sano y fuerte, tal, tal, tal. Una afirmación en presente, quedarte con las letras, una serie de letras, y con esas letras hacer un dibujo. Por eso fíjate que está muy cerca del arte también, que hablábamos antes. Se hace un dibujo, y ese dibujo, dependiendo de cómo que se puede hacer con ese, lo puedes quemar, lo puedes transformar, lo puedes tatuar.
1: ¿Y eso puede llegar a hacerse realidad?
3: Y se hace realidad. Es una forma de hacer realidad cosas, de marcarlo en nuestra mente inconsciente. Aquí entra un poco la neurociencia también, y aquí entra un poco los patrones de afirmaciones, qué pasa cuando una persona repite cosas, qué pasa cuando se olvidan, cómo se queda la mente subconsciente trabajando con ciertos elementos.
1: ¿Puedes leer mentes tú? No te había visto tanto tatuaje último.
3: Nunca. Te voy a contar una cosa. Nunca, siempre voy... Como he salido del armario de la mediunidad, por último, he salido también del armario de las chaquetas. Y fíjate que justamente yo creo que tengo que representar un arquetipo. El arquetipo, por eso nunca enseño mis tatuajes, porque creo que eso pueden alejar a las personas del arquetipo. Pero en este momento en el que estoy un poco salido del armario con varios temas, me parecía interesante también decir, ¿podría hoy, con 30 y pico grados que estamos, podría venir con mi chaqueta como hago siempre, sin tatuajes?
1: Hubieras pasado el valor.
3: Pero he dicho, no lo voy a hacer.
1: Estás muy bien así.
3: Sí.
1: Vale, ¿puedes leer mentes? ¿Puedes hacer una prueba con
3: Mira,
1: el público que tenemos aquí?
3: ¿Qué te parece si nos adelantamos incluso y... Y más que leer mentes, yo ya he estado hablando y diciendo cosas, y estoy convencido que varias personas han captado mensajes. Fíjate lo que te estoy diciendo.
1: ¿Sí?
3: Yo no voy a ser el que lea la mente, van a ser ellos los que lean la mente.
1: ¿Sí?
3: Y vamos a utilizar el libro, si te parece bien, aunque yo no voy a hablar de él más.
1: Vale, sí.
3: Hay una dedicatoria simplemente para que tiene que ver con eso. Una dedicatoria, y voy a coger...
1: ¿Te damos el micrófono
3: este anillo?
1: Inalámbrico,
3: no hace falta, de momento no hace falta. Te voy a dar yo a ti este anillo.
1: Está pasando.
3: Porque tú vas...
1: ¿Es de oro o
3: es...? Es de oro, sí. Pero además te voy a decir que hagas lo siguiente.
1: ¿De oro bueno?
3: Es de oro bueno.
1: Vale.
3: Fíjate, vamos a ir a depender de lo que digan las personas del público. Yo te voy a pedir que en ese momento que tú pongas
1: el
3: anillo en la página que te indiquen varias personas, para que no sea no solamente una. Porque alguien podría pensar, a lo mejor es que o son compinches o son amigos. Entonces, quiero que tú, Miguel, seas quien... elijas a alguien al azar y que le pidas un número del 1 al 9 o del 0 del 0 al 9, venga, vamos a hacerlo más completo.
1: 1, 2, 3, cuarta fila, que el señor que está mirando por ahí con barbita blanca
3: y se acerca con el micrófono
1: por ahí. Una más
3: por ahí.
1: Eso es, vale.
3: Un número del 0 al 9.
5: El 9.
3: Muy bien, Miguel, te voy a pedir que cojas el libro. Vamos a la página 9, pero un número más, porque si hubiese... Dime otra persona para que... Hay 300 páginas. Miguel, digo tú otro número más.
1: El fondo del todo, el último que esté por ahí al fondo. O la última.
6: Ya lo... El 4.
3: El 4, o sea, sería 94.
1: 94. ¿Tengo que ir a la página 94?
3: Sí, y pone el anillo en la página 94.
1: Un momentito. 93, 94. ¿Lo pongo dentro?
3: Sí, donde quieras. De hecho, mira, vamos a hacer una cosa. Enséñalo para que vea que son todas páginas diferentes y que son todos números diferentes. Exactamente.
1: Supongo que lo veis. Evidentemente, cada uno tiene un número.
3: 94. No, 94 sería esta, ¿no? Entonces, ¿o cuál quieres? ¿Esta
1: 94.
3: O esta?
1: 94.
3: Esta. Fíjate, yo voy pasando el anillo y tú me vas a decir donde quieras que pare y yo voy a parar.
1: Para.
3: Aquí. ¿Qué palabra queda justo en medio?
1: Momento.
3: Momento. ¿Puedes apuntarlo? Memorizar esta palabra.
1: Momento.
3: Momento. Momento. Miguel.
1: ¿Tengo que seguir o...?
3: No, yo te he traído aquí este libro para ti.
1: Sí.
3: Ha sido tan rápido, tan directo, que sería imposible. Aquí no ha habido truco. Dos personas y Miguel. Y un libro en tu mano. Con una dedicatoria.
1: He visto que la escribías antes ahí abajo.
3: Antes de empezar, exactamente.
1: Sí.
3: Antes de empezar he escrito algo. Tú has visto, no me he vuelto a escribir nada. No he vuelto a tocar nada. Ha estado aquí en tus manos el libro. ¿Puedes, por favor, abrir el libro y leer qué pone?
1: En el momento. Un aplauso, ¿no?, para este señor. No te insulto porque estamos en directo. ¿Cómo lo haces?
3: Es un misterio. Mi causa es un misterio dentro de otro misterio. De hecho, a mí lo que me parece bonito de todo esto es el símbolo, el poder del símbolo, el misterio. Es lo que... Los trucos te bajan a tierra, el misterio es lo que eleva.
1: Déjame que salude, que tenemos también a Alejandro Mohamed Pereira, el director del aeropuerto, donde vamos simplemente a saludarle. Te estamos saludando, está aquí con nosotros. Uno de los aeropuertos más increíbles que tenemos en España, desconocido, el aeropuerto de Teruel. Ese señor es el creador de todo ello. Gracias por venir a vernos por aquí. Muchas gracias. Tenemos también a Maite Navales, la autora de el libro La Horcada y una película. Está por ahí, ¿eh? Levántate que te vea, Maite. Ha venido un montón de gente a vernos, un montón de gente bonita. Gracias. ¿Tienes algo más preparado? Tengo todavía cuatro
3: o cinco minutos. Yo he puesto con esto. Si quieres, podemos hablar del...
1: ¿Del libro no?
3: Del libro no, pero del tema del libro. Sí, es que es muy interesante. No quiero que sea como forzado, pero es que justamente en este libro toco también análisis grafológicos que han estado muy en tendencia. Tenemos como contraposición dos tipos de letras de criminales. Sabes que en nuestro club, Medium Club, que hemos hablado de él muchas veces, tenemos una carta original de Charles Manson. La compramos en una subasta para yo y mi equipo, con Macarena Arnaz, que también trabaja como psicografóloga, somos los dos formados en el mismo instituto, hacemos análisis grafológicos. Compramos la carta original en una subasta de Manson y en la última época ha pasado algo además también curioso que menciono en el libro, y es que como psicografólogo, ya no como mentalista ni como sensitivo, como psicografólogo, me llamaron para trabajar, analizar a nivel psicografológico las cartas de José Bretón desde la cárcel con el autor del libro, Luis G. Martín. Es un tema polémico porque, como sabéis, el libro no llegó a salir finalmente porque hubo una polémica.
1: Sí, sí, sí, sí.
3: Yo creo que la intención ni mucho menos era dar voz a un asesino, a un criminal, sino justamente era intentar de alguna forma, desde una perspectiva periodística, entender. Y a mí tuve el encargo de analizar las cartas.
1: ¿Qué descubriste ahí?
3: Bueno, lo que descubrí y sobre todo lo de cómo las viví yo, ¿no? Cuando me hicieron el encargo, tener ese material, y yo, que soy una persona que creo que con su propio papel, con sus, igual que la de Manson, ¿no?, que considero que puede tener una... Pues fíjate qué tipo de energía puede tener ese tipo de cartas. Uh-huh. Estuvo en mi despacho durante una semana porque no me atrevía a acercarme a leerlas. Me daba pánico leerlas. Y cuando empecé a profundizar en ellas, y te pongo el caso de Manson y de José Bretón, porque son dos personajes criminales y la diferencia que es tan brutal, tan abismal, y es que la letra de Charles Manson es una letra salvaje. ¿Cómo es él? Se le puede ver, se le ve venir. Es una letra con grandes crestas que se llaman grafología, la parte de abajo, pies, la parte de abajo, de arriba y de abajo, que suben y bajan, dibujos, la postdata está arriba del todo, letras más grandes, más pequeñas, dibujos en medio, y en cambio la de José Bretón es una letra fría que tú podrías ver y que pasaría totalmente desapercibido como su figura, yeah, que es un poco lo más peligroso. Y esto es a mí lo que me parece, y es lo que más rescato. Esa gente que pasa desapercibida, que ves y que podría ser una letra de un estudiante perfectamente modélico, que no puedes ver ningún tipo de emoción, fíjate todo lo que
1: tremendo,
3: hay. Exactamente.
1: ¿Tienes alguna otra cosa para hacer antes de marcharnos?
3: No tengo más experiencias.
1: ¿Seguro?
3: Seguro. Pero podemos intentar. ¿Quieres que intentemos algo?
1: Claro.
3: Venga, vamos a intentar. Si tenemos algo,
1: venga. Vamos a ir a otro sitio increíble.
3: Vamos, mira.
1: Es que yo temo esas...
3: Estas cositas. ¿No hay otra serpiente?
1: Yo temo, sí, porque igual sacas serpientes o vete a saber qué puedes sacar.
3: Vale, mira, vamos a sacar...
1: El libro es mío ya, ¿eh?
3: El libro es tuyo, exactamente. Luego te pongo el nombre porque estás antes en el momento.
1: Ponemos un poquito de musiquita y vemos a ver qué... Estás con las cartas Zener, que son esas cartas que tienen cuadrado, estrella,
3: exactamente,
1: círculo.
3: Porque vamos a hacer un experimento. Quiero que hagamos un experimento para ver. A ver. Otra vez, a mí me gusta, sabes que soy muy interactivo con las personas que están aquí, pero también las personas que están en casa. Los símbolos Zener los inventó el doctor J.B. Ryan en los años 20. Para testar las habilidades telepáticas con Carl Zener, J.B. Ryan con Carl Zener. Yo te he dado a ti cinco, yo también tengo cinco aquí. Son la estrella, vamos a repetirlas, son iguales. La estrella, el círculo, el cuadrado, las ondas y la cruz. Son todas diferentes, cinco. Yo voy a empezar y voy a intentar empezar, ya que hemos antes sugestionado de alguna forma al público, vamos a intentar seguir, que participen, que puedan desarrollar esa habilidad telepática. De alguna forma. yo voy a poner un símbolo. Aquí. Y yo siempre voy a poner primero un símbolo. Ahora te voy a pedir que pongas, Miguel, otro símbolo aquí al lado, el que tú quieras. Recordar que yo siempre pongo primero un símbolo.
1: Cartas.
3: El que tú quieras lo pones boca abajo. Las he traído en grande para que todos podáis verlas. Eso es.
1: Hemos puesto dos cartas en la mesa, una él, otra yo.
3: Tú la que has querido, ¿verdad?
1: Sí. Ni la he mirado.
3: Ni la he mirado. Ha sido tu intuición. Has cogido, has pasado la mano y ha sido tu intuición.
1: Sí.
3: Fabuloso. Fijaos en esto. Yo he intentado, de alguna forma, crear una conexión. ¿Tú crees? No contigo.
1: ¿Tú crees que va a ser la misma?
3: Sería... Yo soy muy directo siempre. Vamos a ver. Pero antes de nada, ¿qué símbolo llega a pensar? ¿Qué símbolo llega a vuestra mente? Pensarlo. No hace falta que contestéis, sino que simplemente lo penséis. Porque también ha empezado a llegar hacia vosotros. Vamos a levantarlas a la vez. La tuya y la mía. No toca nada. Aquí no hay ni trampa ni cartón. Puras habilidades telepáticas. ¿A cuánta gente le ha llegado el símbolo de las ondas que levante la mano?
1: Las ondas.
3: ¿Por aquí? ¿Por aquí? ¿Por aquí? Muy bien, muchas gracias.
1: Un montón de gente. Sabía que eran las ondas. Un aplauso para este señor. Pues como siempre, Pablo Rajenstein. Ha sido un placer.
3: Ha sido un placer, Miguel, como siempre.
1: Forma de contacto contigo, porque si quieren saber más de este libro, ¿cómo leer mentes?
3: Está en Amazon, en, bueno, es de la editorial Luciérnaga, de Planeta. Está en todas las tiendas, en vuestra librería cercana, en Amazon, Fnac, Corte Inglés, etc.
1: Es un tipo muy sorprendente. Ha sido un placer tenerte con nosotros. Un
3: placer para mí, Miguel, como siempre. Muchas gracias, mil gracias.
1: Gracias a ti, gracias. Seguimos en este programa especial que estamos haciendo desde la Feria del Libro.
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1: Seguimos con más misterios en este programa especial que estamos haciendo hoy desde la Feria del Libro. Vamos a ofrecer una nueva introducción para dar paso a otro invitado que nos llega con más misterios de un lugar cercano, pero ya veréis que es sorprendente.
2: Un nuevo invitado especial llega al programa con más respuestas a los enigmas de nuestro país. En esta ocasión, misterios de un lugar cercano a Madrid, que forma parte de nuestra historia más gloriosa. En su canal Andonosti nos adelanta alguna información de este enclave, concretamente de la casa donde nació Miguel de Cervantes.
11: Esta casa también esconde un misterio. Se cuenta que puede existir un manuscrito de Cervantes que nunca antes haya visto la luz. ¿Y dónde está el manuscrito? Es la pregunta que todos quisiéramos contestar. Y es que hay muchos documentos que afirman que este se encuentra en los pasadizos secretos que pueda tener la vivienda por debajo. También hay gente que habla de que existen puertas tras ciertos armarios que comunican con habitaciones que no se han descubierto todavía.
2: Es tan solo uno de los misterios de Alcalá de Henares. Hay más, muchos más. Y nuestro invitado viene para desvelárnoslos.
1: Invitado que es Gonzalo Gómez García. Doctor en Historia, con premio extraordinario y máster en Egiptología por la Universidad de Alcalá de Henares. Aquí le tenemos. Un aplauso para él, un placer tenerte con nosotros. Aparte de saber casi todo lo que se puede saber sobre Egipto, escribiste un libro, ¿era tu primer libro?
12: Ese fue mi primer libro.
1: Alcalá, sí. Mágica y Heterodoxa.
12: Sí, mi primer libro.
1: Sí. ¿Has oído lo que decía?
12: Sí.
1: Alcalá, parece que no tiene nada. Bueno, evidentemente hay mucha historia, pero tenemos tres o cuatro minutitos y luego seguimos en la segunda hora.
12: Muy bien.
1: El misterio que más te ha llamado la atención de Alcalá de Henares. Han estado los templarios, han estado los judíos.
12: Han estado los judíos, han estado los moriscos, los templarios, la magia de la geometría, ha habido un arzobispo alquimista, el Barça arzobispal, la Inquisición, los misterios en torno a Cervantes, hospitales, fenómenos paranormales.
1: ¿De todo?
12: Todo, todo, todo. Es una ciudad con 2.000 años que tiene de todo.
1: ¿La primera universidad de España?
12: Del Renacimiento. La primera universidad del Renacimiento, la primera fue Palencia, históricamente.
1: Para que nos pongas un poco a tono algún misterio que te haya llamado la atención. ¿O es realmente lo que decíamos en esa introducción, que todavía la casa de Cervantes se piensa que puede haber pasadizos todavía, sitios?
12: A ver, es muy curioso porque la casa de Cervantes está en plena judería. La calle mayor de Alcalá de Henares es la calle mayor de la judería, y a ambos lados había, la judería eran patios de vecinos, en donde se agrupaban casas. Entonces, la casa actual de Cervantes, que se levantó en los años 60, dejó en la parte escondida, la parte subterránea, varios ciertos túneles que conectaban esa judería y esas casas por dentro, porque iban conectándose ellos. Por normativa, los judíos tenían que tener las casas cerradas por la noche. Esos patios de casas, esos corrales, ¿no? Pero ellos, evidentemente, lo burlaban con ciertos túneles que se conservan. Entonces, parece ser que, hay que verlo, que esos túneles se conservan en la casa de Cervantes, en la que vivió Cervantes, en plena judería.
1: Déjame que diga alguno de los que están, si queréis aprovechar esos 4 o 5 asentitos que hay, si estáis cansaditos, si luego vienen invitados, pero aprovecharlo ahora. No me gusta que estéis de pie ahí pasando calor, ¿eh? ¿Vale? Tomar asiento. Misterio, dime el que quieras. Luego vamos a hablar de fantasmas, porque
12: sí.
1: No sabía que había tantos. Bueno, sé que hay muchos fantasmas por muchos sitios, pero en la Alcalá de Henares no sabía que había tantos.
12: Bueno, ya sabes que en Egipto era. Tú sabes que en Egipto se escribían cartas a los muertos.
1: Sí.
12: O sea, era muy habitual, ¿no? Y había, como ha dicho Pablo, además, cuando tú hacías algo no era simbólico, sino que.
1: Eso tenía una fuerza tremenda.
12: Tenía una fuerza tremenda si tú lo ejecutabas, ¿no? Un misterio que me llama muchísimo la atención: un altar que hay en la Magistral, en el este. Con una estrella de 5 puntos.
1: ¿Qué es la Magistral?
12: La Magistral es la Catedral Magistral. Ah. Solo hay una en España, con ese título.
1: ¿Sí?
12: Que estaba vinculado con la Universidad Magister. Bueno, pues tiene una girola, y en la girola tiene un altar, y en el altar tiene una cariátide con una estrella de 5 puntas. Y encima de la estrella de 5 puntas, una diosa Cibeles. Todo esto en un templo cristiano.
1: ¿Qué significa todo eso?
12: Está dentro de la geometría sagrada.
1: ¿Sí?
12: Sí. Es un lugar muy especial.
1: Luego hablaremos de la geometría sagrada.
12: Venga.
1: Un minutito nos queda, más o menos. Los judíos hacían muchas rituales de magia.
12: Sí.
1: Y además supongo que serían secretos, ¿no? Porque si no, les daría la leña.
12: Y una historia muy, muy interesante es que cuando se entrevista a los reyes católicos con Colón, que fue la primera vez en Alcalá de Henares, en 1486, hubo un judío, Isaac Abravanel, que era el que recaudaba los impuestos a los reyes católicos, que vivió en la calle Mayor, en el corral de la sinagoga, y que practicaba la nigromancia. Aparte de recaudar impuestos a los reyes católicos y ser un gran rabino, practicaba la nigromancia, magia con los muertos.
1: ¿Lo hacía a menudo?
12: Claro, era muy habitual. Era una magia muy habitual. La Edad Media.
1: Los judíos. ¿Y los cristianos hacían también sus cosas?
12: A ver, los moriscos, desde luego.
1: ¿Moriscos?
12: Y los moriscos, por supuesto, ¿no? Había una magia morisca, que era una magia que estaba mezclada con la medicina, una folk medicina, ¿no? Pero que se practicaba la magia. Y en el cristianismo, como todavía no había llegado el Concilio de Trento, pues era un entorno un poco viscoso. No se sabía muy bien lo que era magia, lo que era heterodoxo, lo que era ortodoxo, y se practicaba la magia en el cristianismo.
1: Te pregunto en 30 segundos, ¿sigue conservándose todavía eso por ahí?
12: Sí.
1: ¿En Alcalá de Henares?
12: Sí.
1: ¿Sí?
12: Sí, sí. Y a 20 minutos de Madrid.
1: Ahora nos lo cuentas. Hemos de hacer una pausa, llegan los servicios informativos. De las 2, la 1 en las Islas Canarias, estamos realizando este programa especial desde la Feria del Libro, pasando un poquito de calor y con un montón de amigos que han venido a vernos. Después va a haber todavía más extrañas historias. Viene uno de los documentalistas, el mejor viajero yo creo que hay en este país nuestro, y además alguien que nos va a enseñar Turcos de Hipnosis, un programa para no perdérselo. Redes sociales abiertas, Blanco Radio René, nos vayáis que volvemos enseguida.

0: Son las 2, la 1 en Canarias.
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0: Buenas noches. Colombia celebra elecciones presidenciales este domingo. En unas horas abrirán las urnas para cerca de 41 millones de votantes. Tendrán que elegir al sucesor del presidente Gustavo Petro, que no opta a la reelección, entre una decena de candidatos. Enviado especial a Bogotá, Santiago Barnuevo.
2: En la papeleta hay 14 candidaturas, pero según las encuestas, solo tres tienen opciones de pasar a la segunda vuelta. Lidera los sondeos Iván Cepeda, que aspira a un segundo gobierno progresista tras el mandato de Gustavo Petro, porque dice Colombia no puede dar marcha atrás.
3: Ni Colombia retornarán a la época en que el autoritarismo fascista, la humillación de los pobres, de los pueblos originarios.
2: Enfrente tiene dos aspirantes muy conservadores, el polémico abogado Abelardo de la Espriella, conocido por representar, entre otros, al testaferro del chavismo Alex Saab, y que promete mano dura contra las bandas criminales. Se presenta además como alguien ajeno a la política.
4: ¿Saben por qué? Porque yo no soy político. Yo soy un nunca como ustedes y vamos a derrotar a los de siempre.
2: También tiene opciones Paloma Valencia, que aglutina los partidos tradicionales y que también con mano dura pretende devolver al país al rumbo de su mentor, el expresidente Álvaro Uribe.
5: Nosotros queremos la Colombia grande, donde todos cabemos, donde privilegiamos la autoridad y el orden.
0: Aquí en nuestro país el desfile por el Día de las Fuerzas Armadas ha recalado este año en Vigo. 3.700 militares y guardias civiles han desfilado por las calles de la ciudad gallega en una jornada no exenta de incidentes. Imprevistos aparte, este desfile ha sido el primero que ha estado presidido, además de por el rey Felipe VI, por la princesa Leonor. Nos lo cuenta Mar Lupión.
6: Sí, la princesa de Asturias ha asistido por primera vez al acto central del Día de las Fuerzas Armadas, un desfile con contratiempos que comenzaba con una situación inédita, la caída de la bandera durante su izado tras salirse de la guía. La enseña nacional se ha recogido rápidamente y Felipe VI, como capitán general de los tres ejércitos, ha sido el encargado de dar instrucciones sobre su colocación para presidir el desfile. El resto del acto se ha desarrollado con normalidad, salvo la parte aérea que ha tenido que cancelarse por las condiciones meteorológicas. No se han podido ver las aeronaves, tampoco el salto de la patrulla acrobática paracaidista del Ejército del Aire y del Espacio, ni la bandera española pintada por la formación Mirlo que se estrenaba en esta celebración. Ha faltado uno de los momentos más emotivos, el homenaje a los que dieron su vida por España. Casi 3.700 militares y guardias civiles han participado en este Día de las Fuerzas Armadas.
0: Vamos con los deportes. El PSG de Luis Enrique ha ganado su segunda Liga de Campeones de forma consecutiva. Mario Costas.
7: Igualadísima final la vivida en el Puskás Arena de Budapest. Ambos equipos salieron a hacer lo que mejor se les da, el PSG a dominar el balón y el Arsenal a ejercer una gran labor defensiva. Tan igualado fue el partido que el 1-1 se mantuvo hasta el final de la prórroga. En la lotería de los penaltis, la suerte cayó de cara para los parisinos tras el fallo de Gabriel Magalhães. Escuchamos a Fabián Ruiz.
8: Sabíamos que yo era un equipo que defendía muy bien, han tenido una oportunidad, la han metido y luego han hecho su trabajo, defender, pero bueno. Creo que hemos hecho un grandísimo trabajo, le hemos dado la vuelta al marcador y creo que somos justos vencedores.
7: El entrenador asturiano firma su segunda Champions consecutiva con el equipo.